0: de la noche, una hora menos en la Comunidad Canaria. Bienvenidos un día más. Gracias, como siempre os digo, por estar ahí. Ya sabéis que vamos a estar haciendo compañía, hablando de deportes hasta las 12:30 de la noche. Hoy José Mourinho ha vuelto a dar una lección magistral. Ha vuelto a dar. Las lecciones magistrales del entrenador del Real Madrid son tantas hasta ahora como las veces que se ha colocado delante de los periodistas en la sala de prensa. El otro día le comentaba a Sergio Fernández, creo que lo dije ayer también de pasada aquí, que oyendo una y otra vez a Mou me viene a la memoria un librito que, si sois aficionados al cine, pues yo desde aquí humildemente os recomiendo encarecidamente que leáis, que se titula El cine según Hitchcock, y que es una entrevista que le hace al maestro del suspense otro director, el francés François Truffaut. Bueno, yo tengo la edición de bolsillo de Alianza Editorial, la tengo que tener por ahí, que por cierto ya no alcanzo a releer porque tiene la letra pues muy pequeñita y mi oculista pues insiste en que no me ponga gafas, pero imagino que habrá otras. Es un pelín frustrante, de verdad, porque cuando Hitchcock responde a Truffaut, tienes esa incómoda sensación de que te encuentras ante alguien que es más listo que tú, simplemente. O sea, que a ti no te da para tener ese nivel. Pues bien, si alguien le diera por recoger todas las reflexiones de José Mourinho desde que se ha hecho cargo del banquillo del Real Madrid en esta segunda etapa y las plasmara, por supuesto, previa autorización del protagonista, en un librito titulado, por ejemplo, yo que sé, voy a ser muy original, El fútbol según Mourinho, pues habría ahí recogido mucho talento. Y no solo de fútbol, porque Mourinho está hablando de muchas cosas, sino de la vida vital, de experiencia, de gestión, de liderazgo, en fin. Yo lanzo la idea. Pero ¿vosotros sabéis por qué José Mourinho habla de fútbol en 2026? Es que habla mucho de fútbol, es verdad. Pues sencillo. Mourinho habla en 2026 de fútbol porque a Mourinho en 2026 le preguntamos de fútbol. Y él habla de fútbol porque nosotros le preguntamos de fútbol. Ahora dicen que es otro. Naturalmente que lo es, han pasado 16 años, todos somos diferentes, todos somos otros, pero los más jóvenes del lugar quizás no recordéis, por edad, lógicamente, cómo llegó aquí Mourinho en el año 2010, le esperaba un pelotón de fusilamiento. No se había sentado al lado de Jorge Valdano, el periodismo en ese momento era muy valdanista, ahora quizás menos, y ya le estaban apuntando con las escopetas. A Mourinho llegaron a compararlo con Bin Laden. De Mourinho se llegó a decir que era ese tipo de persona que si atropella a alguien en un paso de cebra, se da a la fuga sin asistir al herido. Vosotros creéis que esto no es verdad, ¿eh? Pero está ahí. O sea, que según ese periodista, Mourinho era un criminal. Un famoso crítico cinematográfico que dice que es madridista, llamó nazi a José Mourinho. Así, por su cara bonita, es un nazi. Y tú, un idiota, boyero. Por lo que yo recuerdo, el tono inicial de las ruedas de prensa de Mourinho en 2010 fue, al principio, pues muy pausado, muy sensato. No quería provocar, pero quería trabajar y hacerlo según él lo entendía. Pero fueron a por él. Fueron a por él a degüello. A por él y, por cierto, también a por su familia. En concreto, a por sus hijos, que en ese momento eran menores de edad. Iban a buscarlos hasta el colegio. Mourinho es otro, ahora el contexto es diferente, porque, insisto, quizás los más jóvenes no lo recordaréis, Mou fue presentado como entrenador un 31 de mayo del año 2010. España gana su primer Mundial 2 meses después. Y cuando llega aquí el entrenador portugués, se da cuenta de algo absolutamente terrible desde el punto de vista del Real Madrid. A lo mejor desde el punto de vista de otros, no. Pero se da cuenta de algo absolutamente terrible desde el punto de vista de un entrenador del Real Madrid. Y no era otra cosa que el compadreo, pero hasta unos límites insospechados, que los internacionales del Real Madrid tenían con los del Barça, que era algo que beneficiaba fundamentalmente a los culés, porque resulta que en ese momento el Madrid perdía y el mejor Barça de la historia ganaba. Y muchos de los que llamaban Bin Laden o nazi a José Mourinho, pues tenían interiorizada la idea de que eso tenía que seguir siendo así durante muchísimo tiempo. ¿Cómo iba a osar el Real Madrid de Mourinho a plantarle cara al mejor Barça de la historia y a Pep Guardiola? Y a Mourinho no le contrató el Real Madrid Club de Fútbol para que optara al Nobel de la Paz, sino para ganar, que es lo que finalmente hizo, sí, pero dándole la vuelta a aquella situación. Les dijo a los jugadores: oye, ya está bien de palmaditas en el culo cuando os veis, ¿eh? Ya está bien, nosotros defendemos la camiseta del Real Madrid. Hoy Mourinho es otro, la situación es otra, yo soy otro, vosotros supongo que pues también lo seréis. Pero, sinceramente, os tengo que decir que no tengo nada claro que aquellos que le llamaron nazi dijeron de él que había corrompido al Real Madrid o le tildaron, por ejemplo, de pelmazo, hayan cambiado en realidad o solo estén esperando agazapados a la vuelta de la esquina, como Bruno el del Mazo, su gran ocasión, que por mucho que haya cambiado Mourinho, ya os digo que la van a tener seguro. Los periodistas somos muy vanidosos. Es así, es así. Me duele generalizar, yo por lo menos soy vanidoso. Y entonces veo mi colectivo y digo, pues los demás también. Y los periodistas deportivos somos insufriblemente vanidosos. Nos creemos que estamos en posesión de la verdad siempre. Opinamos de los demás, pero luego nos sienta mal que lo hagan sobre nosotros. En la mayoría de los casos no buscamos un trato de igualdad, sino un trato de sumisión. Nos gusta que nos hagan la pelota, por eso Luis de la Fuente, por ejemplo, tiene tan buena prensa en España. Y cuando alguien se revuelve, le hacemos la cruz. Es así. Por eso me hizo tanta gracia lo que dijo el otro día mi tocayo Juanma Castaño en la COPE, un poco en plan perdonavidas, ¿eh? Dijo algo así como que el Mourinho de 2026 a él sí le gustaba porque había cambiado. O sea, que a mi tocayo le gustaba el Mou de ahora porque se parecía más a él. O, por expresarlo de un modo más correcto, a Juanma Castaño le gustaba el Mourinho de ahora porque se parecía más a la idea que Juanma Castaño tiene en su cabeza de cómo debe ser y actuar un entrenador del Real Madrid, que a lo mejor no es la idea que tiene el Real Madrid. Que nadie se confunda, ¿eh? Porque últimamente me meto mucho con Juanma, pero no quiero que haya equívocos aquí al respecto. A mí Castaño me gusta mucho la radio que hace y me parece que es un comunicador de primer nivel, ¿vale? Eso es otra cosa. Pero entre su plantel de tertulianos, ¿tiene alguno que cruzó la raya personal con José Mourinho en el año 2010 y en el 11 y en el 12 y en el 13? Vamos, que se pasó tres pueblos con él. A lo mejor tendrías que decirle también a tus tertulianos que cambiaran, como aparentemente dices que lo ha hecho José Mourinho. Antes de verano, el gran Paco Grande, a quien mando desde aquí un fuerte abrazo, me llamó para preguntarme si yo estaría dispuesto a intervenir en uno de esos fantásticos programas vintage que hacen Televisión Española, de lo poco respetable que hay, en mi modesta y prescindible, por supuesto, opinión en la televisión pública, con motivo del fichaje de Mourinho. Y yo le dije que sí. Digo, Paco, aquí estoy, por supuesto. Y recuerdo que le dije más o menos lo mismo que voy a repetiros ahora. Y es que Mourinho no vino a buscar la paz con los periodistas, ni a trabajar por la estabilidad del fútbol español. Nos dieron un peñazo con aquello. Es que está rompiendo la armonía del fútbol español. Es que Mourinho no venía a eso. No venía a llevarse bien con nosotros, ni a buscar que los jugadores del Madrid se llevaran bien con los del Barça. José Mourinho fue contratado por el Real Madrid para ganar. Cuando se fue, dijeron de todo de él, de todo, de todo. Que empezaría a darle palos al club, que no volvería a crecer la hierba sobre el estadio Santiago Bernabéu. Bueno, pues nada de eso fue cierto. ¿Pidieron perdón? No lo han perdido. No lo han pedido. Mourinho no solo no criticó al Real Madrid, sino que siempre ha hablado bien del club. Y no solo no dejó de crecer la hierba, sino que cuando él se marchó, el club protagonizó, tras su adiós, probablemente la etapa más brillante de la historia del mejor club deportivo de todos los tiempos. ¿Volverán las oscuras golondrinas? Pues van a volver. Claro que sí. Seguro que volverán. Mañana, sin ir más lejos, pues el Real Madrid tiene una salida complicadísima. Y si hay algo que no le gusta a Mourinho, pues Mourinho saltará. Porque al final es una cuestión de carácter. Pero el arrepentimiento que sí observo en ese Mourinho más maduro, más hecho, más entrenador, un Mourinho más curtido. Hoy mismo ha dicho que en su día se equivocó con aquellas famosas declaraciones sobre Manuel Pellegrini, que este es cuando se fue del Madrid, sí que arremetió contra el club. Ese arrepentimiento yo no lo percibo, por mucho que miro, en aquellos que le fusilaron al amanecer hace 3 lustros y que tienen más o menos la misma actitud prepotente que han tenido toda la vida, pero que están larvando, están esperando, están en barbecho, a ver qué pasa. Le están esperando, te están esperando, Mourinho, te están esperando. Y aquí estaremos otra vez, como hace 16 años. Porque hemos cambiado, eso está claro, pero no lo hemos hecho tanto como para poner la otra mejilla, ¿verdad que no? Aquí por lo menos no. 11 sobre las 11, empezamos.
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0: Empezamos, Dani Blanco, buenas noches.
1: Buenas noches,
0: Juanma. Sergio Fernández, buenas noches, ¿cómo estás?
2: ¿Qué pasa, amigo? Muy buenas.
0: Me gusta tu bigote. Esa es la frase, es una de las grandes frases de la 26-27 para mí, ¿eh? Me gusta tu bigote. Poltenorio, ¿cómo estás? ¿Qué tal?
3: Muy buenas noches, entusiasmado con Mourinho 2.0.
0: Ay, muy bien, vamos a escuchar ahora.
3: Hablado me encanta.
0: Ha hablado de muchas cosas. Hoy Mourinho ha dado otra masterclass, es que no me gusta. Clase magistral.
1: ¿Eh? Está muy bien. Yo me quedo embelesado viendo la rueda de prensa. Y fíjate que es pronto, porque ahora tienen que madrugar los compañeros para ir a... Porque si es 9:30, 10 de la mañana, ¿no?
0: Bien. Pero no, pero eso no es habitual, ¿no?
1: No, bueno,
3: porque la primera fue a las 9:30.
0: ¿Ah, sí?
3: La primera que dio, 9:30.
1: Y lo demás, antes del entrenamiento.
0: ¿Eso es para qué? Para que vaya poca gente.
3: Para que fueran dormidos los compañeros, como con, para que no fueran muy...
0: Amigo mío, listo, Mourinho.
3: Y luego las ha dado ya después del entrenamiento.
0: Listo,
3: y hoy ha vuelto
0: Mourinho.
3: A ser antes. Vale. Pero a las 10, que Dani le llama a madrugar, pero a las 10 de la mañana a madrugar.
0: A las 10 de la mañana a madrugar. Hombre, depende a la hora de que te acuestes.
3: Claro, 10 de la mañana es segundo café ya, yo creo.
2: Estamos tarde.
0: 10 de la mañana.
3: Segundo café.
1: Juanma, cuando salen las 3 de la mañana.
0: Yo, por ejemplo, hoy me voy a dormir a las 4:30. Y mañana tendré un WhatsApp de Dani Blanco a las 9 de la mañana.
1: Mira qué
0: claro, y ahora sí, le miraré con el ojo y digo, ¿qué dice? ¿Quién es este? Dani Blanco. No, esto luego lo contesto.
1: Se le ha llevado Dani Blanco. Pero no creo que te haya llamado yo a las 9 de la mañana.
0: 9:30. 9:30, digo, pero este no sabe que me acosté anoche.
3: Móvil siempre en modo no molestar cuando uno se va.
0: No, pero no puedo. Mira, ayer hablaba en el chiringuito de cuánto tiempo. A mí me daría vergüenza decirlo, pero yo creo que yo utilizo el móvil a diario más de 6 horas, ¿eh?
4: Bueno, pero visto lo que lo utilizaban el resto, estabas en la media por debajo.
0: No, hubo alguien que dijera que lo utilizó 7.
4: Sí, 8 y sí, sí.
0: Bueno, pues que a mí me daba vergüenza decir que a lo mejor estoy por encima de ese nivel. ¿Tú?
4: Pues, ¿quieres que lo mire?
0: Pero, ¿aquí se puede ver eso?
4: Sí, claro.
0: ¿En el mío también? ¿Cómo se ve esto? Bueno, espera, un momento, ahora vemos lo del móvil. Conexión Pecera, Víctor San Román, buenas noches, ¿cómo estás?
5: Hola, buenas noches.
0: Y Dani Burgueño, Dani, ¿cómo estás? Buenas noches.
6: ¿Qué tal? Buenas noches.
0: Perfecto. ¿Ha hablado Mourinho? ¿Cuánto?
4: 7:38.
0: ¿Hoy?
4: No, la media.
0: Ah, la media. ¿Y eso dónde se ve?
4: En tiempo de uso.
0: ¿Pero y dónde está eso? ¿En ajustes?
4: Ahora te lo miro en la publicidad.
0: ¿Pero es en ajustes o qué?
4: Sí.
0: ¿Ajustes dónde? ¿Tiempo de uso se llama esto?
4: Sí, bueno, depende del sistema de cada móvil, pero sí, se puede mirar.
1: Yo lo uso menos.
0: ¿Salud digital y controles parentales?
4: Ah,
0: no,
4: una ¿sí? cosa de esas, sí.
1: Yo lo uso menos desde que tengo desinstalado Twitter.
4: Ya, ostras, Paul, tú con lo que estás en Twitter debes quemarlo también,
3: ¿no? No, pero yo me meto en el viejo ordenador de sobremesa de mi casa. Yo tengo un ordenador de sobremesa.
0: No, esto no debe ser porque...
3: enorme.
0: Porque dice solo 3:30. Esto está mal. ya te digo yo que está mal. Bueno, Mourinho ha hablado de muchas cosas hoy. Y ha hablado de Sergio Martínez.
4: Sí, señor.
0: A quien tú has visto jugar. Te voy a presentar a un amigo nuestro que le ha visto jugar algo más que tú.
4: Hombre, y que ha sido parte importante.
0: Claro. Que es César Porras, que fue entrenador de Sergio en el cadete del Racing. Sergio, mister, buenas noches, ¿cómo estás?
7: Hola, buenas noches, ¿qué tal?
0: Muchas gracias por atendernos, ¿eh? A estas horas que son horas de mala gente, es decir, yo no sé a quién se le ocurrió poner los programas de deportes por la noche, de verdad.
3: A tu ídolo García.
0: Sí, seguramente. A mí me arruinaron la vida, Sergio, te tengo que decir. Porque a mí me gusta, yo creo que ya...
4: Sergio, hombre, es chico, ¿no? ¿Eh? ¿Quieres llamarnos a todos?
0: No, César. Porque la verdad es que, claro, cuando tienes más... energía, como decía Ancelotti, pero claro, cuando ya eres un yayo como yo, pues joder, llega una hora aquí que dices, esto no es normal, pero bueno. Tú fuiste entrenador suyo en el cadete del Racing, ¿verdad?
7: Sí, los 2 años de cadete.
0: Los dos años de cadete. Mira, Mourinho ha dicho esto hoy sobre Sergio.
8: Mira, el plan es que mañana está en banquillo. Por ahí ya puedes ver más o menos cuál es el plan. Se ha entrenado con primer equipo dos días, nada más. Tiene potencial, tiene que trabajar, que el nivel de calidad, de intensidad aquí es diferente.
0: Me decías, Sergio, que tú le has visto y me decías, no tiene nivel para el Castilla, pero no porque no tenga nivel para jugar, sino porque tiene demasiado nivel.
4: Claro, o sea, yo creo que hay mucha gente que criticó la decisión de que él haya ido al Madrid, y yo creo que, o al Castilla, y yo creo que en estos casos hay que entender que nos falta mucha información. O sea, si ya Mourinho le está llevando al banquillo, además que en el primer partido de Champions al Madrid le faltan muchos mediocentros, o sea, hay que entender el contexto de las situaciones de los futbolistas. Oye, si luego termina jugando 200 minutos en el primer equipo, con el Castilla muy poco porque ha convocado en el primer equipo, y luego termina eso con 500 minutos en la temporada, pues diremos, pues igual no ha sido el mejor año para el chaval, que podía haberse quedado en el Racing. Pero lo comentaba con Paul fuera antes, había muchos equipos grandes mirando ya este chaval, y si el Madrid no lo firma este año, luego igual el año siguiente, después de un gran año en Santander, es que igual tiene 6-7 ofertas gordísimas. Es que es un chaval que en principio está llamado a ser muy muy bueno.
0: ¿Sabes lo que pasa, César? Que no es ni la primera, ni la segunda, ni la tercera vez que hablo con gente que conocía, jugadores con una gran proyección, que fichan por el Real Madrid y que luego... Pero claro, eso es la vida, es que no sabes por dónde va a ir. Pero mi pregunta es la siguiente, te la hago a ti. Tú habrás visto pues un montón de jugadores, un montón de futbolistas. Eres formador de jugadores. Este estaba muy por encima de la media de lo que tú entrenabas.
7: A ver, yo cuando le cogí, vamos, empecé a entrenar ese equipo cadete, Sergio era un jugador que tampoco, a mí me sorprendió un poco por lo que había pasado anteriormente en otras categorías con él, pero a mí me sorprendió la capacidad que tenía para aprender, escuchar y querer mejorar. Claro, acabó el segundo año cadete, y en ese segundo año cadete ya sí que, antes de dar el paso a juvenil, había equipos importantes ya que estaban fijando en él. Entonces claro, ahí nos dimos cuenta en el club que había algo más. Que podía haber algo más, no que había, sino que podía haber algo más, y al final, pues bueno, pues el tiempo y su trabajo nos ha ido dando un poco la razón.
0: ¿Cómo es, Sergio?
7: Un chico muy muy tranquilo, le gusta mucho el fútbol. También el tema de los estudios lo lleva muy muy bien. Entonces es un chaval normal, muy tranquilo. O sea, al final, yo creo, el otro día hablé con él cuando ya se confirmó todo, se había estado hablando mucho, rumores, me estoy hablando por teléfono, y el chaval estaba pues muy, muy ilusionado, pero como cualquier chaval de 18, 19 años que se encuentra con esta oportunidad, ¿no? Pero muy, un chico muy normal, o sea, no es un, digamos que, bueno, ya se le ha visto imágenes entrenando y como uno más, ¿no? Es un chico muy normal.
0: Eso personalmente, César, pero en el campo, ¿qué jugador es?
7: Campo, tiene mucha personalidad. Ahora al principio pues igual no se le va a ver por el ambiente en el que se está moviendo ahora, pero es un chico con mucha personalidad, muy valiente, que no rehuye el balón, vamos, va a tener personalidad, y eso lo ha tenido siempre, porque eso sí que lo tenía cuando era cadete y lo ha ido llevando hacia adelante.
0: ¿Es un 8? ¿Te parece?
4: Yo te quería preguntar, César, porque con gente del fútbol que he ido hablando con él, está un poco la duda de exactamente cuál es su mejor rol, en qué sistema y cuál crees que es su mejor posición para sus características.
7: Yo cuando empezamos jugábamos un sistema 1-4-3-3 y era el 8 o un 10, porque tenía llegada. Es que ahora, ya en edad juvenil, con el Rayo Cantabria, incluso con el primer equipo, le han ido poniendo ha empezado a jugar de doble pivote, y es un chico que puede jugar doble pivote, pero ya lo vimos con el gol que metió al Villarreal, sí, con llegada. O sea, un doble pivote menos posicional, digamos, que un 6 como podría ser, yo no sé, decirte, pues
3: Rodri.
7: Un Rodri, eso es, más un jugador de acompañamiento a ese jugador que posicional, con llegada a campo contrario.
0: Bueno, estaba fichando por el Real Madrid, claro, eso a uno le impresiona, le tiene que impresionar. Tampoco es muy, muy, muy, muy, muy joven. Tiene ya 19 años, pero en cualquier caso, pues te puede impresionar. A mí me contaba mi buen amigo Luis Ángel Duque, que cuenta muy bien el fútbol, me dice que un día le llegó un chaval joven, muy jovencito, argentino, al equipo, al Lega, y le dije, venga, ponte a jugar, dice, pero antes, y le di una piedra, me decía, yo no entendía, digo, una piedra, dice, sí, toma, coge esta piedra y juega con esta piedra, y empezó a jugar, tal, este tiene buena pinta y tal, y cuando terminó de jugar, le pidió que abriera la mano, y no tenía marcada la piedra en la mano. y digo, joder, este tío sabe mucho, ¿sabes? Porque eso es verdad, estaba demostrando que el chico no estaba nervioso, estaba, te llevaba la piedra como podía llevar cualquier cosa, pero vamos, que no estaba en tensión y no apretaba la piedra. Bueno, ese es un caso probablemente entre un millón, pero fichar por el Madrid, César, son palabras mayores, ¿eh?
7: Sí, claro. A ver, todos aquí, pues todos los que llevamos mucho tiempo en el fútbol, yo tengo 49, pues 49 años de vida que tengo, he estado metido en el fútbol, vamos, desde el primer día. Y a ver, esto ya cuando salió la noticia, se empezó a oír el rumor de que podía ser. En realidad, lo de ir al Real Madrid, pues claro, eso ya a todos nos impactó mucho y vamos. Y es, yo lo que le dije a él también, digo, pues disfrútalo porque es una oportunidad que se presenta muy pocas veces en la vida.
0: ¿Qué te decía, mister? Te decía, joder, que me ha llamado al Madrid.
7: Pues claro, no, eso... me dijo, bueno, le dije, ¿qué? Ya está, al final ya está hecho. Me decía que sí, dice, sí, ya me voy, incluso fue el sábado, que se iba para Madrid. Dice, sí, ya está. Y vamos, me voy para allá, imagínate, pues claro, pues al final, que ¿dónde lo que te vas a encontrar, no? Me decía, no, porque voy a entrenar con el primer equipo. Y digo, joder, pues prepárate. Como le des un pase, aquí en Santander le das un pase mal a alguno y todavía te dice algo, pero pues le des más a alguno de allí.
3: Sí. Es como jugar a velocidad por dos ahí, con esa gente.
7: Claro,
3: una pregunta,
7: todo,
3: César.
7: No,
3: tú le conociste muy joven y en pleno proceso de desarrollo, pero calidad para jugar en el Madrid hay 10.000 que la tienen, pero mentalidad para jugar en el Real Madrid hay 3.
0: Te está diciendo que sí.
3: ¿Tiene eso ante los errores, cuando falla, se levanta, se achica? ¿Tiene eso, tú crees?
7: Yo siempre llevo entrenando en categorías inferiores, formando de formador desde hace más de 12 años, y es una de las cosas que les inculco y les trato de hacer ver a los chavales, que el error es una parte del proceso de aprendizaje.
0: Naturalmente.
7: Si no fallas, nadie va a dejar de fallar. Y yo con Sergio lo hacía mucho porque era, ya os digo, tenía mucha personalidad y quería hacerlo todo bien. Pero claro, todo bien no lo puedes hacer.
0: Imposible.
7: Y le insistía mucho en eso, que la acción que has fallado, esa ya no vuelve. Ahora hay que ir a por la siguiente y tratar de corregirla. Y eres ese tipo de persona, ¿no? Que a ver, a todos nos afectan los errores y los fallos, como es normal.
3: La presión,
7: pero,
3: que son muchas
7: cuanto
3: cosas.
7: Cuanto menos, bueno, al final la presión es
0: sí,
7: como
0: sí.
7: todo.
0: No, los americanos...
7: Ahora mismo, ¿qué? Yo le veo cuando salió la noticia, escucho la rueda de prensa donde habéis puesto el corte de él y que va mañana convocado a Sevilla con el Madrid, y luego el miércoles tiene opciones de ir también en Champions por la serie de bajas que tiene...
0: Está dentro de la lista.
7: Por eso te digo que al final... Oye, la presión es vivir con ella y claro. saber llevarla. Sé que lo que tiene detrás le va a ayudar mucho, porque su entorno es un entorno muy tranquilo, que sabe llevar el tema con tranquilidad, como yo creo que debe ser, para ayudarle, porque si no, al final, si los que estamos detrás le ponemos más nervioso, pues al final...
0: Así es, los americanos dicen jugada pasada, no puedes quedarte instalado ahí, ¿eh?
7: Sí.
0: Y aquí
7: yo
0: tenemos
7: a lo que sigo.
0: Claro, aquí tenemos, César, un programa de baloncesto los domingos, sí, que dirige José Manuel Puertas, que se llama Tirando a Fallar, porque yo creo que eso es cierto, en la escuela balcánica les obligaban a fallarlas.
7: Claro.
0: Porque tenían la idea en la cabeza de que así perdías responsabilidad y luego al final la ibas a meter.
7: Claro.
0: ¿Sabes? De tanto fallar, la ibas a meter. Pues nada, César, muchísimas gracias por estar con nosotros y contarnos un poco más a propósito de Sergio Martínez. Cuídate mucho, ¿vale?
7: Muchas gracias a vosotros.
0: Un abrazo,
7: vosotros.
0: Cuídate. Muy Hacemos bien, una chao, pausa chao. Y seguimos escuchando rueda de prensa de Mourinho, y hay más cosas aquí porque Marcos Llorente ha anunciado su retirada de la selección. ¿Os ha sorprendido?
1: Hombre, mucho.
4: Y es que de Marcos Llorente no hablo.
0: No hablo. Tenemos un tertuliano que hay temas que selecciona.
4: No.
0: Este tema
4: no,
0: lo
4: no.
0: pasa.
4: De gente que dice las idioteces que dice él.
0: ¡Uy!
1: Tenemos abogados.
0: Por favor. Bueno, no pasa nada. ¿De futre hablas?
1: Tío,
0: ¿de futre hablas?
4: Joma, por favor.
0: ¿De futre sí hablas?
3: Ídolo del madridismo.
4: La rosca que se le hace este tío con las cosas que dice que pueden poner en peligro la salud de mucha gente, a mí me parece bochornoso.
0: No, digo que ya he pasado, ¿vale? Que tú no hablas.
4: A mí, no, pues,
0: estoy de
4: quién no
0: dice. Yo estoy de acuerdo contigo.
4: Pues quien no dice estas cosas, genial.
0: Yo estoy de acuerdo contigo. Pero de futre, por ejemplo, ¿hablarías?
4: Sí, pero sí, ¿de quién?
0: Bueno, le ha mandado un mensaje a Julián. Y Mourinho, que ha estado muy bien.
1: Muy bien.
3: Futre clave clave para que Figo jugara en el Real Madrid, para que se lo trajera Florentino en 2000. Por tanto, Futre clave para que Florentino ganara las elecciones de 2000 e hiciera los 25, 26
0: esa
3: años
0: lectura,
3: históricos.
0: Siempre, esa lectura Futre, madridista, ese punto de vista madridista.
3: Futre de madridista. Histórico del Real Madrid,
0: Futre Pablo siempre. Futre. Pablo siempre ha sido madridista.
1: Sí, ¿no?
0: Yo creo que sí. Es que yo creo que todos en el fondo somos madridistas.
3: Se remó para lo de Figo, ayudó.
0: Daniel,
1: se notó en la final de Copa que comentó en Televisión Española, se comentó que era madridista.
0: Daniel,
1: se
0: notó
3: que era madridista. Primera y la última.
0: Disimular, hay que disimular. Él dice que fue por eso.
3: Sí, hombre, por eso.
0: Bueno, y como anunciábamos ayer, pues Raúl Asencio ha sido absuelto de todos los cargos que se le imputaban. Y Mourinho ha hablado de Raúl Asencio. Un poco en la línea, yo creo que me escuchó ayer.
4: Humildemente
0: lo digo, con toda la modestia del mundo. Porque ha dicho, hombre, un fallo, pero tantos encadenados, yo ya he hablado con él, como diciendo, no puedo hacer más. Hacemos una pausa y vamos con todo, venga.
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0: Bueno, a ver, Mourinho, ¿dónde estás? Sobre Pellegrini, brillante Mourinho, ¿eh? Luego le ha dicho Pellegrini, no, para mí no tiene importancia y tal.
4: Bueno, pero a Pellegrini se le ha notado todavía que la tiene un poco ahí hasta atrás, ¿no? Sí, y yo me ha querido Pellegrini, lo quiero con locura.
0: ¿Lo quieres con locura?
4: Joder, me parece un entrenador impresionante, vilipendiado por los madridistas, pero...
0: No, vilipendiado no.
1: Que, el puntaje.
0: Perdona, claro, no, vilipendiado, yo no sé si es vilipendiar, no sé qué madridista...
4: Bueno, por el socelianismo, ¿no? Un poco, ahí el socelianismo marcó una tendencia
0: No, yo lo único que dije de, Manuel, ¿no?, de Pellegrini es que tenía un señor al lado que yo no sabía si era una momia o vivía.
1: Que le mantiene, perfecto, que es su segundo ahora.
0: Y, que una, y un día dije, pues, vive, porque se movió... Que parece ser que, digo yo, este señor es un muñeco hinchable que ponen ahí. Bueno, y lo segundo que dije, hombre, pues es que el puntaje aquí no vale de nada, Manuel.
3: Segunda plaza en Liga la intentó.
0: Pero le preguntaron, ¿estás en Málaga, no sé qué? Yo, no, si me... Bueno, en fin, no voy a repetir el sonido de Mourinho. Si me echan, donde no iré yo será al Málaga. Pues ese Mourinho que a mí me ponía trempante, tengo que reconocerlo.
4: Pero bueno, habéis crecido todos.
0: Hemos madurado todos juntos.
3: Todos a la vez. Decía, pero Pellegrini le hizo daño,
8: ¿eh? Obviamente que hay momentos, hay palabras, hay cosas que uno dice, que uno hace, y que después al final, mire, te sientes un idiota, te sientes que te has equivocado. Pero obviamente que con él, yo he tenido alguna palabra, he tenido algún comentario muy estúpido que no me orgullo. Después le he pagado bien, he pagado bien porque el campeonato que él ha ganado en la Premier con el Manchester City lo he regalado yo. Porque a dos partidos del final, si el Liverpool empata con el Chelsea y Liverpool es campeón, nosotros hemos ganado y él ha sido campeón. He pagado bien. Y después él ha tenido una cosa conmigo de gran señor, que ha sido un amistoso Betis-Roma, donde Roma hemos quedado con 7 jugadores en campo. Y él ha dicho a sus jugadores, no vamos a machacar estos. Y él ha sido este señor que nos podía haber metido 8. Para mí, gran entrenador, un ejemplo como entrenador, como persona, me gusta mucho. Mañana abrazo antes, abrazo después.
3: Bueno, es el Mourinho del que estamos hablando todos, es un Mourinho más reflexivo, es un Mourinho más sereno, es un Mourinho conciliador, que vendrán tribulaciones, vendrán.
0: No, seguro.
3: Que subirá el tono, lo subirá.
0: Ojalá.
3: Pero porque sigue siendo carismático. Ojalá, ¿eh? Claro, sigue siendo carismático, sigue siendo él. Pero es verdad que es un Mourinho que, bueno, hay quien me dice, no, pues que es la edad. Bueno, hay gente que con la edad empeora. Hay gente que con la edad hace peor.
0: ¿Qué te dije, Sergio?
4: Sí, sí.
0: Si es que te dije, mira, el primer debate, ¿cuál va a ser? Y además se lo dijiste tú.
4: Sí, sí.
0: Dice, el primer debate va a ser, ya no es el mismo. Si es que, insisto,
3: no, pero una cosa, yo estoy de acuerdo con Sergio. He escuchado a Pellegrini y primero le tira el bien orgulloso que estoy del Málaga, que está bien, porque, oye, y luego le dice uno como, sí, está como bien, que, pero podría dejar de decir esas
0: frases. Es una frase para a mí no.

0: argumentario para el día siguiente, ¿no?
1: Un jugador de Real Madrid es jugador de Real Madrid 24 horas por día, 7 días a la semana y 12 meses al año. Todo lo que tú haces continúa a dañar el prestigio de un club que es intocable, que no se puede tocar. No estoy feliz. Errores todos hacen, pero errores acumulados es una cosa diferente.
0: Es que
2: he metido un comunicado, por cierto, Raúl.
0: Bueno, por lo menos, bueno, otro. Porque ha pedido perdón, pero ha estado 3 horas sacando pecho para luego terminar pidiendo
2: perdón. Sí, pero es muy bueno. Lo que dice es que ahora que está de acuerdo, sí. que admite la sanción, como no podía ser de otro modo, y que a partir de ahora pues le toca hablar sobre el campo a ver si es verdad. Sí. A ver si es verdad. Y luego está el tema de otro comunicado más de Marcos Llorente. A mí me ha sorprendido. José Miguel, buenas noches.
3: Buenas noches.
2: ¿A ti te ha sorprendido?
3: Sí, sí me ha sorprendido, aunque una vez expuesto el comunicado, viniendo de donde viene, pues te cuadra. Te lo englobas en el bicho raro que es Marcos Llorente y dices, bueno, las cosas de Marcos Llorente, pero sí, evidentemente sí me ha sorprendido. Tiene 31 años solo, sigue estando pletórico de facultades, pero también hace poco había dicho que posiblemente se retiraría pronto, no solo de la selección,
2: eso
3: sino
2: es,
3: de...
2: Sí. Que va a ser corto su carrera. Se lo estaba diciendo a Paul. De hecho, él dice, sé que no me vais a entender, pero es una decisión personal. Y además, me comentaba Dani que la Federación ha publicado un vídeo que se hace anunciando la retirada de Marcos Llorente de la selección, que se hace justo el día en el que España gana el Campeonato del Mundo, de forma que era una decisión que ya tenía tomada previamente. Bueno, pues es que las decisiones personales pues siempre hay que respetarlas. Claro, es que no se puede...
4: Él viaja a Estados Unidos, él viaja al Mundial sabiendo que va a ser la última concentración con todos los compañeros, pero lo dice...
0: Hay algún jugador más que se lo estaba planteando, ¿eh? No sé si al final va a decir que sí o que no, pero algún jugador más se lo estaba planteando. No te sé decir. O sea,
2: sabes que hay jugadores, sí, hombre, pero, no,
0: o sea, no,
2: pero no el nombre.
0: No, o sea, sé de uno que es el nombre.
2: Pero
0: sí.
2: No lo puedes decir.
0: No, porque es cosa suya, ¿no? Entiendo.
3: Claro. Hay jugadores que dejan las selecciones para cuidarse más para sus clubs, pero yo creo que este no es el caso.
2: No es el caso. Antonio Rüdiger claro. Renuncia a Alemania, pero porque Antonio Rüdiger pues
5: está de vuelta.
2: Está cogido con pinzas en el Madrid.
5: Llorente está pletórico.
2: Eddie Tavares en baloncesto pues dice, pero es que Eddie tiene 34 o 35 años ya.
4: 35,
3: sí, pero sí. Cuando dejó la selección alemana también antes de...
5: Que luego volvió.
3: Para seguir en el Madrid. Y luego volvió solo para jugar
5: la Eurocopa.
3: La fase final.
5: La Eurocopa,
3: que
5: eso es. Que, pero aquí lo que...
3: A Ibrahimovic también.
5: A mí lo que más me sorprende aquí es que es difícil abandonar la selección española porque la expectativa de España es ganar la Eurocopa dentro de 2 años. O sea, tú te vas de un equipo que puede engordar tu palmarés, tu prestigio eterno.
2: No creo que, de verdad, Marcos Llorente no me parece que responda.
5: Claro, pero Marcos Llorente juega con la regla de Marcos Llorente.
2: Y voy a esperar 2 años más para ganar la Eurocopa.
5: Sí, pero
2: pues
5: tú
2: no.
5: Pones todo junto y dices, un chico ¿no? joven, relativamente joven, al 100%
3: ya.
5: Físicamente, en un equipo completamente ganador, choca incluso para Marcos Llorente. O sea,
2: bueno, mira, en cualquier caso,
5: yo creo
2: que
5: eso nos está escapando.
2: Te tengo que decir una cosa, es una decisión que al Atlético de Madrid le beneficia.
4: Hombre, claro.
5: Claro.
2: Totalmente.
4: A mí me ha sorprendido mirando los datos porque pensaba que había participado más en el Mundial y jugó 187 minutos, 2 partidos completos y 7 minutos contra Francia. Es que Marcos Llorente no aparece nada en 5 partidos del Mundial.
5: No, se lo comió Pedro Porro en el Mundial.
2: ¿Sabes lo que pasa? Que De la Fuente dio con la tecla. Y a mí me parece que fue muy inteligente no tocarlo.
4: Exactamente.
2: Funcionaba eso, pues chico, lo siento mucho, pero aquí hemos venido a ganar.
5: Sí, pero eso no puede ser la razón.
2: No a contentar a nadie.
4: No, sí,
5: pero la mentalidad de Marcos Llorente no es rendirte. Es decir, el puesto es mío y me voy a por él.
2: Claro, es verdad que Marcos iba con la vitola del titular.
4: Sí, es verdad.
2: Y luego le comieron la tostada, pero es que eso puede pasar en un campeonato.
0: Yo creo que siempre está bien en defensa de Marcos Llorente, retirarse a tiempo y no cosas extrañísimas que estamos viendo muchos futbolistas, por ejemplo, Sergio Ramos, que ha empezado a larga carrera y ya no sabemos si es futbolista, cantante, si se ha retirado, si no. Estamos viendo ahora lo de Dani, lo de José Lu, o sea, que no, de la selección, del club y todo, que están todos ahí un poco... Sí, es una cosa rara.
2: Eso de que os metáis con Sergio Ramos, no
0: ya está. Lo empezaste tú esto, ¿eh?
2: ¿Yo? mi Sergio Ramos y yo le adoro.
5: Lo raro es que no haya dicho Miguel todavía que el Cholo ha aburrido a Marcos Llorente y se acaba retirando a final de esta temporada.
3: No, Marcos, fíjate.

0: Marcos Llorente sí que es uno de los futbolistas
1: militantes.
0: Claramente el Cholo ha pronunciado.
2: Un soldado de Simeone. Bueno, y luego, siguen con la matraca. Es que son incansables. O sea, es como una pared. Tú le pegas a la frontenis. Tú coges la raqueta, ¡pa! Y tú, claro, esperas que en un momento determinado la pared no te la devuelva. Te la devuelve. Es una pared. ¡Pa! Te la devuelve. ¡Pa! Te la devuelve. Y claro, yo probablemente por error mío digo, habrá un día en el que no te devuelva la pared la pelota, te la devuelve siempre. Y ahora hablan ya de la oferta que le van a hacer en el mercado de invierno. Es una cosa, es de locos. ¿Verdad?
1: ¿Pero enseñaron el contrato o no?
2: No. Ah, no. Yo le pedí el papel y no...
1: Se ha anulado, ¿no?
2: Me dijo, luego te lo enseño.
1: ¿Y no puedes contar si te lo enseñó?
2: No me enseñó.
1: Ah, ¿y el contrato?
2: No, no me enseñó nada. No me enseñó nada. Bueno, Pablo Futre, este era bueno, Migueles.
0: Muy bueno.
2: Bueno.
0: Y cantaba los goles bien. Ahora estoy viendo en Teledeporte la final de la Copa del Rey del último partido de Mourinho, cómo gritaba los goles.
2: Es que hace estas cosas raras ahora, Felipe.
3: Mete
2: estudios, estadios del de,
3: entero.
2: Pues eso, de Pedro Ruiz, de repente, ¿sabes? Se va a los años 70.
3: Bueno, el otro día metió Deportivo, que es el programa que presentaba José María Casanovas antes de...
2: Imagínate.
1: Televisión Española nos gusta, pero lo que hace Felipe nos disgusta. Tenéis también...
2: ¿Televisión Española nos gusta?
1: Nos gusta.
2: Ah, no os gusta.
1: Pero lo que hace Felipe os gusta, ¿no? Todo el mundo tiene contradicciones.
2: Yo no he dicho eso, no es amigo, pero bueno, el vintage me gusta, lo de Paco Grande me gusta, me parece que es bueno. Lo demás es que yo no sigo el...
0: No, y estos partidos antiguos está bien de vez en cuando verlos.
2: Sí, pero vamos, en fin, bueno, oye, mira, yo me voy a meter, eso es una cosa de Felipe del Campo, que haga lo que le dé.
4: El rato que lo que está viendo se va a publicidad, te vas 3 minutos al partido antiguo y luego vuelves, claro, a ver si se acabó la publicidad ya de lo que estaba viendo.
2: Le mandaba un... Es que me metéis en unos líos, yo no quiero hablar de nadie.
4: Metes tú, hombre,
1: vengo 2 días a Madrid y no voy a meterte en charco.
2: No. Me le ha mandado un mensaje Pablo a Futre, a Julián Álvarez.
5: Julián, eu não nasci sendo Atleti. Eu sou português, cheguei com 21 anos sendo campeão da Europa e mais tarde, balão de prata, era um potro. E este potro se é enamorado desse escudo único. E estou convencido, Julián, que tu também te vais enamorar dessa aficião única e deste grande clube. O perdão não é com palavras, é com goles. E não tenho dúvidas, vais dar tudo e sudar na camiseta, até a última gota, por esse escudo. Ao Atleti, Julián, vamos campeão.
2: Declaración de intenciones de un buen tío, porque hombre, Pablo es muy buena persona. Muy
4: arreglado todo.
2: Y era un jugador.
3: Increíble.
2: Yo siempre le digo, con lo bien que estarías tú con la camiseta blanca, que no. Pero es una declaración que, pues esperemos, ¿no, Migueles? Que cambie. No,
0: pero decir, motivos para enamorarse de la afición del Atlético, Julián ha tenido ya de sobra, porque la afición del Atlético fue muy generosa con él en estas 2 temporadas que ha estado, y a esa afición es a la que Julián decidió agredir gratuitamente, y bueno, está bien como palabras, que yo creo que van a aparecer muchas, de tratar de reconciliar, de borrar los problemas, pero yo creo que no va a ser fácil, ni que Julián se enamore de la afición del Atlético, ni que la afición del Atlético se fíe, se crea, quiera, se encariñe con Julián.
1: Miguel, tengo una duda, como atleticólogo número 1, que yo te quería preguntar el otro día. ¿Qué crees que es el pensamiento mayoritario dentro de la gente que va al Metropolitano? ¿Que quieren que vuelva a jugar o que prefieren que no vuelva a jugar?
0: No, o sea, que se vaya...
1: No. Quedarse quedó, Miguel. O sea, eso no, ya está juzgado.
0: Una vez quedado, que juegue.
2: Que juegue.
0: Juegue, pero silbao, abucheado, pero que juegue.
2: Muy bien. Ahora tiene 3 partidos fuera. Puede ser una forma de ir entrando poco a poco. Ahora, es una cosa, te digo, es que nos estamos metiendo en una historia que lo complicado para él, o sea, lo bueno va a ser jugar fuera. Claro. Lo complicado va a ser jugar en su propio estado, claro, con su propia afición.
3: Interesantísima.
2: Te digo una cosa, se lo ha ganado, ¿eh?
3: Claro, interesantísimo.
0: Lo paradójico del tema es que ahora todas las miradas se centran en Simeone, que es el que le tiene que recuperar, cuando es el origen de todo este conflicto. Es decir, el que consiguió que Julián estuviera incómodo en el Atlético y se quisiera ir, fue Simeone con sus planteamientos. Entonces ahí es paradójico.
4: Ya sabía dónde iba, hombre.
3: Yo no estoy de acuerdo.
0: No te creas que toda la gente sabe a dónde va cuando viene con Simeone, porque sí, hombre, las palabras son muy bonitas.
4: Simeone lo conoce.
0: Yo te voy a construir un equipo para ti. Yo te voy a construir ya, pero...
3: Miguel, me parece que Simeone le ha dado siempre un cariño a Julián. Vamos, a potencia.
6: Que además ayer, anoche.
0: Es que no es una cuestión de cariño, es una cuestión de modelo de juego.
4: El modelo de juego de Simeone lo conoce todo el planeta.
6: Anoche contaba Juanfe Sanz en el Chiringuito que Simeone estaba un poco. Porque le había apoyado. Es que es verdad, es que la afición le ha apoyado cuando no le metió un gol al arco iris. Y él le apoyó y le respaldó.
4: Puso en las
6: malas. Otra cosa es que jugador vaya a decidir el sistema del equipo.
3: Yo escucharía mañana, interesante mañana Simeone en la previa de Bilbao.
6: Sí. Mañana lo
3: cuidado,
1: pero no,
3: mañana.
1: Pero si no puede decir la verdad.
6: No puede.
4: El que le
6: no
4: tiene
6: puede
4: que...
6: porque si la dice, no le va a poder recuperar definitivamente. Y a él le interesa recuperarlo. Ahora te digo una cosa, esto ya es acoso, esto es mobbing, ¿eh? Lo que está haciendo el Barça es mobbing. Sí, ahora vuelven otra vez, oiga, que no me desestabilice usted al jugador más.
4: Hay quien dice que lo van a volver a la carga antes de enero cuando se enfrenten al Barcelona en Liga, van a volver a salir las noticias.
6: José Álvarez decía ayer, no, es que a mí lo que me cuentan desde el entorno del jugador dicen que es que al final va a ser el Atlético de Madrid el que tenga que ir al Barça a decirle, oiga, mire, quédenselo ustedes. Yo, Atlético de Madrid, pero vamos,
0: es que es cojonudo venderlo como noticia. O sea, tú estás hablando desde el lado del Barcelona,
6: sí.
0: Que el Barcelona dice que el Atlético... O sea, como si fuera ya un plan.
6: Quiero recordar que dijo el entorno de Julián. Pero, vamos, me parece que al representante de Julián le quedan 3, sí. 2, 1, 0. Lógicamente, porque le ha metido caso,
4: Yo lo que creo es que es Julián el que tiene que levantar esto, no el Cholo Simeone, pero hay mucha gente que está diciendo alegremente esto se hace con goles, como si fuera fácil meter goles en su situación, claro. Y no creo que sea solo con goles. Julián va a tener que hacer lo que hizo Griezmann, si quiere que la afición del Atleti no le abuche.
6: Tenía que haber hecho mucho antes, se tenía que haber dado cuenta, pero yo creo que el Barça le ha engañado. El Barça, estoy convencido de que le dijo, Julián, no te preocupes, tú sales, dices esto y nosotros no te preocupes que vamos a hacer una oferta.
4: Que lo mandaron al ruedo,
6: hace una oferta de 90 millones de euros, amigo.
4: Lo mandaron al ruedo. Pero lo que yo decía es que lo que hizo Griezmann, que es lo que tiene que hacer Julián para que le perdonen, solo lo ha hecho en la historia del Atlético de Madrid Griezmann. O sea, es que hay gente que dice, no, pues como Griezmann.
3: Ala,
4: es como, no, pues bueno, si quieres que el Bernabéu te quiera,
6: y le costó
4: como
6: también,
4: Cristiano, mete 450 goles.
6: Y le costó también.
4: Lo de Griezmann lo hizo Griezmann.
6: Migueles, gracias. ¿Cuándo vuelves de vacaciones? Ya está bien.
0: El día 14.
3: Joder, el día 14.
6: ¿Cómo vive la gente en
0: lunes
6: este país?
0: 14.
4: Campeonato de invierno, casi.
3: La Champions sí, no
0: mientras,
3: vive.
0: Mientras todos estabais de vacaciones, había uno ahí pico pala.
6: Yo semanalmente he acudido a mi cita con ABC.
0: Correcto.
6: O sea, a mí no me digas, pero, ¿habré estado de vacaciones aquí?
4: No ha habido vacaciones, entonces.
0: Pero tenías vacaciones en los otros múltiples espacios laborales que tienes.
6: Bueno, ¿te gusta mi artículo de mañana?
0: No lo sé, estoy de vacaciones.
6: Ah, ¿que no lo has leído?
0: Me lo has mandado y he reenviado directamente. Mañana lo leeré.
6: Y esto
4: lo ha rebotado.
6: Niños y niñas de España que nos escucháis en directo o bien a través del podcast mañana.
3: Periodismo.
6: Esto es un periodista deportivo en España. Redactor jefe de deportes en el ABC que no lee, que me puedo haber metido con su majestad el rey. Imagínate un artículo contra el rey
0: ya
6: en el ABC.
0: Bastante es que ahora de correveidible de tus artículos, lo fácil que sería que se lo mandaras directamente a Gelín durante mi espacio.
6: Bueno, dime, a este dale señor se lo tiene que mandar y yo lo mando, claro.
0: No, pero bueno, tampoco me cuesta, tampoco con tus mensajitos de confirma, por favor.
6: Bueno, es que ya sabes
0: No tienes horas de estar por la noche.
6: Es que yo tengo el síndrome del impostor y entonces, ¿sabes? O sea, creo que no me merezco las cosas y digo, no vaya a ser que estos señores se enfaden conmigo por no mandar el artículo y me pongan de patitas en la calle. Bueno, Miguel, gracias, cuídate, un abrazo.
0: Mañana te leo.
6: Venga, sí, como todos los lectores, o sea, como si fueras uno más.
3: Claro.
6: Tú imagínate que ataco al rey.
0: No creo, hombre, ya me hubiera avisado Angelín.
6: No, Angelín, mira, esto no es cosa mía, yo no soy el redactor jefe. Venga, hasta luego. Oye, ¿qué ha pasado con Barcola? Decía Luis Enrique. Ah, no, no tenemos el sonido de Luis Enrique. No. Ah, ¿qué es lo que decía?
3: El sonido está en francés, sí.
2: Pues se traduce.
3: Pero que es una rueda de prensa larga, ha durado como 30 y pico minutos.
6: Barcola exigía más minutos.
3: Claro, algo así. Sí, ¿eh? Eso que no se lo puede dar a ningún jugador. Tiene razón Luis Enrique.
6: Barcola, que se ha ido a
3: Liverpool. 143 millones.
1: Esto lo hablamos ¿te acuerdas cuando durante la campaña que si Vitinha o Joao Neves o que quién podía ser el fichaje de tal? Lo ha explicado Luis Enrique muy bien. Quien no considere que no está a gusto en el Paris Saint-Germain va a salir del Paris Saint-Germain. Claro. Durante mucho tiempo era todo lo contrario, aquello se convertía en una cárcel si era preciso.
6: Se ha cambiado, ¿eh?
1: Y ahora pues el que no está a gusto se pira por eso, lo que funciona, porque quiere otra cosa y la gente está contenta.
4: Eso es, el que no esté a gusto es el que es la manzana podrida que al final afecta a todo el resto.
6: 140 kilopondios, ¿vale este chaval eso?
1: Bueno, si los han pagado como sí, equipos otros, me gusta mucho eso. Me lo he apuntado ahora.
6: Si los han pagado, pues si alguien ha pagado eso, lo vale.
3: Es que si
6: para alguien lo vale. Para alguien lo vale, pero sí. ¿Sabes de qué estoy hablando?
1: Bueno, no tienen extremo izquierda, porque Gakpo es el futbolista que tienen ahí, que no es extremo izquierda, pero es el que ha estado jugando en esa posición. Y yo creo que estaríamos el estandarte un poco del equipo, en un equipo al que le falta muchísimas cosas ahora mismo.
4: No lograron sustituir a Luis Díaz y siguen intentando sustituir a
6: Luis
4: Díaz.
6: Si tú tienes que pagar 140 por Diomandé o por Barcola.
1: Yo por Barcola.
6: ¿Sí?
1: Sí.
6: ¿Barcola? ¿Qué años tiene Barcola?
1: 23.
6: Sí, 23. ¿Te parece mejor futbolista que Diomandé?
1: Sí. Sí, sí.
3: Hombre, más le hemos visto más, ¿no? Yo creo que yo ahora mismo también, antes.
1: Yo creo que hay mucha obsesión, y no es crítica al Madrid, todo lo contrario, hay mucha obsesión con fichar a futbolistas porque tengan 3 años menos. O sea, si con 23 ya es muy bueno y ya demostramos, como estaba diciendo Dani, con que lo haga de los 23 a los 26, luego lo vas a facturar por el mismo dinero que ya. Con 20 a 23.
4: Pero Diomandé es que es un jugador que, no solo en la edad, es un jugador que hay unos informes en lo personal muy buenos de él. O sea, de chico humilde, chico que no tiene los humos subidos, con ganas de trabajar, con ganas de aprender, y luego tiene unas condiciones
6: también
4: increíbles.
6: También te digo una cosa.
4: Lleva un año en élite, Barcola, lleva más. Diomandé lleva un año en el Leipzig.
6: También te digo una cosa. No nos vendría alguno que tuviera los humos subidos, ¿eh?
4: Los hay. ¿Quién? Hombre, hay egos en el vestuario del Real Madrid.
6: Vinicius Junior.
4: Hombre, y Mbappé, y Bellingham, y Fede Valverde. Hay jugadores que dicen, aquí estoy yo. Pues sí, hombre, Mbappé. Madrid los tiene,
6: Por cierto, he seguido una cuenta.
4: Es que bueno que haya delanteros que no los tengan.
6: Me lo recomiendo Paco Rabadán, que es un gran defensor de Mbappé, ¿eh? Pero la cuenta esta del dictador en Instagram.
1: Me encanta, ¿eh?
6: Es que es divertidísimo. Muy eso, ¿tú la sigues o no?
4: No pienso.
6: Pero, ¿tú sabes lo que te estás perdiendo? Es que es divertidísimo. Agarra a la gente del cuello. ¡Pero tú qué estás diciendo! Y va con un traje de militar.
4: Es un tío que monetiza ridiculizar al máximo goleador de las dos últimas temporadas del Real Madrid. Hombre, no,
6: pues si a mí me dicen de todo y no soy nadie. Pues Mbappé, ¿tú crees que va a estar pendiente de eso?
4: Mbappé va a meter 50 goles este año.
6: Como el año pasado y el anterior.
4: No, eso fueron 44 y 42 respectivamente.
6: A ver si los 50 de este año sirven para algo.
1: Pues yo sigo teniendo dudas de que igual el máximo goleador es Jude Bellingham y no Mbappé.
6: No, de eso no hemos hablado. ¿Mañana vienes?
1: No.
6: Pues mira, tú te lo pierdes.
4: Ahí tienes un líder, Jude Bellingham. Por ejemplo, hoy lo ha dicho Modric en una entrevista.
6: Sí, señor.
4: Que tiene sangre de líder.
6: El diario AS con Tomás Roncero.
4: Ha hecho las dos, porque ha hecho con Ochoa en Marca y en AS con Roncero.
6: Ah, ¿con Ochoa también?
4: Sí, ha hecho en los dos periódicos. Y dice que Bellingham es un líder, que tiene espíritu y madera de líder, además de ser un futbolista como la copa de un pino, y que les impresionó desde el primer día.
6: Artifin, ¿qué tiene Artifin? Artifin tiene condroitin sulfato.
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6: cúrcuma.
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6: Pimienta negra.
7: Pimienta negra.
6: Y vitamina C.
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6: Y ahora estamos ante un problema. ¿Dónde encontramos Artifin? Porque claro, lo que tiene está muy bien, pero todos esos beneficios, ¿cómo podemos conseguirlos? Pues tenemos que ir a farmacias, a...
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6: 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Y por supuesto a...
4: Mundo Natural.
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27: Y en herbolario.
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6: Que lo dijiste tú, lo de Bellingham.
1: Y Federico.
3: ¿Y Federico?
2: Ah, Federico también.
1: Federico lo, Federico... lo dijo el día después de mí, pero no porque me haya escuchado. Por lo tanto,
3: Federico
1: es una idea compartida.
3: La verdad que va a jugar de 9.
6: ¿De falso 9?
3: Sí, en este Mundo Madrid.
1: No, de falso 9 no, de 9.
6: Es que el jefe sabe mucho de fútbol.
1: Sí, sí, sí, sí.
6: Y el otro día, es verdad que... qué pena que no tengamos ese sonido, porque Mourinho hablaba de cuando se enfrentan Oporto y Real Madrid... que él, desde el punto de vista del entrenador del Oporto, explotó mucho...
1: Benfica Real Madrid.
4: Bellingham por la izquierda,
6: eso
4: defendiendo.
6: Eso es. Dice, eso porque es una maravilla. Para mí, pues, ese chico está ahí absolutamente claro. Infravalorado.
1: Claro.
6: Y él le ha encontrado la posición suya. Y está... Es un roble de ébano.
1: Total.
6: Que es imposible de derribar. Es que se cae al suelo y hace así, la rosca, la recoge.
4: Es verdad que
6: como si fuera un ¿sabes?
4: Yo pero Madrid jugaba 4-4-2. Vinicius y Mbappé adelante y en el medio eran Tchouaméni y Valverde, eran cuatro medios. Entonces ahí con Tchouaméni y Valverde por el centro, o sea, Bellingham lo tenían que tirar una banda, o sea, era un Madrid con un dibujo distinto. El 4-2-3-1 está claro. Que en el dibujo del 4-2-3-1 el extremo derecho va a defender una banda y el extremo que va a ser Vini, le va a tocar a Vini correr. O sea, ahí el tema de que Bellingham no defienda la banda es que la va a tener que defender Vini. Uh-huh.
1: Yo cuando está bien, como está ahora, no hay ningún jugador en el mundo que tenga más ganas de ver el fin de semana que a Bellingham. Me parece una cosa como del futuro, como la NBA cuando empezó la gente 2 metros a hacer bases y estas cosas. Me parece una cosa descomunal.
6: Sí,
3: yo los partidos del Madrid, de verdad, digo, a ver cómo está Bellingham hoy.
4: Está en todas partes. De hecho, yo veía el mapa de calor.
6: A Magic Johnson, sí, que era un tío de 2-0-5, subir el balón y decías, pero esto aquí en Europa no funciona.
1: Que vamos
6: así.
1: A ver esto dentro de 10-15 años, gente muy alta a jugar de organizadores y de todo. Yo tengo la sensación, y ojo, ha hecho 2 truños de temporada impresionantes. O sea, a mí me encanta, pero los 2 últimos años han sido lamentables, que todo es compatible.
6: ¿Lleva 3 aquí ya?
4: Sí, este es el cuarto. ¿Qué pasa los años?
6: ¿Cómo pasa el tiempo?
4: Este es el cuarto año de Bellingham.
3: El primer año ganó la Copa Europa.
6: ¿Cómo pasa el tiempo? Es verdad. Y los 2 siguientes, pero yo creo que ha sido más una cuestión
4: el equipo,
6: general.
4: Claro.
1: Y el hombro.
4: Pero tú ves el mapa de calor de Bellingham y está en todas partes. Ahora que le han acercado al área, que dices, bueno, tendría que estar en el área. Está en todos los lados.
6: Y además ese tipo de jugador es un jugador que necesita sentirse el protagonista en el campo.
4: Se despliega por el campo.
6: O sea, cuando no está en contacto con el balón, cuando le pasas a una banda como hacía Xavi Alonso, es que ahí pierde todo. Ahí no dice. No. Y Xavi decía, para mí es centrocampista. Pues bueno, pero es que le ponías ahí, fíjate cómo no, cuando se enfrentó con el Benfica, ya era
4: Arbeloa
6: el entrenador,
3: sí.
6: ¿No?
3: Sí.
6: Pero con Xavi Alonso también pasaba lo mismo, ¿no?
1: El que lo encajó fue Ancelotti cuando utilizó el rombo y lo ponía allí de falso 9.
6: Y lo ha visto Mourinho, lo ha visto otra vez. Es que la llegada que tiene desde atrás es potentísimo en el salto. Es un jugador que tienes que explotarle en las jugadas a balón parado. En fin,
4: es un Zidane.
6: Para mí es un potencial balón de oro.
4: Para mí es un Zidane con un punto menos de elegancia, pero con 2 más de físico.
6: Uh-huh.
4: O sea, es un jugador que puede ser. Podemos hablar de un jugador de época.
6: Totalmente.
4: Jugador legendario.
6: Es menos elegante.
4: Menos elegante.
6: Pero mucho más físico que Zidane.
4: Eso es.
1: Y de carácter es el más líder de los 3.
6: Sí, el otro día ya echaba broncas, tienes que bajar. En fin, es un tío que necesita sentirse.
3: Se cabrea.
6: Importante y líder.
3: Se cabrea si el gol no se lo dan a él.
6: Claro.
4: Como una mona.
6: Sí, porque quieren ganar.
3: Claro.
6: Muy bien, gracias Dani.
3: Hasta luego.
6: Gracias Sergio.
1: A ti.
6: Gracias Paul.
4: Un placer.
6: Gracias Dani. Gracias Víctor. Hacemos una pausita y viene Richard Dish. Nueva temporada de Richard Dish. Aquí en el radio. No te lo pierdas porque...
4: Empezó con Mourinho el radio. Empezó como réplica a los asos que le daban a Mourinho todos los días.
6: Sí. Bueno, ahora creo que va...
4: Se ha cerrado un ciclo igual.
6: Ahora va algo de eso, sí. ¿Eh? No os mováis, venga.
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0: ¿Está por ahí Richard Dis? ¿Escucho por ahí a Richard Dis?
1: Buenas noches, don Juan Manuel.
0: ¡Hombre! Pero bueno, esta voz a mí me suena. Así, sí. Claro, te has ido de vacaciones como 2 meses y medio, nos has dejado aquí, absolutamente tirados como una colilla, y digo, pero bueno, este hombre se incorporará en algún momento al programa.
1: Eso ha sido tú, porque yo he vuelto antes que tú, un par de semanas al Tajo antes que tú, pero
0: no,
1: bueno.
0: No te lo crees ni mera, no me tires de la lengua, sí, Bueno.
1: Yo llevo haciendo el radio desde hace 2 semanas, que por cierto, antes de empezar la sección,
0: sí.
1: quería durante unos instantes ser poseído por el espíritu de tu amigo Roberto Gómez,
0: ¿sí?
1: Y mandar un saludo a Andrés y Susana. Un matrimonio de Málaga que conocí en Cabo Verde.
0: Sí.
1: Él no me conocía a mí, obviamente, pero es muy fan tuyo.
0: ¡Hombre!
1: Entonces, bueno, pues hicimos amistad allí en el hotel y, bueno, pues quería saludarle.
0: Ah, muy bien.
1: Él ha colaborado en alguna cosilla en el radio allí en Málaga.
0: Ah, muy bien. ¿Se llaman, perdona?
1: Ernesto, Andrés y Susana.
0: Andrés y Susana. Pues un besazo para Andrés y para Susana, ¿vale?
1: Y ahora ya abandono la personalidad.
0: Correcto.
1: De mandar saludos.
0: Hombre,
1: de Roberto
0: pero, bueno,
1: Gómez
0: pero,
1: y,
0: salud,
1: y vamos
0: pero,
1: al día.
0: Oye, pero saludar a la gente no está mal. Es que tú eres un cascarrabias, macho.
1: No, pero es que él manda saludos así en...
0: Bueno, pero déjale a Roberto... pero que déjale a Roberto Gómez que mande saludos a quien le dé la gana. Es que tú también,
1: sí.
0: De verdad.
1: Oye,
0: temporada nueva, más cascarrabias todavía. Es increíble. Bueno,
1: es la edad.
0: Vamos, al infierno. Ahí está. Las llamas, las llamitas, venga. Pedro Botero, versión radiofónica, venga, todo tuyo.
1: Mira, el Madrid no se ha... Bueno, voy a hacer un pequeño resumen de lo que me ha parecido más importante desde las 2 últimas semanas, porque hay cosas que merecía la pena sacarlas aquí en el programa. Te decía que el Madrid no se anda con tonterías.
0: Sí.
1: Tanto en lo bueno como en lo malo, todo es a lo grande. A lo grande, los errores y los aciertos. Sobre todo los errores, porque no ha conseguido fichar a Rodrigo Hernández.
0: ¡Oy, y claro, terrible, terrible!
1: Y claro, ¿esto qué es? Pues lo que últimamente sucede en este país, que todos son obras maestras o acontecimientos históricos. Antonio Romero.
2: A mí lo que me parece es que el Real Madrid deje escapar a Rodri para reforzar al FC Barcelona, uno de los grandes errores de la historia moderna del Real Madrid en los últimos años de mandato de Florentino Pérez. Creo que esto es evidente.
1: Un error histórico, porque todo es histórico.
0: Antonio es amigo, ¿eh?
1: Sí, pero...
0: Bueno, Antonio es amigo, pero Antonio, que sé que nos escuchas. Antonio, no es... Deja escapar el Real Madrid para reforzarlo al Barça. No. La intención del Madrid no es... No le vamos a fichar a nosotros para que fiche por el Barça. Sé que no ha querido decir eso, pero bueno, ha dado la sensación de que estaba diciendo le dejamos escapar para reforzar al Barça.
1: No,
0: y además, yo ya expliqué aquí la noche de autos, cuando se confirma que efectivamente el jugador se va al Barça, que el mayor dinamitador del fichaje de Rodri por el Real Madrid ha sido Rodri, con todo su derecho, todo el derecho del mundo. Dice que le convencen más los valores de un club que estuvo pagando durante 17 años 8,4 millones de euros al vicepresidente de los árbitros que los del Real Madrid. Pues perfecto, me parece bien. No hay, pero que sí. Quien imposibilitó esa operación fue Rodri, no el Real Madrid.
1: Pero me voy a meter en un berenjenal que
0: métete.
1: No lo sé.
0: Métete.
1: Pero los valores de Rodri son los mismos del Barça, los de Viva España y Viva el Rey. Dicho esto...
0: Correcto, va a sufrir.
1: Sigamos adelante, porque yo no sé para qué quiere fichar el Madrid jugadores. Porque lo que en otros clubes es tener las posiciones dobladas, es tener que el entrenador a su disposición diferentes alternativas. No, en el Madrid es todo un problema. Julio Pulido.
3: No sé si luego caben todos, ¿no? Porque cuando esté Tchouaméni vamos a ver cómo organiza ese centro del campo.
0: Caben todos.
1: No caben todos. Y si tenemos a Rodri, pues
0: pero esto, Pulido es amigo, ¿eh? Y además también nos escucha todas las... Nosotros en la competencia nos escucha. Porque son amigos. Entonces dicen, vamos a escuchar a nuestros amigos de radio. Pero esto lo dice cuando ya estaba confirmado que Rodri se iba al Barça.
1: Sí, esto es el 23 de agosto.
0: Ah, bueno, pero... Bueno, coño, pues entonces está defendiendo un poco...
1: Pero es que resulta que no caben. Con los que hay ahora no caben. Caramba, si hubiesen fichado a Rodri, cabía todavía.
0: Ah, que el sonido lo metes por lo que dice Antonio al final.
1: Claro.
0: Ah, vale,
1: Y lo que dice él, dice que no caben, es que no caben
0: nunca.
1: Ya digo, lo que es bueno para otros equipos, en el caso del Madrid, es malo. Y mira, fíjate tú hasta qué punto llega la cosa. El Madrid gana 1-2 al Español. Sí, vale, en el último minuto, un gol de Espi. así la, los dos primeros partidos. Sí. ¿Y qué consigue con esto? Pues escucha a Javi Lázaro en Radio Marca.
4: Yo creo que viene de sufrir mucho con ese tanto de Spi, que le da un poco la, bueno, la primera, calma un poco la primera crisis de temporada que puede tener el primer partido del año empatado por el Madrid, que ya sabemos todos lo que supone, llegar a casa y después de esa primera parte algo dubitativa, a mí la segunda parte ya no por el hecho de ganarla o cómo lo gana, sino por la sensación de querer más.
1: Bueno, o sea, el Madrid gana 1-2 y 4-1 y solventa la primera crisis del, bueno, de la temporada. Empezamos fuerte, ¿eh?
0: A Javi no tengo el placer de conocerle. Seguro que también será amigo en el futuro. Y no me cabe la menor duda de que también nos escucha. Pero, hombre, Javi, si empata el Madrid contra el Español en el primer partido de Liga, eso ya es la primera crisis del Real Madrid. O sea, el Real Madrid, entonces, para no tener crisis, tendría que ganar todos los partidos.
1: Sí, eso es evidente. Es evidente, eso es evidente. Bueno, sigamos, porque luego están los que hacen caso omiso a la realidad. El otro día comentaban en Radio Marca el asunto de Luka Modric. Y esto decía Ricardo Rossetti.
5: Modric, cuando llega con 28 años al Real Madrid, que hoy en día es curioso porque el Real Madrid no ficharía a Luka Modric por la política de fichajes.
1: Me pregunto yo, ¿se refiere a la edad de Luka Modric?
0: No, perdona, eso es una interpretación tuya. Él no dice que se refiera, a lo mejor es porque la política de fichajes del Madrid imposibilita fichar jugadores croatas ahora.
1: No, se refiere a la edad, obviamente.
0: Se refiere a la edad, pero no, él no dice nada de la edad.
1: Pero si en ese caso, mira, Konaté tiene 27,
0: sí.
1: Cucurella 28,
0: sí.
1: Dumfries 30 y Bernardo Silva 32.
0: Sí, que han sido
1: los fichajes de este año.
0: 4 de los 5, me parece que son fichajes que ha hecho el Real Madrid.
1: No, el Madrid ha hecho 6.
0: 6, pues está Spi también y ¿cuál es el otro?
1: Pues ahora mira, no caigo.
0: Corate, Cucurella, Dumfries, Bernardo Silva, Spi, me parece que no ha hecho más. Bueno, pero bueno, 27 uno, 28 otro, 30 otro y 32 otro. Yo también tengo la sensación de que, aunque no lo diga Ricardo, que es amigo y también nos escucha, se refiere al tema de la edad. Entonces,
1: obviamente,
0: hoy por política de fichajes, ¿no? Ricardo es más joven que yo, pero ya también tiene sus años y me imagino que no tendré que ayudarle a recordar, como he hecho al principio con el tema de Mourinho, lo que se decía en la prensa deportiva española del fichaje de Luka Modric.
1: Luka Modric, fichaje de medio pelo.
0: En fin,
1: mira,
0: escúchame.
1: Ayer estaba a punto de poner un audio de Roncero, porque ayer en el larguero dijo, es que en aquella época se dijo muchas cosas malas de Luka Modric. Caramba. Él que dijo que Beñat, Cazorla y no sé quién no tenían sitio y Modric y Essien sí. Él había intentado ser positivo, pero no lo consigo.
0: Pero hombre.
1: Tomás Roncero.
0: Bueno, pasemos.
1: Bueno, sigamos.
0: Tomás también es amigo y también nos escucha. Venga.
1: Sí, sigamos, porque sorprendentemente, aunque alguien diga lo contrario de lo que tú opinas y manifiestas, resulta que en realidad te está dando la razón. El otro día José Mourinho elogió a Camavinga por el partido que hizo contra el Málaga. Bueno, pues escucha esto de Raúl Varela.
6: Lo dije ayer en la retransmisión . y además creo que Mourinho corroboró mi sensación precisamente con unas palabras en sentido contrario, porque tuvo el bonito gesto de salir a proteger y a poner en valor el partido de Camavinga, que en mi opinión fue bastante malo, para mi gusto, como yo lo entiendo.
1: Bueno, es decir, Mourinho dice que Camavinga ha hecho un partido bueno, él dice que ha sido un partido malo, y las palabras de Mourinho, que son las contrarias a las suyas, ratifican lo que él ha dicho.
0: Sí,
1: ya te quieres morir.
0: De eso he hablado antes también, los periodistas deportivos, no Raúl, no digo Raúl, que no, Raúl no, digo en general, el colectivo somos muy vanidosetes, y cuando hay algo que no coincide con lo que nosotros pensamos, o sea, ya da por hecho que Mourinho, al salir a defender el partido de Cucurella, está mintiendo, y que lo
1: Exacto.
0: defiende justamente porque ha hecho un mal partido y lo tiene que defender de cara a la prensa. Pues no creo yo que Mourinho esté para eso, sinceramente.
1: No estoy de acuerdo con Mourinho.
0: De todas formas, te digo una cosa, Richard, no creo que si fuera eso verdad, estuviera haciendo nada extraordinario Mourinho, porque estaría defendiendo a su jugador. Punto, como hacen todos, ¿no?
1: Sí, pero es una interpretación bastante...
0: Es que cuando Mourinho señalaba a los jugadores, le afeábamos... Bueno, yo no. Le afeaban que Mourinho señalara a los jugadores. Y dijera, es que este, es que el otro... ¡Hombre, es que habla de los futbolistas! Claro, coño, ¿de qué
1: Mira, me viene bien que digas eso de su primera etapa, porque al parecer... según manifiestan todos, están encantadísimos con esta versión de Mourinho.
0: Sí, sí.
1: Pero yo me temo que al que quieren es al otro. El que quiere de verdad es al otro. Escucha esto de Tomás Roncero en Carrusel Deportivo.
7: Ese perfil bajo, también te digo, si eso se traslada a, digamos, a una gestualidad tranquila para toda la temporada, tampoco es malo para el Madrid. Para nosotros sería malo, evidentemente. Pues nosotros vivimos también de lo que cuentan los jugadores, los entrenadores, para transmitir eso a los aficionados.
1: Bueno, claro, es malo porque no tenemos bulla.
0: Claro, te digo una cosa. A Tomás le saco de aquí, de esta ecuación, porque Tomás, hombre, podrás estar de acuerdo con él o no, pero Tomás es madridista, ¿vale? Pero esto yo lo vi venir hace como dos meses, tres. Mira, antes de irme de vacaciones dije, ¿sabéis cuál va a ser el primer debate, no? Mourinho no es el de antes, dale, efectivamente.
1: Pero volverá porque la cabra tira al monte. Lo he escuchado cinco o seis veces.
0: Le están esperando.
1: Mira, esto decía, por ejemplo, Diego Picó en Radio Marca.
8: El Mourinho que todos recordamos es el gran entrenador que todos recordamos precisamente por eso. Por entrar en todas las batallas, por estar en la pelea. Porque si no, realmente, futbolísticamente, es un entrenador normal y corriente.
0: Claro,
8: pero es un buen entrenador, pero no es un Emery.
0: Escúchame.
1: Eso me ha matado.
0: Es que eso hace daño a Unai Emery, que es un magnífico entrenador de fútbol. O sea, no metas ahí a Unai Emery, pero ¿cómo vas a comparar a Emery, que es un magnífico entrenador, con Mourinho? Pero, en fin, bueno, oye.
1: Mira, por si quedaban dudas de lo que en realidad quiere Diego Picó, escucha.
9: A Mourinho le conocemos como es, o sea, en todas sus vertientes. No me vale un Mourinho Bambi.
0: ¿Cuáles son sus vertientes? ¿Quién conoce a Mourinho? En el documental de Mourinho dice, a mí no me conoce nadie más que la gente que yo quiero que me conozca.
1: Porque no quiero que conozcan nada.
0: Claro, conocemos la versión futbolística de José Mourinho, y José Mourinho te enseña lo que Mourinho querrá enseñar, como hacemos todos. En fin, va. Mira, no les parí, pero tuve los dolores. Venga, más.
1: Hay quien muy convenientemente, cuando escucha algo, solo se queda con lo que le interesa. Con lo que no le interesa, eso lo borra de su mente. Escucha lo que decía.
0: Esta es buena, esto lo estoy viendo. Esto es bueno. Ojo,
1: Escucha a Miguel Martín Calavera lo que decía en Ser Deportivo.
0: A ver.
10: Mandarle un abrazo muy fuerte a Funes, el técnico del Málaga, que ya se ha dado cuenta de lo que es la primera división y lo que es visitar el Bernabéu.
0: Correcto, hasta ahí. Ahí paramos.
1: Perfecto.
0: Como decía García, para la cinta. Espera un momentín. Claro, un abrazo muy fuerte, Martín Talavera, Tala, que es amigo y también nos escucha. Y es atlético. Dice, mandar un abrazo muy fuerte es el 31 de agosto a Funes, ya sabe lo que es jugar en primera división y lo que es el Estadio Santiago Bernabéu, como diciendo, ya sabes, bienvenido al Bernabéu, ahí te van a atracar, ¿vale? Exacto. Esto lo dice el 31 de agosto, pero tenemos un sonido de Juan Funes,
1: el día anterior,
0: el citado por Martín Talavera, el día anterior, en el que dice... ¿Lo escuchamos,
1: sí,
0: te parece?
1: Sí, espera, ciertamente, él se queja un poco de sí, parece ser que a los del Madrid si le soplan, pitan falta y nosotros
0: sí,
1: no.
0: Sí, sí.
1: Pero añade algo que es lo que Miguel Martín Talavera se olvida convenientemente.
11: A ver. Sí, te lleva la sensación de que si le sopla es falta y cuando es para el lado contrario, pues parece que si no sale sangre no ha pasado nada, ¿no? Yo creo que la primera pita, no sé si ha sido una falta la que no han pitado, es verdad que en el último tercio de la segunda parte ya ocurrió también con el Atlético de Madrid, ¿no?
1: Eso, Talavera, no.
0: Tala, escucha, ¿has escuchado esto? Qué bueno. Te digo una cosa, Funes, extraordinario entrenador, espero que al Málaga le vaya muy bien. Pero hablar...
1: Es curioso una cosa, Juanma, sí. Que en este programa en Ser Deportivos, Antonio Romero le decía, oye, pero tú no has escuchado lo que dijo,
0: Claro, no quería, no.
1: Haciéndose el loco.
0: No quería. Pero más allá de eso, que Funes se queje del arbitraje de ese día, en fin, corramos un estúpido velo. Bueno.
1: Sí, por la pregunta que le hicieron.
0: Más.
1: Mira, Vinicius ha sido protagonista durante todo este verano, lo primero por su renovación. Y el día 24 de agosto, Vinicius ya había renovado, esto decía Santi Cañizares en Tiempo de Juego.
12: Nadie lo quiere. Nadie quiere un jugador así en su club. Y yo creo que no ha tenido ninguna oferta. O sea, que el Real Madrid ha estado en la necesidad y en la obligación de renovarle porque seguramente ningún equipo ni se ha puesto en contacto con él ni se ha puesto en contacto con el representante, porque nadie quiere un futbolista de estas características.
0: Aseguro, bueno, lo metieron preso.
1: No he puesto el audio que tenía que haber puesto porque está en inglés, pero 3-4 días más tarde, a lo sumo, apareció un alto cargo del Arsenal diciendo que ellos estaban interesados en Vinicius y que sería un honor y que era una gloria que a ellos les asociasen con Vinicius. Pero bueno, Santi tiene muchísima más información que todos los demás. Y después de la patada que dieron en Barcelona, a mí me sigue pareciendo, según lo que escucho, que la culpa es suya.
0: Sí, sí, por poner la espalda.
1: Escucha lo que decía Lático Serrano.
13: Convierte cada partido fuera del Bernabéu en una guerra. Y claro, hay gente que dice, tío, nosotros vamos a jugar a Albacete. Yo no estoy en Albacete en mi vida. Y según llega el autocar, ya me están insultando. O sea, eso, si te pones en la piel de Vinicius, tiene que ser duro. Pero los compañeros pensarán, joder, es que de verdad, macho, es que no vivimos un partido tranquulo fuera del Bernabéu por culpa de este.
0: No, por culpa. Perdona, Látigo. No, perdona. Por culpa de este, no. Si tú estás diciendo que no he ido a jugar en mi vida, como pasó, por cierto, el otro día. No he ido a jugar en mi vida a Albacete, que es el ejemplo que pone, y sin embargo le pitan. El problema lo tiene la gente de Albacete, no lo tiene Vinicius. Sí, es que nos pitan por culpa de este, no.
1: A que hay que educar, Juanma, es a Vinicius. Escucha a Julio Pulido.
3: Lo que sí puede hacer Mourinho es intentar educar a Vinicius, ¿no? E intentar convencerle de que en ese tipo de historias pierde Vinicius y pierde el Real Madrid.
1: Yo lanzo una idea loca. Una cosa así muy loca, porque ya estoy un poco senil. ¿Y qué tal la idea de, desde los medios de comunicación, afear conductas e intentar educar a esa gente?
0: Ni se te ocurra. No te metas en berenjenales, que estamos empezando.
1: Aquello de entretener, formar,
0: este sonido,
1: e informar.
0: Este sonido...
1: Bueno, es alucinante.
0: Este sonido me pareció impresentable. Hace un tiempo vi a Relaño y estuvo muy simpático conmigo, ¿eh? ¡Hombre, el penúltimo realista vivo! Sí, aquí estamos, Alfredo, ¿qué tal? Tal, como diciendo, me la refanfinfla lo que tú escribas o digas. Me parece bien. Yo soy un modesto plumilla. Pero este sonido, yo lo estaba oyendo. Me lo dijo María Trisac. Me dice, ¿has oído esto? Digo, no me puedo creer que haya dicho esto. Sí, pues sí, lo sí, lo ha dicho Alfredo Relaño, ¿eh? Este es el representante del periodismo deportivo español que vota en el Balón de Oro. Pasa por ser uno de los popes del periodismo deportivo en este país. Bueno, pues dice esto.
14: Todavía hay gente que quiere decir, bueno, es que le pegan, es que le provocan, es que tal. Y es verdad que le pegan y provocan.
15: Hombre, que le pegan porque, es evidente.
14: Porque tiene, claro, porque tiene más gracia pegarle y provocarle a él que a otros que se lo comen.
1: Claro, tiene más gracia pegarle a él porque él salta.
0: Es alucinante. En fin.
1: Lo que te he dicho antes, lo de educar, ya eso es una cosa que solo es para
0: dos últimos sonidos, los de González Fuertes, ¿te parece?
1: Sí, porque vale. Eso en Radio Marca han cambiado de experto arbitral. Yo no sé si han saltado de la sartén a las brasas porque han cambiado a Pablo Fernández por Pablo González Fuertes.
0: Sí, me das a elegir entre susto y muerte.
1: Sí, por eso, es una cosa tremenda. Mira, a cuenta de
0: lo de Negreira... Pavel se ha ido a Televisión Espantosa, ¿no?
1: Sí, está con Felipe.
0: Con mi amigo Felipe.
1: Está con tu amigo Felipe y también escribe en Eurosport. Es el Marcio Cirula que no sabía leer y puso en la escuela, pero
0: Pavel Fernández escribe en Eurosport.
1: Sí, también escribe en Eurosport.
0: ¿Pero qué es abogado este chico? ¿O sabe de justicia o de leyes o qué?
1: No, pero sí, Eurosport ya no se dedica tanto al tema jurídico, ahora publican de todo. Te decía que han cambiado de experto arbitral.
16: Sí. Y el otro día le entrevistaba a Raúl Varela para presentarle oficialmente en Sociedad, y sobre el asunto Negreira, esto decía González Fuertes.
17: Tenemos que empezar de darle bombo a este tipo, a esta noticia en concreto, porque es que no tiene mayor recorrido que el que ya todos conocemos, ¿no?
16: Hay que dejar de darle bombo.
0: Ya.
16: Sí. Y luego añadí algo sobre Negreira en sí mismo, como personaje.
17: Un tío que tenía mucha jeta y que quiso aprovecharse, no sé si con otros dos o tres o siete, de un club, y eso es lo que pasó.
0: Bueno, no, a mí no me parece que el señor González Fuertes, que amenazó en la víspera de una final de la Copa del Rey, medio chantajeando a uno de los dos equipos participantes, yo si hubiera sido el Real Madrid me habría retirado de la Copa del Rey, pero por no hacerle un feo a su majestad, el Madrid la jugó y la perdió, lógicamente. No me parece que sea precisamente un faro de ética al que poder asirnos en esta profunda oscuridad del Negreirato. ¿Qué te ha parecido este poema que acabo de hacer sobre la marcha, Richard?
1: No, te quería decir que, según dijo Estrada Fernández, publicó la lista de los informadores arbitrales que luego califican a los árbitros. González Fuertes es uno de ellos. ¿Tú crees que es lógico compatibilizar estar dando opiniones de árbitros en una emisora de radio con ser informador oficial de...?
0: Mira, nada tiene explicación, nada. Lo tiene y es una liga, que una competición que estará manchada mientras no se tomen decisiones. Richard Diz, pues bien hallado, amigo mío. Después de esas amplísimas vacaciones que, de las que has disfrutado, ¿vale?
1: Un abrazo.
0: Ya era hora de, de que te reincorporaras. Venga.
1: No me hagas hablar.
0: Venga, gracias.
1: Me hagas hablar, José Ra.
0: El jueves que viene más, ¿vale?
1: Un abrazo.
0: Adiós.
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5: Recogemos y nos vamos, no sin antes recordaros el resto de noticias deportivas del día, que hoy han sido estas.
6: Reina todavía la incertidumbre en el Rayo Vallecano. El club franjirrojo se prepara para recibir al Racing en Butarque, pero la entidad ha comunicado que tratará de aplazar el partido hasta el último momento. Hablaba sobre ello este jueves Beñat San José en rueda de prensa.
7: La situación es una situación muy compleja, la verdad, y de las situaciones complejas, pues pocas cosas buenas salen, ¿no? Al final nosotros estamos padeciendo, deportivamente hablando, una situación muy grave de no jugar en nuestro estadio, y espero que se arregle todo por el bien de nosotros, del club, de la afición.
6: En Getafe, doble presentación en esta jornada, la de Iván Azón y la de Nemanja Gudek, los últimos fichajes del cuadro de José Bordalás en el mercado. Hablaba el jugador procedente del Sevilla sobre lo que puede aportar en este grupo.
8: Durante mi carrera siempre he enseñado tener esa ADN de intensidad, de dejarlo todo en el campo, y obviamente lo que dices tú, conociendo al míster ahora mejor, es lo que pide, y bien, yo lo que he dicho antes, yo voy a dejarlo todo, darlo todo, tengo experiencia, tengo, gracias a Dios, el físico me acompaña bien, y nada, muy contento por otra vez por estar aquí, estar con el míster y luchar con este grupo maravilloso.
6: Y hacía lo propio Iván Azón sobre la gran oportunidad que supone para él este reto.
9: No es el primer año que el club ha contactado conmigo, sobre todo por parte del míster. He hablado con él antes de venir y él me comentaba que hacía años que me veía, que me tenía presente. El año pasado al final no pudo ser, y bueno, este año, en cuanto tuve la llamada del club, no dudé en coger la oportunidad, que para mí es una oportunidad muy, muy bonita.
6: También día de presentación en Riazor. Ha sido el turno para José María Jiménez. Llega cedido desde el Atlético de Madrid y comentaba por qué se decantó por el Deportivo.
10: Lo que más me trajo acá fue el saber y la tranquilidad que me transmitieron en todo momento de la seriedad que tiene el club, el proyecto que tiene el club, cómo se maneja la ciudad. Muy feliz, muy contento y muy ilusionado con esta nueva etapa. Me encontré con un vestuario que es muy bonito, está muy bien, está muy lindo, muy unido, se le ve bien y que transmite alegría, y eso es lo más lindo.
6: En ese acto intervenía también Fernando Soriano, director deportivo del club. Destacaba el relevante papel de Aubameyang para completar este gran mercado en clave deportivista.
11: Aubameyang incluso nos ha echado una mano en algunas llamadas, en gente que conocía, y eso siempre es importante. En la planificación de la plantilla buscamos cubrir una serie de parámetros, el talento, la juventud, pero también la experiencia, con la ejemplaridad, un poco unos valores que se intentan transmitir desde el club, y cada uno aporta lo que puede.
6: Igualmente, doble presentación en el Español. Hablaba Brian Zaragoza, que analizaba su paso por el Bayern de Múnich.
12: Bueno, creo que al final no fue fácil para mí. Al final yo tenía 21 años, no había salido nunca de mi casa y me voy a uno de los clubes más grandes del mundo. Creo que fue difícil, pero creo que me ha hecho aprender mucho. La salida al Bayern y a la Roma creo que me han hecho aprender mucho, y creo que me han hecho mejorar.
6: Andoni Gorosabel, por su parte, destacaba cuál debe ser el objetivo en clave perica de cara a abordar el curso.
13: Al final yo creo que es un equipo que compite en todos los partidos, como lo ha hecho hasta ahora, que en casa es fuerte. Y las aspiraciones, al final, yo creo que, como todos los equipos, aquí primero es mantener la categoría, y yo creo que a partir de ahí al final buscar mejorar los resultados del año pasado o ir mejorando cada temporada. Entonces, bueno, la permanencia yo creo que es el primer objetivo, pero a partir de ahí todo lo que sea mejorar lo que hicieron el año pasado será bueno.
6: Sobre la actualidad del Málaga hablaba su director deportivo, Loren Juarros, que mandaba un mensaje claro a su equipo.
2: Yo hablo con los jugadores y también les he dicho, cuidado, no os equivoquéis, bajar de la rúa ya. Lo que habéis hecho hasta ahora os vale para estar donde estáis, que es la hostia lo que habéis hecho. Pero cuidado, la primera división es otra cosa completamente diferente. O sea que quitamos el traje de la rúa, los pelos rubios, ya se van quitando los pelos rubios afortunadamente de la celebración, los azules, y nos ponemos el buzo de trabajo otra vez. Habéis hecho la hostia, sois unos tíos fenomenales, habéis conseguido algo que era muy difícil, pero ya está.
6: En fútbol internacional hablaba este jueves Ferran Torres sobre cómo está siendo su adaptación en el PSG de Luis Enrique.
4: Muy bien, sigo aclimatándome al club, a los compañeros, y bueno, al final Luis Enrique y Luis Campos han tenido una figura muy importante en que yo esté hoy aquí, y la verdad que estoy súper agradecido por la confianza.
6: Se ha llevado Jake Coromfer la duodécima etapa de la Vuelta Ciclista, en una prueba en la que Enric Mas ha incrementado su ventaja respecto al resto. Suma 27 segundos más, un total de 1.56 sobre su principal perseguidor.
14: No, yo creo que era un poco el resultado que queríamos tener y nada, y gracias a la afición por tener las estufas encendidas, que se ha notado. Creo que el equipo, si los chicos responden, yo tengo que responder, y por ahora lo estamos haciendo, así que vamos a disfrutarlo.
6: En lo que tiene que ver con tenis, hablaba Carlos Alcaraz tras vencer la pasada madrugada a Jaime Faria. El murciano derrotó al luso en su enfrentamiento de segunda ronda e insistía en seguir avanzando en el torneo, pero ante todo, estando sano.
15: En general, en ámbitos generales, la verdad que me he sentido muy bien, quizás incluso un poquito mejor que en primera ronda, en la movilidad, en los golpes, en darme cuenta sobre todo de lo que está pasando en el partido y manejar mejor las situaciones. Yo creo que eso es lo que me he sentido mejor. No hay expectativas, las expectativas que tengo es estar lo más sano posible, es acabar el torneo allá donde llegue sano. Entonces en esos momentos no es que piense más allá en hacer lo que tengo que hacer en todo momento, en jugar agresivo, en jugar mi estilo, no perder mi identidad en esos momentos, y eso creo que es algo que no se me ha olvidado, así que en estos partidos lo he intentado llevar bastante a cabo.
6: Y cerramos con los Juegos Mediterráneos de Taranto, de los que la delegación española se ha despedido este jueves. Lo hace con un total de 81 medallas, 18 de oro, 35 de plata y 28 de bronce, mejorando los resultados de 2022, pero fuera del top 5 en el medallero por primera vez en 63 años.
5: Muy bien, gracias Dani Burgueño, nos vamos. Ya sabéis que a partir de ahora en Es Radio está prohibidísimo contar ovejas. Llega Felipe Couselo y su equipazo para amenizarnos la madrugada, y mañana, como siempre, que es viernes, os esperamos media hora más tarde, después de los Cowboys y antes del cine, ¿vale? Con Sergio Pérez. De forma que de 11:30 a 12:30 de la noche aquí estaremos para contarlos toda la actualidad del deporte. Ha sido, como siempre, un placer. Gracias por seguirnos. Hasta mañana. Adiós, adiós, adiós.
16: Yo solo sé de una cosa, de fútbol. Me vas entendiendo, ¿no?
17: Y totalmente.
16: Mi estilo es este: trabajar a tope por los chavales que escojo y que yo vuelo que pueden llegar. Y la pregunta es, ¿tu chaval es un crack?
17: Mi chaval es un crack.
16: De 8, de 9 o de 23, pero un crack, ¿eh? A mí no me gusta perder el tiempo. El contrato es el estándar para este tipo de... Ay, perdón.
17: Sí. Sí.
16: José Mourinho. ¿Cómo estás? Disculpa por no ir a un partido. 200, no, 500. Sí, sí, sí, firma en caliente. Colosal, colosal, muy obrigado. Un abraciño, Mourinho.
18: El despacho de un representante es un Blackberry. Lo que pasa es que la mía la tengo estropeada.
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1: Buenos días, estimados oyentes de Radio. Son las 6 de la mañana, las 5 en Canarias. Arranca a esta hora, es la mañana de Federico. Reciban un cordial saludo de Daniel Muñoz en este viernes 4 de septiembre de 2026, una jornada en la que casi toda la península amanece en alerta por altas temperaturas. Los avisos más importantes se van a localizar en Aragón, en el País Vasco, en Navarra, en La Rioja, en Cataluña, en Madrid, en Extremadura y en Andalucía. Los cielos van a estar despejados a excepción del Cantábrico y del área del Estrecho, donde pueden registrarse chubascos débiles. A esta hora en Madrid tenemos ya 22 grados, hoy no nos marcharemos hasta los 30. La máxima nacional en Lérida, en Logroño y en Zaragoza con 41. La mínima en Bilbao, en León, en Lugo, en Oviedo, en Teruel y en Vitoria con 16.
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1: Un presidente solo, alejado de la realidad y benevolente con Marruecos. Así podríamos sintetizar la comparecencia de Pedro Sánchez en el Congreso de los Diputados para dar explicaciones sobre la invasión de Ceuta. 35 días después del asalto y por primera vez, el líder del Ejecutivo ha acudido a las Cortes con la intención de justificar su gestión y defender el relato sobre lo acontecido, pero lo cierto es que no ha logrado convencer a nadie y ha apuntalado la sospecha de que actúa bajo chantaje de Marruecos, que la prioridad ante todo es no incomodar al reino alawí. A pesar de que el pasado 31 de julio denunció lo ocurrido en Ceuta como un ataque a la integridad territorial de España, este jueves el presidente del gobierno no ha mantenido ese análisis y ha presentado el asalto a la frontera como una crisis migratoria más, intentando imprimirle un cariz humanitario. Ha llegado a equiparar lo acontecido en Ceuta con la crisis de los cayucos en Canarias, la pandemia del coronavirus, la dana en Valencia o la erupción del volcán de La Palma, como si una catástrofe natural fuera asemejable a una operación geopolítica. Lo que no ha mutado es la versión sobre el origen de la invasión, que Moncloa sigue atribuyendo a la sentencia del Tribunal Supremo, a las mafias que trafican con la inmigración ilegal, a los bulos en redes sociales y a la ultraderecha que habría amplificado esas mentiras. El presidente mantiene que no hay una sola evidencia de la participación de Marruecos y se limita a prometer que actuará con contundencia si se acredita lo contrario.
2: Sé que mucha gente piensa que las autoridades marroquíes provocaron esta crisis. Y como les decía antes, entiendo por qué. Soy consciente de las dudas, de los indicios, de las preguntas que hay en el aire y, de hecho, me hago cargo de todas ellas. Pero, señorías, como presidente del gobierno, me corresponde gestionar esta crisis con rigor y con

0: haber intentado repeler ese asalto, el número de muertos habría sido mucho mayor.
1: Nuestros agentes tuvieron que tomar una decisión operativa en pocos minutos. Tuvieron que elegir, o bien, entre garantizar momentáneamente la estanqueidad de la frontera o defender la vida humana. Y eligieron defender la vida humana. Eligieron defender lo segundo.
0: Como si 150 muertos fueran pocos. Varios sindicatos policiales han afeado públicamente al presidente estas declaraciones, matizando que las fuerzas de seguridad del Estado no tuvieron alternativa. Es decir, no pudieron elegir en ningún momento entre repeler la invasión o contemplarla, sencillamente porque carecían de los medios para hacerle frente, y esa responsabilidad es de sus superiores. En el capítulo de los anuncios, que también los hubo, Sánchez desveló que el pasado 21 de agosto convocó a la embajadora de Marruecos en España, para mostrar su rechazo por las declaraciones del ministro de Justicia en las que ponía en duda la soberanía española de Ceuta y Melilla. Sin embargo, horas después, cuando los medios demostraron que justo ese día, el 21 de agosto, la diplomática marroquí no estaba en Madrid, el Ministerio de Asuntos Exteriores se vio obligado a emitir una nota aclarando que en realidad la reunión tuvo lugar con su número 2, con el encargado de negocios de Rabat. Sea como fuere, esa reprimenda ha servido de poco porque hace escasas horas el ministro marroquí de Obras Públicas se ha referido de nuevo a Ceuta y a Melilla como territorios bajo su soberanía. Exteriores se ampara en la diplomacia para justificar que no informara de este tirón de orejas a Marruecos, pero conviene recordar que sí ha publicitado el choque con otros países, sin ir más lejos, este mismo verano con Italia a propósito de los controles en frontera ordenados por Giorgia Meloni. Respecto a la situación en Ceuta, el presidente se ha limitado a pedir paciencia, más paciencia y confianza a la ciudadanía, prometiendo que el gobierno está haciendo todo lo que está en su mano para devolver la normalidad a la ciudad autónoma, pero los hechos, al menos hasta ahora, dictan lo contrario. Las primeras ayudas para el tejido empresarial no van a llegar hasta mediados de octubre, lo reconoció ayer el propio presidente, y el respaldo financiero de la Unión Europea se mantiene paralizado porque el Ejecutivo no lo solicitó formalmente hasta hace unos días y no ha concretado qué necesita. Cerrada su intervención, llegaron las críticas, esta vez en bloque, y muchas de ellas coincidentes. No solo la oposición no dio credibilidad a sus explicaciones y proyectó la imagen de un presidente sometido a Marruecos, sino que, a diferencia de ocasiones anteriores, ahora el presidente ni siquiera halló respaldo entre sus socios parlamentarios. Con mayor o menor intensidad, todos cuestionaron la gestión de la crisis y el relato exculpatorio de Marruecos, y algunos, como Junts, pidieron abiertamente su dimisión.
2: Presidente, se ha actuado tarde, sin dimensionar la crisis humanitaria ni sus consecuencias políticas. Un mes se tardó en convocar al Consejo de Seguridad Nacional y al Mando Único.
3: Equivocarse puede ser más o menos complicado, más o menos lesivo para un gobierno. Los gobiernos, sobre todo, se pierden por mentir. Por mentir.
4: Señor Sánchez, con todo el respeto, usted no ha estado a la altura. Seguimos sin saber quién ha originado lo ocurrido, qué ha hecho para esclarecerlo, qué va a hacer a partir de ahora para resolver lo urgente, la crisis social y humanitaria, sí, y para que no se repita, garantizando la seguridad de la frontera europea.
5: O usted conocía los avisos.
6: O usted conocía los avisos y mintió a la gente para proteger a Marruecos. O usted no conocía esos avisos y, por lo tanto, mintió a la gente cuando usted dijo que tenía el control del gobierno y de la seguridad nacional. Las dos opciones son muy graves y las dos opciones le inhabilitan para seguir gobernando.
5: Le inhabilitan para continuar gobernando.
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1: El 29 de julio, pocas horas antes de la crisis, se produjo una comunicación por mensajería con la delegación, entre la delegación del gobierno de Ceuta y la Guardia Civil, que lo que hacía era alertar de una convocatoria de redes sociales para intentar cruzar a Ceuta al día siguiente.
8: Una cifra para la que el presidente no era una previsión, sino el número de integrantes, decía, de un grupo de Facebook. Sánchez continúa negando que CNI y policía hicieran alerta alguna y, por tanto, pone en entredicho el trabajo de sus ministros de Defensa e Interior.
9: La operación salió de Marruecos, fue consentida por Marruecos y hay indicios de que Marruecos la coordinó y el gobierno lo sabía porque fue advertido de ello. Esa es la conclusión, señoría.
10: ¿Cómo se atreve a presentarse con un discurso tan sentimental, también hablando de niños, de niñas, si toda España sabe que usted tiene la empatía de un asesino en serie? Si usted utiliza absolutamente todo, cualquier tipo de catástrofe para blindarse en el poder.

0: 140 muertos en Ceuta, 80 en Canarias, 200 en Valencia, 46 en Adamuz. ¿Cómo se atreve a presentarse como humanitario si todas sus políticas traen muerte?
1: Feijóo y Abascal han puesto el acento en lo que el presidente del gobierno negó su responsabilidad en la previsión y posterior gestión de la invasión. El líder de los populares ha pedido su dimisión. Abascal ha puesto el foco en las consecuencias humanitarias para esas personas de las que el presidente dice defender sus derechos humanos.
2: El Tribunal Superior de Justicia de Madrid ha archivado la querella del Sindicato Unificado de la Policía contra el juez Peinado por considerar a la hora de decidir medidas cautelares que los escoltas de Begoña Gómez podrían ayudarla a huir del país. La justicia considera que esto no es constitutivo de falta y se niega a imponer sanción al magistrado.
1: Un nuevo informe de la Guardia Civil sobre la tragedia de Adamuz contradice la versión de Adif sobre el accidente que costó la vida a 46 personas. Insisten en que el accidente se produjo por una rotura entre dos vías, una del año 89 y otra renovada en 2023, que estaban mal soldadas. Un fallo sobre en el que Adif tenía notificación desde 2025 y que no había arreglado.
2: La Comunidad de Madrid no acudirá al Consejo de Política Fiscal y Financiera de este viernes, en el que se pretende aprobar el nuevo modelo de financiación autonómica que beneficia a Cataluña. Madrid invita a hacer lo mismo al resto de comunidades gobernadas por el Partido Popular y Hacienda acusa a Ayuso de gamberrismo institucional.
1: Y Volkswagen retira la marca española SEAT como parte de su plan de transformación para reforzar su capacidad. Lo hará a finales del 29 y a partir de entonces se centrará en la marca Cupra. Esto permitirá mitigar los efectos para los trabajadores y plantas de producción que dependen directa o indirectamente de su actividad.
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4: Obviamente creo que he jugado muy buenos partidos. La pena es que solo he jugado dos. La pena es que este partido me hubiese gustado que hubiese sido más adelante. Ahora es solo encontrar la constancia, ir compitiendo y pronto me espero estar ahí también.
5: En deportes, el US Open nos deja esta madrugada malas noticias para el tenis español. Paula Badosa, quien escuchábamos, y Jessica Bouzas han caído en dos sets. En el cuadro masculino, esta tarde a las 7, hora peninsular, será el turno de Carlos Alcaraz. En fútbol, la cuarta jornada de Liga arranca esta noche en Sevilla. Dani Blanco, buenos días.
6: ¿Qué tal? Muy buenos días. La cuarta jornada del Campeonato Nacional de Liga en Primera División comienza esta noche con un partido muy interesante. Betis-Real Madrid en la Cartuja. El reencuentro entre Manuel Pellegrini y José Mourinho. En el pasado tuvieron alguna palabra más alta que otra los dos entrenadores, sobre todo cuando Mourinho entrenaba al Madrid y cuando Pellegrini entrenaba al Málaga. De eso habló ayer el técnico portugués del conjunto blanco, José Mourinho.
7: Hay palabras, hay cosas que uno dice, que uno hace, te sientes un idiota, te sientes que te has equivocado. Y yo, no él, y yo he tenido alguna palabra, he tenido algún comentario muy estúpido que no me orgullo. Para mí, gran entrenador, un ejemplo como entrenador, como persona, me gusta mucho.
6: Las relaciones están muy bien ahora entre los dos entrenadores. Además, Pellegrini dijo en la rueda de prensa que reconoce a Mourinho que está mucho más maduro. Una de las salidas más controvertidas del mercado de fichajes es la de Pablo García, el jugador del Betis. Ayer, Pellegrini explicó la marcha del jugador al Racing.
8: Bueno, bastante controvertida la salida de Pablo García por muchos motivos. Primero, que yo hablé con él hace un mes o tres semanas atrás, donde él tendría que quedarse aquí en la plantilla porque era un jugador importante, que todavía le faltaba madurez para seguir creciendo y que tenía mucho futuro. En segundo lugar, porque él quiso irse. Lleva varias semanas buscando la posibilidad y hablando con la persona para que lo vendan. Así que, y tercero, creo que la emoción seguramente de dejar el Betis después de tantos años le ha jugado una mala pasada.
6: De la jornada de Liga destacan los otros dos equipos grandes. Mañana el Atlético de Madrid juega en Bilbao a las 4 y cuarto de la tarde y el domingo el Barcelona juega en Mestalla, en Valencia, a las 4 y cuarto de la tarde. Además, también Vuelta Ciclista a España. Ayer, golpe en la mesa de Enric Mas, ya le saca 1.45 a Primo Roglic.
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5: Silvia Ribeiro, buenos días.
11: Muy buenos días,
5: ¿qué, Dani, destaca la prensa este viernes 4 de septiembre?
11: La soledad del presidente en la defensa de su gestión tras la avalancha de Ceuta. Se habla además de un leve cambio en su postura respecto a Marruecos. No descarta al 100% la intervención de Rabat en la invasión, pero para señalar a la dictadura de Mohamed VI, Sánchez exige pruebas sólidas. Hoy los periódicos destacan también las rupturas en el seno del gobierno, entre PSOE y Sumar y entre Marlaska y Robles. Ayer Sánchez volvió a mentir en sede parlamentaria. Dijo que el gobierno había citado a la embajadora marroquí el 21 de agosto. Gracias a La Razón sabemos que en realidad quien acudió al encuentro fue el encargado de negocios. Y cuando preguntan en Moncloa por qué ocultaron la reunión y si airearon la que tuvo con el embajador de Italia, responden al diario El Confidencial con una frase de esas que piden mármol: la vida es compleja. La oposición, PP y Vox, le preguntaron ayer a Sánchez qué tiene Marruecos que le lleva a plegarse a sus chantajes. Hoy escribe Federico en El Mundo que el presidente es capaz de hacernos creer que Ceuta invadió Marruecos. Y nos tocará, dice, indemnizar. 7.000 millones de euros, el Sáhara y Ceuta nos ha costado ya Pegasus. Pero si el sultán necesita más, que lo pida. Sánchez, su babucha, nos lo robará encantado. Y parece que Marlaska y Bolaños le ayudarán en lo que sea necesario. El ministro de Interior envió una carta a la presidenta del CGPJ quejándose de que la juez prohibiera a los agentes reportar a sus superiores el contenido del informe sobre la invasión. El País se suma a esa campaña contra la juez Tardón y desliza ya la primera acusación de Lofer. Bolaños también ha dado orden a la Fiscalía General de que meta mano en la investigación. Todo en unos minutos en el resumen de prensa.
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5: Algo más de 3 minutos para alcanzar las 6:20, una hora menos en el archipiélago canario. Desde luego no le sienta bien, nada bien, al ministro del Interior que los cuerpos y fuerzas de seguridad del Estado hagan su trabajo y cumplan la ley cuando un juez les da una orden. Fíjese en qué cosa más extraña. Lo demostró hace años destituyendo, lo recordarán, al coronel Diego Pérez de los Cobos, al coronel de la Guardia Civil, después de que se negara a informar de una investigación en curso contra el por entonces delegado del gobierno en la Comunidad de Madrid. Y lo ha vuelto a demostrar a propósito del informe, lo comentaba Silvia hace unos instantes, ese informe de la invasión de Ceuta que encargó la magistrada de la Audiencia Nacional, la señora María Tardón, a la Policía Nacional. Tal es la indignación del ministro Grande Marlaska que ha remitido en las últimas horas una carta a la presidenta del Consejo General del Poder Judicial para quejarse por el hecho de que Tardón impidiese a la policía informar a sus superiores del contenido de ese informe, agitando, por tanto, la teoría de que esta magistrada actúa de alguna manera buscando erosionar al gobierno. No contento con ello, Interior ha difundido en las últimas horas una nota cuestionando la capacidad del CENIF para actuar en calidad de policía judicial y elaborar un informe de estas características. Dice esa nota que los agentes del CENIF no tienen la consideración de unidad investigadora con el carácter orgánico de policía judicial como sí lo tienen otras unidades de la policía, y añade que no son un servicio de información que dispongan de agentes sobre el terreno en Marruecos ni en ningún otro lugar, relegándoles en este caso a meros funcionarios de oficina. Dice que sus relaciones con otros servicios de seguridad se limitan al ámbito colaborativo en el marco de sus competencias antes referidas. Dicho de otro modo, para el ministro del Interior, el informe que han emitido los agentes del CENIF a la magistrada María Tardón es prácticamente papel mojado. Así que tras deslegitimar el trabajo de la UCO, de la UDEF o del Centro Nacional de Inteligencia, pues ahora le toca al CENIF, a este organismo, adjunto a la policía. Curiosamente, siempre que alguien hace bien su trabajo o ese trabajo se interpone en los planes del Ejecutivo, el Ejecutivo sale rápidamente a deslegitimarlo. La respuesta de Isabel Perelló no se ha hecho esperar y ha sido en este sentido muy contundente. La presidenta del Supremo le ha recordado al ministro que los agentes están obligados a mantener en secreto sus actuaciones y ha pedido máximo respeto para la actuación de la magistrada. Esta jueza decidirá si abre una investigación sobre la invasión de Ceuta una vez tenga en su poder el informe encargado a la Guardia Civil. El fiscal encargado del caso hasta este momento era partidario de hacerlo, pero puede haber cambios en la posición del Ministerio Público y ahora entenderán por qué. Paco Cobos, buenos días.
12: Buenos días. El caso sobre la invasión de Ceuta cambia de manos en el Ministerio Fiscal antes incluso de que se haya abierto formalmente la investigación. El informe de la Policía de Extranjería estaba siendo estudiado por el fiscal de la Audiencia Nacional, José Perals, pero pasa al fiscal jefe del mismo órgano judicial. Será Jesús Alonso quien decida informar favorablemente o no sobre si la Audiencia Nacional es competente para investigar el caso, aunque todavía tendrá que dar cuenta a la Fiscalía General del Estado de Teresa Peramato, después de que ésta lo haya considerado como un asunto de especial trascendencia. La supervisión recaerá en concreto sobre la Secretaría Técnica de la Fiscalía General, que dirige Julio Cano. Esta tendrá la última decisión sobre qué rumbo debe tomar la causa, en la que se investigarán las posibles responsabilidades judiciales de la invasión a Ceuta.
5: Además del Partido Popular, el gobierno de Ceuta, que preside el señor Juan Jesús Vivas, también pedirá personarse en esta causa, en su caso como acusación particular. La decisión se ha comunicado tras un consejo de gobierno extraordinario, entendiendo, dice, que es la mejor manera de defender los derechos de las víctimas, velar por los intereses de su administración, la administración local, y exigir las responsabilidades penales y civiles que puedan derivarse de este procedimiento. Y a la espera de que la próxima semana se publiquen todos los documentos con los avisos previos a la invasión, en teoría eso podría ocurrir el martes de la próxima semana, entiendo que antes quizás deban pasar por el Consejo de Ministros, el gobierno ha empezado a publicar algunos con el ánimo de demostrar que nada hacía presagiar lo que ocurrió los días 30 y 31 de julio y que por tanto el gobierno no pudo anticiparse a esa invasión. Concretamente se ha distribuido un informe del CENIT, qué casualidad, ¿verdad? Se distribuye un informe del CENIF, el mismo organismo que remite un informe a la Audiencia Nacional. Este informe lleva fecha del 28 de julio y en este caso minimizaba la posibilidad de que se desatara un asalto masivo el día 30, aunque en el mismo documento advertía de la necesidad de monitorizar la situación por si empeoraba con el paso de las horas. En realidad, sirve de poco este documento para avalar o justificar de alguna manera la parálisis del Ejecutivo, porque no fue el último antes de la invasión, tampoco fue el primero, y luego llegaron otros entre el 28 y el 30 de julio que elevaban considerablemente el riesgo de que tuviera lugar un asalto como el que finalmente se produjo. Pablo Pardo, ¿qué tal? Buenos días.
13: Buenos días. La policía ha señalado en su informe remitido a la juez María Tardón que emitieron a lo largo de todo el proceso de la invasión un total de 8 alertas por la situación en la frontera con Marruecos. La primera alerta que se envió a los puestos fronterizos de Ceuta y Melilla se produjo el 29 de julio, un día antes del comienzo de la invasión y alertando precisamente de la misma. El 30 de julio fueron 2 alertas, una para Algeciras, Tarifa y Ceuta alertando del intento de entrada ilegal de inmigrantes en la península y otra para Ceuta y Melilla informando del riesgo de colapso. Al día siguiente se enviaba una nueva actualización a Ceuta y a Melilla de la situación del colapso. La otra noticia estaba dirigida para la Policía Canaria para alertar del riesgo de llegadas de posibles pateras. El 1 de agosto, otra vez, 2 alertas, esta vez para Ceuta y Andalucía por la llegada de esas mismas embarcaciones y otra dirigida a Ceuta y a Melilla para informar de una posible nueva invasión el 15 de agosto. La última de estas alertas se emitió el 4 de agosto para informar a Ceuta y a Melilla de los movimientos juveniles y su posible influencia en la convocatoria prevista para el 15 de agosto.
5: Hoy hay quien aprecia un ligero giro en el discurso del presidente respecto a las relaciones con Marruecos por el hecho de que dejara abierta la puerta a actuar de manera contundente si hay pruebas fehacientes de que Rabat organizó la invasión. Hombre, se antoja más una perogrullada que una rectificación de la posición del Ejecutivo. Pero en cualquier caso, hasta que eso suceda, si es que llega a suceder, la oposición ha visto en la condescendencia del presidente la ocasión perfecta para alimentar la teoría de que desde 2021 Pedro Sánchez supedita los intereses de España a sus propios intereses por miedo a que se conozca lo que Marruecos habría encontrado en su teléfono móvil. Vamos a escuchar a Alberto Núñez Feijóo y al líder de Vox, Santiago Abascal.
14: ¿Qué documento, conversación o indicio había en su teléfono para que se comporte de esta manera? ¿Por qué tiene miedo a Marruecos? ¿Qué sabe Marruecos de usted? ¿Qué sabe Marruecos de usted? Ningún miedo personal puede situarse por encima del interés nacional.
15: Señor Sánchez, hasta sus aliados, los que han sostenido todas sus fechorías, todas sus corrupciones, todas sus mentiras, sus estafas a los electores y todas sus traiciones, han señalado hoy aquí a Marruecos. ¿Por qué es usted el único que no se atreve a decirlo?

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1: ¿Qué tal? Muy buenos días. El alcalde de Madrid ironizó sobre el baile de cifras de asistencia a la concentración de Cibeles en apoyo a Ceuta, después de que el ayuntamiento situara la participación en 150.000 personas y la delegación la rebajara a 50.000.
2: Parece un tanto extraño. Si la delegación del gobierno nos dijo que ellos no tenían nada que ver, que no tenían nada que autorizar, que en todo caso era un acto protocolario. Yo es que no recuerdo ningún acto protocolario del Ayuntamiento de Madrid donde la delegación del gobierno haya dado un número de asistentes. A lo mejor yo estoy equivocado, pero no recuerdo que en ningún caso lo diera. Y en segundo lugar, lo voy a resumir en una frase. No saben contar el número de inmigrantes que entró en Ceuta. No saben contar el número de inmigrantes que estuvieron en Ceuta, pero saben contar el número de manifestantes que estuvieron ayer en Madrid.
1: Además, sobre la comparecencia de Pedro Sánchez en el Congreso para dar explicaciones sobre lo que está ocurriendo en Ceuta, José Luis Martínez Almeida lo tiene clarísimo.
2: Mintió, ha mentido y nos seguirá mintiendo. Es la única conclusión clara que podemos sacar de esa comparecencia. Alberto Núñez Feijóo creo que lo ha dejado claro y nítido. ¿Alguien piensa de verdad que 80.000 personas el día de la fiesta del trono transitan libremente por Marruecos?
1: Y todo esto tendrá consecuencias. Así lo ve el secretario general del Partido Popular de Madrid, Alfonso Serrano, quien dice que la crisis que está viviendo aquella ciudad autónoma pasará factura a los socialistas en las urnas.
3: Es que estamos hablando posiblemente de las concentraciones simultáneas más grandes que se recuerdan en la historia de nuestro país y de nuestra región. Yo estoy convencido que esto lo va a pagar el Partido Socialista en las urnas.
1: Les habla Jesús Sánchez. En unos momentos actualizamos otras noticias. Ahora les contamos la información del tiempo con la ayuda de la EMET. Luz Cepeda, buenos días.
4: Buenos días. Continúa el fuerte calor en la Comunidad de Madrid. Temperaturas durante el día muy altas para la época del año en la que estamos, que continuarán en las próximas jornadas. Pueden bajar, pero muy ligeramente, apenas lo notaremos. No será hasta el miércoles de la próxima semana cuando las temperaturas ya pueden bajar de forma significativa. Las mínimas durante las noches pueden subir un poco más. Hoy alcanzaremos 40 grados en San Sebastián de los Reyes y Alcalá de Henares, 39 en Aranjuez, Getafe, Móstoles y Majadahonda, 38 en Madrid y Collado Villalba y 35 en Navacerrada. El ambiente soleado, aumenta las nubes medias y altas por la tarde, posibilidad de ligera calima. Tenemos activados avisos de nivel naranja este viernes por el calor. Es una información de AEMET.
1: Seis y 27 de la mañana, la información del tráfico con la DGT. Alejandro Martín, muy buenos días.
5: Muy buenos días. Arranca esta jornada de viernes y hasta ahora mucha precaución. Van a encontrar ya tráfico lento de entrada a la capital por la 4 a su paso por Butarque y también se complica la ronda de circunvalación M40 en los entornos de Villaverde, Vicálvar y Coslada, todo ello hacia la autovía de Barcelona.
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1: La Comunidad de Madrid no asistirá hoy al Consejo de Política Fiscal y Financiera convocado para votar el nuevo modelo de financiación autonómico con el fin último de aprobar el cupo catalán. El gobierno de Ayuso ha animado a las demás autonomías gobernadas por el Partido Popular a hacer lo mismo como vía para paralizar esa reforma, pero según fuentes del Ejecutivo Regional, no parece que todas las regiones donde gobiernan los populares vayan a secundar esta decisión de Madrid. Y Reyes Maroto consuma su venganza sobre Emma López. La portavoz del Grupo Socialista ha decidido apartar de la dirección del mismo a quien le disputó las primarias del partido, todo después de asegurar que no le iba a pasar factura.
9: No estamos hablando de personas, estamos hablando de proyectos. Y el proyecto socialista que yo empecé a liderar en el año 27 y que he defendido en esta campaña de primarias es un proyecto de mayorías, un proyecto con raíces, un proyecto en el que caben todas las sensibilidades.
1: Es todo por el momento, regresamos en apenas 20 minutos. No se vayan, continúa esta mañana. Hasta luego.
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0: 6:30, una hora menos en Canarias.
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0: Es viernes 4 de septiembre de 2026. Estamos abriendo el día con cielos poco nubosos o despejados en la mayor parte de España y temperaturas pues ya casi altas en algunos puntos. Va a ser otra jornada de intenso calor hoy, sobre todo en puntos de Aragón, del País Vasco, de Navarra, de La Rioja, de Cataluña, de Madrid, de Extremadura o de Andalucía. En estas comunidades autónomas se activan los avisos de color naranja. En Madrid a esta hora los termómetros marcan 22 grados. Vamos camino de los 38. La máxima nacional en Lérida, en Logroño y en Zaragoza con 41, la mínima muy nutrida también en Bilbao, León, Lugo, Oviedo, Teruel y Vitoria con 16. Vamos a repasar con Luis Díaz algunos de los sonidos que son noticia.
2: Tenemos una vía recién renovada y que ha pasado 4 inspecciones en los últimos 3 meses. Si hay algo evidente esta semana es que no ha sido el mantenimiento, no ha sido la obstrucción.
3: Un último informe de la Guardia Civil sobre el accidente de Adamuz, que dejó 46 muertos, señala que la rotura de la vía se produjo por un fallo en la soldadura entre dos raíles y a una fatiga del material. A pesar de que el informe ya ha sido enviado a la jueza que investiga el caso, el ministro Óscar Puente insiste en que se trata de un bulo, señalando que no hay ningún informe y que no hay nada nuevo.
4: Sacar a las personas más vulnerables de la ciudad para destensionar, desinflamar la situación en Ceuta. Esto significa que también tiene que haber corresponsabilidad, un Estado que funciona, corresponsabilidad de todas las administraciones. Hemos puesto a disposición, ya están operativas 500 plazas en Península para trasladar a niñas muy vulnerables que hay en este momento en la ciudad de Ceuta.
3: Los informes policiales sobre la invasión de Ceuta confirman que cerca de 17.000 menores entraron durante el 30 y 31 de julio. La policía estima que durante la segunda fase el 25% de los ilegales eran adolescentes y niños, una cifra muy diferente a la que ha establecido el gobierno en las últimas semanas. El Ejecutivo fija en más de 1.400 el número de menores no acompañados que están en los centros habilitados de Ceuta. La ministra Sira Rego insiste en el reparto por toda la península.
5: Los enemigos de los Estados Unidos en Venezuela están hoy en Miraflores. Pero precisamente por eso, porque esta asociación entre Venezuela y Estados Unidos reviste un carácter estratégico para ambos países, es que todos necesitamos que las cosas se hagan bien.
3: María Corina Machado cuestiona el acuerdo entre el gobierno de Estados Unidos y Venezuela con el petróleo. La líder opositora ha señalado que cualquier pacto debería ser firmado con un gobierno serio y democrático y no con un régimen acusado de graves abusos humanitarios. La reacción de la premio Nobel llega un día después de que el presidente Trump afirmara que Venezuela todavía no está preparada para unas elecciones.
6: What collaboration can achieve? Just as we are also showing on Ukraine.
3: En Reino Unido, Andy Burnham y Emmanuel Macron han abordado cómo combatir la llegada de ilegales desde Francia a Inglaterra por el Canal de la Mancha durante su primera reunión en Downing Street. Ambos han insistido en que ahora lo fundamental es ampliar el refuerzo con toda Europa con el fin de reducir este tipo de inmigración. Macron ha señalado que Londres y París comparten una responsabilidad por el futuro del continente.
7: La sovranità appartiene al popolo e gli italiani oggi si sono espressi con chiarezza.
3: Y el gobierno de Meloni se ha convertido en el más longevo de la historia de Italia, todo ello en un país donde en 80 años de historia republicana han pasado 68 ejecutivos con una duración media de poco más de un año. Meloni destrona así a Berlusconi con más de 1.400 días en el poder y con la vista puesta en las elecciones del 27. Aún así, el país sigue dañado por un escaso crecimiento y una elevada deuda pública.
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0: Ahora lo vamos a comentar con Silvia. Hoy firma en el diario El País una tribuna el ministro de Hacienda defendiendo el sistema de financiación autonómica impulsada por el gobierno que se va a debatir y votar en el Consejo de Política Fiscal y Financiera. Este órgano se reúne a partir de las 10:30 de la mañana, es una de las noticias del día, con la voluntad de sacar adelante esta reforma del modelo aprobado en tiempos de Zapatero. La Comunidad de Madrid se ausentará, ha invitado al resto de regiones gobernadas por el Partido Popular a que hagan lo propio para que el nuevo sistema no pueda ser votado por falta de quórum, pero no parece a esta hora que ese plantón vaya a ser unánime. Andrea Muñoz, buenos días.
8: Buenos días. El Consejo de Política Fiscal y Financiera se reúne hoy para votar la reforma del sistema de financiación autonómica y lo hace con el plantón de Madrid. El gobierno de Isabel Díaz Ayuso no acudirá a la reunión y ha pedido al resto de comunidades del PP que hagan lo mismo para impedir que haya quórum. Una decisión que desde el Ministerio de Arcadia España consideran irresponsable y lo califican de gamberrismo institucional. Otras autonomías del Partido Popular como Andalucía, Murcia, Extremadura o Valencia sí estarán en la reunión. Eso sí, rechazarán la propuesta de Hacienda. Consideran que se trata de un ataque a la igualdad entre comunidades y que se ha negociado de manera unilateral con Cataluña. Por su parte, Asturias y Castilla-La Mancha, ambas gobernadas por el Partido Socialista, también han adelantado que votarán en contra y han pedido al gobierno que retire la propuesta.
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0: Un minuto pasa de las 7 menos 25, una hora menos en Canarias. Silvia, muy buenos días de nuevo.
9: Buenos días, feliz viernes.
0: Y feliz viernes, sí, sí, sí. Ahora daremos un breve apunte sobre esa tribuna que firma el ministro de Cádiz España, pero antes vamos a empezar con el análisis que hace la prensa de esa comparecencia del presidente en el Congreso.
9: Se pueden extraer varias conclusiones. Una es su soledad. Sánchez se queda solo en su política con Marruecos y sus mentiras, así titula La Razón, que subraya que ni un solo grupo apoya al presidente. La segunda, y que leemos en El Mundo, Sánchez ya solo puede exculpar a Marruecos de momento. Es decir, que ya no descarta al 100% la intervención de Rabat en la invasión, pero para señalar a la dictadura de Mohamed VI, Sánchez exige pruebas sólidas. Me detengo un instante en el editorial del País porque ahí encontramos la que podría ser la nueva estrategia del gobierno respecto a Marruecos. Dicen que si lo sucedido fue un ataque híbrido contra la frontera que tenía el objetivo de debilitar a España y sembrar la discordia civil e institucional, es esencial que ninguno de los protagonistas del mapa político se convierta en cómplice de esta execrable misión. Toque de atención a la oposición, clarísimamente.
0: Hay que decir que la intervención del presidente nos dejó varios anuncios. Uno de ellos era mentira o al menos era una verdad a medias.
9: Sí, ayer nos dijo que había convocado a la embajadora de Marruecos el pasado 21 de agosto a escondidas. Desde Moncloa trasladan a Maite Loureiro en Libertad Digital, que no se dio a conocer antes por prudencia y por responsabilidad, pero en el Confidencial le han preguntado por qué ocultó la llamada a la embajadora de Marruecos y si airearon la que hicieron al embajador de Italia. Y la respuesta, lo decía hace unos instantes, es de esas que pide mármol. La vida es compleja. Así que por eso no nos lo contaron. Pero es que además, tal y como adelantó La Razón, ahora sabemos que en realidad la embajadora estaba fuera de España y que en su lugar acudió a la llamada el encargado de negocios.
0: ¿Qué le ha parecido a Federico la comparecencia del presidente?
9: Bueno, considera que la intervención de Sánchez se concluye que si volviera al 30 de julio, volvería a hacer lo mismo. Dejaría morir a los náufragos, violar a las niñas y aterrorizar a los ceutíes con tal de no enfadar a su amo, que como dijo Abascal, es Mohamed VI. La frase final de la columna de Federico es demoledora. Al final Ceuta habrá invadido Marruecos y nos tocará indemnizar 7.000 millones de euros. El Sáhara y Ceuta nos ha costado ya Pegasus, pero si el sultán necesita más, dice Federico, que lo pida. Satánchez, su babucha, nos lo robará encantado.
0: Comentabas antes la soledad del presidente, que no logró convencer a nadie, bueno, ni siquiera a la totalidad de sus ministros, ¿no?, por lo que parece.
9: Bueno, animo a los oyentes a que echen un vistazo a la imagen de portada del Mundo, en la que aparece una parte del Ejecutivo en pie, aplaudiéndole tras su intervención, excepto una persona, Margarita Robles. Dice La Razón que hay malestar en el gobierno con ella y algún ministro llega a acusarle de querer anticipar información sensible procedente de otros ministerios.
0: Hoy ABC, que muchas veces destaca por las fotografías que lleva a portada, lo vuelve a hacer, ¿no?, por la manera de confrontar esas imágenes de Grande Marlaska y de Margarita Robles.
9: Y que son consecuencia directa de ese enfrentamiento comportamiento que están protagonizando a cuenta de si los servicios de inteligencia y las fuerzas y cuerpos de seguridad del Estado habían alertado de la amenaza antes de la invasión. Robles, ya lo saben, sostiene que sí y el que no. Los ya habituales ataques de Marlaska a sus subordinados le han llevado esta semana a desacreditar el informe remitido por la policía a la audiencia y ayer provocó un nuevo choque entre los poderes del Estado. Marlaska envió una carta a la presidenta del CGPJ quejándose de que la juez Tardón prohibiera a los agentes reportar a sus superiores el contenido de ese informe. Ayer sí, ayer Teresa Perelló respondió con contundencia exigiendo máximo respeto a la labor de los jueces. El País en el editorial, sin embargo, ya desliza la primera acusación de Lofer hacia la magistrada y a esto hay que sumar, lo explica bien el debate, que la Fiscalía General del Estado va a estar permanentemente informada de los avances judiciales a través del fiscal jefe de la audiencia, Jesús Alonso, ya lo saben, lo recordarán también, un chico de Dolores Delgado.
0: Decíamos hace unos minutos que hoy se reúne a partir de las 10:30 el Consejo de Política Fiscal y Financiera y en las páginas del diario El País, pues el ministro explica de algún modo por qué debería salir adelante el nuevo sistema ideado por el gobierno.
9: Bueno, él dice que el criterio para evaluar una política no es si resuelve todos los problemas, sino si representa un avance real. Se refiere a Cataluña, a ese pacto firmado entre Sánchez y Oriol Junqueras. La duda hoy está en si alguna comunidad del Partido Popular se va a sumar a la petición de Ayuso de dar plantón a Arcadi España. Parece que hasta el momento no se suma ninguna. El Heraldo de Aragón confirma que su consejero va a asistir. La Voz de Galicia hace lo propio con el suyo. De modo que la presidenta madrileña se queda un tanto sola. Ella proponía boicotear la financiación pactada entre Sánchez y el separatista, que no hubiera quórum suficiente y así bloquear la reforma. Como no parece que esto vaya a suceder, va a ser suficiente con el voto afirmativo de Cataluña, también de Canarias, que se va a sumar, de modo que esa financiación va a ser aprobada, aunque en el Congreso va a ser más difícil que salga adelante.
0: Hay que decir que hoy en las páginas de Economía, Silvia, hay otra noticia importante y además una noticia que probablemente despierte nostalgia, ¿no?, entre muchos de nuestros oyentes.
9: Sí, es fruto, como destaca el Económico 5 Días, de la posible desaparición de SEAT. 76 años de historia que podrían acabar por el duro ajuste que prepara Volkswagen. El grupo va a despedir a 50.000 personas, cerrar 4 fábricas en Alemania y su apuesta por el Cupra pone ahora en jaque a la marca española, madre del Panda, del Seat León o del emblemático 600 en el que cabía toda la familia suegra incluida.
0: Y fuera de España, hoy digamos que está de aniversario una lideresa europea.
9: Giorgia Meloni hoy hace historia al liderar el gobierno más longevo de Italia. Desde la Segunda Guerra Mundial, aquí en España se analiza su figura fundamental hoy en Europa. Matteo Re en El Mundo dice que las claves de su éxito son su capacidad para mantener unidos a 3 partidos de distintas sensibilidades y también su firme alineamiento con Europa. Il Giornale añade otros hitos, sus resultados en materia de empleo, en seguridad y en inmigración.
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2: Y no crean que lo que viene ahora es autobombo o egocentrismo, son simplemente datos y además datos que hacen posible ustedes. Y se lo agradecemos enormemente. Vamos a cerrar la primera semana de esta temporada y lo hacemos batiendo récords en YouTube.
3: Son 27 años los que llevamos en este grupo y debo decir que me congratulo porque si no estuviéramos nosotros nadie diría lo que solo decimos nosotros. Y no por llevar la contraria, sino porque hay una deserción total y absoluta, no solo de información, información sobra, más había en la Unión Soviética, será por información, sino por falta de criterio, de ideas, también de talento, que para tener ideas hay que tener algún tipo de funcionamiento mental, y sobre todo contra las normas no escritas, pero eficaces, del periodismo, que es...
2: Federico ha vuelto con tantas ganas como siempre. La tertulia de ayer, por ejemplo, tiene ya 52.000 visualizaciones y el editorial de las 7, 130.000. Así que tienen ese comentario completo en nuestro canal de YouTube. También más información y más contenido en los canales oficiales de radio y en el canal de Libertad Digital.

0: sintonía, te has puesto interesante, Luis.
1: Hombre,
0: ¿qué tal? Muy buenos días.
1: ¿Qué tal? Buenos días.
0: Estrenamos sección. Durante esta temporada vamos a detenernos en algunas efemérides. Y hoy toca recordar en este caso una fecha que marcó la industria textil en nuestro país hasta que un terrible suceso pues acabó con un importante imperio.
1: Sí, hoy se cumplen 39 años del trágico incendio de Almacenes Arias en la calle Montera de Madrid. El edificio se derrumbó mientras los bomberos intentaban sofocar las llamas. 10 de ellos perdieron la vida.
2: Porque me he quedado sin el aire, he cogido y me he venido y me he quedado allí aguantando un rato tumbado hasta que lo he terminado de
1: hacer. Almacenes Arias fue pionero en algo que hoy nos encanta, las rebajas. ¿A ti te gusta ir de rebajas, Dani?
0: A mí me encantan las rebajas, sí, sobre todo si soy yo el que va a comprar. De acompañante me gusta algo menos, pero bueno, sí, claro.
1: A todos nos gusta una buena rebaja, incluso en los años 50. ¿Sabían que esta casa de textiles ideó las rebajas de primavera, las de otoño, las de San Isidro, incluso las de la Pilarica? Tal era la cosa que muchas tiendas se llegó a cambiar el nombre de Almacenes Arias a Saldos Arias.
3: Rebajas, liquidación total, quema de restos. Palabras mágicas que han convertido la cuesta de enero en una carrera de obstáculos para reponer los armarios con prendas flamantes por poco dinero. Los precios están a la vista. Aquí no se engaña nadie. El que quiera picar, que pique.
1: Ir de compras era todo un acontecimiento. Aquí en la capital estaban, además de Arias, Sepú, Galerías Preciados y El Corte Inglés, grandes almacenes donde podías encontrar de todo y pasar la tarde entera.
4: Lleva usted una prenda maravillosa a un precio estupendo.
5: No hace falta que me haga el artículo. Es francamente buena y le presta muy bien. Lo malo es que no hubiera de mi talla.
6: ¿Me queda bien, señorita?
7: Muy bien, por favor, ¿me podría decir qué precio?
6: El precio son 595. Antes valía, ¿sí?, son 995, o sea que en realidad tiene una rebaja considerable.
1: Sepú, en el corazón de la Gran Vía, abrió en 1934 con precios muy ajustados. Su lema lo decía todo: quien calcula, compra en Sepú. Cerró en 2002 y lo que hoy encontramos en ese edificio es una tienda con numerosas plantas con artículos a precios muy bajos. También estaba Galerías Preciados, el gran rival del Corte Inglés, una guerra comercial que terminó en 1995 cuando el Corte Inglés absorbió a su competidor. Y si hoy entramos en una conocida tienda de discos, libros y películas en Callao, estamos entrando en el antiguo edificio de Galerías Preciados. El edificio sigue ahí, pero las compras son otras. El Corte Inglés logró sobrevivir y hoy continúa en la calle Preciados y la calle del Carmen, entre Callao y la Puerta del Sol. Antes íbamos a los grandes almacenes, hoy compramos más desde el sofá. Antes esperábamos a las rebajas de enero, hoy tenemos el Black Friday, las ofertas flash o los códigos de descuento, pero hay algo que permanece: la emoción de encontrar algo que merezca la pena, porque una camisa puede ser una camisa, pero detrás también hay un recuerdo, porque tal vez lo tradicional no significa antiguo, sino auténtico.
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0: Le iba a preguntar a Luis, Isabel González, ¿qué tal? Muy buenos días. Pero se ha escapado rápidamente. Bueno, yo sé que a él le gustan las rebajas, eso seguro, no hace falta que me responda esa pregunta. ¿No? Pero si él es más de tiendas o de compra online. Yo creo que él es más de tiendas que de compra online, tengo la sensación.
1: Bueno, yo creo que hay que darle un poquito a todo, pero hay que ir a los comercios porque de esa forma salimos de casa, por poner solo una buena prueba de lo que podemos hacer precisamente.
0: Y aquí en España tenemos material muy bueno.
1: Buenísimo. Y además, mira, fíjate, tenemos pendiente un día hablar de esa tasa Shein que se ha aprobado en Francia. A ver si consigo encontrar 5 minutos a lo largo del programa para que nos expliquen cómo puede afectarnos todo esto a nosotros, a los españoles. Tasa Shein, porque es la tasa que pagarán a todos esos comercios que vienen de fuera, sí, mayormente de la China, y que están haciendo un poquito de
0: competencia
1: efectivamente,
0: desleal a la gente
1: firmas
0: de aquí.
1: Españolas. Sí. Bueno, nosotros vamos adelante con el avance de todo lo que vamos a escuchar a lo largo de las próximas horas hasta que nos vayamos de este estudio a las 12 de la mañana. Y he de decirles que hoy vamos a analizar hacia las 8 de la mañana con Javier Arias, de Libertad Digital, la postura de la ministra de Defensa, de Margarita Robles, ayer en el Congreso. Esos pequeños grandes gestos que son importantísimos y que nosotros hemos mirado con lupa, porque el pulso que se está librando incluso dentro del seno del gobierno es interesantísimo. Así que con Rosana Laviada van a estar Alejandro Vara, Rubén Arranz, y se estrena Rebeca Argudo. Estamos deseando recibirla. Y después, ya sabes, viene mi negociado, la Crónica Rosa, y estarán aquí Bea Cortázar, Daniel Carande y Tico Chao para analizar todo lo que ha ocurrido en las últimas horas en el mundo del corazón. Y voy a empezar por lo más reciente, que es esa batería de vídeos que está publicando Plex en las últimas horas y que repasan el viaje que ha hecho por Tailandia con toda su cuadrilla, porque estos amigos suyos son lo más parecido a la cuadrilla de un torero que hay y que tiene, por supuesto, a Aitana como invitada superestrella. La verdad es que a mí me da muchísimo gusto ver a esta pareja tan enamorada, tan divertida, que entre ellos se llaman Amor, y a la que el youtuber se refiere como My Wife, mi esposa, mi mujer. Lo de la superestrella que canta Aitana, por cierto, Dani, es muy divertido, pero la letra, la verdad es que no describe del todo la realidad de esta pareja, porque él no se queda corto. Acumula cerca de 15 millones de suscriptores en YouTube, 12 en TikTok y 3 en Instagram.
0: Sí, no es un desconocido, precisamente.
1: Efectivamente. Bueno, y también es noticia de las últimas horas Luis Miguel, porque llevamos un larguísimo verano sin saber nada del cantante, que se marchó a México para rodar aquel anuncio de la Coca-Cola, de la clásica, no de la light, y poco más. Bueno, pues esta madrugada hemos tenido noticias de él a través de su hija, de Michelle Salas, que ha acudido a un acto de una joyería y ha respondido a los periodistas que le han preguntado por su padre. Ha dicho que está súper bien, descansando y a gusto y preparándose para todo lo que le viene, que entiendo que es algo relacionado con la música. Hablar de Luis Miguel nos lleva irremediablemente a hablar de Enrique Ponce, porque ha sido también noticia este verano, aunque en este caso por un run-run constante, el de que lo suyo con Ana Soria estaba flaqueando. Bueno, se habló de crisis de pareja porque el torero ha estado recorriendo España por cuestiones de trabajo o incluso acudiendo a presentaciones literarias, y Ana no estaba nunca junto a él, y eso que antes podíamos decir que eran dos auténticas lapas. Bueno, pues ayer en Sonsoles, Paloma García Pelayo contó que había hablado con Ponce y de crisis nada, una más ha sido la respuesta del torero, que ya creo que se ha acostumbrado a este tipo de rumores, pero parece que la cosa sigue adelante, aunque no haya boda después de 6 años de relación, y Ana está centrada en sus prácticas como abogada, que para algo ha estudiado esa carrera, la de derecho. Ya sabemos más o menos qué va a contar Anabel Pantoja esta noche cuando aparezcan de viernes, tras meses y meses sin ofrecer una entrevista. Ahora parece que se muda a vivir a Sevilla y que deja atrás su etapa canaria marcada, bueno, pues por el nacimiento de su hija y sobre todo por el calvario judicial que ha vivido después. Ese es solo uno de los muchos temas de los que va a hablar. Un par de apuntes más. Dani ha sido madre Rocío Martín, aunque el titular realmente es que el que ha sido padre es Omar Montes, supuestamente, porque él reniega de esta paternidad. Bueno, pues hemos hablado con ella, luego vamos a contar qué nos ha dicho, pero ya avanzó que la frase es: estoy en una nube. Hablaremos del caso Andic, no puede ser de otra manera, hay relativas novedades. Y después, hacia las 11:30, nos visita Rafael Tarradas Bultó. Es la segunda vez que viene a este programa. Acaba de publicar El Falsificador. Es uno de los autores más vendidos que hay en España, Dani. Tiene legión de fans, y yo ayer cuando anuncié que iba a sentarse ante nuestros micrófonos. La verdad es que me escribieron muchísimos oyentes, me encanta que siempre lo hagan, pero en este caso para decirme que son fieles seguidores de las novelas de este educadísimo autor, que siempre es un lujo entrevistar.
0: Bueno, pues encantadísimos, por supuesto, de recibirle por aquí. Yo pensaba, por cierto, que esto de no es fácil estar con una superestrella era un mensaje velado de Pedro Sánchez a Margarita Robles, por aquello
1: o viceversa.
0: Sí. Bueno, vamos a hablar de todo ello, de Margarita, de Sánchez y de mucho más, de aquí hasta las 12, pero ahora vamos a hacer una pausa para conocer la última hora de la información local y regional, y a las 7 regresamos.

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1: ¿Qué tal? Muy buenas. Lo pueden leer en la portada de Libertad Digital. El gobierno de Isabel Díaz Ayuso plantará hoy al Consejo de Política Fiscal y Financiera, que busca aprobar el cupo catalán, e insta al resto de consejeros del PP a hacer lo mismo. Lucía Guadalupe, buenos días.
2: Buenos días. Así lo han comunicado fuentes del gobierno autonómico, que aseguran haber mostrado esta misma posición en reuniones internas con la dirección nacional del PP y el resto de consejeros de Economía y Hacienda del partido. Un Consejo de Política Fiscal y Financiera convocado para votar el nuevo modelo de financiación autonómica, y sostiene el ejecutivo de Isabel Díaz Ayuso que la única manera de que este acuerdo no pueda materializarse hoy es que no haya quórum en la reunión. Recuerdan que la ausencia de todas las comunidades autónomas de los populares supondría la paralización de esta ruptura de la igualdad de todos los españoles y del blanqueamiento, señalan, de la corrupción económica y política de los gestores de la Generalidad de Cataluña en las últimas décadas. Otras comunidades gobernadas por el Partido Popular defienden asistir al encuentro y solicitar la retirada de la propuesta de cambio de modelo.
1: Les habla Jesús Sánchez y seguimos ahora con la información del tiempo. La previsión de la EMET en la región para este viernes apunta a temperaturas con pocos cambios o en ligero ascenso, con máximas por encima de los 37 grados en zonas bajas de la sierra y en torno a 39 grados, atención, en el resto. Además, es previsible que haya algo de calima. Los termómetros se van a situar entre los 22 y 38 grados en Madrid, 18 y 40 en Alcalá de Henares, 17 y 39 en Aranjuez, 20 y 38 en Collado Villalba, 21 y 39 en Getafe o los 20 y 39 grados en Navalcarnero. Restan poco más de 3 minutos para llegar a las 7 de la mañana. La información del tráfico con la DGT. Alejandro Martín, buenos días.
3: Muy buenos días. ¿Qué tal? Hasta ahora tan solo van a encontrar dificultades en la M40 en Vicálvaro y Coslada, dirección A2, y ya solamente también en la entrada por esa carretera 2 a su paso por Torrejón de Ardoz.
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1: El Ayuntamiento de Madrid ha avanzado el dispositivo especial de movilidad con motivo del Gran Premio de España de Fórmula 1, que incluirá 5 lanzaderas gratuitas de la empresa municipal de transportes, refuerzos en metro y cercanías y restricciones al tráfico en el entorno de IFEMA. Se espera la asistencia de cerca de 345.000 personas durante los 3 días de celebración de este evento. Escuchamos al delegado Borja Caravante.
5: Se espera la asistencia de 345.000 asistentes a lo largo de los 3 días y, por tanto, insisto, para que se pueda acceder de una manera adecuada, fácil y que sea una buena experiencia, lo mejor es hacerlo con el transporte público, con esa capacidad que, como digo, se ha puesto en marcha, con las 21.000 plazas en metro, las 10.000 plazas a la hora en cercanías y las 5 lanzaderas gratuitas de la empresa municipal de transporte.
1: En deportes, el futbolista español Marcos Llorente ha anunciado su retirada de la selección nacional pese a tener aún 31 años y haber ganado este verano la Copa Mundial de la FIFA, afirmando que esta decisión ya la tenía tomada antes del torneo mundialista. Además, pendientes de la jornada liguera, hoy con el partido del Real Madrid. Dani Burgueño, buenos días.
6: Buenos días. Abre la jornada número 4 el Real Madrid este viernes. Lo hará en el Estadio de la Cartuja frente al Real Betis a partir de las 9. José Mourinho no podrá contar con Tchouaméni, Asensio, Militao, Mendy, Rodrigo, Endrick y Pitarch. Todos continúan recuperándose de sus correspondientes lesiones. Sergio Martínez se estrena en la convocatoria de cara a este compromiso liguero. El conjunto blanco está en disposición de situarse como líder momentáneo en solitario, antes de recibir al Inter de Milán el próximo martes en el estreno en Champions League.
1: Volvemos en apenas una hora. No se vayan, continúa Es la Mañana. Hasta luego.

A las 7:00 de la mañana, a las 6:00 en las Islas Canarias. Muy buenos días, soy Rosana Laviada. Reciban un saludo en nombre de todo el equipo que hace posible este programa. Es la mañana de Federico en el radio en el día de San Marino. Hoy es viernes 4 de septiembre. Atención porque siguen subiendo las temperaturas. No se relajen ustedes. Los cielos van a estar despejados prácticamente en todo el país, salvo algún que otro chubasco débil en el Cantábrico que va a refrescar sobre todo a los cántabros y los que estén disfrutando de las tierras del norte de España. Estos días hay 10 comunidades autónomas que amanecen en alerta por calor, por un calor muy pero que muy fuerte e intenso, y es normal porque a estas alturas del año todavía hace mucho calor en España. Ahora en Madrid tenemos 22 grados, hoy, atención, alcanzaremos una máxima de 38. La máxima nacional hoy se va a registrar en Lérida, en Logroño, en Zaragoza con 41 grados. Atención, la mínima en Bilbao, León, Lugo, Oviedo, Teruel y Vitoria con 16 grados.

0: Bueno, me van a permitir que yo también de vez en cuando, viernes tras viernes o algún que otro viernes, me asome por aquí para contarle alguna que otra historia, y menudas las historias que les tenemos que contar. En como casi todas las cosas, todo tiene un primer día y todo tiene un día después. En el caso de Pedro Sánchez, el primer día fue aquel en el que hace ya casi 8 años y a través de una moción de censura expulsó a un gobierno con la promesa de acabar con la corrupción.
1: Yo no voy a caer en el y tú más. Yo diré y yo más, señorías del Partido Popular, y yo más contundente, yo más implacable y yo más ejemplar cuando existan casos de corrupción en el Partido Socialista.
0: Y el día después, que es hoy, es aquel día en que una inmensa mayoría de españoles se hace la siguiente pregunta.
2: ¿Por qué tiene miedo a Marruecos? ¿Qué sabe Marruecos de usted? ¿Qué sabe Marruecos de usted? Ningún miedo personal puede situarse por encima del interés nacional.
3: ¿Qué saben de usted, señor Sánchez? Es hora de saberlo.
0: ¿Por qué? ¿Por qué lo hace el presidente del gobierno? ¿Qué sabe Marruecos, señor presidente, de usted? Hoy una inmensa mayoría de los españoles se está realizando esta pregunta. Ignorarla sería un error por nuestra parte. ¿Qué diablos sabe el régimen alawí del presidente del gobierno para que la relación con nuestro vecino del sur no sea de cooperación y de vecindad, con sus momentos buenos, sus momentos malos, como sucede con casi todos los vecinos, sino de sometimiento y sobre todo de servidumbre? ¿Qué sabe Marruecos de Pedro Sánchez? ¿Haces estas preguntas dirigiendo la mirada al móvil del presidente del gobierno y de sus aledaños y aledañas también, al caso Pegasus, del que se habla mucho pero del que un poco, muy poco se conoce? Es dar por hecho que toda la argumentación ofrecida ayer por el presidente del gobierno durante más de una hora es una argumentación falsa, es mentira. Y es que en esto, y miren que me duele tener que decirlo, tenía razón la portavoz de Junts, Miriam Nogueras. Ella decía que hay dos hipótesis. La primera de ellas, hipótesis número uno, es grave.

0: puerta y observar a la ministra de Defensa del Gobierno de España, a la señora Margarita Robles, sentada en su escaño, sin aplaudir, cuando el resto del gobierno se empeña en el aplauso infinito, como diría aquel, no tiene precio.
1: A día de hoy, como he dicho antes, puedo garantizarles que ninguna de estas instituciones, tampoco el Servicio Diplomático, ni la Comisión Europea, ni ningún organismo internacional ha entregado al Gobierno de España evidencias sólidas de que Marruecos planificara o ejecutara el episodio. Ninguna. El Gobierno, por tanto, señorías, no tiene nada que ocultar en este asunto. Tanto es así que he dado orden de publicar un dossier con todos los informes, todos, para que los medios de comunicación y la ciudadanía puedan examinarse por sí solos y por sí mismos.
0: Bueno, como si eso fuera para servir de algo más. Aquí encima de esta mesa, tengo yo este informe. El informe de la Policía Nacional sobre la entrada masiva irregular de Ceuta. Es el informe del Centro Nacional de Inmigraciones y el de Fronteras. Sí, el informe que se empeña Marlaska en esconder debajo de un cajón y que se pregunta además, muy indignado y muy preocupado, que por qué la señora Tardón le pidió a los policías que actuasen como policías judiciales y al mismo tiempo que guardasen el secreto y no informasen a sus superiores, como la señora Peramato, y luego más tarde se lo vamos a contar, la señora Peramato es de otra cuestión de la Fiscalía que también ha intervenido y va a intervenir en este tema. Como la señora Perello le ha aclarado al señor Marlaska, es que cualquier policía, si ordena a un juez que actúe como policía judicial, lo tiene que hacer y punto. Lo decide un juez y es así como debe ser. En cualquier caso, la oposición llevó a la tribuna de oradores el grito unánime que se pudo escuchar la víspera, que se pudo escuchar el pasado miércoles en la inmensa mayoría de las ciudades de España. Toda España está, desde luego, con Ceuta y con los ceutíes. Una referencia que, por cierto, ignoró el presidente del gobierno. Hubo dos momentos clave que fueron dos silencios, o yo añadiría, dos silencios concretos y uno genérico. El primero de ellos es ignorar por completo que centenares de miles de personas salieron a las calles la víspera, unas horas antes, al grito unánime de Sánchez a prisión, Sánchez dimisión, Sánchez mentira, en fin, y por supuesto Ceuta es España, España con Ceuta, ¿no? Esto es lo que se pudo escuchar en las multitudes de manifestaciones y concentraciones que se celebraron prácticamente en toda España el miércoles. Sánchez lo ignoró. Sánchez ignoró que al menos se han producido ya más de 30 violaciones a niñas y a menores en Ceuta. Esto también lo ignoró el presidente del gobierno. La fiscal de menores en Ceuta confirmaba el otro día en una entrevista en el diario El País que al menos se está produciendo una violación al día en Ceuta. A esto tampoco hizo referencia el presidente del gobierno en la primera intervención y tuvo tiempo para hacerlo, porque duró más de una hora. Y luego la alusión a Ceuta y a los ceutíes. Solamente hubo una referencia inicial y una referencia final en la intervención, como digo, de más de una hora del presidente del gobierno. ¿A ustedes esto les parece normal? ¿A ustedes esto les parece normal? Hacía tiempo, desde luego, que Feijóo y Abascal no hacían intervenciones tan coincidentes y he de decir que tan acertadas las dos, tanto en la forma como en el fondo, como también en el tono.
2: La jueza de la Audiencia Nacional. Conclusión. Sí, hay que decirlo aquí. La operación salió de Marruecos, fue consentida por Marruecos y hay indicios de que Marruecos la coordinó y el gobierno lo sabía porque fue advertido de ello. Esa es la conclusión, señoría.
3: Traidora a España, traidora a los españoles, traidora a los ceutíes, traidor incluso a su propio partido, a sus propios compromisos y a sus propios electores. Y hoy hemos comprobado que traidor también a los policías, a los que ha querido señalar y convertir en responsables de tomar la decisión de no defender nuestras fronteras.
0: Como les comentaba hace un instante, Pedro Sánchez demostró ayer que está dispuesto a dejar caer a todos los ministros de su gobierno si hace falta, si de lo que se trata es de sobrevivir, que fundamentalmente es ahora su principal, si no el único objetivo. Y para ello, el presidente, lo recordarán todos ustedes, tiene a su disposición...
1: Es que la Fiscalía, ¿de quién depende? ¿De quién depende?
4: Sí, depende del gobierno, pues ya está.
0: Pues eso, la Fiscalía.
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0: 7:09 de la mañana, 6:10 ya en las Islas Canarias, con Luis Díaz y con Vanessa Vallecillo. Vamos a repasar más noticias y sobre todo más datos importantes de la que es la noticia del día, del mes, del verano y probablemente una de las noticias más importantes del año, y es lógicamente todo lo que está sucediendo después de esa invasión marroquí en Ceuta. Vanessa Vallecillo, muy buenos días.
1: Buenos días,
0: que Rosana. Jesús Alonso, el fiscal jefe de la Audiencia Nacional, va a ser el encargado de redactar el informe sobre la invasión.
1: Sí, así es. La Fiscalía y en concreto Jesús Alonso asume la responsabilidad de redactar ese informe para la jueza María Tardón, que debe decidir si abre o no una investigación al respecto. Es Teresa Peramato quien asume la causa debido a la trascendencia de las pesquisas y Jesús Alonso, como decimos, un fiscal de Dolores Delgado, quien se hará cargo de ello. El Partido Popular se ha personado en la causa y fue el propio Feijóo quien anunció que su partido solicitará su elevación al Tribunal Supremo.
2: Mientras, el ministro Marlaska se ha dirigido a la presidenta del Supremo, Isabel Perelló, para quejarse de que la juez Tardón pidiera a la policía secreto en las investigaciones. Dice Marlaska que es preocupante que una juez impida a los agentes que, como policía judicial, puedan informar a sus superiores. Perelló es tajante, le recuerda al ministro que, como policía judicial, corresponde el papel a todos los miembros de fuerzas y cuerpos de seguridad del Estado, cualquiera que sea su naturaleza y dependencia. Si el juez decide que lo es, lo es.
0: Eso es claro y es evidente y lo demuestra en ese texto la señora Perelló, que en este caso, como les digo, sí que ha sido bastante contundente y hacía referencia precisamente a ese informe que encarga la jueza María Tardón. Bueno, se estarán preguntando ustedes, Jesús Alonso, bueno, yo se lo voy a recordar. Recordarán que este fiscal, bueno, pues es un señor que de la noche a la mañana de repente nadie le conocía o le reconocía, porque cambió su aspecto físico, ya le digo, tan solo en horas. Bueno, pues un señor que era alopécico, o sea, sabéis, era calvo y que al día siguiente, bueno, pues apareció en una calle de Madrid pues con un pelo bastante espeso y frondoso y bueno, y un corte de pelo y una estética bastante, bastante curiosa. Se hablaba del peluquín de Jesús Alonso, del fiscal Jesús Alonso, y es que, bueno, era fácil verlo por las zonas, sobre todo aledañas y las calles aledañas a la Audiencia Nacional, y uno pararse y decir, pero es el fiscal Alonso. Sí, él era, y bueno, fue muy famoso porque se hicieron muchísimos reportajes al respecto, apareció en muchísimas portadas, porque también tuvo un ascenso, bueno, pues digamos que meteórico, a la sombra de Dolores Delgado, y estuvo también implicado en algunas intervenciones y en algunos casos bastante mediáticos, pero bueno, fue portada, como les digo, también, y se habló mucho del cambio de estética de este fiscal, ya le digo, en cuestión de horas. Otra de las cuestiones que no podemos pasar por alto y que ayer fue motivo de muchísimo comentario, tanto durante la intervención ayer en el pleno, en ese pleno especial en el que intervino el presidente del gobierno, como posteriormente, después de que el presidente del gobierno hablase de la llamada, de la citación a la embajadora. Se había comentado mucho, y aquí lo estuvimos comentando a lo largo de las últimas semanas en la tertulia, por qué no se había llamado a consultas a la embajadora en España, de Marruecos. De hecho, el otro día Alexia Putin le preguntaba a la portavoz del Partido Popular en el Congreso, a la señora Esther Muñoz, si el Partido Popular tenía previsto llamar en el Senado a la embajadora, que es algo que en este caso esta Cámara sí que puede hacer, ya que el Gobierno no lo había hecho. Bueno, pues ayer teníamos una información por boca del propio presidente del gobierno que luego al mismo tiempo era desmentida por los hechos.
1: Sánchez aseguró que se había reunido con la embajadora de Marruecos el pasado 21 de agosto, sin embargo Exteriores desmiente la información. El gobierno sí llamó consultas a la embajadora, pero en esa fecha, tal y como publicaba además La Razón, ella no se encontraba en España. Con quien se reunió Álvarez en su lugar fue con el encargado de negocios. Vamos a escuchar el momento en el que Enrique Santiago preguntaba por este asunto y la respuesta del presidente del gobierno.
3: Marruecos, en coordinación con Estados Unidos e Israel, ha organizado la masiva entrada de 80.000 personas. Defender otra hipótesis no es creíble. El jefe de Estado no ha llamado ya a Mohamed VI. Convoquen ya a la embajadora de Marruecos y pídanle explicaciones sobre el ataque del 30 de junio.
4: Por cierto, a lo largo de este mes hemos escuchado a dos ministros suyos hacer declaraciones inaceptables sobre Ceuta y sobre Melilla. Dos declaraciones, señorías. Dos declaraciones, señorías, que por supuesto hemos rechazado tajantemente y por las que, quiero informarles, convocamos a la embajadora marroquí el pasado 21 de agosto.
2: Desde Moncloa quitan hierro al hecho de que Sánchez no haya dicho la verdad sobre este asunto. Dicen que lo importante es que la convocatoria se produjo y que Marruecos recibió el mensaje. Según fuentes parlamentarias consultadas por Libertad Digital, si la convocatoria y posterior reunión con el encargado de negocios no se ha dado a conocer, ha sido por prudencia y responsabilidad.
0: Claro, aquí hay muchas cuestiones que abordar. Primero, esa mentira compulsiva por parte del presidente del gobierno. O sea, ¿usted llamó o no llamó, convocó o no convocó a la embajadora? Se demuestra que no estaba la embajadora, por tanto, con quien se produjo el encuentro es con el encargado de negocios, que no tiene nada que ver con la embajadora. Son figuras totalmente diferentes. Otra cosa es que un encargado de negocios ejerza de embajador en funciones porque no hay un embajador designado, que es el caso, por ejemplo, de la situación en la que se encuentra ahora mismo Israel, la embajadora de Israel, que era la agregada de negocios y que ejerce como embajadora porque ese puesto no está designado. Pero lo que es insólito, y yo me quedo atónita, es que el propio Ministerio de Exteriores esté corrigiendo al propio presidente del gobierno, es decir, a Moncloa, y que además aludan a una cuestión de prudencia y de responsabilidad, del hecho de no informar sobre las reuniones que se mantienen, cuando ahora dice el presidente del gobierno que va a hacer públicos todos los informes, incluso aquellos que ha realizado el Centro Nacional de Inteligencia, es decir, el CNI, y que por prudencia y por responsabilidad, digo yo, que tendrían que ser secretos.
1: Sánchez cargó contra policía y CNI para exculpar su gestión tras la invasión, aunque eso suponga dejar en la estacada a sus ministros de Defensa e Interior, que durante este mes de ausencia del presidente han sido los encargados de dar explicaciones a la prensa. Asegura Sánchez que no hubo alertas previas ni informes, pero acto seguido se ha comprometido a hacer pública toda la información que así lo confirma. Hablamos de dos informes de los servicios de inteligencia que en las fechas previas a la invasión ya advertían de un movimiento a gran escala. El informe judicial encargado al CENIF y el dossier de los mandos policiales elaborado después de los hechos.
2: También existen informes previos del Ministerio de Asuntos Exteriores que advertían sobre las redes de injerencias externas con alusiones claras a redes yihadistas y rusas. El presidente del gobierno ha asumido el compromiso de hacer pública toda esta información, sin embargo no ha dicho ni cuándo ni cómo lo va a hacer. Y es que la desclasificación y publicación de información de los servicios de inteligencia tiene que ser sometida a una revisión jurídica exhaustiva para garantizar la protección del personal del CNI y no perjudicar a la cooperación internacional ni a otras operaciones de inteligencia.
0: Es muy curioso todo lo que sucede en torno a los diferentes informes que sí alertaron de que en el mes de julio se estaba produciendo una situación insólita y de un incremento riguroso, comprobado y al mismo tiempo urgente de las entradas a nado por la zona del Tarajal, como ayer estuvimos analizando y como el propio presidente del gobierno aludió en su intervención. Es contradictorio que el presidente del gobierno recurra a esas propias cifras que están otorgando los policías en su informe y que al mismo tiempo su gobierno trate de dinamitar este informe, que es el de la policía, por ejemplo, y otros tantos como son los de la Guardia Civil, que vienen a ratificar todas las informaciones aquí reunidas. Por ejemplo, ayer lo comentábamos, en el informe de la policía se incluyen también esos WhatsApps que se fueron distribuyendo, esos mensajes que se iban distribuyendo por las redes alternativas y por las redes sociales, en donde a los irregulares se les indicaba lo que tenían que hacer una vez que pisasen suelo español. Decían, hay que entrar en Ceuta y esconderse hasta que se calmen los españoles. Esto es textual, ¿eh? Hay que entrar en Ceuta y esconderse hasta que se calmen los españoles. En cuanto pises Ceuta, di que no puedes volver a Marruecos por problemas políticos. Alerta, España y Marruecos pactan la devolución de todos sin regularizar a nadie. La tensión ha bajado para el que tuvo paciencia y logró quedarse dentro de Ceuta. El que sabe lo que es esto no se deja devolver. Se esconde en una alcantarilla o donde sea. Estas son las instrucciones que les daban a los miles y miles y miles de marroquíes que entraron. Cuando tú entres, te agarras como una lapa al territorio español, te escondes en la alcantarilla y de ahí no sales, que al final te quedas. Esto era lo que se incluía en esos mensajes y que viene, como les digo, con todo lujo de detalles en esos informes policiales que, según ahora dice el presidente del gobierno, los vamos a tener todos juntitos en un dossier. En fin, ni a los socios del gobierno convenció el presidente del gobierno, aunque esto tampoco es una novedad. ahora mismo el Congreso de los Diputados es un hervidero porque está prácticamente secuestrado por el presidente del gobierno. No se puede emitir, no se puede sacar, no se puede aprobar ninguna norma porque tampoco los socios del Ejecutivo las aprueban en los diferentes debates que hemos tenido y que hemos presenciado en los últimos meses, casi en el último año. La situación de secuestro, en este caso de las Cortes, es evidente por parte del Ejecutivo de Sánchez. Y ayer, pues como siempre, mucha palabra, pero luego al final los hechos demuestran lo contrario.
1: Desde Esquerra, Gabriel Rufián acusaba a Sánchez de mentir al tiempo que señalaba la grieta abierta por el presidente en el seno del Ejecutivo tras desmentir a sus dos ministros, apreciando que Robles no le había aplaudido tras su intervención. Para Junts, Sánchez ha quedado inhabilitado tras la invasión, tanto si conocía los avisos y no hizo nada, como si no los conocía cuando es, decían, su responsabilidad. Izquierda Unida, por su parte, echaba en falta que Sánchez señalara a Marruecos en su comparecencia. No nombró al país hasta el minuto 40 de su intervención y fue para pedir prudencia. Escuchamos a Rufián, a Nogueras y a Maillo.
5: Equivocarse puede ser más o menos complicado, más o menos lesivo para un gobierno. Los gobiernos, sobre todo, se pierden por mentir, por mentir.
6: O usted conocía los avisos.
7: O usted conocía los avisos y mintió a la gente para proteger a Marruecos. O usted no conocía esos avisos y, por lo tanto, mintió a la gente cuando usted dijo que tenía el control del gobierno y de la seguridad nacional. Las dos opciones son muy graves y las dos opciones le inhabilitan para seguir gobernando.
8: Seguimos echando en falta en el presidente del gobierno una evidencia, que es la implicación de Marruecos en esa crisis. Hay evidencias de gendarmes, de policías que son Estado marroquí, que dejaron hacer, que le bajaron las compuertas de los camiones a gente joven que estaba llenando esas compuertas para entrada en Ceuta, y que su pasividad es una forma de colaboración indudable.
0: Bueno, esto es lo que dicen de palabra, luego con los hechos dicen y demuestran todo lo contrario cuando se trata de apoyar al presidente del gobierno, y por eso el presidente del gobierno continúa donde está en este mismo instante. Por cierto, la última hora de la última radioteca, que es ese manual de resistencia para urgencias para Sánchez, en donde el equipo de la radioteca con Dieter Brandau al frente han hecho un trabajo como siempre extraordinario, demostrando el modus operandi en casos de emergencia de este gobierno. Y ayer, prácticamente al instante, al segundo, Dieter nos lo iba narrando según iba escuchando también las palabras del propio presidente del gobierno, comparándolo con casos de emergencia extrema, como por ejemplo fue el caso de Adamuz. ¿Cuál es el patrón que sigue el gobierno? Bueno, pues lo bueno de todo esto es que luego siempre hay funcionarios, investigadores independientes, y en este caso los peritos independientes a los que se le ha encargado el trabajo por parte de la jueza para que se sepa cuál fue la causa de ese descarrilamiento que provocó el posterior choque de los dos trenes, es claro y es evidente. Y este es el informe que todavía y a día de hoy esperamos esté valorando el ministro Óscar Puente, que si no lo hizo ayer, hoy mismo tendría que salir y dimitir también de su cargo como ministro de Transportes después de las evidencias ya demostradas por parte de los peritos independientes en este informe.
2: Sí, los peritos judiciales independientes designados por la juez que instruye el caso son claros en el informe que han enviado a la magistrada. El accidente se produjo por un defecto de nivelación entre dos vías, es decir, una rotura entre dos tramos, uno del año 89 y otro en 2023, que estaban mal soldados. Un fallo sobre el que Adif tenía notificación desde 2025 y no había arreglado.
1: Los peritos añaden que esto no es normal y que además es tecnológicamente posible disponer de un protocolo de detección de rotura de la vía del que no disponía esta infraestructura. El documento respalda la hipótesis principal de la Guardia Civil y contradice la versión de Adif. La magistrada de Montoro había solicitado información expresa sobre esta anomalía que ahora se confirma.
0: Lo recordarán todos ustedes y perdonen que sea tan insistente, pero es que Óscar Puente, el Ministerio y el Gobierno hablaron de boicot, hablaron incluso de exceso de velocidad de los maquinistas. Hablaron también de los problemas en las máquinas, en los trenes de las diferentes compañías. Es que se aportaron muchísimos bulos por parte del propio ministro Puente y por parte del gobierno para tratar de ignorar lo que realmente sucedió. Y es que esa vía no estaba en condiciones para el tránsito de la máquina, para el tránsito del tren. Y además, todo esto estaba ratificado por numerosísimas denuncias por parte de viajeros y de personal de las compañías, de cada una de las compañías de los trenes que circulan por la zona, que cada vez que pasaban por determinados tramos, tanto este como otros de la red ferroviaria en España, alertaban de los botes que daba la máquina del tren a su paso. Bueno, como digo, si no lo hizo ayer, hoy Óscar Puente tendría que salir y dimitir. Lo que me extraña es que lo haga, por supuesto. Estará publicando un tuit y anulando y cancelando a varios periodistas y seguidores de su red social favorita.
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0: Nos vamos a ir a la Dirección General de Tráfico. Silvia Ribeiro, buenos días.
20: ¿Qué tal, Rosana? Buenos días.
0: Bueno, hoy es viernes. Me imagino que la gente todavía estará con un piececito en el trabajo, otro piececito de vacaciones, en fin, a ver lo que nos espera hoy.
20: No te creas, porque hay muchos viernes de jornada intensiva en los trabajos, la gente de entrantes, y ya hay tráfico lento.
0: El teletrabajo también.
20: También. Hoy hay tráfico lento en M30, especialmente en las incorporaciones desde el Nudo Sur hasta el Puente de las Ventas, pero también a la altura de Arganzuela y de la Cuesta de San Vicente. Y en el centro de la ciudad se registran las mayores complicaciones en el paseo de Santa María de la Cabeza y en el eje Prado-Recoletos. Tráfico lento también en Francisco Silvela, en la calle Alcalá y en la Princesa, así como en O'Donnell. Vamos a comprobar ahora cómo se circula por el resto de las carreteras españolas. DGT, Daniel González, ¿qué tal? Muy buenos días.
21: ¿Qué tal? Muy buenos días. A esta hora van a encontrar complicaciones en Asturias por un alcance en la A66 en los entornos de Olloniego, sentido León, que por el momento no genera grandes retenciones, pero aún así tengan mucha prudencia en este tramo. Y vía circulación lenta en la entrada a Madrid por la A5 en Alcorcón y en Zaragoza en la A2 a su paso por Plaza Imperial en sentido Barcelona. Tráfico lento también en ese acceso a Barcelona en la C58 en Sabadell, en Murcia en la 7 en Santo Meda sentido Almería y en esta provincia la 7 en Viator en sentido Murcia.
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15: Vamos a seguir acompañándoles e informándoles en este viernes, día 4 de septiembre, con mucho calor, por cierto, así que tengan precaución. 10 comunidades autónomas están en alerta. En Madrid hoy vamos a alcanzar los 38 grados, pero fíjense, en Lérida, Logroño y en Zaragoza, 41 grados. Suerte tienen los de León, Lugo, Oviedo, Teruel y Vitoria. Bilbao, allí 16 grados de mínima. Eso se nota, se van refrescando las casitas. En fin, incluso ya por la noche se necesita, no les digo el edredón o la manta, pero bueno, poner ahí un par de sabanitas, una colchita, digamos, más ligera. Bueno, con Luis Díaz y con Silvia Rivero les vamos a contar más detalles, más noticias. Vamos a seguir, lógicamente, hablando de la invasión de Ceuta. Y Bien, ayer se producían, como yo les digo, varias situaciones y varias, sobre todo, ausencias de referencias en el discurso inicial del presidente del gobierno, que fue muy largo y que a mí me llamaron especialmente la atención. Una de ellas, la más flagrante, sobre todo porque este gobierno ha ido de protector, sobre todo de las mujeres, violencia de género, ley del solo sí es sí, en fin, el hermana yo sí te creo, todo este tipo de políticas que se han desarrollado a lo largo de los últimos años y que luego se palabras vacías, ¿no?, que se quedan en el aire. Se ha hablado mucho de los menores, de los menas, pero ayer tampoco se decía nada ni se escuchó tampoco a la ministra del ramo hablar, por ejemplo, o denunciar el que el presidente del gobierno no hiciese referencia a las violaciones de niñas que se han producido en el último mes en Ceuta, que, como dijo la fiscal, ya van por 30, o al menos que se sepan, porque imagínense ustedes la situación de todas estas menores a la hora de ir a denunciar a una comisaría. Fácil, desde luego, no lo tienen. Bueno, el caso es que, ojo, porque se habló de una cifra de menores que el presidente del gobierno tampoco sabía concretar, pero que, bueno, básicamente estableció entre 5.000 y 6.000, una cifra que no se correspondía con lo que se había comentado anteriormente, pero atención, porque hoy en algún informe policial se habla ya de una cifra de menores que entraron en Ceuta muy, muy superior a la que estableció el propio presidente del gobierno. Silvia.
0: Sí, la Policía Nacional cifra en 17.000 el número de menores que accedieron de manera ilegal a Ceuta durante la segunda fase de la invasión. La cantidad, que supone además el 25% del total, supera con creces a la que ofrece el gobierno, que apenas reconoce la presencia todavía hoy de 1.500 menas en la ciudad. Sira Rego, ministra de Juventud e Infancia, que insiste en la necesidad de repartir a estos menores entre las comunidades, ha vuelto a desmarcarse de la postura de la parte mayoritaria del gobierno, señalando a Marruecos.
8: Tenemos una frontera sur externalizada, controlada por un tercer país. Cuesta mucho pensar que se han movido 80.000 personas sin que ese país tuviera conocimiento de alguna manera. Y ya acabo con una última consideración. No parece que esté siendo beneficiosa, que esté siendo razonable la política de apaciguamiento con Marruecos.
16: En su primera intervención en el Congreso desde la invasión, el presidente del gobierno no ha hablado de las niñas violadas en centros de menas en Ceuta, a pesar de que la Fiscalía está investigando al menos 23 agresiones sexuales. Ayer, uno de los menores acogidos en uno de los centros de estancia temporal fallecía a causa de una diabetes crónica. Además, una española ha sido detenida acusada de asesinar a cuchilladas a su primo, un marroquí que habría llegado en la invasión de julio. Según las primeras investigaciones, ambos pelearon porque la víctima no pagaba el alquiler de la habitación en la que le había dado cobijo a la agresora.
15: Bueno, y esto va a ir increciendo, lógicamente. Es que es lógico y es normal que este tipo de situaciones se vayan incrementando y se vayan produciendo. O sea, pensaban que la convivencia iba a ser normal cuando se produce una invasión de 80.000 personas en la ciudad autónoma, cuando se produce una invasión de más del número de habitantes de la ciudad. Esto es lo que está sucediendo hoy en Ceuta. Y luego decía la ministra de Sanidad que no portaban ningún tipo de enfermedad. No, si no hace falta que porten ningún tipo de enfermedad infecciosa. Con que sea un diabético que no es atendido, ya tienes a una persona fallecida, a un muerto. Bueno, es que esto va a ser la tónica a partir de ahora. En cualquier caso, déjenme que les contemos más cosas, porque se siguen produciendo novedades al respecto de las situaciones, en este caso, de procesales que afectan al gobierno, al entorno del presidente del gobierno, al propio presidente del gobierno, su mujer y aledaños, como digo yo. En el caso de Begoña Gómez, vamos a tener novedades en las próximas semanas, eso ya se lo avanzo. El juez Peinado tiene que decidir finalmente cuándo, cómo y de qué manera se abre ese juicio contra la mujer del presidente del gobierno. Ayer, buenas noticias para el juez, que está, bueno, a puntito casi de jubilarse.
0: El Tribunal Superior de Justicia de Madrid ha archivado la investigación abierta contra el juez Peinado tras ser denunciado por el SUP. El sindicato de policía acusaba al magistrado del caso Begoña de elucubrar en el auto en el que le retiraba el pasaporte a la esposa de Sánchez ante el riesgo, decía, de que sus escoltas, miembros del cuerpo, le ayudasen a huir de España. La justicia considera que no concurre cumplen los requisitos necesarios para apreciar infracción disciplinaria en la actuación de Peinado.
16: Hacienda ha citado hoy a los consejeros autonómicos en el Consejo de Política Fiscal y Financiera. La Comunidad de Madrid no enviará a la responsable la materia e invita al resto de regiones a sumarse al plantón. El objetivo que persigue el gobierno de Isabel Díaz Ayuso es que la falta de quórum en el encuentro impida sacar adelante la reforma del sistema de financiación pactado entre Sánchez y Junqueras. Hasta el momento, ninguna comunidad, tampoco las del PP, se han sumado al boicot. Así bastará con los apoyos de Cataluña y Canarias para que la reforma pase al Congreso. Carolina España es la consejera andaluza.
17: Nos opondremos mañana al nuevo sistema. Vamos a pedir que no haya privilegios para otros territorios. Vamos a pedir que no se castigue a Andalucía. Vamos a exigir respeto y vamos a pedir que se defiendan los intereses de los andaluces y, desde luego, vamos a pedir que haya igualdad entre todos los españoles.
15: ¿Y dónde se piensan ustedes que estaba Salvadorilla? Pues en Ucrania, con Zelensky, que uno dirá, bueno, pues nos parece muy bien que esté el apoyo a los ucranianos y al pueblo de Ucrania. Aquí lo hacemos, lo reiteramos, estamos con ellos, pero ¿qué hace el presidente del gobierno de Cataluña con Colbón y el alcalde de Barcelona reuniéndose en Ucrania con Zelensky mientras el pueblo ceutí está abandonado por parte de las autoridades que gobiernan este país? Oye, hubiese estado bien que el Ayuntamiento de Barcelona hubiese también promovido la concentración, ¿no?, a favor de Ceuta y los ceutíes y en contra, por supuesto, de la invasión y de la ocupación marroquí. Bueno, pues ahí estaba Yerilla.
0: Sí, y ya estaba con el presidente de Ucrania. El dirigente catalán ha viajado a Kiev junto al alcalde de Barcelona, el también socialista Jaume Collboni, para trasladar a Zelensky la solidaridad del pueblo catalán con los ucranianos tras 4 años y medio de la invasión rusa. Y ya, además, ha apoyado la integración de Ucrania en la Unión Europea, el uso de los activos rusos congelados para incrementar así la ayuda en el país y ha invitado a su anfitrión a visitar Cataluña.
18: El futuro de Europa es el futuro de Ucrania y Cataluña como país convencidamente europeísta pues está aquí para dar todo su apoyo, para seguir dando todo su apoyo al pueblo de Ucrania, ¿no?
19: No vamos a dejar sola la ciudad de Kiev ante la agresión. Cuando se ataca a una ciudad europea, se ataca a toda Europa.
16: Y Volkswagen podría acabar con la marca española SEAT en el año 29 como parte del duro plan de ajuste que está preparando. La compañía ha anunciado el despido de 50.000 personas y el cierre de 4 plantas en su país de origen. Por el momento, no parece que esté en riesgo el futuro de la factoría en Martorell, ya que fabrica el Cupra, la parte de SEAT con la que planea quedarse. Así se pondría fin a una historia de 76 años con modelos emblemáticos como el Panda, el León o el histórico SEAT 600.
15: Vamos a irnos a la prensa económica. Son las 7:42, 6:42 en Canarias.
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15: Luis Fernando Quintero, ¿qué tal estás?
23: Muy buenos días. ¿Qué tal, Rosana? Pues muy buenos días, muy bien.
15: Bueno, menudo día para la información económica.
23: Tenemos
15: la verdad es que tenéis de todo, efectivamente. Vamos a comenzar, como siempre, con lo mejor, que es la casa, con libre mercado. Porque la Comunidad de Madrid no se sentará con Hacienda en la reunión del Consejo de Política Fiscal y Financiera.
23: Bueno, pues la Comunidad de Madrid se ha plantado en la reunión previa con el resto de de consejeros de Hacienda de otras comunidades autónomas del Partido Popular. La Comunidad de Madrid ha dicho que no pueden sentarse en el Consejo de Política Fiscal y Financiera por una sencilla razón, porque al final va a ser el primer aval sentarse en esa reunión a que se le otorgue ese régimen fiscal especial que está pidiendo en este caso Cataluña, los separatistas catalanes, y que el gobierno está dispuesto a concederles. Por lo tanto, el ejecutivo de Isabel Díaz Ayuso en esta ocasión sí ha decidido que esto no puede seguir adelante y que la Comunidad de Madrid en eso se planta. Al final, otras comunidades autónomas del Partido Popular han secundado esta iniciativa y ha sido, digamos, una iniciativa encabezada en este caso por la Comunidad de Madrid. En esta ocasión la Comunidad de Madrid sí se planta y además lo hace con todas las de la ley. Así que, bueno, pues un nuevo problema para el Ejecutivo de Sánchez.
15: No, y está claro,
23: satisfacer a sus socios catalanes.
15: Es obvio que desde los satélites mediáticos del gobierno quieren, poner en evidencia o pretenden poner en evidencia a la Comunidad de Madrid diciendo que el boicot que promueve Ayuso no tiene el seguimiento por parte del resto de las comunidades autónomas del Partido Popular. Bueno, a ver, aquí cada gobierno regional decide qué es lo
23: que quiere
15: hacer.
23: Mira, por sus propios intereses, y hay muchos gobiernos autonómicos que están muy pendientes de, digamos, las partidas que se van a aprobar en ese Consejo de Política Fiscal y, por lo tanto, quieren acudir para recibir su parte. Pero aquí la Comunidad de Madrid está diciendo literalmente que se trata de un sistema de financiación que rompe con la igualdad de todos los españoles y que persigue blanquear la deuda generada por la gestión corrupta de los gobiernos separatistas y que ha seguido intensificando el presidente socialista actual, Salvador Illa, y que, por lo tanto, la Comunidad de Madrid con ese chantaje no puede continuar.
15: Pues me parece muy bien. Un récord de dependencia estatal con Sánchez, ojo, que se dice pronto, el 87% de los parados percibe una prestación por desempleo. No sé cuántos miles de millones será esto, pero vamos, muchísimo, el 87%.
23: El 87%, pues casi 9 de cada 10 parados, tanto los parados de verdad, todos los parados, se llevan una prestación por desempleo, y esto es el mayor nivel de la historia. Es decir, tenemos una economía cada vez más subvencionada y una economía que cada vez se acerca peligrosamente al punto de no retorno, al punto de desequilibrio. El punto de desequilibrio es que una economía no puede tener más gente cobrando que los que generan los recursos para que esos cobren. Entonces, el sector privado ha alcanzado ya el 1-1. Ahora mismo hay un activo, casi un activo, por cada pasivo que cobra una renta en España. Estamos hablando de funcionarios, personas que cobran la renta mínima de inserción, el ingreso mínimo vital, los parados con el paro, los funcionarios, como decimos, y los pensionistas y aquellos que cobran una pensión. Ahora mismo en España prácticamente cada activo está manteniendo a un pasivo en nuestro país. En el momento en que eso se equilibre del todo y la balanza empieza a caer a favor de los pasivos, la economía española entra en un problema sin retorno.
15: Lo has explicado perfectamente. Estos son como los ingresos y los gastos de una casa, ¿no? Cuando los gastos superan los ingresos, pues lógicamente tienes que ir al crédito, en este caso, ¿no? Pues un crédito al consumo, el crédito al banco, en fin, y la situación se desequilibra claramente y peligrosamente.
23: Muy peligrosamente, sí.
15: Muy pendiente. Bueno, más titulares que nos deja la prensa.
23: Bueno, en el plano empresarial tenemos información muy importante que dar. La primera, en expansión, nos llega desde Iberdrola, que reactiva sus inversiones en España. Va a destinar un récord de 1.200 millones a redes eléctricas el próximo año. Iberdrola y otras eléctricas pararon sus planes de inversión al chocar con la CNMC y el gobierno por los peajes. Sabes que mantienen una guerra abierta desde hace tiempo y se decidió parar las inversiones. La guerra es muy sencilla. Las eléctricas dijeron, oye, ¿por qué por ser eléctricas tenemos que pagar más impuestos que cualquier otra empresa y actividad? Entonces el gobierno dijo, hombre, pues porque estáis teniendo beneficios caídos del cielo. Entonces, no, beneficios caídos del cielo no, cuando hemos estado perdiendo dinero no nos estabais quitando impuestos. Ahora que ganamos algo más de dinero nos queréis poner un impuesto extraordinario. Y no estaban de acuerdo y por lo tanto se paralizaron las inversiones, pero en este momento al menos Iberdrola ha decidido reactivar esas inversiones y va a destinar nada más y nada menos que 1.200 millones a mejorar las redes eléctricas.
15: Esto es una buenísima noticia
23: desde
15: y
23: luego,
15: muy necesaria.
23: Para los españoles, para los españoles desde luego, y siendo Iberdrola una de las multinacionales más importantes del mundo, no solo de España, pues se agradece. Y ahora, lo complicado. Lo complicado es lo de SEAT. Y es que viene en todos los periódicos, pero muy destacado en cinco días, el ajuste...
15: A partir además de una información que se publicaba en Alemania ayer, en
23: sí,
15: una cabecera alemana.
23: En una cabecera alemana que no se ha desmentido y que habla de que el grupo Volkswagen, a partir del año 2029, tiene previsto... digamos, ajustar su estructura para tratar de ser más competitivos en un mercado en el que la irrupción de la fabricación china ha supuesto una auténtica revolución y en Europa es muy difícil competir. Claro, los chinos no es que compitan porque les dopa el gobierno comunista chino, que también, sino porque allí no tienen todas las trabas.
15: Sí.
23: Normativas sí, de las que tienen que cumplir aquí en Europa, con lo
15: todos
23: cual
15: los aspectos de la vida además.
23: Tienen que reestructurar. ¿Por dónde quieren reestructurar? Bueno, pues una de las cuestiones que se han apuntado es, bueno, como SEAT es del grupo de Volkswagen y tenemos ser una marca que es Cupra, que parece que está gustando más y que se está vendiendo más, pues oye, a lo mejor la S de SEAT que desaparezca, nos centramos en Cupra y redimensionamos la estructura. Y es aquí, en esa redimensión de la estructura, en el ajuste,
15: ¿De cuántas personas estamos hablando? ¿Dónde podemos tener
23: problemas? Pues son miles de empleados lo que tenemos en España, fábricas completas, que lo que me imagino que de ahora, 2029, si esto sigue adelante, pues estaremos viendo los titulares, es las negociaciones para tratar de incorporar a la mayor parte de esos trabajadores en las fábricas de Cupra y que se mantenga la actividad. Pero lo cierto es que, claro, en España, ¿por qué se ha elegido España para hacer ese ajuste? Pues que en España no han hecho otra cosa que subir los impuestos y subir las cotizaciones sociales. Eso traducido a un empresario es, me ha subido los costes de contratación para que mis empleados además cobren menos. Es decir, me ha subido la coima que te tengo que pagar a ti por poder contratar en España. Y eso las empresas dicen, bueno, pues soy un grupo global, tengo fábricas en todo el mundo.
15: Si tengo que cerrar en algún lado,
23: pues donde tengo menos productividad y más coste, pues será donde tengo que bajar.
15: Bueno, pues ha sido un placer, como siempre. Luis, vamos a seguir recomendando a los lectores y a los escuchantes y los oyentes que lean Libre Mercado, por supuesto.
23: Muchas gracias.
15: La cabecera de referencia de la economía española, de la información económica en España, y os seguimos leyendo nosotros, por supuesto.
23: Muchas gracias.
15: Luego, a partir de las 9, vendrá Beatriz para contarnos la apertura de la bolsa. Ahora se van a quedar con las noticias más cercanas, las de su comunidad, y enseguida vamos con más información, la República de los Tontos y, por supuesto, tertulia con novedades, ya les avanzo, novedades interesantes y que les va a gustar, además.

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1: ¿Qué tal? Muy buenos días. Lo llevamos contando desde primera hora. Madrid no acudirá hoy al Consejo de Política Fiscal, que abordará la reforma del sistema de financiación autonómica y que tiene como objetivo final aprobar el cupo catalán. El gobierno de Isabel Díaz Ayuso ha animado a las demás autonomías gobernadas por el Partido Popular a hacer lo mismo como vía para paralizar la reforma, ya que, según defienden, la única manera de que el acuerdo no pueda materializarse es que no haya quórum. Pese a esta advertencia, el resto de gobiernos populares descartan ausentarse de la reunión y acudirán para votar en contra del modelo pactado por el gobierno con Esquerra. Les habla Jesús Sánchez. En unos momentos actualizamos otras noticias de su interés. Ahora seguimos con la información del tiempo con la ayuda de la EMET. Luz Cepeda, buenos días.
2: Buenos días. Continúa el fuerte calor en la Comunidad de Madrid. Temperaturas durante el día muy altas para la época del año en la que estamos, que continuarán en las próximas jornadas. Pueden bajar, pero muy ligeramente, apenas lo notaremos. No será hasta el miércoles de la próxima semana cuando las temperaturas ya pueden bajar de forma significativa. Las mínimas durante las noches pueden subir un poco más. Hoy alcanzaremos 40 grados en San Sebastián de los Reyes y Alcalá de Henares, 39 en Aranjuez, Getafe, Móstoles y Majadahonda, 38 en Madrid y Collado Villalba y 35 en Navacerrada. El ambiente soleado, aumenta las nubes medias y altas por la tarde, posibilidad de ligera calima. Tenemos activados avisos de nivel naranja este viernes por el calor. Es una información de AEMET.
1: Poco más de 5 minutos para llegar a las 8 de la mañana. Vamos a comprobar cómo se está circulando a esta hora por las carreteras de la región. DGT Alejandro Martín, muy buenos días.
3: ¿Qué tal? Muy buenos días. En estos momentos aumenta ligeramente la circulación en las carreteras madrileñas, con algo de tráfico lento por la entrada en la A2 en Torrejón de Ardoz, la A4 a su paso por Butarque y también en la A42 en Parla y A5 en los entornos de Alcorcón, en la M40 densos los tramos de Coslada sentido A2, Carabanchel en ambos sentidos y en la M50, Boadilla del Monte sentido A6.
1: El alcalde de Madrid ironizó sobre el baile de cifras de asistencia a la concentración de Cibeles en apoyo a Ceuta después de que el ayuntamiento situara la participación en 150.000 personas y la delegación la rebajara a 50.000. Sara Becerro, buenos días.
4: Buenos días, Jesús. Según el Ayuntamiento de Madrid, fueron 150.000 personas las que se acercaron el miércoles hasta esa concentración en Cibeles convocada por el Día de Ceuta. El alcalde José Luis Martínez Almeida ofreció ayer esas declaraciones tras la primera Junta de Gobierno Municipal de este curso político y quiso agradecer la masiva participación de los madrileños en esa concentración, pero rechazaba la cifra aportada por delegación del Gobierno, que rebajaba la cifra hasta 50.000 personas en cuanto a participación. El alcalde cree que el delegado nunca ha tenido interés en el éxito de esa convocatoria.
5: Parece un tanto extraño. Si la delegación del gobierno nos dijo que ellos no tenían nada que ver, que no tenían nada que autorizar, que en todo caso era un acto protocolario. Yo es que no recuerdo ningún acto protocolario del Ayuntamiento de Madrid donde la delegación del gobierno haya dado un número de asistentes. A lo mejor yo estoy equivocado, pero no recuerdo que en ningún caso lo diera. Y en segundo lugar, lo voy a resumir en una frase. No saben contar el número de inmigrantes que entró en Ceuta. No saben contar el número de inmigrantes que estuvieron en Ceuta, pero saben contar el número de manifestantes que estuvieron ayer en Madrid.
4: El alcalde de Madrid, además, quiso lanzar un mensaje de condena absoluta ante cualquier incidente o agresión que se pudo producir en esa concentración, especialmente a los compañeros de la prensa.
1: Y es que las condenas que sean coherentes, así lo expuso Almeida.
5: Condenamos cualquier incidente y cualquier agresión que se produjera ayer en esa concentración. Sin lugar a dudas, vimos escenas que a mí no me gustan nada, especialmente con periodistas y periodistas de televisión española. Y por tanto, no hay nada más que decir que condenar esos incidentes y que condenar esas agresiones. Pero no se puede extrapolar esos incidentes y esas agresiones de muy pocas personas a las 150.000 personas que se manifestaron ayer de manera absolutamente pacífica y que se manifestaron ayer de una manera ejemplar.
1: Y el secretario general del Partido Popular de Madrid, Alfonso Serrano, añade que la crisis que se está viviendo en Ceuta pasará factura a los socialistas en las urnas.
6: Es que estamos hablando posiblemente de las concentraciones simultáneas más grandes que se recuerdan en la historia de nuestro país y de nuestra región. Yo estoy convencido que esto lo va a pagar el Partido Socialista de las urnas.
1: Más jaleo en el PSOE de Madrid. Reyes Maroto consuma su venganza sobre Emma López. La portavoz del Grupo Socialista en el Ayuntamiento madrileño ha tomado la decisión de apartar de la dirección del mismo a quien le disputó las primarias del partido. Todo después de asegurar que no le iba a pasar factura.
7: No estamos hablando de personas, estamos hablando de proyectos. Y el proyecto socialista que yo empecé a liderar en el año 27 y que he defendido en esta campaña de primarias es un proyecto de mayorías, un proyecto con raíces, un proyecto en el que caben todas las sensibilidades.
1: Vamos ahora con información del servicio público. El Ayuntamiento de Madrid ha avanzado el dispositivo especial de movilidad con motivo del Gran Premio de España de Fórmula 1. Las restricciones especiales de tráfico se aplicarán del 10 al 14 de septiembre con cortes principales los días de carrera. Se verá afectado el barrio de Las Cárcavas, los hoteles y las zonas de oficinas del entorno donde se recomienda el teletrabajo. Solo podrán acceder residentes y vehículos autorizados. Y ojo, ni la M11 ni la M40 sufrirán cortes.
8: Importante también que quiero informar es que no habrá cortes ni en la M11 ni en la M40. Tanto la M11 y la M40, que son vías de alta capacidad, estarán siempre disponibles de circulación. Las restricciones de la misma, como digo, se producen en todo ese entorno, en el barrio de Las Cárcavas, en el entorno sur, especialmente de IFEMA.
1: El delegado Borja Caravante insistió en este punto. La gran apuesta será el transporte público. La EMT desplegará 5 lanzaderas gratuitas conectadas con puntos estratégicos como Plaza de Castilla, Avenida de América o el Metropolitano. En paralelo, habrá refuerzos en metro y cercanías.
8: Metro de Madrid refuerza la línea 8, 4 y 5. La línea 8 la refuerza hasta un 50% de capacidad, lo que permite llevar 21.000 personas a la hora. También cercanías, tiene, como saben, parada de cercanías en Valdebebas, refuerza los trenes de cercanías hasta una capacidad de 10.000 personas la hora. Y también, por supuesto, la MT refuerza las líneas del entorno, pero pone sobre todo 5 lanzaderas.
1: Más asuntos. El Gobierno Municipal ha autorizado el contrato para la ejecución de la tercera fase de las obras del nuevo centro logístico de la Policía Municipal en el antiguo mercado de Orcasur, en Usera. Se trata de un equipamiento muy demandado por este cuerpo.
9: Y va a ser, desde luego, una infraestructura absolutamente imprescindible para la Policía Municipal, que en estos momentos no cuenta con esas dotaciones, con esas dependencias y que la venía requiriendo desde hace algún tiempo. Es una gran nave con muelle de carga para el almacenamiento y gestión de todo el equipamiento policial.
1: Seguimos en Usera porque la Junta Municipal de este distrito ha ejecutado durante el periodo vacacional obras de mejora en 8 centros educativos públicos con una inversión superior a los 1,4 millones de euros. Borja Montero, buenos días.
10: Buenos días. Una de las principales actuaciones se ha llevado a cabo en el Colegio Público República de Venezuela, donde se han invertido 300.760 euros en obras de accesibilidad y mejora de la eficiencia energética. Durante su visita a las instalaciones, la concejal del distrito de Usera, Sonia Cea, ha detallado los trabajos realizados.
11: Es un buen ejemplo de las obras que hemos realizado de climatización, de mejora del confort térmico en los diferentes colegios. Hemos puesto ventiladores y sobre todo en aquellas clases en las que tenían una mayor incidencia del sol durante las más horas de la mañana, que es donde están los niños en el cole, hemos mejorado tanto la calidad de las ventanas, poniendo unas ventanas térmicas que impiden la entrada del calor y también reforzando con toldos.
10: La mayor partida de 515.000 euros se ha destinado al Colegio de Educación Especial Joan Miró. En este centro se ha sustituido la caldera para adaptarla a la normativa vigente junto con los radiadores y el circuito de calefacción. Además, la intervención ha incluido el acondicionamiento el cuarto de instalaciones, mejoras en la instalación eléctrica, la reforma del patio infantil y la incorporación de ventiladores.
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1: En deportes, el futbolista español Marco Llorente ha anunciado su retirada de la selección nacional, afirmando que esta decisión ya la tenía tomada antes del torneo mundialista. Además, pendientes hoy de la jornada liguera con el partido del Real Madrid. Daniel Burgueño, buenos días.
12: Buenos días. Abre la jornada número 4 el Real Madrid este viernes. Lo hará en el Estadio de la Cartuja, frente al Real Betis, a partir de las 9. José Mourinho no podrá contar con Tchouaméni, Asensio, Militao, Mendy, Rodrigo, Endrick y Pitarch. Todos continúan recuperándose de sus correspondientes lesiones. Sergio Martínez se estrena en la convocatoria de cara a este compromiso liguero. El conjunto blanco está en disposición de situarse como líder momentáneo en solitario, antes de recibir al Inter de Milán el próximo martes en el estreno en Champions League.
1: Pues es todo por nuestra parte. Sigan con nosotros. Continúa Es la Mañana, con Rosana Laviada al frente. Que lo disfruten y pasen un buen fin de semana. Adiós.
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1: Ya estamos en la tercera hora de La Mañana de Federico en el radio. Buenos días, soy Rosana Laviada. Déjenme que me asome aquí algún viernes que otro para contarles noticias. Así lo iremos haciendo esta temporada, donde, por cierto, vamos a seguir también haciendo y viajando mucho por España, y en las próximas semanas, en las próximas fechas, tendrán noticias al respecto, no solamente nosotros, también el resto de programas de la casa. Será un placer, como siempre, estar con todos ustedes. Hoy es viernes 4 de septiembre. Hace mucho, pero que mucho calor en España. Hay 10 comunidades autónomas que están en alerta. Esta situación se va a prorrogar durante todo el fin de semana y ya a partir de la semana que viene comenzarán a bajar las temperaturas poquito a poco. Pero ahora mismo en la capital de España tenemos 22 grados, vamos camino de los 38. Fíjense cómo están en Lérida, Logroño y Zaragoza, 41 grados.

0: cuando hace un año aproximadamente hizo un 24 horas siguiendo la programación de Televisión Española. Estoy diciendo yo hace un año, pero a lo mejor fueron dos. Luego se lo preguntaré a ella. Y de esa sobredosis de Televisión Española, durante 24 horas, solamente abastecida con un poco de agua y comida, lógicamente para resistir, surgió un reportaje maravilloso en el diario ABC, que abrió esa portada y entró con nosotros en directo. Nos narró lo que fueron esas 24 horas sufriendo y padeciendo la televisión pública, y fueron muchas las llamadas que recibimos diciendo que, bueno, que quién era la persona que estaba entrando en antena, que les parecía maravillosa a muchos de ustedes. Bueno, pues hoy se va a sentar en esta mesa, y ya les digo que yo me alegro mucho, pero que Federico también, porque era un empeño del jefe que Rebeca estuviese aquí con nosotros, y hoy se la presentaremos. Esto será en unos instantes. Antes, déjenme que les cuente una historia. Érase una vez una ministra sentada en su escaño. La ministra aplaude, pero sin gran entusiasmo, mira a su alrededor y respira aliviada cuando observa que todos los que la rodean han dejado de hacerlo. Érase una vez una ministra de Defensa sentada en su escaño mientras el resto del gobierno, de pie, aplaude al líder. Los aplausos son más fuertes. La ministra vuelve a mirar otra vez alrededor, mira sin entusiasmo, mientras cada segundo que pasa, cada aplauso que continúa, se hace más pequeña. La ministra es Margarita Robles, y esto es lo que sucedió ayer durante el pleno especial, donde Pedro Sánchez trató de convencernos de que nadie, ni el CNI, ni la policía, ni la Guardia Civil, ni extranjería tuvo indicios durante los meses previos a la invasión de Ceuta de que esta iba a suceder. Como si uno diese por bueno, o quizá ya fuese dormir más tranquilo al confirmar que el gobierno de su país no se entera de nada o de casi nada, y que esto además sirve como excusa. El fenómeno del aplauso infinito es de lo que yo hoy les quiero hablar. Sí, el aplauso infinito. Vamos a escucharlo. Bueno, es la muestra evidente, es la muestra clara del culto al líder supremo, que nos recuerda a la China de Mao Zedong, pero que sobre todo, y como ha contado aquí en infinidad de ocasiones Federico, inmortalizó Alexander Solzhenitsyn en el archipiélago Gulag. Durante la mención a Stalin en el año 37, en uno de los congresos del Partido Comunista, bueno, pues el auditorio se echó a aplaudir en el momento en el que escucharon el nombre del líder. Todo el mundo aplaudiendo minutos y minutos y minutos, así como se escuchan estos aplausos así de fondo. Y un minuto, y dos minutos, tres minutos, cuatro minutos, así hasta 11 minutos, que un buen señor, el director de una fábrica, ya le dolía los brazos y las manos y decidió sentarse. Claro, el resto del auditorio le observó atento y dijo, ya ha parado él, nosotros también podemos parar. Esa misma noche detuvieron al director de la fábrica y le mandaron 10 años al Gulag. Bueno, Margarita Robles bien podría ser esa imprudente que deja de aplaudir al líder primero, mientras el resto, por puro instinto de supervivencia, lo sigue haciendo. Vanessa Vallecillo, muy buenos días.
1: Buenos días, Rosana.
0: Estamos hablando de ese aplauso infinito, de ese culto al líder. Mucho se comenta el día después del lenguaje gestual de la ministra de Defensa que acompaña a esa larga intervención del presidente del gobierno. Es verdad que al principio la ministra amagaba con aplaudir, lo hacía de manera tímida, como le acabo de contar. Es verdad que luego directamente no lo hizo, y más tarde, después de un primer aplauso inicial, se sienta, y ella, sabiendo y siendo plenamente consciente de lo que está haciendo, deja de aplaudir al presidente del gobierno, mientras el resto del ejecutivo lo hace y de pie. Lógicamente, la ministra de Defensa quería ser la fotografía de la jornada. Hoy es fotografía, imagen congelada en muchísimas de las portadas de los diarios de tirada nacional. Esto se hace con un objetivo, y es obvio, y al mismo tiempo se hace también para manifestar, entiendo yo, que un enfado ante lo que el propio presidente del gobierno estaba reiterando en la tribuna, y es que no se creía lo que esos informes de las fuerzas y cuerpos de seguridad del Estado, la policía y también el Centro Nacional de Inteligencia habían dicho con anterioridad.
1: Sí, sin embargo, en total hay hasta 8 alertas que se emitieron antes, durante y después de esa invasión. Así lo acredita el informe del CENIF que ha remitido a la juez Tardón y que hoy desgrana nuestro diario Libertad Digital. La primera alerta se emitió el 29 de julio, un día antes de la invasión, y estaba dirigida a los puestos fronterizos de Ceuta y de Melilla. A esto se suma otra notificación en la que se hablaba ya de forma específica de una entrada masiva a nado. Al día siguiente, el CENIF emite otras dos alertas en las que se da cuenta del intento de entrada y del riesgo de colapso que iba a suponer. Esta llamada se

0: repite dos veces más, el 31 de julio y el día de la invasión. El CENIF volverá a enviar alertas los días 1, 4 y 15 de agosto, esta última ya alertando de un nuevo intento de entrada. A estas comunicaciones se suma otro informe sobre el seguimiento que se estaba haciendo a grupos de WhatsApp, de Facebook y foros marroquíes en los que se estaba llamando a los jóvenes a cruzar nuestra frontera de forma ilegal y en los que además se daban instrucciones una vez que estuvieran ya dentro de nuestro país. Por ejemplo, entrar en Ceuta y esconderse hasta que se calmen los españoles, decían, o alegar problemas políticos para evitar ser repatriados. Aun con todo, Sánchez insiste en que no hubo alertas, pero abre una ventana de oportunidad al comprometerse a actuar si finalmente se descubre que hay indicios de la implicación de Marruecos en esa invasión. Vamos a escuchar a Sánchez, a Feijóo, a Abascal y a los socios Nogueras y Rufián.
1: A día de hoy, como he dicho antes, puedo garantizarles que ninguna de estas instituciones, tampoco el Servicio Diplomático, ni la Comisión Europea, ni ningún organismo internacional ha entregado al Gobierno de España evidencias sólidas de que Marruecos planificara o ejecutara el episodio. Ninguna. Me corresponde gestionar esta crisis con rigor y con prudencia. E insisto, con rigor y con prudencia, sí. Defendiendo el interés general. Nadie ha aportado pruebas al gobierno que permitan concluir que esta entrada masiva en la ciudad española de Ceuta fuera diseñada o ejecutada por las autoridades marroquíes.
2: La operación salió de Marruecos, fue consentida por Marruecos y hay indicios de que Marruecos la coordinó y el gobierno lo sabía porque fue advertido de ello. Esa es la conclusión, señoría. ¿Qué documento, conversación o indicio había en su teléfono para que se comporte de esta manera?
3: Un bulo, señor Sánchez, no mueve a 100.000 personas contra una frontera que, en palabras de los propios policías, es la zona más militarizada del norte de África. En Marruecos no se manifiestan ni 100 personas sin permiso del régimen.
4: ¿O usted?
5: ¿O usted conocía los avisos y mintió a la gente para proteger a Marruecos? ¿O usted no conocía esos avisos y por lo tanto mintió a la gente cuando usted dijo que tenía el control del gobierno y de la seguridad nacional? Las dos opciones son muy graves y las dos opciones le inhabilitan para seguir gobernando.
6: Equivocarse puede ser más o menos complicado, más o menos lesivo para un gobierno. Los gobiernos, sobre todo, se pierden por mentir, por mentir.
0: Sí, 13 minutos de la mañana, 7 y 13 en las Islas Canarias. Javier Arias, muy buenos días.
7: Muy buenos días.
0: A Javier le conocen perfectamente, es el responsable de la información de defensa y de interior de libertaddigital.com y le escuchan habitualmente también en este programa. Bueno, la primera pregunta que te quiero hacer es tu opinión al respecto, tu sensación al respecto de lo que ayer se vio y se evidenció por parte de la ministra de Defensa, que quiso lógicamente dejarse y hacerse notar en esa sesión al quedarse sentada y no aplaudir al líder máximo. ¿Qué te está trascendiendo, que quiere trasladar la ministra con esa imagen, Javier, a tu juicio?
7: Quiero recordar que durante el mes de agosto hubo una disputa abierta entre Marlaska y Robles, una a cuenta del asalto al perímetro fronterizo de Ceuta. Una batalla que no es nueva, que llevan enroscados desde hace bastantes años. Y buena parte del gobierno creo que en ese momento se posicionó a favor de Marlaska. Yo creo que ayer lo que hizo Margarita Robles es mostrar ese desencuentro con el gobierno por lo que ha pasado en Ceuta. Entre otras cosas porque lo que Marlaska se dedicó es apuntar directamente al CNI, que es apuntar directamente a Margarita Robles.
0: Es cierto que estamos, digamos, dando los últimos coletazos de la legislatura. Si todo funciona y las fechas se respetan, lógicamente, dentro del marco de la normalidad, el año que viene habrá elecciones generales en España. Pero ¿tú crees que ese gesto de Margarita Robles tendrá consecuencias en un tiempo breve, en los próximos meses?
7: Yo no sé si Pedro Sánchez está para hacer crisis de gobierno. Yo creo que Margarita Robles no va a dejar bajo ningún concepto el Ministerio de Defensa. Yo creo que ella está cómoda. Yo creo que ella, en parte, no está a gusto con la deriva del gobierno en algunos aspectos, aunque no está lo suficientemente enfadada como para dejar el sillón. No sé si me entiendes. Es decir, estoy un poco enfadada, me mantengo bastante enfadada, pero yo quiero estar en el sillón. Entonces yo creo que Margarita Robles no va a abandonar el gobierno de España, salvo que Pedro Sánchez la eche. Y no creo que Pedro Sánchez vaya a hacer una crisis de gobierno de aquí hasta que se convoquen elecciones, cuando sea.
4: Bueno, vamos a aclarar a la audiencia, porque yo creo que hay varias dudas al respecto de los múltiples informes de los que estamos hablando. Ayer el presidente del gobierno se desmarca con una chulería más, diciendo que no solamente un informe, sino un dossier con todos los informes que se han elaborado al respecto y que, según él, por un lado, no muestran indicios de que hubiese una peligrosidad, un riesgo inminente de que se produjese esa invasión, y por otro lado, tampoco confirman que fuese Marruecos quien organizase la invasión. Nos podemos quedar con esos dos titulares. ¿Esto se puede hacer? Es decir, los informes publicados por el Centro Nacional de Inteligencia, los elaborados por los servicios secretos españoles, ¿se podrían publicar y hacer públicos en un dossier?
7: Se podrían hacer públicos siempre y cuando el Consejo de Ministros desclasifique todo aquello que sea material reservado clasificado. Si el gobierno así lo hace, no habría ningún problema, salvo que no haya ningún tipo de material clasificado y entonces lo pueda publicar con la normalidad que publica cualquier otro informe o dossier en aras de la transparencia. Es decir, es una cuestión de voluntad del gobierno. Si quieren hacerlo, lo van a hacer. Claro, otra cosa es qué dosieres van a, o sea, qué informes van a desclasificar en ese dossier.
4: ¿Cuántos informes hay ahora mismo presentes y que hablan sobre la invasión de Marruecos? ¿De cuántos informes estamos hablando?
7: Pues deberíamos estar. Ahora creo que lo llevamos en portada en Libertad Digital. El informe del CENIF habla de ocho informes de alerta. Antes, durante y después de la invasión. Esos ocho al menos deberían estar presentes. Sabemos que hay al menos un informe realizado por el CIFAS, por el Servicio de Inteligencia de las Fuerzas Armadas, que depende del Estado Mayor de la Defensa. Ese informe al menos debería ser desclasificado. Sabemos que hay informes del CNI. No sabemos cuántos, pero esos informes deberían ser desclasificados. Y luego deberían ser desclasificados todos aquellos informes que puedan ayudar a saber qué es lo que pasó realmente antes, durante y después de ese asalto masivo al perímetro fronterizo, ¿no? A la violación de las fronteras españolas. Pero es que incluso el gobierno ya ha tirado de su primera triquiñuela, ¿no? Ayer durante su comparecencia Pedro Sánchez decía que había dos informes del CENIF del 28 y del 29 de julio que, bueno, hablaban de que había movimiento en las fronteras, pero que no decían, no alertaban de ese asalto masivo. Es curioso porque unas horas después, yo creo que una hora y media después de que acabe la comparecencia en el Congreso de los Diputados, el Ministerio del Interior filtra a los medios de comunicación el informe del CENIF del día 28 de julio. Y efectivamente, el Gobierno y Pedro Sánchez en ese sentido tienen toda la razón. Pero fíjate el tipo de documento que filtran, que es uno que no aparece en las alertas que desarrolla el CENIF para enviar a la Audiencia Nacional. Es decir, han desclasificado de momento un documento en el que el CENIF no le da ni siquiera la importancia para meterlo en su informe que envía a la Audiencia Nacional. Entonces, deberían ser todos estos informes de los que hemos hablado, los ocho de las alertas, el de inteligencia militar, el del CNI, los que pudiese haber de la Guardia Civil, más todos aquellos que nos pueden meter como triquiñuela dentro del gobierno de Pedro Sánchez.
4: Vale, me quiero centrar ahora en el informe que hace el CENIF, que es uno de los encargados por parte de la jueza Tardón. Hay otro de la Guardia Civil que, si no me equivoco, todavía no se conoce, ¿no?
7: No se conoce.
4: No se conoce. Sí que se ha publicado algún adelanto en algún periódico, pero el detalle no se conoce, pero lo que sí que conocemos es que vendría a ratificar lo dicho también por el CENIF.
7: Efectivamente. Tal vez deberíamos hablar de que hay al menos uno.
4: Vale.
7: Porque no sabemos si hay más y si van a terminar saliendo.
4: Vale, en ese informe de la policía, que a mí me sorprende el detalle de cada uno de los aspectos, desde la manera en que se produjo la entrada, el flujo de entradas a lo largo de todo el mes de julio a nado, el perfil de las personas que entraron, cómo lo hicieron por oleadas, los mensajes que se localizaron en redes sociales con las instrucciones de lo que tenían que hacer los invasores cuando estuviesen en Ceuta. Es decir, todo un informe minucioso con multitud de datos que tiene la jueza encima de la mesa y que provoca una queja por parte del ministro Marlaska, en este caso a la presidenta del tribunal, a la presidenta Perelló, diciéndole que por qué el agente policial que actúa en este caso como policía judicial no informa o da la orden de no informar a su superior. ¿Cómo está ahora mismo la situación en la policía respecto a este informe y si esto podría provocar, digamos, algún tipo de cese o de sorpresa dentro del cuerpo después de que Marlaska dijese y enviase esa carta, recordamos, el otro día de madrugada a su máximo representante diciéndole si este informe existía y que por qué él no lo conocía?
7: En principio, es habitual que determinados mandos policiales o incluso toda la estructura de la Policía Nacional no conozca determinados informes que elabora la policía cuando esa policía actúa como policía judicial. La policía judicial, cuando una unidad del Cuerpo Nacional de Policía o de la Guardia Civil actúa como policía judicial, es un cuerpo policial a las órdenes de un juez, no de un ministro, sino de un juez. Entonces, este informe no se conoce porque lo primero que hace la jueza es blindarse y decir no quiero que esto lo conozcan vuestros superiores para que no se pueda mangonear desde arriba, para que mi investigación pueda ir tranquilamente sin que nadie me intente mangonear o desviar el foco de atención en lo que yo quiero o los datos me hacen ir. ¿Cuál es la situación en la policía? La situación en la policía es de un amplio malestar. ¿Por qué? Porque lo primero que ha hecho el gobierno cuando ha salido a la luz este informe, que son 55 páginas, que pueden encontrar detallado perfectamente en Libertad Digital, gracias a un magnífico trabajo de nuestro equipo de investigación y de tribunales que encabeza Miguel Ángel Pérez, ahí lo pueden encontrar en Libertad Digital. Lo que inicia Marlaska, utilizando al director general de la policía, es una campaña brutal de desprestigio contra el CENIF. Lo que más le importa es desprestigiar al CENIF. ¿Por qué? Porque ha delatado el comportamiento del gobierno durante todo el mes de agosto. Y entonces esto lo que está generando es un amplio malestar en la Policía Nacional, hasta el punto de que ayer el sindicato de mandos de la Policía Nacional, que es el que arrasa en las elecciones dentro de la policía, en las dos escalas, en la ejecutiva y en la superior de la Policía Nacional, tiene que salir y plantarse en un comunicado diciendo que, ojito, que el CENIF es una unidad de la Policía Nacional con gente que muy profesional, que trabaja como tiene que trabajar sin presiones políticas y que hay que acabar con esta campaña de desprestigio. Lo más llamativo es que incluso desde el Ministerio de Interior se ha llegado a facilitar un dossier sin encabezado, sin firma, donde lo que se trata de hacer es minusvalorar al CENIF como unidad policial.
4: Bueno, estamos de nuevo otra vez y me viene otra vez a la cabeza la radioteca de Dieter Brandau con ese, digamos, esquema piloto para crisis, ¿no? Para momentos de emergencia, en donde el desprestigio a una unidad en concreto de las fuerzas y cuerpos de seguridad del Estado también es algo habitual en las diferentes crisis y emergencias del gobierno. Lo hemos visto con otros cuerpos policiales, con la Guardia Civil, y me estoy acordando ahora mismo, por ejemplo, de la eliminación de Oconsur, porque claro, tratar de encontrar una explicación a la invasión mora de Ceuta y no tener en cuenta lo que está sucediendo con el narco en el sur de España es también, bueno, pues tratar de encontrar una explicación a algo sin tener en cuenta algo que es fundamental, ¿no? ¿Por qué este empeño por parte del ministro del Interior, por parte del gobierno, en desprestigiar determinadas unidades que funcionan, que lo hacen bien, que actúan con independencia, que además hacen un trabajo que, como se puede ver, es evidente y está ahí, es importante, y amenazar directamente si no acabar con ellas, como sucedió con Oconsur?
7: Bueno, es algo que yo lo que creo es que es porque esto es un gobierno que no es un gobierno de Estado, sino es un gobierno que se dedica a estar atrincherado en el Palacio de la Moncloa y en los ministerios. ¿Y para ello qué hace? Para ello no tiene ningún tipo de reparo en erosionar estructuras del Estado fundamentales para librarse ellos y quitarse responsabilidad. Esto es como si el presidente de una comunidad de vecinos estuviese erosionando los cimientos de un edificio, de su propio edificio, para decir, me necesitáis para reparar los cimientos del edificio. Y eso es lo que está haciendo el gobierno de Pedro Sánchez. No asume su responsabilidad, es mucho más barato erosionar a instituciones que además tiene maniatadas porque la Policía Nacional, porque la Guardia Civil, porque el CNI no tienen la capacidad de enfrentarse al propio gobierno. ¿Por qué? Porque tienen directores políticos colocados a dedos por el gobierno.
4: ¿Te consta que ya muchos de los menas, también de los adultos, de los ciudadanos marroquíes que han invadido Ceuta, estén siendo trasladados a la península por parte de las mafias? Hemos visto algunas informaciones, sobre todo en la zona de la costa de Níjar, Almería, Málaga.
7: Me consta que siguen llegando embarcaciones. Lo que no te puedo confirmar es de dónde parten. Si están partiendo desde Ceuta, ojo, no solo con embarcaciones, sino con el uso del ferry, de gente que se pueda estar colando en los ferries que van desde Ceuta a la península, están llegando embarcaciones a las costas, pero no tengo claro que todas sean, nadie me confirma, que vengan exactamente, que partan desde Ceuta.
4: Ayer, durante la intervención de Alberto Núñez Feijóo en el Congreso, dándole la réplica al presidente del Gobierno, digamos que el líder de la oposición presentó a grandes rasgos lo que sería su plan para las ciudades autónomas en el caso de que sea presidente del Gobierno. Él habló de esos informes sobre la seguridad de las ciudades autónomas del año 21 que no han sido cumplidos y que no se han confirmado por parte del Ejecutivo, y habló de la necesidad extrema, urgente, más allá, lógicamente, de modificar lo que son todas las cuestiones relativas a la extranjería, todas las cuestiones relativas a la inmigración y demás, de un establecimiento de nuevas unidades específicas ya permanentes de las fuerzas y cuerpos de seguridad del Estado en las dos ciudades autónomas. ¿Conoces algo al respecto? ¿Te ha llegado algo?
7: Yo he escuchado lo mismo que pudimos escuchar todos de Feijóo. No tengo más datos ahí cuál es la propuesta a grandes rasgos y en un buen dossier que quiere hacer el Partido Popular para la ciudad de Ceuta y para la ciudad de Melilla, pero lo que está claro es que los gobiernos de PP y de PSOE llevan décadas abandonando a las ciudades de Ceuta y Melilla, no solo en materia de seguridad, sino también de defensa y también incluso en una planificación económica de cómo tiene que ser el futuro de estas ciudades, que llevan, yo creo que casi una década ahora mismo, siendo asfixiadas desde Marruecos, que ha decidido cerrar la frontera porque no la reconoce, por lo tanto está prácticamente arruinando a buena parte de los comerciantes de esa ciudad, que hasta ahora se estaban dedicando al comercio entre un lado y el otro de la frontera. Es decir, necesitamos no solo dotar de seguridad, no solo dar una defensa a la ciudad frente a una posible agresión, sino que necesitamos que estas ciudades sean dotadas de un plan específico de desarrollo en el que los ceutíes puedan seguir viviendo sin tener necesidad de depender de lo que quieran en Marruecos.
4: Otra última pregunta que te quería hacer, Javier, esto tiene que ver con los funcionarios de prisiones. El otro día alertaron también los responsables presentes en varias de las cárceles que se encuentran en el sur de España, la situación de colapso que tienen en las cárceles, muchas de ellas no por falta de instalaciones, sino por falta de personal para atender esas instalaciones, y la preocupación con la que estaban viendo el hecho de que, lógicamente, esta avalancha de ciudadanos marroquíes, muchos de ellos delincuentes o gente que va a delinquir, bueno, pues fuese a llenar esas cárceles que ya están colapsadas.
7: Claro, en España no hay un problema ahora de sobresaturación de presos. Lo que hay un problema es que faltan funcionarios de prisiones, de que no están todos los puestos vacantes y como no están todos los puestos cubiertos, y como no están todos los puestos cubiertos, a veces incluso lo que se hace es ampliar las jornadas laborales de los que están, creando un círculo vicioso, que es gente que termina desgastándose en exceso y además y termina cogiendo una baja porque dedica muchas más horas a la semana o al mes de las que debería.
4: En una profesión que no es fácil, además.
7: Efectivamente. Entonces, lo que tenemos es un problema de falta de funcionarios de prisiones.
4: Una falta de funcionarios de prisiones, y no se convocan las oposiciones porque este gobierno no quiere.
7: Claro, se necesita, sobre todo, un número de plazas mucho mayor.
4: Claro, también es cierto que la situación de los funcionarios de prisiones es tan crítica, están reclamando también las mejoras en su situación y en su estatus desde hace tanto tiempo que tampoco
7: incluso les vendría bien ser autoridad. como lo han sido la policía o la Guardia Civil, porque reciben un importante número de agresiones en prisión por parte de los presos.
4: El perfil del preso ha cambiado mucho también en España en los últimos años. Hay presos, como me decían a mí algunos de los funcionarios de prisiones, que son máquinas de matar, entrenadas para matar en la propia prisión, donde además disponen de unos gimnasios que yo tampoco sé muy bien en qué están pensando.
7: Y acordemos que, es que hace tiempo que lo de las prisiones españolas necesitaría una gran reflexión. Tienen gimnasios donde se potencian auténticos bichos y que luego pueden descansar tranquilamente, a veces nadando en piscinas.
4: Sí, sí. No, ya el jacuzzi y el masaje,
7: piscinas,
4: ¿no? Para finalizar
7: a
4: la jornada.
7: Las que mucha gente de a pie no tiene acceso en su día a día. Pues estos señores, sí.
4: Bueno, son muchas cosas sobre las que hay que reflexionar. Desde luego, Javier, te vamos a seguir leyendo Libertad Digital. Muchísimas gracias por acompañarnos. Ha sido un placer, como siempre. Ahora nos vamos a la República de los Tontos.
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4: Queridísimo y admirado Santiago González, ¿qué tal estás? Muy buenos días.
10: Mi muy querida Rosana, admirada estrella de la mañana, muy buenos días.
4: Bueno, qué placer escucharte, Santiago, ¿eh? Como se nota que has disfrutado de esas tierras que tanto nos gustan a ti y a mí, y de esas...
10: Exacto, sí.
4: Y de lo que da esa tierra, ¿eh? De lo que da esa tierra.
10: De lo que da esa tierra, es verdad. Pues con reiteración y alevosía, Pedro Sánchez volvió a mentir en el Congreso de los Diputados, sosteniendo a lo largo de todo el pleno de ayer que el ministro de Asuntos Exteriores, el improbable Álvarez, había convocado a la embajadora de Marruecos, Karima Ben Yaitch, el 21 de agosto pasado, para protestar por las consideraciones realizadas por dos ministros marroquíes poniendo en cuestión la españolidad de Ceuta y Melilla. No había explicado el gobierno tal convocatoria, y además era mentira. O, por decirlo con más rigor, la embajadora en Madrid no respondió a la llamada porque estaba fuera de España. Con quien se reunió Napoleón Chu fue con su número dos, el encargado de negocios. Sánchez, con un par, aseguró que está actuando con absoluta transparencia en la crisis de Ceuta, al mismo tiempo que nos enterábamos de que la convocatoria fallida se había producido. Sánchez lo había ocultado durante 13 días en medio de una crisis de Estado. Fue la suya una comparecencia imposible en la que sostuvo una cosa y la contraria y dio las gracias a los ceutíes por ofrecer sus móviles para que los intrusos llamaran a sus familias y les permitieran ducharse en sus casas. Asunto este que la verdad no está del todo comprobado. La comparecencia de Sánchez y su reiterada negación sobre los avisos del CNI a Ceuta sobre la cierta posibilidad de una invasión tuvo aún el aplauso de los suyos, solo de los suyos, pero no de todos. La ministra de Defensa, Margarita, está linda la mar, tuvo un gesto de coraje al no levantarse ni aplaudir la intervención de Pedro Sánchez. Tú lo has venido anunciando con reiteración a lo largo de la mañana y hoy es la foto de casi todas las portadas.
4: Qué foto, qué foto.
10: Qué foto más impresionante. Sí. Claro, es que esto es un... Me parece muy, muy afortunada la comparación que has hecho con lo que pasaba en el estalinismo, en los procesos de Moscú. O sea, cuando los condenados aplaudían al padrecito
4: Stalin.
10: Claro,
4: porque si te das cuenta en las fotografías, ahí yo al menos he visto tres periódicos que abren con esa imagen, son el diario ABC, el diario El Mundo, La Vanguardia. Los que aplauden, que son los que se quedan de pie, que es el resto del Ejecutivo, el resto del Gobierno, tampoco lo hacen con excesivo entusiasmo.
10: No,
4: es decir,
10: hay entusiasmo.
4: No hay ni unas caras. Yo vi a la ministra de Vivienda, que quizá era la que más entusiasmada estaba con Sánchez, ella sigue ahí, como en España no hay problemas apenas con la vivienda.
10: Es un poco simple la pobre.
4: Sí, pero es cierto que el resto tampoco se les ve muy entusiasmados, pero ahí están aguantando.
10: Sí, sí. No, están para cumplir el expediente. Sí, sí. Que no digan qué, ya sabes lo que pasa en Corea del Norte con el primero que deja de aplaudir al líder supremo. Joaquín Leguina publicó ayer en The Objective un repaso impecable al fulano que ocupa la Moncloa. Sánchez el mentiroso lo titulaba, con un repaso muy apropiado a sus principales embustes. Merece la pena echarle un vistazo. Público le sacaba la cara. Sánchez exculpa a Marruecos de la crisis de Ceuta. Nadie ha aportado pruebas. No. De momento son solo indicios. Cuando se juzguen los hechos, los jueces encontrarán en ellos pruebas. También hay que añadir su afirmación de que tenemos la segunda frontera menos porosa de la Unión Europea, muy por detrás de Italia. Prueba de ello debe ser que los días 30 y 31 de julio debieron invadir Italia unos 85.000 marroquíes, así a ojo, mientras en Ceuta solo entraron 80.000. Pachi López estuvo, como suele, espectacular. Creo que ya te he confesado alguna vez que hay algo que se me hace bola para perdonar al PP cosas del pasado. Fundamentalmente, haber nombrado a Pachi López Lendakari y presidente del Congreso de los Diputados. Sí. Dos cargos que estaban muy, pero que muy por encima de sus capacidades. Abrochó su intervención con la cita de los dos últimos versos de la Internacional, socialista, se entiende, aunque los citó mal. La tierra será un paraíso, patria de la humanidad. No era patria, sino la tierra será un paraíso de toda la humanidad.
4: Bueno.
10: Pero eso no le impidió mostrar su satisfacción a Feijóo y a Abascal. No les gusta nada, ¿verdad? Pues a nosotros nos encanta. En fin.
4: Oye, pero es dramático, porque ya no es el hecho de que te equivoques en una frase original o que te la ha hecho un escriba o yo qué sé, alguien de turno. Un técnico que pasaba por allí, ¿no? Bueno, es que ya directamente te estás confundiendo en la cita. Esto es porque el autocorrector del ordenador ha funcionado mal o el cortapega del que te ha hecho la intervención también se ha vuelto loco, ¿no?
10: Bueno, o porque lo ha copiado del principio de Arquímedes.
4: Sí. Y encima no te lo sabes. Es que citar sin saber tampoco está bien, ¿eh?
10: Rafael Núñez Huesca reproducía dos declaraciones que difieren en una palabra clave. La de Pedro Sánchez decía: hoy quiero agradecer al pueblo ceutí la serenidad, la solidaridad y la responsabilidad que ha demostrado durante estas semanas. Estamos movilizando todos los recursos a nuestro alcance para que vuestra ciudad recupere cuanto antes la plena normalidad. La casa de su majestad el rey decía: hoy, 2 de septiembre, es el día de Ceuta. La corona y todos con nuestra ciudad. Núñez Huesca comentaba: pocas veces una palabra ha dicho tantas cosas. Efectivamente. Otro disparate del chulángano de la Moncloa. El pasado 30 de julio, nuestros agentes tuvieron que elegir entre garantizar momentáneamente la estanqueidad de la frontera o defender la vida humana. Eligieron lo segundo. Hicieron lo más inteligente y valiente, responder con humanidad en vez de con barbarie.
4: Pero si había 6 agentes o 5 agentes.
10: Efectivamente. Bueno, es que Jupol se lo desmentía categóricamente. Lo que ha afirmado el señor Sánchez Castejón en sede parlamentaria es radicalmente falso. Los policías nacionales y el resto de las fuerzas y cuerpos de seguridad en Estado desplegados en la frontera de Ceuta no tuvieron que elegir. Su número era absolutamente insuficiente y ante un riesgo extremo por una entrada masiva de inmigrantes solo pudieron proteger su propia integridad. Se les dejó a los pies de los caballos, exponiéndolos a un riesgo extremo que pudo haberles costado la vida. Esa es la única realidad.
4: Fíjate, Santi, lo que estás comentando, que hoy en OK Diario la portada es la siguiente. Dice: el gobierno reduce de 12 a 8 los policías del puesto fronterizo de Ceuta tras la invasión. Es decir, de 12, lo aumentaron de 12, han pasado a 8. Solo 6 policías están tramitando las expulsiones de los 15.000 inmigrantes en Ceuta. Interior tardará 2 años en deportarles.
10: Bueno, eso es para hacer que les dure el tajo.
4: Pero bueno, o sea, hemos puesto más medios, hemos puesto más policías. Esto se va a solucionar de forma inmediata y de forma rápida, dijo ayer el presidente del gobierno. 2 años en expulsarles. Pero si en la orden que les estaba dando el gobierno de Marruecos, los que querían que invadiesen Ceuta, según el informe policial que hemos aquí reiterado y que tenemos y que nos hemos leído por arriba y por abajo, les explican que lo que tienen que hacer en Ceuta es luego esconderse en las alcantarillas para que nadie les pueda echar del territorio. Una vez que están aquí dentro, que se escondan y que aguanten. En fin, es que es alucinante. Cuando uno parece que ya lo ha visto todo, ¿verdad? Y en esto, claro, tú tienes varios
10: trofeos ya. Con Sánchez nunca lo hemos visto todo. Escribí ayer hace unas semanas, sí, acerca de que la pregunta que le hizo ayer Feijóo: ¿qué sabe Marruecos de usted? Y claro, uno empezaba a saber lo que sabe, no ya Marruecos, sino todo Quisque, que sea capaz de leer los periódicos. Y él dice, pues, ¿no será que plagió su tesis doctoral? ¿No será que ha vivido en casas pagadas con el sudor de la frente, entiéndase de la entrepierna, sí, sí, de las prójimas que trabajaban en los prostíbulos de su suegro, del gran Sabiniano? Pues no lo sé, o sea, pero si todo eso lo sabemos y no ha tenido efecto, ¿qué es lo que puede saber Marruecos? La pregunta de verdad es impresionante.
4: Sí, sí, no, está claro. Bueno, Santiago, que me alegro mucho de volver otra vez a escucharte, de ver que estás en plena forma, como siempre, de seguir leyéndote, pues, por supuesto, en The Objective. Así que nada, el próximo lunes volvemos a escucharte. Que pases un buen fin de semana.
10: Lo mismo para ti,
4: querida. 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
1: Bueno, que nos vamos a la tertulia en unos instantes, 8:45. Silvia, los oyentes, vamos a escucharles como siempre. ¿Qué pregunta les quieres plantear hoy?
2: Bueno, creo que estuvo muy interesante la intervención, todo el debate ayer en el Congreso de los Diputados. Llevábamos un mes esperando al presidente, teníamos ganas de escuchar sus excusas, sus justificaciones. Así que queremos saber si nuestros oyentes creyeron a Pedro Sánchez y si es así, si consideran que no miente, queremos saber en qué se basan, por supuesto, y si no confían en su palabra, cuéntenos en qué creen que mintió el presidente del gobierno. Aprovecho y hago un nuevo llamamiento a los oyentes porque ayer estuvieron muy obedientes y se animó mucha gente nueva, incorporamos muchas voces nuevas, algunas tuvieron que quedarse fuera por falta de tiempo, así que anímense hoy de nuevo, sí, que es muy fácil.
1: Y también desde fuera de España también nos escribe mucha gente y nos escucha muchísima gente. Es lo que tiene, claro, es que dices la radio uno tiene la imagen del transistor con la antenita. No, hombre, no, es que soy. Ya.
2: Se ha quedado muy viejo.
1: A ver, que está muy bien, que el transistor con la antenita es maravilloso y yo lo tengo, y cuando viene el apagón, bien que lo echamos de menos. Ahora, que la radio la lleva uno puesta.
2: En el ordenador, en la aplicación, en el teléfono móvil, todo son facilidades. Bueno, para ellos, sobre todo para ellos, el resto lo tiene en la agenda, ya seguro, Rosana.
1: Bueno, hemos recordado el teléfono.
2: Eso es. De WhatsApp, vale. 648-91-92-60, o si lo prefieren, también en nuestra cuenta de Instagram, en @eslamanana_de_cjl.
1: Bueno, pues vámonos a la tertulia y ya les digo que hoy tenemos una sorpresa, novedades importantes.
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1: Son las 8 y 52 minutos de la mañana, 7 y 52 en Canarias. Comienza nuestra tertulia. Voy a dejar para el final la sorpresa, la novedad de la mesa. Así que voy a empezar a saludar a Alejandro Vara. ¿Qué tal, Alejandro?
20: ¿Qué tal, Rosana?
1: Buenos días. Bueno, sorprendida porque te dura el moreno.
20: Bueno,
1: somos
20: pues
1: moreno eterno.
20: Hace ya 15 días que he vuelto, de modo que, pero sí, lo que somos renegríos, somos renegríos.
1: Bueno, menudo mes.
20: Qué sorpresón de retorno de la temporada. Una gozada, la verdad, estar aquí en viernes. Bueno, de verte a ti, por supuesto, de que los oyentes recuperen con nuestra presencia y desde luego con la invitada especial
1: sí,
20: nueva presencia de la temporada.
1: Sé que habéis tenido un agosto.
20: Vamos, que Mourinho no lo va a superar.
1: Sé que habéis tenido un agosto muy movidito con Daniel Muñoz al frente.
20: No,
1: ¿qué tal, Dani? Buenos días.
21: Muy buenos
1: días. Sí, porque Dani parece así muy serio, pero luego tiene retranca, Daniel Muñoz.
21: Hombre, Dani, buenos días. Entretenidos hemos estado, eso desde luego.
1: Sí, ha sido un mes de agosto. Casi todos los meses de agosto son bastante movidos.
21: Sí,
1: hay que decirlo, que hay mucho mito al respecto de, digamos, el vacío informativo durante las vacaciones.
20: Sí, es verdad.
1: Puedo decirlo, ¿no? Rubén Arranz, ¿no?
23: Puedes decir lo que quieras, Rosana, porque además estoy con la fusibilidad.
1: Un nuevo estatus civil, Rubén Arranz, ¿qué tal? Buenos días.
23: Buenos días, por lo menos en otro país también lo tengo ya,
1: sí,
23: en estatus civil.
1: De momento bien.
23: Bien, creo que intuyo que de esos silencios radiofónicos quieres hablar de la fotografía que te mandé vestido con el traje tradicional.
1: Sí, vale. Sí, que solo la vi yo, solo la vi yo.
23: Sí, eso es.
20: Pero no nos estamos enterando muy bien de a qué os estáis refiriendo. Bueno, y el oyente quiere saber.
1: Por favor, ¿nos puedes explicar?
23: Sí. Hizo una especie de... Me retó Rosana al final de la pasada temporada, con lo cual deduje que podía seguir en la siguiente, solamente por eso, a enviarle una fotografía con el traje tradicional de boda de Indonesia, de una parte de Indonesia, una isla, que es la de Celebes, que incluía un gorrito. Escribí un artículo porque me costó trabajo encontrar uno de mi talla, pero bueno, eso es otra cuestión que al oyente no le interesará mucho. Una falda y una especie
1: de... No te creas, que a los oyentes les interesan
20: cosas. Una falda
23: de,
20: ha subido.
23: De daga de madera que venía acompañado también de una especie de collar dorado, y me lo pensé un rato, pero se lo mandé. Yo no sé si te lo mandé con esto, que solamente lo puedes ver una vez, o te lo mandé. Sí, ¿verdad? Vale.
1: Sí, te lo digo porque traté...
20: No ha circulado.
1: Yo traté de capturar la foto. Pero no pude.
20: Un documento irrepetible.
23: Luego mientras son los anuncios.
1: Bueno, es decir que estabas muy guapo, pero tu mujer estaba más guapa todavía, así que enhorabuena.
23: Esa es mi suerte, gracias.
1: Yo confieso el delito, traté de capturar, pero no pude, así que solo vi yo la...
21: Ríete de Pegasus.
1: Sí, sí. Bueno, y la sorpresa del día, la sorpresa y el fichaje de la temporada, he de decir que a Federico le hubiese encantado poder estar aquí para darle la bienvenida, porque es un empeño personal de Federico, pero yo estoy feliz y he de decir que además tengo a muchas conocidas y muchos conocidos que me están escribiendo mensajes para darnos la enhorabuena por el nuevo fichaje. Ya es Rebeca Argudo. ¿Qué tal, Rebeca? Buenos días, pues, bienvenida.
3: Estoy encantadísima, pero no sé si voy a poder estar a la altura de esta presentación.
1: ¡Hombre!
3: Porque...
23: Sin duda.
1: Sí, sí, eso está,
3: lo intentaré. Quiero decir que yo también vi esa foto.
1: ¿Sí?
3: Te necesito decir que yo también vi esa foto y que no solo había gorrito, sí, y collar dorado, sino espada de madera.
1: Espada de madera.
3: Había una espadita o algo.
23: Que pasa es que yo creo que estamos ya presentando el siguiente invitado, que es Anuel.
3: No, pero es que esta noticia me parecía muy, muy interesante. Y además
1: sí,
3: quería decir que yo había visto la foto, que no había sido solo Rosana.
1: Sí.
3: Para dar envidia.
20: Bueno, que estamos eclipsando la presentación de Rosana.
1: Hay que decir que a Rebeca Argudo la conocerán muchos de los oyentes porque la pueden leer y la seguirán seguro en el diario ABC, pero muchos de nuestros oyentes descubrieron a Rebeca aquella sesión maratoniana de 24 horas siguiendo a Televisión Española. ¿Que de esto hace cuánto, Rebeca?
3: Un año, yo creo.
1: ¿Un año o algo más de un año?
3: Un poco más de un año.
1: En donde directamente te plantaste delante del televisor, estuviste 24 horas viendo Televisión Española, y eso se tradujo luego en un reportaje extraordinario en ABC que abrió portada además, y por eso entraste en directo, porque queríamos que nos contases en persona la experiencia vital de que sentiste, ¿no?, al seguir las 24 horas. Bueno, yo creo que la cosa ha ido a peor, ¿eh?
3: Ha ido a peor. Yo estoy mejor porque ya no he vuelto a verlo 24 horas seguidas. Estoy mejor que aquel día, pero sí, fue una experiencia casi religiosa
1: y no traumática, pero bueno.
3: Sí.
1: Bueno, pues vamos a entrar en materia, si te parece, Daniel. Hoy, por supuesto, la sesión de ayer abre todas las portadas de los periódicos, tanto en papel como en los digitales, y hay una fotografía, que es esa fotografía, yo decía, Margarita, y ese aplauso, el efecto del aplauso infinito, ¿no?
23: Sí.
1: Esa sentada en el escaño por parte de la ministra de Defensa, que yo creo que es la imagen de la jornada, ¿no?
21: Es la fotografía que lleva hoy a portada el diario El Mundo, efectivamente, con varios ministros levantados aplaudiendo: Carlos Cuerpo, Yolanda Díaz, Álvarez o Félix Bolaños, y Margarita Robles sentada ya en ese momento, después de haber aplaudido al inicio, pero en fin, con muy poco entusiasmo, y enseguida dejó de aplaudir. Hoy la prensa lo que destaca de la comparecencia del presidente es, por un lado, su soledad, por otro lado, podríamos decir, lo poco convincente que resultó, y también las consecuencias internas de la crisis en Ceuta. Hoy, por ejemplo, dice Paco Roser en el debate que Don Bulo ya no le aplauden las mentiras ni los suyos. Es una buena manera de describir lo que sucedió ayer. Pero ¿por qué digo lo de la crisis interna que ha desatado en el gobierno lo sucedido en Ceuta? Voz Populi apunta, por ejemplo, que Ceuta ha roto el gobierno en dos, ministros que no se hablan, ya incluso no está el adelanto electoral. Y en la misma línea va la crónica hoy de Javier Portillo en La Razón. Dice básicamente que lo que se ha desatado en Moncloa es una caza de brujas, con ministros que ya desconfían todos de todos y que incluso incluso llegan a ocultarse información o información de sus departamentos porque no saben si otro ministro puede hacer un uso espurio de esa información. Evidentemente hay dos señalados en esta crisis, por un lado Margarita Robles y por otro lado Grande Marlaska. De Marlaska, según esa información, dicen en el gobierno que ya ni siquiera se entera de lo que pasa en el Ministerio del Interior, y de Margarita Robles dicen que quiere anticipar información sensible procedente de otros ministerios y que el cabreo con ella es mayúsculo. Hoy OK Diario ofrece la respuesta del entorno de Robles a la comparecencia del presidente. Leemos, por ejemplo, en la información el siguiente textual. Dice: la ministra responde por ella, no por las palabras del presidente ni por otros miembros del gobierno, y apunta algo que a mí me parece muy interesante, y es que está barajando comparecer ella en la Comisión de Secretos Oficiales del Congreso de los Diputados, que es la comisión donde se pueden enseñar esos informes que emitió el Centro Nacional de Inteligencia en los días previos a la invasión.
1: Bueno, pues vamos a ¿qué os pareció ayer la sesión, que destacaríais?
20: A mí la sesión, la verdad es que Pedro Sánchez sí que se le nota que está choqueado, tocado, muy poco en general. Ese tono chulesco que usa habitualmente lo esgrimió menos. También es verdad que castigó incluso menos, recurrió menos a esos insultos, desplantes, a las agresiones verbales que tiene hacia Feijóo y hacia Abascal. En eso, digamos que yo no sé si es que pretendía un poco enfriar el partido después de, muy importante, las manifestaciones de la víspera, muy importante en toda España, muy importante la juez Tardón, muy importante. Son elementos con los que posiblemente no contaba y que evidentemente lo ha acusado. A mí lo de la foto de la ministra de Defensa y el ministro de, sobre todo ella sentada, y el resto de los ministros de pie, y esos, yo creo que estaban ahí insultándose por lo bajo, Marlaska y Margarita Robles, bueno, pues sí, también evidencia que el gobierno está como está y que está en una situación que hemos enterrado ya muchas veces a Pedro Sánchez, es verdad, muchas veces, y lo hemos hecho todos, pero es muy difícil remontar la situación en la que está, porque por todas partes se le plantean cuestiones complicadas, porque estamos hablando de los tribunales, del gobierno, de la gente, del propio partido. Solo había que ver cómo estaba el banco socialista, cómo estaban con unas caras que la mitad de ellos no sabían ni si aplaudir ni no aplaudir.
1: Sí, no acompañaba el gesto de la
20: y
1: cara.
20: Y realmente
1: no
20: Pedro Sánchez ofreció una imagen de que no está en su mejor momento y que se auguran tiempos muy complicados, muy complicados. No creo que adelante, que esa es la cuestión. Sí. Porque aquí la pregunta es: ¿qué tiene Marruecos? ¿Cuándo lo va a sacar Marruecos y si va a adelantar o no adelantar? Pedro, de momento ninguna de las dos cosas lo vamos a saber.
23: A ver, ayer viendo las caras que de los diputados que forman parte del gobierno, yo pensaba en, me abstraía y decía, esto es como si un jefe se va de la empresa cuando hay una gran grave crisis. Es normal que los ministros se pregunten qué está haciendo este señor, está todavía en sus cabales, está todavía capacitado para dirigir este país. Y veías algunas caras y decías, es que ha aparecido un mes después de que se declarara la crisis, reitero, que se ha ido de vacaciones, el mes en el que se ha declarado la mayor crisis, una crisis sobre la propia soberanía nacional. Y además apareció para algo, para una especie de atribuir lo que sucedió a una especie de entidad, no sé si administrativa, fantasmagórica, ilegal, sin señalar directamente al evidente culpable de lo que sucedió, de una forma u otra. Ya podemos discutir sobre eso y seguramente que cuando avance la investigación conoceremos más datos, aunque es evidente que es Marruecos el culpable de que esa gente cruzara en una avalancha, utilizó la palabra que él empleó, la frontera de Ceuta. Y a partir de ahí lo vimos que hasta sus propios socios parlamentarios le dijeron que estaba mintiendo, que estaba utilizando esa táctica para intentar no confrontar por Marruecos por las razones que sean. Y a partir de ahí podemos ser mejores pensados o peores pensados. Lo que hemos visto en la prensa estos días, en primer lugar, es la absoluta, y es que no creo que se pueda definir de otra forma, desfachatez del ministro Grande Marlaska al intentar negar la evidencia, al intentar un juego de cartas que me decía una persona: Tamarit no ha muerto, este hombre está jugando las cartas aquí con el director general de la policía, socialista también, yo te la envío y tú me la respondes. Y así intentamos desviar la atención sobre la evidencia. Es que hay una investigación abierta, hay un informe policial que señala, ya no solamente es que incluye fotografías de lo que sucedió.
1: Al menos 8 informes policiales.
23: Informes policiales, eso es, pero me refería al que publicó el sí, español el otro día.
1: Que tenemos aquí, sí.
23: Pero es verdad que hay 8, es cierto, y que recogen, como bien dices, pruebas ya no solamente imágenes de que los gendarmes marroquíes estaban como guiando lo que estaba sucediendo, y ayer escuchaba a Miguel Ángel Pérez, comentaba cuestiones como que atribuyen un papel importante la regularización de inmigrantes a que se pueda, porque ellos lo negaron también, que iba a generarse un efecto llamada, a que se dirigieran tantas personas o que hubiera tanta facilidad para dirigir esas personas hacia la frontera. Minimiza el papel de las mafias. Ayer Pedro Sánchez, básicamente, una vez más, volvió a decir que las mafias habían jugado un papel relevante en este caso. Y sobre todo hay una cosa que hace ver que había cierta organización que se ha pasado un poco de largo sobre eso, pero que a mí me parece muy importante. Y es que había como cierta estructura dentro de a la hora del cruce. Al principio estaban los más jóvenes, que eran los que tenían que vulnerar la abrir la frontera, abrir paso. Luego estaban como las mujeres, niños, los de una mayor edad. Y al final, una especie de sándwich, los más jóvenes, ¿de verdad nos quieren hacer creer que esto fue espontáneo? Y luego la gran pregunta, ¿de verdad se quiere transmitir a los ceutíes que, como eran muchos, había que dejarlos pasar por una cuestión humanitaria y ya está, dejarlos así con esa explicación? Y la mayor de todas, si no hubo pequeños fallos o cuestiones a mejorar, como dijo ayer Pedro Sánchez, nos está queriendo decir que una pequeña cuestión a mejorar es que haya 70.000, 80.000 personas alrededor de la frontera sobre las que, según él, no se recibieron avisos suficientes. ¿De verdad a la gente de Ceuta y de Melilla se le puede convencer de que están seguros para la próxima oleada? Aparte que está mintiendo, evidentemente. A sabiendas de que fueron incapaces de detectar este movimiento humano, es un enorme desastre. Está poniendo paños calientes sobre la relación, templando gaitas, mejor dicho, sobre la relación con Marruecos, pero está contando una gran mentira que ni sus propios socios se creen, y evidentemente del gesto de Margarita Robles se deduce que tampoco de algunos ministros.
1: Claro. Rebeca, ¿tú cómo lo viste?
3: Pues a mí es que me pasa lo que decía Alejandro con Sánchez, que es que yo creo que hay que ser prudente, porque lo hemos matado tantas veces y ha salido siempre adelante como los malos de las películas, ¿no? Que siempre, cuando parece que ya por fin, después de 2 horas, alguien lo ha matado todavía.

0: en esa falsedad, porque claro, es que hay mucha gente, muchas formaciones, y que después de esto, ¿qué les espera? Es como que no se van a ver en una como esa nunca más. Entonces están ahí manteniéndolo, pero sacó toda la batería de trucos como si fuese un viejo mago de crucero. O sea, sacó el saldremos más fuertes, Ceuta saldrá más fuerte, sacó el truco de lo humanitario, los derechos humanos en no sé qué. Oiga, pues en Ceuta a lo mejor los ceutis también tienen derechos humanos. Sacó el del rigor y los datos, pero al mismo tiempo que
1: la ciencia, hablaba de
0: la ciencia. La ciencia de, como decía Rubén, de organizar bien que 80.000 personas entren sin que nadie te detecte, ¿no? Es una cosa como... Porque si lo comparas con la foto, por ejemplo, del otro día de las manifestaciones a las que no hizo alusión, que sus silencios también fueron bastante elocuentes, porque salir ahí y no hacer ninguna referencia a que cientos de miles de personas en toda España salieron a la calle el día de antes, hay que tenerlos cuadrados. Pues la fotografía en la que decían, estos son 50.000, ostras, si esos fueron 50.000, los 80.000 que entraron en Ceuta, es mucha gente entrando a la vez en una ciudad.
2: Fijaos que él hace alusión a información que contiene este informe del CENIF al que hacías tu referencia, pero al mismo tiempo está denostando el informe de la policía, es decir, es como una contradicción en sí mismo. Y él se detiene mucho en las cifras de los inmigrantes que durante el mes de julio entraron a nado de forma ilegal en Ceuta. Y dice, bueno, realmente era una situación de normalidad. No había una cifra que llamase la atención respecto a lo que venía sucediendo durante el mes de julio. Pero es que, claro, hemos normalizado que un día, como por ejemplo el 9 de julio, entrasen a nado 34 personas en Ceuta. Que un día, como por ejemplo el 15 de julio, entrasen a nado 48 personas. Que un día, como por ejemplo, el 19 de julio, 34. Luego ya es cierto que a partir del día 23, 75, 54, 41, 66, 103, 125, 194. Y el presidente del gobierno dice que esto es, bueno, algo normal, que son cifras dentro de lo normal. Claro, ¿en qué situación están Ceuta y Melilla? También antes nos comentaba Javier Arias que es verdad que las ciudades autónomas se sienten abandonadas, que es verdad que había 5 policías en ese momento en el que se produjo la invasión. Es el momento en el que el partido que tiene todo a su favor para poder gobernar, aunque sea con Vox en este caso, el Partido Popular, presente de manera, yo creo que un poco más detallada quizá, ¿cuál es su plan, ¿no?, para Ceuta y para Melilla? Quizá también los ciudadanos de las ciudades se lo merecen.
1: Pero fíjate,
2: ¿no?,
1: lo más, a mí la verdad es que pensando en la gente de Ceuta, porque es que aquí parece que nos olvidamos de que hay gente en Ceuta que lleva un mes sufriendo, que están acorralados en sus casas, presos, la ciudad tomada, la ciudad humillada, la ciudad acosada, que no pueden salir de casa, que los niños tienen que jugar al fútbol en el pasillo.
2: Tienen que ir al colegio.
1: Que tienen que ir al colegio dentro de nada, que las niñas, que las chicas no pueden salir a la calle porque tal. Todo esa es la historia que están viviendo la gente de Ceuta. Y tiene las santas narices Pedro Sánchez con ese desprecio que manifiesta cuando se dirige al tema de Ceuta, que ni se acuerda de que existe esta gente, que ha hecho dos comentarios al pasar, que además se ve que le importan un bledo. Es que le importa un bledo. La gente de Ceuta dice, oye, cuando habla de que nosotros teníamos previsto todo en la frontera para hacer frente a lo que estaba ocurriendo, pero claro, no íbamos a disparar como habría disparado el PP y Vox, que decían de disparar. Entonces dejamos que entrara esta pobre gente que estaba viniendo, ayuda humanitaria, no se iban a morir. Y también, pero por primera vez sí que dijo que Marruecos, la policía de Marruecos, estuvo 8 horas dejándolos pasar para también no incurrir en toda esta pobre gente, acabar con ellos. Eso fue un signo de, también un guiño como de que ahí hay un problema que tiene Pedro Sánchez, porque también habló de, tuvo que reconocer arteramente que habían llamado a la embajada, a la embajadora de Marruecos,
2: pero luego,
1: que no estaba
2: pero
1: aquí.
2: Pero luego le corrigió el propio ministro de Exteriores.
1: Sí, ¿no? Pero
2: claro,
1: quiero decir que ahí son signos que no había insinuado hasta el momento, como por ejemplo también dice, oye, si hay datos, anda, que tienes datos, tienes 3.000 informes que los tienes ya, que los voy a encuadernar y que entre todo el mundo a verlos. Digo, oye, los hemos visto todos, no hace falta que nos los enseñen. Queremos ver el informe de Pegasus, que es el que queremos ver. Dice, bueno, pero es que realmente si tenemos datos ya haremos con Marruecos o diremos o cambiaremos de criterio o incluso replantearemos las relaciones con Marruecos. Eso es un paso, que es un bla bla bla, ya lo sabemos, que es un mentiroso, que es un vendedor de peines, pero hay que reconocer que algunos signos de que algo hay debajo del de por subterráneamente que está pasando y que posiblemente, no sé, si estallará o directamente al final se diluirá.
2: Incluso no sé si os, perdona Rubén, si os parece a vosotros.

0: También ayer cuando lo estábamos transmitiendo en directo aquí en el programa, primero lo que nos llamó la atención fue lo largo del discurso, de la intervención inicial. Normalmente Sánchez no suele hacer unas intervenciones iniciales
1: 35, 40,
0: de más de 35 minutos, sí. 40, ayer fue algo más de una hora, eso sí. Bueno, pues fue algo que nos llamó mucho la atención. Todo lo contrario que la oposición, es decir, que tanto Feijóo como Abascal fueron directamente al blanco y, vamos, y que dieron además certeramente. O sea, fue una cosa muy breve pero muy acertada, sí, por parte de los dos. Sin embargo, el presidente del gobierno se extendía. Yo no sé si tenéis la sensación, antes decía Rebeca, parece que es el acto final, ¿no? Pero también da la sensación de que esa maquinaria, ¿no?, de más de 1000 asesores que tiene alrededor el presidente del gobierno, como que ha dejado de estar engrasada, ¿no? Parece que ya no funciona, ¿no?
2: Claro, a ver, Pedro Sánchez hay que reconocerlo, que sería un buen vendedor de coches de segunda mano. Y entre otras cosas, yo creo que es porque esos 1000 asesores le han engrasado durante mucho tiempo el discurso para que la gente que no está sobre el terreno, que no vive las circunstancias de las que él habla, considere que son reales. Pongo el ejemplo de la pandemia. La pandemia ellos vendieron con todo su descaro aquello de juntos salimos más fuertes, o aquello de hemos terminado con el virus cuando hubo que abrir el país al turismo, porque en ese momento convenía. Pero evidentemente la gente que estaba sobre la calle y no podía abrir su negocio, no podía arrancar su taxi, veía que era mentira lo que estaban vendiendo. Ha sucedido así con Adamuz, ha sucedido con el volcán de La Palma, con el apagón. Ellos siempre han jugado a la disonancia cognitiva. Si tú no lo vives, a lo mejor me crees. Si lo vives, ya sé que no me vas a creer, pero eres una minoría como son los ciudadanos ceutíes. Entonces ayer sucedió una cosa muy llamativa, y es, decían, no os preocupéis porque 1500 personas saldrán de aquí en las próximas semanas. Entonces, claro, en realidad a lo mejor él quería vender a los ciudadanos, que al resto de España, que el sistema de repatriaciones con el tecnicismo que ellos quieren utilizar está funcionando, pero claro, la gente de Ceuta en realidad le estaba transmitiendo que el resto de las personas no se van a ir en las próximas semanas. Y a eso juegan constantemente. Quien no lo ve, a mí no me importa. A mí me importa el tipo que me escucha. El que está sobre el terreno ya sabe que va a continuar sometido a el miedo, el temor. Ayer lo comentabais en el programa. La gente de un supermercado tiene que acompañar a la gente desde la caja hasta su casa porque le roban la comida por el camino. Se van a someter a las agresiones, agresiones a policías, emboscadas a militares, reitero. En un lugar del territorio nacional ha habido emboscadas a militares por parte de gente que ha atacado el territorio. Agresiones sexuales. Y luego, sobre todo, es que me llama la atención eso que has dicho, Rosana, y creo que no hay que dejarlo pasar. Esto, en primer lugar, no tiene nada que ver con el problema migratorio. Esto es un ataque a la integridad nacional. Pero nos ponemos a hablar del problema migratorio y también es muy interesante. Si habían aumentado los cruces desde las 38 personas, que tampoco ningún territorio tiene que aceptar que crucen por la frontera de forma ilegal esas personas, hasta las 194, ¿por qué seguía la frontera protegida con tan pocos efectivos? Es decir, que es que aunque si nos ponemos en el terreno migratorio, en el debate de la inmigración, es que también ayer quedó cautivo y desarmado, porque también está reconociendo que esa frontera no está protegida. ¿Por qué el gobierno de un país no protege el borde de su país? Es que es otra clave.
3: Sí, es que el artefacto le ha fallado. Hasta ahora le había funcionado jugar con esa disonancia y todos esos trucos le habían funcionado. El hacer creer que había una cosa que ocurría, que aunque no tuviera nada, lo vimos en la Dana, por ejemplo, lo vimos en tiempo real. Vimos cómo se alteraba el relato en tiempo real. Cómo desde allí nos decían, no ha venido nadie. O sea, como el bombero, ¿recordáis las imágenes del bombero francés que llegó y dijo, pero cómo no ha venido aquí nadie? Era el primero que llegaba 3 días después. Y luego pusieron toda la maquinaria a funcionar para alterar ese relato a tiempo real, y entonces a tiempo real salía un documental que decía que desde el primer momento los bomberos y todo el mundo había estado en el terreno, que habían estado atendidos, nos han vendido que reaccionaron bien. Ha funcionado porque era a pequeña escala lo que decía Rubén, tú puedes convencer, o sea, te puede dar igual que haya una minoría que sepa la verdad si una gran mayoría sigue, o sea, la convences con todos tus tentáculos mediáticos, con toda tu artillería, de que lo que está ocurriendo es otra cosa y que eso es lo unfair cuando corresponde, cuando no son mentiras de la internacional ultraderechista, etcétera. Aquí ha fallado que de repente mucha gente se ha dado cuenta del truco. Entonces ahora ya estás hablando para una minoría, en realidad para cerrar las filas, pero una gran mayoría se ha dado cuenta de que, pero, de que estás mintiendo.
1: ¿Y sabes por qué? Porque han reaccionado muy tarde. Porque Diego Rubio y los 1000 asesores de Moncloa no pueden reaccionar un mes después, cuando ha estado la gente durante todo un mes viendo en televisión, porque es que esto era una ruleta permanente, viendo en televisión las imágenes de, primero, a todos los miles de invitados sin, de los presentes sin invitación, paseándose, desfilando por una ciudad en la que evidentemente eso parecía, yo pasé con un zombie de Turner, dices, bueno, aquí esto, no hay nadie que lo esté viendo, esa escena, como lo que nos estaba vendiendo ayer Pedro Sánchez, de pobrecita gente, hay que echarle una mano, y luego, las declaraciones y los testimonios de la ciudad aterrorizada. Eso es un mes. Eso sí, Diego Rubio hubiera reaccionado a los dos días, el relato a lo mejor cuela. No lo sé, pero podría haber colado. Pero un mes la gente al final ha simpatizado, no solo ha simpatizado, se ha hecho una sola persona con Ceuta.
0: Ahí,
1: todos somos Ceuta
0: y ahí
1: es
0: se
1: el
0: nota,
1: fallo.
0: Y ahí se nota la distorsión generacional y el desconocimiento que muchas veces te da el ser muy joven, tener mucho título, haber estudiado en muchas universidades en el extranjero, sí, pero no tener el valor de la experiencia. El sentimiento nacional, de pertenencia, de cercanía hacia las ciudades de Ceuta y de Melilla que tiene el ciudadano español de 40 años en adelante o de 50 años en adelante, eso lo desconoce el señor Rubio por una cuestión quizá generacional, como digo yo, pero yo, por ejemplo, mis padres han estado en Ceuta y en Melilla en numerosísimas ocasiones. El parador de las ciudades autónomas lo conoce muchísima gente, es decir, yo he estado en las dos ciudades autónomas, las conozco. Era un viaje y es un viaje que se ha hecho en España, en los españoles, de manera habitual y de manera constante. Es decir, no hay tanta lejanía como se piensa a lo mejor Sánchez o el señor Rubio que existe con las ciudades
1: autónomas. Pensábamos tantos. Yo creo, perdona que te interrumpa, es que precisamente Cacho escribía este domingo de lo de que no hay nación si no hay sentimiento de pertenencia. Y es verdad. Y él también pensaba que había desaparecido ese sentimiento. O por lo menos se había eclipsado. Y esto nos está demostrando que no es así. Y ahí tienes toda la razón.
0: Ha habido mucha movilidad, por ejemplo, de funcionarios de las administraciones públicas, gente que trabaja en Ceuta y Melilla que ha venido en comisiones de servicio a hacer determinados proyectos o programas a las administraciones en Madrid. Es decir, esto hasta hace bien poco era algo habitual dentro de la manera de trabajar de las administraciones públicas en España. Y por eso yo creo que lo del miércoles fue tan importante y estaba Sánchez tan descolocado, porque no se imaginaba que iba a ser lo que fue.
2: ¿Y cuál fue la respuesta? Porque es verdad que la gente salió a la calle, no salió porque le llamaran ni la Federación de Municipios y Provincias ni ningún partido. Salió porque en realidad sentía que lo que le ha pasado a los ceutíes, en realidad, si se ponía en su lugar, podía suceder en su propia ciudad. Y sabía que la normalidad de Ceuta, desgraciadamente, es muy difícil que vuelva, porque aunque se vayan todos, aunque finalmente o la mayor parte de la gente se vaya, los ceutíes se van a pensar si quieren seguir viviendo allí, si es que es lógico. Entonces, eso yo creo que la gente lo ve muy fácil. Y frente a eso, los palanganeros, toda esa panda, es que no voy a decir el adjetivo, aunque les llamaría sinvergüenzas, que están a sueldo de ellos, tanto en tertulias como en diferentes programas, como la propia cuenta oficial del PSOE y algunos portavoces oficiales y oficiosos se empeñaron durante aquella noche en hablar de manifestaciones que habían avivado el enfrentamiento, la confrontación, incitado al odio por los incidentes que protagonizaron los cuatro colgados de siempre. Pero al final intentaron asociar la parte al todo. Y esa fue la gran manipulación. Y como al gobierno no le convenía que se viera que había 1 millón de ciudadanos en la calle apoyando a los ceutíes, no apoyando dos partidos, en primer lugar lo que hizo fue asociar las manifestaciones al interés de generar tensión de la oposición y sobre todo asociar todas las movilizaciones, que no sé si estuviste, yo estuve por ahí, era completamente pacífico, buen ambiente y cierta cuestión de solidaridad. Claro, entonces yo me pregunto ahí, ¿el manifestante qué fue? Normal, simplemente para expresar ese sentimiento, ¿cómo se siente cuando un gobierno le compara con un zumbado nazi que había, de los cuatro que había al lado del Congreso. Es que en realidad, pues una vez más, vuelve a gobernar no solamente a favor de una parte de España, que es lo que en realidad lleva haciendo desde 2018, es que gobierna en contra de la otra. Es que gobierna con una animación.
3: Bueno, él la hizo.
2: Que no
3: él dijo que iba a levantar un muro y ha levantado un muro. Claro. Y lo ha hecho y ahí está. Ojalá ese muro de verdad se hubiese empeñado en ponerlo para defender nuestras fronteras. Pero no lo ha hecho. Lo que pasa es que yo creo que están desconcertados, porque lo que les ha funcionado, lo que hablabas antes del truco que les ha funcionado hasta ahora, es que ahora de pronto ya no les funciona. Pero es que claro, un día después estaba recomendando música en TikTok, un día después Puente estaba diciendo que otra crisis resuelta por Sánchez, un día después estaban sacando sus los sinvergüenzas que decía Rubén, estaban sacando vídeos diciendo la normalidad, o sea, diciendo que lo que nos estaban diciendo los ceutis era mentira. Entonces ha quedado tan evidente que es que ahora se han quedado solos en esa mentira, que supongo que la sostendrán hasta que puedan,
0: pues
3: más allá. Pero
0: con Puente, Rebeca, vamos a ir luego más tarde porque tenemos que hablar de ese informe de Adamuz, pero antes vamos a recomendar el Colacel, lo vamos a enviar. 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

0: vuelta al cole, Naya. Buenos días.
1: Ya está aquí.
0: Hoy un acierto esta versión del temazo.
2: Muy buen anuncio, hay que reconocerlo. Es sensacional.
1: ¿Sí? ¿Lo tenemos todo preparado ya? Los cuadernos, la mochila y todo esto.
0: Yo espero que lo tengan, porque yo ya no preparo nada. Yo me niego.
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0: Oye, Dani, simplemente coméntame, porque nos tenemos que ir a la bolsa enseguida. Adamuz, hoy es un tema importantísimo, el informe de los peritos independientes.
3: Sí.
0: ¿Qué cobertura tienen los medios? Porque claro, después de lo
3: muy
0: que vivimos
3: poca,
0: ayer...
3: Sorprendentemente, muy poca. Es verdad que lo destacan algunos medios, tanto en prensa en papel como en formato digital, pero es que el informe, ya no solo el de la Guardia Civil, que insiste en el hecho de que esa soldadura de entre la vía antigua y la vía nueva es un elemento clave a la hora de determinar las causas del accidente, el informe de los peritos es más demoledor si cabe, porque dice que el accidente se debió, entre otros factores, a un defecto en las vías justo en el punto kilométrico en el que se rompieron, y además ellos añaden que Adif tenía constancia de esta circunstancia desde octubre de 2025, con lo cual estamos hablando de 4 meses antes de la tragedia. Adif por entonces clasificó este elemento, esta circunstancia, con el nivel de alerta más bajo, que solo exigía mantenimiento preventivo, y lo que explican los expertos, dice, este bache, ese es el defecto que hallaron en las vías, dice, fruto de los impactos verticales cíclicos por un periodo de tiempo prolongado, por ejemplo, esos 4 meses hasta que tiene lugar el accidente, pudieron producir una amplificación del daño por fatiga del material en su zona más débil, y por zona más débil se tiende esa soldadura que unía el tramo antiguo con el tramo nuevo.
0: Vamos a dejarlo ahí, enseguida regresamos con este tema, que desde luego es urgente, y además, como bien dice Dieter y el equipo de la Radioteca, es el patrón de emergencia a seguir por el gobierno de Sánchez, que lo hemos visto en La Dana, que lo vimos también en Canarias, que lo hemos visto también en Adamuz. Por cierto, el alcalde de Adamuz, de los pocos alcaldes socialistas que se unieron el pasado miércoles, y no me extraña, a las concentraciones, lógicamente, en favor de Ceuta y de los ceutíes y en contra de la invasión de Marruecos. Vamos a hacer una pausa y enseguida regresamos.
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1: Oye, pues vamos a escuchar a los oyentes. Silvia, me he quedado con muchas ganas de saber en qué ha dicho la verdad el presidente, porque...
2: Enseguida sí. Nos lo van a decir. Yo creo, por el acento, juraría que es paisano mío, que es gallego. Sí. O si no, de la zona
1: os
2: del
1: Bierzo,
2: asturiano.
1: Sí, un poquito más. También se puede fingir, que hay gente que finge acento.
3: Es gallego,
2: no, pero
3: mucha gente,
2: yo creo que es de...
3: La galleguidad vende.
2: Estoy recién llegada, tengo todavía el oído ahora fino.
1: Vamos a escucharlos.
4: Yo creo que mintió pues en el 99,9% de todo lo que dijo.
5: ¿En qué miente el sátrapa? En todo.
6: Pedro Sánchez no convenció a nadie, como siempre, pero no cambiará nada, como siempre.
7: Es un cínico. Pues no dice que quiere apoyar a los ceutíes. ¿Apoyarlos en qué? Se ha dejado que los invadan. Y solo ha dicho que quiere desclasificar documentos, pero no ha dicho nada de cómo acabar con esta invasión, porque solo persigue un fin, y es, yo estoy bien, pues ya está, ya estamos todos bien.
8: Mohamed Sánchez, como siempre, mintiendo a lo bestia, pero vamos, como es habitual en él, no tiene ningún problema con la mentira.
9: Pues por supuesto que no hemos creído nada de lo que nos ha dicho, vamos, es que ha empezado mintiendo, ha seguido tergiversando, ha seguido dando medias verdades, todo un desastre, y hay muchas incongruencias. Por ejemplo, la cronología que él establece no coincide para nada con la cronología que ha establecido la ministra de Defensa, que la ministra de Defensa ha dado una cronología según el informe del Estado Mayor de la Defensa, y no coincide para nada.
10: Ayer, como siempre, Narciso mintió. Él sabía perfectamente que iba a haber una invasión y la consintió. Pero la próxima invasión la provocará él. Le dirá al rey Felipe que vaya a Ceuta al día siguiente, llamará a Mohamed, le dirá que le envía 200.000, le echará de todo la culpa al rey y dirá, veis, yo le dije que no tenía que ir, él se empeñó y fijaos en la que nos ha metido. Con esa excusa, pues proclamará el estado de excepción y nos quedaremos sin elecciones. Y la próxima vez que haya elecciones, cuestionará la monarquía. Se ve venir.
11: La única verdad que dijo Sánchez en la última semana fue en la cadena SER el lunes, diciendo que la oposición no ve oposición, no le gusta la oposición de este país. Se convertirá en un Maduro 2.0.
12: Buenos días. El 17 de septiembre es el día de Melilla. Ojalá que el rey pase por ahí en ese día.
1: Bueno, mira, es una buena referencia también. Tenemos ahí esa firma, 17 de septiembre. Nos quedamos con la fecha, por supuesto. Nos acordamos también mucho de todos los oyentes que nos escuchan desde Melilla, por supuesto. 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
1: Lo de la aplicación está muy bien, Rebeca, te explico que se ríe de mí, Alejandro. Porque
3: ¿por no me he reído de ti.
1: Que nos conocemos ya desde hace muchos años.
3: Que luego los oyentes me toman por
1: Yo hago la compra online, yo soy fan de las tiendas online. O sea, yo que no lo de perder el tiempo en las tiendas no va conmigo.
13: ¿A ti te gusta que te lo traigan?
1: A mí que me lo traigan, sí. Y lo que escoja, que lo cojan. O sea, yo ya directamente ya eso he renunciado. Entonces, yo tengo todas las compras online acumuladas desde hace ya, no sé, como 8 años. Entonces, claro, yo veo lo que me costaba la compra hace 8 años y lo que me cuesta ahora. Y claro, me llevo las manos a la cabeza. Y Alejandro se ríe mucho conmigo o de mí, no lo sé todavía, ¿sabes? Estoy todavía tratando
3: que va,
1: de...
3: Me solidarizo con
1: porque yo, a mí esto me da para bueno, pues unos argumentos y unos dosieres que le preparo y unas chapas que le doy con los precios de los alimentos.
3: ¿Cómo está la cesta de la compra?
13: Está muy bien.
14: Oye, pero yo soy más de la escuela de Alejandro.
1: Claro, es lo que yo le digo. Él no compra. Y si compra...
3: ¿Cómo está la cesta de la compra?
1: ¿Cómo está
3: el mercado?
14: Pues ir al supermercado con tiempo y ver todo es un placer. De verdad, Rosana. Creo que te pierdes una parte.

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0: Las 10:09 de la mañana, vamos rápidamente a las noticias. Vanessa Vallecillo, buenos días.
1: Buenos días.
0: ¿Por dónde pasa la información hasta ahora?
1: Pues nos vamos a ir a Ceuta, directamente al puesto fronterizo, para comprobar precisamente esa información que conocíamos esta mañana de la reducción de efectivos solo un mes después de esa invasión. La crónica es de Luis Díaz.
2: ¿Qué tal? Muy buenos días. El gobierno reduce de 12 a 8 los policías que vigilan el puesto fronterizo de Ceuta tras la invasión. El resto los han enviado a la oficina de extranjería, que se encuentra colapsada cuando aún no ha terminado el temor ante un nuevo intento de invasión. Donde antes había vehículos policiales, ahora no hay ninguno. Y ocurre lo mismo con los antidisturbios. Desde hace un mes, tan solo 160 agentes se ocupan del control de más de 20.000 ilegales. Desde la policía piden más medios y denuncian el abandono del gobierno cuando la tensión en la ciudad autónoma no ha terminado. Así nos lo ha contado la portavoz del SUB, Ana María Alarcón.
3: Lo que estamos viendo en Ceuta una vez más demuestra que seguimos gestionando esta crisis, esta situación, moviendo la carencia de un sitio a otro. Lo que no se puede hacer es reforzar el CATE, debilitando la frontera que acaba de sufrir una entrada masiva. O sea, eso supone volver a asumir un riesgo totalmente innecesario mientras siga existiendo también la posibilidad de esas nuevas entradas. Pedimos refuerzos reales, es decir, mantener una frontera pues suficientemente protegida, también dotar al CATE de personal propio y sobre todo reforzar de manera específica extranjería para agilizar las tramitaciones.
2: Esto supone que el Ministerio del Interior tardará hasta 2 años en tramitar las expulsiones de los ilegales que quedan en Ceuta si el colapso continúa. Solo 6 agentes de extranjería se ocupan del cribado de los inmigrantes con 20 entrevistas diarias. El abandono del gobierno y especialmente del ministro Marlaska sigue retrasando el proceso para devolver la normalidad a la ciudad autónoma un mes después de la invasión.
1: Bueno, y esta semana estamos hablando también mucho de Murcia como nueva entrada de la inmigración ilegal a nuestro país. En las últimas horas, Salvamento Marítimo ha rescatado a 19 personas que estaban llegando a nado a la costa, y merece la pena hacer mención al coste que tienen estos rescates a cargo de los presupuestos generales del Estado. En total, 200 millones de euros gastamos en estos rescates, en los que se incluyen, por supuesto, las tasas de tráfico marítimo o la renovación de la flota, que se hace de forma periódica. Y si hablamos de financiación, esta tarde tenemos Consejo de Política Fiscal y Financiera. La Comunidad de Madrid ya ha dicho que no va a estar presente para aprobar esa financiación especial para Cataluña. Lucía Guadalupe tiene detalles sobre la postura de la comunidad. Buenos días.
4: Buenos días. Desde el Ejecutivo de Isabel Díaz Ayuso han justificado su negativa a acudir a la reunión porque consideran que la propuesta sobre la mesa está pactada de manera bilateral entre el Gobierno central y la Generalidad de Cataluña y de espaldas al resto de comunidades. Desde Madrid han asegurado que han mostrado esta posición en varias reuniones internas mantenidas con la Dirección Nacional del Partido Popular y con el resto de consejeros de Economía y Hacienda de otras regiones. El resto de gobiernos

0: autonómicos del Partido Popular han mostrado su rechazo a la reforma, pero mantienen su asistencia. Las dos regiones socialistas, Castilla-La Mancha y Asturias, también van a votar en contra, pero el gobierno solo necesita a Cataluña para sacarlo adelante y llevarlo al Consejo de Ministros al tener en su poder el 50% de los votos. Mientras tanto, el Ministerio de Hacienda ha acusado de gamberrismo institucional a la Comunidad de Madrid por intentar, dicen, boicotear el Consejo de Política Fiscal y Financiera. Hacienda convocó la reunión antes de las vacaciones para debatir sobre la reforma del sistema de financiación autonómica que promueve el gobierno y que rechazan todos los ejecutivos regionales, a excepción de Cataluña y Canarias. En cualquier caso, el Ministerio de Hacienda recalca que la reforma del modelo se debatirá en última instancia en el Congreso de los Diputados, que es donde reside la soberanía nacional.
1: Bueno, y os doy una última hora que está publicando además el periódico de Rebeca, y es que Margarita Robles ha firmado el ascenso del teniente coronel Balas, que va a seguir en comisión de servicio en la UCO. Hay que recordar, hasta que se diluciden y se finalicen todos los expedientes que están abiertos, era uno de los objetivos de la cloaca, montada en Ferraz por el Partido Socialista. Así que
2: Leire. Sí. Sorpresas nos dará Leire.
1: La fontanera.
3: La afiliada de base, ¿no?
2: Sí.
3: Como dijo la hincha Orondo.
2: Sí, una más.
1: Una más.
4: Esa señora de la que usted me habla.
1: Isabel González, ¿qué tal?
5: Muy buenos días. Es que haciendo recuento de temas, porque no sé si me va a dar tiempo hasta las 12 a
1: que tienes muchas, así, bueno,
5: empieza. Y luego además viene Rafael Tarradas Bulto a las 11:30 más o menos.
1: Me encanta tu retrato, me encanta.
5: Luego lo voy a poner. Me lo he traído para ponerlo.
2: ¿Qué retrato?
1: Muy bonito. Bueno, explícaselo.
2: Sí,
1: bueno,
2: el falsificador.
5: Se titula la novela, es la quinta de este autor, él nos visitó en la anterior, y en este caso pues se va a ubicar la trama aproximadamente en el periodo de entreguerras. Italia es uno de los países en los que transcurre buena parte de lo que nos va a contar, pero es que hay un robo de un cuadro de Botticelli, de un retrato, y la promoción de este libro ha consistido precisamente en enviarnos retratos renacentistas de algunas de las personas que vamos a entrevistarle o que hemos recibido el libro.
2: ¡Qué buena idea!
5: Tengo un pedazo.
2: Está genial.
5: Bueno,
1: yo tengo ahí. Está guapísima, Isabel.
5: Bueno, sí, Rosana dice que no soy yo. Con eso te digo.
1: No, pero es curioso porque de entrada aparece y ves a Isabel y luego te fijas y dices, no, es Isabel. Claro, está hecho con, me imagino que estará hecho con inteligencia artificial, pero no, estás, enséñaselo.
5: Y que eres una bruja, realmente. Porque
2: no sé si está,
5: es que estoy malísima.
2: Bueno, está sensacional.
5: Es que estoy tan mona.
2: Y además, tu alma te ha retratado
5: muy
2: el alma.
5: Está ahora además ve a Cortázar, que también lo tiene, le he dicho, tráelo, porque si no voy a parecer una vacilona.
1: Qué buena piel tienes, o sea, ¿eh?
5: Bueno, toda la tarde, ayer, toda la mañana diciéndome que no soy yo, que no soy yo. Luego se lo veo.
3: ¿Venía en ese marco rococó?
5: Venía en el marco todo. No, la verdad es que como campaña de presentación es muy divertida.
2: Muy bien.
5: Y además vamos a hablar con él. 400.000 lectores tiene. Y además ayer cuando yo lo colgué y expliqué que iba a venir, tanto señores como señoras. Tiene un público muy variopinto que me felicitaban, nos felicitaban por haberle traído. Pero en la crónica rosa, que es lo que nos ocupa, vamos a tener que abordar varios temas, entre ellos lo de Anabel Pantoja, lo avanzábamos ayer. Esta noche se sienta, no sé si se sienta, todavía no tengo esa confirmación en el plató de viernes, o es una de esas entrevistas enlatadas que son el preámbulo de lo que luego veremos la semana que viene. Parece que viene dispuesta a hablar de todo, y de todo me refiero a ese proceso judicial que se abrió en Canarias cuando nació la niña, poquito después, por ese fatídico accidente por el cual el padre fue investigado, ha sido y está siendo investigado por presuntos malos tratos. Eso por un lado. Luego tenemos que hablar de los clásicos. Enrique Ponce. Ayer en el programa de Sonsoles explicó Paloma García Pelayo, porque ha habido un rumrum todo el verano, todos estábamos ahí con la mosca detrás de la oreja porque no ha habido cocodrilo. ¿Sabéis lo que es el cocodrilo?
2: Sí, ¿no? Totalmente. Sí. Una institución
5: el
2: estival.
5: El cocodrilo no es esta biografía de una persona que se va a morir que guardamos todos en un cajón para subirla el día que se muera, como decimos en la prensa. El cocodrilo es ese hinchable al que se subieron ellos hace 6 años cuando nos mostraron su amor al mundo. Bueno, pues el famoso cocodrilo ha quedado en una relación que este año parecía alejada. Bueno, pues parece ser que están bien, que está él trabajando en un lado, ella ya está haciendo las prácticas
1: de
5: derecho.
1: Hombre, ella ya es mayor también para subirse
5: no
1: al cocodrilo.
5: Se han casado, y a mí esto también es verdad que me hace que tenga ahí como cierto resquemor, porque 6 años de relación ya. Oye, que
2: hay que casarse. Que Rubén lo ha tenido.
3: Sí, sí. Claro. Y además, en las dos partes diferentes del mundo. Sí.
5: Bueno, pues hay, por un lado tenemos protagonista Enrique Ponce, y yo no sé si casualmente o qué casualidad, también tenemos algo algo que decir de Luis Miguel, porque esta noche ha hablado su hija sobre el estado de salud de su padre. Había muchas dudas, acuérdate, cerramos temporada diciendo qué le pasa a Luis Miguel, que si tiene algún problema en el corazón, que si le han intervenido en Nueva York. Bueno, pues salió con la Coca-Cola en la mano, y si toma Coca-Cola es que está bastante lozano, de pensar. Y luego hay muchos temas que colean y que tenemos que comentar.
1: ¿De Jules no hay nada?
5: Hoy no hay declaraciones.
1: Vaya, y es que soy muy fan de Jules Janeiro, lo siento.
5: Vamos, yo soy fan de las dos. Yo estoy, no me puedo posicionar con una u otra, fíjate, estoy teniendo problemas de moral, incluso, porque no sé si soy de Belén o soy de Jules Janeiro.
1: Yo soy, en política lo tengo yo ya me he decantado. Yo soy de Jules. Total. Yo soy fan de Jules.
5: Yo a Belén la he defendido.
1: Es un poco woke, eso sí, pero va en su generación. Sí, es un poco woke. Sí.
5: Yo la he defendido poco a Belén, pero reconozco que después de un año de vacío, quizá la he hecho un poco de menos en este mundo de los medios.
1: Bueno, ¿y a quién tienes hoy? ¿Esa?
5: Luego Nepo Baby. Bueno, no son Nepo Babies, Flex y Aitana. Aitana y Flex, ¿no? Son todo lo contrario. Son chavales que se han hecho a sí mismos. No son hijos de. Es que llevamos una noche de vídeos de él. Él tiene, creo que son 15 millones de suscriptores en YouTube. Ojito, que se dice pronto. O sea, lo de superestrella que ella le canta en teoría. Sí.
1: Él es Plex.
2: Y es de Zamora. O sea, quiero decir que se dice poco, pero hay que reconocer que donde es que hay.
5: Unos vídeos tan bonitos.
1: Está claro.
5: Llevan una noche tan bonita diciéndose cosas y publicando vídeos de My Wife. Él se refiere a ella como mi mujer. O sea, yo no sé qué más podemos pedir. Bueno, sí que Omar Montes por fin reconozca al hijo que ha tenido Rocío
1: también,
5: Martín.
1: También.
5: Tenemos además una frase en exclusiva que nos ha respondido ella y que vamos a contar en la crónica Rosa sobre el nacimiento de la criatura.
1: ¿Con quién estás hoy?
5: Pues tengo a Beatriz Cortázar, a Daniel Carande y a Tico Chao.
1: Maravilloso, pues te escuchamos.
5: Casi te voy a superar en el...
1: Bueno, ¿qué tal, Rebeca? ¿Cómo ha ido? Bien, ¿no?
4: Me lo he pasado muy bien.
1: Sí.
4: Bueno, pues estoy por quedarme, fíjate.
1: Es que ahora empieza lo mejor, ¿eh? Yo te diré que ahora empieza lo mejor.
5: Todo el mundo quiere quedar. Bueno, ahora no, lo descubrirás. Pero es que es un exclusivo club muy cerrado.
4: O sea, voy a tener que mandarte el currículum. Vale.
1: Bueno, Rebeca, pues bienvenida. Ha sido un placer. Hasta el próximo día, que ya estará aquí, por supuesto. Sí, por supuesto.
4: Ya nos libráis de mí.
1: Bueno, Rubén, nada, nos alegramos también mucho de verte.
3: Mucho más yo, un placer.
1: Sí, he de decir que tienes muy buen aspecto y eso me alegra, sí.
3: Bueno,
1: sí.
3: No tengo tanto pelo como la persona de la que hablábamos antes, pero se te ve feliz.
1: Y Alejandro, ¿qué te voy a decir?
2: Felicísimo de volver y la verdad es que es un gustazo.
1: Claro que sí, bueno, que paséis un buen fin de semana.
2: Igualmente, hasta la próxima.
1: Hasta luego.
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0: a la tarea. 10:24, una hora menos en las Islas Canarias. Les saluda Isabel González en nombre de todos los que hacemos este programa. Lo arrancábamos a las 6 en punto y luego ya les decía Rosana que aquí vamos a estar los viernes, pero los lunes, martes, miércoles y jueves, por supuesto que también. Así que con toda la información que ustedes merecen escuchar y además en las mejores voces, las de los mejores colaboradores. Hoy se sientan en esta mesa Bea Cortázar, bienvenida, ¿cómo estás?
1: Buenos días.
0: Dani Carande.
2: Buenos días.
0: Y nuestra incorporación del año pasado con muchísimo éxito.
3: Bueno, éxito
0: no sé
3: no
0: si
3: lo
0: tanto
3: sé.
0: Como talento.
3: Pero no tengo cuadros.
1: Ahora lo explicamos.
2: Perdona, yo sí tengo cuadros.
0: Espera, voy a pedir a realización.
1: voy a pedir a realización
0: que ahora enfoque en el cuadro de Dani. Pero primero, Bea Cortázar y yo, aquí tenemos sobre la mesa...
1: nuestra versión prime, como dicen ahora, ¿no?
0: Yo con un poco más de vergüenza.
1: Yo no te reconozco
0: encima.
1: Mucho, pero bueno.
0: Bueno, otra.
1: No, es que no
0: otra
1: es,
0: como
1: ver,
0: Rosa, ¿no? O sea, que estoy clavada, Bea.
1: ¿Tú crees?
3: No,
0: tengo
3: es que
0: 26 años.
3: Una onda del pelo. En ese...
2: Pero esa onda del pelo no la tiene.
0: Bueno,
2: ¿la
0: pues tienes? Ahora os voy a dar a todos en los morros porque sé la foto de la que lo han sacado. La tengo.
1: De las teles.
0: La he encontrado,
2: de la
0: claro.
2: Tele, vamos,
0: No. Tiene otra fecha y es verdad que ese día yo me había enrizado el pelo porque era el día de la entrega de las antenas de oro.
1: Yo puse todas mis joyas, ¿has visto? Mis aderezos.
2: ¿Te falta alguna?
0: Si es inteligencia artificial.
1: No, hombre, no, que ese es un retrato, que ahí me he puesto todas las joyas, dice la otra que es inteligencia artificial.
3: Con la misma manga, el escote parecido.
0: Bueno, el retrato renacentista que tiene una explicación. En un ratito se va a sentar en este estudio Rafael Tarradas Bultó. Él viene a presentar su quinta novela. Esta se titula El falsificador. Ya estuvo aquí con La protegida hace año y medio, si no me equivoco. Y en esta obra de ficción, en la que hay mucho personaje real, todo hay que decirlo, el retrato es una pieza esencial y la falsificación de los retratos allá por el Renacimiento también. Bueno, allá por el Renacimiento no, en la época en la que está basado el libro, que es el periodo entre guerras. Italia, Botticelli, mucho artista renombrado y sobre todo un falsificador que es uno de los ejes conductores de esta novela. Entonces, cuando nos han llegado los libros, venían acompañados por este material de promoción que son falsificaciones
1: de los auténticos, de los auténticos que están en el Prado.
0: Están colgados en nuestros salones,
1: Bea,
0: porque nosotras somos como Juan Marc, sí. Nosotros somos no, pues como los Masadeu.
1: Yo tengo una galería de cuadros y en mi casa me han dicho que un retrato más y salgo yo. Pero a ver, yo tengo que decir que a Rafael me encanta, soy lectora, yo creo que me he leído todos, menos el falsificador, que no me ha dado tiempo, que me llegó ayer y me lo leeré este finde. Me encanta cómo escribe Rafa. No entiendo todavía que sus novelas no hayan pasado a otro grado, porque son todas guiones perfectas.
0: De... Luego lo vamos a contar.
1: Una de ellas ya está en
0: proceso de rodaje.
2: El vuestro estará en el Prado, pero el mío está en el Museo de Málaga,
0: no,
2: de
0: por
2: Picasso.
0: Favor, que pongan el retrato a la gente que trabaja ahí detrás de las cámaras.
1: No sabría.
0: Los que trabajan detrás de las cámaras, que son un equipo al que nunca le reconocemos su talento y su valía y que están en ese cuarto con 20.000 teclas y botones. Chicos, enfocad el retrato de Daniel Carande porque es la agenda de Rosana la Viada. Además, o sea, a ver cuál es más retorcido de los dos.
2: Oye, perdona.
0: ¿Qué
2: Picasso.
0: Cuadro es, Dani? ¿Un
2: es
0: Picasso?
2: Un Picasso.
0: Pero yo no entiendo cómo Rosana se
1: supo comprar. ¿Es Padilla? ¿Es Morante? ¿Quién es? Yo tengo una mezcla ahí.
2: Pues,
1: ya no, hasta ahí llega.
0: ¿Padilla o es Blanca Cuesta en la etapa del
1: No, Padilla el torero. Yo estoy viendo a Padilla o a Morante o a...
0: Yo creo que era Blanca Cuesta, fíjate.
3: A ver, bueno, me lo puedes enseñar, Dani,
0: vamos a ello.
2: Solo
0: Crónica Rosa, empezamos con todo lo que tenemos que contarles.
3: No,
0: lo quito, ¿no? Sí, yo creo que lo voy a quitar porque ya es demasiado pretencioso. O sea, y además, cuando comparan el original con el retrato, la historia tiene pele mendengue. Bueno,
1: la peregrina. Llevo la peregrina.
0: A ver, si es que yo no lo he visto.
1: Yo tengo joyas.
0: Muy bien, muy bueno.
2: Tú eres pobrusa.
1: Tú eres mi dama.
0: Tampoco te pareces demasiado, Bea, ¿no?
1: No,
0: sí,
1: ay,
0: no sé.
1: Igual. Te veo demasiado joven. El flequillo más corto, lo demás igual.
3: Sí, bastante.
1: El cuello 10 centímetros más largo, pero no importa.
0: Vamos allá.
2: Pero por las joyas.
1: No importa.
0: Es que eso del cuello tortuga cuando vamos envejeciendo y además tiene mucho que ver con los teléfonos móviles, ¿eh? Yo creo que se nos está achicando de estar todo el día mirando las pantallas. O sea que...
1: No, pero yo hago mucho pilates y yo estiro mucho.
0: Sí.
1: Mira, mira, pues aquí no, está el resultado.
0: Pues no se te nota.
1: Estas son las amigas. Estas son las amigas.
3: África,
1: las buenas.
0: Las jirafas. Sí. Efectivamente.
3: Mujer, jirafa.
0: Las mujeres jirafa. Bueno,
3: no tanto, ¿eh?
1: Creo que toda la vida siempre se ha dicho un paréntesis. Siempre se ha dicho que las señoras así de mucho dinero y de mucha edad. Mira, Dani, le voy a mandar a Dani casi. En menos que acabe este programa. Siempre se ponían esos collares, las perlas famosas, esos collares enormes de vueltas, y decían, no, es que yo, que me miren las perlas y no las arrugas. Claro, pues la joya siempre ha sido disuasoria de la mirada.
0: Eso es, bueno, pues nos dicen que la galería de los Uffizi directamente, que nos tienen que colgar allí, pero creo que del cuello directamente.
1: Sí, te iba a decir, colgar, pero del cuello.
0: Vamos allá con todos los temas que tenemos que contar o comentar en nuestra crónica rosa. No sé muy bien por dónde queréis empezar. Es verdad que hay mucha información del corazón hoy. Ya os avanzo en titulares que tenemos que hablar de Anabel Pantoja, de lo que esperamos de ella y de los colaboradores que la van a entrevistar esta noche, aunque todavía está por ver si va a estar en el plató o es la entrevista que hace previamente Santiago Acosta. Tenemos que hablar de Enrique Ponce, tenemos que hablar de Luis Miguel, porque esta noche reaparecía su hija en Monterrey en un acto de la joyería Tiffany's, hablando del estado de salud de su padre, y la verdad es que hay que decir que todo lo que dice es bueno, que está bien, y tenemos que hablar de variedad de temas que además pasan por lo judicial, como es el caso Antic, que nos tiene, es verdad, que bastante enganchados a todo lo que tiene que ver con el mundo de los sucesos, pero que sí que tiene una conexión directa con la parte rosa, porque es el típico caso en el que fatídicamente se produjo una muerte, pero esa muerte ha venido acompañada de una sucesión complicada y polémica. Es verdad que ayer en el programa de Jon Aramendi, al que además felicitamos porque se queda en las tardes de Telecinco con todo su equipo.
1: Ahora será, y ahora es otoño, ¿no? ¿Cómo es? Ya es verano.
2: Ya es verano.
1: Ese es el nuestro.
0: Antena 3.
1: ¿El verano se mueve?
0: El verano se mueve.
1: Pues ahora será.
0: Eso es.
1: El otoño.
0: Bueno, o el programa se mueve.
1: El otoño se agita.
0: Pues la verdad es que anunciaron la exclusiva, nos hizo estar pendientes de lo que iban a contar, y básicamente pues fue una información de Leticia Requejo que decía que el enfado real del padre era después de una discusión que había tenido con su hijo Jonathan, al que, como ustedes saben, están investigando por posible participación en la muerte del empresario, del dueño de Mango. Después de esta discusión, pues dejaron de hablarse. ¿Por qué se motivó la discusión? Pues porque el padre se habría enterado de que su hijo se había casado con nocturnidad, podemos decir, y además sin firmar un acuerdo prenupcial, que hubiera sido uno de los escollos para que esa pareja tuviese todos los beneplácitos.
3: ¿Y separación de bienes?
0: Por parte. Eso es la información que se dio en Telecinco. Nosotros hemos hablado con fuentes cercanas al caso Antic y ellos quieren puntualizar o les gustaría aclarar dos o tres aspectos relacionados con esta información. El primero, que sí hay un acuerdo prematrimonial y que se firmó en mayo de 2004 en sede notarial, y que de hecho el propio empresario, el propio Antic, habría ayudado a firmar este acuerdo, con lo cual, bueno, pues ya tenemos ahí una parte importante de la información. Que no se produjo ningún encuentro en ningún barco, que los hijos no tuvieron esa reunión allí en ese barco, y que además en junio de 2024 Jonathan y su actual mujer, Paula Nata, celebran la pedida de mano en casa de Isaac Andic. Lo hacen de forma íntima y además están las dos familias, las del novio y los familiares de la novia, en un encuentro íntimo que demuestra que había una excelente relación familiar.
1: Pero eso me sorprendió a mí ayer,
0: familiar.
1: Porque Leticia suele dar informaciones muy buenas y bien, oye,
0: sí,
1: la tenemos mucho cariño.
0: Leticia es una periodista estupenda.
1: Pero bueno, oye, a veces hay informaciones que llegan y...
0: Hay un par de puntos más, Bea, déjame simplemente que los comente, que estaba informado de todo, Isaac Andic, de la boda civil, del acuerdo prematrimonial desde el primer momento, y que claro que hay boda civil, por supuesto, esto se ha contado y lo sabemos, 19 de septiembre de 2024, pero que por desgracia, no se pudo celebrar la fiesta. Iba a ser en mayo de 2025 y el accidente impide que se haga así. Nunca ha habido una fiesta de la boda, nunca se ha producido una celebración por todo lo alto, porque las circunstancias, tanto por parte del novio, y podemos añadir además que ahora por parte de la novia o de la esposa, pues no son las más favorables, pero que en cualquier caso sí que quieren que se aclare esta información, porque estamos hablando de algo muy complejo, ¿no? Estamos hablando de una muerte y estamos hablando de una investigación por homicidio, y hay que poner los puntos sobre las íes y al menos transmitir la versión de una parte de la familia, y es la parte que tiene que ver con los tres hermanos, que por cierto han estado siempre alineados en todo esto y que siempre se han mostrado unidos. Entiendo que es una filtración de alguien cercano a la familia o cercano a los preparativos de ese enlace o cercanos a la empresa familiar, pero bueno, que también había que dar esta versión. Perdona, Bea, sigue.
1: No, simplemente ya lo has explicado. Decir que es verdad que ayer Leticia dio esta información y es verdad que también Alejandra Prat, que estaba a su lado y que vive en Barcelona y que conoce la familia y que tiene relación, ahí mismo también aclaró que algunos de los puntos que se estaban diciendo no los compartía, porque la boda era pública y notoria, que se había, o sea, había una serie de cosas que parecía que se habían enterado en ese momento el padre y no coincidía con los hechos de mucha gente que lo sabía, empezando por el padre. Bueno, mira, a veces pasa, a veces hay gente que de repente habla, que dice que, bueno, creo que no va más allá, la investigación está muy avanzada, no creo que un testimonio de esto, seguramente hasta la propia investigación conocería este testimonio y no ha tenido más recorrido, pero es verdad que en esta familia hay muchos puntos oscuros que levantan este tipo de argumentos o que levantan este tipo de creencias de que puede haber un mar de fondo mucho más oscuro. En cualquier caso, la justicia hablará, es un tema, como dices tú, que roza los sucesos, la economía y el corazón, porque toca todos los palos. Es un tema de poder, de familia, de ambiciones, de dinero, de herederos, de dos y tres matrimonios, porque claro, aquí luego se juntan muchas familias, y una muerte, pues vamos a ver si accidental o no, eso lo dirá la justicia, con psicólogas por medio, con gente que ha intervenido, rarísimo,
4: con COAS, más o menos,
1: por eso,
4: no,
1: mentorías de estas, bueno, todo este tipo de adornos que rodean a estas familias, que luego a veces te quedas diciendo, pero bueno, esta gente que es tan lista, tan inteligente, y al final acaban todos con uno que le tienen que casi echar las cartas para salir a la calle. Es que yo son cosas que siempre me descolocan.
0: Quizá
1: mucho.
0: Porque pagas por oír lo que quieres escuchar. No sé, pregunto,
4: ser,
0: ¿eh?
4: Puede ser.
0: No lo sé.
3: Eso, lo que pasa es que también, ¿sabes? Sería de muy descerebrado no, con el imperio que tenía detrás, no haber firmado un precontrato de un fiel antes de casarse. O sea, sería
1: Cataluña,
3: muy de
1: en Cataluña, donde ya de entrada tú ya te casas
4: en separación de bienes. Ya por norma tienes separación de bienes. Exacto, en Cataluña.
1: Para lo contrario es cuando tienes que hacer papeles.
4: Sí.
1: No es como en España.
3: O sea, sería muy descerebrado, pero vamos, por eso que decirte que a mí me parece que vamos, que había un contrato prenupcial seguro, vamos, eso está más claro que el agua.
1: Seguro.
3: Y boda también. Ahora, luego ya los motivos, lo que hay después detrás de todo esto, como dice Beatriz, decir vosotras, como vean, podría ser a la juez o el juez, ¿sabes? Que lo diga y fico en dirima, ¿no? Pero el caso es que no.
0: Bueno, y además en el caso de la justicia, las filtraciones han sido constantes. Uh-huh. Aquí, bueno, podemos a lo mejor pensar que es una persona del entorno, una persona.
1: Y seguramente,
0: laboral,
1: yo no digo que sea esa
0: persona
1: del entorno.
0: Pero de la justicia son imperdonables. Esta me parece, bueno, bien.
1: Bueno, pues
0: pero
1: a lo mejor es una opinión de alguien muy cercano. Y muchas veces, bueno, pues a lo mejor es alguien muy, muy cercano, claro, y él tiene una opinión que no tiene que ser la verdad.
3: Oye, ¿está declarado el secreto del sumario con este juicio?
4: La jueza sustituta, yo creo que sí lo.
0: Yo creo que se levantó porque nosotros tuvimos parte de ese procedimiento, pero en cualquier caso, como no lo sé con certeza, lo vamos a buscar
3: y lo diremos.
0: El que tampoco sabemos si está en secreto de sumario, porque hay unas filtraciones constantes y ya cambiamos de tema, y de nuevo siento mucho, pero nos vamos al terreno judicial, es lo de Anabel Pantoja. Esta noche se sienta o no en De Viernes, pero el caso es que va a hacer declaraciones y con una frase en el avance: tengo derecho a contarlo todo.
3: Es que yo te digo una cosa, Isabel, o cuenta el episodio de verdad de su hijo, sucedió o no sucedió, o no interesa nada lo que diga ya.
0: Sí, ¿tú crees que no tiene demasiados puentes
3: abiertos?
0: ¿Pero qué
3: más va a decir? ¿Pero qué más va a contar, Isabel?
4: Anabel.
3: Isabel, ¿qué va a contar a Anabel más que no sepa?
0: No, pero yo creo que te ha fallado el subconsciente, porque en el fondo estás pensando que Anabel habla por boca de Isabel Pantoja.
3: Yo te he dicho Isabel, al revés. Yo he dicho Isabel, ¿de qué va a hablar más si no es de esto?
0: Ya.
3: No lo sé. Bueno, que, bueno sí, de ver, su primo.
1: Es curioso. A ver. Decir, a mí lo que no me sirve es voy a hablar y luego me siento en una butaca y no puedo decir nada porque está judicializado. Entonces no te sientes en la butaca y
3: es claro, si es que estamos lo de siempre.
1: Punto
3: claro.
1: Número uno. Si lo hace y habla, hombre, claro que puede hablar hasta de cómo han sido lo que han testificado cada una de las partes. Es que su, no es marido, pero el padre de su hija, su pareja, su compañero de vida en este momento, ha dicho que esa niña estaba con más personas en esa casa. Él ha dicho que no es el responsable, que eso podía haber pasado el día anterior, y ha señalado, en cierta manera, a la madre de Anabel y a la pareja de la madre de
3: claro,
1: Anabel.
3: Claro, Patricio, voy a eso.
1: Sí, claro.
3: A eso voy, perdonad, a eso voy. Que si no cuenta todo lo que es en torno a la hija, si nada que contar.
1: ¿Y a quién va a apoyar? Si al testimonio
4: a su,
1: de su pareja.
4: ¿A su madre o a su, claro, o a su pareja?
1: ¿O va a crear sospechas sobre la abuela y el abuelo postizo?
0: Es que como, claro, claro. Como abre ese melón. Estamos ante una nueva saga de programas y programas del enfrentamiento David-madre.
1: La niña tuvo un ingreso hospitalario muy grave. A recordar que estuvo en la UCI y que estuvo muy grave esa niña. Y todos los médicos dijeron, lo que dijeron los médicos, que era por el síndrome del zarandeo.
4: Vale. Sí, se explicó el capítulo del coche.
1: Todo se habla del capítulo del coche y todo el mundo señalaba al padre. Yo no hablo de la intención, pero que el padre en un momento dado, según explicó, ante una crisis de la niña, pues que hizo una serie de movimientos para reanimarla o para que se pusiera bien. Pero luego llega el padre a la hora de testificar y dice, no, que eso puede haber sido el día anterior y que él no es el único que coge a la niña, que también la cogen más personas que viven en esa casa.
0: Entiendo
1: para mí es el melón más gordo.
4: Claro, porque la niña va posteriormente al hospital.
1: Sí, pero tu defensa es atacar a tu suegra.
0: Ya, bueno, claro, sí. También es verdad.
1: O a tu mujer,
0: o a tu mujer. Yo creo que iba más por el hospital, fíjate, que tenía más que ver por lo que habían hecho al niño en la clínica y a la niña, y aquí ya nos metemos en aventuras.
1: Pues que denuncian a ver, los médicos.
0: Tiene más temas. Puede hablar de su tita. De su tita Isabel Pantoja, vale. Parece que de momento no ha suspendido el concierto el día 12.
4: Momento,
0: y eso es noticia,
4: de momento.
0: ¿Eh? Eso es noticia.
1: ¿Cuánto falta?
4: Pues no, es el día 14.
0: ¿Es el día 12?
4: El día 12.
0: En la Isla de la Palma.
4: Habrá que preguntar si la Sinfónica de Canarias tiene las partituras de las canciones o no, porque las de Málaga nunca tuvieron las partituras.
0: Ver, que no es Miley Cyrus o Miley.
4: Oye,
0: que
4: perdona.
0: Acaba de lanzar el disco hace una hora. Pantoja no ha renovado tampoco.
4: A ver, yo os dije que en el de Sevilla la Sinfónica de Málaga no tenía las partituras una semana antes del concierto.
0: Ya, pero...
4: Oye, una semana antes para ensayar, para tocar la trompeta
1: pero
4: y
1: eso no tienes
4: y el
1: en Google,
4: violín.
1: No pones la partitura en Google y no te sale, mi pequeño del alma.
4: ¿Y para qué va la Sinfónica?
1: Pero bueno, pero que yo digo que si habrá un banco de datos
3: no
1: en Google que diga...
3: Sinfónica de Castilleja de la Cuesta.
1: No sé... todas las
4: oye, son? Que la Sinfónica de Málaga es una cosa importante.
1: Pero que yo no digo que no sea importante, pero que si yo vas a tocar una canción de Isabel Pantoja, ¿cuál es la más famosa?
4: Pero te tendrás
1: que de luces, seguro que te metes ahora en Google y te sale la partitura,
0: es que
1: ¿no?
0: Pongo sin duda. Partitura Garlocci y claro. Me salen 70 documentos.
1: Claro.
4: Bueno, pues...
1: A ver, en la impresora y lo sacas, ya está. O incluso ya veo las orquestas que se ponen los móviles en el atril. Ya
0: o
1: no
0: la
1: van
0: IA,
1: con papel.
0: Que le pongan una IA y...
4: Pero vamos, si cambian los acordes, porque ya siempre cambian las letras.
1: Si hay algún verso, una versión
3: pero especial. Que tiene un programa Anabel Pantoja, desde luego lo tiene,
0: sí,
3: tiene un programa, lo tiene.
0: Gracias, tiene eso, tiene la casual mudanza a Sevilla cuando su tía está viviendo en Canarias, que dices, oye, qué curioso, ¿no? Que estando la tía al lado y puede ayudar.
4: Ya se van.
0: Ella se va.
4: Luego tiene el ictus del primo.
0: Eso es.
4: La prima. Pequín. Cantora.
0: La relación con Irene Rosales.
4: Cantora, que acordemos.
1: Bueno, pero que no nos haga un clásico, como decía nuestra inolvidable Carmen Jara.
4: No me
1: que no nos haga un clásico, no me consta. No me consta.
4: No me consta.
1: Porque entonces.
3: Tiene
1: no
3: un
1: me consta,
3: programa, yo creo, tiene un programa y ya
0: sí,
3: para
0: sí.
3: Todo eso.
0: Es probablemente su regreso a algún programa de Telecinco y estoy pensando en algo tipo. Creo que Supervivientes, el que se estrena ahora. ¿O
1: bueno, y están buscando gente que ha participado. O sea, se supone que son antiguos concursantes.
3: Ah, sí, o sea, ya,
4: sí, son...
0: Claro,
4: ya
1: igual anuncian al final de la... A lo mejor la entrevista es medio light y el final es el broche de oro diciendo...
3: Puede
1: irá
3: ser,
1: a Supervivientes.
4: Porque ellas sí la han intentado rescatar alguna vez para hacer como influencer, viajes y cosas de estas dentro de los programas y no ha tenido ningún tipo de éxito.
0: A ver, yo no creo que ella quiera separarse de su hija tanto
1: hombre,
0: tiempo.
1: Bueno, depende. Te vas 2 meses y vas a ganar un pastizal para... Exacto. Es que al final hay que pagar colegios y guarderías.
0: Claro. Es una buena explicación, eso es.
3: De lo para que, dos años lo que o para ocurrir. Tres años.
1: Claro, claro. Y tiene un padre y tiene una abuela.
4: Ella estuvo en Supervivientes, que por cierto, también podían rescatar a Verónica Hidalgo, que también fue superviviente.
0: ¿Alguna novedad de ese caso, Dani?
4: A mí lo que me ha dicho es que no quiere hablar de momento.
0: Recordamos, okay. Refrescamos a los oyentes qué es lo que ha pasado el otro día en esa exclusiva de la revista Semana.
4: De Semana, ¿verdad? Que el novio está en la cárcel por falsificación de...
0: ¿Ellos no están casados?
4: No.
1: Pero ella sigue... Es que me da la sensación, por lo que he visto, como que esa relación tampoco está bien.
4: Que habían
1: ya, porque se habían los mensajes que ella ha puesto, amparándose en su hija y en la soledad, en ningún momento... Siempre hay algunos mensajes que te delatan, ¿no? Las injusticias de la vida, yo creo en ti, todo se sabrá, no sé, cosas así.
3: Venga, pero ¿ese no es el empresario que tenía un cortijo con caballos?
1: No, ese fue un novio anterior.
3: Novio anterior.
1: Este tiene una empresa...
4: Que tampoco acabaron bien.
3: ¿Tampoco?
1: Bueno, pero no en la cárcel.
3: ¿Y él tampoco?
4: No, en la cárcel, no, hombre.
1: Bueno, normalmente cuando acabas... Si
4: tampoco ha tenido mucha suerte Verónica en el amor, ¿eh?
0: Ya, pero esto...
1: A lo mejor no ha tenido buen ojo eligiendo.
4: Acordaros, a ver, no fue una pareja oficial, pero él ya sí estuvo, liada hace muchos años, con el míster que era justamente de su año, con Borja Alonso, que curiosamente le dieron un tiro en su casa, en la cocina años de su después, casa, que justamente tenía que haber ido yo ese fin de semana a su casa, menos mal.
1: ¿Dónde estarías ahora?
0: ¿Hacerle un reportaje?
4: No, nos había invitado a Elizabeth Reyes, a Enrique Suero y a mí a pasar un fin de semana en Galicia.
0: Pero simplemente
4: y no fuimos por cuestión de agenda.
1: A ver, ella cuenta, ella cuenta que conoce a este chico por las redes sociales, que yo no creo que sea el mejor sitio para conocer gente, porque si en algún sitio se miente en esta vida es en las redes sociales. Ya, pero lo digo por
4: ¿te puedes colocar ahora en Tinder esa foto, ese retrato?
1: En Tinder, colócate tú.
3: Pero
1: y con mi marido escuchando.
0: Un saludo a todos los oyentes siguen y que han encontrado el amor gracias a las redes sociales. No queremos cerrarnos puertas.
4: Yo conozco a mucha gente que llevan años juntos.
0: Pero a ver, se miente. Eso
1: a
0: es
1: ver,
0: cierto.
1: Se miente como bellacos. En las redes sociales todos.
0: Yo me voy a poner
1: empezando
0: perfil,
1: por la
0: esto.
1: Edad. Ahí ahora. Nadie dice la edad buena, vamos, ni aunque le... En fin, y luego se miente mucho, entonces ellos se conocen, empiezan, ligan, quedan,
4: a ver.
1: Tiene un hijo ella que le ha costado Dios y ayuda a tener esa hija, porque ha tenido muchos tratamientos, incluso lo ha pasado bastante mal con otras clínicas.
0: Ponen a prueba las parejas,
4: congeló óvulos y todo.
0: Sí, pero ella cuando la vimos, ¿verdad?
1: Ella lo ha pasado muy mal,
0: un día.
1: Y ser madre ha sido para ella lo más potente y lo más importante porque pensaba que no lo iba a poder lograr.
0: Y porque era un proyecto al que se había apuntado, que era...
1: ella tiene su hija, que yo siempre creo que en el fondo ella tiene su hija. Y lo que tengo mis dudas es si ella apoya en este momento, si la mentira le incluye a ella. O sea, si ella sabía la verdad de la vida de este hombre.
4: Supuestamente, porque no sabemos, todavía no ha sido juzgado.
0: Lo que no sabía, y lo contamos aquí el miércoles cuando vimos la revista, es que la información había sido publicada. Porque yo lo digo siempre, la ventaja que tiene madrugar es que mandas a los personajes la noticia en el momento en el que la lees. Y se la mandé de madrugada y ella me respondió, a ver, de madrugada. Madrugada para mí son las 8 de la mañana, tico.
3: Ya lo sé.
1: Bueno, porque tengo una niña pequeña, si no, no te cojo.
4: Pero es lo que te iba a decir.
1: En otra época,
4: Verónica no te hubiese contestado, también te lo digo.
0: Bueno, a lo mejor al revés.
1: Yo siempre que llamo,
0: hubiera sido mejor hora.
1: Siempre que llamo por la mañana, lo primero que pienso es: ¿tiene niños o no tiene niños? ¿Tiene niños? Puedo llamar, estará con los desayunos. Claro.
0: Pues me preguntó que dónde salía, es decir, no tenía ni idea de que se estaba publicando la información.
1: Habían pasado casi 5 meses y uno ya se me imagino que al principio. Estaría muy nerviosa de que no saltara. Pasan 5 meses, nadie se ha enterado, pues yo creo que ya te relajas y crees que no va a salir a los medios, pero al final todo sale, ¿eh?
0: Ya, pues el caso es que la respuesta fue esa, ¿no?
4: Ella está pasando el trance este, efectivamente, y lo que dice la noticia es muy heavy, palabras textuales.
0: Eso es lo que
1: ya, pero fíjate, hay un caso...
0: nosotros nos dijo que... es que estoy alucinando, y dijo ella, no me extraña, esa era la expresión.
1: Por eso, su forma de hablar me da la sensación que ella también ha debido alucinar. Mira, tenemos un caso muy parecido, a ver, salvando las miles de distancias, que es el de Raquel Mosquera y su marido, que está en la cárcel por lo mismo, por presunto tráfico de drogas. Y Raquel, desde el minuto uno, ha dicho que ella cree en la inocencia, que, o sea, yo la veo como que está defendiendo a su marido y padre de su última hija. No sé luego cuando salga de la cárcel si seguirá así o no, pero ella no hace una cosa que ella no cree. O sea, ella se ha hecho un poco el papel de no lo creo, yo creo en él, le han engañado, le han metido en un lío que él no sabía.
3: Claro.
1: O sea, por lo menos veo que hay una especie de apoyo. Aquí no lo veo.
3: O también tú te autoconvences también, ¿sabes? Y diciendo, no es imposible, ¿sabes? Mi marido no puede ser. O sea, sin tener ninguna evidencia de nada, pues oye, a lo mejor también se puede saber, pensar en eso, ¿no?
0: Son dos casos, además, resulta presuntamente relacionados con el tráfico de drogas.
1: Por eso lo digo.
0: En el caso de Isi, es que Raquel, lo que dice Raquel Mosquera es que le han usado como mula.
1: Sí.
0: En este es que la pareja de el padre de la hija de Verónica podría ser el cabecilla de una trama de tráfico de drogas.
3: Es en Nigeria, ¿no?
0: Ese es el de Raquel Mosquera, pero está en la península y además con penas que podrían superar los 10 años de cárcel.
1: A ver, porque le acusan de blanqueo de capital, emisión de facturas falsas, o sea, hacer una especie de tapadera de una estructura organizada, de crimen organizado, para tener una red de
3: narcotráfico. ¿Él es abogado? Por cierto, ¿él es abogado?
1: No, él es empresario, aparece como empresario.
0: Una empresa que luego habría facturado de manera falsa, etcétera. Vamos a parar un segundo, ¿qué os parece? A ver si vamos a conciliar el sueño en algún momento de la semana. No sé cómo tenéis la reincorporación al mes de septiembre.
3: No,
0: a todo
3: yo tengo
0: lo que
3: fatal
0: que
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0: 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Y es verdad que yo sé que Aitana no es santa de vuestra devoción, Bea sí que la conoce, sí, porque está más a la orden del día, pero Tico y Dani ni la bailan ni la escuchan.
1: No.
2: Yo compartí palco con ella en Bath.
3: Y lo que
0: está dando de sí.
2: Y ya somos amigas. Es que me cayó tan bien cuando llegó y dijo, hola, soy Aitana, ¿cómo os llamáis?
3: No te lo dijo con esa voz.
4: No, hola, soy Aitana.
0: ¿No te dijo el clásico, ay, a mi abuela le encanta escucharte? ¿Verdad?
2: No, gracias a Dios. No, porque además yo pensé, dije, ¿sabrá quién soy? Y ella no sé, pero la de al lado enseguida le chivo, mira, esta es periodista.
1: Pues superestrella, me la soy.
2: Y aquí estamos todas de fans, ¿eh? Así somos todas, que tú eres artista y yo soy periodista. Muy bien. Somos fans de Bad Bunny, ¿eh?
0: Y que se lo crea.
3: Y que le dije, somos fans de Bad Bunny, pero ¿qué tal estás con Ples?
2: Y le pregunté por Ples. Le dije, mira, y este que está aquí comiendo sushi detrás es mi hijo.
0: Muy bien. Bueno, pues eso por un lado. Esta noche yo recién levantada veía media docena de vídeos de Plex, al que yo, ya sabéis que es que me gusta mucho Plex, le sigo mucho, soy uno de los 15 millones de suscriptores que tiene en la red YouTube y casi 3, creo, si no me equivoco, en Instagram. Simplemente comentar, es que la llama My Wife, mi esposa. Hay un momento en el que ella cuenta que ha ligoteado o ha tratado de ligotear una de las personas de la expedición, porque están por allá por Tailandia con ella, y entonces él dice, oye, que esta es mía, esta señora es mi wife.
1: Él no será venezolano, ¿no?
0: No, es venezolano. No. Él es de aquí. ¿Por qué dices
3: porque
0: eso?
3: ¿Porque era esa maldad?
1: No, porque los venezolanos se refieren a sus novias como mi esposa.
0: Ah,
1: es decir,
0: vale.
1: Dice mi esposa. Aunque no estén casados, si viven juntos o tienen una relación, se refieren como mi esposa.
0: Y no
1: lo digo sin segundas ninguna.
0: No. Y no lo interpretemos como algo, un gesto de posesión.
1: No.
0: Por el estilo.
1: Una
0: es
1: costumbre
0: una cosa
1: total
0: romántica.
1: De cariño. Una cosa
0: se,
1: de cariño.
0: Se llaman
1: dicen
0: amor el uno al otro. Pues, oye, muy bonito.
1: Bueno,
0: y luego además,
1: no sé si
0: nos dejará contarlo Frank Cuesta, pero han tenido algo allí con él, con nuestro querido Frank, al que le mandamos un abrazo enorme, porque además sabemos que Frank ha contribuido en parte a la carrera de Plex, hablando con él constantemente, invitándole allí, y cuando Frank era el youtuber número uno, y digo era porque ahora como está en esas cosas de su santuario de animales, pues está menos pendiente de las redes.
1: ¿Y tú sabes quién descubrió a Frank Cuesta?
0: No.
1: Mi hermano Ignacio.
2: Ah, claro, es verdad.
1: Nacho.
2: Es verdad.
1: Nacho, que es el que hizo Callejeros, vamos, también inventó Callejeros. Un día le dicen, mira, hay un tío español en Tailandia, pues que está con animales y sería muy bueno. Entonces el tío se fue a Tailandia, estuvo allí 6 meses, que volvió con 12 kilos menos, solo de comer todo el día en McDonald's, y volvió aquí, oye, se lo trajo aquí, y ahí comenzó el éxito.
0: Qué bueno.
1: Luego el problema que tuvo él, que se creyó que él podría seguir solo.
0: Ya.
1: En el sentido de que él podría montar una productora por su cuenta.
2: Sí,
1: entonces
2: ahí se la jugó.
1: No se la jugó.
0: Bueno,
1: acabaron bien los dos, pero ahí se equivocó. Él dio un paso en falso porque fue el día que haber seguido por la senda que está ahí.
0: Pues mira que tiene ofertas de televisión, pero sí, dice que no volverá al medio, ¿eh?
2: ¿Ah, no?
0: Que no.
3: Pero él estaba en un programa de eso de los gemelos o no sé qué
0: pues
3: se hace.
0: Sí, se fue a esa historia, eso es. Bueno, pues
3: no sé cómo se llama, vamos.
0: La razón, que sí. Lo que pasa es que eso no era televisión como tal. Ahora, no era...
3: Yo lo veo porque me sale YouTube. Por Instagram, pero vamos, no sé por dónde se ve.
2: Son canales de YouTube, son otro tipo de formatos que tienen muchísima audiencia, por cierto, y sobre todo este que es una burrada, que ahí se dice.
3: Vamos.
2: Bueno, ya he visto ahí tirarse hasta lo que...
3: La falete esa.
2: No, o sea, coger hasta lo que te sale, a ver,
3: ay,
2: no sé cómo decirlo, de una manera fina.
1: ¿Por dónde?
2: Los excrementos y lanzárselos al otro, ya, o sea, sí. O coger con la mano, hacer una copa y coger un pedo y ponérselo en la...
0: Bueno,
2: o sea,
0: ya, venga, ya. O sea, ya. Que, por cierto, tu hermano lo está petando, chica, con un programa que tiene en Canal Sur, si no me equivoco.
1: Un programa ahora en Canal Sur que se llama Andalucía Dedo, que es un camino kamikaze, ¿no? Pero bueno, pero el tío, pero hay que valer y nacer para eso, ¿no? Es el que más se parece a mi padre de los hermanos, que duda cabe. Yo soy mucho más pachorro, mucho más tranquilo. Entonces, él se va allí, Andalucía, y entonces, él y el cámara se paran en una carretera y hacen dedo. Y entonces, a donde le lleven, y comen y cenan gratis donde les dejen comer y dormir, si puede ser en un pajar, puede ser en lo que sea. Y ahí Andalucía, ese formato tiene mucho
0: éxito. Está triunfando. Ahora está prohibido, si no me equivoco, hacer autostop, ¿no?
1: Bueno, pero en
0: Andalucía no he recogido nunca a nadie, no, la verdad. Veo, ahora hay BlaBlaCar, que es otra forma de transporte que sí, está muy lograda. Dinero. Pero efectivamente,
3: gastos.
0: Cuesta dinero comprar.
1: No, se pasa
0: gastos.
1: Que esto también yo veo una cosa, como ven a un reportero y ven a un cámara detrás, pues a lo mejor, ¿sabes? Le para, oye, ¿qué sois? Para Canal Sur.
0: Sí, decir, y saben de qué va la vaina.
1: No es
0: claro.
1: Parar de alguna manera a un tío cualquiera de la
0: bueno,
1: calle.
0: El programa que tiene esas audiencias, yo creo que ahora mismo en Canal Sur todo el mundo sabe de qué va.
1: Sí,
0: ¿no?
1: Sí, lo sabes. Lo sabes
3: ¿quién nos contó que en un BlaBlaCar de esto que iba él, que llevaban a la cabeza del infante?
0: No, la cabeza no, el cuerpo de la estatua de cera que hay en el Museo de Cera de Madrid. Viajó desde el sur de España hasta el museo horas antes de que se estrenase la estatua en un BlaBlaCar con el cinturón de seguridad puesto y un poquito desmembrado porque no cabía del todo, claro. Sí, sí, esa historia es real.
2: ¿Ya habéis hecho algún BlaBlaCar?
3: No, yo no, a mí me da miedo.
2: Yo BlaBlaCar no, pero... cogí de estos que hay, bueno, de esos que no son taxis, de estos, de los
3: Uber.
2: Otros, un Uber.
3: ¿Sí?
2: Y como muchas veces no llevo las gafas, te ponen la oferta más barata, pues claro, yo le di a la oferta más barata.
1: Y compartías.
2: Y cuando llego, de repente veo que hay un señor dentro del coche, digo, ¿y usted qué hace aquí? Este es mi coche. Y dice, no, es que es compartido. Y digo, ah.
0: Por ahorrarte 3 euros, ¿no?
2: Sí, sí, pues no, menos, 1,5, así. Y dije, ah, pues bueno. Y entonces, claro, yo, mi pregunta era, ¿y a quién le va a dejar primero? Porque claro, a ver si ahora me voy a tener que chupar yo 3 horas. Y tuve suerte, ¿sí? Pero me lo explicó el conductor, ¿eh? Me dijo, pues has tenido suerte porque tu ruta pilla antes, pero hay veces que te ahorras 1,5 euros, pero te tiras 1 hora en el coche.
1: No, ¿no? Sí, sí, sí.
0: ¿Y dónde hablasteis? ¿Tuvisteis alguna conversación?
2: Sí, porque la verdad es que era un chico sevillano majo, que estaba en un colegio mayor y estuvimos hablando y eso, y bueno, dentro de la sorpresa.
0: Te dijo un clásico menos... de mi abuela TV.
2: No, eso te lo suelen decir a ti, a mí la verdad es que nunca me lo han dicho. No tengo que decir, que a mí me suelen decir, oye, yo te conozco, te sigo en redes, y yo sí, claro, no me extraña.
3: Pero no nos escuchaba todos los días, ¿no?
2: No, eso es a Charles.
0: Ya, vamos a hablar de otro tema que la verdad es que es bonito, porque vamos a hablar de un nacimiento, pero que también tiene su parte oscura, y tiene que ver con Rocío Martín Muñoz y Omar Montes. Ayer nos despedíamos en el programa contando las últimas declaraciones de Omar, que había hablado por primera vez de todo este asunto, entiendo que porque ya sabía que se había producido el nacimiento, o por lo menos que Rocío ya estaba, como se dice,
2: en
0: punto
2: puertas,
0: caramelo, ¿no?
2: En
0: el hospital, a la espera de dar a luz. Nosotros saben que mantenemos buena comunicación con ella, siempre ha sido amable. Ayer nos decía que está en una nube, esas eran las declaraciones que hacía Rocío, dice, estoy en una nube, aparte del tuit que publicó ese post en Instagram, hablando de la luz de su vida y de todo lo que va a suponer ese bebé para ella. Omar, yo creo que está a la defensiva, vino a decir más o menos que hay una señora que está todo el día hablando de mí en los medios de comunicación. Es verdad, Rocío está en los medios de comunicación hablando de él, pero sí que avanzó un par de detalles que yo desconocía. Por un lado, que habría otra persona, una tal Raquel, que ha demandado a Rocío por un incumplimiento de contrato en la clínica de esteticien en la que trabajan o trabajaban, y se reafirmó en que le ha puesto una demanda por derecho al honor, a la intimidad, a la imagen y a todo eso que atesoramos todos y que a veces no sabemos defender.
2: Por
0: enhorabuena
2: partes,
0: lo primero.
2: Como dijo, lo primero, que el bebé está sano, está bien, que y que está en casa además, es que ha estado 24 horas en el hospital, o sea que todo ha ido redondo, no ha tenido ni que estar 2 noches. Eso vaya por delante. Lo segundo, cuando le preguntan a Omar, que estaba en Melilla actuando, o se iba para Melilla, por esta chica, por Rocío, por la madre de su, vamos, yo estoy convencida que es su hijo, pero siempre tendremos que decir presunto hijo,
0: sí.
2: él no sabe ni que está de parto, ni que se va a poner de parto, ni nada por el estilo. Lo que sí le están preguntando precisamente es por las declaraciones que Rocío llevaba 2 o 3 días haciendo en el programa Son Soles, en una entrevista que le habían grabado y que se ha ido emitiendo un poco por partes estos últimos días.
0: Pero si entonces, ha visto la entrevista, en esa, sabe que ella está
2: bueno,
0: de parto.
2: En ella entre, no, antes de la del parto.
0: Ella estaba ya a punto de
2: caramelo. Sí, vamos, pero no sabía que había nacido.
0: O sea, yo
2: el
0: creo
2: niño.
0: Que él sabe de la vida de ella absolutamente todo.
2: Bueno,
0: fíjate.
2: Yo creo que no tanto, pero le llega por las redes y porque la gente se lo dice y entre otros la gente que le lleva sus cosas. Él le preguntan, oye, ¿qué te parece que, claro, que Rocío había dicho que estaba asustada, que le podían secuestrar el niño, que tenía amenazas, bueno, una serie de cosas, y entonces como, a ver, Rocío no pone la palabra Omar Montes, pero es verdad que Rocío lo ha llevado a un juzgado de violencia de género diciendo que le han hackeado el teléfono y ha citado a Omar Montes, o sea, blanco y en vasija, ¿no? Por lo menos. Entonces él, claro, con el estilo de Omar, que es ese estilo entre medio vacilón, medio me la bufa, Lónico, medio lo que sea, él ha dicho, el que tiene miedo soy yo, que hay una señora diciendo cosas raras todos los días en televisión de mí. Y dice, y por cierto, ya hay otra señora, Raquel creo que dijo, que ha trabajado con ella, que no para también de llamarme para contarme todos los líos que le ha hecho, bueno. Pues que la historia nunca es de un solo color, como se cuenta. Es que además a mí me parece que en este asunto hay dos temas y yo siempre los intento separar al máximo porque creo que hay que separarlos. Por una parte está la paternidad de este niño, que yo me imagino que ahora que ha nacido, pues Rocío cuando se recupere, su abogado o lo que sea, pedirá las pruebas pertinentes y me ha puesto el 99,9% de que el padre es Omar. O sea, no tengo la menor duda de que va a salir que es Omar.
0: Que
2: eso
0: que
2: lo
0: se
2: saben.
0: Va a someter, Bea, o
2: no
0: que
2: lo
0: va
2: sé,
0: a hacer
2: no lo sé. Él hará...
0: Lo que no hacerlo hacer. Y que a la quinta como
2: a lo mejor
0: Navarro,
2: no lo pone fácil como... a lo mejor no lo pone fácil en el sentido
3: en
2: de
3: el
2: decir,
3: primer momento
2: sí
3: pero...
2: sí que voy corriendo que no hace falta que ya voy yo no pues dirá bueno pues cuando la justicia me diga pues lo haré y si quiero me hago la prueba y si no que me la adjudiquen no lo sé no tengo ni idea porque ese tema no tengo ni idea pero vamos yo creo que nadie duda que ese niño es Omar. Pero luego hay otro tema que es acusar a Omar de una serie de que si me hackean el teléfono si me amenazan si tengo miedo si me secuestran si tal. Es verdad, y además yo lo conté en este programa, en Son Soles, en El Economista, en todos los sitios del trabajo, que hay una, además yo tengo, hay una denuncia por calumnias, injurias contra Rocío. ¿Qué ocurre? Que Rocío siempre que le preguntan decía, no me ha llegado, os puedo asegurar que ya le ha llegado. O sea, que esa demanda está, lo que pasa es que en este país las cosas tienen un ritmo, eso se presentó antes de verano, o no me acuerdo ya, es el mes de mayo o junio, y esto llega ahora porque, entre otras cosas, tampoco parece ser que el domicilio estaba tan claro, bueno, en fin, por una serie de requisitos, esto ha tardado en llegar, pero las cosas llegan. Y esa demanda tiene un recorrido.
0: El domicilio
2: también
0: que podía ser la clínica.
2: Sí, pero, pero la clínica a veces si tú no hay acuse de... O sea, no las cosas
3: si no
2: luego
3: está
2: a la hora
3: ella,
2: de recibir...
3: Si no está la clínica,
2: a la hora de recibir notificaciones no os creáis que todo es tan fácil.
1: No.
2: Luego, dos, también es verdad que a primeros de julio o junio, no recuerdo, hubo una entrada, además Isabel Rábago lo contó en el programa Son Soles, esa información estaba ahí, que se vieron en un juzgado de violencia de género, hay que decir, porque ella dijo que le habían hackeado el teléfono, que le habían robado datos y que este hombre le había presionado mucho en el embarazo, bueno, pues todo lo que ha estado contándonos en televisión. Os puedo asegurar que después de esos testimonios, la jueza... Ella pidió una serie de pruebas, de medidas, que se tomaron una serie de medidas. La justicia no la amparó en ningún momento y le dijeron que todo lo que estaba contando no podía demostrar nada y que no se iban a tomar ningún tipo de medidas. Por eso digo que hay dos capítulos en esta historia. Por un lado está la paternidad, que eso, cuando se demuestre, tendrá que someterse a lo que la justicia...

0: desaparecen datos.
1: Ya, pero a quien citan es a Omar, no, que... no citan a un seguidor de redes sociales.
0: Ella en cualquier caso...
1: Porque añade cosas, porque añade lo de las cosas que ella le pasó cuenta, en el embarazo.
0: Bueno, ella lo que cuenta es que su teléfono de repente hace cosas raras y que ha perdido información, pero que le daba exactamente lo mismo porque esa información la había volcado previamente para protegerse porque esperaba que eso podía ocurrir. Y además, lo que contaba ella, sin de verdad... Yo entiendo que ella, en el fondo, está pensando en Omar, pero ella no va a acusar directamente a Omar. Habla de el entorno de Omar. Se deriva, efectivamente, en un juzgado de violencia de género. Esas medidas cautelares no se aplican, pero ella sostiene que esa historia sigue abierta, que ese caso no se ha cerrado.
1: Se ha pedido el archivo.
0: Efectivamente, ella sostiene que, de momento, no se ha archivado.
1: Porque la justicia, vuelvo, tiene unos plazos lentos. Sí. Además, yo creo que no te dice en el momento, no te ha ido las medidas, no. Entonces, ahora se solicita el archivo de la causa.
0: Está ahora en el mejor momento para dar un paso atrás respecto al tema de la paternidad y aceptar que a lo mejor va a tener que cumplir con una serie de obligaciones y que si no lo hace por vía judicial quizás sea más sencillo. Ella el otro día decía en Sonsoles que le había dicho, si te doy tanto, dejamos de hablar del tema. Pero es que es mucho más, ¿no? No es solo una cuestión...
1: Bueno, depende, yo te puedo asegurar
0: Honor de ella, entiendo, porque es la madre de su hijo. Es que es feo toda esta historia.
1: Es que estamos
0: presuntamente,
1: mezclando.
0: Vamos a decirlo aquí.
1: Estamos mezclando muchas cosas.
0: No nos llega el burofax.
1: El honor de quién, de ella o de él, porque claro, al final aquí... Hay una señora, pobrecita mía, que está embarazada, que lo ha pasado muy mal, que dice que lo ha vivido con mucho miedo, que ya gracias a Dios tiene su bebé sano, pero está acusando también a un señor con una imagen pública, con una imagen que su imagen también depende de su trabajo, de sus contratos, de sus negocios, y le está poniendo en situaciones, ha pedido hasta medidas cautelares en un juzgado de violencia de género. Por lo tanto, también jugar o poner en entredicho la imagen de alguien encima que es público tiene mayor relevancia que cuando eres anónimo. Entonces, ojito, porque aquí con el honor se juega de muchas maneras.
0: Bueno, el honor no sé si se cuantifica en cuanto a seguidores o haters o todo lo contrario, pero los dos están viendo cómo
1: ella,
0: se está atacando.
1: Él no se ha pronunciado sobre Rocío en el sentido que no ha dicho si ese hijo es mío o no. Delante del juez, él no dijo que no conocía a Rocío. Claro que la conoce porque está en su centro de belleza 25 veces, y él y su padre. Lo que sí dijo, porque tiene derecho a mentir, porque la justicia es así, él dijo cuando le preguntaron varias cosas, entre ellas si era el padre, él dijo que no. Bueno, pues ahora ella que solicite las pruebas y que demuestre lo contrario.
0: O sea, que no dijo que no la conocía.
1: Pero ¿cómo decir que no la conocía si ha estado haciéndose tratamientos?
2: Como lo de Bertín
1: y
2: Gabriela.
1: Y su padre también se hacía los tratamientos ahí. O sea, no dijo, no negó conocerla, negó que fuera el padre, pero negó porque está amparado en ese sentido por la justicia. Bueno,
0: pues como digo, dos versiones de una historia que seguramente tenga una tercera y será la verdad, ¿no? Como dice el clásico.
1: La verdad absoluta, qué difícil. Lo que sí tenemos es una querella por injurias y calumnias que está admitida
0: a
1: trámite.
0: Recién nacido.
1: Y un bebé que no
0: eso
1: tiene
0: es,
1: nada que ver.
0: Eso es.
1: Y que es una pena.
0: Es una pena.
3: Y luego yo creo, ¿sabes? Que esa nube en la que está ahora pronto se bajará si el niño sale malo por la noche, porque luego las noches luego se...
0: De momento esta noche ha dormido bien, nos decía.
3: Yo lo sé, porque fíjate, yo no tengo hijos, ¿no? Pero yo tuve a mis hermanos, yo me llevo con ellos 17 años, con el más pequeño. Y yo sé lo que son de esas noches, viendo si respira, cambiándole
1: el ombligo. En casa yo vivía temorizada. Y a ver, y también esperemos que este niño, que esperemos también que tanto las mamás, los papás y los medios hayamos aprendido también del ejemplo de Andreita Janero, y esperemos que esto no se convierta ahora en un...
0: Pero que no todas sean anónimas, porque si todas son anónimas,
1: yo creo que la crianza de Andrea, pobrecita, con un padre ausente, con una madre que lo recordaba todos los días que había un padre ausente y todo eso, también creo que debemos aprender a tomar nota que hay cosas que es mejor no hacer públicas.
0: Puede aprender
1: por proteger precisamente a la víctima de esto, que es el menor.
0: Puede aprender de Bertín. Bertín empezó muy mal y aquí lo hemos criticado, pero luego ya poquito a poco ha ido intentando mejorarlo y oye, ha hecho un hola con el niño, eso significa
1: bueno, y
0: que
1: también la justicia, y la justicia ha adjudicado una paternidad que no se quiso hacer ni bueno, la prueba de
0: y que
1: ADN.
0: Que hay un pacto muy chungo del que también hemos hablado mucho, ¿verdad? En el que ha habido mediadores que en algunas ocasiones no sabemos a quién han querido confundir. Vamos a parar brevísimamente. Nos confirman desde el Departamento de Comunicación de Isabel Pantoja que el concierto de momento se hace. O sea, ah, que mírame. No, o sea, es que teníamos la duda.

0: va a pasar, ¿no? Si ha cancelado.
1: Pero no va el Divo, ¿no? Allá, pues. El Divo no va, ¿no?
2: El Divo no va.
1: El Divo no va, pues
2: ni va a pinchar, y luego no pincha tampoco.
1: Y no pincha a Kiko, ¿no? ¿No? Pues ya está, porque bueno, no se va a hacer.
2: ¿Y va Lola o no va Lola?
0: Hagamos pausa y a la vuelta mucho canción? Más. ¿La podemos cantar?
1: Lola,
0: ¿la sabéis?
1: ¿Cómo es? ¿Cómo es?
0: Lola,
1: es que es pegadita.
0: Lola. Nani, nani, nani, nani, Lola.
3: ¿Qué es Lola?
0: Creo que
3: es. Canta aquí?
1: Sí, sí. Esa.
2: Ah,
1: creo
2: pues
1: que
2: es Lola. Yo iba a cantar la de Café Quijano.
0: Creo que es el momento de cortar esto.
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0: Bueno, pues 11 minutos pasan de las 16 de la mañana. Nos queda mucho programa por delante. Ya saben que seguimos aquí en Es la Mañana de Federico, con Bea Cortázar, con Tico Chao, con Daniel Carande, en un ratito con Rafael Tarradas Bultó, que nos va a hablar de su último libro, El Falsificador. Pero todavía nos quedan unos temitas de Crónica Rosa que rescatar. Escuchaban ustedes a Miley, ya no es Miley Cyrus, ahora se ha convertido solamente en Miley Hannah Montana de toda la vida. ¿Os acordáis que veníamos esta serie o por lo menos
1: Miley nuestros Parton. Ojos? Ahora es Miley
0: Pero
1: Parton.
0: Vea, ponte el vídeo, ¿no? Porque está, os lo digo, absolutamente fabulosa, en estado
1: pues
0: de gracia,
1: apasiona.
0: Guapa, delgada, bien nutrida y encima haciendo, yo creo que guiños de alguna manera, siendo la heredera de Madonna.
1: De Dolly Parton.
0: Ya, de Dolly Parton, sí, parece sí. ser, fíjate que yo estaba convencida de que era así. Y de hecho,
1: algo
0: cuando
1: pilla,
0: muere,
1: algo pilla.
0: Se lo cuento a Alaska, que sé que Alaska es la fan número uno de Dolly Parton. Y digo, mira, me tranquiliza que se queda con todo el legado musical. Y parece ser que no va a ser así.
2: No.
0: Las 3.000 canciones que tiene probablemente pasen a formar parte de su fundación. Y creo que en unos años escucharemos una inédita, coincidiendo con el centenario de su nacimiento, porque ha dejado escrito un tema que ha metido en una cápsula del tiempo.
1: Bueno, sí, pues por eso dicen cosas, que la herencia todo no, porque esta señora, entre otras cosas, tenía un montón de familia, de sobrinos, y me imagino que todo el mundo pillara cacho.
2: Vamos.
1: Pero sí decían como heredera, como artística, de algunos temas, de algunas canciones, de algunos derechos y dúos que yo tampoco sabía que tenían tanta relación y que la quería tanto, casi como una hija. Yo desde que hizo la canción de las flores, que es la canción más alegre que puedes ponerte por la mañana. ¿Te acuerdas?
0: Sí, sí, sí.
1: La
0: sí
1: de, maravillosa. Es maravillosa, sí. Ese tema.
0: Dirigida a su ex, por cierto.
1: Bueno, pues mira,
0: está muy bien, el hermano de Chris Hemsworth.
3: Menos algo royalties de, ¿sabes? El guardaespaldas ya.
2: Vamos, sí, por eso ya
3: había una
2: vamos.
3: Familia.
1: ¿Cómo
3: entera,
1: era? ¿Cómo era? A ver, cántala, Isa.
0: No.
1: Venga,
2: venga,
1: cántala.
2: Venga,
1: no, es que yo desafino. No,
0: que luego me sacan el corte.
1: Dani, Dani,
2: yo no.
1: Las flores.
3: Yo no tengo voz.
0: I can buy myself flowers. Ya. Es que no estoy como para cantar. No tengo el tono hoy, en fin. Ni hoy ni mañana.
1: Desde luego, que poco me seguís.
3: Entona bien.
0: ¿Alguno vais este fin de semana a la Goyesca de Ronda?
3: No.
0: Patrocinada además por una empresa de jamones, la de Enrique Tomás,
2: Enrique Tomás.
0: No me equivoco. Ah, oye, no está mal tirado por parte de Fran Rivera el hecho de decir... Hago una Goyesca, saco pelillas, ¿cómo?
1: ¿Me dan un premio a mí y a mi hija?
2: Me autodoy un premio y además me pagan la Goyesca.
0: Yo, eso de que el premio empiece Tana Rivera, Fran Rivera, es que yo a Manuel Serrat, señores, yo a Manuel Serrat va por delante.
1: Tiene que
0: de
1: ir
0: todos
1: único.
0: Ellos.
1: Si pones a Serrat, tienes que cargarte al resto. Así, directamente.
2: Sí, digo sí,
1: yo.
2: Sí.
1: O sea, no creo que estén en el mismo escalafón. Oye,
0: yo
1: con todo respeto a todo el mundo, ¿eh?
0: Le he preguntado, de verdad que de una manera inocente, y luego además se lo decía, digo, dice, porque se ha echado a reír a Julián Contreras, a uno de sus hermanos, porque en esta Goyesca de este fin de semana se homenajea a Antonio Ordóñez, 75 aniversario del día en el que toma la alternativa. Es su abuelo, es el padre de su madre, de Carmen Ordóñez.
1: ¿Su abuelo materno?
0: Y digo, de alguna manera te ha invitado, Julián, para que estés en este acto, a pesar de las rencillas familiares, porque no deja de ser un acto, no voy a decir institucional, pero sí un acto oficial. Uh-huh. Se echaba a reír, claro, dice, pero vamos a ver, Isabel, si me han echado de la familia, ¿qué vamos a decir? Yo siempre lo digo, aquí tenemos bastante debilidad, Bea, ¿verdad? Bea especialmente.
1: Yo tengo mucho cariño a Julián, desde siempre le he conocido de niño con su madre, que era un niño, un reviejo, con 6 o 7 años,
3: claro.
1: Hemos viajado a Marruecos, hemos hecho un montón de cosas, a mí siempre Julián me ha parecido... Me ha parecido primero un chico cariñosísimo. Él ha estado siempre con su madre. Ha sido el más desafortunado, en cierta manera, porque era un chico mucho más preparado culturalmente que sus hermanos, con muchas más capacidades, mejor dicho, y por las circunstancias de la vida ajetreada de su madre, nunca ha podido desarrollar esas capacidades, no ha podido terminar en un buen colegio, no ha podido ir a una buena universidad, donde estoy segura que Julián habría aprovechado muchísimo esa oportunidad que no ha tenido.
3: Porque habla, ha tenido que ocuparse de cosas.
1: Y eso es una pena. Sus hijos, sus hermanos, si han podido... Bueno, Fran luego decidió tirar todo, o sea, los libros y dedicarse a torear. Cayetano ha estado en Suiza y en Estados Unidos formándose, y Julián esa oportunidad no la ha tenido. Y yo sé, vamos, estoy convencida que si hubiera tenido esa oportunidad, Julián ahora mismo sería un tío preparado, seguramente tendría una buena profesión y seguramente estaría al margen de muchísimas polémicas, pero las circunstancias de su madre especialmente se lo impidieron porque tenía que estar ocupándose.
3: No, y luego
1: de
3: los
1: ella.
3: Problemas económicos después que tuvieron también, claro, el padre y él, claro, es
2: bueno, a la Goyesca puede ir como aquella famosa que iba disfrazada, acordaros.
0: Bueno, ya. pero
1: ¿quién?
0: Dani.
1: ¿Quién iba disfrazada?
0: ¿El traje de la Garterana?
4: No, ¿quién iba disfrazada? No voy a decirlo.
1: Pues dilo, porque no caigo ahora mismo.
4: Claro, te lo digo.
0: Dani, no nos dejes así.
1: A la Goyesca, pero para ver a Fran o alguien, iba una disfrazada, con careta y todo.
4: No.
1: De Anonymous, de esos que se ponen así, como Anonymous.
0: Como los gatinos.
1: Ahora con la maravilla.
3: Sí, pues está casada.
4: Sí, no lo voy a decir, no lo voy a decir.
3: Está casada.
4: No lo voy a decir.
0: Uy, Dani, pero era para ver a Fran.
4: Era para ver a Fran porque en ese momento nos hablaban.
0: A ver, el cartel es magnífico, hay que decir además que encabeza Morante de la Puebla, que también está... No, hagáis gestos, que se os ve en antena. Estáis haciendo gestos y os van a cazar. Qué plano general, además. Excelente cartel, como digo. No está Cayetano. Y además todos sabemos que Cayetano con Fran tiene una relación de idas y venidas, de hermanos, sí. Bueno, un poquito...
4: Bueno.
1: Viene de hace... En concreto el tema de Ronda siempre ha sido un tema de fricción.
4: Pero llevamos 3 años ya. O 4 de que no le contratan para la Goyesca.
0: Pero
4: no,
0: igual que va Julián y que no han invitado a Julián, quizá Cayetano, que también es nieto de Antonio Ordóñez, podría haber tenido...
1: Me imagino que él sí quiere ir, yo no quiero pensar que no pueda ir. El problema no viene tanto de torear, porque a lo mejor Cayetano no se ha preparado para esta. Viene
4: años
1: más de
4: atrás,
1: hace muchos
4: sí.
1: años,
4: de años atrás, sí.
1: De hace muchos años, cuando él también quiso formar parte de la gestión de la plaza que lleva su hermano desde hace mucho. Y le dijeron más o menos, y ahí tuvo un rifirrafe con Fran, porque él dijo, oye, yo también soy Rivera Ordóñez y yo también quiero formar parte de esta gestión. Y ahí se encontró con que no, que esa plaza ya estaba ocupada, o por lo menos eso es lo que se comentó y se dijo, y tampoco lo han negado categóricamente. Y yo creo que es el tema de Ronda donde más fricción suelen tener, más por la gestión que por torear. Si Cayetano hubiera estado preparado y en forma, no creo que le hubieran impedido torear.
3: Claro,
1: en lugar de Juan Ortega hubieran puesto la despedida
4: años,
1: de Cayetano, que además sentimentalmente tiene más historia.
4: Pero acuérdate que hace unos años él quiso torear y tampoco le dejó. Lo quitaron.
3: Pero a lo mejor no le veían forma para tolearlo. Lo que
4: estoy
3: tolear.
4: Hablando de hace años.
1: Dijo porque estaba el cartel cerrado, porque en ese momento les interesaba más tener a Morante.
0: Dijo que su hermano era flojo. Eso lo ha dicho.
3: Oye, y al padre le cogió el toro porque ya no estaba en su forma física esplendorosa.
1: Si
3: a Paquir le pilla bien,
1: sin embargo, con esta excusa
3: coge el olivo perfectamente
0: lo
3: bien.
1: Con esta excusa de Fran y de Cayetano en sus enfrentamientos, ayer por lo menos volvimos a ver, que yo hacía mucho que no veía a Tamara Gorro por la calle, la vi en el programa, haciendo unas declaraciones y negando que
4: hayan roto.
1: ¿Qué es lo que estaba negando? Espérate, que no me acuerdo.
0: Que se lleven mal, que los hermanos se lleven mal, que haya más rollo entre los hermanos.
4: A mí me resulta muy raro que este verano no les hayamos visto juntos.
3: Es que no hay una
1: pero
3: foto.
1: Porque Tamara
3: no hay
1: ha estado retirada de todo por un tema.
4: Bueno, perdona, pero a Tamara sí la han sacado con su exmarido, en Ibiza.
0: Sí, pero yo creo que esa historia está perfectamente.
4: Pero yo pregunto, que a mí me ha resultado raro como periodista que no hayamos visto.
3: Una foto suya tampoco, de
0: ha tenido un mal verano, Tamara, y la mandamos un beso enorme desde
1: aquí. Y seguro que la veremos en breve.
0: Eso es. Y que cuente cosas.
4: Que vaya a la Goyesca con Cayetano.
1: Sí, no creo.
0: Sería estupendo.
1: Y menos estando Fran, porque ahí, no sé.
0: Pero ella no se lleva...
4: Que haga amistad con Lourdes Montes.
0: Ella no se lleva mal con Fran Rivera, lejos de lo que se pueda decir. Aquí hay una relación, como digo, de hermanos, a lo mejor peor avenidos, pero hermanos al fin y al cabo.
1: Hermano.
0: Bueno, gracias a los tres.
3: Hermano.
0: Bea Cortázar. A Tico Chao.
3: Gracias.
0: Y a Daniel Carande, que ya se pone a redactar para 10 minutos y para que el próximo miércoles tengamos ahí la información fresquita en portada. Me encantaron las fotos del alcalde de Madrid que comentamos poco, por cierto, aquí en esta tertulia en la playa con su esposa y su bebé, cayéndose les lavaba a los dos.
1: Ya estarán esperando otro, ¿no?
0: Pues ella está estupenda, figurín. Así
1: yo
0: que,
1: hago
0: si
1: apuestas,
0: es así,
1: yo hago quinielas. En Navidad tenemos anuncio de otro bebé.
0: Hacemos una pausa y a la vuelta, se lo hemos contado, viene Rafael Tarradas Bultó, esta vez nos visita para hablar de su quinta novela, El Falsificador. Así que empiecen ustedes a pensar en comprársela porque de verdad entretenimiento no le falta.
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0: Es la hora de recibir a Adrián González, que nos va a hablar de los beneficios de Vitanano Senolytic, un lanzamiento de Mundo Natural que promete mejorar nuestro organismo desde dentro, como todos los productos de Mundo Natural, pero además en este caso mejorando nuestras células. Adrián, te escucho. 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
0: Bueno, pues han escuchado ustedes a Adrián. 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
2: 11:34, escuchan ustedes la melodía de Duke Ellington. Es un swing y es una de las canciones que vamos a poder imaginar en este nuevo libro que acaba de publicar Rafael Tarradas Bultó. Lo llevamos comentando desde primera hora de la mañana. Se titula El falsificador y la verdad es que es la quinta novela de un autor que ya directamente podemos decir que se ha consagrado como uno de los más leídos. Esta mañana investigando, entiendo que los 400.000 lectores que tiene Rafa Tarradas ya tienen que ser muy exigentes y que en este caso me da la sensación de que van a quedar todavía más satisfechos que en ocasiones anteriores, porque Rafa vino aquí, Rafa además que es amigo de la casa, y de ahí el colegueo, vino a hablarnos de La Protegida cuando apareció este fenómeno editorial, y este va camino de convertirse en algo parecido. En primer lugar, enhorabuena, de verdad.
3: Muchas gracias, y gracias por invitarme.
2: Solo faltaba que no vinieras teniendo la legión de seguidores que tienes, porque lo contábamos con broma, y yo ayer además hacía una publicación en Instagram, porque de todas las campañas de promoción que suelen hacer las editoriales, esta, de verdad, con toda sinceridad, me parece la más divertida. Nos han hecho, a todos los que nos han enviado el libro, una adaptación renacentista de nuestra persona, ¿verdad? Por decirlo de alguna manera.
3: Es que es muy guapa, ¿eh? Ahí, esto es lo mismo.
2: De hecho, Rafa, todo el mundo dice que no soy yo. ¿Pero oye, quién es esa?
3: No, perdón, eres tú 100%, eres tú 100%.
2: Pues, lo agradezco muchísimo a ti, a la editorial Espasa, porque es un divertimento absoluto y además guarda mucha relación con todo lo que va a contarnos en esta novela de la que vamos a hablar, sin destriparla, porque además se mezclan todos esos componentes que yo creo que son esenciales para mantenernos enganchados, que son, por supuesto, hay espías,
3: sí,
2: tenemos amor, La Cosa Nostra, la Cosa Nostra italiana, que además se llama Sociedad Honorable, que ahora nos va a contar Rafa si realmente eran conocidos de esta manera. Sí. Hay muertes y hay arte, hay muchísimo arte.
3: Sí, y amor.
2: Además, sí, amor. Lo primero, sí, claro. Eso es, que tiene que marcar nuestras vidas. Antes de nada, es que tengo una curiosidad de Valle del Tietar, ¿dónde eres tú? Si yo estoy en Sotillo de Ladrada afincada, Rafa.
3: Ostras, pues pobre, tú los incendios han tenido
2: peor.
3: Pobre. Yo estoy más adelante, yo estoy en Rama Castañas.
2: Uh-huh.
3: Y tuvimos la mala suerte hace unos años que se quemó un trozo de Gredos, de Lanzaíta.
2: Sí.
3: Entonces eso este año nos ha salvado porque ha hecho de cortafuegos.
2: Menos mal, porque los cortafuegos brillan por su ausencia.
3: Sí, brillan por su ausencia.
2: La verdad es que hemos tenido qué verano terrible, de verdad.
3: Terrible. Y mira, yo tengo una anécdota muy tonta, pero... una amiga de Barcelona, y no le va a importar que lo diga, es Alejandra Prat, tiene una casa pegada a Collserola, que es todo el bosque este de Barcelona, y tiene una parte que no se puede segar, y puso unas cabritas para que se comieran todo esto. Oye, había un incendio en Collserola y su casa se ha salvado por las cabritas.
2: Gracias a eso.
3: Entonces hay que empezar a soltar ganado y cuidar los bosques como antes.
2: Es todo el mundo redondo, de los seis grados del conocimiento. Sí, sí. Ayer, cuando estaba leyendo yo esta novela, estaba hablando con Alejandra Prat precisamente de ti.
3: Es fantástica, es maravillosa.
2: Decía, qué educado, que eso es muy importante.
3: Ella es fantástica.
2: Bueno, vamos a fondo con el contenido, lo que vamos a poder leer. Se abre un debate que tiene que ver con las obras de arte y la privacidad de las obras de arte.
3: Sí.
2: A ver, hay muchas personas que atesoran en sus casas, solo a vista de sus ojos, grandísimas obras de arte. Se llama el coleccionismo.
3: Sí.
2: Las personas que tienen dinero, además, lo hacen y lo hemos visto toda la vida. Pero me gusta mucho el trasfondo en toda la novela de ese cuadro que pertenece a una familia, familia judía de los años 30, 37, 38, 1937, 38, periodo de entreguerras italiana, cuando los judíos todavía en Italia no habían sido perseguidos y que en un momento determinado tienen que entregarlo, un Botticelli,
3: uh-huh.
2: Y aquí empieza la novela, nada menos que a Hitler, que se encapricha con obras de arte porque él es un gran seguidor de este tipo de creaciones. Además, ahora nos cuentas lo de la Academia de Viena de Arte.
3: Sí, claro.
2: ¿Es verdad que no ingresó?
3: Claro.
2: ¿Que no
3: veces,
2: le dejaron entrar?
3: Lo intentó dos veces. Primero, le tenías que presentar una carpeta con obras tuyas y luego te hacía una especie de examen. y él la carpeta la entrega y pasa esa primera parte, pero el examen falla enseguida y entonces lo rechazan. Y luego la segunda vez ni siquiera le aceptan sus obras. Entonces él tenía una frustración con eso porque además el arte le gustaba y le gustaba un tipo de arte muy concreto. Y él achaca que no le hayan aceptado a que el arte de la Academia de Viena en ese momento es el arte degenerado.
2: Ya.
3: ¿No? El expresionismo, el impresionismo, todo esto, que él lo rechazaba totalmente porque le gustaba el arte clásico. Él decía que los arios bebían de ese arte, ¿no?
2: ¿Te das cuenta de la ucronía que hubiera supuesto que le hubieran aceptado? ¿Cómo hubiera cambiado la historia?
3: Claro, además claro, sí, en realidad muchísimo, porque sí que el nazismo nace de él realmente, ¿no? Sí. O sea, no es aquello, no, pues hubiese venido otro, hubiese venido otro que hubiese hecho una cosa a lo mejor diferente, pero lo mismo no. Uh-huh. Y sí, esto, punto negativo para la Academia de Viena, que les hubiese ido muy bien que la aceptase.
2: Pero fíjate que consigues que nos pongamos de parte de la protagonista, una de las protagonistas, pues una novela coral que además, a pesar de estar titulada de esta manera, el falsificador es uno más, ¿no?
3: Sí,
2: de los muchos que hay, pero a mí me has hecho reflexionar sobre esto, ¿no? Sobre la necesidad de que haya museos, pero también sobre que hay personas que quieren sus propios cuadros para solo degustarlos
3: Y luego piensa que en toda la historia, al final, el arte se ha mantenido en manos privadas, ¿no? La Iglesia ha sido un gran conservador de arte, y luego las colecciones que ha habido, luego muchas se han ido abriendo al público general, pero que hay mucho arte, entonces se va filtrando y se va conservando a través de manos privadas, ¿no? Lo que le pasa a esta chica es que tiene una mala suerte, que es que Hitler va a visitar Italia, y a Hitler le encanta el arte, y a Mussolini no le gusta nada. Entonces, Mussolini no siente que esté dando nada muy importante. Entonces, no tiene ningún reparo en ir quitando obras que son italianas al final.
2: Expropiese,
3: exacto, porque él no la aprecia, uh-huh. A él le da igual. Y entonces ella, que tiene un cuadro que le encanta, y dice, oye, mira, no, es que es mío. O sea, ¿por qué se lo tengo que dar a este señor? Se rebela contra esa situación.
2: Y además hay una parte de realidad y una parte de ficción.
3: Sí.
2: La ficción es el propio cuadro, que aunque el autor es real, es Botticelli, te has inspirado un poco, yo creo, que la Venus, ¿no?
3: Un
2: retrato de una mujer pelirroja.
3: Claro.
2: Cara blanca, ¿no?
3: Blanca. Son los retratos de Botticelli suelen ser así, ¿no? Son figuras muy blancas, muy pelirrojas, pintaba de una manera que tenía, incorporaba oro a los pigmentos y entonces brillaban mucho, ¿no? Son cuadros muy, muy especiales, incluso sin tener el movimiento que luego tuvo el barroco español y todos estos, son cuadros muy especiales y a él le encantaban, lo apreciaba muchísimo.
2: ¿Y qué has hecho para preparar este novelón? Porque, por ejemplo, Florencia es también protagonista de la obra. ¿Qué tiempo te has tomado para recorrer esas calles, para visitar? Además, Florencia, en una visita
3: no haces ni
2: el 1% lo que puedes.
3: Mira, Florencia, yo desde hace muchos años voy yendo, ¿vale? O sea, tenía una amiga en clase que muy sorprendentemente tenía un palacio en Florencia, que sale en el libro. Y le dije, oye, Alegra, ¿puedo sacar tu palacio en el libro? Y dije, sí, por supuesto, tal. Y entonces ya había ido a visitarla y a estar por allí y tal. Y luego, aparte, un primo mío corría en moto y el circuito de velocidad de Italia está pegado a Florencia. Entonces, cuando íbamos a verle, que íbamos muchas veces, nos quedábamos unos días en Florencia. Entonces, es una ciudad que he vivido bastante, ¿no? Y que conozco bien. Y ahora, por supuesto, para el falsificador he vuelto a ir y ya lo ves todo con los ojos de lo que estás escribiendo. Pero siempre digo que los libros son un viaje, y en este caso es un viaje muy bonito, porque Florencia es espectacular, y la Florencia de ese momento es una Florencia muy particular, ¿no? Este es un momento. Este libro es divertido porque el lector sabe cosas que los protagonistas no saben, ¿no?
2: Sí.
3: Nosotros sabemos que Hitler es un super monstruo por todo lo que pasó después, pero en ese momento estaba haciendo cosas que en muchos países también se hacían, ¿no? El antisemitismo estaba presente en muchos otros países, lo que pasa que el exterminio no, ¿sabes? Cuando empieza la guerra y él se comporta de esta manera, todo el mundo se le cae la venda a los ojos. Pero en ese momento lo que hacía él en muchos otros países se hacía. Y entonces ves a unos protagonistas que están diciendo, viene el hombre más poderoso de Europa, nos han quitado un cuadro, pero nos rebelamos contra eso, ¿no? A lo mejor si hubiesen sabido la fiera a la que se estaban enfrentando, se hubiesen asustado más y no lo hubiesen hecho.
2: Eso es, porque además la novela gira en torno a un atentado, pero no contra Hitler,
3: sino contra Mussolini.
2: Todo repleto de momentos que hubieran cambiado la historia.
3: Sí,
2: totalmente.
3: Esto la idea nace de y en el libro se habla, de el guía que le pusieron a Hitler en esta visita, ¿no? Y le ponen un guía que se llama Ranuccio Bandinelli, que es una persona real, que existe, y que escribió un diario de toda esta visita. Y entonces, como a todos los profesores les hacían afiliarse al partido fascista, yeah, todo el mundo daba por hecho que todo el mundo era fascista. Pero claro, es que te habían obligado. Y él escribe un diario, porque él va en el coche entre Hitler y Mussolini durante varios días, y nadie, no pasa ningún control de seguridad, y nadie dice, yo escribo en el diario, me voy a subir mañana con una bomba en el coche y voy a cambiar el mundo. Y al final no lo hizo, yeah, y entonces se le conoce a veces en algunos reportajes como el hombre que no cambió el mundo, ¿no? Uh-huh. Pero claro, pobre, se tenía que inmolar él. Pero sí, es una situación muy particular, ¿no? Es decir, ¿cómo llega un profesor, un erudito, que le gusta el arte, que no quiere líos, a de repente encontrarse con que está enseñándole a Hitler cosas que además luego Hitler las ve y las pide, ¿no? Porque Hitler se va a Italia y le llaman al príncipe Lancelotti y le dicen, oye, que le ha encantado tu discóbolo. Y le diría, bueno, ¿y qué? Y dice, no, que es que lo tienes que dar.
2: Que lo quiere. Que lo
3: bueno. Claro, las leyes raciales se imponen ese año, a final de ese año. Y entonces ya se dice que los judíos no pueden tener obras de arte importantes, y Hitler se ha encaprichado de varias, y se van hacia Alemania.
2: Lo que pasa es que, por eso yo pensaba en los frisos del Partenón que hay en Londres, ¿no? Claro. Dices, es que hay tanta obra, y por supuesto la Segunda Guerra Mundial supuso un expolio, bueno,
3: tremendo,
2: que todavía hoy estamos descubriendo.
3: Claro, y además es complicado porque ¿cómo se verifica la presión que te han metido? ¿No? O sea, dices, no, sí, no, oiga, usted lo vendió. Y claro, pero ¿cómo explicas que a tu bisabuelo lo encerraron en un despacho y le dijeron, oiga, es que nos lo tiene que vender, y no hay más tema?
2: Y luego que esa excusa del bien común, ¿no? El decir, que lo vea todo el mundo.
3: Claro.
2: Y no que se lo quede uno solo, también me parece que no se sostiene, ¿no?
3: No se sostiene porque la base de nuestra sociedad es que todos tenemos propiedades, ¿no?
2: Eso es
3: la propiedad privada.
2: Es.
3: Y si tú quieres un coche, cómprate un coche. Y si tú quieres comprar un cuadro, cómprate un cuadro.
2: ¿Tú crees que hubiera podido ocurrir en España? Porque creo que Hitler era también gran fan de algunos de nuestros grandes pintores.
3: Hitler era hiper fan de Velázquez y muy fan de Zurbarán. Pero
2: no tenía mal gusto.
3: No tenía mal gusto. Pero a él le quieren regalar, y de hecho se quedan con un cuadro que es la Marquesa de Santa Cruz, que es de Goya. Y se quedan con ese cuadro. A Hitler Goya no era el que más le gustaba, porque Goya, toda su época final, las pinturas negras, todo esto, sonaba ya. Es casi abstracto realmente, sí, Goya en ese momento, ¿no? Es muy adelantado su tiempo. Pero la Marquesa de Santa Cruz va vestida muy clásica, es un retrato de ella, y va con una lira que tiene el auburu este vasco, que Hitler se pensaron que era la esvástica. Entonces, cuando vino Himmler, lo vio y dijo, es que este tiene que ser para Hitler. Lo que pasa es que Franco ahí estuvo listo, porque aunque se lo quedó y ya dijo que de hecho hizo hacer unas copias para que se quedaran aquí y tal, no lo entregó hasta que, porque vio que la guerra se empezaba a perder. Entonces dijo, ojo, cuidado, que se lo vamos a regalar al que pierde.
2: No va a haber vuelta.
3: Esto vamos a quedar mal nosotros, y encima se va a quedar nuestro cuadro. Entonces esperó, y nunca se lo llegaron a dar. Pero vamos, estaba totalmente destinado a eso.
2: Y además en el búnker en el que le encuentran, junto a Eva Braun, creo que también hay cuadros que él introduce allí precisamente por esto, ¿no? Por este coleccionismo.
3: Él era muy... A ver, realmente el que desarrolló un hombre voraz por el arte fue Göring, que cuando empiezan a llegar las tropas rusas, mira, se me pone el pelo de punta, las tropas rusas a Berlín, él empieza a sacar trenes con todas sus obras de arte y salen como cuatro trenes seguidos solo con lo que tiene en casa. Lo tenía todo. Hitler era más discreto en eso, pero él tenía la gran ambición, y después de este viaje le surge más, de crear un museo de arte muy importante en Linz, que era su ciudad de la infancia, ¿no? Él se da cuenta que el arte que a él le gusta lo tiene Italia, lo tiene España, lo tiene Francia, pero Alemania no lo tiene, ¿no? Porque en esa época Alemania era otro sitio, otro tipo de lugar, ¿no? Era un bosque enorme. Y
2: luego tiene el expresionismo, que oye,
3: sí,
2: que no está
3: claro,
2: mal,
3: pero es de después.
2: Es posterior, claro.
3: Y entonces quiere crear el Museo del Führer en Linz. Y entonces coge a un experto, al director de la Galería de Dresde, y dice, oye, empieza a elegir cosas por Europa. Y claro, un tío muy poderoso.
2: Es su santo grial.
3: Sí, es su santo grial.
2: Eso es, en este sentido. Sí, sí. Este Botticelli es precisamente su santo grial. La mafia, me interesa muchísimo toda esta investigación que has hecho. Es sabido que la mafia colaboró con los aliados, además en los últimos momentos de la guerra, y que ayudó precisamente a la derrota de Mussolini. Pero consigues que en ningún momento, y eso te lo agradezco, y además luego cuando he llegado al epílogo he leído que dices, en ningún momento quiero justificar las acciones de esta gente, porque en España hemos vivido el terrorismo, que es equivalente a la mafia italiana.
3: Da mucha rabia.
2: Eso
3: aquí
2: es,
3: la mafia italiana en de los 80 a los 90 mataba a miles de personas, a miles. Entonces, claro, para un italiano, sobre todo los del sur, que de repente se blanquee la mafia, sí. Es como que nosotros nos mantienen a ETA. Oye, mira, son unos terroristas y no hay matiz
2: como
3: con
2: las
3: eso,
2: pelis,
3: ¿no?
2: Que blanquean a Lira, ¿verdad?
3: Claro, sí, que es que no, sí, docenas. Claro, el terrorista de Lira es Brad Pitt, que es todo guapo ya. Está luchando porque su hermanito pequeño, oye, espérate.
2: Eso es esa película es vomitiva. Sí, para nosotros,
3: terrorista
2: efectivamente,
3: es terrorista, no hay vuelta sí. De hoja, ¿no? Pero sí que es verdad que la mafia tenía mucho poder en el sur de Italia, sobre todo, ¿no? Y cuando entra Mussolini, empieza a socavar su poder, porque coge a un prefecto que es igual que ellos. Y entonces va a saco y la mafia siente por primera vez que están amenazados. De hecho, se empiezan a emigrar muchos mafiosos a Estados Unidos. Y entonces la mafia odiaba a Mussolini por esta situación. Entonces, claro, en este libro se alía la monarquía, que está en una posición muy débil. El rey de Italia en ese momento estaba en manos de Mussolini, y además es que incluso físicamente era claro,
2: sí, pequeño,
3: nuestro, pequeñito, claro, tú ves a nuestro rey y siempre es el más alto de todos los sitios, y una pinta estupenda y tal, pero el rey de Italia parecía un soldadito de plomo, medía 1,50 m, ¿sabes? Y tenía muy poco poder, o sea, tenía el poder efectivo, no lo ejecutaba. Entonces la mafia, la monarquía y luego una serie de liberales se asocian para que en el viaje de Hitler matara a Mussolini, ¿no? Y entonces, claro, se da la situación de que como Mussolini va a estar paseando con un coche abierto porque Hitler quiere ver todas las obras de arte y todo esto, hay una oportunidad ahí, ¿no? Y entonces en este libro se ven las tramas para ver si consiguen matar a Mussolini. Entonces tienes por un lado la trama de un asesinato, una cosa muy muy importante, y luego una cosa que parece un capricho, que es que esta chica quiere recuperar su cuadro y nadie entiende que tenga este capricho, y ella dice, mira, es que si me pasan por encima, que por lo menos se den cuenta que me han pasado por encima. No quiero perder sin haber luchado un poco.
2: Pero tienes ahí una Mata Hari de la sí. Que puedes tirar mucho si sí. Quieres hacer otra novela. Esa sí, espía sí, precisamente sí, que pertenece a la Cosa sí, Nostra, sí, sí. Que es implacable, efectivamente, implacable. Como una buena espía también, sí, por sí, otra sí. Parte.
3: Te tienes que desprender. O sea, yo siempre digo, los espías lo que hacen es que miran lejos, ¿no? Miran el objetivo final. Y entonces dicen, sí, estoy traicionando a toda esta gente, pero si les traiciono, la guerra acaba antes.
2: Los de antes.
3: Sí,
2: los de ahora
3: sí.
2: No sé qué decir.
3: Sí, los de ahora no te sé decir, yo tampoco.
2: Y hablando del falsificador, esa historia también sí. Tiene un punto de realidad. Existe
3: claro.
2: Un gran falsificador.
3: Le llamaban el español.
2: Conocido, además.
3: Y el español es gracioso porque falsificaba sobre todo arte medieval, ¿no? Y entonces, en los años 30, o sea, durante esta época, descubren en un museo un cuadro que dicen, oye, esto es una falsificación. Y entonces, como era una falsificación de un cuadro español, decidieron que este tío tenía que ser español.
2: Sí.
3: Entonces empiezan a investigar y alrededor de los años 80 ya han descubierto 200 obras de él. Y dicen, oye, mira, paremos, porque es que todas son de él, ¿no? Él tenía, además, es gracioso porque tenía un mini ego, que los falsificadores normalmente tienen algo, que tienen algún detalle que meten para que se sepa que es suyo.
2: Como
3: para
2: el
3: que
2: tuyo. Ellos,
3: como el mío, para que se sepa que el cuadro es suyo, que lo sepan solamente ellos. Y él ponía en los cuadros, que son representaciones de mucha gente, siempre a un personaje con una cara torcida de una manera. Y entonces cuando salta la alarma dicen, oye, mirad todos si tenéis cuadros con este personaje. Y empieza a levantar la mano no sé cuántos museos, oye, lo tenemos. Oye, pues este tío nos la ha colado a todos.
2: Sí. ¿Llegas a esta historia a través de él o cuál es el personaje que te hace construirla, tirar de ese hilo?
3: Bueno, o sea, yo la idea inicial es el expolio del arte por parte de los regímenes totalitarios, ¿no? Por parte de Hitler mucho. Y entonces pienso, ¿cómo haría yo si me quitan un cuadro para recuperarlo, ¿no? Entonces lo que se te ocurre es decir, claro, no lo puedes robar y ya está. O sea, el dictador se tiene que llevar algo para que no se dé cuenta de que tú has tenido una operación, ¿no? Entonces empiezo a hablar del falsificador. Y esta chica, lo que le pasa a la protagonista del libro, es que ella ha tenido un amor de verano con un español en la Costa Brava y que corta con él porque se da cuenta que es un delincuente, que es un falsificador. Entonces cuando se le ocurre esta operación, le llama de vuelta y entonces empieza a convivir con un tío con el que el amor en realidad no se acabó nunca y que no quieren que vuelva a surgir, pero que a veces es también muy inevitable que pase esto, ¿no? Entonces lo tienes ahí.
2: Me divertía mucho porque no sé si te acuerdas de que hace relativamente poco se anunciaba a un pintor que se dedicaba a falsificar obras y que las vendían. Entonces decían, ¿puedes tener el original del original?
3: Bueno, claro, es que, mira, el mundo del arte, muchas veces el cuadro, parte de su valor es la historia del cuadro, ¿no? O sea, siempre te dicen, ¡ay, qué pena no haber conocido a Picasso para que me firmase una servilleta y valdría millones de euros! No, mira, una servilleta de Picasso no vale millones de euros.
2: Eso siempre, Federico. Lo dices siempre.
3: Es una servilleta
2: de Picasso. Y tiene mil.
3: Sí, que no pasa nada, ¿no? Eso no. Pero en cambio un cuadro que dices, no, este cuadro se lo regalaron al rey. Luego el rey se lo dio no sé qué. En la guerra no sé qué, lucharon por este cuadro tal. Entonces esa historia le da valor, ¿no?
2: Sí.
3: Y entonces cuando es una falsificación, pero el falsificador también tiene una historia, empieza a tener valor también. Entonces los cuadros del Español, por ejemplo, ahora están súper cotizados. Porque es una historia buenísima.
2: Ya.
3: Es un tío que nadie sabe quién es, que ha estado colando cuadros en todo el mundo, que se supone que hay muchos más de los que se han descubierto, entonces están súper cotizados.
2: Bueno, dos preguntas en una. Por un lado, ¿en qué estás ahora? Y por otro lado, la serie del Valle de los Arcángeles.
3: Sí.
2: Me sorprende que haya llegado tan tarde una serie con un libro escrito por ti, porque es verdad que son prácticamente guiones en sí mismos.
3: Sí, pero mis libros tienen un problema, que es que son caros para producir. Claro, yo el productor de del Valle de los Arcángeles me decía, Rafa, estoy leyéndolo y por un lado estoy llorando de emoción porque hay 600 negros cantando y por otro lado estoy llorando de nervios de pensar que me queda una serie que tengo que buscar a 600 negros que canten.
2: Bueno, claro, pero si ahora está la IA.
3: Es una superproducción. Entonces ha tardado mucho porque había que buscar mucho dinero y hacerlo muy bien, ¿no? Son libros que no se pueden hacer justitos, ¿sabes? No son interiores, hay mucho exterior, hay mucha gente, hay muchas cosas buenas,
2: sí.
3: ¿Sabes? Mira, Cruz Sánchez de Lara dice una cosa que me hace mucha gracia. Dice, mira, Rafa, yo en mis libros, cuando van a un hotel de Crillon, y cuando van en un coche, van en un Mercedes espléndido. Si es gratis.
2: Claro.
3: Digo, es gratis escribirlo. No pasarlo a la pantalla ya no es gratis.
2: Ya, el componente lujo también gusta mucho en las novelas. Hay que,
3: a la gente le resulta más bonito, que sea en Florencia, ¿no? Que hay libros fantásticos en Afganistán, pero si puede ser en Florencia, rodeado de Botticelli y rodeados de lujo, pues es que es un... Yo siempre digo que mis libros están para disfrutar.
2: Pues se disfruta, Rafa, y se disfruta sobre todo manteniendo esta conversación contigo.
3: Bueno,
2: vuelve en el próximo, que no sé cuánto te queda para terminarlo.
3: Pues no, o sea, yo lo entregué en marzo, entonces tiene un año entre que se elige todo y se corrige, y este que estoy escribiendo ahora lo voy a entregar en marzo, estoy escribiendo ahora.
2: Perfecto.
3: A tope.
2: Bueno, pues estará por aquí entonces,
3: por
2: Rafa Tarradas Bultó, editorial Espas ha sido la encargada de publicar este El Falsificador, de verdad se lo recomiendo. Son 493 páginas que se hacen cortísimas, porque como ha dicho el propio autor, encontramos absolutamente de todo, amor, traición, intriga, la mafia, un popurrí que al final queda muy bien armado y que tiene forma de obra de arte. Rafa, muchísimas gracias
3: y
2: hasta dentro de nada. Y
3: por
2: hacemos
3: favor.
2: Una parada brevísima porque toca resumir qué ha pasado esta semana.
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2: How did you know? Y los 3 minutos y medio que nos quedan por delante, recibimos a Verónica Caso. Vero, bienvenida. La han escuchado ustedes todo este mes de agosto, pero ahora de lo que se va a encargar es de relatarnos cómo ha terminado o cómo ha transcurrido esta semana.
6: Además,
2: hemos sobrevivido.
6: Sí, hemos sobrevivido. Y es que, fíjate, lo he llamado qué semana este momento, porque, fíjate, hemos tenido temas, noticias. Acabamos de arrancar temporada, la número 18, y desde luego que ha sido un inicio claro, directo, y este martes, pues Federico Jiménez Los Santos comenzaba tal que así.
7: Hoy comienza la 18ª temporada de radio. Ya son 27 años los que llevamos en este grupo, y debo decir que me congratulo, porque si no estuviéramos nosotros, nadie diría lo que solo decimos nosotros. Y no por llevar la contraria, sino porque hay una deserción total y absoluta por falta de criterio, de ideas, también de talento, algún tipo de funcionamiento mental, y sobre todo contra las normas no escritas, pero eficaces, del periodismo, que es una porquería.
2: Un anzuelo para todo lo que está en YouTube, que está subido ya y que pueden escuchar.
6: Y hay que decir también que Ceuta, pues, ha sido esta semana la gran protagonista. ¿Y cuántas veces hemos escuchado durante este mes de manera errónea migrante, crisis migratoria? Pues tranquilos, que quien tenga dudas, que escuche esto, que se soluciona.
7: En España no hay una crisis migratoria. En España ha habido una invasión de nuestras fronteras. En España no hay migrantes, no existen los migrantes. Los migrantes es una prograda para decir que nadie tiene país, que no hay fronteras, que en realidad todos estamos de paso, que las fronteras deben desaparecer y que no hay ni inmigrantes ni emigrantes, sino que todos migramos. Migra tu puñetera madre, payaso.
2: Ay, pues, la verdad es que más claro agua, ¿eh? Hay que llamar a las cosas por su nombre.
6: También, Día de Ceuta, ha sido esta semana manifestaciones en todo nuestro país, Día de la Unidad Nacional, y bueno, hay que decir que por aquí ha pasado el líder de Vox, Santiago Abascal.
7: Es el Día de la Unidad Nacional contra la tiranía y la corrupción de Sánchez y la entrega de Ceuta, que ya está entregada a Marruecos. Hoy es el Día de la Unidad. Santiago Abascal, muy buenos días.
8: Muy buenos días.
2: Llevaba muchos meses sin pisar el radio. Además, llevaba ese mismo meses. Día, Esther Muñoz también desde el Partido Popular estuvo aquí.
6: Bueno, cambiando un poco, lo bueno que tiene la radio y este programa en especial es que hay momentos para todo, para informar, para debatir y para cantar. Os habéis arrancado, bueno, hay que decir que tú menos, pero quien se ha arrancado es Rosa Navia.
2: ¿Uy? Esas torturas.
7: Pues a mí me gusta más eso que yo, que el blues.
9: ¿Lo sabes? Cinita de amor.
7: De amor, además de amor, naturalmente. A mí me gusta más Susanita.
2: Me estoy riendo en directo, ¿eh? Ya me reía en antena.
6: Te sigue riendo. Bueno, terminamos diciendo que la crónica, Rosa, pues te habrá pasado mil veces, bueno, a ti y a nuestros oyentes, que queremos definir un personaje, queremos definirlo, no encontramos las palabras, o si las encontramos y no lo decimos, pues aquí se dice todo.
7: Yo, la idea de que lleve el féretro, uh-huh. Un convicto, condenado con la pulsera, dice, pero vamos a ver en qué cabeza cabe, de qué mesa se
2: ha caído. Bueno, pues ya está hablando Federico precisamente mañana en su esquina de El Diario El Mundo, en la otra crónica. Gracias por este resumen, Vero. Nos ha faltado lo de los bocadillos que nos comíamos el lunes, que hemos empezado ya con gañotes.
6: Y lo que queda.
2: Eso es. Gracias y a todos ustedes por haber estado aquí con nosotros. Volvemos el lunes a las 6 en punto de la mañana con Federico Jiménez Los Santos. Y de momento, pásenlo muy bien este fin de semana.
10: Mediodía, las 11 en Canarias.
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10: Saludos, ¿qué tal? Buenas tardes. La Guardia Civil entrega su informe a la juez de la Audiencia Nacional que preguntó por los avisos en la crisis de Ceuta, Luis Colón.
11: María Tardón, ya tiene en su poder el informe de la Guardia Civil que relata todas las operaciones y estrategias que llevó a cabo el cuerpo los días previos a la avalancha humana. Un informe en el que la jueza tratará de descubrir si el Instituto Armado recibió o no avisos o informaciones que pudieran alertar a nuestro país de la llegada masiva de inmigrantes a la frontera de Ceuta. Además, en dicho documento se recoge las actuaciones de rescate de los agentes de la Benemérita a las personas que trataron de cruzar a nado hasta la ciudad autónoma. En el caso de las personas fallecidas, la magistrada quería saber además si constaba la causa y la data de la muerte, mientras que lo relativo a los supervivientes reclamaba conocer su identidad y datos de localización. Este informe de la Guardia Civil se suma al de la Comisaría General de Extranjería y Fronteras de la Policía Nacional, el mismo que se publicó el pasado martes y que descartaba la participación de organizaciones criminales en la entrada masiva. Recordemos que en dicho informe se apunta directamente a Marruecos tras descubrirse que varios gendarmes marroquíes habían guiado y planificado dicho suceso a finales del pasado mes de julio.
10: En marcha el Consejo de Política Fiscal y Financiera, donde previsiblemente el Gobierno aprobará su reforma de financiación autonómica a pesar del rechazo de las comunidades gobernadas por el Partido Popular de Castilla-La Mancha y también de Asturias, por tratarse de un plan previamente negociado de manera bilateral con Esquerra. Por eso Hacienda necesitará a Cataluña y a Canarias para sacarlo adelante y llevarlo al Consejo de Ministros. Elena Manzano es consejera de Hacienda de Extremadura.
12: Esto es justicia, esto es igualdad, esto es un modelo de financiación cocinado por el separatismo catalán. Nos sientan en una mesa en la que Extremadura tiene delante un plato vacío. Extremadura congelada, Cataluña inflada.
10: Una reunión en la que no está presente la Comunidad de Madrid, al estar también en contra de este modelo de financiación pactado con los independentistas. De hecho, en Antena 3, el presidente de Castilla-La Mancha, Emiliano García Page, se ha mostrado desolado por el hecho de que vaya a ser un gobierno socialista el que vaya a aprobar un modelo de financiación diseñado por los independentistas catalanes para perpetuar, ha dicho, la desigualdad.
13: Es enormemente doloroso que sea un gobierno que se autotitula permanentemente de izquierdas, el que pacte el modelo más insolidario, más injusto, más desigual de la democracia española. trata más y mejor a los que más tienen y mucho peor a los que menos tenemos.
10: Más cosas, el boletín oficial del Ministerio de Defensa ha publicado el ascenso a coronel de Antonio Balas, que seguirá al frente del Departamento de Anticorrupción de la Unidad Central Operativa UCO de la Guardia Civil en comisión de servicio, como había solicitado el juez de la Audiencia Nacional, Ismael Moreno. La orden, firmada por la ministra de Defensa, Margarita Robles, detalla que Balas seguirá en la UCO en comisión de servicio de carácter no indemnizable. Antonio Balas está al frente del Departamento de Investigación Económica y Anticorrupción de la UCO, encargado de los casos judiciales que afectan al PSOE y al entorno familiar del presidente del gobierno, Pedro Sánchez. Y el Tribunal Superior de Justicia de Cataluña ha rechazado amnistiar ya a los excargos de Esquerra en el gobierno catalán, Josep Maria Jové y Lluís Salvadó, a la espera de que la justicia europea resuelva las cuestiones prejudiciales que le planteó, porque la sentencia del Tribunal de Justicia de la Unión Europea, que avaló la ley, no responde a todas sus reservas. Sí que ha aplicado el indulto parcial a la expresidenta del Parlamento catalán, a Laura Borràs, y rebaja a 2 años su pena en prisión a condición de que la penada indultada no vuelva a cometer delito doloso en el plazo de 5 años. El gobierno aprobó en julio el indulto parcial de la pena de prisión, manteniendo la multa e inhabilitación de 4 años y 1 día después de que el Tribunal Supremo confirmara la condena de Borràs por prevaricación y falsedad documental, que conllevaba esa pena de 4 años y medio de prisión y 13 de inhabilitación y una multa de 36.000 euros. Hasta aquí la actualidad. Volvemos en menos de una hora a la 1:00 PM en Canarias.
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Las 12 y 5 minutos arranca Kilómetro Cero, lo más cercano a ustedes hoy, viernes 4 de septiembre, día en el que muchos también se han jubilado. Han terminado, pues sí, hay mucha gente que termina en verano, en junio, tal, y bueno, han hecho vacaciones, y hoy Paco y muchos amigos más, pues ya dicen, ah, pues mira, pues es que ya estoy jubilado, es que ya llevo dos días sin ir a trabajar, porque junio, julio, uno, bueno, está, no está, ha cogido días de fiesta que le debían, pero ahora hay muchos que tenían jubilación previa al verano y que la siguen disfrutando, así que disfrútenla. Algunos esperamos que nos llegue algún día. Y mientras tanto vamos contando cositas. A ver, ¿habrá prejubilaciones en SEAT? Volkswagen ha decidido fulminar la marca SEAT. Dejará de fabricar coches de esta marca antes del 2030 para reducir costes y simplificar procesos. Van a utilizar Cupra como marca, digamos, española, que es un nivel medio-alto más potente, más homologable con Volkswagen e incluso con algunos coches de Audi. Y seguramente intuyo yo que van a dejar Skoda como la marca, digamos, un poco más floja. Aunque, claro, SEAT es el imaginario colectivo español total. Es como si nos quitaran más que una muela, ¿no? Bueno, ese anuncio de plan de recortes y despidos ha hecho que Volkswagen hoy suba un 9% en bolsa. Había perdido la mitad de la capitalización el último año. En las últimas 52 semanas habían perdido hasta los 70 euros por acción. Ahora están en 82 el título. Es decir, lo que va bien a la bolsa no va bien a los trabajadores, en algunos casos. Bien, vamos con más cosas que les podemos contar. Una, el fin de los fondos de la Unión Europea, como les conté el otro día, obliga a España a emitir más deuda en pleno encarecimiento de los intereses. Ya terminan los fondos Next Generation después de la pandemia. El Estado ha hecho poco con ellos, o poco rendimiento les ha sacado. Algunos han robado, otras grandes empresas han tricado dinero, y ahora hay que ver cuando Bruselas meta el foco qué ha pasado con Correos y con algunas otras. Pero ha ido en su mayoría a grandes empresas y sobre todo públicas. Cuando a los autónomos nos ofrecían un ordenador y cuatro tonterías más. Entonces,

0: mil más al año por los propios intereses, y que nuestros bisnietos paguen toda la porquería que están metiendo en el país España. España es el país europeo que más ha elevado el salario mínimo interprofesional respecto al salario medio. La proporción de trabajadores que cobran el salario mínimo se ha duplicado desde el año 2015. ¡Qué curioso! En 2016 el salario mínimo era el 34% del sueldo medio, y ahora, en el año 24, era el 50%. Es decir, que se ha igualado mucho más. O sea, han hecho que el salario medio se acerque más al salario mínimo y el salario mínimo suba. Los siguientes países con más acercamiento entre ambos salarios son Países Bajos y Portugal. Pero claro, estamos hablando de unos sueldos, en el caso de Países Bajos, mucho más alto. El salario más bajo se sitúa cada vez más cerca de los medios, según el informe de la revisión anual de Eurofan de la Comisión Europea. Es decir, que al final el salario mínimo interprofesional se está convirtiendo en el más modal, o uno de los más modales. Y la gente que tenía unos pluses por encima del SMI cuando valía 800 euros, ahora se quedan con los 1.100 igual. Y les aumentan, es decir, hay muchas centenares de empresas pequeñas donde trabajadoras o trabajadores que llevan 20 años en la misma empresa están cobrando lo mismo que alguien que entra nuevo, porque es el mismo SMI. Y si quieres te vas a otra, va a ser lo mismo. Marruecos ha pactado con Portugal un bypass eléctrico a España en plena crisis diplomática con Ceuta. Van avisando, ellos van enseñando la patita. Busca Rabat con Lisboa una conexión directa a Europa de energía para reducir su dependencia energética de España. Estos al final nos la van a liar por algún lado, fijo. Y ya al final, con toda la porquería, cuando digan la final del Mundial la monta Marruecos, digas que les den y se la queden. O sea, al final, eso es como el niño pesado o el independentista pesado que cada día va dando el racarraca. Al final dice, vete a tomar por saco y olvídate de mí y te lo doy. Y es lo que están buscando, como el niño mimado. El voto en el extranjero, ayer les hablábamos de municipios donde más del 50%, eran veintitantos municipios de los 9.000 de España, pero era un ejemplo. Hay gente en el extranjero que no sabe ni han apuntado un municipio donde su tatarabuelo puede que nació. Y en esos municipios hay más gente que puede votar del extranjero, que no ha pisado nunca España, que los propios habitantes del municipio. Con lo cual, si es un municipio de vacas o de cabras, ellos no lo saben y no saben lo que van a votar. Por ejemplo, puedes votar que se extinga la cabaña ganadera y matas al pueblo. El voto en el extranjero podía llegar a cambiar 23 escaños en las próximas generales. Hay 2,7 millones de electores inscritos en CERA, es decir, en el sistema este de voto en el extranjero. Ha habido un auge espectacular por la ley de nietos. 2,7 millones de personas puede hacer que cambien, insisto, en 23 de las circunscripciones algún diputado. Podríamos llegar a 23 escaños distintos. Que no sé si van a ir para el PP o para el PSOE o para que sea, pero me parece injusto que alguien que no sabe ni dónde está España o que sus tatarabuelos estuvieron aquí y viene de vacaciones, que no tiene ni idea de cómo funciona el país y que no es de aquí ni paga impuestos aquí, pueda votar. Solo dejaría votar a los que se han ido al extranjero siendo españoles, ellos mismos, no sus generaciones venideras, por mi parte, y como mucho si quieren ustedes, pues a hijos de españoles que toda la vida han vivido en el extranjero, porque sus padres se fueron a vivir al extranjero, como mucho. Primera generación ya es demasiado, pero meter terceras y cuartas generaciones me parece una barbaridad, es lo que hay. Hoy estará con nosotros, es lo que hay, Antolín de la Torre, a quien le guste bien y a quien no, seguro que lo va a disfrutar, porque en la peli Antolín de la Torre se va a contradecir. Siempre habla de las bondades del cine americano, de Hollywood, de antes de los años 70. Lo demás para él es morralla. Pues hoy va con peli española y del año 1980 y pico, ¿no? Amanece, que no es poco, de cuerda. Tela marinera. O sea, que hoy se ha bebido un vaso de chupito para venir a contar esto. Hablaremos con él del cine y más cosas. Lucía Prieto, buenos días.
1: ¿Qué tal? Buenos días. Bueno, será curioso, será muy interesante escucharle, Antolín, hablar de ese cine español. Bueno, nosotros lo que vamos a hablar es del turismo, pero del turismo rural, Jaume. Hemos tenido este verano unas cifras fantásticas en Madrid. Se han mejorado todos los pronósticos, se ha crecido respecto al año pasado. Y queremos saber si ha pasado lo mismo en el turismo rural, en la sierra, y más teniendo en cuenta los incendios que han asolado algunas partes del territorio.
0: Bien, pues hasta la una y media. Digo, de José Luis Cuerda, desde el año 1989. Para que vean a dónde ha llegado Antolín. ¡Seguimos!
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Vamos a hablar

0: con uno de los expertos en la quinoa y en la turquinoa. Es el endocrinólogo, el doctor Rafael Gómez y Blasco. Doctor, muy buenas.
1: Muy buenas, Jaume. Un placer estar con ustedes.
0: ¿Qué beneficios aporta naturquinoa a nuestra salud?
1: La naturquinoa aporta una serie de beneficios que podemos considerar muy importantes, porque nos va a dar el aporte extra que necesitamos de proteínas, de vitaminas y de minerales, también de hidratos de carbono. Pero en principio lo más importante de la naturquinoa es la parte proteica, la parte de vitaminas y minerales, que en muchas ocasiones estamos en una situación de déficit. Estas situaciones de déficit se pueden producir por mil causas. En la actualidad, por el estrés, por la vida diaria, porque queremos aumentar nuestra fuerza, nuestra potencia o nuestra masa muscular en el gimnasio porque lo estamos haciendo por nuestro gusto o porque nos lo ha recomendado el médico, pero también, y es importante, en aquellos pacientes que porque son mayores o porque tienen dificultades para tragar las proteínas, requieren ese aporte extra. Pero viniendo de una fuente ideal, como es el caso de la quinoa, que además en la forma de preparar este producto está exento de gluten, con lo cual muchas personas que tienen celiaquía o simplemente intolerancia al gluten, aunque no se haya diagnosticado por biopsia, van a verse beneficiados de este magnífico producto.
0: O sea, sus nutrientes van a beneficiar a toda la sociedad, las edades que tengan y para el objetivo que usted quiera. ¿Cómo se puede tomar naturquinoa? ¿Cómo viene preparada?
1: Pues naturquinoa viene en polvo, se puede utilizar perfectamente antes o después de la comida. Digo antes porque en mi experiencia como endocrinólogo, después de 35 años de especialidad, también la utilizamos para provocar saciedad antes de las comidas. Si se utiliza antes de las comidas, estamos haciendo un aporte muy completo, como estábamos comentando antes, y al disminuir la saciedad, provocamos que el paciente no ingiera más cantidades de comida y con lo cual su plan calórico, su plan energético, lo puede llevar a cabo perfectamente o con mucha mayor facilidad. Sin embargo, en otras personas, al revés, lo damos después de las comidas o después de las cenas o después del desayuno, porque lo que requerimos es aumentar su ingreso calórico, pero dependiente de las proteínas de más alta calidad, de aminoácidos esenciales y de vitaminas y minerales.
0: Naturquinoa son unos polvos, ¿no?, que se pueden mezclar con cualquier producto líquido y sólido, ¿no?
1: Efectivamente, son unos polvos que se pueden diluir perfectamente en cualquier tipo de líquido, o por lo menos en nuestros estudios, en nuestra práctica clínica diaria, lo recomendamos diluido en agua, en leche, en caldos, en yogures, etcétera. O también en una crema de verduras, en la crema de calabacín, por poner un ejemplo, o en algún tipo de caldito.
0: 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Doctor, muchas gracias.
1: Encantado, Jaume.
0: A la 1:30, resumen de noticias. Gonzalo Heredero, buenos días.
2: ¿Qué tal, Jaume? Buenos
0: días. Pues igual que naturquinoa es un superalimento, él es un supercrack de las noticias de Madrid que nos va a contar ahora mismo.
2: Hombre, pues muchas gracias por esta introducción. Y te cuento, pues que hoy seguimos hablando de Ceuta, porque, bueno, pues es normal, después de lo que ha sucedido esta semana, de las multitudinarias concentraciones que hubo antes de ayer en toda España, pues se sigue hablando de este tema. Hoy lo ha vuelto a hacer el alcalde de Madrid, José Luis Martínez Almeida, al que le han preguntado por esa velada amenaza, podríamos decir, que hizo Alberto Núñez Feijóo ayer en el Congreso a Pedro Sánchez al dirigirse a él diciéndole más o menos que podía tener problemas con la justicia por la gestión que está haciendo el gobierno de este asunto, ¿no? Bueno, hay que recordar que hay un informe policial que, bueno, reconoce que esto se había urdido desde Marruecos, que contaba con esa información el gobierno de España y no hizo nada. Y veremos a ver hasta dónde, hasta qué instancia judicial llega este informe y, por tanto, la posibilidad de que algún miembro del gobierno de Pedro Sánchez, ya sea él o, por ejemplo, el ministro del Interior, pues puedan rendir cuentas ante la justicia. Hoy se ha referido, como digo, a este asunto Almeida y ha aclarado esto, que esto no significa que vaya a ser procesado Pedro Sánchez,
0: claro,
2: ni ningún otro miembro del gobierno, pero que evidentemente se abre la puerta a esa posibilidad. Veremos a ver luego qué recorrido tiene todo esto. Ha hablado también el portavoz de Vox, Javier Ortega Smith. Ha habido un acto hoy de reconocimiento a los bomberos que fallecieron en el incendio de los almacenes Arias, sí. Como ocurre todos los años, y ahí estaba también el portavoz de Vox, que se ha referido primero a la situación interna de su partido en el ayuntamiento, donde recordemos que, bueno, pues están pendientes de una sentencia judicial para ver si puede continuar como portavoz y concejal en el Ayuntamiento de Madrid, como portavoz de Vox, y se ha referido también a este asunto de Ceuta. Luego contaremos qué es lo que ha dicho. Y por otro lado, te cuento, esto es muy curioso porque yo cada día no dejan de sorprenderme los políticos. Ayer ya contamos que Reyes Maroto pues había purgado a Emma López, a la que había retirado de la dirección del Grupo Municipal Socialista. Sí. Recordemos que Emma López fue su rival en las primarias del partido.
0: En efecto.
2: Bueno, pues hoy ha insistido Reyes Maroto que esto no supone en absoluto ninguna merma en la posición de Emma López dentro del grupo, que sigue siendo una concejal muy importante. En fin, bueno, pues ha tratado de negar la evidencia. De esto ha hablado también, por cierto, el alcalde. Luego también contaremos qué es lo que ha dicho, porque ha estado gracioso el señor Almeida. Y por último te cuento que
0: los peores vuelan en Madrid, PSOE.
2: Sí, sí, bueno, la situación es insostenible. Yo la verdad es que pienso que a 6 meses vista, o 7 meses, un poquito más, ¿no? Pero bueno, en las elecciones de mayo del año que viene, la situación de Almeida es realmente comodísima. Yo creo que nunca se ha enfrentado a unas elecciones tan cómodas.
0: Es posible, sí.
2: Porque tiene a Vox dividido, al Partido Socialista igualmente y a tortas. Y a Más Madrid, que se ha cargado a la mitad de los concejales que había que no eran de la cuerda de Rita.
0: Ya verás cómo pierde la mayoría absoluta por su tontuna.
2: Sí, ojo, bueno, es que solo él puede perder la mayoría absoluta, pero desde luego la oposición no va a conseguirlo. Y bueno, te comentaba ya por último que estamos también con el consejero de Transportes, Jorge Rodrigo, que asiste hoy al final del trabajo de la tuneladora Mairit en la estación de Palos de la Frontera, en esa ampliación de la línea 11 de metro. Y luego también lo contaremos. Ahí está Lucía Guadalupe.
0: Gran trabajo de la tuneladora, di que sí. Te escucho luego, gracias.
2: A ti, hasta luego.
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0: Servicios Tráfico, DGT, José Antonio Pedrosa, buenas.
4: ¿Qué tal? Muy buenas tardes. Pues hasta ahora complicada la salida de la capital ya por la A3 en Rivas, al mismo tiempo que también van a encontrar una ligera retención ya por obras en la M501 a la altura de Boadilla del Monte, ya de entrada a la capital madrileña. Al margen de ello, en el resto de vías, prima la tranquilidad.
0: Gracias. Calles de la capital, Charo Alcázar, buenas.
5: Buenas tardes, Jaume. En este momento, en el centro de la ciudad es donde más circulación van a encontrar en movimiento en torno a la Gran Vía, en ambos sentidos, también Plaza de Cibeles, Puerta de Alcalá o Plaza del Emperador Carlos V. Se ha ido también, ha ido en aumento en el entorno de la Plaza de la República Argentina, en Joaquín Costa, en ambos sentidos, y también vamos a destacar a esta hora un par de accesos con el centro de la ciudad. Tanto el Nudo Norte hacia el Paseo de la Castellana, dirección centro, como la Avenida de América y Francisco Silvela.
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1: Leyendoelmundo.es, Gran Madrid, Jaime Rodríguez, muy buenas. Que dice Reyes Manoto que no hay vendetta ni nada con Ema López, que se llevan fenomenal.
2: Bueno, no sé si tan fenomenal como para irse de vacaciones juntas, pero lo cierto es que a la vuelta de las mismas, pues Reyes Manoto se ha cumplido fría revancha de lo que sucedió en las primarias con ese intento de Ema López de pelear por el cargo, por la candidatura en el ayuntamiento, y bueno, parece claro que no le ha sentado muy bien a Reyes Manoto porque la ha degradado completamente a la que hasta ahora era, bueno, su compañera y también su jefa de gabinete. Tenía que quedar como concejal a raza.
1: Luego habláis de Planifica Madrid, la empresa que compró el ático de la polémica, 127 millones de presupuesto, heredó la Púnica y el CEO que gana nada más que Ayuso, qué fuerte.
2: Sí, bueno, estas desde la oposición llaman estas instituciones chiringuitos. Lo cierto es que, bueno, es una empresa que gestiona bastante patrimonio en la Comunidad de Madrid, con un pasado algo oscuro por aquellos problemas de la Púnica, y bueno, y con un CEO al frente que viene del universo de la sanidad también, y que sí, curiosamente, tiene un salario superior al de Ayuso. Ahí hemos hecho un pequeño reportaje sobre cómo es esta agencia que ha generado tanta polémica.
1: Elmundo.es, Gran Madrid. Muchas gracias, Jaime, un saludo.
2: Buen fin de hasta el lunes, chao.
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1: El deporte, Sergio Valentín, muy buenas.
8: ¿Qué tal? ¿Cómo estáis?
1: Bueno, pues tenemos ya de nuevo fin de semana de Liga. Se ha recorrido ya la jornada 6 por una parte. El
8: galimatías. Sí, porque ayer tuvimos un empate a cero entre Real Sociedad y Celta.
1: Sí, de la jornada 6. Exactamente. Sí. Vale, y ahora ya volvemos, digamos, a la jornada 4, que es la que toca ahora.
8: Que cronológicamente es la que le toca.
1: La que toca.
8: Sí.
1: Hoy Betis-Madrid, no hay ningún cambio así bestia. Todo en principio bien para las huestes blancas.
8: Sí, como está todavía la lesión de Tchouaméni y Diomandé todavía no ha pegado ese estirón deportivo, ¿no?, para quedarse con la plaza, que a lo mejor por lo que han pagado por él parece para él, yo creo que el 11 más o menos, yo creo, ¿no?, está claro, sin información, ¿no?, por intuición, por lo que estoy viendo que hace Mourinho, que sería ya bastante claro, con Courtois en portería, la única duda, el lateral derecho, si Dumfries o Arnold, y luego sería Konaté, Hausen, Cucurella, Valverde, Bernardo Silva, Vinicius, Güler, Bellingham y Mbappé.
1: Tienen pólvora, la verdad. Tienen pólvora.
8: Sí, es el primer partido, yo creo que realmente complicado para el Madrid. Los tres primeros me parecían relativamente sencillos, sobre todo el último ante el Málaga, porque el Betis es un equipo Champions y porque juegan en la Cartuja.
1: Sí.
8: Es verdad que el Betis pues tiene la baja de Ceballos, que a lo mejor, bueno, pues alguno podría pensar que le da un salto de calidad al centro del campo, pero el Betis tiene un equipo muy apañado para poner en cualquier problema a, tanto al Madrid como al Barça como al Atlético de Madrid.
1: Pues sí.
8: Así que vamos a ver, porque es la primera prueba de fuego. Si la supera el Madrid además bien, pues oye, pues ganará crédito para que nos creamos más a este equipo después de 2 años en blanco.
1: Pues sí. Sí, la verdad es que sí. Luego juega el Atlético de Madrid. Yo siempre tengo la duda de ver qué día saldrá Julián a jugar.
3: Lo ha alineado, ¿no?
8: Bueno, hoy ha hablado Simeone esta mañana. Mañana juegan en San Mamés ante el Atleti Bilbao y le han preguntado evidentemente por Simeone, por Julián. Y ha dicho la primera respuesta que está entrenando con normalidad y que mañana va a entrar a la convocatoria. Va a ser suplente, yo creo. Y luego le han preguntado cómo revertir la situación y ha sido una respuesta muy filosófica, ¿no? De que la vida son oportunidades, que Julián tiene que hacer una reflexión interna para cambiar esto y ser feliz, que es lo que ellos quieren ver.
1: Pero vamos, en Román Paladino lo suyo es que lo alinees primero fuera de casa y que haga un buen partido si se puede para que luego en casa pues no le insulten, ¿no? Es lo que haría yo.
8: Sí, pero yo creo que aunque Julián mañana hiciera un partido ante el Athletic le van a recibir igual de mal. Pero es verdad que esto no es una cuestión de un solo día. Esto es de picar, picar, picar.
1: Sí.
8: Y la, como en la vida, con las cosas complicadas, pues no se resuelven de una noche para otra. Las cosas importantes, las que cuestan más, te exigen un esfuerzo superior ve los resultados al cabo de bastante tiempo. Y yo creo que va a ser así el caso de Julián. Lo que pasa es que en este caso yo creo que es más fácil hablar, ¿no? Desde el punto de vista de Simeone, bueno, pues tiene una oportunidad de hablar contigo mismo de manera interior, de una reflexión interna y tal, pero esto de tú estás triste, mañana estoy contento, esto no es tan fácil, ¿no? Julián no quiere estar en el Atlético de Madrid y ahora vamos a ver si consigue, que eso está por ver, que sea feliz en el Atlético de Madrid.
1: Yo creo que no lo va a ser y está esperando a poder irse, pero bueno, durante ese tiempo tendrá que levantarse a trabajar cada día.
8: Yo creo que lo que él tiene que hacer es cambiar el chip, pero como digo, es más fácil decirlo que hacerlo,
1: sí. E
8: intentar ser feliz en el Atlético de Madrid, porque si no lo va a pasar realmente mal, porque tiene un contrato y yo creo que en el mercado de invierno el Atlético de Madrid no le va a dejar irse al Barcelona.
1: No.
8: Y el Barcelona tampoco va a tener el dinero para pagar lo que pide el Atlético de Madrid. Entonces no le queda otra. Es verdad que es muy fácil decirlo. Imaginémonos que estamos a disgusto en nuestro trabajo y no podemos irnos a otro lado y te tienes que autoobligar, ¿no?, a estar feliz. Pues eso no es fácil.
1: No, no es fácil.
8: Lo que pasa, pues bueno...
3: Pero
8: eso...
3: eres un profesional.
8: Claro, pues eso.
3: Y cobras una pasta y entonces es ahí donde tiene que salir tu profesionalidad.
8: Lo que pasa
3: y venderte
8: es que...
3: como un profesional para lo que pueda llegar a pasar a quien te fiche.
8: Lo del dinero, a mí, lo digo con todo el respeto, ¿eh?
3: Sí, sí.
8: Me parece que es un argumento un poco populista porque nosotros... Como no ganamos su dinero, pues decimos, no, que con su pasta pues tienes que ganar. Pero si nosotros cobráramos 5 veces más de lo que cobramos ahora y estuviéramos infelices en nuestro trabajo, a lo mejor estamos en la misma situación, que es que el dinero...
3: Hombre, pero cuando tú inviertes en un activo, tú...
8: Claro, yo entiendo el Atleti,
3: más mayor, cuando más sea más alto ese activo en el que tú inviertes, es porque quieres recibir un interés o un beneficio. En
8: sí,
3: Julián
8: sí.
3: Se ha invertido muchísimo.
8: Sí, sí, sí, por eso
3: y
8: yo entiendo al Atleti.
3: Y se paga porque se supone que hay algo que te tiene que revertir.
8: Sí, sí.
3: Pues
8: ¿y
3: es
8: cuánto?
3: Un compromiso,
8: y
3: llámalo como quieras.
8: Yo entiendo al Atleti y además a Julián pues se le puede exigir más por cobrar más que otros compañeros. Como en cualquier empresa, el que cobra más pues también
3: un
8: tiene
3: CEO,
8: más responsabilidades, por supuesto. Pero bueno, que cada persona es un mundo y a lo mejor pues sí. Tú cobras mucho, pero no vales como líder.
1: Claro.
3: Pues ya no vale estando.
1: Vale como líder es Enric Mas. Está motivado, no sé si cobra mucho o poco, pero ahí pegó otro hachazo en calar alto. Me gustó su arranque y el trabajo de Movistar en la vuelta, ¿eh?
8: Yo de verdad que le veo y veo a otro ciclista.
3: Renovado,
8: está irreconocible, sí. Ayer puse un tuit en mis redes sociales diciendo que es que esa piedra, la que se pone el camino de Pogacar, ha cambiado la vida de Enric Mas.
1: Efectivamente, sí.
8: Porque es otro ciclista... tiene una oportunidad de oro. El Movistar está respondiendo como ese equipo que parecía que iba a ser durante tantos años y nos ha decepcionado. Ayer hicieron un trabajo de equipo sensacional.
1: Tremendo.
8: Como le fueron preparando el equipo a Enric Mas, y luego encima Mas pues respondía de manera individual fenomenal, atacando además desde muy lejos, sí, a 10 kilómetros, cuando no tendría por qué hacerlo, porque es el
3: podría
8: líder.
3: Podría protegerse, ¿no?
8: Claro, y él tiene, porque ahora mismo sí, puede ser defensivo como lo ha sido toda su vida, pero está siendo ofensivo y le metió otros 20 y tantos segundos, sí, a Roglic.
1: Lleva un minuto y medio de ventaja, es verdad que queda.
8: No, más de un minuto. Oh, espérate, bueno, que lo tengo aquí.
1: Pero queda, es verdad que queda todavía la
8: 1:45.
1: Le queda la contrarreloj y queda también las dos de montaña. Ojalá le vaya bien en las de montaña, la contrarreloj. Yo no le veo tanto como a Roglic, pero bueno.
8: Bueno, pero en la crono perderá tiempo, pero no ahora mismo. Si analizas las últimas cronos, nunca ha perdido Enric Mas más distancia de la que él tiene ahora sobre,
1: sí,
8: Roglic.
1: Sí, sí.
8: Para mí es el claro favorito porque está teniendo más piernas, más, mejores sensaciones. Ayer me hizo mucha gracia porque dijo: no estoy tan bien como pensáis, he terminado muy cansado. Digo, yo pensando, Enric, es que tienes que terminar así, claro, las etapas.
1: Es que
8: no te quede nada adentro.
1: Exacto.
8: Claro.
1: A quien no le queda nada adentro es Alcaraz, que va a tercera ronda, le toca hoy a las 7 de la tarde, ¿no? Me dijiste ir contra un chino.
8: Contra un chino.
1: Y luego Mérida.
8: Me dio, sí, hoy juega Alcaraz a las 7 de la tarde y Daniel Mérida a las 10 y media. Y además que el cuadro se le está quedando niquelado a Carlos Alcaraz, sí, porque es que están cayendo todos los favoritos.
1: Sí.
8: Y ha estado a punto otra vez Zverev de palmar,
1: de caer, sí,
8: en segunda ronda, otra vez como la primera, ha tenido que ganar en 4 horas y media de partido en 5 sets. Es que han caído Fils, Musetti, Rublev, Djokovic, Félix Auger, Jodar, Berrettini, y todo esto en 2 rondas.
1: Si no le falla el brazo, puede ser la reentrée esperada. Y en cuanto a las chicas, Jessica Bouzas ha perdido y Badosa,
8: bueno,
1: también, ¿no?
8: Que me dio una pena Badosa porque jugaba ante Coco Gauff, sí, en segunda ronda. Coco Gauff es cuarta cabeza de serie estadounidense, es decir, tiene al público a su favor, sí, está muy bien, y pierde en 2 sets, 6-4 y 7-6.
1: Sí.
8: Y me dio pena porque creo que es el partido, ella lo jugó muy bien, que si tiene más preparación, porque viene al US Open, sí, sin preparación, y a lo mejor ni siquiera segunda ronda, es un poco más adelante, y Badosa acumula más minutos en pista, lo podría haber ganado.
1: Sí.
8: Bueno, a ver si tiene más regularidad y no se vuelve a lesionar.
1: Es una pena. Fórmula 1, breve, muy breve.
3: Pues mira, nada, acaban de empezar los primeros libres del Gran Premio de Italia en Monza, en el gran templo de la velocidad, en donde los nuestros van a sufrir muchísimo, y lo van a hacer también por el calor, las temperaturas son altísimas, esperan así todo el fin de semana. Por ejemplo, en Aston Martin acaban de salir a pista y lo están haciendo con algunos elementos para hacer mediciones de las novedades que traen difusores y suspensiones, también novedades en Williams, así que gran premio para Antonelli, para ver si se consolida en el liderato, y sobre todo con muchas ganas de que termine Monza, porque se supone que viene la Fórmula 1 a Madrid, Jaume.
1: Pues sí, llegará aquí y veremos a ver el espectáculo que damos, y a ver si ahí se motivan más todavía los que tienen que arreglar los coches de los dos españoles y hacemos algo digno.
3: Bueno, no creo que nos dé tiempo en una semana, pero por lo menos no lo vas a pasar bien.
8: Ha dicho Alonso que cree que este fin de semana va a ser el peor de la temporada,
3: sí,
8: junto con Las Vegas.
3: Claro, porque ahí es donde la potencia del motor se nota más. Monza requiere motor y potencia, y es lo que no hay.
1: Le voy a dejar mi coche a ver
8: y
1: si
8: empieza a las 6:45 el Mundial Femenino de Baloncesto.
1: Sí.
8: Debutamos ante Alemania.
1: Para que mucha suerte a las chicas. Gracias, te escucho luego.
8: Hasta luego.
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0: De la pandemia para acá, bueno, ya antes ya iba creciendo, pero el turismo rural crecía mucho. Se han dado cifras incluso de dos dígitos de crecimiento este año en varios puntos de España en verano, porque aún no ha terminado el año y quedan muchas temporadas. Ahora mismo otoño es bueno para el turismo rural. Vamos a conocer un poquito más en Madrid cómo está yendo.
1: Sí, estamos conociendo, la verdad es que muchos datos de cómo ha ido el verano, tanto en la región como fuera de la misma, lo que a turismo se refiere. Un verano en el que hemos batido récords en gasto, en que Madrid se ha consolidado como destino internacional y que no sé si por el calor de la ciudad, la rica gastronomía o la belleza de los paisajes ha permitido también que el turismo rural, el turismo en nuestra sierra, haya vivido también un crecimiento, no sé si alrededor del 4%, ese es lo que ha crecido en España, el turismo rural, un 4,6% de turismo residente y de no residentes un 2,7%. Hoy hablamos con los responsables del Buen Hacer, también en este sector, para felicitarles, Jaume, y saber cómo valoran ellos este verano.
0: Gustavo Nash es el presidente de la Asociación de Turismo Rural de la Sierra de Madrid. Gustavo, buenos días.
2: ¿Qué tal? Buenos días.
0: Claro, esto va según donde vaya la fiesta. Bravo. Bueno, Asturias, no sé por qué, Asturias y Cantabria, desde la pandemia, se volvió la gente loca y se multiplicó por mucho, ¿no? En la Comunidad de Madrid, particularmente, ¿qué balance podemos hacer de cómo está yendo el año?
2: Bueno, a ver, lo que estabas diciendo es así. Asturias y Cantabria ha subido no solo desde la pandemia, sino fundamentalmente los dos últimos casi tres años. Yo creo que es un poco porque la gente ha querido escaparse del calor del sur y un poco también del calor de Madrid. Sí. Nosotros tuvimos un auge muy bueno después de pandemia, gracias al conocimiento que se dio, gracias a tener el encierro, o gracias, ¿no? Bueno, con el tema del encierro se dio, sí, el hecho de que mucha gente lo conociera y se viniese a la Sierra Norte, pero tenemos los últimos años unas pequeñas bajadas o cambios de tendencia. Estamos volviendo un poco a la normalidad prepandemia, llegando a cifras similares. Este año hemos tenido el gran evento que ha sido el eclipse. Entonces, en ese sentido, hemos tenido turismo internacional viniendo, cosa que no es habitual, pero que ha alterado un poco el funcionamiento general del verano, porque en el verano son estancias un poquito más largas que se suelen reservar después de Semana Santa. El problema es que este turismo internacional que vino nos reservó dos noches desde el mes de enero, más o menos. Entonces nos ha cortado un poco el esquema de trabajo general, nos ha liado un poco porque, claro, son muchas entradas y salidas en dos días, mientras que antes tenías o una semana, o cinco o seis días, o 15 días, que en este caso fueron cortados. Entonces hemos tenido una pequeña alteración. En términos generales no ha sido malo, ha sido relativamente bueno, pero con esta salvedad de que no se ha notado tanto, digamos, ese aumento por el turismo internacional, porque fue un poco acotado esos dos días que implicaba el tema del eclipse.
1: Pero puede ser un plantar hoy para recoger mañana, porque si ha venido gente que de habitual no viene o no estaría interesada de per se, puede ser una buena manera de captar futuros clientes.
2: Esa es la cuestión secundaria, por supuesto. Eso es así y es más. Normalmente lo tenemos. Tú lo dijiste antes, decías que hay mucha gente que a lo mejor escapa del calor de Madrid.
1: Sí, sí.
2: Nosotros ya hay varios años que estamos notando fundamentalmente público francés que estamos en el norte y se alojan en el norte para ir a Madrid y para ir a la Warner.
1: Onda.
2: O sea, que se hacen unos kilómetros, pero claro, deciden elegir esta zona justamente por el hecho de que las temperaturas son más,
1: que duermen,
2: más tranquilas.
1: Que van a dormir.
2: Claro, sí, efectivamente. O sea, se puede dormir y a veces sin ni siquiera ventilador. Sí. Entonces, eso al final apetece un poco de no estar muriéndose de calor o todo el día con aire acondicionado, que se está muy bien, pero uno cuando termina el verano y apaga el aire dice, uff, por fin, ¿no?
0: Cuando hablamos de turismo rural, no sé si son varios formatos, ¿no? Es decir, no solo son casas rurales, también puede haber, por ejemplo, hoteles rurales, hay también apartamentos de alquiler, imagino, y también campings, ¿o solo hablamos de casas rurales?
2: No, hablamos de todo un poco. Hoteles es lo que menos tenemos, por lo menos en el territorio nuestro. No tenemos gran cantidad de hoteles. Tenemos cantidad de casas rurales medianas y casas rurales pequeñas y tenemos camping. Los camping es, en el verano es cuando más efectivamente más demanda tienen, más ocupación tienen, pero hagámonos la idea que los camping no son ese camping que tenemos todos en la cabeza de la tienda de campaña, ¿eh?
1: No.
2: Ya no es eso.
0: Claro.
2: Es otra historia. Es prácticamente un complejo hotelero que le llaman camping. Pero
0: no, los bungalows son los bungalows. Yo soy, claro, particularmente de bungalows, me encanta. Y luego, además, también de las autocaravanas y lo que lleva
1: y
0: mucha gente.
1: Y los servicios
0: que ofrecen son tremendos, ¿no? Ahora mismo habéis apostado, claro, por hacer de todo, ¿no?
2: Claro, claro, justamente es eso. O sea, son grandes complejos, cada vez más parecidos a lo mejor lo que te encontrabas en un hotel de lujo en la playa, pero en el medio del campo, en lo que tú dices, los bungalows, hay algunos que vamos, parecen una mansión de las condiciones que tienes.
1: Gustavo, es obligado. ¿Cómo se han afectado los incendios? Porque han sido terribles aquí en Madrid.
2: Nuestra zona en particular, que es la parte de zona norte, fue afectada fundamentalmente por la percepción de la gente y el desconocimiento que tienen del territorio de Madrid. O sea, yo tenía gente llamándome que me decía que había un incendio, los incendios graves, y me decían, claro, porque ustedes están afectados por eso. Y dices, oye, no, estoy en el otro extremo completamente de los incendios. Sí es cierto que tuvimos uno en la Sierra Norte, el que se dio en Los Oyuela, fundamentalmente por el que no sabíamos cuál era cuándo se iba a controlar. Realmente se controló muy muy rápido y muy muy bien, los bomberos actuaron de una manera estupenda y pudieron controlarlo muy bien. No fue lo mismo que en la zona de Ávila y Toledo, que eso fue incontrolable. Pero sí el desconocimiento de la gente. Y luego queda en la cabeza de que hubo un incendio, pues aquello debe estar horrible, no se puede estar, y todavía sigue dando un poco vuelta a eso. O sea, cuando vienen y ven dónde fue el incendio, la zona que afectó y que realmente ni afecta a la vista, pues cambian completamente el parecer. Pero esa sensación queda.
0: No sé si hay datos de cuántas plazas más o menos se ofertan en Madrid, o si comparativamente nos podemos ver como alguna otra comunidad o alguna otra provincia a nivel de oferta de estos servicios.
2: Somos pequeños, somos pocos. Somos una comunidad autónoma con muchos habitantes, tenemos poca cantidad de alojamientos. La verdad que los pueblos, además son pueblos, si nos ponemos a analizar la cantidad de habitantes, por lo menos en lo que es la Sierra Norte de Madrid, la cantidad de habitantes que tienen los pueblos, que hablamos de un Torre Laguna que tiene 5.000 y pico de habitantes, La Cabrera que tiene 3.000 y pico, y luego bajamos a pueblos de 100, 200, 50 en algunos casos. Entonces no hay una gran oferta. En términos generales, el turismo rural en la Comunidad de Madrid no tiene una gran oferta de turismo rural. El líder en ese sentido es Andalucía y Castilla y León, son los que más se pelean por tener ese tipo de cuestiones. Nosotros peleamos ahí, somos peleones, porque como estamos en Madrid tenemos que ser peleones, pero no llegamos a grandes cifras.
1: ¿Cómo se espera el otoño? Que yo creo que es una de las temporadas altas, ¿verdad?, para vosotros.
2: Con un poco de incertidumbre. Normalmente son buenas temporadas, pero no lo sé, últimamente hay cosas, hay datos así un poco extraños a nivel demanda y todo. No pinta mal, o sea, las demandas que estamos teniendo en septiembre normalmente se da hasta el 15 aproximadamente, hasta que comienzan las clases. Efectivamente, ¿sí? Es un poco calmo, porque todo el mundo está con la cabeza de las clases, la vuelta al trabajo y todo eso. Y ya cuando ya recuperamos la rutina, empezamos a ver para dónde salimos. Y ahí es cuando se activa ya un poco la reserva de otoño y se activa también la reserva para el resto de septiembre. No tiene mala pinta, pero viendo los últimos años y particularmente, pues siempre estamos... ¿Y qué pasará?
0: Que de todas maneras, este año tenemos varios puentes golosos, tanto el 12 de octubre, el 1 de noviembre, el 9 de noviembre.
2: Tenemos octubre, tenemos noviembre, el 9 de noviembre, tenemos también la Navidad cae.
0: Claro, y luego tengo muchos amigos que, particularmente, gente que no le gusta celebrar en familia, que ya ojalá un día me toque a mí eso, pues celebran la Navidad en casas rurales en la Comunidad de Madrid. Y viene gente de toda España, se juntan los amigos en la Comunidad de Madrid.
1: Los amigos, las dejamos.
0: Como Nochevieja. Eso hay que potenciarlo. Sí. A los que no nos gusta la Navidad hay que potenciarlo. No sé cómo hacerlo, Gustavo, pero me pongo contigo.
2: Pero también hay una cosa curiosa, porque uno enseguida piensa, Navidad, Nochevieja en familia. Hay muchísima gente que se escapa, una pareja o una familia de cuatro, y que les den a los demás. O sea, yo me voy con mis cuatro...
0: ¡Qué bien hablas!
2: No me importa nada, me pierdo ahí donde no haya petardos y donde esté la tranquilidad de una chimenea, y me quedo tan tranquilito ahí, tan a gusto. Hay cada vez más de esos, ¿eh?
1: Bueno, pues hablando de las Navidades que tanto le gustan a Jaume, si tuvieras que hacer una petición, bien a sus majestades los Reyes Magos o a Papá Noel, de lo que seas, ¿qué le pedirías para el sector? ¿Qué necesitáis? No sé si de cara a las administraciones...
0: Que dejen trabajar y nos pongan trabas.
1: Efectivamente, imagino que será eso, ¿no, Gustavo?
2: Pues, a ver, no, al de cara a las administraciones a nivel Comunidad de Madrid, la verdad que lo que pedimos realmente nos escuchan y de a poco se va haciendo. O sea, tenemos un trabajo muy bueno en destino, que es a través del Centro de Innovación Villa San Roque, que nos escuchan y se hace un poco lo que nosotros queremos. Es nuestra pata en la administración, de alguna manera es el ideal que una asociación de alguna manera plantee los problemas en la administración y diga, oye, vale, vamos a hacer lo que tú dices. Y al principio uno se quedaba un poco así, y la Comunidad de Madrid más o menos va en la misma línea. Yo creo que en general es un llamado al sector. Yo hace años que pregono por el hecho de la profesionalización del sector del turismo rural. Siempre es una actividad secundaria, mucha gente la toma como tal, y por eso hay cosas que se dejan de lado y al final nos afecta a todos. O sea, el no respeto a la profesionalización, no quiero decir que no es una falta de respeto a quienes trabajan en esto, evidentemente, sino es a los métodos que se utilizan para gestionar, desde cómo trabajar las reservas, desde cómo comunicar con los clientes y todo eso, todavía nos falta. En el momento que podamos llegar a esa profesionalización, vamos a llegar un poco a una homogeneización de la del sector, sí, que nos va a beneficiar a todos. Ahora hay gente que hace un poco lo que se le da la gana, y eso perjudica un poco.
0: Bien, en cuanto a precios, he visto algunas quejas en algunos puntos de España este verano diciendo que en algunos sitios se alojaban en turismo rural, incluso campings, más caro que en un hotel al lado. Pero según la estadística, lo vuestro ha crecido un 1,5% por debajo del IPC. Sí que es verdad que campings y apartamentos turísticos 6 y pico%. Es decir, a nivel de rango de precios estáis a nivel que de lo que necesitáis y deseáis.
2: Históricamente no hemos seguido el IPC. A lo mejor ese rango es en los últimos años, pero venimos por detrás del IPC a lo mejor en un promedio de 10 años. Y eso está visto primero porque hace 10 o 15 años la oferta era menor, la demanda era un poco mayor en función de la demanda que había, entonces hemos tenido que adaptarnos a esa mayor oferta para adecuar los precios. De todos modos, hay una cuestión y una percepción por parte de los clientes que últimamente están muy subidos al burro por culpa de las OTAs, hablemos de Booking, de Airbnb, donde ellos privilegian de que su cliente no somos los alojamientos, sino son los viajeros. Y siempre nos están con la espada encima de la cabeza que si no le damos al cliente lo que pide, pues nos penalizan, o con un comentario o con alguna actitud que no
1: ¿qué
2: corresponde?
1: Tensión, Gustavo. Entonces, por favor. Qué sí. Tensión, ¿no?
2: Sí, mira, justamente estaba hablando ahora con un colega. Cuando tú te alojas en un Airbnb, sí, y pones un comentario al establecimiento, no le llega un mail diciendo han calificado tu alojamiento o fulano ha calificado, sí, su estancia, sino te dice, te han calificado.
0: Sí, sí, punto. Sí.
2: Personalmente, o sea, la presión encima de eso. Sí. Entonces es un problema que tenemos bastante bastante complicado con eso, y además la lucha permanente justamente con la extorsión por parte de los clientes. Si no me das lo que quiero, te pongo un mal comentario.
0: Pues sí.
2: Bueno, lo mismo que los restaurantes, evidentemente, un TripAdvisor, sí, eso, tú ves cosas que dices, más, yo he estado hablando con colegas de restaurante que te dices que este señor me pide que le cambie el filete cuando se lo comió prácticamente todo, me dice que estaba malo.
0: Yeah. Y si no, comentario. Qué rostro, es verdad que es demasiado estamos. Tremendo esto, sí. Ahí es una presión enorme. Gustavo Náez, que sí, siga yendo todo así, creciendo paso a paso, y gracias por atendernos.
2: Muchas gracias a ustedes por dejarnos un poco presentar las cuestiones del sector.
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0: 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Noticias, seguimos ya con Papa Oso.
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5: La una, mediodía en Canarias.
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5: Saludos, ¿qué tal? Buenas tardes. La Audiencia Nacional respalda la actuación de la juez María Tardón en las diligencias que abrió sobre la entrada masiva de inmigrantes en Ceuta, señalando que no ha interferido en la seguridad nacional, algo que le reprochó el ministro del Interior, Fernando Grande Marlaska. Es más, recalca que no solo no ha interferido en la seguridad nacional con su actuación jurisdiccional, sino que al contrario, está actuando para la preservación y defensa del interés general de España dentro del marco del respeto escrupuloso a sus funciones jurisdiccionales. Además, la Sala de Gobierno agradece la respuesta de la presidenta del Supremo y del Consejo General del Poder Judicial, Isabel Perelló, que ayer salió en defensa de la independencia judicial y también de Torné, tras la carta que le envió Marlaska mostrando su preocupación por su decisión de prohibir al equipo que realizó el informe sobre Ceuta dar cuenta a sus superiores. Además, ayer Pedro Sánchez, durante su intervención en el Congreso por la crisis de Ceuta, negó haber recibido informes policiales sobre el riesgo de asalto a la frontera de la ciudad autónoma. Sí los tenía, dijo, por el riesgo de llegadas por mar a la península y a Baleares, algo que ha indignado a la presidenta de las islas, Marga Proens, y por eso ha exigido explicaciones a Pedro Sánchez y pedirá todas las alertas recibidas al Gobierno central. Lo hará por medio de una carta.
6: Y lo responsable, primero, es que se nos dé toda esta información, se nos den, y más importante, se nos diga qué se hizo después de esta alerta.
5: Más cosas. La consejera de Economía de la Comunidad de Madrid, Rocío Albert, ha defendido su ausencia hoy del Consejo de Política Fiscal y Financiera. Considera Albert que el modelo de financiación que se vota hoy es un pacto entre el gobierno de Sánchez y el líder de Esquerra a espaldas del resto de comunidades.
7: Ninguna región ha podido tocar una coma del modelo Junqueras y solo el voto de Cataluña le vale al ministro para sacar adelante un sistema de financiación que atenta contra la igualdad de todos los españoles y que solo beneficia a quienes la han elaborado.
5: Y el empresario Víctor de Aldama, imputado por el caso Hidrocarburos, ha solicitado al juez ser él mismo quien venda los vehículos que le fueron incautados porque considera que puede conseguir más dinero para afrontar eventuales responsabilidades judiciales que sí son subastados por la Oficina de Recuperación y Gestión de Bienes, el ORGA, dependiente del Ministerio de Justicia. Aldama asegura que el importe que pueda él obtener quedará afecto a las responsabilidades que en su caso pudieran derivarse del presente procedimiento, así como aquellas referidas al caso Coldo, en el que el Tribunal Supremo le condenó a 4 años y medio de prisión, aunque suspendió el cumplimiento de la pena por su colaboración. Hasta aquí la actualidad. Recuerden que en una hora tienen una cita con Juan Pablo Polvorinos y todo el resumen de la jornada.
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1: La 1:03, después de las noticias, nuestra noticia gastronómica de la semana, del mes, ¿qué digo? Del año. 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Quedamos en Aviador Zorita 32. 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

0: Papá Santolín de la Torre, muy buenas.
1: Muy buenas.
0: Me piden los oyentes que te felicite en público.
1: Bueno, sí, fue San Antolín el miércoles.
0: Pero dijiste que era santo y cumpleaños también.
1: No, el cumpleaños es el 9, el próximo miércoles.
0: Bueno, pues queda adelantado hasta 80, el miércoles que viene.
1: 84 añitos que me caen.
0: ¿Te caen 84? Bueno, la semana que viene, todavía hoy no. Bueno, te felicitamos por el santo, que hubo debate en redes sobre el santo y el cumpleaños, y sepan ustedes que el cumpleaños es el miércoles que viene. Felicítenle. esesioncontinua@gmail.com. Mándele mails a cascoporro 1500. esesioncontinua@gmail.com. Para que el tío se pase el día leyendo y disfrutando del cariño que le dan todos gracias a sus pinículas. Concurso. Atentos. Respuestas pues, de la semana pasada.
1: Bueno, la banda sonora... Bueno, es una película que era divertidísima, un poco irreverente.
0: Es hilarante, es divertidísima, hombre.
1: Era de La vida de Brian, de los Monty Python.
0: Sí, señor, los Monty Python, La vida de Brian.
1: La vida de Brian.
0: Divertidísima.
1: La vida de Brian.
0: Y además la canción es que la hemos
1: escuchado millones de veces. Además era una canción muy pegadiza, sí. Pero tú fíjate, los tres tíos muriéndose en la cruz y cantando, joder.
0: Divertidísimo.
1: Era estupenda. Luego el diálogo era de una película, era de Cary Grant. Jean Arthur, Rita Hayworth sale también, sí. Bueno, Thomas Mitchell. A mí Thomas Mitchell era un actor que me encantaba. Ahora, para que os acordéis de él, era el papá de Scarlett O'Hara en Lo que el viento se llevó, ¿no? Y en muchas películas. Y bueno, en la película era Solo los ángeles tienen alas.
0: Exactamente.
1: Que si os fijáis un poquito, no sé si salían los títulos de crédito, pero si os fijáis un poquito, incluso sale Esther William en una de las escenas.
0: ¿Ah, sí?
1: Sí, sí, sin nadar ni nada, luego ya... Y fue Escuela de Sirenas, que fue la que la encumbró en todo.
0: Hombre,
1: ¿no?
0: La gran nadadora, Esther Williams.
1: Sí, bien,
0: y actriz, por cierto. Vale, pregunta.
1: La pregunta. ¿Cuál era la pregunta?
0: Ah, en sí. El año 72 apareció por primera vez lo que no se sufría como maltrato animal durante un rodaje.
1: Sí, bueno, es que la carga de la caballería ligera, la de Rolf Flynn, a los caballos había dos formas. O bien les ponían unos cables que tropezaban con ellos, o le amarraban las dos patas de adelante con un cable, y cuando empezaban el galope se tensaba el cable y normalmente rompían las patas. Por ejemplo, en esa película murieron más de 100 caballos. Entonces Errol Flynn con Michael Curtis, que era el director, tuvo una pelea terrible porque, bueno, este Errol Flynn sería un marrajo, ¿no? Pero era muy amante de los animales, ¿no? Y entonces, a partir de eso, a partir de 1972, ya aparecía en los títulos de crédito que en esta película no se había hecho ningún maltrato a los animales. O sea, la contestación era en 1972.
0: En ese momento se puso ya el cartelito. Ningún animal ha sufrido maltrato en este rodaje. Vamos con la de hoy, ¿te parece?
1: Vamos con la de hoy.
0: Dedos a puntos, amigos, dedos a punto para mandar los emails, las respuestas. La primera, la banda sonora. ¿Quieres algo de pista?
1: Sí, la película está basada en una persona que existió en la realidad, Anne Oakley, que era una tiradora del oeste. Tú sabes que Buffalo Billy fue un circo que incluso estuvo actuando por Europa y era la principal que manejaba el rifle allí. Decían que tiraba a no sé qué distancia, sobre el canto de una carta, le daba y antes que cayese al suelo le pegaba otro disparo y atravesaba.
0: ¡Jopetas!
1: Pero real, ¿eh? Realmente.

0: Pues esta es la película.
1: Esta es la banda sonora enigmática de hoy. El diálogo de la película misteriosa. ¿Algo quieres de pista?
0: De la banda sonora original, bueno, pues te podría decir...
1: ¿Del diálogo?
0: Aún te digo de esta, que la iba a interpretar Judy Garland, pero al final la hizo Betty Hutton.
1: Betty Hutton, sí. Vale. Y de la otra, del diálogo no damos pista. ¿Vamos a escucharla, te parece?
0: Bueno, vamos con el diálogo.
1: Diálogo.
2: Se ha llamado a este testigo solo para establecer la causa de la muerte. Señoría, se ha entregado el informe como prueba y él mismo contiene información sobre la espermatogénesis.
3: Denegado, señor Lodwich. El testigo puede contestar.
4: Sí, realicé ese examen en el cadáver.
3: ¿Quiere decir al tribunal lo que descubrió?
4: La espermatogénesis se estaba produciendo en el momento de la muerte.
3: En otras palabras, la víctima en vida no era estéril. Podía engendrar hijos.
4: Exacto.
3: Doctor, si una mujer dice que ha tenido relaciones sexuales con un hombre y se demuestra que ese hombre es fértil, aunque no haya pruebas en el cuerpo de la mujer, ¿podría un abogado, digamos, un fiscal, utilizar esto como prueba de que la mujer miente?
2: Señoría, protesto por esta forma de interrogar. No se está averiguando si hubo o no relaciones entre un hombre y una mujer.
3: Señoría, ya que se ha hecho un examen de espermatogénesis, tenemos derecho a saber por qué, digo yo.
5: Denegado, puede contestar.
4: Sí, la acusación podría utilizarlo, aunque no sería prueba definitiva de que miente.
3: ¿Por qué no?
4: El examen hecho a la mujer podría dar negativo
0: con
4: por
0: esto,
4: varias razones.
0: Con esto es suficiente. Esa película de estas de juicios que es famosísima.
1: Sí.
0: Famosísima.
1: Es un juicio sobre un asesinato.
0: ¿Verdad? Efectivamente, efectivamente.
1: Vale. Muy bien, más cosas. Vamos con la curiosidad. En el cine sonoro y el cine mudo.
0: Sí, bueno, tú sabes que en el principio del cine sonoro... No había doblajes. Bueno, ahí hay una cosa que es curiosa. Todos dicen que en el cine sonoro la primera fue El cantor de jazz. No fue así, pero bueno, eso lo aclararemos la semana que viene. Entonces no había doblaje, no había subtítulos, y entonces se hacían siempre dos versiones de las películas.
1: Vale.
0: Una, utilizando los mismos decorados para todo, unas que trabajaban de 7 de la mañana a 7 de la tarde en inglés y luego otra hispanoparlante de 7 de la tarde a 7 de la mañana. Entonces, ¿cuál fue una de las primeras películas que hizo? Os voy a dar una pista, que el principal actor en la versión inglesa era húngaro, no os voy a decir cuál es porque entonces ya os destripo la película, pero ¿cuál fue la primera película de estas que se hicieron dos versiones?
1: ¿Cuál fue, de qué película estamos hablando, la primera vez que hubo dos versiones en voz, en inglés y también en español? Esesioncontinua@gmail.com.
0: Sí,
1: Esesioncontinua@gmail.com. Manden el mail. La primera persona que adivine las tres respuestas, 3 puntos. La segunda persona que adivine las tres respuestas, 2 puntos. La tercera persona que adivine las tres respuestas, 1 punto. Y a todos, hoy cambiamos de rollo y vamos al año 1989. Amanece que no es poco.
0: Sí, señor. Tú sabes que mi costumbre, yo siempre digo que mi cine, y casi siempre os pongo películas de los años 30, 40, 50, 60, algo de los 70, del Hollywood clásico, que diría yo, ¿no? Pero sin embargo, en contra de esta costumbre que tengo yo, hoy vais a recibir una peli que es de 1989 y que además es española.
1: Uh-huh.
0: ¿Eh? La dirigió José Luis Cuerda, que por cierto murió hace relativamente poco, murió en el 2020, una cosa por el estilo, y es desternillante. Es que te ríes con esta película, no tiene un momento de desperdicio. Es igual que cuando yo te digo que cuando estoy de mal humor me pongo 7 novias para 7 hermanos, ayer la estuve viendo, la he visto 2 veces seguidas esta vez, es que no tiene desperdicio la película. Te cuento un poquito de qué va. Tú fíjate que la película empieza con un padre y otra cosa. Cuando yo os mando esto, os mando, por ejemplo, quién es el director, que era José Luis Cuerda.

0: José Luis Cuerda hizo bastantes buenas películas. Empezó a estudiar Derecho. Por cierto, era compañero de Cristina Almeida, por ejemplo, y de la Carmena, la que fue...
1: Sí, Manolo Carmena.
0: Pero bueno, dejó Derecho y acabó Derecho, pero luego se dedicó más al cine, ¿no?
1: Haría una broma tonta. Luego acabó sentado.
0: Y fue, por ejemplo, una película que a mí me encantó también, La lengua de las mariposas.
1: Sí.
0: Pero bueno, en esta que te digo yo, de Amanece, que no es poco... Os pongo muchas veces el reparto, y aquí os he dicho que imposible poner el reparto, porque es que serían los 40 primeros actores que había, 40.
1: Sí, fue un dispendio absoluto, un dispendio absoluto. Ah,
0: pero vamos, por ejemplo, Antonio Resines, Luis Figues, Cassen, Aurora, sí, Bautista, Pastora Pega, Chus Lamprague, Manuel Alexandre, que hace un papel fenomenal,
1: Saza,
0: Quique San Francisco, Queta Claver. Vosotros fijaros cuando salen los títulos de crédito y contáis, yo creo que son 38 o 40 de estos actores. Entonces, tú fíjate que cómo empieza la película. Hay un padre y un hijo, que el padre es Luis Figes y el hijo es Antonio Resines, que se ven que van en una Vespa y van a un pueblo a pasar unas vacaciones. Y entonces le dice, en un momento dado a la película, Antonio Resines le dice, me acuerdo mucho de mi madre. Y dice, ¿por qué la mataste? Porque el padre la había matado. Dice, porque era muy mala y para eso te he regalado una Vespa, porque con esto vamos a ver mundo. Uh-huh. Entonces, bueno, pues le regala la Vespa, que es un arranque de lo más normal de la película, que te puedes imaginar, ¿no?
1: Sí.
0: Bueno, entonces, el padre, este chico, el Antonio Resines, había estudiado en Oklahoma, había estudiado en España, pero se había ido a Estados Unidos, se había hecho ingeniero en Oklahoma, y era un tío que, bueno, que estaba bastante cotizado allí, y llegan a un pueblecito, a unos pueblecitos, porque este José Luis Cuerda era de Albacete, y entonces toda la película se desarrolla en unos pueblos de allí, que era Aina, Lietor y Molinicos. Y tú fíjate que muchos de los habitantes del pueblo estuvieron como extras, ¿no? Sí. Pero hay unas series de escenas desternillantes. A mí me dicen que cojas una escena. Bueno, hay varias. Por ejemplo, cuando llegan al principio y se encuentran con Cassen diciendo la misa la antigua, con el cura de espaldas, haciéndolo en latín y tal, la gente aplaudía. Cada vez que decía algo el cura, aplaudían, sí, como locos, ¿no? Esa es una escena desternillante. Pero hay una escena en la que este... ¿Cómo se llama?
1: Manuel Alexandre, ¿no?
0: El que hacía de alcalde, no me acuerdo ahora mismo. Bueno, empieza a dar los cargos que tiene que dar, ¿no? Y entonces ponme el corte, por favor.
1: Vamos a escucharlo.
2: En resumen, hemos ganado los de siempre. O sea, yo, alcalde, de cura, don Andrés, de maestro, no se ha presentado nadie, o sea que sigue don Roberto. De puta, Mercedes. También han salido 5 adúlteras, pero bueno, esto ya se lo diremos a ella para que los maridos, si quieren, se enteren, y si no, pues no. Monja no hay. ¿Qué no ha salido? La Cristina va a probar de marimacho unos meses, y don Cosme de homosexual.
3: ¡No!
2: También ha salido que los de la invasión se tienen que ir.
1: Los americanos que habían ido, claro, los belgas.
2: Y si hay algún americano también. No, tú no. Tú estás en Oklahoma cumpliendo con tu obligación. Así que si quieres, te queda. O si quieres, te vas. ¿Qué quieres?
4: No, yo es que quería defender un poco a los americanos, porque también tienen cosas positivas.
2: Vete a la mierda, hombre. Bueno, lo primero que quiero deciros es que, como ya conocéis mis ideas, la muchacha me la quedo para mí sola.
5: ¡Sí, que sea alcalde! ¡Que todos somos contingentes! ¡Pero tú eres necesario!
6: ¡Viva el señor alcalde!
2: Bueno, falta una cosa. En cuanto a los elegidos para el orden público, tiene que deciros algo el cabo Gutiérrez.
7: ¡Viva el cabo Santo!
8: ¡Viva!
9: Ha ocurrido algo que os tengo que comentar. La Guardia Civil ha perdido las elecciones. Las ha ganado la secreta. Eso sí, la secreta somos nosotros mismos. Menos Fermín. El guardia Fermín queda fuera de las fuerzas de orden público. En cualquier caso, yo pido un aplauso muy grande para el guardia Fermín.
8: ¡Fermín! ¡Fermín!
1: Y el pobre está descorazonado porque le acaban de quitar el rango.
0: Sí, pero bueno, este que habla, que hace de cabo de la Guardia Civil, era este Safa Tornil, sí, que joder, hace un papelón en la película que te tranchas con él, ¿no? Y bueno, tú fíjate que era un pueblo que en el campo nacían las personas, como el que nace una cebolla.
1: Sí, sí, sí.
0: Y además los ves, y además en la realidad estaban enterrados hasta el cuello, luego iban saliendo poco a poco hasta que se hacían, sí, hasta que se hacían personas, ¿no? Bueno, eso era de extrañamiento. Pero tú fíjate que era un pueblo, ya te digo, que los hombres salían en los bajales como si fuesen nabos o cebollas, pero realmente estaban enterrados de verdad, ¿no?
1: Sí.
0: Y bueno, era un pueblo, por ejemplo, que en vez de llover agua, lo que llovía era arroz.
1: Sí.
0: Bueno, en fin, se cambiaban las personas, se cambiaban las personalidades. Es desternillante, además. Tú fíjate que además se hizo en 6 semanas únicamente, en pleno agosto, y tenían que...
1: En pueblos de la España profunda, para entender.
0: De la España profunda,
1: con
0: sí, calor, sí, que de Albacete. Mueres, ¿no? Este era de Albacete, ya te digo que los hizo esos 3 pueblos, ¿no? Pero la película es desternillante, es que no paras de reírte ni un segundo. Yo no sabía si ponerlo o no, porque la verdad es que tiene un lenguaje que es un poco subidito de tono, ¿no? Pero ya te digo que la película es... Tú fíjate que, por ejemplo, para ahorrar dinero, porque se hizo con un presupuesto muy bajo, hay sitios en que salen unas cabras, ¿no?
1: Sí.
0: Bueno, las cabras las compraron enfermas y las congelaron. Pero en pleno verano, pues joder, empezaban a oler las cabras y las tuvieron que sustituir por cabras de goma, hechas de goma. Hay otra escena, por ejemplo, en que la moto que compran, que es una Vespa, oye, es curioso, yo hablo con mis hijos de que es una Vespa y no saben lo que era una Vespa.
1: Ya, no se sabe.
0: No saben lo que es una Vespa. Pues de verdad se averió, se tiraron al campo, casi se matan, y luego la tenían que arrancar al tirón. Porque vamos, o sea, era una cosa...
1: Rodaba 28 planos al día, lo normal es hacer 7, 8, 6.
0: Sí, sí, sí.
1: Era una barbaridad.
0: Ya te digo que
1: acércate al micro, porfa.
0: Todos los del pueblo participaron en la película, y hay una cosa que le llaman ¿cómo le llaman a estos tíos? Los amanecistas.
1: Amanecistas.
0: Porque
1: sí,
0: ahí se organizan excursiones para ver los pueblos.
1: Sí.
0: Para ver los pueblos, para ver la iglesia, para ver el ayuntamiento, para ver las calles, para ver los bancales.
1: Aunque la gente del pueblo, cuando vieron la peli, creo que no la entendieron mucho,
0: Joder, es que
1: se enfadaron un poco, creo.
0: Sí, porque es que de verdad que era es desternillante, de verdad. Esa no os la podéis perder, Así que, bueno, yo lo único que os puedo decir...
1: O sea, tú lo has disfrutado y lo vas a compartir.
0: Sí, sí, sí.
1: Pero
0: sí,
1: ya
0: sí.
1: Yo la había visto ya, ¿tú la habías visto?
0: Sí, yo la había visto, lo vi en el año 90, 91, que yo ya... Bueno, ya en esa edad ya se me había pasado un poco las comedias musicales y todas estas cosas, ¿no? Pero es una película española que, bueno, por ejemplo, Bienvenido Mr. Marsa, por ejemplo, Calabús, por ejemplo, La Escopeta Nacional, pues son películas españolas que a mí me han gustado mucho. Pues y sí, esta, para mí, es de las mejores, si no es la mejor, quizás.
1: Pues sí.
0: Así que cuidar la siembra y tener una gran semana viéndola.
1: Bienvenidos al pueblo, como dices tú, donde llueve arroz,
0: Sí, sí.
1: Donde la misa es un jolgorio.
0: Bueno, la misa es que empieza la película con la misa, con un negro que sale allí, bueno, y cómo el profesor que hace, tú fíjate que hay incluso, fijaros que cuando la misa se empieza uno a cantar, es un poquito el cara al sol. Si os fijáis, es un poquito el corazón. Y el profesor que enseña a los niños, les enseña cantando, que eso no os lo podéis perder, como por ejemplo enseña el corazón, cómo cantan los niños. Bueno, es de verdad que no os la podéis perder.
1: Y el argentino ese que va copiando a todos
0: El argentino va copiando todo, luego vienen unos belgas, vienen unos coros rusos también, en fin.
1: Es surrealista, pero bueno, ese surrealismo al final ha gustado.
0: Antonio, Cuerda decía que era un subsurrealismo.
1: Sí.
0: Un subsurrealismo.
1: Se ha celebrado luego 35 años, hace 2 años de esa película, por ser el origen del surrealismo en cine, o por ser un surrealismo revivificado.
0: Sí, ya te digo, en 6 semanas. Y pues todo esto, planos en un día, cuando a lo mejor 8 o 10 planos en un día, cuando normalmente esas películas se hacían como mucho 6, ¿no?
1: Claro.
0: Y además sudando, ya te digo, porque iban vestidos de invierno y se hizo en pleno verano.
1: Que luego por la noche ahí de madrugada hacían frío de la nariz. De 40 a 0 prácticamente.
0: Sí.
1: Bien, vamos a reencontrarnos con las pistas, ¿te
0: Venga,
1: parece?
0: Venga, vamos con ella.
1: La banda sonora original, que creo que me han dicho algunos por internet que no la han pillado.
0: ¿Que no la han pillado?

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1: Pues el estribillo que viene ahora es muy conocido, ¿eh?
2: A ver, a ver, vamos. A ver. Vamos con el estribillo. Ahí, ahí. 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

0: Vale, y el diálogo de la película misteriosa.
1: Vamos con él.
0: Este de Sony.
2: Se ha llamado a este testigo solo para establecer la causa de la muerte. Señoría, se ha entregado el informe como prueba y él mismo contiene información sobre la espermatogénesis.
3: Denegado, señor Lodwich. El testigo puede contestar.
4: Sí, realicé ese examen en el cadáver.
2: ¿Quiere decir al tribunal lo que descubrió?
4: La espermatogénesis se estaba produciendo en el momento de la muerte.
2: En otras palabras, la víctima en vida no era estéril. Podía engendrar hijos.
4: Exacto.
2: Doctor, si una mujer dice que ha tenido relaciones sexuales con un hombre y se demuestra que ese hombre es fértil, aunque no haya pruebas en el cuerpo de la mujer, ¿podría un abogado, digamos, un fiscal, utilizar esto como prueba de que la mujer miente?
5: Señoría, protesto por esta forma de interrogar. No se está averiguando si hubo o no relaciones entre un hombre y una mujer. Señoría,
1: bueno,
5: ya que se ha hecho
1: un examen. El jefe de abogado defensor ahí es James Stewart.
0: James Stewart, exacto, sí. Y la pregunta... Cine sonoro. No había doblaje ni sustitutos al principio de todo. ¿Qué se hacía?
1: Bueno, pues se hacían dos versiones. Una en inglés y otra en español. Utilizando los mismos decorados, utilizando todo. Unos trabajaban de 7 de la mañana a 7 de la tarde y los otros de 7 de la tarde a 7 de la mañana.
0: Se doblaba todo el trabajo. Bien.
1: Exactamente.
0: ¿Cuál fue la primera película que se rodó?
1: Una de las primeras. Yo creo que fue la primera y os doy una pista. En la versión inglesa, el actor principal era húngaro.
0: Era húngaro el protagonista, el actor principal de esa versión inglesa.
1: Y además tenía la manía de dormir en un ataúd del tío.
0: Ay, conde. Es sesión continua@gmail.com. Es sesión continua@gmail.com. Oyentes, hay que poner la es delante. Es de Es Radio. Es sesión continua@gmail.com. Gracias, papá. Oso, adiós.
1: Adiós, hasta la semana que viene, si Dios quiere. Y oye, que es mi cumpleaños, que me felicitéis, ¿eh?
0: Felicitadle el miércoles.
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0: 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Adrián, gracias.
8: Muchas gracias, adiós.

0: Es la 1:30 de la tarde.
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0: Muy buenas tardes, señores. Un día más tenemos que hablar de la crisis que se vive en Ceuta por la invasión de inmigrantes sufrida hace más de un mes ante la parálisis del gobierno. El alcalde de Madrid, José Luis Martínez Almeida, se ha referido hoy a unas declaraciones que hizo ayer en el Congreso el presidente del Partido Popular, Alberto Núñez Feijóo, advirtiendo a Pedro Sánchez de que su gestión en este asunto la iba a pagar ante la justicia. Dice Almeida que eso no significa que Sánchez vaya a ser procesado, pero que hay una vía abierta para que o bien él u otros miembros del gobierno tengan que rendir cuentas ante un tribunal.
2: En sede judicial complicado respecto de la actuación del gobierno, y por eso yo creo que la expresión literal que utilizó ayer Alberto Núñez Feijóo es que a lo mejor esto escala al Tribunal Supremo. Habrá que ver si escala al Tribunal Supremo quién podría tener la responsabilidad, no solo Pedro Sánchez, ahí también hay varios ministros, singularmente uno, el del Interior, que podría tener una implicación.
0: Almeida ha asegurado que más allá de la acción de la justicia, a lo que tiene pánico el presidente del gobierno es a darle la voz a los españoles.
2: El principal pánico de Pedro Sánchez no es ni a los jueces ni a los medios de comunicación. El pánico de Pedro Sánchez es con los españoles y con lo que pase en las urnas.
0: Por su parte, el todavía portavoz de Vox en el ayuntamiento, Javier Ortega Smith, ha proclamado que lo importante ahora es contar con un gobierno decente, capaz de defender nuestras fronteras y a todos los españoles, vivan donde vivan.
3: Lo que es importante es que está en serio riesgo, una vez más, la soberanía nacional y la independencia y la seguridad territorial de España. Y lo que hay que decir claro es que España necesita un gobierno decente que asegure nuestras fronteras, que le dé tranquilidad a todos los españoles, vivan donde vivan.
0: Bueno, pues esta vuelve a ser hoy la noticia más destacada del día. A continuación les adelantamos otras en titulares. Ninguna región gobernada por el Partido Popular ha secundado el plantón de Madrid al Consejo de Política Fiscal y Financiera de hoy, en el que se vota el nuevo sistema de financiación autonómica pactado entre el Gobierno y Esquerra Republicana de Cataluña. Todas ellas, eso sí, han anunciado su voto negativo. La consejera madrileña de Economía, Rocío Albert, explica el motivo de su ausencia de la reunión.
4: La Comunidad de Madrid no ha acudido al Consejo de Política Fiscal y Financiera porque lo único que se va a votar es el pacto entre el gobierno de Pedro Sánchez y el líder de Esquerra Republicana, a espaldas de todas las comunidades autónomas. Un sistema de financiación que atenta contra la igualdad de todos los españoles y que solo beneficia a quienes la han elaborado.
0: A pesar de que ayer anunció que apartaba a Emma López de la dirección del Grupo Municipal Socialista en el Ayuntamiento de Madrid, Reyes Maroto ha asegurado hoy que la concejal que se enfrentó a ella en las primarias continúa siendo muy importante para los socialistas en Cibeles, y ha asegurado que trabaja para que todo el mundo y todos los militantes tengan voz en el partido.
5: Yo creo que las personas que me conocen saben que yo siempre trabajo en la integración. Emma López sigue en el Grupo Municipal Socialista, es una concejala muy importante del grupo y lleva una responsabilidad que, bueno, en unos meses se volverá a ver con ese trabajo tan eficaz que hace.
0: El consejero de Transportes de la Comunidad de Madrid, Jorge Rodrigo, ha asistido hoy a la llegada de la excavadora Mayrit a la estación de Palos de la Frontera en el proceso de ampliación de la línea 11 de metro. Rodrigo ha subrayado que la semana que viene, coincidiendo con el inicio del curso escolar, Metro de Madrid estará al 100% de su funcionamiento.
6: Para la semana que viene vamos a tener el metro funcionando al 100%, vamos a tener terminadas todas esas obras que hemos ejecutado durante todo este verano, y especialmente hemos podido poner en funcionamiento la estación de Moncloa para que los estudiantes que van a la Universidad Complutense no tengan ningún tipo de problema.
0: La 1:34 de la tarde, nos vamos a la Dirección General de Tráfico. Daniel González, buenas tardes.
7: ¿Qué tal? Muy buenas tardes. A esta hora dos accidentes están complicando la entrada a Madrid. Uno de ellos en la autovía 2, en los entornos de Coslada, que está provocando el corte del carril derecho de la vía, y otro más en la A3 en Rivas hacia Madrid, que corta el carril izquierdo y genera retenciones de hasta 2 kilómetros en esa entrada. Circulación lenta de salida de Madrid ya por la A4 en Butarque, en la A42 en Getafe y también en la A6 a su paso por el plantío, y M607 entre Tres Cantos y Colmenar Viejo. En la M40 ya aumenta la circulación en Vicálvaro sentido A3 y Baerca Madrid hacia la autovía 5.
0: Gracias, Daniel. Vamos a ver ahora cómo está el tráfico en las calles de la capital. Ayuntamiento de Madrid, Charo Alcázar. Buenas tardes.
8: Buenas tardes, Gonzalo. Nos vamos directamente al sur de la ciudad. Hay importantes retenciones de salida en Santa María de la Cabeza, del Puente de Praga a casi prácticamente la Avenida de los Poblados, en dirección a 42. Hay otros accesos que también se han ido complicando a esta hora del mediodía, y es el caso de la incorporación del Nudo Norte al Paseo de la Castellana. Por otro lado, la Avenida de América y también la Avenida de Andalucía desde la Glorieta de Málaga. En la M30 también surgen ya desplazamientos muy densos en dirección sur. Por un lado, entre Marqués de Monistrol y San Pol de Mar. Por otro, al paso por Avenida de América, Puente de Ventas y Avenida del Mediterráneo.
0: Terminamos la semana en Madrid como la empezamos, hablando de Ceuta y de la lamentable gestión del gobierno, que ya veremos si no acaba con la imputación de algún miembro del Ejecutivo de Pedro Sánchez. A esta posibilidad se ha referido hoy el alcalde de Madrid, al hilo de lo que dijo ayer en el Congreso el presidente del PP, Alberto Núñez Feijóo. Sara Becerro, buenas tardes.
9: Buenas tardes, Gonzalo. Ayer el líder del Partido Popular, Alberto Núñez Feijóo, se dirigió directamente al presidente del gobierno, Pedro Sánchez, desde la tribuna del Congreso de los Diputados, donde le acusó de haber abandonado su responsabilidades durante la crisis de Ceuta y exigió una respuesta contundente del Estado ante la situación actual de la ciudad autónoma. Además, Feijóo aseguró que Pedro Sánchez pagará, dijo, por esta crisis o en los juzgados o en las urnas. Hoy el alcalde, José Luis Martínez Almeida, ha hablado de esa responsabilidad del gobierno central.
10: Nadie ha dicho que se vaya a procesar a Pedro Sánchez. Otra cosa es que Pedro Sánchez tenga miedo de que se le pueda procesar, pero eso no lo ha dicho nadie. Lo que sí es obvio es que hay un proceso en marcha judicial en la Audiencia Nacional, que hay un informe de la Policía Nacional en sede judicial complicado respecto de la actuación del gobierno, y por eso yo creo que la expresión literal que utilizó ayer Alberto Núñez Feijóo es que a lo mejor esto escala al Tribunal Supremo. Habrá que ver si escala al Tribunal Supremo quién podría tener la responsabilidad, no solo Pedro Sánchez. Ahí también hay varios ministros, singularmente uno del interior, que podría tener una implicación.
9: Además, el alcalde de Madrid ha vuelto a poner el punto de importancia en las elecciones. Cree Martínez Almeida que el presidente del gobierno debería convocar esas elecciones, pero no confía en que lo haga, ya que considera que a Pedro Sánchez le da, dice, pánico someterse al escrutinio de la ciudadanía.
10: No sé el temor que le puede tener a ese escalado judicial. Lo que sí sé es que le tiene pánico a las elecciones y que tiene pánico a darle la voz al pueblo y que tiene pánico a que los españoles digan en las urnas, que es donde en democracia se deciden las cuestiones, que él tiene que dejar de ser presidente del gobierno. El principal pánico de Pedro Sánchez no es ni a los jueces ni a los medios de comunicación. El pánico de Pedro Sánchez es con los españoles y con lo que pase en las urnas.
9: Hasta el momento lo que sabemos es que la Audiencia Nacional está investigando los hechos que ocurrieron los días 30 y 31 de julio, cuando más de 70.000 inmigrantes entraron en Ceuta desde Marruecos, y cuenta con un informe elaborado por el Centro Nacional de Inmigración y Fronteras de la Policía Nacional, un informe que atribuye a las fuerzas de seguridad marroquíes un guiado activo, dice, de la masa hacia la frontera, y apunta a una planificación previa y táctica de esa entrada masiva.
0: Ninguna comunidad autónoma gobernada por el Partido Popular ha secundado el plantón de Madrid al Consejo de Política Fiscal y Financiera, que se celebra hoy para votar el nuevo sistema de financiación autonómica. El gobierno de Isabel Díaz Ayuso ha reiterado que no acude al tratarse de un sistema pactado entre el Ejecutivo Central y Esquerra Republicana de Cataluña. Luis Colom, buenas tardes.
11: Buenas tardes. Un sistema en definitiva injusto para el resto de la ciudadanía española. Así lo ha vuelto a exponer la consejera madrileña de Economía y Hacienda, Rocío Albert.
12: Ninguna región ha podido tocar una coma del modelo Junqueras, y solo el voto de Cataluña le vale al ministro para sacar adelante un sistema de financiación que atenta contra la igualdad de todos los españoles y que solo beneficia a quienes la han elaborado.
11: Albert ha criticado el ahorro que supone para el gobierno catalán este nuevo reparto, a la par que aumenta el coste para las arcas madrileñas, y afirma que aún no disponen de todos los datos.
12: Y a día de hoy seguimos sin saber cuánto pone el Estado en la nivelación, con qué criterio se distribuye el fondo de convergencia, ni en cuántos años se cobra lo prometido. Tampoco estamos de acuerdo con que el nuevo reparto le cuesta a Madrid 822 millones más al año, mientras que Cataluña se ahorra 1.124, ni con que se perjudique a la Comunidad de Madrid al aprobar por la puerta de atrás la ansiada armonización que no han sido capaces de sacar adelante en el Congreso por la falta de apoyos parlamentarios.
11: El resto de gobiernos populares sí que han asistido a la reunión, situación que ha aprovechado la secretaria de Organización de los Socialistas Madrileños, Pilar Sánchez Acera.
13: Ayuso le ha salido mal, ha intentado boicotear el Consejo de Política Fiscal y Financiera en el que se va a debatir el nuevo modelo de financiación. La verdad es que no lo han seguido ni sus compañeros del Partido Popular, pero es una pena este gamberrismo institucional en el que se ha instalado constantemente la Comunidad de Madrid.
11: Según asegura la dirigente socialista, este nuevo sistema concedería a la región más de 2.550 millones de euros que podrían servir para mejorar la atención primaria, las universidades públicas o para facilitar el acceso a la vivienda de los jóvenes madrileños.
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0: Ayer ya les contamos que la portavoz del PSOE en el Ayuntamiento, Reyes Maroto, había decidido apartar de la dirección del grupo a Emma López, que le disputó las primarias el pasado mes de julio. Hoy Maroto ha negado la evidencia, y es que ha decidido pasarle factura por enfrentarse a ella, y ha asegurado que López continúa siendo una concejala muy importante para los socialistas en Cibeles, y ha asegurado que trabaja para que todo el mundo y todos los militantes tengan voz en el partido. Jesús Sánchez, buenas tardes.
21: Buenas tardes. La dirigente socialista ha asegurado que integración y diversidad de opiniones siguen garantizadas en el proyecto para disputar la alcaldía al Partido Popular en 2027.
5: Yo creo que las personas que me conocen saben que yo siempre trabajo en la integración. Emma López sigue en el Grupo Municipal Socialista, es una concejala muy importante del grupo y lleva una responsabilidad que, bueno, en unos meses se volverá a ver con ese trabajo tan eficaz que hace, que es el área de Economía, de Innovación y de Hacienda, y es la responsable de presupuestos. Creo que el hecho de que siga en el grupo pone de manifiesto, bueno, la propia integración.
21: Integración que, a ojos del alcalde de Madrid, es más bien un acto de represalia.
10: Y por tanto, esto de que porque hayas tenido una rival en las primarias, inmediatamente y con alevosía a la vuelta de verano la despojes de todos los cargos, creo que no es el mejor mensaje que se puede transmitir. Y digo una cosa, a mí ya no me parece que sea una falta de respeto a Emma, porque creo que es una falta de respeto a Emma López. Creo que presentarse a las primarias no es incompatible con el trabajo que ha realizado en el grupo municipal. Y que yo sepa, Reyes Maroto siempre se ha mostrado muy satisfecha del trabajo de Emma López en el grupo municipal. Por tanto, es obvio que lo hace como represalia por haberse presentado a las primarias.
21: En este punto, José Luis Martínez Almeida se pregunta si la militancia del PSOE penalizará este movimiento de Maroto, mientras que la candidata socialista defiende el nombramiento de la nueva portavoz adjunta, cargo que ocupará Meritxell Tizón.
10: ¿Qué piensa el 45% de los que votaron por Emma López? Ya pensaban que Reyes Maroto no es la mejor candidata, ahora piensan que desde luego posiblemente no merece la pena votar a una persona que desprecia la democracia y desprecia las primarias.
5: La decisión que he tomado es sustituir por otra portavoz adjunta, que es mi coordinadora en la ejecutiva y que es de mi máxima confianza. No voy a dedicar ningún minuto a hablar de disputas internas, porque creo que las primarias han colocado a todos en un sitio de refuerzo.
21: Y el de Emma López parece ser que es el de área de responsabilidad en Economía, Hacienda y Presupuestos.
0: Esta mañana hemos acompañado al consejero de Transportes, Jorge Rodrigo, en su visita a la ampliación de la línea 11 del metro, concretamente a la llegada de la excavadora Mairit a la estación de Palos de la Frontera. Allí Rodrigo ha garantizado que el suburbano estará a pleno rendimiento, coincidiendo la semana que viene con el inicio del curso escolar. Lucía Guadalupe, buenas tardes.
22: Buenas tardes. La tuneladora inició su recorrido el pasado 26 de marzo y ha ejecutado en 147 días los 2.700 metros que separan la estación de Comillas de la de Palos de la Frontera, con una media de 18,6 metros diarios. Todo pasando por Madrid Río, donde se construye otra de las nuevas estaciones. De este modo, queda finalizado el túnel correspondiente a todo este tramo de la ampliación de la línea 11. Miguel Núñez, director general de Infraestructuras, cuenta cómo se ha llegado a la estación de Palos de la Frontera un mes antes de lo esperado.
23: Hemos casi duplicado el rendimiento teórico. Hemos pasado de los 15 metros al día que preveíamos
1: a los 30 de media, incluso en algunos días hemos conseguido llegar a esos 40 metros. Lo que hemos hecho ha sido que en el mismo tiempo, aproximadamente en 70 días, hemos hecho un 50% más de túnel. Es decir, hemos llegado a Palos de la Frontera casi un mes antes de lo previsto. Por eso, si veis la estación, estamos en la pantalla sur, por donde va a venir la tuneladora Mayrit, pero si veis y miráis hacia la pantalla norte, veis que la cuna todavía no está ejecutada, la estamos ejecutando ahora mismo.
22: El consejero de Transportes, Jorge Rodrigo, ha asistido hoy a esta operación conocida técnicamente como CALE, que permite comprobar la correcta alineación de los trabajos realizados desde ambos extremos y verificar la precisión alcanzada durante el proceso de construcción. Jorge Rodrigo, que ha garantizado el correcto funcionamiento del transporte en la vuelta a las aulas, coincidiendo con la Fórmula 1.
6: Hemos aprovechado el periodo estival, especialmente el mes de agosto, para hacer y ejecutar esas obras que teníamos que hacer en Metro de Madrid. Por eso creo que al mismo tiempo es importante saber que para la semana que viene vamos a tener el metro funcionando al 100%, vamos a tener terminadas todas esas obras que hemos ejecutado durante todo este verano, y especialmente hemos podido poner en funcionamiento la estación de Moncloa para que los estudiantes que van a la Universidad Complutense no tengan ningún tipo de problema.
22: Con estas actuaciones, sumadas a las realizadas por la tuneladora, estará ejecutado cerca del 60% de la longitud total prevista para la prolongación de la línea 11.
0: Por su parte, el delegado de movilidad del Ayuntamiento de Madrid, Borja Caravante, ha recordado que el lunes y el martes de la semana que viene los autobuses de la EMT y el servicio de Bicimad serán gratuitos para facilitar los desplazamientos en el inicio del curso escolar.
2: Pues el próximo 7 y 8, como hacemos habitualmente con el retorno a las vacaciones escolares, para que no se produzca una congestión en la ciudad de Madrid, lo que ponemos es los autobuses de la EMT de manera gratuita para que esos primeros días de retorno a las vacaciones lo podamos hacer de una manera más sencilla y más fácil. Por tanto, el 7 y el 8 los autobuses de la EMT y también el servicio Bicimad será gratuito para todo el mundo, para que esos primeros días podamos acudir a las universidades, a los colegios, al puesto de trabajo en transporte público.
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0: El Museo Nacional del Prado abrirá este sábado 5 de septiembre por la noche y con entrada gratuita las exposiciones temporales A la manera de Italia, España y el gótico mediterráneo 1320-1420 y Prado siglo XXI, que se clausurarán el 20 y 27 de septiembre respectivamente. Laura Pons.
18: El Prado abrirá sus puertas de 8:30 de la tarde a 11:30 de la noche, con último acceso a las 11 y aforo limitado, en una nueva edición de esta iniciativa que busca acercar el museo a los visitantes en horario nocturno. A la manera de Italia, España y el gótico mediterráneo 1320-1420 permanecerá abierta hasta el 20 de septiembre y aborda la influencia de los modelos italianos del Trecento en el gótico español antes de la llegada del Renacimiento. La exposición reúne más de un centenar de obras de distintas técnicas, entre pinturas, esculturas, piezas de orfebrería, manuscritos iluminados, dibujos, bordados y tejidos de seda procedentes de 31 instituciones españolas y 25 extranjeras. Por su parte, Prado siglo XXI podrá visitarse hasta el 27 de septiembre y propone un recorrido por los principales hitos y etapas de la historia reciente de la institución, así como por los cambios que han definido su funcionamiento, su proyecto científico y su posición en el panorama cultural internacional. Durante esta apertura nocturna también permanecerá abierto el claustro de los Jerónimos, que alberga de forma permanente una selección de esculturas del siglo XIX. La jornada, organizada con la colaboración de Samsung, permitirá además probar Foto Prado, una aplicación móvil que utiliza inteligencia artificial aplicada a la fotografía para integrar la silueta de los visitantes en espacios y obras icónicas del museo. Los asistentes podrán acceder gratuitamente durante la visita al contenido premium de la guía del Prado, posar en el fotocol instalado para la ocasión y visitar la terraza del Café Prado y la tienda museo, que permanecerá abierta hasta las 10:30 de la noche.
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0: Bueno, nos metemos ya de lleno en los deportes en la cuarta jornada del Campeonato Nacional de Liga, que abre hoy un gran partido entre el Betis y el Real Madrid. Sergio Valentín, buenas tardes.
1: Buenas tardes. Esta noche a las 9 comienza la cuarta jornada en Primera División y que nadie se despiste porque, como tú bien dices, hoy juega el Real Madrid, que tiene su partido más complicado hasta la fecha en la Cartuja ante el Betis, al que no gana como visitante desde el año 2021.
2: Campeones en Francia, en Alemania, tienen la tranquilidad, por ejemplo, de ya sabemos que vamos a ser campeones. Aquí es dura esta presión semana tras semana, donde un resultado que no sea ganar no es un buen resultado. Y ya está.
1: Mourinho podría alinear a su mejor once con Courtois en portería. La duda de Arnold o Dumfries de lateral derecho, con Konaté, Hausen, Cucurella en defensa, Bernardo Silva y Valverde en el centro del campo y por delante Güler, Bellingham, Vinicius y Kylian Mbappé. En el Betis estaría Álvaro Vallés en portería, Bellerín, Diego Llorente, Nathan y Fran García en la defensa, Bernal, Fornals en el centro del campo, bandas para Riquelme y Anthony, de enganche Isco y arriba el Cucho. Mourinho puso al Atlético de Madrid como candidato al título. Esta mañana Simeone, pese a elogiar el trabajo de Mateo Alemán de este verano, se mantiene en la misma postura de siempre.
3: No va a cambiar todo lo que viene sucediendo hace más de 15 años, 20 años. Real Madrid y Barcelona, y los que venimos por detrás, evidentemente intentando acercándonos lo mejor posible para poder competir.
1: Mañana a las 4:15, Athletic Club de Bilbao, Atlético de Madrid, en el nuevo San Mamés, y va a estar Julián Álvarez en la convocatoria. Lo ha confirmado Simeone, que ha dejado esta reflexión filosófica de cómo se puede resolver la situación de Julián Álvarez. Todo depende del propio futbolista.
3: Para mí la vida está llena de oportunidades. Esta es una oportunidad que se le presenta a Julián para ajustar un montón de situaciones en su vida. Y desgraciadamente nos pasamos muchísimo tiempo juzgando. ¿Por qué? ¿Por qué esto? ¿Por qué esto? ¿Por qué lo otro? Hay que juzgar menos y preocuparse más en aprender. Y tiene la oportunidad de, en todas estas situaciones que tendrá que resolver internamente, lo haga mejor a él y que nosotros lo veamos feliz. Porque eso es lo que queremos, que esté bien, que esté contento.
1: Simeone estará contento precisamente porque Marcos Llorente no se marchará más con la selección española, a la que renuncia con 31 años. Ha dicho Llorente que la gente no le va a entender, que es consciente de ello, pero él lo tiene muy claro porque este vídeo lo grabó durante el pasado Mundial, cuando España todavía no lo había ganado.
4: No esperaba disfrutar tanto, quizás sabiendo que es la última vez que vas a estar aquí, la última vez que te vas a concentrar con la selección, que vas a estar con estos compañeros. Creo que por mi vida, mi familia, creo que es el momento de dar un paso al lado, pues ojalá sea ganando.
1: Desde luego, Marcos Llorente es distinto a la mayoría de personas y lo vuelve a demostrar renunciando a la selección española es ahora mismo uno de los que va fijo y viene de ganar el Mundial. Pero, es decir, que lo más normal es que opte a ganar la próxima Eurocopa.
0: Sí, pero qué mejor manera de dejar la selección que cuando eres campeón del mundo. No se me ocurre una mejor.
1: Sí, pero que...
0: O sea, y hay gente que no se sabe ir y él ha decidido irse cuando está en la cumbre.
1: Sí, pero fíjate, por ejemplo, a Leo Messi. Fue campeón del mundo con Argentina, podría haberlo dejado ahí y estuvo a punto de volver a ser campeón porque perdió la final. Es decir, que lo deja cuando la selección española
0: opta a todos los
1: títulos.
0: Es una opción personal, no cabe duda.
1: Sí, sí, sí, desde luego, pero que lo normal no es lo que hace Marcos Llorente. Aunque todos...
0: Por eso es especial.
1: Sí, sí, desde luego. Bueno, el sábado a las 6:30 también juega el Rayo Vallecano, que recibe al Racing de Santander, pero recibe al equipo cántabro en Leganés. Ha dicho Martín Presa, el presidente de la COPE, que si ante el Español, que es el próximo rival, no vuelven a jugar en Vallecas, que se van a defender en los tribunales.
5: Yo ya visto lo visto, nosotros pues lo que tendremos que iniciar es medidas judiciales y pedir auxilio judicial ante este atropello que estamos sufriendo. Que el Rayo cometió un error sin saber que estaba siendo auditado y ya lo hemos dicho mil veces. Oye, pero si ahora está, es que el daño que se hace a 15.000 personas teniendo que ir a Leganés es terrible. Es decir, el riesgo deportivo al que les está sometiendo un posible descenso.
1: Insiste Martín Presa que la gente no corre peligro yendo a Vallecas, ha mostrado en esta entrevista el estado del estadio, pero desde luego el césped no parece estar en buenas condiciones. El lunes tenemos dos partidos, uno de ellos es el Getafe-Celta, porque ayer se adelantó un partido de la sexta jornada, el empate a cero entre la Real Sociedad y el Celta. Esta mañana se ha realizado el sorteo de la fase de grupos de la Champions femenina, el Real Madrid va a jugar ante el Paris Saint-Germain, Paris Football Club e Inter de Milán en casa, Bayern de Múnich, Roma y Manchester City fuera. En polideportivo tenemos la Vuelta Ciclista a España con Enric Mas aún más líder tras volver a atacar y aumentar la distancia respecto a Roglic, al que saca 1'45.
6: No, hombre, no tenemos que callar la boca a nadie. Simplemente nos tenemos que concentrar en nuestro trabajo. Espero que no se nos haga larga la vuelta. Es positivo, pero Primoz ha ganado 4 veces, sabe cómo ganarla, así que nunca es suficiente. A lo mejor me veíais muy bien, pero iba muerto. Los últimos metros se me han hecho larguísimos y yo creo que es donde me han recortado un poco de tiempo ellos.
1: Hoy tenemos etapa de media montaña con 3 puertos, pero el último a 40 kilómetros de la meta en Loja. Tenemos este fin de semana además Gran Premio de Fórmula 1 en Italia, los dos Ferrari en casa, los más rápidos en los primeros entrenamientos libres, con Carlos Sainz 16º. Empieza el Mundial de Baloncesto Femenino, España debuta esta tarde a las 6:45 ante Alemania y desde esta mañana cuartos de final del P1 Premier Padel en Madrid en el Movistar Arena. Solo tenemos a una pareja en semifinales, Ariana Sánchez y Alejandra Austero. Esta mañana va a jugar la madrileña histórica jugadora Ale Salazar su último torneo Madrid.
0: Gracias, Sergio.
1: Hasta luego.
0: Quedan 5 minutos para las 2. Pues tiempo para contarles otras cosas que han pasado hoy en Madrid.
7: Cruce de acusaciones en Madrid a cuenta de las viviendas turísticas ilegales ante los grandes eventos de la capital. El alcalde exige al Ministerio de Consumo que explique por qué las plataformas siguen anunciando pisos no autorizados y defiende el plan de inspección municipal de cara a la llegada de la Fórmula 1. Por su parte, el Partido Socialista acusa al consistorio de proteger a los especuladores y exige el cierre inmediato de estos inmuebles. Escuchamos a la portavoz, Reyes Maroto, y a continuación al regidor Martínez Almeida.
8: La responsabilidad de cerrar las viviendas turísticas ilegales corresponde al Ayuntamiento de Madrid. Ellos pusieron en marcha un plan Reside, que es una chapuza más del señor Almeida, que como saben hemos recurrido, porque lo único que hace es poner una alfombra roja a los especuladores.
9: Y yo la pregunta que le hago al Ministerio, sin evadir mi responsabilidad, es si ustedes dijeron que ya no iban a comercializar las plataformas, ¿por qué siguen comercializando? ¿Qué medidas va a adoptar el Ministerio? Y a partir de ahí entra mi responsabilidad, que no evado, insisto.
10: La exedil de Vox y actual concejal no adscrita del Ayuntamiento de Madrid, Carla Toscano, ha decidido dejar su acta, según ha anunciado este viernes el también concejal no adscrito Javier Ortega Smith, quien ha explicado que es por motivos absolutamente personales. El que fuera portavoz municipal de Vox ha dedicado palabras de agradecimiento y de cariño a Toscano, a la que ha defendido como una magnífica concejal y valiente, pero tras un largo periodo de baja médica ha decidido renunciar.
11: Carla Toscano, que ha tomado la decisión por motivos absolutamente personales, después de un periodo largo de baja, de dejar el acta, pues solo puedo tener palabras de agradecimiento y de cariño hacia ella. Ha sido una magnífica concejal, valiente donde los haya.
7: La ciudad de Madrid ha rendido homenaje hoy a los 10 bomberos que perdieron la vida hace 39 años durante el incendio de los almacenes Arias, una tragedia que marcó para siempre la historia del cuerpo de bomberos del ayuntamiento y de la capital. El acto se ha celebrado en la Plaza del Carmen ante el monumento dedicado al cuerpo y a pocos metros del lugar que ocupaban los antiguos almacenes. Representantes de los 13 parques de bomberos de Madrid han depositado ante la escultura ramos formados por 10 rosas, uno por cada compañero fallecido durante la tradicional ofrenda floral. El alcalde de Madrid, José Luis Martínez Almeida, ha recordado que el incendio marcó a toda la ciudad de Madrid y de forma especial a las familias de las víctimas y al cuerpo de bomberos.
0: Menos de 2 minutos ya para las 2 de la tarde. Volvemos a la DGT. Daniel González, buenas tardes.
12: ¿Qué tal? Muy buenas tardes. En estos momentos van a encontrar complicaciones por accidentes en la entrada a Madrid por la 2, ya a su paso por Coslada, con más de 3 kilómetros de retenciones. También en la A3 en Rivas, va hacia Madrid, otros 3 kilómetros de retenciones. Y un último en la A4 en la salida de la capital, ya a su paso por Pinto. Otro alcance está complicando la circulación en la entrada a Madrid por la A42, los entornos de Parla, y un último ya en la M45 en Villaverde en sentido A5. Al margen de todos estos incidentes, encontrarán tráfico lento en la salida por la 1 en el circuito del Jarama, también la A5 en Arroyo Molinos y la M607 entre Tres Cantos y Colmenar Viejo. En la M40, circulación lenta en Vicálvaro y Mercamadrid sentido A5, y ya Pozuelo de Alarcón y Valdemarín hacia la autovía de Extremadura.
0: En cuanto al tiempo, hoy cielo poco nuboso al principio, luego aumentarán las nubes de tipo medio y alto a partir del mediodía, también con calima, y temperaturas o sin cambios o en ligero ascenso. Nos acercamos o incluso alcanzamos la temida barrera de los 40 grados. Lo harán en Alcalá de Henares, 39 en Aranjuez y en Getafe, 38 en Madrid capital. Terminamos ya, señores. Quedan 20 segundos para las 2. Les dejamos con Es Noticia. Que pasen muy buena tarde.

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1: Son las 2 de la tarde, es la 1 en Canarias.
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1: Podemos creer probable que la invasión de Ceuta sea el broche final a una legislatura moribunda. Sin embargo, dado el nivel de degradación, es todavía más probable que no hayamos visto todavía nada. Si algo está quedando claro con este ataque a la soberanía nacional, es que cuando se trata de elegir, Pedro Sánchez prefiere exculpar a Marruecos y señalar a instituciones del Estado tan relevantes como la Policía Nacional, el Centro Nacional de Inteligencia o esta juez de la Audiencia Nacional que pidió el famoso informe. Este informe que destapa las mentiras del gobierno.
2: Y lo que tenemos también, lógicamente, que entender es por qué el CENIF no remitió una nota informativa del 29 de julio a ningún superior en la cadena de mando de la Policía Nacional y también del Ministerio del Interior. ¿Por qué no se compartió con sus superiores y con el Gobierno de España el contenido de un informe que se había encargado, en este caso, por parte de una jueza del Poder Judicial y con potenciales implicaciones para la seguridad del Estado? Esto también tendrá que explicarse, señorías.
1: No hay nada que explicar porque lo único que hay es que fue una orden expresa de esta juez que no se compartiera con el gobierno. Está preocupado Pedro Sánchez con el informe porque tiene sobrada experiencia y sabe que cuando los jueces se ponen a investigar, la verdad termina saliendo a la luz y las mentiras quedan al aire. Por eso matizaba ayer el presidente del gobierno diciendo que todavía no se tenía constancia de que Marruecos estuviera detrás, pero que actuarían si algo... Bueno, pues iremos viendo. Esto es lo que explica el desquicie general en la Moncloa por el informe de inteligencia de fronteras de la Policía Nacional. La juez de la Audiencia Nacional, María Tardón, fue la que encargó el informe, fue la que ordenó que no se compartiera con el gobierno. Y ayer Marlaska emitió una protesta formal contra esta magistrada ante el CGPJ, que por cierto le dijo a Marlaska que se peinase. Pero el gobierno insistió diciendo que se había interferido en la seguridad nacional. Y esta mañana ha sido la Audiencia Nacional quien le recuerda a Sánchez y a Marlaska que, voy a abrir comillas, no solo no ha interferido esta juez en la seguridad nacional con su actuación jurisdiccional, sino que antes, al contrario, está actuándola para la preservación y defensa del interés general de España dentro del marco del respeto escrupuloso a las funciones jurisdiccionales. Cierro comillas. Vaya revolcón, ¿verdad? Claro, que los procedimientos judiciales no los conozca Pedro Sánchez, pues es algo normal. O que se los quiera saltar, pues no pasa de lo común. Pero que esto no lo sepa Grande Marlaska, que ha sido juez de la Audiencia Nacional, hombre, ya es más grave. Ahora, eso sí da lo mismo. Hace muchos años ya que el ministro del Interior es ya otro político más, en este caso al servicio de...
3: El puto amo.
1: Bueno, con eso de Marruecos, miren, hoy puede resultar un ejercicio de lo más ilustrativo leer la columna que firma en el diario El País la escritora de origen marroquí, Najat El Hakmi, porque refleja con bastante realismo el proceder del régimen de Rabat con sus ciudadanos. Dice así, permítanme. Estarán orgullosos los artífices de la iniciativa. Se refiere naturalmente a las autoridades marroquíes. Orgullosos quienes hayan decidido usar a la población para lo que es a todas luces un ataque a una ciudad que lleva 5 siglos siendo española. Y por cierto, nunca ha sido marroquí. El mundo, dice esta escritora, no lo ha visto. Pero el país en el que nací, dice Najat, lleva décadas haciendo exactamente lo que hizo este verano. Vertiendo a los marroquíes en otros países como se vierte la mierda a las alcantarillas. Se refiere a Marruecos, el país en el que ella nació y vivió, como esa tierra yerma y abandonada, arrasada por élites extractivas, empezando por el propio rey Mohamed VI, que puede llevar una vida de lujo y regalar joyas carísimas a mandatarios extranjeros, mientras los niños que viven bajo su dictadura no ven otra salida que la de ir hacia el norte. Y concluye señalando cómo este régimen usa a seres humanos con finalidades geoestratégicas. Arroja a los niños al mar para que se ahoguen como se ahoga el resto del país bajo la bota dictatorial. Cierro comillas. Sí, mira, el artículo es breve, pero es ilustrativo, es bastante nítido, sobre la instrumentalización de un pueblo para operar al servicio de unas élites cuyo único propósito es mantener sus privilegios como una cleptocracia depredadora. Y además el relato es muy útil también para reflejar la inconsistencia argumental de Pedro Sánchez, la doble vara de medir, la doble moral. Porque si lo que ha hecho Marruecos ¿Lo llega a hacer Israel con 80.000 palestinos o Donald Trump con 80.000 mexicanos, pongamos por caso, o inmigrantes? Sánchez habría puesto a todos sus ministros a hiperventilar, a todo su aparato mediático a vociferar, y ya se hubiera encargado el solito de apartar a codazos a todos los dirigentes mundiales para ponerse el primero a enarbolar la pancarta de la indignación. Pero como todo esto lo ha hecho Marruecos, pues el presidente puede comportarse con este régimen como si fuera otra cosa diferente a la que realmente es. Y puede dedicarse a celebrar, como si hubiera acertado a la lotería, que Marruecos es un país que colabora muchísimo con España, que es un socio muy leal y muy confiable. ¡Qué majo es Mohamed VI! En ese sentido, cuesta entender que un gobierno que presume siempre de su compromiso inquebrantable con los más desfavorecidos, con las víctimas de la opresión, no haya tenido ni un solo comentario de condena hacia un régimen que utiliza a su pueblo como reses para llevarla, si es necesario, hasta la muerte. Cuesta entender que, existiendo 141 muertos en nuestras fronteras, las únicas explicaciones que se hayan pedido hayan sido al encargado de negocios de Marruecos, porque cuando se convocó a la embajadora, esta estaba de vacaciones. Aquí, para tomar una medida diplomática, como retirar a un embajador, es necesario insultar, según se ve, a la mujer de Pedro Sánchez, como por cierto hizo Javier Milei. Resulta incomprensible que, con semejante número de víctimas, no haya ni una sola denuncia de España ante Naciones Unidas ni ante un organismo internacional para encabezar una investigación que esclarezca responsabilidades, o por lo menos para pedir que esta comience. Y cuesta todavía más entender el silencio cuando se contrasta con la vehemencia que este mismo gobierno reserva para otras causas humanitarias seleccionadas, según parece, en función de su rentabilidad política, más que de la magnitud del sufrimiento. Este gobierno ha hecho de la memoria histórica y la defensa de los derechos humanos su principal seña de identidad discursiva. Pero resulta que guarda un silencio sepulcral cuando el señalado es un socio estratégico como Marruecos, del que depende en buena medida el control migratorio y con el que mantiene una relación bilateral que Sánchez mismo describió como una nueva etapa después del giro sobre el Sahara Occidental, que nunca, desde luego, se nos explicó. Aquí da la sensación de que la indignación se dosifica en función de los intereses geopolíticos del momento y no de los principios que se dicen defender. De modo que, al final, lo que tenemos es la imagen de un gobierno que exige a otros una coherencia moral que no está dispuesto a aplicarse a sí mismo. Aquí se puede legislar sobre memoria democrática. Aquí se puede hablar sobre fronteras seguras. Aquí se puede hablar sobre dignidad de los inmigrantes en foros internacionales. Pero resulta que cuando hay muertos que exigen respuestas, en lugar de ser coherente, se opta por cambiar radicalmente el discurso y se elige el silencio calculado antes que optar por la exigencia de responsabilidades. Los 141 nombres, o los que sean, porque es que ni siquiera hay una cifra oficial indiscutida, merecían algo más que una llamada a consultas que nunca se produjo y una reunión con un encargado de negocios. Merecían, por ejemplo, una investigación que el gobierno de España no ha encabezado. Y merecían una política exterior que no subordinase la verdad a la conveniencia política.
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3: Lo único que tiene claro Sánchez es que Marruecos no tiene nada que ver. A este paso va a tener antes Zapatero una versión de las joyas que Sánchez una versión de la invasión de Ceuta. El CNI y la policía tampoco merecen un gobierno que les usa como un chivo expiatorio. Por lo tanto, si lo sabían, tienen que dimitir por irresponsables. Y si no lo sabían, tienen que dimitir por incapaces.
1: ¿Qué tal, señores? Buenas tardes, bienvenidos a Es Noticia. El líder del PP, Alberto Núñez Feijóo, reclama una vez más la dimisión del presidente del gobierno tras la crisis de Ceuta y las explicaciones que dio ayer en el Congreso y en las que no aclaró nada. Sí que negó haber recibido un informe

0: Es por tratarse de un plan, dicen, previamente negociado de manera bilateral, única y exclusivamente con Esquerra Republicana de Cataluña. Elena Manzano es consejera de Hacienda extremeña.
1: Esto es justicia, esto es igualdad, esto es un modelo de financiación cocinado por el separatismo catalán. Nos sientan en una mesa en la que Extremadura tiene delante un plato vacío. Extremadura congelada, Cataluña inflada.
0: Por esta razón, la Comunidad de Madrid ha plantado al Ejecutivo Central. Su consejera de Economía, Rocío Albert, ha defendido su ausencia porque lo que hoy se vota, dice, es un pacto entre el gobierno de Sánchez y Oriol Junqueras a espaldas de otras autonomías.
2: Ninguna región ha podido tocar una coma del modelo Junqueras y solo el voto de Cataluña le vale al ministro para sacar adelante un sistema de financiación que atenta contra la igualdad de todos los españoles y que solo beneficia a quienes la han elaborado.
0: ¿Y cómo lo ve el Junqueras? Pues ¿cómo lo va a ver? Dice que la realidad es otra bien distinta y, por supuesto, favorable, naturalmente, a sus intereses. Lo ha dicho en La Sexta.
3: Todas encantadas, las comunidades autónomas.
4: ¿Van a votar que no?
3: Ya, pero están encantadas.
4: Están encantadas, no votan que no, señor.
3: El mundo es complicado.
0: En fin, todas encantadas. Y unas no han ido, nadie vota a favor. Hay algunas comunidades del Partido Socialista. Todas las ramas independentistas están encantadas, naturalmente. Y el gobierno catalán del PSC, del Partido Socialista de Cataluña, partido hermano del Partido Socialista Español de Pedro Sánchez, naturalmente también está encantado. Están tan encantadas que el presidente castellano manchego, el socialista Emiliano García Page, se ha mostrado desolado por el hecho de que vaya a ser un gobierno socialista quien vaya a aprobar un modelo de financiación diseñado por los independentistas catalanes para perpetuar, dice, la desigualdad. Lo ha dicho en Antena 3.
5: Es enormemente doloroso que sea un gobierno que se autotitula permanentemente de izquierdas el que pacte el modelo más insolidario, más injusto, más desigual de la democracia española. Trata más y mejor a los que más tienen y mucho peor a los que menos tenemos.
0: Precisamente hoy el Tribunal Superior de Justicia de Cataluña ha aplicado el indulto parcial acordado por el gobierno de Pedro Sánchez a la expresidenta del Parlamento catalán, Laura Borràs, a quien le queda conmutada la pena de 4 años y 6 meses de prisión por otra de 2 solamente. Luis Colom.
6: A finales de julio el Consejo de Ministros acordó conceder el indulto parcial a Borràs, por el que se le conmutaba la pena de prisión de 4 años, 6 meses y 1 día que se le impuso por los delitos de prevaricación y falsedad documental por otra de 2 años. El resto de la pena que le fue impuesta por estos delitos cometidos cuando dirigía la institución de las letras catalanas, multa e inhabilitación de 13 años, se mantenía. Por otro lado, el tribunal ha rechazado amnistiar a los ex altos cargos de Esquerra en el gobierno catalán, Josep Maria Jové y Lluís Salvadó, a la espera de que la justicia europea resuelva las cuestiones prejudiciales que le planteó, porque la sentencia del Tribunal de Justicia de la Unión Europea, que avaló la ley, no responde a todas sus reservas.
0: Y hay otras noticias importantes, muy relevante, esto que cuenta hoy el Boletín Oficial del Ministerio de Defensa, que publica el ascenso a coronel del teniente coronel Antonio Balas. Va a seguir al frente del Departamento de Anticorrupción de la Unidad Central Operativa de la Guardia Civil en comisión de servicio, Verónica Jorro.
7: Así lo había solicitado el juez de la Audiencia Nacional, Ismael Moreno. La orden, firmada por la ministra de Defensa, Margarita Robles, detalla que Balas seguirá en la UCO en comisión de servicio de carácter no indemnizable. Antonio Balas está al frente del Departamento de Investigación Económica y Anticorrupción de la UCO, encargado de los casos judiciales que afectan al PSOE y al entorno familiar del presidente del Gobierno, Pedro Sánchez.
0: Que no es buena noticia esta, ¿eh?, para el gobierno de España, que Antonio Balas siga al frente de las investigaciones. Hombre, que lo reclamen los jueces es normal, porque es un auténtico y verdadero profesional. Al gobierno de Pedro Sánchez ya les decimos que mucha gracia esto último no le ha hecho.
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0: Viernes 4 de septiembre, el día nos deja otras noticias destacadas como estas.
6: El presidente del gobierno intervendrá el lunes ante los diputados y senadores del PSOE en la reunión interparlamentaria con la que los socialistas darán inicio al curso en las Cortes, el cuarto y último de esta legislatura.
7: El empresario Víctor de Aldama, imputado en el caso Hidrocarburos, ha solicitado al juez ser él mismo quien venda los vehículos que le fueron incautados porque considera que puede conseguir más dinero.
6: El Ministerio de Universidades ha acordado transferir a las comunidades autónomas los 150 millones de euros para la contratación de profesores ayudantes doctores en universidades públicas de toda España.
7: 10 operarios han resultado afectados, uno de ellos en estado crítico y otro grave por una intoxicación con dióxido de carbono en la bodega de un barco que se encuentra en el puerto de Barcelona.
6: Y rescatadas con vida 2 personas que quedaron atrapadas en un túnel sepultado por las devastadoras inundaciones del pasado 26 de agosto en Nepal, una tragedia que deja cerca de 1.300 muertos y 4.788 desaparecidos.
0: Previsión meteorológica. Continúan las altas temperaturas en todo el país. Hay 11 comunidades autónomas que se encuentran en nivel naranja. Riesgo importante, por altísimas temperaturas. Es que en algunos lugares del interior...

0: interior andaluz. El interior de Andalucía, por ejemplo, en la depresión del Guadalquivir, en el valle del Guadalquivir, que es donde más calor hace, y en Écija, en Carmona, en Sevilla, etcétera, en Córdoba, pues es que allí hay 43 grados que se van a registrar. Bueno, que ya prácticamente se están registrando a esta hora. Se encuentran en alerta naranja, concretamente, Andalucía, Aragón, Cantabria, ambas Castillas, Cataluña, Extremadura, Madrid, Navarra, el País Vasco y La Rioja. El resto, hasta 15, están amarillo con peligro bajo. Esta ola de calor, ¿hasta cuándo nos va a acompañar? Que este es un dato de casi servicio público de lo más interesante. Bueno, calculen ustedes que nos va a acompañar este fin de semana, es decir, sábado y domingo, lunes, martes, y a partir del miércoles, pero vamos, ya casi entrado el jueves de la semana que viene, va a ser cuando el mercurio afloje un poco, pero no mucho, ¿eh? Tampoco nos confiemos. Y también el deporte, hay un buen partido esta noche, iba a decir el Villamarín, pero el Villamarín creo que está cerrado por obras, va a ser en la Cartuja, ¿no, Sergio Valentín? Buenas tardes.
1: Buenas tardes, en la Cartuja. No gana el Madrid al Betis en Sevilla desde el 2021, así que es una salida tradicionalmente complicada para el Real Madrid, que abre la cuarta jornada de Primera División a las 9, jugando ante el Betis de Manuel Pellegrini, y si se quieren cobijar de las altas temperaturas que has dicho que va a haber en España, sí, hay bastantes planes para este fin de semana para ver deporte, porque además de la cuarta jornada en Primera División, tenemos tenis, el US Open, con Carlos Alcaraz jugando esta tarde, tenemos la Vuelta Ciclista a España, con Enric Mas llevando el maillot rojo, además cada vez con más distancia respecto a Roglic, tenemos también Fórmula 1, el Gran Premio de Italia, aunque Carlos Sainz y Fernando Alonso están muy lejos de los primeros pilotos, y también empieza el Mundial de Baloncesto Femenino esta tarde, debuta España ante Alemania.
0: 16 minutos sobre las 2 en punto de la tarde, 16 minutos sobre la 1. Hombre, no hace falta todavía, llevamos poco tiempo, poco más de cuarto de hora en este informativo. No tenemos que recurrir a la pausa de hidratación, pero tómense ustedes un segundo escuchando estos consejos publicitarios y enseguida les contamos todo lo que ha pasado esta mañana, que es mucho.
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0: Con la crisis migratoria esta de Marruecos, porque ahora mismo ya esto ya es una crisis migratoria, comenzó como un problema gravísimo de asalto a la soberanía nacional, de invasión y de invasión a una nación, una potencia extranjera. Pero ahora, desde luego, lo que hay allí es un grave problema migratorio. Hay muchísimos inmigrantes que se encuentran todavía en territorio ceutí, provocando una situación delicadísima para la ciudadanía, que no puede bajar a la compra. El curso escolar tenía que haber comenzado ayer para las guarderías de 0 a 3 años. No lo ha hecho. Es para final de mes. Así que hay un problema de orden público evidente allí. La gente no sale a la calle porque, lógicamente, tienen miedo. Bueno, hay un elemento esencial a la hora del reparto de responsabilidades de esta invasión de la soberanía. Pedro Sánchez parece estar, lo decíamos antes, mucho más cómodo señalando hacia adentro que hacia afuera. El presidente está más dispuesto a poner en cuestión a instituciones propias del Estado y tan importantes como la Policía Nacional, el CNI o incluso a una jueza de la Audiencia Nacional, que a exigir explicaciones a Rabat. Este informe, elaborado por la inteligencia de la Policía Nacional especializada en fronteras, pone en cuestión la versión oficial que el Ejecutivo ha mantenido durante el último mes, porque revela la implicación de la gendarmería marroquí en la invasión de 80.000 personas en territorio nacional. Este informe lo encargó la magistrada María Tardón, y lo hizo en el marco de una investigación judicial. Y lo que encargó era que ese informe no se podía trasladar al gobierno mientras la instrucción continuase con su curso. Esto puso muy nerviosa a la Moncloa y a quien la dirige, hasta el punto de que el ministro del Interior, Grande Marlaska, presentó una protesta formal contra esta jueza. No contra Marruecos, sino contra esta magistrada española. Y aquí está el elemento que más llama la atención. ¿Por qué preocupa tanto en la Moncloa un informe policial interno si únicamente lo que está haciendo es reflejar la verdad? Naturalmente, la explicación más embarazosa para la Moncloa es la más sencilla. Si ese documento confirmase la implicación de las autoridades marroquíes en lo sucedido, como lo confirma, se cae la narrativa que el gobierno ha sostenido durante semanas. Y no hablamos de un incidente cualquiera, ¿eh? Son miles de personas invadiendo una frontera con más de un centenar de muertos, 141, que es la cifra que se ha venido dando. Claro, no es coincidencia que fuera justo después de conocerse este informe, cuando el presidente, todavía ayer en el Congreso de los Diputados, empezase a matizar su discurso sobre Marruecos o abrir puertas y ventanas que antes estaban totalmente cerradas. Porque hasta ayer la exculpación era casi automática. Ahora lo que dice el presidente del gobierno es que vamos a ver si hay algo en esos informes. Si los hechos apuntan a una responsabilidad directa de Rabat, el gobierno tendría un problema, porque no solamente tendría que admitir que se ha equivocado, que ha estado un mes mintiendo, sino que se vería obligado a reaccionar frente a un socio del que depende en materia migratoria y en el litigio del Sáhara. En definitiva, mientras la policía y la justicia están haciendo su trabajo, el gobierno parece mucho más preocupado por gestionar el relato que por esclarecer lo ocurrido. Sin embargo, el gobierno se ha topado una vez más contra el muro de los jueces, que esta mañana le dan un severo revolcón al ministro Marlaska en su exigencia de responsabilidades a la juez de la Audiencia Nacional, María Tardón. ¿Cómo nos va a contar Paco Cobos?
6: Buenas tardes. Tanto la Audiencia Nacional como el Consejo General del Poder Judicial y la Asociación de Jueces Francisco de Vitoria han reprochado a Marlaska sus presiones a la juez María Tardón. La judicatura respalda en bloque la actuación de la magistrada encargada del caso de la invasión a Ceuta y recuerda a Marlaska lo que dice la ley. Mientras que el ministro mostraba su preocupación porque supuestamente Tardón habría ordenado a los agentes no informar a posteriori de la invasión sobre las pesquisas realizadas, la norma deja claro que sería ilegal informar a cualquier persona fuera del proceso judicial sobre los informes que pide un magistrado. Tardón, dice la Audiencia Nacional, no solo no ha interferido en la seguridad nacional con su actuación jurisdiccional, sino que al contrario está actuando para la preservación y defensa del interés general de España. Por ello, exigen para ella el máximo respeto por parte de las autoridades políticas, en clara alusión al ministro Fernando Grande Marlaska.
0: Bueno, este es, no es, gracias Paco, el único informe que va a tener en su poder la juez de la Audiencia Nacional, María Tardón. Es que desde anoche tiene otro. En este caso, el que le reclamó no a la Policía Nacional, sino a la Guardia Civil. El de la Policía Nacional ya era bastante concluyente sobre la implicación de Marruecos. Todo hace pensar que este otro informe del Instituto Armado va a ir esencialmente por la misma senda y va a reflejar lo que realmente sucedió, que es que Marruecos tuvo una implicación directa. Y ojo, cuidado también, que hubo avisos del Centro Nacional de Inteligencia. Pablo Pardo.
7: Buenas tardes. La juez encargada de investigar la invasión en Ceuta ha recibido este jueves a última hora el informe que pidió a la Guardia Civil para que informasen de si habían recibido alguna alerta los días previos a la entrada masiva de marroquíes en la ciudad. La juez pidió también que los agentes de la Benemérita informasen de su dispositivo llevado a cabo en el territorio. Además, la Audiencia Nacional estaba interesada en conocer las circunstancias de las personas que cruzaron la frontera y, en el caso de haber fallecido en el acto, la causa de su muerte. Por otro lado, Tardón pidió que se identificase a todos los supervivientes y que se aportaran todos los datos que se hayan podido recabar. Por su parte, la policía ya ha desmontado la versión del gobierno y ha reconocido en su informe que se emitieron un total de 8 alertas antes, durante y después de la invasión.
0: Y los ministros silentes. Es curioso porque esta mañana no ha salido ni uno a hablar de Ceuta. Ni uno solo. Dirá usted que ninguno tenía agenda. No, no, actos tenían, naturalmente. Pero después de las explicaciones ayer, o las no explicaciones, mejor dicho, del presidente del gobierno, Pedro Sánchez, ha habido un silencio administrativo que se ha decretado. Hay días que uno coloca el ministrómetro y empiezan a hablar todos y uno, no damos abasto muchos viernes en la redacción de los servicios informativos de radio porque tienes a uno, a otro, a otro, a otro, a otro, a otro. Hoy ninguno, nadie ha salido a hablar sobre Ceuta. Sí que lo ha hecho el líder de la oposición, Alberto Núñez Feijóo, que se encuentra en Málaga. Maite Lobreiro, buenas tardes.
8: Buenas tardes. El presidente del PP critica a Pedro Sánchez por sus bandazos con los informes que alertaron de la invasión en Ceuta después de que el gobierno negara su existencia y diga ahora que en realidad no le llegaron a tiempo. Desde Málaga, donde ha estado acompañado por el presidente andaluz, Juanma Moreno, ha ironizado al respecto.
9: Amigos, lo único que tiene claro Sánchez es que Marruecos no tiene nada que ver. A este paso va a tener antes Zapatero una versión de las joyas que Sánchez una versión de la invasión de Ceuta. El CNI y la policía tampoco merecen un gobierno que les usa como un chivo expiatorio.
8: Alberto Núñez Feijóo también ha hablado de bochorno al referirse a la convocatoria de la embajadora marroquí, que luego se supo fue en realidad su número 2 porque estaba fuera de España.
9: Yo no sé si es peor la mentira, si es peor el ridículo al que nos someten cada día, o que nos vendan un éxito diplomático, una supuesta reunión con el encargado de negocios cuando Marruecos volvió a cuestionar a través de varios ministros la españolidad de una ciudad centenaria española.
8: Por último, ha insistido en las consecuencias políticas y judiciales que, según dice, va a traer para el gobierno lo ocurrido en Ceuta.
0: Y no solamente esto, también la corrupción. Mira, en el boletín de defensa publicado este viernes, el ascenso a general de la Guardia Civil de Antonio Balas, hasta ahora teniente coronel y jefe del Departamento de Investigación Económica y Anticorrupción de la Unidad Central Operativa, la famosísima UCO. Balas va a seguir, no obstante, destinado temporalmente en esta unidad, en la Comisión de Servicios. ¿Por qué? Pues porque las jueces y los jueces lo que quieren es que siga ahí. Es que siga investigando, que continúe con el trabajo que ha venido realizando hasta ahora. Miguel Ángel Pérez, buenas tardes.
10: Buenas tardes. El ascenso de Antonio Balas está fechado a 31 de agosto. Sin embargo, no ha sido hasta este viernes cuando el boletín oficial del Ministerio de Defensa publica la orden firmada por la ministra Margarita Robles, con la finalidad, dice, de mantener los niveles adecuados de seguridad pública y la eficiencia en la asignación y utilización de los recursos públicos disponibles. Se le nombra una comisión de servicio de carácter no indemnizable en la misma unidad en la que se encontraba destinado, es decir, la Unidad Central Operativa de la Guardia Civil, UCO. Recordamos que el pasado mes de julio, el magistrado de la Audiencia Nacional que investiga a la rama de la trama Coldo, Ismael Moreno, planteó al jefe de la UCO que Antonio Balas, al frente de las investigaciones que lleva a cabo esta unidad desde el año 2020, permaneciera en su actual destino pese a su ascenso. El magistrado comunicó esta decisión al coronel Pedro Merino, máximo responsable de la UCO, a petición del fiscal anticorrupción Luis Pastor, que señalaba el papel relevante de Antonio Balas en el curso de la investigación en marcha y que por ello, decía, debía permanecer en su destino hasta la conclusión de la propia investigación.
0: Hablando de investigaciones y asuntos judiciales, hoy, bueno, hace unos escasos minutos, Begoña Gómez reclama su total absolución en el caso que se le está investigando. Ya saben ustedes que Begoña Gómez está, por parte del juez Pinado, a la espera de conocer cuándo tiene que sentarse en el banquillo de los acusados por la comisión de varios delitos. Bueno, Begoña Gómez dice que ella nunca jamás ejerció ningún tipo de presión aprovechándose de su vínculo matrimonial con el presidente del gobierno, Pedro Sánchez. En otras palabras, reclama su absolución porque niega haber sacado partido de su matrimonio con el presidente del gobierno. Es curioso esto. Es curioso esto porque no es justo lo contrario a lo que están manifestando los investigadores desde hace tiempo, lo contrario a lo que piensa el juez Peinado, que está evidentemente sustentado por los superiores jerárquicos que han venido orientando la investigación que finalmente va a concluir o desembocar en un juicio. Más cosas. El Tribunal Superior de Justicia de Cataluña, a Begoña Gómez siempre la pueden absolver, ¿eh? Porque claro, siempre la pueden indultar. Sucede con otros, ¿eh? Sucede, por ejemplo, con Laura Borràs, que hoy ve cómo se le aplica el indulto parcial y se abre la puerta a que quien fuera expresidenta del Parlamento catalán no pise la cárcel por los 2 años de condena que todavía le quedaban pendientes. El propio tribunal, en su sentencia en 2023, consideraba, y esto hay que decirlo en rigor, consideraba la pena mínima legal desproporcionada. Pero el contexto político, claro, es inevitable. Junts es un socio parlamentario clave para Pedro Sánchez, lo cual no hace que sino alimentar la sospecha de que aquí pesa más que el derecho, la conveniencia, eso sí, la inhabilitación para el ejercicio de cargo público se mantiene. Borràs no podrá ejercerlo. Luis Colom.
11: Recordamos, si te parece, cómo fue toda esta historia, Juan Pablo. El 31 de marzo de 2023, Pedro Sánchez lo tenía claro.
12: Respecto a la sentencia a la señora Borràs, que reitero, creo que es importante recordarlo, estamos hablando de un caso flagrante de prevaricación y de mal uso de los recursos públicos, ¿no?
11: Meses después pactaba con Junts su investidura en el gobierno y 3 años más tarde lo que antes le parecía algo flagrante ahora le parece adecuado.
13: Esto es como consecuencia de una resolución del Tribunal Superior de Justicia de Cataluña en el que se establece que la pena de prisión es excesiva en la sentencia. Y eso nada tiene que ver ni con la negociación de presupuestos ni, por supuesto, tiene que ver con nada que tenga que ver con la política.
11: Nada que ver, todos son casualidades. Lo cierto es que desde que Pedro Sánchez es presidente del gobierno ha firmado ya 200 indultos. En su primer año permitió 8, al año siguiente 40, en el año del COVID unos 30. En 2021 su récord firmó 50, entre los que se encontraban los 9 del procés. Y poco a poco fue bajando el ritmo hasta llegar a esa cifra redonda. Aunque es verdad que Sánchez sigue siendo el presidente que menos indultos ha pactado en toda la historia de la democracia, hay que recordarle sus vergüenzas.
14: ¿Qué sentido tiene que un político indulte a otro?
15: Ninguno. Absolutamente ninguno. Y yo siento vergüenza de eso.
11: Pero las vergüenzas, incluidas las del amor, también se borran con el tiempo.
0: Gracias, Luis. El ministro de Hacienda, Arcadi España, ha sacado adelante su propuesta de la nueva financiación autonómica en el Consejo de Política Fiscal y Financiera, este órgano que reúne a los consejeros económicos de las comunidades, que pintan poco, entre otras muchas cosas, porque estén o no estén, se saca adelante. Esto así es la legislación tal y como está confeccionada. Por eso se saca adelante el nuevo modelo de financiación sin el respaldo de los territorios gobernados con el Partido Popular. Con que esté Cataluña de acuerdo, aquí esto es más que suficiente, y el ministro naturalmente. Bueno, el modelo puede aprobarse este viernes, pero para entrar en vigor se necesita el respaldo de la mayoría absoluta del Congreso de los Diputados, lo cual va a ser absolutamente complicado que realmente suceda. Verónica Jorro.
16: Una reforma de financiación autonómica que, como dices, cuenta con el rechazo de las comunidades gobernadas por el Partido Popular, también por Castilla-La Mancha y Asturias, por tratarse de un plan previamente negociado de manera bilateral con Esquerra. Elena Manzano es consejera de Hacienda de Extremadura.
17: Esto es justicia, esto es igualdad, esto es un modelo de financiación cocinado por el separatismo catalán. Nos sientan en una mesa en la que Extremadura tiene delante un plato vacío. Extremadura congelada, Cataluña inflada.
16: Un consejo al que no ha acudido la Comunidad de Madrid, su consejera de Economía, Rocío Albert, ha defendido su ausencia, considera que el modelo de financiación que hoy se vota es un pacto entre el gobierno de Sánchez y el líder de Esquerra, Oriol Junqueras, a espaldas de otras comunidades.
18: Ninguna región ha podido tocar una coma del modelo Junqueras y solo el voto de Cataluña le vale al ministro para sacar adelante un sistema de financiación que atenta contra la igualdad de todos los españoles y que solo beneficia a quienes la han elaborado.
16: Sin embargo, en La Sexta, Oriol Junqueras ha dicho que...
19: Todas encantadas, las comunidades autónomas.
20: Van a votar que no.
19: Ya, pero están encantadas.
20: El
19: mundo es complicado.
16: Están tan encantadas las comunidades autónomas que el presidente de Castilla-La Mancha, el socialista Emiliano García Page, se ha mostrado desolado por el hecho de que vaya a ser un gobierno socialista el que vaya a aprobar un modelo de financiación diseñado por los independentistas catalanes para perpetuar, ha dicho, la desigualdad. Ha sido en Antena 3.
21: Es enormemente doloroso que sea un gobierno que se autotitula permanentemente de izquierdas el que pacte el modelo más insolidario, más injusto, más desigual de la democracia española. Trata más y mejor a los que más tienen y mucho peor a los que menos tenemos.
16: Un modelo de financiación que saldrá adelante con los votos a favor de Cataluña y también de Canarias, pero luego tendrá que enfrentarse al Congreso de los Diputados.
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2: Son las 2 y 34 minutos de la tarde.
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0: Lo hemos contado, pero recordémoslo, es noticia de última hora. Begoña Gómez reclama su libre absolución, manifiesta que no actuó con ánimo de enriquecerse ni se apropió del software de la Universidad Complutense de Madrid y dice que naturalmente tampoco se apoyó en la posición de privilegio de su marido Pedro Sánchez, el presidente del gobierno, para poder hacer negocios. Vamos a la redacción del diario El Mundo.
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0: José Luis Vadillo, jefe de sección del Mundo.es. ¿Qué tal? Buenas tardes.
2: Hola, buenas tardes.
0: ¿Y ahora mismo qué estáis contando vosotros?
2: Pues también nuestra apertura es una última hora, recién salida al horno. Dice que el gobierno aprueba el nuevo modelo de financiación solo con Cataluña y Canarias y con la mayoría de las comunidades, incluidas algunas de PSOE, en contra. Sobre Ceuta, el informe clave de la entrada masiva llegó 3 días tarde y con la invasión ya desatada. Nos vamos a la economía porque Volkswagen condiciona ahora a la regulación y también a las ventas la supervivencia de la marca SEAT. También vamos al exterior, a Italia, donde Meloni hace historia hoy con el gobierno ya más prolongado de la República. Y para finalizar, Juan Pablo, ahora que viene el fin de semana, incluso algunos que siguen de vacaciones, la recomendación de nuestro suplemento La Lectura con los 10 libros en español, pues que no nos podemos perder de cara al otoño. Autores, por ejemplo, como Dolores Redondo, Santiago Lorenzo o Pérez Reverte.
0: Los 10 libros, nada menos, que leer en otoño. ¿Eh? Sí. Hay algunos que llevamos con 1 y medio, 1 mes y pico todavía. Y
2: hay que esforzarse un poquito.
0: Sí, hay que tener algo de tiempo, que no es lo mismo. También. Pero bueno, en fin. José Luis, un abrazo fuerte y gracias. Feliz fin de semana.
2: Buen fin de semana.
0: Bueno, pues Sony 36, están pasando más cosas en España y Radio está allí para contarlas.
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0: En Andalucía, el alcalde de Carboneras, en Almería, ha sido advertido con una querella si no anula la revisión de la licencia del Hotel del Algarrobico. José Luis Pascual.
3: La Asociación para la Defensa y Conservación del Patrimonio Cultural, Histórico, Territorial y Medioambiental de Carboneras, presidida por el ex alcalde socialista del municipio, Cristóbal Fernández, ha advertido que presentará una querella por prevaricación contra el actual primer edil, Salvador Hernández, si no anula el pleno que ha aprobado la revisión de la licencia del Hotel del Algarrobico y se retrotraen las actuaciones para incluir informes técnicos y económicos acordados con votos del PSOE y no adscritos en la sesión previa. Así consta en el recurso de reposición interpuesto contra el acuerdo municipal que se aprobó el pasado 7 de julio por 8 miembros del Pleno a fin de cumplir con el mandato del TSJA para cumplir que la sentencia que obliga a revisar la licencia de AVE concedida a la promotora Azata del Sol en enero de 2003 con Cristóbal Fernández como alcalde, ya que la misma contenía vicios de nulidad. El texto hace referencia al pleno celebrado el 17 de junio, previo al de la anulación de la licencia, en el que 5 concejales del PSOE y 2 no adscritos aprobaron posponer la decisión hasta que se incorporen nuevos informes que calculen el impacto económico de la medida. Una decisión que motivó la apertura de expedientes de expulsión a los socialistas.
0: Más cosas, la Policía Nacional investiga la aparición de un cadáver en un contenedor de basuras en el centro de Jerez de la Frontera, en Cádiz. Laura Montes.
4: Se trata de un varón de 29 años que, según las investigaciones practicadas hasta el momento, accedió voluntariamente y por sus propios medios al interior del contenedor. El cuerpo lo ha encontrado un trabajador municipal en la mañana de este viernes. Ahora se está a la espera de que se le practique la correspondiente autopsia, cuyo resultado permitirá determinar la causa de la muerte. Sin embargo, tras la primera inspección ocular, los agentes sospechan ya que el fallecimiento ha podido producirse por causas accidentales. Descartan a priori que se haya tratado de un crimen, ya que el cuerpo no presenta heridas visibles ni contusiones.
0: Estamos pendientes del fuego de Sosas de la Ciana en León, donde ha dejado al menos un herido, aunque la situación parece estar controlada. Juan Carlos Alaiz.
5: El incendio declarado ayer tarde en Sosas de la Ciana, en el municipio de Villablino, evoluciona favorablemente tras una noche de intenso trabajo. Los equipos han logrado asegurar alrededor de la mitad del perímetro y solo queda llama activa en un punto del flanco izquierdo. El nivel de gravedad ha bajado de 2 a 1 y el confinamiento de los vecinos de Sosas de la Ciana, decretado en los momentos más críticos del jueves, ha sido levantado. Víctor Fernández es el director técnico de extinción.
6: Después de una noche de trabajo con 3 bulldozers, 5 cuadrillas, 2 camiones y 2 agentes, más el equipo de 3 técnicos, el incendio ahora mismo no presenta llamas más que en un 10% del perímetro.
5: 25 medios seguían desplegados sobre el terreno esta mañana para sofocar el foco activo que permanece y avanzar en la delimitación de la superficie afectada. Desde el inicio del incendio han llegado a participar 46 medios en las labores de extinción. Durante el fuego una persona resultó herida y tuvo que ser trasladada en helicóptero al hospital. Las causas del incendio siguen bajo bajo investigación.
0: En Castilla-La Mancha, la alcaldesa de Alcázar, Rosa Melchor, ha anunciado que no se va a presentar a la reelección en las elecciones municipales de 2027 tras 12 años en el cargo. María García.
7: Así es. Rosa Melchor llegó al cargo en el 2015 y ha anunciado su decisión durante el pregón de la Feria y Fiestas de la localidad. Melchor ha defendido la renovación de las instituciones y ha asegurado que la política necesita nuevas personas, nuevas ideas y nuevas energías. Continuará al frente del ayuntamiento hasta el final de la actual legislatura para culminar los proyectos en marcha. Tras el anuncio de Rosa Melchor, el vicepresidente segundo del Gobierno de Castilla-La Mancha, José Manuel Caballero, ha reconocido su trabajo al frente del ayuntamiento de Alcázar de San Juan.
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0: Sergio Valentín, ¿qué tal? Buenas tardes.
12: Buenas tardes.
0: Ya lo decías hace un rato, tenemos un fin de semana con mucho, mucho deporte, pero por supuesto hay un partido extraordinariamente interesante, el que juega el Real Madrid en Sevilla. No es un campo fácil, ¿eh? El Betis va muy bien e inaugura la cuarta jornada.
12: A las 9 de la noche en la Cartuja ante el Betis, equipo Champions League esta temporada. Es el partido más complicado para los de Mourinho hasta la fecha, y es que el Madrid, recordemos, no gana al Betis en Sevilla desde el 2021.
13: Campeones en Francia, en Alemania, tienen la tranquilidad, por ejemplo, de ya sabemos que vamos a ser campeones. Aquí es dura esta presión semana tras semana, donde un resultado que no sea ganar no es un buen resultado. Y ya está.
12: Es probable que José Mourinho ponga su mejor once con Courtois en portería, Arnolo, Dumfries en el lateral derecho, Konaté, Hause en Cucurella en defensa, Bernardo Silva, Valverde en el centro del campo y por delante Bellingham, Güler, Vinicius y Mbappé. En el Betis, sin Dani Ceballos todavía, pero con tres ex del Madrid, Diego Llorente como defensa central y dos más recientes, Fran García en el lateral izquierdo e Isco en la media punta. Mañana a las 4:15, Athletic Club de Bilbao, Atlético de Madrid. Ha confirmado Diego Pablo Simeone que Julián Álvarez estará en la convocatoria.
14: Para mí la vida está llena de oportunidades. Esta es una oportunidad que se le presenta a Julián para ajustar un montón de situaciones en su vida. Y desgraciadamente nos pasamos muchísimo tiempo juzgando. ¿Por qué? ¿Por qué esto? ¿Por qué esto? ¿Por qué lo otro? Hay que juzgar menos y preocuparse más en aprender. Y tiene la oportunidad de, en todas estas situaciones que tendrá que resolver internamente, lo haga mejor a él y que nosotros lo veamos feliz. Porque eso es lo que queremos, que esté bien, que esté contento.
12: Simeone estará contento precisamente por otra noticia, la renuncia de Marcos Llorente a la selección española. Sorprende porque tiene 31 años, porque es un habitual de Luis de la Fuente y porque España es la mejor selección del mundo. Pero lo tiene tan claro que este vídeo lo grabó en mitad del pasado Mundial, cuando todavía no habíamos ganado el segundo Mundial de nuestra historia.
15: No esperaba disfrutar tanto, quizás sabiendo que es la última vez que vas a estar aquí, la última vez que te vas a concentrar con la selección, que vas a estar con estos compañeros. Creo que por mi vida o mi familia, creo que es el momento de dar un paso al lado, pues ojalá sea ganando.
12: Mañana sábado también, Villarreal Deportivo de La Coruña a las 9 de la noche y a las 6:30 de la tarde, Rayo Vallecano Racing de Santander, pero en Leganés, no en Vallecas. Ha dicho en la COPE Martín Presa, presidente del Rayo, que si no juegan en Vallecas ante el Español, que es su próximo rival, tomarán medidas legales contra la Comunidad de Madrid.
16: Yo ya visto lo visto, nosotros pues lo que tendremos que iniciar es medidas judiciales y pedir auxilio judicial ante este atropello que estamos sufriendo. Que el Rayo cometió un error sin saber que estaba siendo auditado, y ya lo hemos dicho mil veces. Oye, pero si ahora está, es que el daño que se hace a 15.000 personas teniendo que ir a Leganés es terrible. Es decir, el riesgo deportivo al que les está sometiendo un posible descenso.
12: El domingo a las 4:15 juega el Líber en Mestalla ante el Valencia, y el lunes tenemos dos partidos, Getafe, Celta y Elche, Real Sociedad, porque ayer se adelantó un encuentro de la sexta jornada, el empate a cero entre la Real Sociedad y el Celta de Vigo. La Real se queda con 4 puntos, el Celta todavía sin ganar con 2. Y una última noticia de fútbol: esta mañana se ha realizado el sorteo de la fase de grupos de la Liga de Campeones femenina. El Barcelona jugará en casa ante el Arsenal, París y Servet, Bayern de Múnich, Roma y Köln fuera. El Real Madrid tiene rivales en común, va a jugar ante el Paris Saint-Germain, París Fútbol Club e Inter en casa, y el Bayern de Múnich, Roma y Manchester City como visitante. Esta tarde sobre las 7:30 va a jugar de nuevo Carlos Alcaraz en el US Open, partido de tercera ronda, ante el chino Hu Jibin. A las 10:30 turno para Daniel Mérida. Se le está quedando un cuadro a Carlos Alcaraz que ni eligiéndolo antes de que comenzara todo. Solo las dos primeras rondas han caído eliminados Fils, Musetti, Rublev, Djokovic, Félix Auger, Jodar y Berrettini. Y Zverev, que es el cabeza de serie, el número uno, se ha metido en tercera ronda, pero de nuevo ha tenido que ganar en 5 sets, partido de 4 horas y media, ante el francés Quentin Gelis. Y en el cuadro femenino perdió Bouzas ante Rybakina, que está a 3 victorias de ser la nueva número uno del mundo, y perdió Paula Badosa, pero vaya si dio batalla ante una de las favoritas, Coco Gauff, ante la estadounidense, a la que le ganó por 6-4 y 7-6.
8: Obviamente creo que he jugado muy buenos partidos, la pena es que solo he jugado 2, la pena es que este partido me hubiese gustado que hubiese sido más adelante. Ahora es solo encontrar la constancia, ir compitiendo y pronto me espero estar ahí también.
12: Tenemos la Vuelta Ciclista a España, hoy tenemos etapa de medio montaña entre Almuñécar y Loja, 193 kilómetros con 3 puertos, pero hay casi 40 kilómetros entre el último ascenso y el final de meta. Claramente es la mejor oportunidad de su vida la que tiene Rick más por delante para ganar su primera gran vuelta. Está líder y con mejores piernas, mejores sensaciones, o al menos lo parece hasta ahora, que sus rivales. Ayer volvió a atacar, recordemos, siendo el líder, pero atacó de nuevo el español y además muy lejos, a 10 kilómetros del final, y sumó 27 segundos más para ampliar su diferencia respecto a Roglic. Saca 1:45.
17: No, hombre, no tenemos que callar la boca a nadie. Simplemente nos tenemos que concentrar en nuestro trabajo. Espero que no se nos haga larga la vuelta. Es positivo, pero Primoz ha ganado 4 veces, sabe cómo ganarla, así que nunca es suficiente. A lo mejor me veíais muy bien, pero iba muerto. Los últimos metros se me han hecho larguísimos y yo creo que es donde me han recortado un poco de tiempo ellos.
12: Además tenemos el Mundial de Baloncesto Femenino, que empieza hoy para España. A las 6:45 debutamos ante Alemania. Tenemos el P1 de pádel, de Premier Padel, en Madrid. Esta mañana han empezado los cuartos de final. Y el Gran Premio de Fórmula 1 en Italia. Los dos más rápidos esta mañana, los libres. Los dos Ferrari, Alonso 18º y Carlos Sainz 16º mejor tiempo.
0: Sergio, ahora sí, gracias, hasta luego. Nos vamos al cine.

0: Sergio Pérez, ¿qué tal? Muy buenas tardes.
1: Buenas tardes, Juan Pablo.
0: Debo decir que estamos entrevistando poco menos que casi a un holograma, a una especie de ente o espectro, porque estás aquí pero sigues de vacaciones.
1: Oficialmente me reincorporo el lunes, pero yo por ti, fíjate, me dijeron, tienes que entrar con Juan Pablo Porbolino. Pues yo voy a la radio, pero además en persona, no voy a entrar ni por teléfono, fíjate.
0: No se debe faltar a la verdad en la radio delante de todos los oyentes, es decir, que te van a pillar. Pero bueno, es que Sergio, le hemos hecho venir, casi arrastras, y es que hay películas interesantes que la audiencia de este programa tiene muchísimo interés en saber cuáles son. La primera tiene un Cronos, se llama.
2: Acaba de pasar algo en las Ramblas, 5 ambulancias.
3: ¿Y un tal 4 para 0? ¿Qué ha pasado en las Ramblas?
2: ¿Qué cojones están pasando?
3: Un tal 4 para 0, que los FedEx vayan a la furgoneta y la revisen. Buscamos al conductor.
2: ¿Qué pensamos?
4: De momento lo único que tenemos es caos.
5: Se ha activado la operación Cronos. Tiene como objetivo cerrar todas las vías de salida de Barcelona.
0: Realmente no hace falta mucha presentación porque todos lo recordamos bastante bien. Año 2017, atentados de Barcelona. Esto es el eje central de la en torno al cual pivota la película, ¿verdad?
1: Efectivamente, 13 personas fueron asesinadas por terroristas islamistas aquel 17 de agosto del año 2017. La película Cronos toma el nombre de la operación policial que se estableció para dar captura a los terroristas. Primero te hablo de la película. Fernando González Molina, a mí es un director que me gusta, es un director que sabe dirigir muy bien, que pese a su juventud tiene una larguísima trayectoria, se hizo muy famoso con a tres metros sobre el cielo y rueda muy bien, con muy pocos medios, sabe rodar que parece de un estudio de Hollywood. Y Cronos es ese caso, es decir, es una película con un ritmo trepidante en algunos momentos en el que hay que dar captura a esos terroristas porque pueden volver a atentar. Claro, cuando una película está basada en hechos reales, pues hay que recordar lo que pasó. Aquella operación fue calificada por muchos de chapuza, puesto que no se capturó a ni un solo terrorista con vida para poderle interrogar y poder desarticular toda la célula terrorista islamista. Y la película tiene como... hay momentos en los que una y otra vez hablan como de buen trabajo, bien trabajo. Es como que necesitan verbalizar continuamente que los Mossos de Escuadra hicieron un buen trabajo en aquella operación Cronos.
0: Bueno, aquella operación quedó marcada, como estás diciendo tú, evidentemente por la impericia absoluta de los Mossos de Escuadra. Pero bueno, en fin, la película merece la pena, ¿no? Es que he leído esta mañana a Carlos Boyero, que compañero tuyo, compañero crítico, que le ha gustado. ¿A ti te ha gustado?
1: La película sí. Es decir, es por eso diferenciaba. Como película, me gusta, me entretiene. Es una película que te engancha de principio a fin porque Fernando González Molina sabe rodar muy bien y luego Enrique Auker está muy bien interpretando. Ahí está luego, bueno, pues si rascas un poquito, ¿no? Esos mensajes que a veces te meten subliminares, está bien retratado en cierto sentido la disputa que tenía en ese momento los Mossos de Escuadra con el gobierno central, que era el de Mariano Rajoy, para ver quién llevaba y quién lideraba la investigación y sobre todo las ruedas de prensa.
0: Bueno, Cronos, los atentados de Barcelona, año 2017. La siguiente, Dulce Sabor a Muerte.
6: Alguien le ha hecho daño a mi mamá.
7: ¿Quién?
6: Ya.
8: Frank.
7: ¡Hostia puta! ¡Presto!
9: ¿Habéis visto ese ladero tan chungo?
10: ¿Cómo que raro?
9: Lo he visto todo el rato, como si me siguiera. ¿Está todo el mundo malo o qué? ¿Marcela? ¡Marcela!
11: ¡Volved a las clases! ¿Qué está pasando aquí?
7: ¡No tiene gracia!
0: Bueno, la típica es un slasher esto, ¿no? Lo que conocemos como los clásicos Viernes 13 y tal, Muertes, el hombre del machete.
1: Muy sangrienta.
0: No, muy sangrienta y tal. No entiendo, se llama Dulce Sabor a Muerte, pero ¿por qué le ponen estos nombres? Se llama la película, el título original es Ice Cream Man, el hombre helado.
1: El heladero, ¿no?
0: O el heladero, sí, también. Vamos a ver, es una es que en fin, es...
1: Mira, te voy a contar el argumento.
0: Sí, dime el argumento porque es que me están diciendo por otro lado, si ves el tráiler ya no te hace falta ver la película.
1: Es que hay muchas veces que los trailers te cuentan la película entera y este es el caso. Estamos hablando de un heladero que llega, que da helados a los niños y cuando estos niños prueban ese postre, ese helado, se vuelven extremadamente violentos, tanto que actúan contra los adultos, en el que, y de ahí, como decías muy bien, es un slasher, es una película muy sangrienta, le van a rebanar la cabeza a los adultos y con la típica cuchara de para sacar las bolas de helados, pues imagínate con qué es lo que van a sacar de la cabeza para luego comérselo.
0: Pero...
1: Escucha, de ahí le han puesto el título en español de Dulce Sabor a Muerte.
0: Hay muchas películas de este tipo, del género de cine de terror, gore, etcétera, que tienen momentos de casi comedia, o sea, quiero decir, en los que te ríes. ¿Esta es una de ellas o ni siquiera tampoco? ¿Tú es tampoco?
1: Bueno, no es mi película favorita, de hecho, por eso, entre otras cosas, la han estrenado en una fecha tan...
0: Bueno, pues Ice Cream Man,
1: para...
0: el hombre helado, el hombre que vende helados, exactamente, el heladero. En fin, bueno, hay alguno que le han cogido también con el carrito del helado en las últimas semanas. Bueno, y la última es en Apple TV, se llama Mayday.
8: Estáis cruzando el espacio aéreo soviético.
10: Me alegra que no hayas muerto.
12: ¿Quién eres? ¿Por qué estoy atado a la cama?
10: Para que no te movieras durante la cirugía.
12: ¿De qué cirugía hablas?
10: En tu pierna reparé una arteria y gritaste mucho, pero eso fue culpa mía porque no tengo anestesia de verdad.
12: De acuerdo. ¿Y qué es todas esas cosas de Estados Unidos?
10: Esto quizá te choque. Yo admiro mucho tu país, vuestra democracia, vuestra cultura y vuestra comida. Nunca he comido en McDonald's, pero sospecho que me encantaría.
12: ¿En serio?
0: ¿Qué es esto, Sergio?
1: Pues es una película de estas de colegas, ¿no? Como que todo un género. Estamos hablando de Ryan Reynolds, de Kenneth Branagh. Es una película con mucha acción, pero también muy divertida. Ryan Reynolds es norteamericano, es un soldado y va a caer en territorio soviético. Estamos en plena Guerra Fría. Le va a rescatar Kenneth Branagh, que como hemos oído en el trailer, es un apasionado de Estados Unidos y le va a ayudar, pero le va a ayudar porque, claro, lo que quiere es irse con él a Estados Unidos a comer en McDonald's y a disfrutar de los grandes placeres de la libertad norteamericana.
0: Bueno, pues esta Mayday se llama. Bueno, esta noche que tenéis aquí en Cine en Radio.
1: Pues tenemos un programa de vuelta de vacaciones en el que vamos a hablar de todos los estrenos en cine, en plataformas, y vamos a tener invitados, evidentemente, como es Hugo Stuben y Michel Jenner, director y protagonista de una película de terror española como es El Nido.
0: Te iba a preguntar antes, Sergio, qué grandes películas o qué blockbuster, como lo llamáis los críticos, tenemos en lontananza. ¿Cuáles son lo que va a venir, a lo que tenemos que prestar atención?
1: En este momento en el que Spider-Man está batiendo todos los récords mundiales con más de 2.300 millones de dólares recaudados a nivel mundial, el 18 de diciembre llegará Vengadores Doomsday, que Marvel y Disney tienen muchas esperanzas en esta película, que es como el reinicio de los Vengadores. Ya de hecho se dan pequeños apuntes en la película de Spider-Man. Si nos venimos a España, a finales de septiembre se va a estrenar La Bola Negra de los Javis, una película que pasó por Cannes, que fue premiada en Cannes y que incluso está sonando como que puede estar nominada en los premios Oscar. Vamos a tener también película de Brad Pitt en El Corazón de la Bestia, que por cierto va a visitar nuestro país, estará presente en el Festival de San Sebastián el actor norteamericano. Uh-huh. Es decir, y la semana que viene, que esto es todo una película de culto para muchas personas, prácticamente Magia 2, aquella película de Sandra Bullock y Nicole Kidman, pues ahora tiene secuela.
0: Es que estoy viendo que tenemos un mes de diciembre con Dune tercera parte, Jumanji 4, Los Juegos del Hambre, bueno, estas de antes, y Yo Soy Rocky con Sylvester Stallone, Los Inicios.
1: Los Inicios, ese es un biopic de Sylvester Stallone.
0: Pues tengo mucho interés en hablar contigo durante toda esa temporada.
1: Se están publicando muchas fotos, pequeñas piezas. Ajá. Para ir, bueno, poniéndonos los dientes largos, pero no nos han dejado todavía
0: muy
1: ver.
0: Muy fan, muy fan yo de Rocky, ¿eh?
1: Pues te informaré debidamente de todo lo que me mande la productora.
0: Muy bien. Sergio, gracias. Hasta luego.
1: Hasta luego.
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0: Son las 3 de la tarde, las 2 en las Islas Canarias.
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0: Últimas horas relacionadas con los tribunales. La primera, la Fiscalía respalda que la Audiencia Nacional investigue la crisis de Ceuta, Verónica Forro.
24: Lo hace porque considera que los efectos más relevantes de lo sucedido a finales de julio se produjeron en territorio español y considera que está capacitado para afrontar fenómenos criminales complejos y organizados. A través de una nota de prensa ha indicado que el fiscal jefe, Jesús Alonso, ha informado a la jueza María Tardón que considera a la Audiencia Nacional competente para conocer el asunto referido. El Ministerio Fiscal añade que los hechos investigados serían constitutivos sin perjuicio de la ulterior calificación jurídica que resulte de la instrucción de delitos cuya investigación corresponde a órganos con capacidad para afrontar fenómenos criminales complejos y organizados. También les contamos que Begoña Gómez, la esposa del presidente del gobierno Pedro Sánchez, ha pedido ser absuelta de cara a su juicio, ya que asegura que en ningún momento actuó con ánimo de enriquecerse y que no se apropió del software de la Universidad Complutense de Madrid. Así lo ha expuesto en su escrito de defensa, en el que añade que tampoco destinó a usos privados ese software de la Complutense, como sostiene la acusación popular liderada por Hazteoír. Gómez se enfrenta a un juicio con jurado popular por presuntos delitos de malversación y de tráfico de influencias, por los que Hazteoír reclama 13 años de prisión para ella después de que el juez Juan Carlos Peinado acordara sentarla en el banquillo junto a su asistente Cristina Álvarez al terminar la investigación. Además, el Consejo de Política Fiscal y Financiera ha dado luz verde a la reforma del sistema de financiación propuesta por el Ejecutivo y pactado de forma bilateral con Esquerra. El ministro de Hacienda, que cuenta con la mitad de los votos en este órgano, ha hecho valer su mayoría y ha sacado adelante la propuesta con el apoyo de Cataluña y también de Canarias. Las comunidades autónomas gobernadas por el Partido Popular, que finalmente han acudido a la reunión pese a la llamada al boicot de Madrid, han rechazado la propuesta. Elena Manzano es la consejera de Hacienda de Extremadura.
25: 0 euros para nuestra comunidad autónoma, 0 euros para Extremadura, un plato vacío encima de una mesa que ha costado, que ha preparado el separatismo catalán con el único objetivo de mantener al señor Sánchez en el poder, que ha costado 21.000 millones de dinero de todos los españoles.
24: Y el grupo automovilístico alemán Volkswagen, que tiene marcas como Volkswagen, Seat, Cupra, Audi, Porsche, va a recortar 50.000 empleos más hasta 2030, la mitad en Alemania y la otra mitad en otros países de Europa. Además, también estaría pensando en hacer desaparecer la marca Seat a partir del año 2029. Por eso, el presidente de Cataluña, Salvador Illa, ha prometido hacer todo lo posible para preservar los puestos de trabajo que ofrece Seat.
26: Estoy en contacto con los responsables de Volkswagen y de Seat en Barcelona y en Cataluña.
2: España. Estamos siguiendo esta situación y les quiero decir que tienen todo nuestro apoyo y que desde luego vamos a hacer todo lo que esté en nuestra mano para preservar la industria catalana y los lugares de trabajo, los puestos de trabajo también en la industria catalana. Estamos, insisto, en contacto permanente con ellos y haciendo todo lo que tenemos que hacer y podemos hacer.
0: Pues es todo por nuestra parte, 3 y 3 minutos de la tarde. Gracias por haber compartido las noticias con nosotros un día más en la sintonía de radio. Hasta luego.
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28: 40-30.
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0: Muy buenas tardes y bienvenidos a Fútbol Radio. Dicen que la primera semana después de volver de vacaciones es la más complicada. Imagínense en mi caso, después de 5 meses, lo que me está costando esta semana, menos de lo que yo intuía, a ver si no me fastidian el último día hoy. David Nuesa, muy buenas tardes.
1: Muy buenas tardes.
0: Vas a comportarte, ¿no?
1: Yo ya te vi el miércoles, no te hice nada.
0: Vale, bueno, pero puedes liarla hoy.
1: Vale.
0: Gonzalo Herrero, muy buenas.
2: Muy buenas tardes.
0: Y además vamos a hablar de Julián Álvarez, así que...
1: Bueno, pues hasta luego, chicos.
2: Lo de liarla siempre es una opción.
1: Los viernes es un día sandunguero.
3: Prepárense, queridos oyentes.
2: Es que estamos relajados ya, fin de semana, viene una jornada de liga, tal, y entonces...
1: Hoy juega el Real Madrid.
3: Unos se van de vacaciones otra vez.
2: Bien, ¿tú te vas de vacaciones otra vez?
1: ¿Otra vez?
0: También está Luis Colón.
3: Muy buenas tardes. Digo, no, me todo el verano de vacaciones.
1: Luis Colón, haciendo honor a su apellido, no veas lo que viaja.
3: Los oyentes están aburridos ya de escucharme.
2: Vamos. Qué barbaridad.
1: Hemos hablado todos a la vez y no se nos ha entendido nada ninguno de los tres.
0: A ver si recordáis esa, sí, esa ley, ¿no? Esa norma.
2: ¿Una semana te vas?
3: Una semanita.
2: Señor. ¿A dónde? ¿Se puede saber?
3: Yo al mismo sitio al que voy yo de vacaciones. Correctamente.
0: Pero tú no te preocupes, Gonzalo, que si se va de vacaciones es porque puede.
3: Correcto,
0: hombre, ¿vale? La empresa no le deja irse a pesar de que se haya gastado todos los días.
3: Efectivamente, sí, todos los días.
2: Que la gente se pueda ir 5 semanas de vacaciones.
0: Porque habrá trabajo festivo.
1: Claro, si trabajan muchos festivos.
3: Hay empresas que lo permiten, hay otras que no. En este caso...
1: Hoy aquí vamos a hablar de cumplir contratos.
3: Muy bien, David.
0: Pero antes vamos a cumplir nuestro contrato con los oyentes.
1: Hombre.
0: Que les prometí una pregunta cada día para entrar en el sorteo semanal de Tu Jamón Directo.
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0: 693-70-14-81. No les hemos hecho ninguna pregunta sobre Julián.
2: Es verdad.
0: Todavía.
2: Deberíamos, ¿eh? Deberíamos.
0: Sí. No les voy a preguntar por lo que ha pasado.

0: 1481. Pero vamos a empezar por el partido que inaugura hoy la cuarta jornada en Primera División, que es un gran partido en la Cartuja.
1: Para ser viernes es un partidazo.
0: Sí, ¿tú lo vas a ver?
1: No, es que hoy tengo otros planes.
2: Partidazo, pero
1: es
2: no.
1: Es que, a ver, el viernes no cambio mis vinitos y esto por el fútbol, francamente. Mañana sábado ya es otra historia. Pero hoy yo creo que salgo.
0: Es un buen partido el que van a disputar Betis y Real Madrid en la Cartuja a las 9 de la noche. El Madrid no gana al Betis en Sevilla desde el 2021. Ya ha pasado tiempo, ¿eh?
1: Sí. El Madrid no gana al Betis
0: en Sevilla.
2: Desde ojo, porque 2021. No es ni mucho menos
0: los
2: lo habitual.
0: Los últimos cuatro son tres empates y una victoria del Betis.
2: Sí.
1: Sí, eso no quita para que el Madrid es claro favorito en el partido de hoy.
0: Siempre lo es, pero...
2: A ver, el Betis viene de perder 5-2 ante el Levante, pero había ganado anteriormente. Riquelme lleva, por ejemplo, creo que son 2-2, 3-4.
1: ¿Confiamos en Riquelme?
2: ¿Tú tienes una foto con él?
0: Os voy a decir...
1: Sí, es verdad. Pero ¿cómo? La borré, creo que la borré.
2: Sí, tiene una foto con Riquelme. ¿Con pero no Rorro? Con Enrique, con Rorro.
0: Ya, Rodrigo. Bueno, ya. Con Enrique. Os voy a decir previsiblemente los 11 de los dos equipos. En el Madrid, Courtois, Arnold o Dumfries. Konaté, Hausen, Cucurella, Bernardo Silva y Valverde, Güler, Bellingham, Vinicius y Mbappé. En el Betis, Álvaro Valles, Bellerín, Diego Llorente, Nathan y Fran García, Bernal, que no es el del Barça, aquí hay otro Bernal.
1: Este no sé quién es.
0: Centrocampista del Betis.
1: Bernal, ¿es canterano?
3: No, es central, Bernal es central.
0: Pues juega en el centro del campo. Fornals,
2: uy madre,
0: Riquelme, Antoni, Isco y el Cucho Hernández.
3: El Cuchito.
1: Buen equipo también.
2: Me pasa con el Betis lo mismo que me pasa todos los años. Creo que llevo repitiendo lo mismo desde hace 5. La defensa es donde creo que hace aguas. De hecho, el otro día contra el Levante hizo aguas por ahí, porque arriba jugar al fútbol juega de manera maravillosa. Cuando está Isco, ni te cuento. Antoni, Riquelme, me parecen son jugadores que son de desborde puro y que dan electricidad al Betis. Pero atrás,
3: sí.
2: Puedo hacerlo muy bien arriba, que atrás tiene unos problemas. Y Fran García defendiendo, me parece que es un jugador más ofensivo que defensivo. Llorente y Nathan, bueno...
4: Y fíjate que en portería han mejorado,
1: Betis,
4: ¿eh?
1: Con lo mejor del Madrid,
2: claro,
1: que es la
2: que
1: delantera.
2: Claro, es que por eso te digo, sí, pero sí, bueno, lleva mucho tiempo sin ganar allí, pero claro, con Vinicius, con Güler, con Bellingham, con Mbappé...
1: Yo creo que puede
2: Mbappé
1: ser un partido con bastantes goles, ¿eh? Yo creo que va a ganar
2: 2-3
1: el Madrid.
2: 2-3 es
0: mi... Si el Madrid gana, os creeríais más a este Real Madrid, ¿no? Que intenta ser equipo dejar atrás...
1: ¿Cómo si me lo creo? Si he dicho que para mí es el gran favorito junto con el Barcelona, ya no me lo puedo creer más. O sea, es que no sé cómo
0: decirlo. Hombre, es que el Madrid, aunque haga un mal año... El año pasado también quedó el Madrid segundo,
1: sí,
0: ¿no?
1: Sí, pero yo veo...
0: Es que haciendo un año horrible.
1: Mejor que el año pasado. Primero porque tiene autoridad en el banquillo, lo cual no tenía el año pasado... Y además ha mejorado la plantilla, con lo cual, pues es que...
3: Y también te digo una cosa, que el año pasado el Madrid queda segundo no por méritos propios, sino por deméritos de los de abajo. Porque el Atlético de Madrid, que quedó tercero, que mañana estuvo en Liga. ¿No? ¿O me equivoco?
2: Pero,
3: aquí la grada colchonera.
2: Eso no influye al Real Madrid.
3: Hombre, sí, lucha claro, por sí, porque si no. Queda segundo...
1: Ya, pero...
3: O sea, si el Atlético de Madrid hubiese peleado en condiciones la temporada pasada de la Liga, pues a lo mejor...
1: Si el Atlético lo hace bien... lo más normal es que sea tercero.
2: Sí,
1: porque... O sea, que tiene que hacer extraordinariamente
3: claro,
1: bien para
3: ganar el
1: título.
3: ¿Quién quedó en la última liga que gana el Atlético de Madrid? ¿No queda el Barça tercero?
2: Pelean en la última jornada el Atleti y el Madrid. Sí, el Madrid contra el Villarreal y el Atleti en Valladolid.
3: El Barça queda tercero,
2: pues pero eso. No peleó en la última jornada.
3: No, ya, pero, sí, pero que digo que al final quedó el Barça tercero.
2: Sí.
3: Bueno,
2: sí,
3: pues
2: sí.
3: Ya está, pues.
2: A ver, yo lo dije el otro día.
3: El Madrid.
2: Yo, bueno, por supuesto le pido al Atlético de Madrid que no haga el ridículo que hizo el año pasado en Liga. Porque en Liga fue un ridículo, en el resto de competiciones no. Pero en Liga sí. Que pelea hasta el final por el título. Lo que pasa es que estoy preocupado, y lo dije el miércoles, porque creo que Barcelona y Real Madrid, que a nivel ofensivo arrasan, contra equipos de tabla del quinto para abajo, es que no creo que cada año la liga empeora. Y eso beneficia a dos equipos que ofensivamente pues son capaces de marcarte 4 o 5 goles por partido.
1: Sí.
2: Si los otros equipos no son capaces de restarle puntos, por mucho que el Atleti gane a esos mismos equipos, todo hace indicar que en los enfrentamientos directos... Pues,
1: se ha agrandado la brecha entre los equipos grandes,
2: claro,
1: y los no tan grandes.
2: Entre Real Madrid, Barcelona y Atlético hay una brecha de unos 400 millones de presupuesto. Y luego entre el Atlético y los de abajo... prácticamente lo mismo.
1: Casi, casi igual.
0: Pero entre el Atlético de Madrid

0: y Barcelona y Real Madrid se ha recortado la distancia,
1: sí,
0: ¿no?
1: Pero siguen siendo una diferencia de 400
2: millones. En presupuesto es lo que acaba de decir David, o sea, es la misma diferencia entre Barcelona y Real Madrid con respecto al Atleti que de Atleti respecto al resto.
1: Esto es como más o menos la misma brecha. Fórmula 1, lo mismo el año pasado te sacaban 10 segundos y este año consigues estar a 3, pero esos 3 segundos en una carrera te dejan tercero. Lo que le pido al Atlético es que no pierda la liga contra equipos, pues en el Ciudad de Valencia contra el Levante que siempre pierde, contra equipos en el Metropolitano que te sacan un empate siendo los que están peleando por no descender. Eso es lo que le pido al Atlético. Si hace eso,
0: o sea,
1: y luego
0: esta
1: no gana,
0: temporada, si veis al Madrid peleando de tú a tú al Barcelona.
3: Sí, hombre, claro, sí,
2: indiscutiblemente.
1: El año pasado el Real Madrid empieza con 7 victorias consecutivas, incluyendo Champions y Liga. Lo que pasa es que el 5-2 del Metropolitano a Xabi Alonso le metió un zarandeo al barco que
0: es
1: ni
0: que
1: el
0: Madrid tradicionalmente le cuesta el ser regular domingo tras domingo, por eso claro. Gana, entre otras cosas, también por los árbitros, en mi opinión, más Champions que Ligas de en los últimos años. Pero es que al Madrid le cuesta, aun siendo superior, vamos a esforzarnos, tanto física como sobre todo mentalmente, para, oye, toca este partido ante el Levante, por ejemplo, que ya habéis dicho, vamos a esforzarnos al máximo, ¿no? Que se dejan ir.
1: Es que el estilo de juego del Barcelona es dominar todos los partidos. Entonces, sí, cuando tú tienes esa manera de jugar, es más sencillo ganar regularmente. El Madrid depende mucho de las ganas que le pongas al esquema que tengas.
2: Sí, a la presión, al salir al contraataque, etcétera, etcétera. Pero es que, insisto, que este año el Madrid hay una diferencia fundamental con la anterior y es que tiene autoridad en el banquillo.
4: Sí. Y Mourinho, parece que ha hecho
2: buena idea. Mourinho no se casa con nadie. Mourinho tiene que dejar el banquillo en Mbappé, lo va a dejar.
1: Yo
2: creo que sí. Y de hecho creo que para eso lo ha traído Florentino.
0: O sea que si, por ejemplo, esta noche ves mamonear, que es una palabra que me gusta mucho. No sé si está bien dicha. Me refiero a que es apropiado
1: es muy,
0: en esta hora.
1: Muy nuestra.
0: Pero si ve mamonear, por ejemplo, a Vinicius o a Mbappé en defensa y el Madrid no está ganando,
2: lo quita.
0: Bueno,
2: yo creo que lo quita.
1: El otro día, contra el Málaga, el cuerpo pedía quizá, con el partido resuelto, quitar a Vinicius y meter, no sé, incluso a Spi. Ponerle arriba para que tuviera minutos en el Bernabéu, incluso si podía marcar un gol, sumar más. No le quitó porque Vinicius, con 4-0 y sin un gol, dijo, oye, me encanta, yo quiero marcar hoy, que luego dio el pase a Güler. Y Mourinho no le quitó, iba ganando contra el Málaga. A Mourinho hay que verle la autoridad cuando venga la primera, como el año pasado con Xabi Alonso, venga la primera, que a todos les viene, a ver cómo reacciona.
2: El ejemplo que ha puesto Sergio ahora, va perdiendo el Madrid. Hay alguno que está tocándose las narices. Mourinho no quita a Vinicius o a Mbappé para de entrada, por ejemplo, a Brahim, que normalmente suele darlo todo, presionar.
1: Si hoy
2: y
1: pasa
2: tal,
1: eso,
2: yo creo que sí lo hace.
1: Si hoy pasa eso,
2: yo creo que sí.
1: 1-1 y necesita la victoria del Real Madrid, minuto 80, y quita a Vinicius para poner a Brahim. Vinicius se cabrea y hay lío.
4: También hay
1: y
4: que
1: quita Mbappé también.
4: También hay que decir una cosa. Yo creo que la temporada pasada fue una temporada de experimentos. O sea, quiero decir, Xabi Alonso tuvo la mala suerte de comerse marrones que yo creo que en el futuro, en ese momento, pero hoy en el presente, no creo que vayan a volver a ocurrir. Entonces yo creo que una tercera temporada seguida en blanco, yo creo que el Madrid no se va a quedar. Una tercera temporada seguida de los jugadores del Madrid sin rendir y sin ir a muerte no va a pasar. Y yo creo que Xabi Alonso tuvo la mala suerte de encontrarse un berenjenal enorme. Y yo creo que Vinicius, si es medianamente listo, dirá, pues no voy a meter la gamba esta temporada con un tío además como José Mourinho.
0: El otro día ante el Málaga me gustaron un par de cosas que vi en cuanto a esto que estoy diciendo de tener a los jugadores enchufados cada fin de semana, que es lo más importante porque la calidad la tienen para pelear la liga ante el Barcelona. Bellingham cuando termina el partido dice, los últimos 20 minutos hemos jugado fatal. Lo digo por tener a un líder en el césped. Y luego Mourinho, que los últimos 20 minutos también lo vuelve a decir en el... Y se le ve en el banquillo que está enfadado porque no le gustan los últimos 20 minutos. Y eso, lo he dicho para bien, de Hansi Flick cuando salía de los partidos que había ganado el Barcelona y echaba la bronca a sus jugadores. ¿Cuánto? Porque, oye, no me ha gustado. Sí. Y de tenerles así...
2: ¿Cuánto ganó el Madrid al Málaga?
0: 4-0.
1: 4-0.
2: Pues, y te puedes permitir el lujo de tocarte las narices los últimos 20 minutos del partido.
0: Pero Mourinho no quiere que se toquen las narices. Sí, eso me parece bien.
2: Sí, eso está muy bien. Pero la temporada es muy larga y muchísimos partidos, y cuando vas 4-0, lo lógico es que bajes el pistón. Lo hacen todos.
1: Y más un domingo a las 5 de la tarde en Madrid.
2: Claro.
0: Bueno, pero está bien que el entrenador les llame la atención, aunque lo vayan a hacer, y que diga que no le gusta.
1: Sí, pero...
0: Que estar aquí activos...
1: Ya, pero entramos dentro de las cosas que se dicen cuando todo va muy bien. Es que el tema de Real Madrid, Barcelona, Atlético, el tema de los equipos grandes, es que cuando todo va muy bien, además queda... Voy 9 de 9 en puntos, 4-0. No me han gustado los últimos 20 minutos. Y la gente dice, lógicamente, qué ambición. Yo eso no me lo termino de creer. Me gusta cuando palmas 2-0 o palmas un partido 4-1 en Anfield, me lo invento. ¿Cómo reaccionas a partir de ahí? Y a este Real Madrid de Mourinho solo se le va a ver la cara cuando vengan maldadas.
0: Parece que solo, se puede evaluar al Madrid cuando pierda un partido.
1: ¿No? Hombre,
0: yo veo cosas que me gustan.
1: Pero es que a los grandes se les...
0: Bueno, todo,
1: a los grandes, como están... Es que lo habitual es que el grande gane. Donde se ve verdaderamente el carácter de un equipo grande es cuando pierde, porque ocurre pocas veces.
2: En la tormenta se ve al buen piloto.
1: Efectivamente.
2: Eso es así. Entonces, cuando todo te va bien, es muy fácil.
1: Mira,
2: todos sonríen.
1: Mira, bueno, Flick.
0: Y será mejor evitar la tormenta en la primera jornada.
2: Eso
0: como
2: sí, pero la tormenta hay veces
4: tener un poco de previsión.
2: Porque en algún momento tiene que llegar.
1: Pero mira,
0: pero podía haber llegado las tres primeras jornadas y no ha llegado.
2: No.
0: Y podía haber Mourinho tenido unas ruedas de prensa horribles. Ha pasado todo lo contrario. Y estoy viendo que está construyendo un equipo tácticamente, de momento, que me parece que está haciendo cosas con mucho sentido.
2: Van a llegar. Sí. Porque les llegan a todos. Y al Madrid no va a ser una excepción.
1: Y aparte, el calendario inicial del Real Madrid, sin quitarle mérito a que gane, no invitaba a pensar que era un inicio en el que podía haber varios tropiezos. Porque no ha tenido tampoco un inicio con plazas de toros.
2: De hecho, hoy es el primer partido que a priori es más exigente.
1: De todas maneras, con Hansi Flick...
0: como el Barça. El Barça tampoco ha tenido
2: el Barça tampoco.
0: Y mañana juega... ante el Valencia, que tampoco...
1: Sí, que he visto un par de cosas de... En Valencia piensan que el partido... Tú darás una idea más aproximada, pero la gente en Valencia...
2: Sí, que va a ser un paseo, ¿no?
4: Sí, va a ser un paseo tremendo. O sea, va a ser el resultado de tenis, 6-0...
1: Es que los Barcelona-Valencia últimamente, pero hablando...
4: Sí, no, los Barcelona, Barcelona-Valencia con Carlos Corberán al banquillo, porque es increíble.
1: Que Hansi Flick, qué caballero es, nunca habla de los árbitros, nunca dice nada, nunca hace nada... Cuando palmó, rajó. El año pasado con el Atleti, cuando lo elimina dos veces, no he visto a un tío rajar más de los árbitros que Hansi Flick. Claro. Entonces, Mourinho dice a la gente ahora, yo le veo muy tranquilo, ha madurado, no busca tanto la guerra como...
2: Claro, porque todo le va bien.
1: Hombre, porque lo digo yo.
0: Bueno, que Mourinho, es que tú estabas aquí hace 15 años. Mourinho, cuando ganaba, también, que ha ganado...
2: Pasaba factura.
0: También era un, era un tipo muy desagradable.
1: Sí, pero porque...
0: Constantemente. Y cuando ganaba, también tenía jugadores quemados con él.
2: Entonces ahora podemos decir, es un tío amable en la victoria, veremos a ver cómo lo es en la derrota. Antes era desagradable en la victoria y en la derrota. Ahora lo es agradable en la victoria. Veremos a ver cuando vengan más.
0: Bueno, yo es que soy muy de analizar lo que veo en el momento en el que pasan las cosas. Vosotros estáis, parece que como esperando, a ver. Llega la derrota,
1: pero
0: Mourinho vuelve a...
2: Esto mismo pero lo dijo ayer. Jaime Ugarte lo dijo ayer. Esto mismo le preguntaste por Mourinho y dijo, Mourinho sigue siendo el mismo de siempre. Yo pienso igual.
1: Si no es ser futurólogo, pero tú ya has hecho una pregunta. ¿Cómo le va a ir a Julián Álvarez? Te has ido al futuro. Y estás pensando en que le puede ir mal.
0: Bueno, es que es una situación complicada.
1: Pues lo mismo pensamos, Gonzalo y yo.
2: Que
0: Mourinho tiene una situación complicada.
2: La esperanza de que le vea mal.
1: Mourinho tiene un par de jugadores en concreto, alguno más, que el año pasado montaron mucho lío. A ver si ahora el vestuario del Real Madrid, nunca mejor dicho...
2: No vas a aceite.
1: Vamos, es una... todo a la misma, con la misma sintonía, ¿no? Están los mismos del año pasado, con el mismo carácter del año pasado, lo que pasa es que está ganando todo el mundo, están jugando todos los minutos que quieren y habrá que ver. Entonces yo digo, y me parece lógico, tú piensas en Julián y en un problema, porque es un problema tenerle descontento.
0: Es un problema, ¿no?
1: Sí, para mí es un problema.
2: Evidente.
1: Para mí es un problema a nivel de equipo, veremos si cambia o no. Y para mí el Madrid sigue teniendo a jugadores problemáticos dentro del vestuario.
2: Es un problema que, ojo, yo siempre digo, las crisis son oportunidades. Y es evidente que lo que ha pasado con este chico es una crisis que veremos a ver si no se transforma en una oportunidad. Más que nada, depende de él. Y él no tiene nada que perder ya.
0: Estás cogiendo las palabras del profeta Simeone.
2: No, pero es que es verdad.
0: Vamos a escuchar a Simeone sobre Julián, aunque el debate lo tengamos que interrumpir, pero es que ha empezado así Simeone, que es una oportunidad. Justo ha coincidido con la reflexión de Gonzalo.
5: Para mí la vida está llena de oportunidades. Esta es una oportunidad que se le presenta a Julián para ajustar un montón de situaciones en su vida. Y desgraciadamente nos pasamos muchísimo tiempo juzgando. ¿Por qué? ¿Por qué esto? ¿Por qué esto? ¿Por qué lo otro? Hay que juzgar menos y preocuparse más en aprender. Y tiene la oportunidad de, en todas estas situaciones que tendrá que resolver internamente, lo haga mejor a él y que nosotros lo veamos feliz. Porque eso es lo que queremos, que esté bien, que esté contento.
2: Lo que os decía ahora, arrepentidos los quiere el Señor.
1: Y no creo que Julián pueda quejarse ni un solo ápice de Simeone. ¿Eh?
2: No, en
1: cada declaración que hace
2: siempre
1: Simeone es apoyar al jugador en lo deportivo, que esté feliz. Sé que la gente, Fernando Hidalgo, es odia a Simeone, porque ya se ha contado muchas veces que le odia a muerte y que le quiere sacar de ahí.
0: ¿Ah, sí? Eso no lo sabía.
1: Sí, Fernando Hidalgo odia a muerte a Diego
2: Fernando
1: Pablo Simeone.
2: Fernando Hidalgo, que por cierto tiene una trayectoria cuanto menos...
1: Solo tiene un jugador, que es Julián Álvarez. No,
2: profesional.
0: ¿Pero por qué se lleva mal? ¿Él fue futbolista?
1: No. Fernando
2: es representante de...
0: Sí, ya sé quién es, pero digo, ¿por qué se lleva mal con Simeone? No, si tiene un pasado en común.
2: Yo eso lo desconocía, no lo sé.
1: Fernando Hidalgo lleva metiéndole a Julián Álvarez la idea de salir del Atlético de Madrid desde que ficha. Porque a mí lo que me cuentan es que Fernando Hidalgo, al equipo que quería que se fuese Julián, era el Paris Saint-Germain. Por varias razones. La primera de todas es porque le pagaba más. Paris Saint-Germain ofrecía más dinero y mejor ficha. Pero Julián dijo que prefería ir al Atlético de Madrid. Que también debe pensar Julián en lo que él eligió y en que firmó un contrato con 500 millones de cláusula. A partir de ahí, Fernando Hidalgo ha estado obsesionado con sacar a Julián del Atlético de Madrid.
0: ¿Pero por qué se lleva mal? Has dicho odiar, creo.
1: No, le odiará
4: porque siempre ha tomado...
1: Porque, primero, para él...
0: Porque será que no lo ha tratado bien.
1: No.
4: Será porque al que siempre cambia, ¿a quién era?
1: No,
4: a Julián Álvarez.
1: Que no va por ahí. Es que le está estropeando los planes, porque Simeone es el que tiene a Julián Álvarez en el equipo y es lo que quiere sacarle de ahí.
0: Pero es el que no le deja salir Apolo.
4: Pues entonces la culpa es al chico que decidió.
0: A lo mejor le vendería ahí.
1: Pero el equipo por el que fichó Julián, porque Julián quería jugar en el Atlético de... Solo.
2: Los representantes cuando cobran. Cuando hay traspasos, ¿no? Es cuando se llevan una pasta. Pues ya está.
0: O no entiendo los motivos.
1: Y más si tienes problemas judiciales sin resolver.
2: Además.
0: Yo no entiendo por qué odia a Simeone. La verdad que no lo he entendido, al menos yo. Vamos a hacer una pausa y seguimos hablando de este tema.

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0: con David, con Gonzalo y con Luis. A ver, también es cierto que en el caso de Julián lo más fácil es hablar. Me refiero por lo que ha dicho Simeone, de bueno, ahora tiene que hacer un ejercicio personal, una oportunidad para ser feliz, que le queremos ver feliz. Pero de las palabras a los hechos, sobre todo en este caso, creo que habría que darle un tiempo y en mi opinión no lo veo tan sencillo. Pongámonos en nuestro caso, estemos en una empresa y no nos apetece estar y estamos obligados. Tienes que ir todos los días, ver ya, a compañeros que a lo mejor que no te apetece.
1: Bueno, perdona, pero es que esto
0: no es... hablar del dinero?
1: No.
0: Ah, vale.
2: Yo, por una parte, sí. Por favor, 10 millones netos insultarme todo el día.
0: No, eso no vale.
1: Julián no está disgusto en el Atlético de Madrid.
0: Ah, bueno,
1: no.
0: Perdón.
1: Julián...
0: Te escucho.
1: No, Julián no está disgusto en el Atlético de Madrid. Otra cosa es que yo creo que le han engañado y le han manipulado.
3: Claro,
1: y lo ha hecho su agente, concretamente.
4: Yo creo que son las dos cosas.
1: Ni se llevaba mal con sus compañeros, ni se llevaba mal con el público.
0: Claro.
1: Si el año pasado hubiera tenido algún motivo para llevarse mal con el público, hubiera sido su culpa. Porque
0: tuvo
1: un rendimiento... Pero bastante limitado.
0: Pero está en un sitio donde no quiere estar. Eso no me lo puedes negar,
1: ¿no? Pero eso
0: no
1: significa que esté a disgusto.
0: ¿Cómo que no?
1: No,
0: ¿cómo?
1: Eso significa que a lo mejor él prefiere ese otro equipo. Yo creo que le han manipulado.
0: Tú no le has visto triste. O sea, ya ni por lo que nos dicen, ¿eh? Tú no le has visto triste.
1: Sí.
0: Entonces...
1: Sí, pero yo creo que le han manipulado.
4: Claro.
1: Yo creo que le han manipulado.
4: Pero es que le han manipulado y está a disgusto. Está a disgusto. No quiere estar en el Atlético de Madrid.
1: Vuelves a jugar a tu estadio ante tu público y te llevas una pitada monumental. Pues hombre, muy contento.
2: También estaba a disgusto el otro día que vi yo a un par de niños que iban con su camiseta de Julián Álvarez y los pobres sabían que esa camiseta, pues yendo al estadio, ya no es lo mismo que el año pasado. Pues a mí me dan más pena los dos niños estos que iban, que yo le pico la camiseta, que Julián.
0: No, es demagogia.
2: Sí. Es un tío que es futbolista que cobra 10 millones netos, que a mí no me da pena Julián Álvarez.
1: No, a mí tampoco me da.
0: Pero ¿quién ha dicho que le dé pena a Julián Álvarez?
2: Desde Barcelona.
0: Vale, pero aquí no, ¿verdad?
2: Secuestrado. ¿Qué más? No, secuestrado, vale, encadenado.
4: Eso es lo que dice Vinuesa, tiene razón.
0: ¿Sabes? Sí, pero que está hablando de comentarios que ninguno hemos dicho aquí. Entonces,
2: sí, claro,
4: pero bueno, lo puede aportar a esta mesa.
1: Para mí, Julián solo tiene una opción. Si quiere volverse a meter a la afición en el bolsillo. Primero, romper con su representante, pedir perdón a la afición y decir que se ha equivocado, que le han tratado de engañar, que él se ha dejado llevar por cosas que no debía, y ganárselo el respeto de la gente otra vez en el campo, metiendo goles y dándolo todo.
4: Para mí tiene una segunda opción, y es escoger otro club en enero que no sea el FC Barcelona. Y que paguen lo que...
1: Sí, pero en enero le va a soltar al Atlético de Madrid.
2: Spoiler, que no se va a ir en enero. Os hago yo un spoiler, bueno, si queréis. Bueno. Luego me pasará lo del verano pasado.
4: En temas de mercado no hay nada fijo ni seguro. Sí, no, te lo puedo asegurar.
1: Al margen de Julián, que también había noticias desde Barcelona de que iba a volver a la carga en enero, que iba a venir el Chelsea por Pablo Barrios pagando 100 millones.
2: Sí, sí, 500.
1: Así está el Atlético de Madrid, casi un día sí y otro también.
4: Pero como todos los equipos.
1: Todos los equipos no,
4: porque el Valencia no tiene jugadores como Pablo Barrios, eso es verdad. Pero coño,
0: de uno en uno.
2: Ahora mismo el Atleti tiene a Pubil, Barrios y Julián con 500 millones de cláusula. Y ahora desconozco todavía, porque no he preguntado o no me han sabido decir todavía, espero que pronto las cláusulas del resto de jugadores que han venido, de Kang-in Lee, etcétera, pero sobre todo con Barrios, con Pubil y con Julián, que son jugadores jóvenes que tú entiendes que van a ser los pilares dentro de tu proyecto, pues ya directamente les pones una cláusula de...
4: Ahora yo planteo un escenario. Si Julián Álvarez, de aquí hoy 4 de septiembre de 2026 hasta el 2 de enero que se abre el mercado en invierno de 2027, no ha cambiado nada, sigue a disgusto, sigue con cara de acelga...
2: Sí.
4: El Arsenal viene con 200 millones y el Atlético Madrid no sale.
1: Y con 130.
4: Ah, bueno.
2: ¿Tú crees que va a venir alguien con 200 millones en el mes de enero? El Barcelona seguro que no.
4: ¿Por qué no?
2: La cuestión es que puede venir.
0: No, es que no es así. Es que ya ha tenido el Arsenal. Ha querido fichar a Julián y Julián no ha querido irse al Arsenal.
4: ¿Ha habido una oferta firme del Arsenal que convenciera al Atlético de Madrid?
2: Pues entonces eso que dices no es así.
1: Es que lo más importante de todo esto es cómo queda la empresa. Y tú como empresa no puedes dar la imagen de que estás al albur de lo que decidan tus jugadores.
4: Pero es que eso siempre ha sido así.
2: No, pues por eso hay que cambiarlo.
1: Si lo que ha hecho el Atlético de Madrid significa que nos vamos a tener que comer con patatas a un cari acontecido Julián Álvarez toda la temporada, pues nos lo comeremos.
2: Efectivamente.
1: Pero tú no puedes estar a expensas de lo que decida estos señoritingos. Pues,
4: mira,
1: es que no puede ser. Es que es una empresa.
4: Que conste en acta de que yo estoy de acuerdo con que el Atlético de Madrid hace bien en eso de mantener a su futbolista, porque
1: perdona, se lo ha gastado. Digo, te lo comes con patatas, pero le mandas a la grada si hace falta.
4: Vale, pero evidentemente tú también. Pues tienes que decir, oye, me voy a quitar ese problema, porque evidentemente es un problema, es que es un problema.
2: No puede ser que esté levantando la mano el director del programa.
3: No pasa nada, no pasa nada, si además para dar opinión, por eso lo respetaba. A ver, lo primero, el Arsenal no ha hecho oferta al Atleti, pero sí se la ha hecho a Julián.
2: Claro.
3: Y no hubo oferta al Arsenal porque Julián dijo que no al Arsenal.
2: Es que...
3: Entonces, por lo tanto, no me pongo en ese panorama, porque si les ha dicho que no en verano,
2: espera, que te amplío te amplío eso. El Arsenal le dijo al Atlético de Madrid, voy a hablar con Julián, que es lo que no ha hecho el Barcelona, que eso lo hacen casi todos los equipos, porque que tú hables con un jugador, está claro que lo hacen todos. El Cholo ha hablado con jugadores antes de llegar al Atlético. La diferencia está en que tú, el director deportivo del Arsenal, que es Andrea Berta o Arteta, si habla con el Atlético de Madrid y le dice, ¿os importa que me ponga en contacto con Julián? Le ofrezco algo y luego entre clubes ya vemos. Es diferente a hacer lo que ha hecho el Barcelona.
3: Y lo segundo, Gonzalo. Yo, de hecho, he apoyado mucho lo que ha hecho Apolo, al Atlético de Madrid, porque es lo que pedía para el Atlético de Madrid.
1: Es un golpe de autoridad.
3: Desde hace tiempo, cuando veía, digo, oye, pero ser un poco fuertes con los jugadores que se quieren marchar, que parece que ponéis la alfombra roja y muchas facilidades. Uh-huh. Me parece bien. Pero tiene que haber también, dentro de esto, un límite. Y me voy a explicar. Dices, es una empresa. Bueno, pues en una empresa los jugadores valen X millones.
1: Sí.
3: Tú has hecho una inversión.
1: 500 en este caso.
3: ¿Cómo
1: que no? Es lo que figura en su
3: vale, déjame decisión. Que lo explique. Tú has hecho una inversión por Julián que fueron casi 100 millones de euros, ¿no?
1: Sí.
2: Dices, 90 más variable.
3: Pues entiendo que para ellos valga más, por supuesto, porque no van a perder dinero, pero en el caso, porque yo no estoy tan convencido de que Julián continúe con una cara de acelga, como ha dicho Luis, y llegue enero y diga, oye, es que Julián, es que se ve que está siendo suplente, que sale y no tiene ganas, etcétera. Ese futbolista...
1: O sea, agrada.
3: Pero entonces, vale, si le mandas a la grada, va a valer menos incluso de lo que gana.
2: Vale,
3: vale. En momento, mira, y como empresa, vale, pero pues como empresa estás perdiendo dinero.
2: Espera,
4: es ridículo,
3: Si tú asumes que vas a perder millones...
1: perdiendo dinero, pero ganando prestigio.
2: ¿Sabéis que
3: el prestigio vale hasta cierto punto?
1: No, el prestigio a la larga da mucho más dinero.
2: Apolo entiende...
1: No tiene para la menor duda.
2: Apolo entiende que es mejor dar este golpe ahora y comerse mucho barro y mucha M que no hacerlo. ¿Por qué? Mira... Aquí tenemos a alguien del Valencia. La sensación que da Peter Lin en el Valencia es de club circo, ¿sí o no? Entonces la gente cuando va a negociar cuando la gente va a negociar con el Valencia, sabe lo que hay. Le quita jugadores importantes mucho más baratos de lo normal.
1: Claro.
2: Va por le intenta vender jugadores más caros de lo normal. Eso es lo que Apolo intenta revertir en el Atlético de Madrid. Lemar es un jugador que costó 70 millones más variables en el Atlético de Madrid. ¿Creéis de verdad que Lemar le ha salido rentable al Atlético? No, un desastre. Pues
4: pero Lemar, el Atlético. ¿Pero cuántas temporadas ha jugado Lemar en el Atlético de Madrid?
2: Y con peores números que Julián Álvarez,
4: pues,
2: seguramente.
4: Entonces, comparable.
3: Pero porque Lemar el nivel de Lemar...
4: 5 años comparado con 2.
3: Pero que el nivel de Lemar es el Elche cedido y antes el
2: claro,
3: Girona.
2: Pero
3: o sea,
2: a lo que quiero decir es que hay gente que dice, no, es que el Atlético de Madrid no se puede permitir... perder dinero, ahora sí se lo puede permitir.
3: Ah, bueno.
2: Ahora con Apolo...
3: Que sois un club rico que os podéis permitir perder millones y millones.
2: No, ahora con Apolo...
3: No os quejéis del dinero, ¿eh?
1: Que negocios ruinosos los tienen todos los equipos. Los tiene el Madrid, los ha tenido el Atleti y los tienen todos los equipos. Lo que te quiere decir, David, es que se gana un prestigio y una seriedad. Y mañana no te va a venir el Barcelona... para decirte, mira, pues por Julián te vamos a ofrecer 50 millones y Casado. Y antes,
2: no,
1: hace
2: si
1: unos
2: tú...
1: años, a lo mejor se hubiera aceptado.
2: Claro, si
1: ahora
2: vendes,
1: ya se sabe que
2: si
1: no.
2: Si tú vendes a Julián este año al Barcelona, el año que viene ese Chelsea del que ha hablado Gonzalo va a llegar y va a decir, Barrios, escucha, no le digas nada al Atleti, vamos a hablar tú y yo. ¿Viste lo que hizo Julián el año pasado?
1: Claro.
2: Vente con nosotros. Y Barrios lo mismo dice, que no creo, pero lo mismo dice, oye, pues me apetece irme a la Premier. Se la vuelve a hacer. Entonces, lo que pierdes hoy lo vas a ganar en el futuro.
1: Lo que te
2: porque
1: he dicho
2: los
1: antes.
2: Equipos claro. que van a venir a tocarte las narices y a reírse de ti, como el Barcelona, se van a topar
3: muy
2: con
3: bien.
2: Un muro.
3: Hasta el punto,
4: da
3: os
4: igual.
3: Voy a poner ejemplo
4: eso,
3: del Madrid, que le ha pasado esto un montón de... veces y con jugadores más importantes. Me quiero marchar. Le dicen, ¿tienes contrato o te quedas? No, dicen, vale, trae una buena oferta y te vendemos. ¿Cómo venden a Cristiano?
2: Sí, pero no al Barcelona.
3: Vale, no, entonces hablar Cristiano... que es el Barcelona.
2: No, el Barcelona.
3: Vale,
1: Sergio, Cristiano estaba...
3: Es una cuestión personal porque es el Barcelona.
1: Pero Cristiano estaba en una situación muy particular. Estaba ya en la recta final de su carrera y había dado ya lo mejor posible al Madrid.
3: Te puedo hablar de jugadores que no estaban en su recta final y que estaban muy bien y que también fueron vendidos, ¿eh? Y lo sabes perfectamente.
1: ¿Como por ejemplo?
3: Por ejemplo, Di María, Ozil.
2: ¿A quién se lo vendisteis?
3: Claro, pero entonces hablarme de que lo podéis vender.
2: No, pero no es solo por el Barcelona.
3: Pero no hables del orgullo y de hablarme de que es que no queréis el Barcelona y punto, ya está.
2: Pero no es el Barcelona. No. Es que si tú quieres. ¿Cuántas veces nos habéis pedido aquí?
1: Ahora es el Barcelona, pero mañana puede ser otro club.
2: Pero déjame terminar. ¿Cuántas veces nos habéis pedido y con razón que los del Atlético de Madrid tenemos que salir y decir, oye, queremos ganar la Liga, queremos ganar la Champions? Sí. Para eso en España tienes que ganar a dos equipos. Por lo tanto, si tú le refuerzas, vas a tener más opciones de perder contra ellos. Por lo tanto, dices tú, no, es contra el Barcelona, no. Contra el Barcelona, contra el Madrid. Si dentro de cinco años el Atleti...
3: Te hago una pregunta entonces a eso. Imagínate que el Barcelona, vale, y esto ya es una hipótesis que nunca ha pasado porque el Barcelona nunca ha ofrecido tanto dinero. Pero imaginemos que ofrece lo que el Atleti exigía.
2: Sí.
3: Que aún así, siendo el Barcelona, lo iba a rechazar. El Barcelona ofrece 150 millones de euros. Julián no vale ese dinero.
2: Sí, pero tienes que decirle que no, porque está reforzando a un rival directo.
1: Bueno, no vale ese dinero porque tú lo digas. El que lo paga,
3: sí,
1: el que lo vale.
3: Bueno, pues para mí está sobrepagado. Vale, pongamos que el Barcelona se lleva a Julián. Y con ese dinero no puede hacer otro fichaje, por ejemplo el de Rodri. O sea, tiene a Julián, pero no tiene a Rodri. Y el Atlético de Madrid con ese dinero ficha a Osimhen, ¿te parece?
2: Sí.
3: ¿Que os gusta? Y tiene dinero también para fichar alguno más. Por ejemplo, un lateral izquierdo que no lo habéis hecho. ¿Quién crees que sale más reforzado de esa situación?
2: ¿El Barcelona? Sí, pero yo te digo porque
1: ha conseguido lo que quería.
2: Y te digo
3: porque si tiene a Julián, pero no tiene a Rodri.
2: ¿Qué equipo para ti es mejor ahora mismo? ¿El Barcelona o el Atlético de Madrid?
1: Plantilla.
3: A ver.
2: El Barcelona, ¿no? Vale. Sí. Si yo te doy a ti a la estrella del Atlético de Madrid y el Atleti ficha a otro buen jugador, ¿qué ocurre? Sigue estando por encima el Barcelona, ¿no?
3: Es que no vais a superar al Barcelona por una operación.
1: Pero es que esto sienta un precedente.
2: Pero ¿qué es lo que le falta al Barcelona? Todos coincidimos en que al Barcelona le falta un 9, ¿no? Y ya es favorito para ganar la Liga, pues imagínate si tú le das tu mejor 9.
4: Yo, sin ser ofensivo, vosotros tres sois más mayores que yo. Yo no tengo que enseñaros nada. A ti, desde luego, que no te tengo que enseñar nada. Y a vosotros dos tampoco. Pero, de verdad... Es que no lo entendéis. En el capitalismo el prestigio no vale nada.
2: Eso lo dice. En los negocios no vale nada el prestigio.
4: No vale nada. No, porque la temporada que viene te viene 100 millones por Barrio y por Barrio, por mucho que sea del Atlético de Madrid,
2: no
4: Barrio puede hacerle la peineta por detrás al Atlético de Madrid.
2: Pero que no te lo van a hacer.
4: Y con Barrio,
2: Luis,
4: con cualquiera.
2: Claro, Luis,
4: ha pasado toda la vida de Dios,
2: Luis,
4: en el mundo del fútbol.
2: Luis, pero eso es lo que ha evitado el Atlético de Madrid con esto.
1: Claro.
2: Y que me digas que
4: me parece
2: negocios,
4: que estáis apuntando
1: no hace,
4: demasiado altísimo,
2: escucha,
4: me parece
2: que,
4: bien.
2: Aquí tenemos un podcast maravilloso, hay dos de economía para todos.
1: David, el prestigio
2: en los negocios es increíble.
1: A ti te llama por teléfono.
4: En el mundo del fútbol, desde luego que no.
1: A ti te llama por teléfono Peter Lim para hacer un negocio y a continuación te llama Florentino Pérez para hacer un negocio.
2: ¿A quién
1: le haces caso,
2: Peter,
1: macho?
2: Peter Lim te paga más.
1: Se ríe.
4: No, hombre, como para no reírse. Está riéndose Media España que está escuchando este programa también.
1: No,
4: porque me estáis comparando a un tío como Florentino Pérez con un demonio como Peter Lim.
1: Prestigio.
4: Pero es que da igual.
3: Te lo voy
2: a intentar igualar de otra manera. A ti viene Rafa Nadal.
4: Que no me hagan las comparaciones de oro
2: se ha dicho en este programa que el prestigio no es importante.
4: Los futbolistas no entienden de prestigio. Como para no reírme, Gonzalo Heredero. Es que vamos. No, me estoy dando cuenta. Es que el que no te da cuenta eres tú, ni tú.
3: Vamos a ver cómo evoluciona el caso Julián Álvarez. Yo, desde luego, no tengo tan claro que vaya a rendir y a dar al 100%. Ojalá por el bien del Atlético de Madrid.
2: Información deportiva para los atléticos que quieran saber con quién va a jugar mañana.
3: Va a entrar en la convocatoria, lo ha dicho Simeone.
2: Y el 11 va a ser seguramente el mismo que jugó ante el Sevilla, que ganó 1-3.
3: Con Baena de falso delantero.
2: Con Baena de falso 9. Jonathan David está entre, por cierto, ya ha dicho que es Jonathan David él mismo, así que ya le llamaremos Jonathan David.
3: Ha dicho que quiere su versión del Lille.
2: Eso es, sí, porque a ver, la de la Juve fue solo un año.
1: Que por cierto, ayer me enteré, que no lo sabía, que había coincidido jugando con Sorloth en el Genk, en Bélgica. Uf. Hacían pareja en ataque, los dos.
2: Pues fíjate.
3: Compatibles.
4: Sí, pero solo también ha pasado por muchos equipos ya. Sí,
2: bueno, que, eso, que seguramente repita el mismo 11, porque es lo que ha ido probando, con Baena de falso 9, Lukman por la izquierda, el centro del campo a la vez con Barrios, con Julman, Juliano, Baena, Llorente, Grimaldo, Pubil, Janko, Black. El Cuti de momento sigue siendo suplente hasta que coja un poco más de ritmo y sobre todo
1: hasta
2: entre
1: la semana que viene.
2: Sí, yo creo que sí.
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3: 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Oye, un comentario, ¿vale? Pero solo un comentario, que quiero hablar de otro tema, pero es que un campeón del mundo se retira de la selección, 31 años, claro, sin decir el nombre yo diría, ¿de qué estás bromeando, ¿no? ¿Cómo se va a retirar a alguien de la selección con 31 años en este momento de la selección? Luego te dicen que es Marco Llorente y te dicen, ah, bueno, pues sí, pues me cuadra.
1: Sí, pero porque es un hombre que tiene su propia manera de ver la vida. Súper respetable. Yo, de hecho, me identifico con muchas de las cosas que hace Marcos Llorente, como por ejemplo esta decisión que acaba de tomar, que es irte de la selección.
3: ¿Jubilarte?
1: Irte de la selección cuando eres campeón del mundo. Ya. Si ya no vas a poder mejorarlo.
2: No, él va a renovar con el Atlético de Madrid y él estima oportuno, que él lo dijo además, que él no quiere ser esos futbolistas que están todo el día pues teniendo que pincharse ibuprofeno y tal para aguantar por el dolor, lesiones. Él quiere llevar una vida más acorde a lo que él quiere hacer. Quiere que en esos parones también dedicarlos a la familia, a sus negocios, a todo lo que tiene, me parece lógico, y retirarte de la selección con un mundial, es que no hay más. O sea,
1: por,
2: no.
1: Por eso te digo.
2: La Eurocopa, ya, pero es que la Eurocopa, lo mismo con 33 años, lo que tiene que hacer Marcos de los 31 a los 33, no le compensa, prefiere estar con su familia, con su mujer, con su hijo.
3: Un poquito Tony, como Toni Kroos.
1: Toni Kroos no podía haber seguido un poco más con el Real Madrid, seguro que sí, tenía nivel, pero decidió irse en lo más alto.
3: Un poco como pues Toni Kroos, sí. La verdad que en muchas cosas no he coincidido con Marcos, en otras me parece que lleva una línea distinta a la mayoría, y eso no significa que se equivoque aquí.
1: No, claro.
3: Me parece que
1: no, de hecho,
3: toma la decisión
1: muchas veces llevar
3: difícil,
1: una línea
3: pero
1: distinta a la mayoría es señal de que estás haciendo lo correcto.
3: Sí, sí. Bueno, vamos a reírnos un poco después de estos minutos de tensión sobre el tema de Julián Álvarez, aunque a los aficionados del Rayo Vallecano no les va a hacer gracia, evidentemente.
2: No me extraña.
3: Pero es que no me he podido resistir. Ayer estaba Martín Presa en el estadio de Vallecas con Juanma Castaño en una entrevista en la COPE y estaba explicando, bueno, pues que el estadio ya está bien. Este fin de semana van a jugar de nuevo en Butarque, en Leganés, ante el Racing de Santander, y bueno, pues que van a denunciar si el próximo partido ante el Español no puede jugar en el Rayo a la Comunidad de Madrid porque es un atropello, etcétera, etcétera. Y en un momento dado, pues Juanma le pregunta por el césped, porque están sobre el césped, y pasa esto.
5: Este césped está bien.
6: El césped para jugar, yo lo veo perfecto.
5: Yo lo veo un poco ahí decolorido y no sé.
6: Sí, pero bueno, es la tonalidad de un césped Bermuda. Pero si pasas por el césped tiene una altura homogénea.
3: Tonalidad Bermuda.
1: Una altura homogénea.
3: Para la gente, espera. Vamos a reírnos. O al menos es mi intención. No sé si lo conseguiré. Me ha recordado a una escena de
2: Aquí no hay quien,
3: aquí no hay quien viva, cuando el personaje Andrés Guerra le intenta vender un coche, que es un cuatro latas, a Mauri, y pasa esto.
7: Esto es lo que necesitas.
8: ¿No te parece un poco pequeño para mí?
7: ¡Ojo! es más grande por dentro que por fuera, ¿eh? Esto ahora lo están copiando todas las marcas.
8: Oye, ¿cómo está el motor? Porque yo de coche no entiendo nada.
7: Está estupendo, ¿eh? Motores así ya no se hacen. Con este he ido yo a todas partes.
8: O sea, que tiene muchos kilómetros.
7: No, no, para nada. Si lo he mimado más que a mis hijos. Oye, la ITV pasada, tapicería nueva. Las pastillas tienen 500 kilómetros. Chico, me da una pena venderlo, pero es que no lo uso.
8: Es un poco caro, mira qué rueditas.
7: ¿Caro? Pero si esto es un clásico, esto se te revaloriza con el tiempo, esto es una inversión. ¿Sabes quién me lo quiere comprar? Marta Sánchez.
8: ¿Ah, sí?
7: Se ha encaprichado, pero a mí me hace más ilusión que me lo compres tú. Y así lo sigo viendo.
8: Va, me lo quedo. Me lo
7: claro
8: quedo.
7: Que sí, hombre, vamos a arreglar los papeles.
8: Pero ¿me puedo dar una vuelta para probarlo?
7: Luego, luego, vamos a hacer las cosas bien. Es que como te des una vuelta, ya no te bajas.
8: Oye, ¿tiene aire?
7: Sí, lo sacas y arranca la primera.
8: No, aire acondicionado.
7: Oye, pero tú estás cuadrado, ¿eh? ¿Vas al gimnasio?
8: No, no te creas.
3: Y lo de déjame subirme al coche a probarlo, me ha recordado también a otro momento ayer la entrevista cuando le enseña a Presa el vestuario local. Y dice, claro, Juanma, dice, pues está muy bien, déjame ver el visitante, le dice, pero no, es que está cerrado, está cerrado.
9: Y luego, sí. Además dice, es una altura homogénea, sí, sí. Vamos, que no tiene un palmo en un sitio y dos centímetros en otro.
4: Te digo una cosa, lo de pintar el césped es la mayor catetada que se puede hacer.
2: Sí, pero
4: en
2: lo contaba
4: fútbol,
2: como algo,
4: ¿no?
2: Normal, dice, va, claro, esto lo hacen casi, o sea, todo. Yo... No, dice, esto lo hacen todos, dice, bueno, casi todo.
4: Pero es que el nivel de catetada es tremendo, o sea, la temporada pasada fui yo a un Leganés Cádiz y a la media hora... Todos los jugadores, todos estaban pintarreados de azul.
2: Sí, sí.
4: Que decíamos, pero ¿qué ha pasado? Tal, no sé cuánto. Hasta que ya nos dimos cuenta de que era el césped, que sí, lo habían pintado.
8: Sí, sí, sí, sí.
4: O sea,
2: y los baños, yo cuando he ido acreditado al campo del Rayo.
4: El valor de la palabra de Martín Presa es igual a cero.
1: Aquí sí que me gustaría decir una cosa muy clara. No me extraña que la Comunidad de Madrid haya clausurado el estadio de Vallecas. Y lo que me extraña es que no se haya hecho antes.
4: Sí,
1: porque
4: totalmente.
1: Es un estadio que no guarda las mínimas condiciones para jugar en primera división y no digamos ya en Europa. Que eso sí que me extrañó, que el año pasado este estadio fue escenario de partidos europeos.
4: Es que yo hubo un equipo que se quejó.
2: Que les habían dejado unas toallas ahí, cada una de un color, que les habían dejado unas cosas para ir para ducharse.
4: Que no salía
2: y tal.
4: Agua caliente de la ducha, sí, y era diciembre.
2: No, pero la gente puede ver, tienen el vídeo Libertad Digital para que vean el césped, porque por ejemplo aquí que tenemos el plano de Sergio con la parte del césped atrás de
4: sí, los que nos vean en YouTube pueden ver
2: Disney, es Disney el césped que tiene detrás Sergio.
3: No, es que se ve que el césped está lamentable.
4: Es un césped Bermuda.
3: Ya.
4: Claro, un césped Bermuda,
1: que, por cierto, no tiene ninguna explicación porque está el césped tan mal, si no se han jugado partidos ahí desde hace no sé cuánto tiempo,
2: porque no lo cuida nadie.
1: Pues es un ejemplo de cómo está, en qué condiciones están las instalaciones.
4: Tú te has preguntado antes cómo la Comunidad de Madrid no lo ha cerrado antes. Es que no le dejó el Rayo ha tenido que, o sea, la Comunidad de Madrid ha tenido que obligar al Rayo Vallecano a que, oye, por favor, déjennos entrar a ver cómo está el estadio.
3: Y aquí porque a la Comunidad de Madrid le interesa que el Rayo Vallecano tenga su estadio y juegue allí, hombre, y sea un equipo de primera división y le vaya lo mejor. Pero tal y como se está poniendo de farruco Martín Presas, para que la Comunidad de Madrid en un calentón diga, ala, buscad la vida y os quitamos el estadio.
1: Sí,
3: porque encima quieren culpar a la Comunidad de Madrid.
1: Sí.
3: En fin, vamos a escuchar a los oyentes.
10: Buenas tardes, Fútbol Radio. Yo creo que sí tiene una solución y Julián Álvarez va a cumplir su sueño de vestir de blaugrana. El Atleti le va a ceder a Leibar. Y por supuesto, ¡aupa Atleti!
11: Hay algo que está muy claro, bajo mi punto de vista, y es que el Barcelona, el equipo que pagó durante 17 años a Negreira, ha conseguido desestabilizar al Atlético de Madrid y al jugador. Es algo que va a ser difícil de sobrellevar durante toda la temporada. Veremos, pero si el Cholo consigue meter al jugador en velera y lo hace jugar, se tiene que llevar un premio.
12: Buenas tardes, otra temporada más de Fútbol en Radio. Pues Julián, yo creo que se reconducirá cuti mediante y promesas de Miguel Ángel mediante, y el año que viene volará como un pájaro, pero este año sí llegará a su nivel y supongo que aportará.
2: Tiene tres partidos ahora el Atleti fuera de casa: San Mamés, Anoeta y Anfield.
3: ¿Y luego es el parón? ¿O hay
2: luego
3: parón?
2: Es Osasuna y Real Madrid en casa.
4: Pero
2: tienes tres partidos fuera de casa para entrar en dinámica y no te van a pitar. Hombre, lo mismo te pitan en Anfield. Luego te pitan en Anoeta.
4: El parón, que es el gran parón. Porque creo que es un mes.
1: El gran tostón.
4: El gran tostón.
3: Sí, pero le queda más. Yo creo que le tengo un miedo, pero afortunadamente todavía le queda bastante.
1: Por cierto, un apunte. Decía uno de los oyentes que el Barcelona ha logrado desestabilizar al jugador y al Atlético de Madrid. No. Ha logrado desestabilizar al jugador. Al Atlético de Madrid en absoluto.
3: Bueno, ha conseguido eso con el jugador, generar un problema para Atlético de Madrid en todas las, en todos los frentes prácticamente, directiva, sí, pero no entrenador es... y público.
2: Esta afición ha estado en el infierno como para que le vengan ahora a decir que, que va a estar mal por este chaval.
4: El prestigio
2: cuando
4: va a dar la Champions.
2: Cuando tú has visto lo
3: os ha partido mucho. Si os va bien os reiréis de esto, pero como vaya mal, pues yo os veo diciendo en Barcelona cómo nos ha fastidiado.
1: Pero pones, pero eso te lo digo ya incluso antes de que nos pueda ir mal.
2: Y si marca 25
3: he dicho que
2: goles...
3: puede ir bien y mal las dos, tranquilo, volvemos el lunes
1: como
3: más relajados
1: como el Madrid hoy en Sevilla.
2: Hasta luego.

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0: buenas tardes, señoras y señores. Bienvenidos al atardecer de este viernes, que es día 4 de septiembre de 2026. Hoy han ocurrido algunas noticias, no solo declaraciones. Las noticias son lo que a mí me parece que debemos privilegiar, que están muy bien, que son bastante interesantes. Y, naturalmente, las dos con el telón de fondo de lo que está ocurriendo desde principios del mes pasado en Ceuta. Saben que el gobierno estaba muy molesto con el informe que hizo la Policía Nacional. Se lo encargó la magistrada Tardón a la Policía Nacional, le dijo: no se lo digáis a nadie, yo como juez os pido que hagáis un informe para que investiguéis qué es lo que ha ocurrido y quién puede estar detrás de esta invasión. De 70.000, 80.000, la cifra todavía seguimos sin saberla, porque yo siempre digo que una cosa es lo que dice el gobierno y otra cosa es lo que dijo el CNI. El CNI habló de 100.000. Ahora hay un consenso más o menos generalizado en que fueron en torno a 70.000, da igual. El caso es que era una auténtica invasión masiva de un territorio nacional. Bueno, ese informe de la Policía Nacional, como saben, ayer fue objeto de bastantes críticas por parte del gobierno en el Congreso de los Diputados durante la comparecencia del presidente. Hasta el punto de que el presidente del gobierno llegó a decir que, hombre, que cómo era posible que un informe de esa naturaleza, de esa envergadura, de esa trascendencia, no fuera del conocimiento de las autoridades del Ministerio del Interior. No solo eso, sino que después, esto también lo contamos ayer, es para que ustedes vean el contexto de la noticia que les vamos a contar, el propio ministro del Interior, que no lo olvidemos, es magistrado de carrera y ejerció en la Audiencia Nacional y por lo tanto debería saber cómo funcionan estas cosas, tal vez porque recibió la orden de actuar por parte del presidente del gobierno, le dirigió una carta o una nota o una llamada, no sé exactamente cuál fue el vehículo a través del cual se dirigió a la presidenta del Consejo General del Poder Judicial para que, en fin, le tirara de las orejas a la jueza Tardón. ¿Qué es lo que ocurrió? Todavía les estoy contando cosas de ayer. Que Isabel Perello, la presidenta del Consejo General del Poder Judicial, le contestó con una rapidez inusitada diciendo que la juez Tardón había hecho lo que tenía que hacer y que se abstenga el ministro del Interior de empezar a meterse en el terreno jurisdiccional de un juez de la Audiencia Nacional. Bien, hasta ahí las cosas. Esta mañana ha habido una novedad en torno a esto, que enseguida les contaremos, y es que la propia Audiencia Nacional también le ha dirigido un escrito donde le dice a Marlaska de todo menos bonito, con elegancia, porque los jueces suelen utilizar un lenguaje que no es muy agresivo, pero donde se le entiende todo. Y esta es una de las dos noticias, enseguida se la contaré. Y hay otra que está directamente relacionada con esa y que a mí me parece que es más interesante todavía. Y es que el gobierno, como no ha conseguido por las buenas poner firme a los agentes que hicieron ese informe, porque ya se ve que no tiene la complicidad ni de la Audiencia Nacional ni del Consejo General del Poder Judicial para hacerlo, ha decidido actuar por libre. Entonces, ¿cuál es la noticia? Pues que los sindicatos policiales están denunciando represalias por parte del ministro del Interior contra los agentes que elaboraron ese informe. Y no es solo Jupol, que es el mayoritario, también es el SUP, es decir, los dos sindicatos mayoritarios de la policía están diciendo que, les leo alguna frase textual, se están emprendiendo represalias contra los agentes del Centro Nacional de Información y Fronteras que elaboraron el informe remitido a la jueza de la Audiencia Nacional que apunta a la participación de gendarmes marroquíes en la llegada masiva de más de 70.000 personas a Ceuta. Es más, Jupol, en ese comunicado, frase entrecomillada, habla de acoso gubernamental al más alto nivel. Esto ya es interpretable, pero vamos, al más alto nivel del Ministerio del Interior, pues no se me ocurre un nivel más alto que el del propio ministro Marlaska. Y además le reclama a Marlaska, aquí sí que cita nombres y apellidos, que dé la cara y que explique públicamente qué actuaciones se están llevando a cabo sobre los policías del CENIF. ¿Y con qué finalidad? Esto es lo que pide Jupol. Y hay otro sindicato, como les decía, que es SUP, que también se suma a esa protesta. Dice en su comunicado el SUP, también frase textual: no es razonable trasladar ahora el foco hacia los policías que cumplen un requerimiento judicial cuando la responsabilidad de recabar información, coordinar los servicios y tomar decisiones corresponde a la dirección del Ministerio del Interior. Y es muy interesante porque, claro, lo que está diciendo el SUP es: oiga, ¿y ustedes, los del Ministerio del Interior, por qué no pidieron un informe para saber lo que había pasado? O sea, lo pide Tardón, pero ustedes no. frase entrecomillada, si el ministro Marlaska considera ahora tan grave que el informe del CENIF encargado por una jueza no llegara a su conocimiento, debería explicar por qué, tras un asalto masivo de semejante magnitud en Ceuta, no solicitó desde el primer momento a las unidades especializadas de extranjería la información y el informe exhaustivo de lo que había sucedido. Y yo creo que tiene más razón, no santo. Por lo tanto, aquí hay una noticia que no debemos pasar por alto, que me parece muy interesante. El gobierno está tratando de represaliar a los policías que hicieron el informe. Y hay un párrafo que me llama especialmente la atención en el comunicado de Jupol y que nos lleva directamente a otra de las noticias del día. Jupol considera, esto es una frase entrecomillada, especialmente preocupante el contraste entre el informe elaborado por el CENIF de 55 páginas y con abundante documentación gráfica sobre la participación de miembros de fuerzas de seguridad marroquíes y el documento elaborado por la Guardia Civil de apenas 3 páginas, dice Jupol. Y es que hoy, y por ahí quiero empezar ahora a dar detalles, hemos conocido el informe de la Guardia Civil. Encargó 2 informes. Uno, el de la Policía Nacional. Otro, el de la Guardia Civil, que hoy hemos conocido. 3 páginas. Un mes después. Para explicar qué pasó con la invasión de 70.000 personas. ¿Qué sabemos de ese informe, Esmeralda Ruiz?
1: Pues mira, el informe que faltaba, sí, hoy mismo se ha entregado en mano a la jueza. Hay que dejar claro, lo primero, Luis, que no hemos tenido todavía acceso a su contenido íntegro. No se ha filtrado todavía hasta ahora a la prensa. Sí que sabemos, lo dices tú, que es bastante escueto.
0: Lo dice Jupol.
1: Lo dice Jupol y nos lo dicen a nosotros desde la Guardia Civil. Nos dicen que son 3 páginas, 5 publicaba la cadena SER cuando los hemos preguntado. Fuentes de la Guardia Civil nos dicen, bueno, 5 páginas porque la cuarta y la quinta son la portada y el índice. De modo que 3 páginas es lo que tiene ese informe. El informe va firmado, y esto es muy importante, Luis, por el general jefe de información de la Guardia Civil. Es Luis Peláez Piñeiro. Y resulta que es un mando de absoluta, de total confianza del director adjunto del DAO, Manuel Llamas. Manuel Llamas, imputado por haber presionado a la UCO por obstaculizar causas judiciales contra el gobierno y contra el entorno familiar de Pedro Sánchez. Y esto ya nos da una pista del contenido de ese informe. Las fuentes de la Guardia Civil con las que hemos hablado este mediodía nos adelantan que en esas 3 páginas se hace un análisis muy superficial de lo que sucedió el 30 y el 31 de julio en Ceuta, que no hay ni una sola mención al papel de la gendarmería marroquí. Es más, que se pone en valor la supuesta colaboración con Marruecos y que, aunque se destaca en esas 3 páginas que sí, que es verdad, que hubo avisos previos de una avalancha, que se deja claro acto seguido que no de la magnitud de lo que vimos esos días en Ceuta. Se menciona el efecto de la sentencia del Supremo, la del 8 de julio, y se habla también de la movilización y del papel de las redes sociales. Nuestras fuentes insisten en que en esas 3 páginas apenas se contiene información relevante que pueda explicar lo que sucedió en Ceuta, esa invasión. Es decir, que ese informe va en total línea y sintonía con la versión que hasta ahora ha defendido el gobierno de Pedro Sánchez.
0: Y eso es lo que en su comunicado quiere resaltar Jupol, es decir, qué contraste más grande. A mí se me ocurren solo 2 explicaciones, pero quiero que quede muy claro que esto es una especulación personal, ¿eh? No tengo información. Digo, bueno, ¿cómo podemos explicar esto? A mí solo se me ocurren 2 maneras de explicarlo. No digo que no haya más, digo que a mí solo se me ocurren 2, que a lo mejor no son las más inteligentes. La primera, que naturalmente el gobierno supiera desde el primer momento que la juez Tardó le ha pedido un informe a la Guardia Civil y entonces que activara pues al DAO y le dijera al DAO, oye, vigila este informe que le han pedido, a ver qué va a pasar, y que el DAO eligiera a un hombre de su máxima confianza para que un mes después produjera 3 folios. Esa es una explicación. Hay otra todavía peor, y es que en vista de todo el espectáculo que se ha montado con el informe de la policía, hayan dicho, oye, ¿qué pasa con el informe de la Guardia Civil? Y entonces dicen, bueno, pues está a punto de salir, oye, pues corregirlo,

0: Nacional a la hora de tirarle de las orejas a los agentes que guardaron secreto cuando recibieron el encargo de María Tardón. Ya sabíamos ayer que Isabel Perelló, les contaba al principio, le había dicho a Marlaska, tú a lo tuyo y deja a los jueces en paz. Pero es que hoy la Audiencia Nacional ha dado a comunicar también, o ha dado a conocer mejor, un posicionamiento, un comunicado, una respuesta que no tiene desperdicios, Esmeralda.
1: Ha sido un acuerdo, además, que han tomado todos sus miembros, todos los miembros de la Sala de Gobierno de la Audiencia Nacional, sin fisuras. Incluye dos cosas: el absoluto respaldo a la juez María Tardón y el aviso o mensaje al ministro del Interior de que la juez no solo no ha interferido, dice textualmente este escrito, en la seguridad nacional, sino que muy al contrario, está actuando para la preservación y defensa del interés general de España. De modo que la Sala de Gobierno de la Audiencia Nacional pide para la juez Tardón el máximo respeto. Esto se lo dice al ministro del Interior, Fernando Grande Marlaska. Y también agradece a la presidenta del CGPJ, Isabel Perelló, que su respuesta a la carta del ministro ayer fuera tan rápida y tan contundente. La actuación de Tardón, añade este escrito, responde al ejercicio de sus funciones constitucionales por las que todos debemos mostrar el máximo respeto. Esto es lo que añade un escrito de un tribunal, tú lo recordabas, Luis, al que también perteneció el propio Marlaska, que fue presidente de la Sala de lo Penal de la Audiencia Nacional. Por cierto, la Fiscalía finalmente ha avalado también que la juez Tardón inicie una investigación. Era el informe que estaba esperando, lo pidió el martes la juez, ha llegado hoy, y el fiscal encargado de su redacción expresa que pudo haber delitos de favorecimiento de inmigración ilegal, de homicidio y de lesiones por imprudencia grave y por organización criminal. Ha solicitado también ya la Fiscalía que se declare el secreto de la causa.
0: Bueno, yo insisto, me parece que son los dos acontecimientos informativos más relevantes del día, pero hay un tercer acontecimiento que tampoco no puede pasar por alto y que guarda una cierta relación con todo esto, porque saben ustedes que la Guardia Civil, la UCO, es la que está investigando en los asuntos que potencialmente más daño le pueden hacer al gobierno, todos los que tienen que ver con la corrupción. Y que al frente de la UCO, de esa investigación de la UCO, está el teniente coronel Balas, que ya no es teniente coronel, porque la noticia es que ha sido ascendido a coronel. Lo ha firmado Margarita Robles, no es Baladí el nombre de Margarita Robles. Y en ese nombramiento que hoy ha firmado Margarita Robles, o que hoy hemos conocido que ha firmado, porque lo había firmado hace unos días Margarita Robles, se añade que efectivamente complace el requerimiento que había hecho el juez Ismael Moreno y va a permitir que, a pesar de ser coronel, siga al frente de la investigación de todos los casos de corrupción que estaban en manos de la UCO. No sé cómo le sentará de bien al gobierno, no tengo ni la más remota idea de si Sánchez sabía que Margarita Robles, que ayer no se levantó para aplaudir a Sánchez, iba a permitir que Balas siguiera al frente de la investigación de los casos de corrupción. No tengo ni la más remota idea de si lo sabía o no lo sabía. Si no lo sabía y se acaba de enterar, pobre Margarita Robles. Y si lo sabía, pues bien, pues estupendo. Aquí paz y después gloria. Estos son acontecimientos informativos interesantes. Por cierto, de lo de Balas, tenemos algún detalle más que conviene que ustedes conozcan. Bueno, los conoce mejor que yo Miguel Ángel Pérez.
2: Buenas tardes. El ascenso de Antonio Balas está fechado a 31 de agosto. Sin embargo, no ha sido hasta este viernes cuando el boletín oficial del Ministerio de Defensa publica la orden firmada por la ministra Margarita Robles, con la finalidad, dice, de mantener los niveles adecuados de seguridad pública y la eficiencia en la asignación y utilización de los recursos públicos disponibles. Se le nombra una comisión de servicio de carácter no indemnizable en la misma unidad en la que se encontraba destinado, es decir, la Unidad Central Operativa de la Guardia Civil, UCO. Recordamos que el pasado mes de julio el magistrado de la Audiencia Nacional que investiga a la rama de la trama Coldo, Ismael Moreno, planteó al jefe de la UCO que Antonio Balas, al frente de las investigaciones que lleva a cabo esta unidad desde el año 2020, permaneciera en su actual destino pese a su ascenso. El magistrado comunicó esta decisión al coronel Pedro Merino, máximo responsable de la UCO, a petición del fiscal anticorrupción Luis Pastor, que señalaba el papel relevante de Antonio Balas en el curso de la investigación en marcha y que por ello, decía, debía permanecer en su destino hasta la conclusión de la propia investigación.
0: Bueno, y ahora vamos con las declaraciones, que ha habido muchas también, muy reincidentes con respecto a las que ya se habían producido en el día de ayer. Los socios del gobierno siguen enfadados con el gobierno, es más, siguen pidiendo dimisiones. Hoy Antonio Maillo, el coordinador general de Izquierda Unida, ha pedido dimisiones, en plural.
3: Si tú no recibes los informes que se elaboraron por tus subordinados,

0: Tú tienes que destituir a quienes fueron desleales contigo. Si tú tuviste informes del CNI o de la policía advirtiendo de esta movilización y tú no los transmitiste bien al presidente del gobierno o no le diste importancia, tienes que asumir tu responsabilidad política.
1: No solo eso, sino que además sigue señalando a Sánchez como un hombre especialmente torpe a la hora de gestionar la crisis.
0: Lo que está claro es que la política de apaciguamiento con Marruecos que enarboló Pedro Sánchez, iniciada con el apaciguamiento y la traición con el Sáhara, ha fracasado, porque Marruecos interpreta que el deseo de apaciguamiento o de buena amistad lo interpreta como una debilidad. Marruecos no es un socio leal.
1: Bueno, y hay una declaración, les ahorro, de verdad que voy por la vía directa. Ya saben ustedes que a mí particularmente el periodismo declarativo no es el que más me entusiasma. Pero bueno, hay declaraciones que naturalmente son noticias que ustedes tienen que conocer y mi obligación es darlas a conocer. Pero es que hoy se ha producido una de Emiliano García Page que me ha sorprendido, porque no va por la línea, digamos, habitual, que también, O sea, hoy Page ha vuelto a decir que no entiende muchas de las cosas que han ocurrido, que por qué no se han hecho investigaciones previas, que por qué el gobierno, ha reaccionado tan mal. Bueno, todo lo que ha venido diciendo los días anteriores lo ha vuelto a repetir. Pero ha añadido un dato más. Y a mí me parece, cuando lo he oído me he quedado muy perplejo, porque digo, caramba, estamos hablando ya de algo que trasciende el campo de la política, que entra casi en el terreno, yo qué sé, pues de la ciencia forense. Escuchen lo que ha dicho Page.
2: Yo le recomendaría al presidente que a la hora de preparar las intervenciones que cuide del lenguaje corporal, porque muchas veces el lenguaje corporal delata otros problemas de fondo.
1: Otros problemas de fondo. Recuerdo que un silencio, ya saben ustedes que el silencio sirvió para reposar las declaraciones. Otros problemas de fondo. Cuando yo digo, ¿qué está diciendo? Menos mal que Susana Griso ha tenido el buen criterio de quedarse tan descolocada como yo y de preguntarle a continuación lo siguiente.
3: ¿Qué dilata ese lenguaje verbal y no verbal? ¿Qué esconde? ¿Cuál es la estrategia?
2: Bueno, yo creo que ahí hay algún tipo de herida abierta o de complejo. La mayoría de los españoles lo suma, digamos, a lo que fue el desastre en Paiporta, ¿no? Pero no quiero ahondar en razones que tienen más un estudio distinto al político.
1: Sí. Yo creo que se entiende todo. Tampoco voy a hacer yo sangre. O sea, es decir, pues lo ha dicho Page. Me parece que abre un debate que hasta ahora a lo mejor en algunas tertulias de ciudadanos, pues esto que se preocupan una situación de, bueno, pero este hombre está bien de la cabeza o no, pues esto puede salir. Pero claro, que lo diga el presidente de Castilla-La Mancha, que además es militante del PSOE, me parece que tiene un cierto valor. Por lo demás, en el resto de las formaciones políticas ninguna novedad, Es decir, el Partido Popular sigue diciendo hoy exactamente lo mismo que decía ayer. De hecho, hoy ha estado Alberto Núñez Feijóo en Andalucía, me parece que en Málaga, no me quiero equivocar, pero ya saben ustedes que mi memoria es... y además me alegro porque acabo de pillar en un renuncio a Esmeralda Ruiz, que no sabe dónde ha estado. Lo sabe, en todo caso, Maite Lureiro, y nos lo cuenta.
4: Buenas tardes. El presidente del PP critica a Pedro Sánchez por sus bandazos con los informes que alertaron de la invasión en Ceuta después de que el gobierno negara su existencia y diga ahora que en realidad no le llegaron a tiempo. Desde Málaga, donde ha estado acompañado por el presidente andaluz, Juanma Moreno, ha ironizado al respecto.
5: Amigos, lo único que tiene claro Sánchez es que Marruecos no tiene nada que ver. A este paso va a tener antes Zapatero una versión de las joyas que Sánchez una versión de la invasión de Ceuta. El CNI y la policía tampoco merecen un gobierno que les usa como un chivo expiatorio.
4: Alberto Núñez Feijóo también ha hablado de bochorno al referirse a la convocatoria de la embajadora marroquí, que luego se supo fue en realidad su número 2 porque estaba fuera de España.
5: Yo no sé si es peor la mentira, si es peor el ridículo al que nos someten cada día o que nos vendan un éxito diplomático, una supuesta reunión con el encargado de negocios, cuando Marruecos volvió a cuestionar a través de varios ministros la españolidad de una ciudad centenaria española.
4: Por último, ha insistido en las consecuencias políticas y judiciales que, según dice, va a traer para el gobierno lo ocurrido en Ceuta.
1: Bueno, pues hasta aquí. Yo creo que con esto hemos cubierto la exigencia informativa básica para que ustedes sepan lo que ha ocurrido en torno a la gran cuestión de Ceuta que nos ocupa desde hace tanto tiempo. Pero es que hoy se ha producido también otro acontecimiento que quiero que conozcan con detalle. Una reunión que estaba programada del Consejo de Política Fiscal y Financiera para hablar del nuevo modelo de financiación autonómica. Ayer la presidenta de Madrid, Isabel Díaz Ayuso, lanzó un órdago. Dijo, yo no voy a esa reunión. Es más, aconsejo a todos los presidentes de las comunidades autónomas del Partido Popular que no vayan. Aquí ya se puede interpretar la cosa de una manera o de otra. O sea, lo cierto es que nadie ha hecho seguidismo de esa invitación. O sea, todas las comunidades autónomas, salvo Madrid, han estado presentes para votar en contra, pero han estado presentes. ¿Eso en qué papel deja Isabel Díaz Ayuso? Pues no lo sé. Según la gente que rodea a Isabel Díaz Ayuso, pues no la deja mal. Isabel Díaz Ayuso ha hecho lo que tenía que hacer. Y naturalmente el Partido Socialista la ha puesto a caer de un burro, Luis Colom.
6: Buenas tardes. Un sistema en definitiva injusto para el resto de la ciudadanía española. Así lo ha vuelto a exponer la consejera madrileña de Economía y Hacienda, Rocío Albert.
7: Ninguna región ha podido tocar una coma del modelo Junqueras y solo el voto de Cataluña le vale al ministro para sacar adelante un sistema de financiación que atenta contra la igualdad de todos los españoles y que solo beneficia a quienes la han elaborado.
6: Albert ha criticado el ahorro que supone para el gobierno catalán este nuevo reparto, a la par que aumenta el coste para las arcas madrileñas, y afirma que aún no disponen de todos los datos.
7: Y a día de hoy seguimos sin saber cuánto pone el Estado en la nivelación, con qué criterio se distribuye el fondo de convergencia, ni en cuántos años se cobra lo prometido. Tampoco estamos de acuerdo con que el nuevo reparto le cuesta a Madrid 822 millones más al año, mientras que Cataluña se ahorra 1.124, ni con que se perjudique a la Comunidad de Madrid al aprobar por la puerta de atrás la ansiada armonización que no han sido capaces de sacar adelante en el Congreso por la falta de apoyos parlamentarios.
6: El resto de gobiernos populares sí que han asistido a la reunión, situación que ha aprovechado la secretaria de Organización de los Socialistas Madrileños, Pilar Sánchez Acera.
8: Ayuso le ha salido mal, ha intentado boicotear el Consejo de Política Fiscal y Financiera en el que se va a debatir el nuevo modelo de financiación. La verdad es que no lo han seguido ni sus compañeros del Partido Popular. Pero es una pena este gamberrismo institucional en el que se ha instalado constantemente la Comunidad de Madrid.
6: Según asegura la dirigente socialista, este nuevo sistema concedería a la región más de 2.550 millones de euros que podrían servir para mejorar la atención primaria, las universidades públicas o para facilitar el acceso a la vivienda de los jóvenes madrileños.
1: Bueno, este era uno de los asuntos de interés, a ver si las comunidades autónomas del Partido Popular iban a seguir a Isabel Díaz Ayuso, ya hemos visto que no, pero el asunto de más interés es lo que pasaba adentro. ¿No? Es decir, ya sabíamos lo que iba a ocurrir desde el punto de vista de la votación. Sabíamos que este plan iba a salir aprobado en el Consejo de Política Fiscal y Financiera porque el gobierno iba a votar que sí, que tienen la mitad de los votos, y Cataluña, naturalmente, iba a votar que sí, que es lo que ha ocurrido. Y todas las demás iban a votar que no, y todas las demás, incluidas las del Partido Socialista, han votado que no. Fíjese, a pesar de lo cual, Oriol Junqueras, que es el que negoció con Sánchez este nuevo sistema de financiación, dice que es un voto hipócrita, porque ellos votan en contra, pero todos están encantados.
9: Todas encantadas, las comunidades autónomas.
10: Van a votar que no.
9: Ya, pero están encantadas.
10: Pero si están encantadas, no votan que no, señor.
9: El mundo es complicado, van a votar que no.
10: Vamos con la complejidad, vamos para que la gente lo entienda.
9: Pero están encantadas.
1: Están encantadas, dice Junqueras. Bueno, vamos a ver cómo están encantadas. Vamos a hacer un rápido repaso para que no sean ustedes aburridos. Vamos a escuchar, por ejemplo, a Guillermo Peláez, que es el que ha estado más discreto, porque se ha limitado a decir que votará que no. Tampoco ha dicho por qué, pero ha quedado muy claro que vota que no. Guillermo Peláez, que no se me olvide, es el consejero de Economía de Asturias, comunidad autónoma gobernada por el Partido Socialista.
11: Votar en contra de la propuesta que presenta el Gobierno de España para reformar el modelo. Digamos cómo fueron las formas, pactado con un territorio exclusivamente y no en el marco de la multilateralidad.
1: Y ahora escuchen a Elena Manzano, que es la de Castilla-La Mancha, también comunidad autónoma gobernada por el Partido Socialista. Ah, no, perdón, esta es Extremadura, es verdad, es Extremadura. Pues entonces no la escuchamos, porque si es el Partido Popular no nos importa mucho. Es que además tengo muchas más cosas que decir. Escuchemos al presidente de Extremadura, sí, digo de Castilla-La Mancha, que es Emiliano García Page, que puede más incluso que la consejera. Emiliano García Page también, según Junqueras, está encantado. Fíjese cómo está de encantado el señor Page.
12: Es enormemente doloroso que sea un gobierno que se autotitula permanentemente de izquierdas, el que pacte el modelo más insolidario, más injusto, más desigual de la democracia española. Trata más y mejor a los que más tienen y mucho peor a los que menos tenemos.
1: Bueno, pues entonces esto es lo que hay. Es curioso, o sea, dice Junqueras, todos encantados, escuchamos a todos, todos están muy defraudados, pero esto es así. Junqueras ha llegado más lejos, ha dicho, pues miren ustedes, que digan lo que les dé la gana, pero gracias a mí, gracias a Esquerra Republicana de Cataluña, todos estos que han votado en contra tienen muchísima suerte.
9: Para el usuario de un hospital de Sevilla o para un joven que estudia en un instituto de cualquier provincia del Estado español, suerte que lo negocie Esquerra, porque es que si no, no tendrían ni un euro más, ni un euro más, porque ni el PP, ni el PSOE, ni nadie lo ha intentado. Bueno, pues nosotros somos suficientemente valientes y lo suficientemente responsables para intentar resolver los problemas que afectan a la sociedad, a toda la sociedad.
1: Bueno, entonces, ¿cómo queda el panorama? Preguntarán ustedes, será muy bien en preguntarlo. Pues queda de una manera muy fácil de contar y muy paradójica, porque uno diría, bueno, pues ya está, ya tenemos un nuevo sistema de financiación autonómica. Ya va a salir una vez más beneficiada Cataluña por la presión de los independentistas y perjudicada a las demás. Pues no. ¿Por qué? Porque este acuerdo ahora tiene que pasar por el Parlamento. Y es el Parlamento, en definitiva, el que tiene que dar visto bueno a este nuevo sistema de financiación o no. Para que esto saliera adelante, haría falta el apoyo de todos los socios del gobierno. De todos. Incluido Junts per Catalunya. Pero ¿cuál es la novedad que hoy hemos conocido? Que José María Cruzet, que es el portavoz adjunto de Junts per Catalunya, el hombre que sustituye a Miriam Nogueras cuando no habla Miriam Nogueras, ya nos ha anunciado que cuando llegue la tramitación en el Congreso, su grupo político, su grupo parlamentario, planteará una enmienda a la totalidad. Escuchen.
13: Quan la proposta d'avui del Consell de Política Fiscal arribi al Congrés dels Diputats, des de Junts per Catalunya hi plantejarem una esmena a la totalitat, plantejant la tramitació del Concert Econòmic de Catalunya, plantejant que els diners dels catalans quedin a Catalunya. I esperem que els partits polítics catalans, els diputats d'Esquerra, dels Comuns i dels Socialistes, hi donin suport per tal de poder obtenir, llavors sí, un sistema de finançament que garanteixi les necessitats presents i futures de Catalunya.
1: La verdad es que se me ha olvidado traducirlo. ¿Les ha entendido Esmeralda Ruiz? ¿O conviene que se ha entendido?
7: Se ha entendido. Si no, tendremos tiempo a lo largo del programa de recordar la traducción.
1: Bueno, pues muy bien. En definitiva, que van a votar que no, que van a plantear una enmienda a la totalidad que va a ser apoyada por el Partido Popular y que va a ser apoyada por Vox, y por lo tanto, este nuevo sistema de financiación autonómica, salvo que cambien mucho las circunstancias, no tiene ninguna posibilidad de seguir adelante. Bueno, viernes 4 de septiembre de 2026, completemos ahora, amigos, como siempre, el panorama informativo sobresaliente del día. Esmeralda Ruiz, de nuevo, buenas tardes.
7: De nuevo, buenas tardes, Luis. La Audiencia Nacional, lo pueden leer ya en Libertad Digital, avala la investigación del juez a Rodríguez Zapatero y niega que el expresidente socialista sufriera indefensión. El juez de la Audiencia Nacional, José Luis Calama, ha rechazado hoy la petición de Zapatero de declarar la nulidad general del caso Plus Ultra. En una resolución que se ha conocido hace pocos minutos, el instructor desestima así el argumento de Zapatero de que la causa sobre el presunto tráfico de influencias para conseguir el rescate vulnera sus derechos. La defensa de Zapatero había pedido también que excluyera del procedimiento todas las evidencias obtenidas por anticorrupción, haciendo hincapié especialmente en los mensajes con su secretaria María Gertrudis. Añadía que muchas de las pruebas que se han incorporado al sumario fueron ilícitamente analizadas. El 17 de septiembre, es decir, en 2 semanas, se cumplirán 3 meses desde que Zapatero le pidió como máximo 10 días al juez para explicarle el origen de las joyas. Todavía no sabemos nada. Begoña Gómez también ha pedido hoy su absolución, niega que estar casada, dice, con el presidente del gobierno le haya servido para beneficiarse a nivel personal. Este es el resumen del escrito de la defensa que ha enviado hoy al juez Peinado, en el que vuelve a negar que se adueñara del software de la cátedra de la Complutense que ella codirigía. Dice en ese escrito, que adelantaba María Peral, que lo de registrarlo con su mail fue algo provisional. Y además amplía el relato con nuevos datos explicando cómo surge la idea de crear
14: una cátedra extraordinaria. Cuenta la defensa, el nuevo abogado de Begoña Gómez, que ella ya tenía relación con la universidad antes de que Sánchez llegase a la Moncloa, que eso fue en 2012. En 2020 se aprueba la creación del máster. Y dice este escrito de la defensa que tanto su contenido como su denominación fue idea de ella, de la propia Begoña Gómez. Y añade, como las cátedras extraordinarias no tienen una finalidad estrictamente académica, por eso no es necesario poseer una titulación superior para dirigirla, que es el caso de Begoña Gómez. Acto seguido, escrito también vuelve a negar presiones hacia el rector y hacia el vicerrector de la Complutense. También en tribunales, pues hoy el Tribunal Superior de Justicia de Cataluña ha aplicado el indulto parcial a la dirigente separatista Laura Borràs, condenada, como saben, por adjudicaciones irregulares a un amigo. Se libra, por lo tanto, de entrar en prisión. En el último Consejo de Ministros, antes de las vacaciones de verano, el gobierno de Pedro Sánchez se marchó sin contarnos esto, que había aprobado el indulto. Hoy lo que ha hecho el Tribunal Superior de Justicia de Cataluña ha sido ejecutarlo. La decisión del TSJ no hace mención, sin embargo, al resto de la condena, que fueron 13 años de inhabilitación y también una multa, 36.000 euros. Eso sí, eso tendrá que asumirlo Laura Borràs, teniendo en cuenta que el importe de los contratos que troceó durante 5 años con dinero público superaron los 330.000 euros. Seguro que a Laura Borràs esos 36.000 de multa pues le parecen hasta poca cosa. Y otra decisión que ha tomado este tribunal, el Superior de Justicia catalán. Esto ha gustado menos al independentismo, en este caso a Esquerra. El tribunal catalán por ahora no va a aplicar la amnistía ni a Josep Maria Jové ni a Lluís Salvadó, ambos considerados los cerebros del referéndum. La Sala Civil y Penal considera que la sentencia del TJUE, del Tribunal de Justicia de la Unión Europea, del pasado 16 de julio, no da respuesta a todas las cuestiones que planteó en relación con el caso de estos dos dirigentes de Esquerra, los dos acusados de malversación. La Sala Civil y Penal decide, por lo tanto, mantener abierta la causa a la espera de que el TJUE responda a sus cuestiones prejudiciales. Y finalmente, Volkswagen ha aprobado su plan de ajuste. Incluye 50.000 despidos más, 100.000 en total, en sus plantas de todo el mundo. El Consejo de Supervisión del mayor fabricante europeo de automóviles ha aprobado ya, y además por unanimidad, el llamado Plan de Futuro 2030, que se resume en reducción de costes y ganar en competitividad ante la presión de los fabricantes chinos y de la transformación tecnológica del sector. La reacción más inmediata en los mercados ha sido que las acciones del grupo se han disparado hoy un 7%. Lo que sigue sin estar claro es la continuidad de la marca SEAT más allá del 2029. La matriz plantea eliminarla y acabar integrándola en Cupra, según la prensa alemana. De ser así, Cupra asumiría los productos y las ventas y estructuras productivas de SEAT. Recordamos que emplea a 13.000 personas fijas y el peso que tiene la marca en la economía catalana es muy importante. A la espera de ver cuáles van a ser las siguientes decisiones del grupo, al menos de momento, el acuerdo ha puesto fin a semanas de fuertes enfrentamientos con representantes de los trabajadores. Y una cosa más, en Nepal nos llega hoy la imagen de la esperanza. 9 días después de la riada, se ha logrado rescatar con vida a 2 trabajadores en un túnel de una central hidroeléctrica. Lograron refugiarse en uno de sus túneles justo antes de que una enorme masa de hielo y de rocas arrasara todo a su paso. La peor de las noticias es que un tercer operario que estaba allí en el mismo pasadizo pues ha sido hallado muerto. Nepal calcula que la riada atrapó en túneles a alrededor de 900 trabajadores. Se busca ahora 150 que podrían haber sobrevivido en esas instalaciones.
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0: 22 minutos, porque sean las 5 de la tarde, las 4 en la Comunidad Canaria. Vamos a sumergirnos en el santoral. Ya les diré, para que no haya ninguna duda, que los nombres que ya no se utilizan en España, los que están caídos en desusos, son Caletrico, Fredaldo e Irmgarda. O sea, que aquí no hay que hacer ningún tipo de apuesta. Pero hoy Lorena solo disfruta si ve la posibilidad de que nos columpiemos.
1: O sea, hoy lo he visto que no tenía muchas opciones hoy de ganar.
0: Y por lo tanto has dicho, pues no te someto a esa prueba.
1: No, bueno, te puedo someter. Entre los nombres menos comunes, pero que todavía pueden o no, tienen gente, están Bonifacio e Ida, de Santa
0: Bonifacio.
1: Ida. Claro, es que era muy fácil. Bonifacio arrasa.
2: Estamos de acuerdo,
0: Bonifacio. Ruiz también hubiera votado.
1: 2.821 Bonifacios.
0: Bueno, en vista de que era muy fácil, y como no quería que quedáramos bien ante la audiencia, porque parece que eso a ella le da un disgusto, nos propone otro reto. Vale, pues de los tres más usuales, más comunes, ¿cuál es el más común de los tres? Siendo los tres Moisés, Marcelo y Rosalía. Y yo digo que el más común, me parece a mí, es Marcelo.
1: ¿Tú, Esmeralda?
2: Moisés.
1: Pues mira, ha ganado Esmeralda. Yo pensaba que Rosalía, fíjate.
2: ¿Pero cómo va a ser Rosalía?
1: Bueno, pero Rosalía, ¿cuántos Moisés Rosalías?
0: Yo conozco.
2: Pues mira, realmente no conozco a ningún Moisés, pero creo que es un nombre más bonito que Marcelo, porque, no sé, y por eso
0: pero
2: lo he descartado.
0: Es que la pregunta no es esa. La pregunta bueno, no es pero, cuál es más bonito, sino pero, cuál es más común.
2: Pero hay que dar una respuesta.
1: Bueno, salimos,
2: yo te
1: salimos de dudas.
0: Hay que razonar una respuesta.
1: Mira, os razono con cifras.
2: Venga, el caso es que
1: Moisés, he ganado. Sí. 22.785 Moisés, edad media 41 años. Rosalías, tampoco está muy atrás, 16.933. Y Marcelos, solo 7.038. O sea que
2: es
1: Moisés
2: que llevas muy mal el perder.
1: Arrasa. Y he de decir que hay aquí una pugna, porque buscando curiosidades, una pugna entre el origen del nombre de Moisés, que todo el mundo entiende que es un nombre o lo asocia a un nombre hebreo, pero hay especialistas y expertos que dicen que no, que podría ser un nombre egipcio. Y he leído una curiosidad, que tú que conoces bien la Biblia, Luis, dicen que es el único nombre que nadie más lleva en la Biblia. O sea, es el único personaje que se llama Moisés en toda la Biblia. No había caído yo en ese detalle.
0: No, ni yo tampoco. O sea, aparte de que gracias por decir que es un gran experto en la Biblia, pero a mí el Antiguo Testamento no crees tú que me llama
1: bueno,
0: mucho
1: sí,
0: la
1: es que eso ya es más complicado.
0: Bueno, esto por lo que respecta al santoral. Y luego, en las redes sociales es curioso porque llevamos unos días, hasta que esto no coja velocidad de crucero, donde la política está todo. En el trending topic, este, en el top ten, creo que los ocho primeros son política. Me parece que hay que... ¿A qué lugar hay que irse para hablar de algo que no sea
1: pues
0: política?
1: Pues mira, está Ceuta, está Marruecos, todo es política. Es verdad, hay también algo de videojuegos que siempre se cuela, pero sí que en el top 5 se cuela SEAT, porque hay preocupación, lo contaba Esmeralda hace un momento en los titulares, la compañía alemana Volkswagen ha anunciado su plan de reestructuración de la marca y bueno, pues hay temor porque la marca española SEAT acabe desapareciendo. El objetivo pues es eliminar 100.000 empleos, cerrar 4 fábricas. Y se habla de SEAT porque ha dicho hoy la compañía alemana en un comunicado que en el contexto actual seguir invirtiendo en SEAT es cada vez más complejo, pero también apunta que no hay una decisión definitiva. Sobre esto, para intentar de arrojar algo de calma, hemos consultado con el responsable de motor del Confidencial, Pedro Martín, que nos dice que de esto se lleva hablando muchos años, que no es nada nuevo y que es algo que siempre airea la prensa alemana.
3: Estamos hablando de que ya desde hace 12, 15, incluso 20 años, hay algunos medios alemanes que insisten en que el grupo Volkswagen está valorando el cierre de SEAT y demás. Lo que ocurre es que esta vez llega un escenario en el que, en efecto, Volkswagen, el grupo Volkswagen, ha dicho que quiere reducir mucho los costes. Entonces, como que ha tenido mucha más credibilidad que otros años. Pero realmente no hay un cierre previsto con una fecha de SEAT. Lo que sí es cierto es que SEAT Sociedad Anónima tiene dos marcas. Una es Cupra y otra es SEAT. Paulatinamente va creciendo Cupra, que ya vende más en facturación que SEAT y va, digamos, restando importancia a la marca SEAT. Pero no hay un cierre de SEAT como tal. O sea, es un proceso largo, anunciado ya, que se conoce, que Cupra cada vez va a tener más importancia dentro de SEAT Sociedad Anónima y la marca SEAT va a tener cada vez menor relevancia. Y desde luego lo que no hay es el cierre de SEAT a corto plazo. Eso no, porque además la fábrica de SEAT en Martorell está activa como nunca. Está fabricando coches de Volkswagen, coches propios de SEAT, coches de Cupra.
0: Bueno, pues yo me quedo con esa última referencia. Es decir, que es un, no es un cierre que a corto plazo vaya a dejar...
1: Y que sería una cosa más de marca, más que de empleos.
0: Bueno, pues esto puede tranquilizar a la gente que estaba inquieta por el SEAT, sí, y seguro. Que a la gente más mayor pues también nos introduce en el recuerdo del SEAT 600, que marcó una época de progreso en España. Muy
1: eso lo ponían hoy mucho en las redes, las fotos del 600.
0: Pero sí. Vosotros no habéis vivido el 600.
1: Sí, yo sí que lo vi. Una de mis tías tenía uno.
2: Yo también los he visto. Quizá más de mi época era el Ibiza, cuando tus padres te regalaban el Seat Ibiza, que pero marcó también una generación. A mí no me lo regalaron.
0: El asiento trasero del 600, te digo yo que era dificilísimo. Pero bueno, vamos a dejar eso ahí y vamos a hablar de otras cosas. Hay una sección que desde hace mucho tiempo tenemos también olvidada, que a mí me parece que tal y como están las cosas, pues deberíamos repescar. Entre otras cosas porque hay gente, no voy a dar nombres, pero hay gente que vive tan obsesionada con la política que considera que el mundo empieza y acaba en la política. Y no es verdad. El mundo no acaba y empieza en la política.
2: No lo dices por mí, ¿verdad? No lo dices por mí.
0: ¿Tú te das por aludida?
2: Sí.
0: Pues...
1: No, y que a veces está bien sacarse una sonrisa y contar cosas que suceden, aunque sean increíbles.
0: Lorena era una gran fan de esa reunión, de esa sección que le llamamos La Condición Humana, porque saca a relucir lo mejor y lo peor de la condición humana. De hecho, la primera noticia que ha repescado Lorena López Lobo, no sé si es buena o mala. Digo, de la condición humana. O sea, que decir, tú no eres madre, Esmeralda Ruiz. No. Ella sí. ¿Tú sí te podrías olvidar de un hijo en tu coche?
1: Bueno, a ver, desgraciadamente hay casos muy graves que se han olvidado los niños en el coche con un resultado fatal. Esta historia que vamos a contar ahora, y ya suena la sintonía esta de la condición humana.
2: Tiene careta propia, claro.
1: Claro. Es que...
2: Me gusta.
1: La que te acordabas.
0: Me gusta.
1: Pues nada, todos los viernes a ver si podemos volver a traerla. Lo que te contaba es, en este caso, es una noticia un poco más, bueno, con un final feliz, que eso siempre es más agradable. Lo conocíamos esta semana. Un padre olvidó a su hijo de 10 años en una gasolinera de Cáceres. Allí paró, en el coche viajaban el padre, un amigo del padre, un hermano de 7 años y el menor de 10. Se bajaron al baño, subieron todos al coche, menos el niño de 10. Esto ocurrió en una gasolinera ubicada a la altura de Aldea del Cano, en Cáceres. Imaginaos lo que pasó el pobre niño cuando se da cuenta de que su padre se ha marchado. Lo relataba en televisión el trabajador de la gasolinera.
4: Vemos al niño que está llorando, desesperado, pero de los nervios, porque claro, nadie se percató porque venía él y su padre con un amigo. Se bajó su padre a repostar, el amigo al servicio, pues el niño se bajó, no le dijo a nadie, los padres se fueron y el niño iba de un lado a otro buscando a su padre y buscando el coche y no encontró nada.
1: Nada, qué pobrecito, ¿eh? Esos momentos de tensión. Y lo más grave de todo y lo más curioso de esta historia es que el padre, el amigo y el hermano siguieron la marcha hacia Bélgica, creo que iban, y nadie se dio cuenta de que el niño de 10 años no iba en el coche, hasta que pasaron 2 horas, 140 kilómetros después, y la Guardia Civil localizó a este conductor y le dijo, oye, que te has dejado algo en la gasolinera.
2: Yo creo
1: y
2: que ahí
1: se dieron cuenta.
2: El personaje malvado es el hermano de 7 años. Hombre, tú a tu hermano le echas siempre de menos. Tú quieres estar todo el rato con tu hermano. Tu padre va despistado con su amigo. Bueno, ahí dos no, horas ya es mucho despiste.
0: Nadie demasiado. Que nadie tiene un pase ahí, ya os lo digo yo. Es decir, en primer lugar, habla muy bien del chaval desaparecido, porque todos hemos tenido la experiencia, todos los que hemos sido padres, de que los niños en los coches se portan regular.
2: Sí.
0: Y dan el tabarrón bastante. Sí. Y de repente tú no notas que hay muchos menos comentarios, gritos e impertinencias en el asiento de atrás, ¿no? O sea, si ves que hay un silencio sospechoso...
1: Es que debía ser el niño modosito, el hermano bueno.
0: Eso
2: no tan bueno.
1: Pobrecito.
0: En fin. Ahora, y no consta la reacción de la madre, ¿no? Cuando la madre se entera de que el padre se ha dejado el niño... Porque
1: no sabemos parte... más datos, pero desde luego que, bueno, que nos quedamos con ese final feliz, Luis, porque hay otros olvidos en coches que terminan muy mal.
0: Sí, es mejor no recordarlos. Bueno, este verano, que ha estado Esmeralda Ruiz haciendo este programa con una gran brillantez, he aprendido, gracias a eso, que existe una cosa que se llama farmear aura. ¿Tú te acuerdas de cuando hablaste de farmear aura?
2: Me acuerdo perfectamente, porque además el tema lo propusieron los becarios, que son gente, era gente muy jovencita, y yo no tenía ni idea de lo que era farmear aura.
0: ¿Y estás en condiciones de explicar a la gente que no te escuchó ese día en qué consiste?
2: Sí, porque además hablamos con una psicóloga de adolescentes. Es como una especie de competición para ver quién tiene más carisma. entre chavales jóvenes en principio.
1: Y muy jóvenes, ¿eh?
2: Muy jóvenes. No hay reglas, así que tú dependes del público que asiste a verte esas batallas y al aplausómetro dependes de que les gustes más o menos las posturitas que tú vas poniendo, pues para ser el líder o no, o el ganador de esa batalla de farmear aura. Que no tiene mucho sentido, que es que tú empieces a contonearte de una forma un poco extraña y de repente te pones un dedo en la cara.
1: Utilizan como gestos que ellos conocen, o sea, que los jóvenes reconocen, gestos de su generación, memes, tipos de bailes que ellos
2: de
1: hacen.
2: De videojuegos también sacan mucho lenguaje.
1: Sí. A mí me recuerda un poco a lo de las peleas de gallos del hip hop, pero sin rimas, o sea, estos con gestos. A veces van disfrazados, uno va vestido de dinosaurio, otro lleva una careta de caballo, bueno, no sé, es que es una cosa un poco que a la gente mayor nos cuesta. Mira cómo lo explican ellos lo que significa esto.
5: Batallas de aura son un fenómeno que se ha dado debido a la cultura del internet, debido a dos expresiones inglesas, el aura y el farmeo, en lo que consiste en generar una especie de estatus social, una dignidad, a través de una secuencia de actos o lo que sea.
0: Pero no estamos hablando de esto por lo que ya nos contó Esmeralda Ruiz, porque este es un testimonio de una gente joven que se dedica a hacer eso y que, bueno, la gente joven, yo tengo la tendencia que cada vez se aburre más y tiene que buscar maneras de pasar el tiempo y no me parece mal. Esto me parece que no hace daño a nadie, que puede ser hasta divertido. Donde ya hemos rizado el rizo es que ahora esto se ha extendido no a la gente joven, sino a la gente muy mayor, no a la gente mayor. Sino a la gente muy... O sea, si ustedes me ven alguna vez haciendo el mamarracho en medio de la calle, es que estoy presumiendo de algo.
1: Si lo haces, Luis, te haces viral seguro. Farmeando, porque es que las redes en TikTok, sobre todo, se han llenado de vídeos de abuelas, de señoras de 80, incluso nonagenarias, que, oye, se atreven a meterse en un círculo rodeado de adolescentes y se ponen ahí a hacer sus gestos, algunos gestos de su generación. El típico gesto de te me tapo la nariz y me sumerjo, como cuando bailaban antiguamente los 60, y claro, arrasan, o sea, los adolescentes al ver a las abuelas contorsionándose ahí sin ningún tipo de pudor, pues nada, dejan a los jóvenes al pie de los caballos.
2: Ahí me parece muy bien.
0: ¿Hay vídeos de eso o no?
1: Sí, ahí sí.
2: Ah,
1: sí.
2: Yo no he visto.
1: Lo que pasa que no tienen sonido, son vídeos en los que tú ves los gestos, pero hay bastantes, ¿eh? De hecho, se ha hecho muy famosa una abuela de Baleares.
2: Ah, mira.
0: ¿Y qué tipo de gestos hacía? ¿Te acuerdas?
1: Bueno, es que ella se atrevía hasta a tirarse el suelo y hacer como una especie de olas, así, con medio flexiones.
2: ¡Qué barbaridad!
1: O sea, que estaba en muy buena forma la señora.
2: Además, la gente mayor no es tan vulnerable a una exposición de este tipo. Y si al final no resulta ganadora en la batalla, porque resulta ganadora su amiga Gertrudis, por ejemplo, por decir un nombre, pues no le afecta tanto como a un chaval de 18, 19, que, en fin, al final es donde está el riesgo.
0: O sea, una cosa, de aquí a una competición generacional hay un cuarto de hora, ¿eh? Es decir, veremos algún día cómo de repente un representante de la generación Z compite con una nonagenaria a ver quién tiene más aura.
1: Es un poco eso, sí. Bueno. ¿Quién tiene más aura o quién tiene más Laura? Porque lo contrario de tener aura es tener Laura.
2: Ah, ¿existe Laura?
1: Sí, sí, es que eso yo cuando me lo dijo mi hija, digo, ¿pero qué dices? ¿Eso es un nombre de persona? No, mamá, no tener aura es tener Laura. Así que si os lo dicen, ya sabéis.
0: Hombre, pues eso, muchas gracias. A las Lauras no les va a hacer, me parece a mí. Bueno, y luego hoy también tenemos en este elenco de noticias curiosas, claro, hay una cosa que se llama el premio Ig Nobel. Que la verdad es que yo no sé si son tonterías, porque yo generalmente cuando me asomo a este tipo de informaciones digo, bueno, esto no le interesa a nadie, pero luego resulta que viene mucha gente y me dice, no, estás muy equivocado. Hay algunas cosas que se premian en esos premios y que sean muy útiles. Bien, es verdad que todavía no me han puesto un ejemplo que me convenza.
1: Muy útiles no. O sea, a ver, son unos premios que ya llevan bastantes ediciones, 36 ediciones, y son lo contrario a los Nobel. Se llaman Ig Nobel porque lo que premian son investigaciones científicas de verdad, no son falsas, son de verdad, pero que tienen un objetivo un poco, bueno, pues llamativo, extraño, que en un principio nos pueden parecer una broma, aunque detrás, a lo mejor sí que, oye, a la larga pueden tener una utilidad. No todas, ¿eh? Por ejemplo, el Ig Nobel de Física este año se le ha dado a los intentos teóricos y experimentales de un grupo de investigadores para diseñar un urinario masculino que evite las salpicaduras. Claro, es que para esto han creado dos prototipos combinando física de fluidos y ecuaciones diferenciales para que las salpicaduras se reduzcan. Ellos han hecho un cálculo y han dicho que sustituir los 56 millones de urinarios de Estados Unidos podría evitar el derrame de 1 millón de litros de orina al día.
2: Pues a mí me parece un gran descubrimiento.
1: Eso hay que limpiarlo luego.
2: Ahí
1: lo
2: dejo.
1: Esto
2: es un avance. Un avance porque la persona que tiene que limpiar, pues tendrá que limpiar menos. ¿Es un avance? Sí.
0: me niego a hacer comentarios sobre este asunto.
2: Ya, bueno, pues todo.
1: Hay muchos más premios, no sé si me da tiempo a contártelos, pero léelos porque son muy interesantes.
0: No, sí, hombre, uno más por lo menos. No nos vamos pues a quedar con el urinario de la micción masculina.
1: Rápidamente, rápidamente. El Ig Nobel de Química, esto no sé yo si es muy interesante, ha descubierto el valor nutritivo de la leche de las cucarachas vivíparas. Y se ha dado cuenta que tiene más energía que la leche de vaca. O sea que igual ahora hay que empezar a sacarle la leche a las cucarachas. El Ig Nobel de Medicina es para un japonés que ha hecho un estudio aerodinámico sobre cómo sonarse correctamente la nariz.
2: Eso está muy bien, que te afecta a los oídos.
1: Hombre,
2: una pauta sobre esto, yo, ¿ves? También lo veo importante.
0: ¿Veis? O sea, al final vosotros seréis grandes forofos de este tipo de premios. Yo, ¿qué quieres que te diga? Bueno, pues estas son algunas de las cosas que se han premiado, dejémoslo ahí, porque hay algunas otras cosas que no forman parte de estos premios, pero que si fueran verdad, también cambiarían de una manera radical la vida de los ciudadanos sobre la faz de la Tierra. Por ejemplo, todo el mundo quiere estar en forma. Y para estar en forma, todo el mundo sabe que tiene que hacer deporte y que tiene que sacrificarse. Hacer deporte no es cómodo, no es fácil. Llueve, tienes que salir a correr, que tienes que ir a un gimnasio. Es aburridísimo estar en un gimnasio, digan lo que digan. Y además dinero, y tienes que hacerte la matrícula, y además un desastre. Bueno, pues resulta que se nos está vendiendo en los medios de comunicación una píldora mágica que consigue los mismos efectos que consigues haciendo deporte. Y a mí esto me cuesta mucho creérmelo. Así que vamos a ver qué es lo que promete la píldora y vamos a hablar con un experto a ver si eso es vender humo o no es vender humo. Ángel Hernández.
6: Se llama ENV308 y lo desarrolla la farmacéutica americana Inveda. Su objetivo es reproducir parte de la respuesta metabólica que genera nuestro organismo cuando hacemos ejercicio intenso. La clave está en una molécula llamada LACFI que aumenta durante la actividad física y que está relacionada, entre otras funciones, con la regulación del apetito y el metabolismo. Los investigadores la han diseñado en forma de pastilla con la intención de que pueda tomarse diariamente. De momento, el medicamento acaba de superar un primer ensayo clínico con 88 adultos sanos. Esta primera fase no busca demostrar que el fármaco adelgaza, sino comprobar principalmente que es seguro, cómo lo tolera el organismo y qué ocurre con las distintas dosis. Y los primeros resultados son, según la compañía, positivos. Los participantes toleraron bien el tratamiento, no se produjeron efectos adversos graves y tampoco hubo abandonos por esta causa. Además, los investigadores observaron cambios en los niveles de leptina, una hormona que interviene en la regulación del apetito, especialmente en aquellas personas que prestaban concentraciones más elevadas al comienzo del estudio. Pero hay que poner freno a las expectativas. Todavía no se ha demostrado que esta pastilla permita perder peso ni que pueda reemplazar los beneficios de hacer deporte. El objetivo de Inveda es pasar ahora a un ensayo clínico de fase 2, donde se analizará si puede contribuir al mantenimiento de la pérdida de peso y aportar beneficios metabólicos, algo similar a lo que puede ofrecer el Ozempic. Así que por ahora no estamos ante una pastilla del ejercicio, sino ante un medicamento experimental que intenta imitar determinadas señales que nuestro cuerpo activa cuando hacemos actividad física.
0: ¿Y qué hay detrás de esta noticia? Esto nos lo tiene que explicar un experto y tenemos la gran suerte de contar con Alfonso Mora, que es investigador del CENIO, del Centro de, Nacional de Investigaciones Oncológicas, en el grupo de Interacciones Metabólicas. Don Alfonso, bienvenido, muy buenas tardes.
7: Muy buenas tardes, gracias.
0: ¿Hay mucho humo detrás de esta noticia o no?
7: Bueno, humo, yo no diría humo, pero hay que esperar a ver los resultados. El ejercicio hace muchas cosas en nuestro cuerpo, de hecho es lo que estudiamos nosotros en nuestro grupo de investigación en el CENIO, y esta pastilla solo hace un par de ellas, ¿no? Esta te quita el apetito y evita que ganes peso, ¿no? Pero el ejercicio hace muchas más cosas que eso.
0: Porque tal y como usted lo cuenta, sería, digamos, el equivalente a lo que ya se ha puesto de moda, ¿no? Al Ozempic, aunque el Ozempic son inyecciones, si te quita el apetito y te hace perder peso, hace lo mismo que prometen este otro tipo de fármacos. No tiene nada que ver con lo que es la forma física.
7: No parece que afecte a la forma física. De hecho, los datos que hay son usando ratones, ¿no? Entonces, los ratones no se mueven más, simplemente comen menos y engordan menos. Tiene una ventaja sobre el Ozempic, es que el Ozempic tiene unos efectos secundarios que te hacen perder masa muscular. Y este, al menos en ratones, parece ser que no. en el ensayo con personas, que es lo que han hecho ahora, pues no indica que vaya a pasar, ¿no? Pero queda todavía experimentos por hacer y analizar cosas, ¿no?
0: ¿Usted es optimista o no? Es decir, ¿usted mira con cierta esperanza que este tipo de experimentos finalmente sean útiles para los ciudadanos o es más bien escéptico?
7: Soy optimista, no en concreto con esta pastilla, que tampoco soy pesimista, ¿no? Pero este tipo de aproximaciones farmacológicas van a ayudar a gente que no puede hacer ejercicio. O sea, todos sabemos lo bueno que es hacer ejercicio, pero ya no es que un día ayuda o no, es que si pesas 130 kilos no te puedes poner a correr, porque te vas a destrozar las rodillas. Es decir, hay una cantidad de gente que necesitaría hacer ejercicio y no puede por otros motivos, ¿no? Entonces, este tipo de medicamentos sí son de gran ayuda.
0: Pero fíjese, yo después de esta conversación tan agradable, vamos, me quedo con una consecuencia, no sé, o con una conclusión, no sé si es adecuada o no, y es que estamos ante algo que puede mejorar el efecto secundario de pastillas que ya existen, pero que no va mucho más allá.
7: No vas más allá en el resultado, pero el resultado es bueno. Y si tienes una pastilla que consigue lo mismo con menos efectos secundarios, es lo que las agencias de los medicamentos aprueban. A día de hoy, si descubres un medicamento que te quita el dolor de cabeza, igual que el paracetamol, no se va a aprobar. No va a aparecer en el mercado porque ya tenemos el paracetamol. Ya las farmacéuticas necesitan encontrar medicamentos que hagan algo un poco mejor. Si lo hacen igual, no vale. Entonces, esta tiene esa ventaja.
0: ¿Y cree usted, don Alfonso, que vamos a tener que esperar mucho para saber si finalmente esto funciona tan bien como quieren los expertos que funcione?
7: Pues les quedan dos fases. Cuando se ensayan los experimentos hay tres fases. Han hecho la primera, que es la demostrar que no es malo. Y les quedan dos fases, que son las más largas, pues por lo menos 4 o 5 años yo creo que quedan.
0: Pues le agradezco muchísimo, don Alfonso Mora, que nos haya ayudado a entender mejor el alcance de esta noticia. Un saludo de verdad muy cordial y muchas gracias.
7: Muchas gracias a vosotros por vuestro interés.
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9: 5:00, 4:00 en Canarias.
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9: ¿Qué tal? Buenas tardes. Finaliza la reunión del Consejo de Política Fiscal y Financiera en el que se ha aprobado el modelo de financiación, un modelo que tendrá que ser ratificado, eso sí, en el Congreso de los Diputados. En esta reunión, el ministro de Hacienda, Arcadi España, ha hecho caso omiso al rechazo de hasta 13 comunidades autónomas y solo ha obtenido el beneplácito de Cataluña. Verónica Jorro.
10: Se trata de un hecho inédito que gobiernos autonómicos del PP y del PSOE hayan pedido sin éxito al gobierno que retire su propuesta de reforma, solo apoyado por Cataluña y Canarias. En la rueda de prensa posterior al Consejo, el ministro de Hacienda, Arcadi España, ha tachado de falacias las críticas recibidas de las comunidades autónomas que rechazan esta reforma de financiación autonómica porque se trata de un pacto entre el Ejecutivo Central y el líder de Esquerra, Oriol Junqueras, y porque no ha tenido en cuenta sus objeciones.
11: Hoy, el modelo acordado en el Consejo de Política Fiscal y Financiera es un modelo común para todas las comunidades y ciudades autónomas, de régimen común, para todas. Para todas. No es un modelo especial, no es un modelo a la carta, es un modelo que trata de ser una síntesis razonable de las necesidades y peticiones y singularidades de cada uno de los territorios de nuestro país.
10: Arcadi España ha criticado además la ausencia de la Comunidad de Madrid, que habría llamado al boicot al resto de autonomías populares que sí que han acudido a la cita. Según el ministro, esto significa que el Partido Popular no puede presentar un modelo alternativo al del Gobierno Central porque no se ponen de acuerdo.
9: La consejera de Economía y Finanzas de Cataluña, Alicia Romero, ha celebrado, eso sí, la aprobación de este modelo. Romero felicita al Gobierno de España por ser valiente, dice, con esta decisión.
12: Todos estamos satisfechos. Llevamos 12 años con un modelo caducado. Hemos vivido estos años sin actualizar el modelo que se aprobó en el 2009, con gobiernos con mayoría absoluta que podían haber actualizado el modelo y no lo hicieron. Por tanto, estamos satisfechos de que el Gobierno de España ha sido valiente, haya incorporado 21.000 millones al sistema, lo haya reformado para que las comunidades autónomas tengamos más recursos para financiar la educación, la sanidad, las políticas sociales.
9: En tribunales, el juez José Luis Calama decreta que no se ha vulnerado la intimidad del expresidente Zapatero y rechaza anular la causa a Paco Cobos.
13: Buenas tardes. El juez de la Audiencia Nacional, José Luis Calama, ha rechazado que se vulnerara el derecho a la intimidad de Zapatero y, por ende, rechaza anular la causa, como pedía la defensa del ex líder socialista. Zapatero señalaba una posible vulneración de varios derechos durante el transcurso de la instrucción, entre ellos el derecho a la intimidad, al filtrarse sus mensajes con su secretaria María Gertrudis. El magistrado niega esta posibilidad y asegura además que el volcado de su dispositivo móvil se hizo conforme a derecho y con la autorización de un tribunal francés y la cooperación de un tribunal español. La causa se retomará el próximo lunes con la declaración de Julio Martínez Sora, el expresidente de Plus Ultra.
9: En economía sepan además que Airbus y varios sindicatos que suman el 88% de representación de los trabajadores han alcanzado hoy un principio de acuerdo para desbloquear el actual conflicto laboral tras la mediación del gobierno durante una reunión de urgencia en el seno del Ministerio de Industria y Turismo. Allí ha estado presente el propio ministro del ramo, Jordi Hereu, y el consejero delegado de la compañía, Guillem Fauri, entre otros. Hereu ha calificado de positivo este principio de acuerdo.
14: Yo creo que es un magnífico principio de acuerdo. Es un planteamiento, yo creo que es muy importante, porque salen ganando, evidentemente, en las mejoras de las condiciones salariales, laborales, los trabajadores, pero a la vez es un planteamiento que garantiza la competitividad, la viabilidad industrial de Airbus España.
9: Y en los deportes, la selección visita Ceuta para apoyar al pueblo ceutí. Sergio Valentín, buenas tardes.
15: Muy buenas tardes. Rafael Louzán, presidente de la Federación Española de Fútbol, y Luis de la Fuente, seleccionador nacional, han acudido en el día de hoy a Ceuta para apoyar a la ciudad que tan mal lo está pasando desde hace ya más de un mes. Juan Jesús Vivas, presidente de Ceuta.
16: El fútbol une. Entre las muchas cualidades que tiene, es la de unir. Y eso nos ocurre en relación con nuestro equipo nacional. Nuestro equipo nacional, aquí representado por nuestro seleccionador, entre sus muchas cualidades y virtudes, estas que me he referido, de estimular las pasiones, sentimientos, tiene capacidad de unir. Hay pocas cosas en el conjunto de España que tengan la capacidad de unir a los españoles como tiene nuestra selección.
15: Otro campeonato del mundo que arranca en el día de hoy, el del Mundial de Baloncesto Femenino. A las 6:45, España debuta ante Alemania. Y tenemos este fin de semana Gran Premio de Fórmula 1 en Italia. Flavio Briatore ha acusado a uno de los jueces que le ha quitado el podio a Gasly en Mónaco de tener vínculos con McLaren. El equipo británico fue junto a Red Bull el que más insistió en el caso para rescatar el cuarto puesto de Oscar Piastri.
9: Con esta información les dejamos de nuevo con la programación de Es Radio. Más información a partir de las 6, las 5 en Canarias.
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0: por favor, vedla, que se titula El heladero, que es esta película es un remake de esa película del 95, que es el ejemplo total de peli de terror de los 90 directo a vídeo, sin pasar por cine. Y es una peli protagonizada por el hermano del director Ron Howard, Clint Howard, que es un tipo muy feo y que hace de un heladero chiflado que mata a la gente, ¿no? Es el clásico heladero que se pasa por ahí con la camioneta. La película era una comedia, pero era una parodia de Halloween y todas las películas de asesinos con cuchillo, pero con una figura totalmente absurda que era el heladero. A la hora de hacer esta Dulce sabor a muerte, que es como han titulado el español El heladero, que es el titulado en versión original, lo que ha hecho Eli Roth es una cosa que yo creo que está bien, bien pensada, y es ha cogido Weapons, la película de terror del año pasado de moda,
1: muchísimo a Jesús, Weapons,
0: la de los niños, y darle una vuelta a película de asesino hacia la película de pandemia, o sea, hacia un modelo más de 28 días después, porque lo que hace este heladero es repartir helados en los niños se enloquecen y se ponen a matar a la gente, ¿vale? Entonces ese es el chiste de la película. Y
1: no tiene ninguna gracia el chiste, sí,
0: la película es absurda completamente. Es una comedia gore, no se toma en serio para nada la vida, es decir, que no suceden todo tipo de mezquindades, pero la película te lo ilustra todo como en un mundo de Pleasantville, en el típico barrio de vallas blancas, césped verde y colores vivos, ¿no? Pero todos los protagonistas son absolutamente mezquinos, es decir, son gente de mujeres desesperadas, pero que son personajes absurdos que merecen morir y van a ser partidos en trocitos por sus propios hijos. Así que lo bueno de la peli es que no tiene reflexión sobre la paternidad, no tiene reflexión sobre la modernidad, tiene un giro audaz como remake, que es el desplazar el mal de una figura hacia nosotros mismos, hacia el niño, ¿no? Que yo creo que sí que es sorprendente, pero luego es una película que no, me parece que es más, me parece que mola más la de Black Box, me parece más honesta, porque esta peli le noto falta de medios. Hay un momento en que la peli pide más, pide una cierta atmósfera y se ve que tampoco hay dinero o ganas para llevarlo a cabo, ¿no? Entonces, bueno, pero es divertido porque tiene todo tipo de barbaridades que tampoco puedo contar aquí y que se adentran en el gore, pero en la comedia gore casi como si fuese
1: una parodia.
0: Una parodia, exactamente.
1: O sea, 6.5 para entendernos, ¿no? Digo, por si no te ha quedado claro.
0: No, porque a mí, precisamente como me mola mucho esto, esta película yo creo que daba para más.
2: ¿No?
0: Se me queda desnatada. Es muy inofensiva. Entonces, y es muy chapuzas al final. Yo creo que pedía más. El final daba para más.
1: ¿Menos de 6.5?
0: Le voy a dar un 5.
2: ¡Bolo! Tiene que ser un...
1: ¡Qué barbaridad!
0: Pero para que veáis que trato de ser honesto, que no intento escupir mis mañanas.
1: Lo que ha quedado claro es que no te ha gustado nada. O
0: sea, sí. Tiene una escena muy graciosa, pero no la voy a describir porque nos escucha gente hoy bien y no se puede.
1: Bueno, pues entonces no la describas. Decíamos al principio que la única que, en teoría, según el criterio de Nacho Crespo, tiene interés es la que tú no has visto, que es Cronos. Pero algo deberías contarnos de ella para que la gente sepa que se estrena y los que tengan interés que se acerquen al cine. Por ejemplo, Jesús, que claro, está deseando.
0: Pues es una crónica...
2: Oye, yo me preparaba Rubén Rada.
0: Sí, pues es una crónica de los atentados islamistas de Barcelona y sobre todo desde el punto de vista de la operación policial a contra reloj de la caza y captura de los terroristas, ¿no? Porque sabemos que sucedió el episodio de las furgonetas, pero que luego pasaron más cosas. Y lo que te cuenta la película sí, es todo ese arco.
1: Que lo que pasó exactamente tampoco creas tú que está muy claro. No sé qué tesis defiende la película, pero tú te acuerdas, ¿no? El atentado de Cambridge, que está lleno de incógnitas que todavía
2: que
1: no
2: lo
1: se han
2: mataron. O sea,
1: sí.
2: Creo recordar que había imágenes incluso de la gente disparando.
0: Pues eso, el director de la peli es Fernando González Molina, que es un tío muy competente a la hora de hacer cine comercial de todos los géneros. De hecho, es que hace nada dirigió para Netflix el remake de Mi querida señorita, que produjeron los Javis, que me parecía una película muy sentimentaloide, no tal, pero se veía que también estaba dirigida por él, porque era un tío con mucho oficio y con saca buenos planos y vamos, que es competente técnicamente y narrativamente. Entonces te lo crees perfectamente haciendo un thriller trepidante basado en hechos reales, un poco como los que hacía Paul Greengrass, ¿no? Estos de United 93, el del avión y o Green Zone, ¿no? Porque películas así en un arco temporal muy concreto y muy, muy tenso. Y eso es lo que pretende Cronos, ¿no?

0: bueno, pues vamos a ver si funciona, sí, o no funciona, ya lo iremos comentando. Supongo que la verás antes o después y ya
1: sí,
0: podrás,
1: sí, la quiero ver. Sí.
0: Bueno, donde está la parte interesante, tengo leído, porque sabes que Juanma escribe de vez en cuando en Libertad Digital. Entonces, hoy he leído un comentario, una crítica suya de una película que no se estrena en los cines y él no entiende por qué. Se estrena en Apple TV y dice, ¿por qué este peliculón? No dice peliculón, pero el contexto es muy positivo.
1: No es un peliculón, pero es una película muy entretenida y con muchos medios y muy vistosa. Más vistosa que todas las que hemos visto, paradójicamente, en cines.
0: Por lo tanto, no se pierdan ustedes lo que nos va a contar Juanma después de la posta publicitaria, es decir, después de GastroPlus.
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6: Bueno, 12 minutos porque sean las 6, una menos en la Comunidad Canaria. A ver, Juanma, administra tú, o sea, olvídate del guión que nos ha dejado Nacho.
7: Vale.
6: Y de los estrenos en plataformas, sobre todo películas.
7: Dame mi mandanga.
6: De series. ¿De cuál hay que hablar en primer lugar?
7: Pues o sea,
6: la mejor, la apuesta por la que tú quieres.
7: Yo apuesto por
6: tu, en fin, tu prestigio.
7: Ya que enlazamos con lo de
8: antes. Prestigio en esta sección.
7: Me la voy a jugar, gracias Jesús, pero me la voy a jugar. Mayday, lo que pasa es que está en una plataforma de mínimo alcance, bueno, mínimo alcance, qué tontería, es máximo alcance, pero no la tiene tanta gente como Netflix, que es Apple TV Plus. Pero Apple TV Plus también produce películas caras, y esto es una peli con nada menos que Ryan Reynolds y Kenneth Branagh, una película de acción, una comedia de acción ambientada en los 80 en la Guerra Fría, es decir, cuando toda la movida de los rusos y Gorbachov todavía coleaba, y había películas como La Caza del Lobo Rojo, Espías como Nosotros, es decir, que ese tipo de historias todavía pegaban, y esto es una especie de cosa que se mueve a camino del homenaje y de la parodia, porque es una comedia. Él es un piloto, Ryan Reynolds, que cae en territorio enemigo, en Rusia, y le cae en la cabaña casi de Kenneth Branagh, que es un ruso que vive perdido en el bosque, pero que delata ser muy pronto una especie de Liam Neeson, con aptitudes de ruso brutales, ¿no? O sea, que todas las escenas de acción y las peleas de la película las lleva Kenneth Branagh. Es decir, la chica de la película, entre comillas, es Ryan Reynolds, y eso es parte un poco del chiste de Mayday. Y Kenneth Branagh está formidable, le roba la película a Ryan Reynolds, ¿eh? O sea, tal cual te lo digo. No solo por las coreografías, que dices, bueno, no te esperabas al tío de Hamlet, o que hace de Hércules Poirot y estas cosas, pues hacer llaves de karate y romper cuellos como en una película de acción cualquiera, ¿no? Pero eso es lo que hace Mayday, eso es parte del chiste. La piedra roseta de la peli es Top Gun, porque el personaje de Kenneth Branagh es muy aficionado a la cultura americana y le encanta Top Gun, y tiene un vídeo pirata de Top Gun, un VHS pirateado de Top Gun en su bosquecito ruso, y claro, le cae un piloto americano del cielo y está pues vamos, la situación le convence. Lo que mola de la peli es que está bien hecha además. Es decir, que puede que el guión no sea gran cosa, pero la puesta en escena de estos dos directores, que son John Francis Daly y Jonathan Goldstein, está muy conseguida. Es decir, aprovechamiento de medios, planos muy chulos, efectos especiales fetén. La película, en ese sentido, cumple sobradamente. Y además estos son dos directores que vienen de la comedia, en realidad. Pero todo lo que han hecho brilla por este espíritu. Es decir, de realmente ser películas que están mejor hechas de lo que te esperas. Hicieron una que se tituló Dragones y Mazmorras, que se esperaba que iniciase una franquicia nueva de saga fantástica para Paramount, pero no funcionó bien. Esa película es de hace un par de años. Hicieron una comedia que se titula Noche de Juegos, que se ha convertido y va a ser una película de culto con el tiempo. Yo creo que Netflix ha agarrado muy bien esa peli, aunque es de la Warner Bros. Y esta yo creo que se añade a ese currículum, que bueno, probablemente no pase a la historia, pero son películas que, mira, si te gusta, si viste y recuerdas Danco Calor Rojo, que te juntaba un ruso y un americano, pues mírate esta, porque la tienes adaptada un poco a los nuevos tiempos y a la nueva estética publicitaria, ¿no? Pero
6: a mí me preocupa el equilibrio entre lo que es la acción, el espionaje y lo que es la comedia. Yo siempre he creído que ahí o lo haces muy bien, sí, o te lo cargas, o sea, te tomas en serio la intriga, o si no, si le das una clave de comedia excesiva, ya al final el pastiche te queda desequilibrado.
7: Bueno, al final es que la película es una persecución casi, no te creas que tampoco tiene mayor suspense, y quizá por ahí es donde podían haber apretado un poquito más el guión. La película no quiere ser más complicada de lo que parece por la sinopsis que tiene. No hay elemento de cine de espionaje ni de los giros argumentales son de película de acción, no son de película de espías, aunque obviamente tiene ese trasfondo. Así que tampoco es una peli realmente de intriga, es una persecución desde los primeros 20 minutos de peli y de ahí no vas a parar, ¿no?
6: La crítica que te he leído se tituló algo así que ¿por qué no se atreve Apple TV a llevarla directamente al cine o algo parecido?
7: Es eso, porque te da un poco de rabia de que, bueno, ahora las teles son grandes, todo el mundo tiene una tele de 60 pulgadas, ¿no? Hasta el más pinga. Bueno, tú porque solo lees libros, eres el poeta, ¿no? Pero todo el mundo tiene una tele que antes era pues algo inconcebible, ¿no? Hasta hace tampoco tantos años.
8: Yo tengo una como esa. ¿Esa de cuánto es?
7: Eso son 40 pulgadas o algo así, yo creo.
8: Pulgada, joder.
7: Bueno, depende. Yo es que no sé, tío. No. Yo me... En fin. La película está tan bien hecha a nivel de efectos especiales y de espectáculo que realmente yo echo de menos, como tío que va al cine habitualmente, esta película en el 2007 habría sido una película de cines perfectamente, y a lo mejor hasta habría sido número uno en taquilla, pero el mundo está hecho ya como está y Apple es la que produce y lo que quiere es nutrir su plataforma.
6: Bueno, a esta habrá que darle una oportunidad, Jesús.
8: Tiene buena pinta,
6: además
8: sí.
6: No tienes que salir de casa, la puedes ver desde el sofá de tu cuarto de estar, etcétera. Hay otra opción que nos ha seleccionado Nacho Crespo, que es A la carrera en Prime Video, pero no sé si está bien elegida o no.
7: Sí, está bien elegida. Está disponible desde el miércoles en Prime Video, película original, película. Y además muy cortita, 80 minutos, porque es una de estas que se desarrollan casi en tiempo real, y ya te lo dice el título, A la carrera, ¿no? La prota es la antigua Wonder Woman, Gal Gadot, que es una abogada que recibe una llamada por la mañana cuando está haciendo running. Ya toda la película en chándal, se pasa a Gal Gadot
8: running,
7: sí, corriendo, ¿no? Pero han secuestrado a su hijo y quieren que mate a alguien, ¿no? Este argumento así muy de peli de Hitchcock, hay una peli de Johnny Depp en tiempo real de los 90 que se llama que se llamaba Nick of Time, a la hora señalada. O si os acordáis de aquella con Colin Farrell en una cabina telefónica.
8: Yes.
7: Última llamada. Que,
8: Last call.
7: No, listo. Se llamaba Phone Booth, que es cabina de teléfono.
8: Vale,
7: en inglés.
8: Hubo adaptación, ¿no?
7: Hubo adaptación. Y es ese estilo de película, en tiempo real. Ella tiene que cruzarse Londres corriendo para llegar del punto A al punto B, matar al tío que está protegiendo y que tiene ese mismo día el juicio, porque si no, a su hijo se le carga el malo, ¿no? Ah, el malo es conocido, no le sale la cara hasta el final, aunque es muy fácil adivinar quién es, porque sí que hay resquicios, siempre sale en algún reflejo y tal. Y además en Amazon, si le das arriba, te ponen los actores que salen en la escena, con lo cual no tiene tampoco mayor spoiler. El guión cabe en una servilleta, o sea, es paupérrimo, pero es una película que tiene una virtud.
8: Gal Gadot haciendo running.
7: Aparte de ese...
6: Dale una alternativa en vez de
8: salir a correr, saliendo a correr, ¿no?
7: Es que salir a correr es como muy ordinario, ¿no? Estás en Londres, tío.
6: Bueno, hace poco se decía, en todo caso, hacer footing.
7: Footing.
6: El running es una aportación más moderna.
7: No, pero ahora te vas a comprar zapatillas de... No, yo no lo he hecho. Yo no he hecho el cambio.
6: Da igual, que está corriendo. En chándal.
7: Todo el rato corriendo. Bueno, pues en mallas de estas. No, ni siquiera es chándal, ¿no? Porque no es de...
9: Pero es Gal Gadot.
7: Claro. Y... La película tiene momentos sumamente ridículos, lo que pasa es que como va todo el rato, nunca mejor dicho, a la carrera, pues te lo tragas entero. O sea, son 80 minutos muy trepidantes y luego tiene una película que, aunque el guión sea escrito por una banda de orangutanes, tiene una fotografía muy buena. El director de fotografía de esta peli es un tío que se llama Anthony Dodd Mantel, que trabaja habitualmente con Danny Boyle, que es el director de Trainspotting y el director de 28 días después, y es un director con una marca visual digital muy definida, ¿no? Danny Boyle filmó la última de 28 días después con un iPhone. Es decir, que era capaz de meter una cámara, es de los que vocacionalmente meten la cámara en cualquier sitio y explotan un poquito esas texturas digitales del cine de ahora. Y yo creo que algo de eso tiene la fotografía de este señor, que para quienes, bueno, pues tengan ojo y les guste mirar las películas con algo de atención, pues pueden desviar la atención del guión porque no tiene a ciertos artificios visuales que están hechos para...
6: No te aburres, ¿no?
7: No te aburres. Es una estupidez de película, pero no te aburres. Y Gal Gadot hace todo lo posible por realmente mantener el interés de la película.
6: Llamar tu atención.
7: Por llamar la atención. De realmente, pues si tiene que llorar corriendo, llora corriendo. Si tiene que... Y realmente hay un esfuerzo físico que se nota que debe de haber hecho de bueno, aunque hay veces que se ve el doble. Si tienes una televisión de más de 60 pulgadas, Jesús, tú no vas a tener ese problema. Pero hay veces que como ahora todo tiene tanta definición, ves que...
9: Que suda.
7: No, ves que no es ella la que está pasando entre los coches, ¿no? Lógicamente. Pero se nota que físicamente lo ha dado todo en el papel, porque es que no hay manera de que haya podido rodar una película de este tipo sin estar realmente muy en forma.
6: Bueno, y aunque sea en un minuto, que es lo que nos queda de tiempo útil, ¿hay alguna serie que quieras recomendar?
7: Bueno, pues se estrena la segunda temporada de Gentlemen, que ha sido uno de los pelotazos, yo creo que no tan inesperados, de Netflix del último año anterior. Una serie de mafiosos que adaptaba una película de Guy Ritchie que protagonizó en su momento, hace no demasiados años, Guy Ritchie y Colin Farrell, Matthew McConaughey y Colin Farrell, y que era la típica peli de mafiosos británicos de Guy Ritchie, y aquí le daban pues un poco de giro. La primera temporada estuvo como más de 10 semanas en el top 10 de Netflix, es decir, que les hizo todo lo que podía, y la segunda ya está aquí con los mismos protagonistas, que son Theo James y Kaya Scodelario, que son actores conocidos, y serie de mafiosos british.
9: Pues me están entrando ganas de irme al Stradivarius con esta música.
7: Y comprar braguitas.
9: Sí,
7: o algo.
9: Sí.
6: Y luego te vas a Uruguay a
9: bailar candombe.
6: Bueno, hay como Donald Trump. Mientras te vayas de aquí, vete donde te dé la gana. Gracias, Juanma. Nos vamos, amigos, a las noticias de las 6 de la tarde.
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11: Las 6, las 5 en Canarias.
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11: ¿Qué tal? Buenas tardes. Todas las comunidades autónomas, menos Cataluña y Canarias, rechazan el modelo de financiación presentado por el Gobierno de España, algo que no ha importado al ministro de Hacienda, Arcadi España, quien llevará este proyecto de ley al Congreso de los Diputados para que sea votado. Verónica Jorro.
12: Se trata de un hecho inédito que gobiernos autonómicos del PP y del PSOE hayan pedido sin éxito al Gobierno que retire su propuesta de reforma, solo apoyado por Cataluña y Canarias. En la rueda de prensa posterior al Consejo, el ministro de Hacienda, Arcadi España, ha tachado de falacia las críticas recibidas de las comunidades autónomas que rechazan esta reforma de financiación autonómica porque se trata de un pacto entre el Ejecutivo Central y el líder de Esquerra, Oriol Junqueras, y porque no ha tenido en cuenta sus objeciones.
13: Hoy, el modelo acordado en el Consejo de Política Fiscal y Financiera es un modelo común para todas las comunidades y ciudades autónomas, de régimen común, para todas. Para todas. No es un modelo especial, no es un modelo a la carta, Es un modelo que trata de ser una síntesis razonable de las necesidades y peticiones y singularidades de cada uno de los territorios de nuestro país.
12: Arcadia España ha criticado además la ausencia de la Comunidad de Madrid, que habría llamado al boicot al resto de autonomías populares que sí que han acudido a la cita. Según el ministro, esto significa que el Partido Popular no puede presentar un modelo alternativo al del Gobierno central porque no se ponen de acuerdo.
11: Por su parte, Andalucía critica con rotundidad el modelo de financiación y señala a Cataluña como la más beneficiada de este reparto. Carolina España es consejera de Hacienda de la Junta Andaluza.
14: El Gobierno ha recibido hoy un no alto y rotundo, porque el 90% de los territorios hemos votado que no a este nuevo sistema de financiación. Todas las comunidades autónomas, a excepción de Cataluña y de Canarias, estamos en contra. Las del Partido Popular, incluidas también las del Partido Socialista, porque es un sistema que privilegia a una sola comunidad fundamentalmente, que es Cataluña.
11: Mientras tanto, el ministro de Política Territorial, Ángel Víctor Torres, quien ha acompañado al ministro de Hacienda en la reunión de hoy, ha criticado duramente al PP canario por no acudir a esta reunión por decisión, dice, de Génova.
15: El gobierno de España hará todos los esfuerzos para que salga adelante con los votos necesarios, ley orgánica, para que esto avance. Y también tengo que ser claro, denuncio que el Partido Popular de Canarias ha quedado fuera de esta votación, no ha querido estar. Ha preferido seguir las indicaciones de su organización política y de Alberto Núñez Feijóo en vez de defender los intereses de Canarias.
11: Un Partido Popular que ha celebrado hoy el habitual acto de arranque de curso político en Alhaurín de la Torre, en Málaga. Allí han estado el líder de los populares, Alberto Núñez Feijóo, y el presidente de la Junta, Juanma Moreno Bonilla. El dirigente andaluz ha criticado la deriva en la que se encuentra nuestro país a manos del gobierno español, dice, y asegura que Sánchez no cree en España.
16: Creo que Sánchez no ha entendido lo que es España. Sánchez no ha entendido que esto es una realidad, que España existe, que España existe. Y que España, cuando se ataca a nuestro país, los españoles salimos a tapar las calles como hicimos el pasado 2 de septiembre. Desde luego, ya sabemos que este gobierno no cree en España.
11: La noticia de tribunales de la tarde la marca de nuevo el expresidente del gobierno, José Luis Rodríguez Zapatero. El juez Calama, quien investiga las presuntas corrupciones del exdirigente socialista, dice que no se ha vulnerado la intimidad de Zapatero. De esta forma, el magistrado rechaza anular la causa. A Paco Cobos.
17: Buenas tardes. El juez de la Audiencia Nacional, José Luis Calama, ha rechazado que se vulnerara el derecho a la intimidad de Zapatero y, por ende, rechaza anular la causa, como pedía la defensa del exlíder socialista. Zapatero señalaba una posible vulneración de varios derechos durante el transcurso de la instrucción, entre ellos el derecho a la intimidad, al filtrarse sus mensajes con su secretaria María Gertrudis. El magistrado niega esta posibilidad y asegura, además, que el volcado de su dispositivo móvil se hizo conforme a derecho y con la autorización de un tribunal francés y la cooperación de un tribunal español. La causa se retomará el próximo lunes con la declaración de Julio Martínez Sora, el expresidente de Plus Ultra.
11: Y en los deportes arranca la cuarta jornada de Liga. María Trisac, buenas tardes.
18: Y lo hace a las 9 de la noche con ese Betis-Real Madrid, donde no estará Dani Ceballos. Su técnico, Manuel Pellegrini, asegura que el jugador todavía no tiene ritmo competitivo para medirse a su ex-equipo, un Real Madrid que, con las bajas de Tchouaméni y Endrick, buscará la victoria para mantenerse en el coliderato junto a un Barcelona que el domingo visita al Valencia. El sábado, el Athletic de Bilbao recibe al Atlético de Madrid. Simeone ha incluido en la lista de convocados a Julián Álvarez, esperando que esta situación haga al futbolista mejor. Pendientes también de segunda división, donde Las Palmas se enfrenta a un Leganés en el que puede debutar Álvaro Morata. Y en tenis, en el US Open, tercera ronda hoy, queda menos de una hora para que Carlos Alcaraz se mida al chino Wu, y Daniel Mérida lo hará más tarde al estadounidense Mikkelsen.
11: Con esta información les dejamos de nuevo con la programación de Es Radio. Más información a partir de las 7, las 6 en Canarias.
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1: Bueno, son a las 6 y 10 minutos, las 5 y 10 minutos en la Comunidad Canaria. Tengo que decir que se me ha ocurrido un argumento maravilloso para escribir una novela negra. Ahora me estoy aficionado a las novelas negras, he escrito una este verano maravillosa, de la cual no pienso hablar, pero tengo un argumento infalible. Resulta que de repente aparece flotando en el Manzanares el cadáver de Ignacio Cembrero.
2: Pero, uy,
3: la madre que me parió.
2: Pero hombre, pero...
3: Perdón.
1: Vamos a ver, es una novela. O sea, no, pero que quede claro que no tengo ningún interés en que flote el cadáver.
3: Pero llamándose así,
4: ya formaría tertuliano.
3: Tal cual Ignacio Cembrero, con nombre y apellido.
1: A partir de ese momento, ¿qué se plantea un lector de novela negra? ¿Quién ha matado a Ignacio Cembrero? ¿Quién puede tener motivos para matar a Ignacio Cembrero?
3: Sí. Pues hay dos posibilidades.
1: ¿Qué son?
3: Marruecos y Sánchez. Mohamed y Sánchez.
1: Pues efectivamente, ¿ves cómo vamos bien encaminados? Claro. Carmen Tomás, con tal de hablar, aunque no la presentes,
3: no,
1: capaz de cualquier cosa.
3: Que es que a mí me apasiona, como sabes, todo esto de la novela negra, de los crímenes, pues, de los estos, de los sucesos y todo eso.
1: Digo,
3: yo me tenía que haber dedicado
1: porque,
3: a eso, no, en vez de la economía.
1: Es que me ha venido a la cabeza porque Ignacio, que generalmente no viene los viernes, hoy ha venido el viernes porque está tan ocupado, pero el otro día, no me acuerdo ya eso, Esmeralda Ruiz, que tiene una memoria infalible, me dirá si fue ayer o desde ayer, yo he perdido la noción del tiempo. Pero dije, vamos a ver, cuando el gobierno dice que no tenía absolutamente ningún dato que le pudiera permitir saber cuál iba a ser la dimensión de la invasión en Ceuta, ni cuál era...

0: ¿A quién beneficia?
1: Uy, porque, bueno, pues eso está claro, que en este caso concreto, oye, que aquí hay un periodista que nos está tocando las narices porque todo lo que decimos queda desmentido inmediatamente por la vía informativa. Pero bueno, si hubiera luego que investigar el asesinato de Ignacio Cebrero, habría que reclutar a jóvenes periodistas que en el mundo de los tribunales se manejaran con mucho criterio, y ahí aparecería la novedad de esta temporada, en esta teoría, que se llama Javier Corbacho.
2: ¿Me quieres poner a investigar también crímenes? Yo ya no doy abasto, Luis, ¿eh?
1: Perdóname, pero eso no forma parte de la jurisdicción de tribunales.
2: Sí,
1: entonces
3: toda la vida.
1: Se siente.
3: Date cuenta que somos del periodismo antiguo. Entonces la gente de tribunales se dedicaba a los sucesos.
2: Efectivamente. ¿Eh?
3: Jesús Duba y compañía, que es el compañero mío del Ya.
1: Bueno, y además tiene, la verdad es que la sección de, la verdad es que ahora mismo se ha puesto de moda. O sea, quiero decir, un medio de comunicación que no tenga una muy buena gente siguiendo la información judicial, tribunales, jueces, justicia, informes, etcétera, está perdido. Y la verdad es que, Javier, tengo que decir una cosa, porque como lo digo muchas veces a micrófono abierto, luego no quiero que nadie me diga, no, es que tú eres un vendido, que depende de que tengas la dices una cosa u otra. Él tiene un hándicap muy terrible, y es que tiene a María Peral por delante. Y la sombra de María Peral es alargadísima. Sí, sí, sí,
2: sí. La tengo de maestra, de jefa, y te diría que está de madre putativa, o sea que sí, sí, me riño cuando me tiene que reñir, y aprendo cada día, a diario. Con,
1: no puedes aprender una barbaridad.
2: Una hora con María es un puro máster.
1: O sea, digamos que María Peral es a lo judicial lo que Ignacio Cebrero es a lo marroquí.
2: Estoy de acuerdo.
1: Autoridades absolutamente imbatibles.
2: Que no me maten a ninguno, eso sí. No quiero a ninguno en ningún río.
3: Y te advierto que aparte de tribunales, de aquí a las elecciones, sean cuando sean, la economía, ojo.
1: ¿Tú qué pasa? ¿Ya ves? Ahora es
4: aquí cada uno reivindica su parcela, normal.
1: Venía... Es que me lo pones en bandeja. Yo venía con el buen propósito esta temporada de no hacer lo de siempre. Pero es que no puedo porque tú me provocas. Yo decía, bueno, ya está bien, ya no voy a contar lo que se dice al micrófono cerrado. Pero claro, si tú me provocas, no tengo más remedio que salir y decirle a la audiencia. ¿Qué ha dicho Carmen Tomás a micrófono cerrado cuando ha visto que entra Ignacio Cebrero en el estudio? Uy, este me va a robar el show. Y entonces lo que le dice, Ignacio, tú sabes mucho, pero déjame hablar. Y entonces ya está buscando ahí una excusa.
3: He dicho en plural. No, pero no por hoy. Te lo digo para que lo tengas en mente, que muchas veces desdeñas la economía y hay cosas por ahí, por el mundo, aviso, sobre deuda, sobre tal, que nos va a dar
1: pues ya,
3: mucho
1: quebradero. Pues ya nos irás alertando, ya nos irás poniendo sobre la pista. En fin, bueno, en todo caso, hoy es el día viernes en el que tenemos que hacer balance de una semana muy intensa, informativamente hablando. Empezaba el lunes con la comparecencia de Sánchez en la SER, a propósito de Ceuta. Acaba hoy con...
3: No, el Consejo de Ministros.
1: Bueno, no, el martes de cosas, no, todos los días ha habido algo. El jueves el pleno, hoy se han producido algunas novedades que a mí me parece que son muy interesantes, porque, fíjate, el informe de la Guardia Civil, del que tenemos que hablar.
5: Tres folios
1: de informe de la Guardia Civil. El tirón de orejas de la Audiencia Nacional a Marlaska por haber puesto en solfa a los policías que hicieron el informe, es decir, que también acaba la semana de una manera no precisamente agradable, en mi opinión, para el gobierno. Pero bueno, si tuvierais que hacer esa exégesis o ese balance informativo de lo que ha sido esta semana en el asunto de Ceuta, ¿qué diríais? Vamos a poner a prueba su capacidad de audacia.
2: A ver si te vale esto, pues que hemos tenido al gobierno y sobre todo al Ministerio del Interior como pollos en cabeza. Porque efectivamente partíamos el lunes con la entrevista que abría el curso político de Sánchez, en la que además se empeñaba en hacer de las suyas y meter como culpables el asunto de Ceuta desde Rusia a Israel, a la ultraderecha, a una sentencia del Supremo reciente de junio de este mismo año, y hemos acabado efectivamente con varios tirones de orejas este jueves y este viernes al Ministerio del Interior. Lo que le ha molestado al ministro del Interior es que la prensa haya ido por delante publicando este informe policial. Él se ha quejado de que hasta el martes, hasta que no lo tuvo la jueza que investiga el asalto a Ceuta en su mesa, no han podido verlo en el Ministerio del Interior, y efectivamente, entre tanto, yo creo que han hecho el ridículo siguiendo defendiendo a Marruecos, diciendo que no había indicio alguno para culpar a Marruecos de la invasión, cuando efectivamente había un informe requerido por una jueza a la Policía Nacional que decía que gendarmes marroquíes estaban guiando a la masa que estaba entrando en Ceuta. Que no sé si se me escapa a mí algo, pero no se me ocurre ninguna otra explicación que no

0: O sea, la implicación de las fuerzas y cuerpos de seguridad y todo el entramado estatal marroquí en la invasión. No sé si se me escapa a mí algo.
1: No, no se te escapa nada. Yo recuerdo que, además, cuando ayer el presidente del gobierno, ayer jueves en el Congreso de los Diputados, decía no tenemos ninguna prueba inequívoca, etcétera, de que esto vaya así, y entonces, y decía vamos a darle transparencia absoluta, vamos a publicar todos los informes, etcétera, le decía, pero vamos a ver, ¿qué es lo que usted nos está tratando de decir? Que al final tendremos que entender la reacción del gobierno en base a lo que dicen unos informes o dejan de decir. La información del gobierno solo viene a través de esos informes que se hayan escrito. El gobierno no lee los periódicos, el gobierno no sabe lo que publicaba ayer, por ejemplo, Ignacio Cembrero, identificando a la persona que estaba dando de comer a algunos de los gendarmes que estaban siguiendo a los inmigrantes que entraron abasteciéndoles de hamburguesas y que lo identificaba con nombres y apellidos, uno de los íntimos amigos del rey de Marruecos. Es decir, el gobierno de verdad cree que la única manera de convencer a los ciudadanos de que sabía o dejaba de saber es lo que dijera un informe. O sea, es que yo me quedo pasmado.
2: Yo ya sé que puede parecer lo que voy a decir, pues, de perogrullo hace ya mucho, pero en otro país del mundo, en cualquier país civilizado occidental con una democracia sólida, esta semana es para que el gobierno en pleno disuelva las Cortes y convoque elecciones. O sea, no hay otra. Todo lo que sea que no pase eso, serán más mentiras, más bulos, más bombas de humo, más excusas, más no sé qué. Porque encima, el plan que nos contó Sánchez el jueves, que es una mierda de plan, con perdón, vamos a ver, ¿tú te crees que porque aumentes en 10 los ordenadores, en 27 los policías, que encima vamos a ver si llegan o no llegan? No, no. Tú es que tienes que mandar mínimo 1000 funcionarios de extranjería. Si quieres realmente que toda esa gente se vaya, que ya no se ha ido, que se podía haber ido, si hubieras hecho eso, en 72 horas los hubieras largado. Ya no ha pasado eso, vale. Pero ahora tienes que mandar 1000 funcionarios con 1000 ordenadores para que todos los días 24/7 vayan pasando y vayas filiándolos. Porque los marroquíes no van a tener derecho a asilo, obviamente. Un país que primero no está en guerra, segundo, me dices que hay muchos jóvenes en paro, coño, y en España, no, la economía, pero si está haciendo campos de fútbol y autovías y no sé qué, que luego la zona sur, bueno, y en España también, si te vas a muchos sitios de España también hay mucha pobreza, y 2,5 millones de hogares cobran el ingreso mínimo vital como vulnerables, o sea que no nos cuentes de pobrezas, que aquí también está escondida, pero está. No le van a dar el asilo, con lo cual ya te has quitado a cuántos, si dicen que ahora hay ya 20.000, si es que cada día hay más, porque que si bajan del monte, que si salen de las casas, que si hay unos túneles, que si no sé qué, el caso es que cada día hay más gente allí, más ilegales allí, con lo cual, o mandas a 1000 funcionarios, todo lo que no sea eso, todo lo que no sea echar a toda esa gente, ya puedes poner 1,000 millones encima de la mesa, que eso no vale para nada. Entonces, si no haces eso, o sea, primero te tienes que ir ya, pero es que si sigues así y no haces eso, eso se va a enquistar, se va a cronificar. Al final, ¿qué va a hacer la gente que pueda pirarse? ¿Qué es lo que quiere Marruecos? Que eso sea un puñetero desastre, que la gente acabe, pues imagínate cómo van a acabar, porque es que ya la gente ya saca el palo y saca todo, porque es que ya no puede más de que se metan en su patio, ni en su casa, ni nada, o ni no pueden ir al cole, las playas, no sé qué. Ya terminó. Y eso va a acabar muy mal. Muy mal, eso es lo que quieren los dos, Mohamed y Sánchez, que eso sea un puñetero desastre, que la gente se vaya y ya por inanición y por lo que sea, pues vas y ya, pues es de Ceuta, o de los dos, que es lo mismo.
3: El riesgo de cronificación de la crisis en Ceuta está recogido en el informe con el que empieza a debatir el Consejo de Seguridad Nacional el 25 de agosto, cuando por fin lo convoca Sánchez y lo preside Sánchez, y hay los que asisten al Consejo, es decir, gran parte del gobierno, jefe de Estado Mayor, la directora del CNI que no acudió, fue su segundo, etcétera, tienen delante de la mesa un primer informe del Departamento de Seguridad Nacional que habla del riesgo de cronificación de la crisis en Ceuta ante la falta de capacidades para resolverla. Es uno de los puntos que toca, y también reconoce que muy probablemente se está subestimando el número real de inmigrantes que están en la ciudad, puesto que el gobierno siempre habla últimamente de 5.000. Yo lo que creo que puedo entender hasta cierto punto por qué el gobierno no hizo caso de los informes, y no hizo caso sobre todo, yo diría, de algo que a mí me pareció espectacular cuando lo vi en la mañana del lunes 27 de julio, que por primera vez en la historia la ciudad de Ceuta y en la delegación del gobierno firman un comunicado conjunto, no había sucedido nunca, alertando de lo que estaba pasando, de la presión migratoria, y pidiendo una intervención contundente e inmediata del gobierno central, y dicen además: hemos dirigido esto a las más altas instancias. Las más altas instancias, evidentemente, es la Moncloa. Es decir, que eso está reflejado en un comunicado firmado por el delegado del gobierno y por el presidente de la ciudad. No había sucedido nunca. Ya, dejémonos de los informes, no hace falta, basta con ver ese comunicado, leerlo, publicado a las 12:30 de la mañana del lunes, para darse cuenta de la gravedad de la situación y de las amenazas que se cernían sobre Ceuta. Y después, bueno, ya sé que el presidente no quiere señalar a Ceuta, no sé qué, a Marruecos como culpable, etcétera, etcétera. Pero una cosa es no querer señalarlo, yo no comparto, por supuesto, pero ya hay algo que me parece todavía especialmente chocante. Es que, como lo ha hecho él y como lo ha hecho Grande Marlaska, hablar de las mafias. Y ahora resulta, lo dijo el primer día, y está muy arrepentido de haberlo dicho, según me cuentan, el 31 de julio en Ceuta dijo que había sufrido un ataque a la integridad territorial. Un ataque a la integridad territorial no te lo provoca una mafia, no, sé consecuente, no te lo provoca una organización criminal. Un ataque a la integridad territorial solo te lo pueden provocar agentes estatales, un Estado, en definitiva. Eso no lo dijo él, pero es lo que, si va hasta el final de su razonamiento, tendría que haberlo dicho. Y quiero insistir en una cosa que me parece importante. Quiero decir que hay, nos engañan cuando hablan de mafias. Lo han dicho varios ministros, especialmente el propio presidente y el Grande Marlaska. Hay mafias, por supuesto que hay mafias en la inmigración, claro que sí. Pero detrás de los que han cruzado, han llegado a nado a Ceuta, detrás de los que han ido por el espigón, etcétera, detrás de las miles, decenas de miles de personas que han entrado en Ceuta, no hay ninguna mafia. Cuando tú después quieres cruzar en un barquito, en una patera, en lo que sea, en una moto de agua, a la península, ahí sí que entran en juego las mafias, por supuesto. Los únicos, no me canso de decirlo, los únicos que se han lucrado con lo que pasó el 30 y el 31 son los taxistas de Tetuán y de Tánger, que han triplicado sus precios para llevar a la gente a la frontera.
1: Hay una cosa que a mí me ha sorprendido, digo, por ceñirnos en las novedades de hoy, aunque podamos ir haciendo en referencia a lo que ha ocurrido durante toda la semana, y es el informe de la Guardia Civil, porque cuando yo he visto que el informe de la Guardia Civil lo conocíamos hoy y que eran 3 folios, digo, habrá que buscarle alguna explicación. Yo le decía antes a Esmeralda, a mí solo se me ocurren 2. No sé si están bien o no, o sea, no sé. No.
3: La peor que se te ocurra será la mejor, la más acertada.
1: Yo solo tengo 2. La primera, que el gobierno supiera que a la Guardia Civil se le ha encargado un informe y, por lo tanto, le dijera al íntimo amigo del DAO, oye, que Tardona ha encargado un informe, vigílalo para que no sea especialmente letal, en cuyo caso, esa sería una explicación posible, en cuyo caso me tendrían que explicar por qué tardan 30 días en hacer 3 folios...
2: No, se lo encargaron a primeros de mes.
1: Sí.
2: No, a la Guardia Civil no.
1: No, sí, al
4: el
1: mismo
4: de la policía
1: tiempo,
4: el 31 de julio y el 4 de agosto es cuando se les encarga la Guardia Civil. Sí, un mes justo que hoy es 4 de septiembre.
1: Prácticamente a la vez, es decir,
4: 4 días después.
1: 26 días para hacer 3 folios. Y la segunda explicación es más maliciosa, que es decir, una vez que te das cuenta de el terrible lío que ha montado el informe de la Policía Nacional y de toda la polvareda que hay, pues que Marlaska diga, oye, ¿y qué pasa con el de la Guardia Civil? Y dice, bueno, pues aquí está, y pues anula cualquiera y haz 3 folios para poder vestir el muñeco y vamos a hacer un informe bis o un plan B que lo cuente. A mí no se me ocurren más explicaciones.
2: Vamos a dar por bueno que la UCO trabaja así ahora.
1: No es la UCO.
2: Bueno, la UCO de la Guardia Civil.
1: No es la UCO. Es
4: la Jefatura de Información y quien la dirige, pues es que además mando de confianza absoluta de Manuel Llamas.
2: De la UCO.
1: A ver, Javier, ¿cuál de las dos? O sea, primero, ¿te parece un disparate que yo lo trate de explicar de esas dos maneras o no?
0: Yo voy a añadir un par de matices a tu explicación para complementarla más.
1: Es una conjetura, la mía, yo no...
0: Cuando la jueza, efectivamente, el día 31 encarga el informe a la Policía Nacional y el día 4 a los servicios de información de la Guardia Civil, cada uno de estos dos informes tiene un fin concreto. El de la Policía Nacional, lo que busca, lo que pretende la jueza con ese informe es recabar detalles de cómo se ha producido la invasión. Por eso el informe de la policía nos arroja detalles como que los gendarmes marroquíes y que agentes vestidos de paisanos son los que van guiando a la masa. Habla incluso la policía de un guiado activo, de una planificación previa. Descarta, como decía Sembrero, la intervención de mafias, porque no tendría ningún sentido una invasión guiada por mafias en los términos en los que se ha producido esta.
3: Es que no, y además, tendrías... por potentes que sean, no tienen capacidad de organizar, de mover a 80.000 o 100.000 personas, como dice el CNI.
0: Efectivamente, y por eso nos da estos detalles el informe de la Policía Nacional, un detalle relevante, tiene 55 folios, aunque el gobierno además ha hecho la treta habitual de solo quedarse con cuatro palabritas, que son las que les vienen bien, que es que la policía dice que no es capaz de identificar al autor intelectual de la invasión. Claro, porque no tenemos todavía la pistola humeante que nos diga, pues ha sido este funcionario del gobierno marroquí, por poner un ejemplo. Y entonces el gobierno hace la treta de monos, que todavía seguimos sin saber, aun con el informe encima de la mesa, quién ha sido el autor intelectual del movimiento migratorio, ¿no?, de esta invasión de Ceuta. Y eso es el informe de la Policía Nacional. Vayamos ahora al de la Guardia Civil. La jueza a la Guardia Civil le encarga cosas muy concretas. Le pide una relación de las alertas que había recibido el gobierno, de comunicaciones internas que había recibido el gobierno y los distintos sectores de la administración sobre la posibilidad de que hubiese un salto a la valla, una invasión de Ceuta, y también las posteriores. Y la otra cosa que la jueza le encarga a la Guardia Civil es que cuantifique el número de víctimas. Por eso tenemos un informe con muchos detalles de 55 folios y un informe con menos detalles que cumple efectivamente esos requisitos tan concretos que la jueza le pide a la Guardia Civil y que tiene tres folios. A mí lo que me gustaría saber es, con estos dos informes ya en la mesa de la jueza, archipublicados en la prensa, conocidos por todos, y ya supongo los dos en manos de Interior, ¿cuál es la postura del gobierno de España a día viernes? ¿Seguimos pensando como el lunes, esa teoría conspiranoica de que era Rusia, Israel y la ultraderecha? ¿Hemos pasado ya a pensar que es culpa de Donald Trump? ¿Por fin nos vamos a dar cuenta de que tenemos un informe que da indicios de la participación de la estructura estatal marroquí en la invasión? ¿Cuál es la postura de nuestro gobierno?
3: ¿Tú crees que hay un cambio desde que ayer compareció el presidente en el Congreso? Yo creo que eso ya quedó, no van a matizar ni cambiar esa...
1: No. Matiz, si hablamos
2: ¿hasta
1: de matiz,
2: cuándo lo va a aguantar? Esa es la
1: si
2: cuestión.
1: Hablamos de matiz, yo sí que noté ayer un cierto un matiz, pero
3: con relación al lunes, sí.
1: Bueno, claro, o sea, bueno, la idea es una hasta ahora había dicho gracias Marruecos por lo bien que te has portado con nosotros, no tienes nada que ver. El matiz de ayer es bueno,
2: de fin, momento
1: contemplemos la posibilidad de que a lo mejor no tengamos toda la
2: información. Añadió de momento,
1: pero es el único matiz.
0: El matiz de ayer es la falacia de decir no, es que tres palabritas del informe dicen que no conocemos todavía al autor intelectual. Bueno, pues que el resto de 54 folios y medio del informe te hablan de gendarmes marroquíes, claro. Te hablan de que esta invasión por oleadas, por distintos perfiles de migrantes que van accediendo a la zona de Ceuta por oleadas, de ese guiado activo, de esa planificación previa, no encaja ni con la teoría del gobierno de que eran mafias. Efectivamente, como decía Sembrero, en un momento concreto Marlaska vinculó a las mafias a ese ataque a la integridad territorial. ¿O es ataque a la integridad territorial o es mafias?
3: Y el propio presidente.
2: Es que vamos a ver, o sea, está tan organizado y tan planificado que primero entraron hombres, después entraron mujeres y niños, después otra vez hombres. ¿Para qué? Para que la policía no pudiera ni disparar ni hacer nada. O sea, que se viera de boca a la venga.
0: Y para demostrar la que era además lo que buscaba este ataque, para demostrar la saturación y el colapso.
2: Exacto.
0: De los servicios de
2: claro, de ¿cómo no vas a colapsar si estás además en la etapa de mujeres y niños? No puedes hacer nada.
0: Lo que venga, es un claro todos. Caso de guerra híbrida. Y de segmentación en oleadas.
2: Y eso lo he tenido que hacer con toda el conocimiento, la autoridad y la orden o por lo menos, no digo la orden en el sentido de que he conocido plenamente, es que eso ya vamos de verdad, o sea, que ¿qué más quieren? Pues aún así, fíjate, yo tengo dudas de hasta, van a aguantar con este relato, como dicen ellos, hasta que puedan, o sea...
0: Y no va a haber nada que cambie ese relato.
2: Yo creo que ahora mismo están en ese relato. De hecho, hoy han desaparecido todos. Hoy no ha hecho ningún ministro ninguna declaración, menos hasta que yo...
3: Yo creo que
2: ninguno, cero.
3: El único relato puede ser contestar, como ha sucedido hoy otra vez, etcétera, a lo que digan algunos miembros del gobierno marroquí sobre la reivindicación de Ceuta y en Melilla. Si el gobierno no cambia de relato, primero porque considera que para llevarse bien con Marruecos este es el que hay que tener, este es el de rato hay que tener, no van a rectificar, no van a reconocer que toda la política de apaciguamiento desarrollada desde 2022, desde la carta del presidente Sánchez al rey de Marruecos, ha fracasado estrepitosamente. Pero si el gobierno no cambia de relato, yo creo que también hay un factor que es secundario, pero que al gobierno reviste cierta importancia, es que aunque sea, digamos, a cuentagotas, pero están entregando a Marruecos, están expulsando a Marruecos a adultos marroquíes que están en Ceuta. Entonces, lo que temen es que si por casualidad tensa la cuerda, si por casualidad señala a Marruecos, pues Marruecos le cierre la frontera o deje de admitir o de readmitir a los adultos marroquíes. Estoy hablando de los adultos marroquíes porque en Ceuta hay también subsaharianos, hay algunos otros blancos que no son marroquíes, argelinos, palestinos, etcétera. Sí, bueno, todos esos no los va a readmitir Marruecos, solo va a readmitir a los suyos, que son la mayoría.
2: Muchísimos más.
3: Son la mayoría, y por supuesto los menores tampoco van a ser readmitidos, pero eso es básicamente porque la legislación española es garantista y no lo permite.
2: Para hacerme fuerte con la economía, vamos a ver, la relación, este verano hemos estado contando que es una realidad, que la dependencia que Marruecos tiene de lo que energía que nosotros le suministramos, para empezar, pues el 25% prácticamente de su energía que consumen, y el 90% del gas, en fin, dependen muchísimo de nosotros. Bueno, hoy, el Economista publica que Marruecos y Portugal han llegado a un acuerdo para hacer a España un bypass, con estas palabras, o sea, saltarse a España, para que no les falte asegurar su suministro, encima, hoy, te está diciendo Marruecos que le importas un pito, que tu energía se la pasa por donde el arco del triunfo, que yo me hago un acuerdo con Portugal, que por cierto, Portugal también encantada, porque está de España hasta las narices, o sea, el apagón le afectó, uno de las meneos que hubo este año al principio estuvo así también de afectar a Portugal, con lo cual, encima, te viene Marruecos y te dice, mira, tu energía me importa un pepino, porque ahora voy a hacer yo un acuerdo con Portugal para hacerte un bypass, que no hay mejor palabra para decirte, mira, te voy a hacer un bypass. Ya está, yo ya me quedé, ya, cuando quiera decir esto diré, te va a hacer un bypass.
0: Pues
2: hombre,
0: cuidado con los bypass, porque en el ámbito judicial, que es lo mío, y ahora yo arrimo el asco a mi sardina.
1: Bien hecho, Javier, bien hecho.
0: Recoge.
1: No te dejes intimidar.
2: Recoge, no, hombre, aquí cada uno defiende sus terrenos.
0: Que no se nos olvide también que conviene recordar que Marruecos lidera junto a Estados Unidos la lista de países ajenos a la Unión Europea a los que España ha extraditado a más reclamados durante los últimos años. De hecho, no sé si recordáis al inicio de esta crisis, cuando salió el ministro de Justicia de Marruecos diciendo que se planteaban revocar el tratado de extradición bilateral que tenemos España con Marruecos, porque algunas decisiones de los tribunales españoles, en este caso de la Audiencia Nacional, no le habían gustado porque a determinadas personas a las que Marruecos reclama no se las hemos entregado o no se las hemos entregado de la manera o de la forma que quería Marruecos. Digo que cuidado con los bypass en esta relación bilateral, porque está el tema de la energía, pero también está el tema en el ámbito judicial de que nos suelen reclamar también sospechosos de delitos. La corona, la agüita, también es la que más nos reclama la entrega de traficantes de droga. Yo solo por añadir matices a estas amenazas, a estos órdagos y a estos bypasses.
3: Sin embargo, Marruecos es uno de los países donde más se refugian traficantes de droga, en general de origen marroquí, perseguidos por la justicia europea. En Francia se filtró hace poco, que era muy interesante, es un documento confidencial, pero salió en la prensa, los países donde más se refugiaban las personas reclamadas por Francia, y creo recordar que Marruecos era en la escala mundial el segundo.
0: De ahí que enfaticemos eso, que cualquier cambio en la relación bilateral va a tener consecuencias en muchos órdenes. en el económico, sí, sí, en el gobierno, judicial, el gobierno en la cooperación.
3: Ahora, eso, quizás eso suceda cuando Núñez Feijóo sea presidente, pero de luego el gobierno por ahora no se plantea ningún cambio en la relación bilateral, en absoluto.
2: No, porque claro, claro. Si en absoluto
3: se mantiene su apuesta, sin lugar a dudas. ¿Qué? Hemos visto algunas réplicas a los ministros marroquíes a que han hablado de Ceuta y Melilla, pero vamos, por lo demás, yo estoy seguro que el gobierno seguirá diciendo hasta el final de la legislatura que no hay indicios claros que señalen a Marruecos
0: ahora que
3: como
0: mencionabas,
3: el autor intelectual de lo que ha sucedido.
0: Ahora que mencionabas lo de los ministros marroquíes reivindicando su postura sobre Ceuta y Melilla y las ansias expansionistas de Marruecos. El informe de la Policía Nacional menciona estos hechos precisamente por la coincidencia temporal que tiene, porque una vez se produce la invasión de Ceuta, aparecen ministros marroquíes a decir: no vamos a echarnos ni un pelo para atrás en nuestra reivindicación, en nuestras ansias.
2: Y sobre todo el de ministro. Esto que el de asuntos islámicos delante de Mohamed y delante del heredero dijo con un par de narices.
0: Y bueno, eso lo resalta mucho la policía.
2: Y de forma brutal, sí, o sea, pero no como los otros, que era bueno la cosa histórica, la cosa geográfica, no. El de asuntos religiosos, pues con ese verborrea que tienen estos imanes, o como se llame, esta gente, ¿no? Que te enrolla ahí y te mete tal y te mete cual, y ahí estaba el rey tan tranquilo, y el heredero también, porque el heredero pues habrá pensado que le caerá el premio gordo, y el otro pues deja hacer. Pero aquí, Feijóo, el jueves, lo más interesante que dijo, que en mi opinión estuvo bastante bien, pero bueno, lo más interesante para mí que dijo es lo de Pegasus. Lo de Pegasus, que es una verdad como un templo, porque el propio gobierno nos lo confesó un año después, pero lo confesó, que efectivamente les habían hackeado los móviles a él, a Marlaska, a Robles y a Planas, qué casualidad, los cuatro FETEN, porque hasta el de agricultura, que hay que decir que nos están invadiendo los tomates y todo eso, tal, nuestros agricultores.
0: Y en el caso de Planas, porque había sido embajador ahí en Marruecos.
2: Exactamente, y como ministro de Agricultura también, porque claro, si estás dejando que entren tomates que no tienen las mismas reglas que los nuestros, pues estás arruinando a nuestros agricultores. Entonces, ¿qué pasa con eso? O sea, ¿qué hay de Pegasus? ¿Qué hay? Pues, ¿por qué casualmente desde que nos dijeron que, y antes también, pero no lo sabíamos, que les habían hackeado el móvil, estamos cediendo todas estas cosas y no hacemos nada y estamos de brazos cruzados? No, que nos lo cuenten. Hoy he oído a compañeros que tienen fuentes en defensa que han dicho que Margarita, aparte de la chorrada de que si se levantó o se dejó de levantar...
3: Hombre, no es una chorrada, ¿eh?
2: No, pero quiero decir que también se levantó en otro momento y aplaudió, o sea, que bueno, que yo qué sé, pues vale, que es un gesto que sí, que puso así cara de Dios mío lo que acaba de decir, que va a entregar los informes. Dice, porque, vamos a ver, que es que no se, hay cosas que no se pueden entregar, que es que hay conversaciones ahí transcritas. O sea, que aquí pierdes fuentes. Pero este se ha vuelto loco, que entonces que estaba queriendo Robles, buscando, que a lo mejor tiene que ir a, o sea, tiene que hacer, o sea, que un boque la Comisión de Asuntos Secretos, ¿no? ¿Cómo se llama? De
3: Secretos
2: Asuntos
3: Oficiales.
2: Secretos Oficiales. Para ella contar allí lo que pueda antes de que este insensato se diga que va a hacer un dossier con no sé qué informes.
0: Te recuerdo que el gobierno se comprometió también a desclasificar los informes del CNI sobre los atentados del 17 de agosto en Cataluña, precisamente porque se lo exigían los independentistas.
2: Que todavía no tocaría.
0: Y era un momento en el que había esa debilidad parlamentaria que aún se mantiene, claro. Y las exigencias de los independentistas se convertían en ley.
4: Bueno, entonces, para empezar, destituyeron a la directora del CNI precisamente también por ese asunto. A mí el tema del informe de la Guardia Civil me parece interesante volver a él, porque de verdad todavía no lo conocemos al completo, son tres páginas, pero yo creo que es muy interesante lo que nos contaba Javier. Dice, claro, es muy escueto porque la juez les ha trasladado unas preguntas muy concretas y al final la forma de entregarlo ha sido un formato tipo test, ¿no? ¿Cuántos muertos? 88. ¿Cuántos agentes había ese día en la frontera? 3. A mí esto me parece sorprendente, que esta sea la forma que tiene la Jefatura de Información y en este caso un mando de absoluta confianza de Manuel Llamas, del DAO de la Guardia Civil, de responder a un asunto como este, de la gravedad como este, que es una invasión de 80.000, 100.000 personas en Ceuta. De verdad, es que es increíble que esta sea la forma que tenga la jefatura de la Guardia Civil de entregar esa información.
3: Toda la mañana escuchando.
4: Pero es que yo he hablado con fuentes de la Guardia Civil que me ha dicho que ni siquiera hacen referencia a Marruecos, a gendarmes, nada, se limitan a responder, como nos ha dicho Javier, a las preguntas planteadas por la juez.
2: Había 13 entre policía y Guardia Civil. 13 personas. O sea, 13 personas en la frontera.
3: Conociendo el informe, se acabará divulgando. Yo creo que llevo escuchando toda la mañana y de fuentes, además de las fuerzas de seguridad del Estado, es que la jueza Dardón iba a estar descontenta con el informe y, por tanto, iba a recurrir a la UCU para pedir un informe más amplio. Con relación a lo que había dicho, quería hacer un par de apuntes. Marruecos ha hecho un uso masivo de Pegasus, que además que ha sido financiado por un país amigo. Ellos no tienen dinero para gastarse tanto dinero en esto. Solo en 2019, mucho antes de piratear el teléfono de Sánchez, piratearon 250 teléfonos en España en el año 2019. Tenemos la lista, la conocemos. Había mucho marroquí exiliado, había mucho saharaui, había mucho rifeño y había también unos cuantos españoles. Uno de ellos, un coronel de la Guardia Civil, el jefe de información de la Guardia Civil, el servicio de información de la Guardia Civil en Cataluña, estaba entre los espiados. Y aquí después espió efectivamente al presidente gobierno y a una ministra a la que no se menciona porque el gobierno no la quiere mencionar nunca, es Arantxa González Laya. Arantxa González Laya también fue espiada. Ahora, yo no creo, puedo explicarlo por qué, pero yo no creo que en ningún momento el Marruecos haya chantajeado con el material obtenido. Yo creo que los motivos o las motivaciones del gobierno son algo diferentes.
2: ¿Cuáles son? ¿Por qué cedes el Sahara? ¿Por qué deja los brazos caídos? Pues, ¿por qué dejas que metan aquí toda la agricultura?
3: Pues básicamente... Básicamente hay otra explicación, y es que el gobierno en 2022, en 2021, cuando ve lo que sucede en Ceuta, entra en pánico. Y en aquel momento había rumores de que podía suceder algo parecido en Melilla, pero no con marroquíes, sino con subsaharianos. Llega a la conclusión de que son las ciudades, cosa que es verdad, son bastante indefendibles, sin la colaboración de Marruecos, y en aquel momento entran en fuerza en Moncloa dos personas, que son Rodríguez Zapatero y Moratinos, que le convencen a Sánchez de que cambie su política y de que haga una gran apuesta por Marruecos.
2: Claro, y de que mire para otro lado.
3: No por el tema Pegasus. Sí. El tema Pegasus juega un papel importante, pero yo creo que por eso no conozco bastantes personas, yo mismo, víctimas de Pegasus, y no conozco...
2: Pero tú no, perdona, eres sembrero y yo te adoro pero no eres el presidente del gobierno de España.
3: Conozco a otra gente también que ha sido con muchas más responsabilidades que yo, que ha tenido Pegasus dentro en España y fuera de España, y nadie ha sido nunca
2: claro chantajeado. Y Moratinos y Zapatero ahora resulta que tampoco tenían ningún interés en Marruecos.
3: Sí, yo no digo que no tengan interés.
2: Llévate bien con Marruecos, porque además a mí mis business, y entonces para llevarse bien le tienes que dar el Sáhara. Ahora, porque me dé Ceuta, cuando tú eres débil y cuando te han visto el plumero, y aparte que saben cosas de ti, y además no tienes fuerza, eres el paria de ahora mismo de todo el mundo, porque vamos, meterte con Estados Unidos, con Israel, con Rusia, con la Unión Europea, con los 22 países de la Unión Europea, o sea, vamos a ver, eres un paria y te han pillado la medida.
3: El pecado original, la debilidad del gobierno, arranca cuando Marruecos en el 1 de agosto de 2018 cierra unilateralmente la aduana de Melilla, que estaba abierta desde hace siglo y medio y que funcionaba a satisfacción de ambas partes, y este gobierno no reacciona. Y además le pone ante el hecho consumado, no es que Marruecos se lo vaya comunicando, le pone de un plumazo, cierra Melilla, siglo y medio funcionando satisfactoriamente. Y a partir del momento, es el momento en que el gobierno no reacciona, pues las autoridades marroquíes llegan a la conclusión de que pueden dar otros pasos y los van dando. Y sobre las declaraciones de los ministros marroquíes, yo también tiendo a restarles importancia. ¿Por qué? Porque es una cortina de humo. Están reactivando el nacionalismo para intentar desviar la atención de su propia gente. Marruecos es un país traumatizado. Lo que pasa es que, como es un país autoritario en la que la prensa no es libre, no sale. Pero cuando uno habla con los marroquíes, cuando uno lee las redes sociales, que son muy importantes en Marruecos, quizás más que aquí, porque como no hay una prensa libre, la gente se refugia en las redes sociales, te das cuenta que es un país absolutamente traumatizado por lo que ha pasado, en varios aspectos. Primero, que cuando medio abres la frontera resulta que medio país se quiere escapar. Entonces, eso es demoledor, quiero decir. tú acabas de, el rey acaba de hacer un discurso en el que resalta la víspera, el día 29 de julio, lo bien que va el país, lo bien que lo mucho que ha progresado durante su reinado, y al día siguiente, el 30, 100.000 personas, según la estimación del CNI, se escapan cuando creen que la frontera está abierta.
0: Y lejos de resultar eso un problema.
3: Y después
2: no se escapan, les llevan.
3: Algunos, sí, bueno, pero van voluntariamente, no les pusieron ninguna pistola, les dijeron que la frontera estaba abierta.
2: Venga, que está abierto,
3: y les animaron. Y después está traumatizado por los muertos, que son 141 como mínimo, el mar se habrá tragado unos cuantos que nunca veremos, y eso les tiene absolutamente traumatizados. De eso se habla, es decir, no ha habido 3 días de luto, 2 días de luto, ningún miembro del gobierno, ningún miembro de la Casa Real ha dado sus pésames a las familias, la prensa no ha podido hacer un solo reportaje, y sí ha habido reportajes en la prensa extranjera. Les recomiendo uno de sobre las familias que desgarradas y después, y acabo con esto, los muertos, porque es que los marroquíes lo viven muy de cerca, este asunto está constantemente en las redes, otra cosa es que la prensa no habla de él. Es decir, los coches funerarios de Ceuta, el primero, el dos, segundo, que van con toda la documentación en regla, que van con el cadáver identificado, los que llevan a un muerto no identificado a cruzar la frontera, y son devueltos, tienen que dar media vuelta. Y entonces, ¿qué hace la ciudad de Ceuta? A partir del día 21 de agosto empieza a enterrar los muertos en el cementerio musulmán de Sidi Mbarek en Ceuta, y la ira delegación del gobierno tiene un gesto con las familias que les permite, les da un visado de horas para entrar en Ceuta, asistir al entierro de su pariente que no pueden repatriar y volverse corriendo a Marruecos. Eso ha funcionado únicamente con los cadáveres identificados, porque los otros no están enterrados, ¿no? Eso os da una idea de que Marruecos no quiere ver sus muertos. La cifra de los 141, que es la que estamos en general dando, sumando la mayoría, los que se han ahogado en aguas de Ceuta y los que se han ahogado en aguas de la provincia de Tetuán, es decir, no la da nadie en Marruecos, es tabú, no se puede hablar de eso, como entonces, mucho 14.
2: Si toda esa gente se quería ir, ¿por qué?
3: Se quería ir, pero claro, les han dicho que la frontera está abierta, vale. Por eso se ha animado.
2: Pero, y en 2 días se van, que todavía no saben si se van a poder quedar ahí, si no saben nada, o sea, en teoría ellos piensan que se van a quedar, porque
3: hay de todo.
2: Bueno, vamos a ver, bueno, pues hay de todo, ahora hay de todo.
3: Déjame entonces. Déjame explicar.
2: Los mismos que se fueron.
3: No, déjame explicar.
2: Que entraron, es que no entiendo.
3: Digo, hay de todo. Hay mucha gente que va con un proyecto migratorio, desde luego los que llegan a nado, pasando las canutas para llegar a nado, esos van con un proyecto migratorio, esos quieren hacer su vida en España, en Europa, quieren salir de ahí. Y después están todos aquellos que cuando les cuentan que está la frontera abierta, van y van muchos con lo opuesto. Pero si es que hay hasta un grupo de músicos que estaba tocando en una boda, que dejan tirada la boda y se van con su traje folclórico a cruzar la boda.
2: Y otros que les habían dado el neopreno,
3: eso es porque van, porque pueden acceder a una ciudad que está vetada. Para ellos les es muy difícil hoy en día acceder a Ceuta, y de sopetón se van con lo opuesto, vale. A ver lo que les da.
2: Y se vuelven.
3: Claro que se vuelven.
2: En 48, si no les ha dado tiempo a ver qué pasaba aquí.
3: Sí, porque no les dan de comer, no les alojan. Por la noche hace un poco fresco, tienen que dormir a la intemperie. Aquí no nos dan lo que esperábamos. Pues nos volvemos. Entonces, por eso se vuelven muchos. Pero hay otros muchos que se quedan. Y a día de hoy, esto es muy grave, 20.000. No sabemos cuántos se quedan. Están ahí.
0: Y un detalle muy relevante que aporta el informe de la Policía Nacional es que efectivamente parte de los que entran lo hacen engañados, otros lo hacen inconscientemente sin saber a dónde están yendo.
3: Excursión.
0: Otros excursión, efectivamente, sobre todo los jóvenes, un poco por aventura, por grupo y porque, pues bueno, va todo el mundo para allá, yo también voy. Pero un dato muy relevante, el informe de la Policía Nacional sí menciona que hubo redes de desinformación, redes sociales en Marruecos, que difundieron un cartel que decía que la regularización de Pedro Sánchez cerraba el día 30 y que era poco más o menos cuestión de atravesar la frontera y ya con eso conseguías la nacionalidad española y todos los derechos que conlleva esta nacionalidad. Y efectivamente la policía le da mucha importancia a esa desinformación retransmitida en redes sociales que muchos se debieron creer.
2: Hombre, viva Pedro Sánchez, ¿qué dicen?
0: Efectivamente, un cartel con caligrafía árabe decía que la regularización de Pedro Sánchez era así de sencilla y que se acababa el tiempo. Ahí está un dibujito de un relojito y de una hojita del calendario que pone día 30 de julio, y gran parte de ellos yo supongo que lo hicieron engañados por estas redes de
1: hay una
0: de información.
1: Os voy a despedir en un minuto.
3: Qué pena con la cantidad de cosas que tenemos que contar.
1: Sí, es verdad. Que quede claro que por interferencia, ¿no? Por ¿cómo se dice? Por
2: intermediar.
1: Sí. Bien, por mediación. Gracias a Esmeralda Ruiz, no se ha interrumpido la apuesta publicitaria. Digo, bueno, pues vamos a agrupar la publicidad al final para no...
3: Gracias, Esmeralda.
4: Es que merece la pena, sí.
1: Bien, de todas maneras hay una cosa que ha dicho Ignacio. Os voy a hacer una pregunta concreta. Imaginaos por un momento que sois guardias civiles contestando a María Tardón y tenéis que ser súper escuetos en la respuesta. Ha contado Ignacio algo que me parece muy interesante, y es que María Tardón está muy descontento con el informe de la Guardia Civil y que se va a pedir a la UCO.
3: Es un rumor, me ha llegado de cuerpos y fuerzas de
1: seguridad. Y hoy hay dos noticias... Dos noticias interesantes que yo vinculo a esa circunstancia. Uno, que Margarita Robles, no sé si con conocimiento previo de Sánchez o no, ha confirmado que Balas Coronel sigue al frente de la UCO. Y dos, que no me parece un detalle...
2: Ascendido y luego...
1: Sí, nada pequeño, pero el segundo detalle es que la Fiscalía, sorprendentemente, le ha dicho a María Tardón que adelante con la investigación. Sí. Lo que quiere decir que María Tardón, a partir de ahora, puede pedir todos los informes que quiera y ya utilizarla sin ningún tipo de discusión jurídica como policía judicial.
2: No había discusión, pero bueno.
1: Y esto, pregunto, ¿no prejuzga un futuro a corto plazo problemático como poco para el gobierno?
3: Sí, para las autoridades marroquíes no lo creo, porque nunca se podrá llegar a investigar por ese lado, pero efectivamente pues es un otoño caliente, no solo por los temas de corrupción pendientes, sino también por esto.
2: Hombre, eso nos interesa porque ya vamos a intentar saber hasta dónde lleguen, pues si realmente el gobierno, conociendo lo que iba a pasar, no hizo nada. Es que es gravísimo. O sea...
0: Y acordaos el asunto de Pérez de los Cobos, cuando precisamente acaban destituyéndole porque se niega a filtrar diligencias a sus superiores. La ley obliga a ese deber de reserva. En ese caso concreto y en este también, los jueces se cubren las espaldas enfatizando ese deber de reserva. La policía judicial responde a mi persona, dicen los jueces, no se lo deben comunicar a los superiores, sobre todo cuando además hay sospechas que recaen en esos superiores o en ese gobierno o en esa estructura estatal. Acordaos del caso de Pérez de los Cobos, cuando fue destituido como represalia por no facilitar a los mandos políticos las diligencias de otra causa judicial. En aquel caso era cuando se hizo la manifestación del 8M en pleno COVID, y si había, se tenía que haber prohibido o no, y una jueza tomó esa misma decisión de enfatizar a que la Guardia Civil en este caso no se le comunicase esto a los superiores.
2: Es que Marlaska se ha llevado sopapos.
1: Ni se te ocurra ahora ocupar ese, tú como tienes más confianza, te crees que la antigüedad es un grado, y dices, esa no me va a despedir, voy a hablar y así no me despide nunca. Carmen, quedas despedida. Y tú, Javier Corbacho, también quedas despedido, pues, para que no haya...
0: Ha sido breve, pero intenso, Luis.
1: Ignacio Cembrero, quedas despedido a pesar de que eres el que más sabe de esto con diferencia. Volveremos el lunes, eso sí, y reconsideraremos estos despidos, a ver si alguno es readmitido. ¿Qué día será el lunes?
4: Pues mira, 7, y ya empiezan todas las declaraciones, ¿verdad? Hay un montón de declaraciones judiciales.
0: No me lo
4: interesantísimas.
0: Recuerdes.
4: Bueno, pues tendremos a Javier para que nos las cuente.
1: No hay viernes sin zanahoria para Esmeralda.
2: Hay que de recuperar las viejas.
4: ¿Qué hay de las joyas? No se sabe
1: que
4: nada.
1: Carmen, que te calles ya. Feliz fin de semana.
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13: Las 7 y 1, las 6 y 1 en Canarias.
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13: ¿Qué tal? Buenas tardes. Adif ha explicado en una breve rueda de prensa que el informe publicado por la Guardia Civil sobre el accidente de Adamuz no señala la rotura del carril como la principal causa. El director de explotación de Adif, Ángel García de la Bandera, ha asegurado que no se trata ni siquiera de un informe, sino de unas revisiones de unos peritos que señalan que la rotura del carril se aceleró por un bache en el terreno.
14: Y se detecta unos valores de 6,4 milímetros. ¿Eso qué quiere decir? Que hay una flecha, es decir, una variación con respecto a la medida que tenía que tener la vía en un punto. Los límites de seguridad que establece Adif en las líneas de alta velocidad a estas velocidades, porque bueno, son tablas complejas, es de 16 milímetros, es decir, estaba muy lejos, esos 6,4 milímetros estaban muy lejos de los 16 milímetros de los niveles de seguridad.
13: Canarias ha sido, junto con Cataluña, la única región que ha votado a favor del nuevo modelo de financiación autonómica. La consejera de Presidencia del Gobierno canario, Nieves Leidy Barreto, quien ha sustituido al consejero de Hacienda, Francisco Herrera, del Partido Popular, por no acudir a este consejo, ha asegurado que se ha dado su voto favorable porque es bueno para los canarios.
15: Se trata de un hecho inédito que...
16: Es un acuerdo que ha mejorado considerablemente. Pasamos de 600 y pico millones de euros en esa propuesta de hace más de un año a 1.300 millones de euros en financiación para todos los canarios y, por lo tanto, para seguir financiando nuestros servicios públicos básicos, sanidad, educación, servicios sociales. Al final, el acuerdo era bueno para, como decía, para todos los canarios y el Gobierno de Canarias siempre va a votar a favor de aquello que es bueno para los ciudadanos.
13: Hasta 13 comunidades autónomas, incluidas las del Partido Socialista, han rechazado ese modelo que, por cierto, se tendrá que votar posteriormente en el Congreso de los Diputados. En economía, sepan además que Airbus y varios sindicatos, que suman el 88% de representación de los trabajadores, han alcanzado hoy un principio de acuerdo para desbloquear el actual conflicto laboral tras la mediación del gobierno durante una reunión de urgencia en el seno del Ministerio de Industria y Turismo. Allí ha estado presente el propio ministro del ramo, Jordi Hereu, y el consejero delegado de la compañía, Guillem Fauri, entre otros miembros. Hereu ha calificado de positivo este principio de acuerdo.
17: Yo creo que es un magnífico principio de acuerdo, es un planteamiento, yo creo que es muy importante porque salen ganando evidentemente en las mejoras de las condiciones salariales, laborales, los trabajadores, pero a la vez es un planteamiento que garantiza la competitividad, la viabilidad industrial de Airbus España.
13: Y en los deportes, en dos horas, rueda la pelota en la Cartuja, María Trisac.
18: En este partido que enfrenta a Betis y Real Madrid, donde los locales no podrán contar con Dani Ceballos por falta de ritmo competitivo, el Real Madrid buscará la victoria para mantenerse en el coliderato junto a un Barcelona que el domingo visita al Valencia. Pero antes, el sábado, el Athletic de Bilbao recibe al Atlético de Madrid. Simeone ha incluido en la lista de convocados a Julián Álvarez, asegurando en rueda de prensa que confía en el futbolista para revertir su situación. Por cierto, en clave Atleti, el seleccionador nacional Luis de la Fuente, que ha llevado a Ceuta la Copa del Mundo, ha asegurado que Marcos Llorente tenía mucho que darnos todavía. Y en tenis, en el US Open, tercera ronda hoy, acaba de arrancar el partido que enfrenta a Carlos Alcaraz frente al chino Wu. Y más tarde, sobre las 10 de la noche, Daniel Mérida lo hará ante el estadounidense Mikkelsen.
13: Es todo por nuestra parte. Más información y todo el análisis de la jornada en la noche de Carlos Cuesta a partir de las 8, las 7 en Canarias.
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1: Bienvenidos a Es Salud, a nuestra casa Es Radio, cada día un ratito para hablar de lo que nos importa a todos. Sin salud no somos nada, o somos muy poquito. Y hay que dar las gracias a los especialistas que nos acompañan. El doctor Domingo Pérez León, especialista en biología y antienvejecimiento, cuyo teléfono es el 91-597-4030. 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Y Adrián González, de Mundo Natural, director de comunicación. Tenemos noticias esperanzadoras de salud, cosas curiosas, claves, consejos y productos para que ustedes se sientan mejor. Los próximos minutos van a ser muy provechosos. ¿Nos acompañan? La retina se ha descubierto, en estas noticias que os contamos siempre de apertura de investigaciones, como la ventana para predecir enfermedades cardíacas o demencia. En el futuro, los oftalmólogos podrán detectar no solo patologías del ojo, sino también neuropsiquiátricas, cardíacas, metabólicas y pulmonares. Es un estudio hecho en Harvard, Estados Unidos, que ha identificado patrones genéticos asociados con adelgazar la retina, y eso ayuda a planes de tratamiento personalizados para terapias oculares, glaucoma, degeneración macular, pero también para abordar otros temas, como os contamos, cardíacos, metabólicos, neuropsiquiátricos y pulmonares. 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Adolfo Albistur, muy buenas.
2: Muy buenas, Jaume.
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2: 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No solamente porque a lo mejor has tenido alguna lesión, has sido deportista, sino porque también a veces el sobrepeso, todo carga sobre la rodilla es bastante delicada, ¿no? Entonces, bueno, cuando tú tienes un problema de rodilla y a lo mejor es artrosis, ¿no? Simplemente artrosis por esa degeneración del cartílago que lo has perdido, lo que sueles hacer es, como te duele, dices, pues bueno, no camino, me estoy tomando, pues bueno, los antiinflamatorios de turno, etcétera. Y eso casi es casi peor el remedio que la enfermedad, porque hay que caminar, hay que andar, esa rodilla necesita además moverse, ¿no? Entonces, bueno, nosotros tenemos una solución. Una solución es una rodillera. Se trabaja con infrarrojo, con ultravioleta, también con masaje, vibración, calor. Todo eso hace que en 10 minutos, fíjate, llama, solamente en 10 minutos podamos desinflamar y bajar esa inflamación y podamos caminar y podamos hacer una vida. Evidentemente no cura una artrosis, siempre decimos que no tiene cura, pero sí va a mejorar mucho. O sea que si tienes una rodilla son 10 minutos, si tienes dos rodillas otros 10 minutos con la otra rodillera y vamos a caminar, andar, subir escaleras, que es súper sano.
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2: Gracias a ti, Jaume. Un abrazo enorme para todos.
1: El estrés nos afecta y cada 3-4 semanas recordamos los consejos que nos da el doctor. Doctor Domingo Pérez León, para esta sociedad sometida a niveles altos de estrés, ¿qué repercusión tiene en la salud general del ser humano y cómo podemos mejorarla con complementos micronutricionales?
3: Hola, Jaume. Efectivamente, sabemos en la actualidad que gran parte de la sociedad está sometida a altos niveles de estrés. Y sabemos que existen distintas formas de estrés. existe un estrés personal, un estrés de pareja, un estrés familiar, un estrés laboral, a veces aguantar también a nuestro jefe, un estrés social por las incertidumbres mundiales que estamos sufriendo y padeciendo en la actualidad, y también actualmente podemos hablar de estrés político. Estos problemas que hay actualmente con la política pues también generan ciertos niveles de estrés en el ser humano, y sabemos que altos niveles de estrés pueden alterar, pueden perturbar la salud del ser humano por distintas vías. Y cuando hablamos de estrés, también deberíamos de decir que existen dos tipos de estrés. Estrés agudo, que, Jaume, es bueno tener de vez en cuando un estrés agudo, tener una discusión acalorada o pasar mucho frío, que eso es un estrés agudo que el organismo conoce, o un estrés por calor, o un estrés por hambre, pasar hambre. Por eso en la actualidad le damos mucha importancia al ayuno intermitente, porque de alguna forma es también un estrés dietético, y para pasar hambre, para el estrés de frío, para el estrés de calor, para el estrés de ejercicio, el organismo sí sabe lo que hay que hacer. Lo que no sabe nuestro organismo es tratar el estrés crónico, el estrés que tenemos en el día a día, ese estrés sostenido y mantenido en el tiempo, es decir, cuando ya se cronifica. Y recordamos que en situaciones de estrés agudo liberamos adrenalina, noradrenalina, que son hormonas de estrés agudo, pero en situaciones de estrés crónico sobre todo liberamos cortisol. Y el cortisol, pues tenemos que decir, Jaume, que es necesario

0: exceso de cortisol a nivel osteoarticular, a nivel muscular, produce una rabdomiólisis muscular, y esta rabdomiólisis significa destrucción de esas miofibrillas musculares. Y esto te puede provocar dolor muscular, dolor tendinoso, dolor en las articulaciones, todo provocado por el exceso de cortisol. Pero también sabemos que el exceso de cortisol destruye las bifidobacterias de nuestro intestino. Y esto te provoca una disbiosis, una alteración, una perturbación de tu equilibrio, de tu flora intestinal. Y ya sabes, Jaume, que le damos mucha importancia en la actualidad en ese buen equilibrio de nuestra flora intestinal. Pero a nivel del sistema inmunológico, el exceso de cortisol produce un efecto inmunodepresor, es decir, que deprime la respuesta inmunitaria, que se encarga pues de destruir virus, bacterias, microorganismos, células oncogénicas, células cancerígenas que podamos tener en nuestro organismo. Si tomas corticoides, todo el mundo sabe, cuando le ponen un corticoide por una situación aguda, un efecto secundario es que le bajan las defensas. Pero el cortisol es un corticoide que tú fabricas por ese estrés sostenido y mantenido en el tiempo, y que puede provocar también una inmunodepresión. Pues bien, hay que intentar regular estos niveles de estrés, y para ello proponemos preparados que aportan el L-triptófano en combinación con la L-teanina, la L-treonina. Sabemos que el triptófano es el precursor de la serotonina, que es el neuropéptido o neurotransmisor que nos ayuda a tener un buen estado de ánimo, y es el neurotransmisor de la felicidad. Pero todo esto pues combinado con la L-teanina y L-treonina, que son dos aminoácidos extraídos del té. Todo el mundo puede pensar, pero si el té es excitante. Sí, pero tiene otras sustancias, como es la L-teanina y L-treonina, que regulan las ondas alfa cerebrales y que a su vez regulan el tono nervioso neurovegetativo, simpático y parasimpático. Con lo cual regulamos los nervios, porque cuando decimos que fulanito o fulanita están atacados los nervios, lo que queremos decir es que tienen un aumento del tono simpático. También preparados como es el GABA, ese ácido gamma-aminobutírico, que también le conocemos, Jaume, con el nombre de Valium Natural, pues tendrían una acción muy directa, muy concreta, en la regulación del sistema nervioso simpático y parasimpático. Pero tampoco nos podemos olvidar del magnesio. El magnesio interactúa en un tipo de receptores a nivel cerebral, los receptores NMDA, que son un tipo de receptores que, si les falta magnesio, estimulan el glutamato, que tiene una acción neuroexcitatoria, te ataca a los nervios. Pero en presencia de magnesio estimulan el sistema del GABA, y este da calma, relajación y sosiego. Entonces recuerden, el L-triptófano con L-teanina y L-treonina, el GABA, o también ese magnesio en forma de biciclicinato o en su forma también de liposomada, pues son recursos terapéuticos para hacer frente a este estrés sostenido y mantenido en el tiempo.
1: Esas grandes preocupaciones que sufrimos por el estrés, como dice el doctor Pérez León. En Parafarmacia Mundo Natural, Adrián González, podemos ayudar, ¿verdad?
2: Exactamente, podemos trabajar el estrés. Podemos centrarnos también en ese órgano del estrés y ver qué nutriente necesita, porque es muy importante. Muchas veces nos centramos ya más en lo que está pasando solamente en nuestra cabeza, o las pastillas, los suplementos, los medicamentos están enfocados en estabilizar nuestro cerebro, en darle bioquímica cerebral, actuar sobre los receptores a nivel de las neuronas. Pero ojo, hay un órgano del estrés, que son las suprarrenales. ¿Y por qué cuando las personas no están estresadas no actuamos también a este nivel? Pues vamos a proponer para esas personas estresadas la acción sobre las suprarrenales. Mira, la suprarrenal es una glandulita muy pequeñita que está por encima del riñón, y es la que genera y fabrica el cortisol. Y el cortisol es la hormona vinculada al estrés. Entonces, se ha comprobado que las personas que toman altas concentraciones en fosfatidilserina, que es un fosfolípido que se obtiene de la lecitina de soja, pues pueden mejorar el comportamiento o la adaptación o

0: estrés, porque realmente la fosfatidilserina regula la producción de una hormona que es la ACTH, que es la adenocorticosteropa, que es la hormona que en sí dice desde el punto central, desde la regulación endocrina central, cómo tiene que funcionar, o si muy rápido o muy lento. Muy rápido es mucho estrés, muy lento pues vamos un poquito más calmado. Entonces es importante transferirle toda la calma posible a las suprarrenales para que controlemos también la producción de cortisol y el estrés. Entonces, en este sentido, Lexicol es un suplemento que podemos recomendar a esas personas más estresadas. No solamente la fosfatidilserina y la fosfatidilcolina sirven para apoyar las suprarrenales y controlar el estrés, también tiene la capacidad de nutrir nuestras neuronas, y todo lo que sea nutrición a las neuronas, porque las neuronas demandan mucho fosfolípido, esfingolípido, colesterol, también demandan mucho DHA, pues cuando tú le das estos nutrientes, la neurona también se estabiliza desde el punto de vista metabólico, y si esto quiere decir que se adapta mejor. Por lo tanto, por estos dos motivos, Lexicol, tomar dos cápsulitas al día, nos viene muy bien para trabajar el estrés y mejorar la bioquímica cerebral. También las suprarrenales demanda mucho DHA. Sí. DHA es la fracción más activa de los omega 3, la que mejor se integra a las membranas neuronales, y con este concepto pues podemos también transferirle calma a la suprarrenal y a las neuronas. Entonces ya tenemos dos suplementos, el óleo omega 3, el Lexicol, que trabajan sobre las suprarrenales. Podemos también ya hacer una vez, dos veces al año, un impacto positivo sobre todo lo que es la depuración de las suprarrenales. Para eso proponemos un suplemento que está basado en la medicina cuántica, se llama Adrenal. 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Tiene una forma peculiar de utilizarse. Son unos 90 días aproximadamente, pero es el tiempo en que vamos a lograr que esta estructura pues quede despejada y por lo tanto se funcione bien desde el punto de vista de manejo del estrés, de esas personas hipotiroideas, esas personas con síntomas asociados a la menopausia, pues también mejoran considerablemente cuando trabajan y calman las suprarrenales. Entonces, estos suplementos están enfocados para calmar las suprarrenales y ahora para garantizar una buena bioquímica cerebral, para fabricar esa hormona de la felicidad, para darle al organismo estabilidad desde la base. Y cuando tú le estás dando estabilidad al organismo, fabricando esa hormona de la felicidad, que es la serotonina, ya aún estás garantizando que a partir de las 8 de la tarde aproximadamente, tu organismo transforme la serotonina que te dio facilidad durante el día en melatonina que te hace dormir por la noche.
1: Qué bien.
0: Entonces, esta secuencia, pues tú la tienes que tener en cuenta y la tienes que garantizar, que es triptófano, que viene de las proteínas como aminoácido esencial, de triptófano fabricas serotonina, de la serotonina fabricas melatonina. Y ahí tienes todo lo que es la secuencia del neurotransmisor o de los neurotransmisores que están vinculados y están influyendo en esa situación estresante. Entonces es muy importante ahí el Cal Plus, que nos aporta triptófano para fabricar esa incluso serotonina y melatonina endógena, que tenemos que saber que la melatonina que fabricamos nosotros internamente en nuestro cuerpo es 10 veces más potente que la que compras en las parafarmacias y en la farmacia. Por lo tanto, estimula vía endógena y verás que vas a tener mejor resultado. El Cal Plus también, además del triptófano, contiene esa L-teanina, que es otro aminoácido esencial que induce estabilidad y calma después de utilizarlo. 30 minutos después de tomarlo, pues notamos relajación. Pues esto es muy importante porque todo lo que aporte relajación a nuestro organismo lo tenemos que explotar al máximo. Vamos muy estresados. Hay que disminuir las ondas beta cerebrales que están disparando el sistema simpático, y disparar el sistema simpático es vivir en alerta, en vigilia, en estrés. Pues esto tenemos que disminuirlo e ir hacia una vía mucho más parasimpática, hacia un tono mucho más parasimpático, que es relajación, placer, buena digestión. Entonces, en este sentido, pues vamos a apoyarnos en un suplemento como es el Cal Plus para conferirle estabilidad desde el punto de vista emocional e incluso dormir mucho mejor y combatir de una vez por todas el estrés, que como bien dijo el doctor, nos va a influir en lo que pasa en el intestino, lo que pasa en la masa ósea, lo que pasa en el corazón, pero no positivo, negativo. Por eso se dice que el estrés es un factor predisponente a muchas complicaciones y a muchas patologías en toda la geografía de nuestro cuerpo.
1: Pues tomamos nota y seguro que podremos rebajar nuestro nivel de estrés gracias a nuestros amigos de Parafarmacia Mundo Natural y estos consejos que nos ha dado Adrián. Muchas personas, se dice que más de 10 millones tienen problemas para dormir. El 30% sufre insomnio a lo largo del año. Hay muchos que, bueno, no le prestas atención, dices, bueno, hoy no toca dormir, ya mañana dormiré, pero es que afecta a la concentración y a la salud en general. Si falla el sueño, falla el equilibrio del cuerpo. 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Adolfo Albistur, muy buenas.
2: Muy buenas, Jaume.
1: ¿Cómo puede Vago Relax ayudarnos en el día a día? Y lo puede compartir más personas, ¿verdad?
2: Sí, pues mira, el otro día Jaume, precisamente hablando con una doctora en el programa, me comentaba la importancia que tiene el sueño en la salud con respecto a los problemas neurodegenerativos. Es decir, nosotros por la noche, cuando dormimos, lo que hace el cerebro es como que se limpia, ¿no? El cerebro se está limpiando y de esa manera al día siguiente el cerebro, pues todas esas, digamos, suciedades que tenemos y que hay que limpiarlas, quedan limpias, ¿no? ¿Qué ocurre si no dormimos, si no descansamos? Pues que no se limpia, entonces eso se va acumulando y esos Alzheimer, esos Parkinson, pues estos problemas que suelen surgir, pues muchas veces vienen por una falta de sueño durante mucho tiempo, ¿no? Así que hay que dormir bien, hay que descansar. 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
1: 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Gracias, Adolfo.
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0: Son las 7:30 de la tarde.
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0: Muy buenas tardes, señores. A día de hoy, muchos españoles se preguntan si la crisis que vive Ceuta como consecuencia de la invasión que sufrió esta ciudad española hace más de un mes logrará lo que hasta ahora ninguno de los innumerables casos de corrupción que afectan al PSOE y al gobierno han logrado: sentar en el banquillo a Pedro Sánchez o alguno de sus ministros. Una cuestión que ayer sacó a la palestra en el Congreso el presidente del Partido Popular, Alberto Núñez Feijóo, que advirtió al presidente del Gobierno de que su gestión en este asunto la podría pagar ante la justicia. Y por esto mismo le han preguntado hoy al alcalde de Madrid, que dice que aunque nadie sabe si Sánchez va a ser procesado, hay abierta una vía para que o bien él u otros miembros del gobierno tengan que rendir cuentas ante un tribunal.
2: Hay un informe de la Policía Nacional en sede judicial complicado respecto de la actuación del gobierno, y por eso yo creo que la expresión literal que utilizó ayer Alberto Núñez Feijóo es que a lo mejor esto escala al Tribunal Supremo. Habrá que ver si escala al Tribunal Supremo quién podría tener la responsabilidad, no solo Pedro Sánchez, ahí también hay varios ministros, singularmente uno, el del Interior, que podría tener una implicación.
0: Almeida ha asegurado que, más allá de la acción de la justicia, a lo que tiene pánico el presidente del gobierno es a darle la voz a los españoles.
3: El principal pánico de Pedro Sánchez no es ni a los jueces ni a los medios de comunicación. El pánico de Pedro Sánchez es con los españoles y con lo que pase en las urnas.
0: Por su parte, el todavía portavoz de Vox en el ayuntamiento, Javier Ortega Smith, ha proclamado que lo importante ahora es contar con un gobierno decente, capaz de defender nuestras fronteras y a todos los españoles, vivan donde vivan.
4: Lo que es importante es que está en serio riesgo, una vez más, la soberanía nacional y la independencia y la seguridad territorial de España. Y lo que hay que decir claro es que España necesita un gobierno decente que asegure nuestras fronteras, que le dé tranquilidad a todos los españoles, vivan donde vivan.
0: Pues esta es la noticia más destacada del día. A continuación, les adelantamos otras en titulares. Ninguna región gobernada por el Partido Popular ha secundado el plantón de Madrid al Consejo de Política Fiscal y Financiera de hoy, en el que se vota el nuevo sistema de financiación autonómica pactado entre el Gobierno y Esquerra Republicana de Cataluña. Todas ellas, eso sí, han anunciado su voto negativo. La consejera madrileña de Economía, Rocío Albert, explica el motivo de su ausencia de la reunión.
5: La Comunidad de Madrid no ha acudido al Consejo de Política Fiscal y Financiera porque lo único que se va a votar es el pacto entre el Gobierno de Pedro Sánchez y el líder de Esquerra Republicana, a espaldas de todas las comunidades autónomas, un sistema de financiación que atenta contra la igualdad de todos los españoles y que solo beneficia a quienes la han elaborado.
0: A pesar de que ayer anunció que apartaba a Emma López de la dirección del Grupo Municipal Socialista en el Ayuntamiento de Madrid, Reyes Maroto ha asegurado hoy que la concejal que se enfrentó a ella en las primarias continúa siendo muy importante para los socialistas en Cibeles y ha asegurado que trabaja para que todo el mundo y todos los militantes tengan voz en el partido.
6: Yo creo que las personas que me conocen saben que yo siempre trabajo en la integración. Emma López sigue en el Grupo Municipal Socialista, es una concejala muy importante del grupo y lleva una responsabilidad que, bueno, en unos meses se volverá a ver con ese trabajo tan eficaz que hace.
0: El consejero de Transportes de la Comunidad de Madrid, Jorge Rodrigo, ha asistido hoy a la llegada de la excavadora Mairit a la estación de Palos de la Frontera en el proceso de ampliación de la línea 11 del metro. Rodrigo ha subrayado que la semana que viene, coincidiendo con el inicio del curso escolar, Metro de Madrid estará al 100% de funcionamiento.
7: Para la semana que viene vamos a tener el metro funcionando al 100%, vamos a tener terminadas todas esas obras que hemos ejecutado durante todo este verano y especialmente hemos podido poner en funcionamiento la estación de Moncloa para que los estudiantes que van a la Universidad Complutense no tengan ningún tipo de problema.
0: Las 7:34 de la tarde, nos vamos a la Dirección General de Tráfico. Marta Míguez, buenas tardes.
8: Buenas tardes. En estos momentos todavía van a encontrar retenciones en las salidas de la capital, especialmente por la A1 en circuito de Jarama y el Molar. Se complican la A3 en Rivas, A4 en Pinto, A42 en Torrejón de la Calzada, A5 en Arroyomolinos y la A6 en Las Rozas. Así que mucha precaución en todos estos puntos de salida y van a encontrar tráfico lento en la M40 en Villaverde, sentido A4.
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0: Terminamos la semana en Madrid como la empezamos. Hablando de Ceuta y de la lamentable gestión del gobierno, que ya veremos si no acaba con la imputación de algún miembro del Ejecutivo de Pedro Sánchez. A esta posibilidad se ha referido hoy el alcalde de Madrid, al hilo de lo que dijo ayer en el Congreso el presidente del PP, Alberto Núñez Feijóo. Sara Becerro, buenas tardes.
9: Buenas tardes, Gonzalo. Ayer el líder del Partido Popular, Alberto Núñez Feijóo, se dirigió directamente al presidente del gobierno, Pedro Sánchez, desde la tribuna del Congreso de los Diputados, donde le acusó de haber abandonado sus responsabilidades durante la crisis de Ceuta y exigió una respuesta contundente del Estado ante la situación actual de la ciudad autónoma. Además, Feijóo aseguró que Pedro Sánchez pagará, dijo, por esta crisis o en los juzgados o en las urnas. Hoy el alcalde José Luis Martínez Almeida ha hablado de esa responsabilidad del gobierno central.
3: Nadie ha dicho que se vaya a procesar a Pedro Sánchez. Otra cosa es que Pedro Sánchez tenga miedo de que se le pueda procesar, pero eso no lo ha dicho nadie. Lo que sí es obvio es que hay un proceso en marcha judicial en la Audiencia Nacional, que hay un informe de la Policía Nacional en sede judicial complicado respecto de la actuación del gobierno, y por eso yo creo que la expresión literal que utilizó ayer Alberto Núñez Feijóo es que a lo mejor esto escala al Tribunal Supremo. Habrá que ver si escala al Tribunal Supremo quién podría tener la responsabilidad, no solo Pedro Sánchez. Ahí también hay varios ministros, singularmente uno del Interior, que podría tener una implicación.
9: Además, el alcalde de Madrid ha vuelto a poner el punto de importancia en las elecciones. Cree Martínez Almeida que el presidente del gobierno debería convocar esas elecciones, pero no confía en que lo haga, ya que considera que a Pedro Sánchez le da, dice, pánico someterse al escrutinio de la ciudadanía.
3: No sé el temor que le puede tener a ese escalado judicial. Lo que sí sé es que le tiene pánico a las elecciones y que tiene pánico a darle la voz al pueblo y que tiene pánico a que los españoles digan en las urnas, que es donde en democracia se deciden las cuestiones, que él tiene que dejar de ser presidente del gobierno. El principal pánico de Pedro Sánchez no es ni a los jueces ni a los medios de comunicación. El pánico de Pedro Sánchez es con los españoles y con lo que pase en las urnas.
9: Hasta el momento lo que sabemos es que la Audiencia Nacional está investigando los hechos que ocurrieron los días 30 y 31 de julio, cuando más de 70.000 inmigrantes entraron en Ceuta desde Marruecos, y cuenta con un informe elaborado por el Centro Nacional de Inmigración y Fronteras de la Policía Nacional, un informe que atribuye a las fuerzas de seguridad marroquíes un guiado activo, dice, de la masa hacia la frontera y apunta a una planificación previa y táctica de esa entrada masiva.
0: Ninguna comunidad autónoma gobernada por el Partido Popular ha secundado el plantón de Madrid al Consejo de Política Fiscal y Financiera que se ha celebrado hoy para votar el nuevo sistema de financiación autonómica. El gobierno de Isabel Díaz Ayuso ha reiterado que no acudía al tratarse de un sistema pactado entre el Ejecutivo Central y Esquerra Republicana de Cataluña. Luis Colom, buenas tardes.
10: Buenas tardes. Un sistema en definitiva injusto para el resto de la ciudadanía española. Así lo ha vuelto a exponer la consejera madrileña de Economía y Hacienda, Rocío Albert.
5: Ninguna región ha podido tocar una coma del modelo Junqueras y solo el voto de Cataluña le vale al ministro para sacar adelante un sistema de financiación que atenta contra la igualdad de todos los españoles y que solo beneficia a quienes la han elaborado.
10: Albert ha criticado el ahorro que supone para el gobierno catalán este nuevo reparto, a la par que aumenta el coste para las arcas madrileñas, y afirma que aún no disponen de todos los datos.
5: Y a día de hoy seguimos sin saber cuánto pone el Estado en la nivelación, con qué criterio se distribuye el fondo de convergencia, ni en cuántos años se cobra lo prometido. Tampoco estamos de acuerdo con que el nuevo reparto le cueste a Madrid 822 millones más al año, mientras que Cataluña se ahorra 1.124, ni con que se perjudique a la Comunidad de Madrid al aprobar por la puerta de atrás la ansiada armonización que no han sido capaces de sacar adelante en el Congreso por la falta de apoyos parlamentarios.
10: El resto de gobiernos populares sí que han asistido a la reunión, situación que ha aprovechado la secretaria de Organización de los Socialistas Madrileños, Pilar Sánchez Acera.
11: Ayuso le ha salido mal, ha intentado boicotear el Consejo de Política Fiscal y Financiera en el que se va a debatir el nuevo modelo de financiación. La verdad es que no la han seguido ni sus compañeros del Partido Popular. Pero es una pena este gamberrismo institucional en el que se ha instalado constantemente la Comunidad de Madrid.
10: Según asegura la dirigente socialista, este nuevo sistema concedería a la región más de 2.550 millones de euros que podrían servir para mejorar la atención primaria, las universidades públicas o para facilitar el acceso a la vivienda de los jóvenes madrileños.
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0: Ayer ya les contamos que la portavoz del PSOE en el Ayuntamiento, Reyes Maroto, había decidido apartar de la dirección del grupo a Emma López, que le disputó las primarias el pasado mes de julio. Hoy Maroto ha negado la evidencia y es que ha decidido pasarle factura por enfrentarse a ella. Y ha asegurado que López continúa siendo una concejal muy importante para los socialistas en Cibeles y ha asegurado que trabaja para que todo el mundo y todos los militantes tengan voz en el partido. Jesús Sánchez, buenas tardes.
17: Buenas tardes. La dirigente socialista ha asegurado que integración y diversidad de opiniones siguen garantizadas en el proyecto para disputar la alcaldía al Partido Popular en 2027.
6: Yo creo que las personas que me conocen saben que yo siempre trabajo en la integración. Emma López sigue en el Grupo Municipal Socialista, es una concejala muy importante del grupo y lleva una responsabilidad que, bueno, en unos meses se volverá a ver con ese trabajo tan eficaz que hace, que es el área de Economía, de Innovación y de Hacienda, y es la responsable de presupuestos. Creo que el hecho de que siga en el grupo pone de manifiesto, bueno, la propia integración.
17: Integración que, a ojos del alcalde de Madrid, es más bien un acto de represalia.
3: Y por tanto, esto de que porque hayas tenido una rival en las primarias, inmediatamente y con alevosía a la vuelta de verano la despojes de todos los cargos, creo que no es el mejor mensaje que se puede transmitir. Y digo una cosa, a mí ya no me parece que sea una falta de respeto a Emma, porque creo que es una falta de respeto a Emma López. Creo que presentarse a las primarias no es incompatible con el trabajo que ha realizado el Grupo Municipal. Y que yo sepa, Reyes Maroto siempre estamos muy satisfecha del trabajo de Emma López en el Grupo Municipal. Por tanto, es obvio que lo hace como represalia por haberse presentado a las primarias.
17: En este punto, José Luis Martínez Almeida se pregunta si la militancia del PSOE penalizará este movimiento de Maroto, mientras que la candidata socialista defiende el nombramiento de la nueva portavoz adjunta, cargo que ocupará Meritxell Tizón.
0: Esta mañana hemos acompañado al consejero de Transportes, Jorge Rodrigo, en su visita a la ampliación de la línea 11 del metro, concretamente a la llegada de la excavadora Mairit a la estación de Palos de la Frontera. Allí Rodrigo ha garantizado que el suburbano estará a pleno rendimiento, coincidiendo la semana que viene con el inicio del curso escolar. Lucía Guadalupe, buenas tardes.
18: Buenas tardes. La tuneladora inició su recorrido el pasado 26 de marzo y ha ejecutado en 147 días los 2.700 metros que separan la estación de Comillas de la de Palos de la Frontera, con una media de 18,6 metros diarios. Todo pasando por Madrid Río, donde se construye otra de las nuevas estaciones. De este modo, queda finalizado el túnel correspondiente a todo este tramo de la ampliación de la línea 11. Miguel Núñez, director general de Infraestructuras, cuenta cómo se ha llegado a la estación de Palos de la Frontera un mes antes de lo esperado.
19: Hemos casi duplicado el rendimiento teórico. Hemos pasado de los 15 metros al día que preveíamos a los 30 de media, incluso en algunos días hemos conseguido llegar a esos 40 metros. Lo que hemos hecho ha sido que en el mismo tiempo, aproximadamente en 70 días, hemos hecho un 50% más de túnel. Es decir, hemos llegado a Palos de la Frontera casi un mes antes de lo previsto. Por eso, si veis la estación, estamos en la pantalla sur, por donde va a venir la tuneladora Mairit, pero si veis y miráis hacia la pantalla norte, veis que la cuna todavía no está ejecutada, la estamos ejecutando ahora mismo.
18: El consejero de Transportes, Jorge Rodrigo, ha asistido hoy a esta operación conocida técnicamente como CALE, que permite comprobar la correcta alineación de los trabajos realizados desde ambos extremos y verificar la precisión alcanzada durante el proceso de construcción. Jorge Rodrigo, que ha garantizado el correcto funcionamiento del transporte en la vuelta a las aulas, coincidiendo con la Fórmula 1.
7: Hemos aprovechado el periodo estival, especialmente el mes de agosto, para hacer y ejecutar esas obras que teníamos que hacer en el Metro de Madrid. Por eso creo que al mismo tiempo es importante saber que para la semana que viene vamos a tener un metro funcionando al 100%, vamos a tener terminadas todas esas obras que hemos ejecutado durante todo este verano, y especialmente hemos podido poner en funcionamiento la estación de Moncloa para que los estudiantes que van a la Universidad Complutense no tengan ningún tipo de problema.
18: Con estas actuaciones sumadas a las realizadas por la tuneladora, estará ejecutado cerca del 60% de la longitud total prevista para la prolongación de la línea 11.
0: Por su parte, el delegado de movilidad del Ayuntamiento de Madrid, Borja Caravante, ha recordado que el lunes y el martes de la semana que viene los autobuses de la EMT y el servicio de Bicimar serán gratuitos para facilitar los desplazamientos en el inicio del curso escolar.
20: Pues el próximo 7 y 8, como hacemos habitualmente con el retorno a las vacaciones escolares, para que no se produzca una congestión en la ciudad de Madrid, lo que ponemos es los autobuses de la EMT de manera gratuita para que esos primeros días de retorno a las vacaciones lo podamos hacer de una manera más sencilla y más fácil. Por tanto, el 7 y el 8, los autobuses de la EMT y también el servicio Bicimar será gratuito para todo el mundo, para que esos primeros días podamos acudir a las universidades, a los colegios, al puesto de trabajo en transporte público.
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0: El Museo del Prado abrirá mañana sábado por la noche y con entrada gratuita las exposiciones temporales A la manera de Italia, España y el gótico mediterráneo y Prado siglo XXI, que se clausurarán el 20 y 27 de septiembre respectivamente. Laura Pons.
21: El Prado abrirá sus puertas de 8:30 de la tarde a 11:30 de la noche, con último acceso a las 11 y aforo limitado, en una nueva edición de esta iniciativa que busca acercar el museo a los visitantes en horario nocturno. A la manera de Italia, España y el gótico mediterráneo, 1320-1420, permanecerá abierta hasta el 20 de septiembre y aborda la influencia de los modelos italianos del Trecento en el gótico español antes de la llegada del Renacimiento. La exposición reúne más de un centenar de obras de distintas técnicas, entre pinturas, esculturas, piezas de orfebrería, manuscritos iluminados, dibujos, bordados y tejidos de seda procedentes de 31 instituciones españolas y 25 extranjeras. Por su parte, Prado siglo XXI podrá visitarse hasta el 27 de septiembre y propone un recorrido por los principales hitos y etapas de la historia reciente de la institución, así como por los cambios que han definido su funcionamiento, su proyecto científico y su posición en el panorama cultural internacional. Durante esta apertura nocturna también permanecerá abierto el claustro de los Jerónimos, que alberga de forma permanente una selección de esculturas del siglo XIX. La jornada, organizada con la colaboración de Samsung, permitirá además probar Foto Prado, una aplicación móvil que utiliza inteligencia artificial aplicada a la fotografía para integrar la silueta de los visitantes en espacios y obras icónicas del museo. Los asistentes podrán acceder gratuitamente durante la visita al contenido premium de la guía del Prado, posar en el fotocol instalado para la ocasión y visitar la terraza del Café Prado y la tienda museo, que permanecerá abierta hasta las 10:30 de la noche.
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0: En poco más de una hora comienza en Sevilla el primer partido de la cuarta jornada de Liga entre el Betis y el Real Madrid. Daniel Burgueño, buenas tardes.
1: ¿Qué tal, Gonzalo? Abre esa jornada el cuadro de José Mourinho en el que quizá es el partido más complicado hasta ahora en la temporada y ya tenemos alineación, acaba de salir, para ese partido con Thibaut Courtois en portería, Denzel Dumfries, Ibrahima Konaté, Dinhausen y Marco Curella en la defensa, Eduardo Camavinga, que vuelve a repetir titularidad, Fede Valverde, Arda Güler y Jude Bellingham en el centro del campo y como hombres más adelantados Vinicius Junior y Kylian Mbappé. Mañana será el turno del Atlético de Madrid, que juega a las 4 y cuarto en San Mamés frente al Athletic Club de Bilbao en una salida también complicada. Y hoy hablaba el Cholo Simeone, lo hacía en primer lugar, sobre Julián y decía que se juzgaba mucho más de lo que se debería.
2: Esta es una oportunidad que se le presenta a Julián para ajustar un montón de situaciones en su vida. Creo que nos pasamos todo el tiempo aprendiendo y desgraciadamente nos pasamos muchísimo tiempo juzgando. Y todos juzgamos. ¿Por qué? ¿Por qué esto? ¿Por qué esto? ¿Por qué lo otro? Hay que juzgar menos y preocuparse más en aprender.
1: No obstante, Simeone insistía en que hay que centrarse en lo que viene a partir de ahora.
2: Yo miro siempre de acá para adelante. Evidentemente tenemos una temporada por delante muy bonita, con un montón de retos y posibilidades, y a partir de eso iremos partido a partido intentando hacer lo mejor posible.
1: También aprovechaba, también tenía unas palabras para Marcos Llorente después de su anuncio de la retirada de la selección como vigente campeón del mundo.
2: Lo felicito porque evidentemente el ego siempre nos hace estar más tiempo en un lugar donde posiblemente ya no lo sentimos, y él evidentemente hace lo que siente, y la verdad que estamos muy contentos con todo lo que él nos sigue transmitiendo desde su persona al futbolista que es.
1: También juega mañana el Rayo Vallecano, lo hará a las 6:30, justo después de este partido del Atlético de Madrid. Lo va a hacer definitivamente en Butarque frente al Racing de Santander, que ha demandado que no han recibido entradas visitantes. El Rayo Vallecano lo que ha hecho es emitir un comunicado diciendo que las localidades de pago para el partido se han agotado. Más allá del fútbol, ha debutado la selección femenina de baloncesto en el Mundial, que acaba el 13 de septiembre. Esperemos que la selección pueda llegar hasta ese partido, y lo ha hecho arrasando contra la anfitriona, contra Alemania, con un resultado de 83-53. Festival en el triple con 14-27 desde la línea de 3 y con Aguafan como líder en anotación con 17 puntos. Estamos pendientes también del US Open porque hoy también hay participación española. Juega Carlos Alcaraz su partido de la tercera ronda ante el chino Wu Jibing. Es un partido que se ha retrasado, que en principio iba a comenzar sobre las 7 y va a comenzar sobre esta hora, a las 8:10. Estaba pronosticado a las 10:30. Jugará Dani Mérida contra Alex Mikkels en uno de los locales de los anfitriones, el estadounidense. En la vuelta, ciclista decimotercera etapa hoy que se ha llevado Wout van Aert, el primer triunfo en la edición, y Enric Mas se mantiene como líder en la clasificación general con una ventaja de 1.45 sobre Primoz Roglic, que continúa en segunda plaza. Gonzalo.
0: Gracias, Daniel. 9 minutos justos quedan para las 8. Les contamos ahora otras cosas que han pasado hoy en Madrid. La exedil de Vox y actual concejal no adscrita del Ayuntamiento de Madrid, Carla Toscano, ha decidido dejar su acta, según ha anunciado este viernes el también concejal no adscrito, Javier Ortega Smith, quien ha explicado que es por motivos absolutamente personales. El que fuera portavoz municipal de Vox ha dedicado palabras de agradecimiento y cariño a Toscano, a la que ha definido como una magnífica concejal y valiente donde las haya. Ha dicho, pero tras un largo periodo de baja médica, ha decidido renunciar.
3: Carla Toscano, que ha tomado la decisión por motivos absolutamente personales, después de un periodo largo de baja, de dejar el acta, pues solo puedo tener palabras de agradecimiento y de cariño hacia ella. Ha sido una magnífica concejal, valiente donde los haya.
0: 39 años después del incendio de los almacenes Arias, en el que murieron 10 bomberos, sus compañeros han vuelto a rendirles homenaje este viernes en la Plaza del Carmen con 10 rosas, una por cada uno de los fallecidos. Las 13 estaciones de bomberos de Madrid han participado en la ofrenda floral junto al alcalde José Luis Martínez Almeida. El jefe del Cuerpo de Bomberos en Funciones, Luis Barcenilla, ha subrayado que detrás de cada uno de los 10 nombres hay una familia, una historia y una ausencia que nunca desaparecerá.
4: Nos enseñaron que el valor no consiste en no tener miedo, sino en seguir adelante cuando el deber lo exige. Nos enseñaron el significado más profundo del compañerismo, de la entrega y de la responsabilidad.
0: El delegado de urbanismo del Ayuntamiento de Madrid, Borja Caravante, ha afirmado hoy que no tienen constancia de que el uso del edificio de Telefónica de la calle Gran Vía cambie tras su venta, indicando que tanto el consistorio como el nuevo propietario del emblemático inmueble, el empresario murciano Tomás Olivo, tienen que contribuir a garantizar su conservación. Caravante ha explicado que, según la información de la que dispone el Ayuntamiento, el uso del inmueble se va a mantener.
5: Lo que se ha producido es una transmisión de la propiedad. Hasta ahora la información que tenemos es que el uso se va a mantener. De hecho, el propietario lo que hace es mantenerlo por una alquilera telefónica. Lo que es importante es que la propiedad cumpla con sus obligaciones de conservarlo de una manera adecuada. Es una de las joyas arquitectónicas que existe en la ciudad de Madrid, un icono arquitectónico, especialmente ahí en esa calle tan simbólica de la Gran Vía.
0: Mañana sábado tendrá lugar la habitual corrida del Motín con motivo de las fiestas del Motín del municipio de Aranjuez. La corrida goyesca se celebrará a las 6:30 de la tarde y en ella se lideran 6 toros de la ganadería de Núñez del Cubillo para Juan Ortega, Pablo Aguado y Morante de la Puebla, que es el gran reclamo del festejo. El administrador único de la empresa Circuitos Taurinos, Carlos Túñiga, en declaraciones a Telemadrid, ha agradecido su disposición al torero sevillano.
6: Morante, tenemos que estar muy agradecidos todos los profesionales, todos los aficionados y el mundo del toro en general, porque ha revitalizado infinidad de fechas y esta de la goyesca del Motín es una de ellas.
0: 6 minutos quedan ahora para las 8 de la tarde. Volvemos a la Dirección General de Tráfico. Marta Míguez, buenas tardes.
7: Buenas tardes. A esta hora van a encontrar tráfico lento en las salidas de la capital por la A1 en Circuito de Jarama, A3 en Rivas, A4 en Pinto, A42 en Torrejón de la Calzada, también la A5 en Navalcarnero y la A6 a su paso por Las Rozas. Además van a encontrar algunas complicaciones también en la M40 en Villaverde, sentido A4.
0: Gracias, Marta. Vamos ahora con la previsión del tiempo para este caluroso fin de semana que tenemos por delante. Mañana sábado tendremos cielo muy nuboso o cubierto de nubes medias y altas. No se descarta que se pueda producir alguna lluvia débil en la zona de la sierra. En el resto será más complicado. Temperaturas mínimas en ascenso generalizado esta noche. Valores muy cálidos, 22 grados en Aranjuez, 23 en Getafe, 26 en Madrid capital y máximas de 39 grados en Alcalá de Henares y en Aranjuez o 36 en Madrid capital. Y pasamos ya al domingo, día en el que tendremos cielo poco nuboso inicialmente, con intervalos de nubes altas al principio, y luego surgirán nubes de evolución en las horas centrales del día, cuando no se descarta que se pueda producir algún chubasco disperso y ocasional, principalmente en la zona de la sierra. Con temperaturas mínimas en descenso, la madrugada del sábado al domingo, valores de 20 grados en Navalcarnero, 21 en Aranjuez y en Collado Villalba, 24 todavía muy alta en Madrid capital, y máximas en descenso en el extremo oriental y sin cambios en el resto. En todo caso, todavía mucho calor el domingo. Perdón, 37 grados en Alcalá de Henares y en Aranjuez, 36 tendremos en Madrid capital. Terminamos ya, señores. Quedan poco más de 4 minutos para las 8. Les dejamos primero con los mejores sonidos de la semana y a continuación con la noche de cuesta. Nada más, que descansen hasta el lunes.
8: Vayamos todos los madrileños a pedirle al gobierno que ponga las soluciones reales, porque Ceuta no está sola y los municipios de la Comunidad de Madrid demostraremos que estamos con ellos.
9: Desde el Partido Popular de Madrid anunciamos que vamos a presentar una proposición no de ley en la Asamblea de Madrid y mociones en todos los ayuntamientos de nuestra región, mostrando nuestra solidaridad y nuestro apoyo a Ceuta.
10: Este gobierno y el pueblo de Madrid hoy va a estar con Ceuta, le pese a quien le pese, aunque el hooligan del delegado del gobierno intente poner palos en las ruedas a esas concentraciones.
11: Lo que hay que preguntarse es por qué algunos han intentado confundir, engañar, instaurar estos bulos, esta desinformación, para generar quizás más ruido y tratar de empañar unas concentraciones con las que luego no tenemos ningún tipo de problema.
12: Para apoyar a Ceuta y a toda España, desde luego, porque esto luego no va a salpicar, porque van a venir a la península.
13: Pues apoyar a los ceutíes, porque la invasión esta no se puede permitir, somos todos españoles y hay que hacer algo. Y el gobierno no hace nada, entonces tenemos que demostrar que estamos apoyando a Ceuta.
14: Madrid con y por Ceuta.
15: Madrid quiere acompañar a Ceuta y a los ceutíes en todo momento, y por eso lo de ayer no es solo se va a quedar en ayer, sino que va a tener, estoy seguro, continuidad en el tiempo.
16: Porque desde hace siglos estas dos ciudades son españolas, y les aseguro que por parte del gobierno de España va a seguir así hasta el final de los tiempos.
15: No es fácil lo que viene para Ceuta. Madrid quiere acompañar a Ceuta y a los ceutíes en todo momento, y por eso lo de ayer no es solo se va a quedar en ayer, sino que va a tener, estoy seguro, continuidad en el tiempo.
8: Bueno, yo creo que lo que está haciendo el Partido Popular con Ceuta, la extrema derecha y la derecha, es una utilización tremendamente partidista, tremendamente carroñera, que no aporta nada, que no ayuda nada, que no tiene una sola propuesta para gestionar este problema y que además no señala el problema real.
17: Lo que es importante es que está en serio riesgo una vez más la soberanía nacional y la independencia y la seguridad territorial de España, una vez más, porque lo ha estado durante décadas por la amenaza del terrorismo separatista vasco, lo estuvo con el golpe de Estado en Cataluña y lo está ahora con las amenazas anexionistas de Marruecos.
18: Lo que más nos preocupa desde Más Madrid es lo que puede venir después, no asegurar la continuidad del club en Vallecas y al mismo tiempo abrir la puerta a un promotor intermediario que gestione el estadio, algo que además nos huele a pelotazo como ya hemos visto en el Metropolitano. El estadio de Vallecas no es un solar para hacer negocio, es patrimonio, es identidad y es memoria de nuestro barrio.
19: Se han hecho unas inspecciones en las cuales yo estuve presente y de las mismas salió todo positivo, por lo tanto incluso por parte de la Liga también. Por lo tanto, se puede jugar perfectamente en el estadio. Otra cosa es que la comunidad, pues no sé qué motivos tendrá para no dejarnos jugar.
20: Hay un incumplimiento culpable del club y ahora no pueden meter prisa cuando ellos no la han tenido, porque además los procesos llevan su tiempo y mucho más un proceso en el que estamos pendientes de la seguridad de las personas. No se va a abrir el estadio del Rayo Vallecano mientras una auditoría externa nos diga que es seguro para las personas y que es salubre.
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22: Las 8, las 7 en Canarias. 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La Fiscalía, atención, aprecia al menos 4 graves delitos en la invasión a Ceuta y pide declarar secreta la investigación en la Audiencia Nacional. Los movimientos del ejército español fueron espiados y comunicados antes de la invasión de Ceuta. Y el gobierno, agárrense, reduce, sí, sí, no incrementa, no, reduce de 12 a 8 el número de policías que vigilan el puesto fronterizo de Ceuta tras la invasión y cuando se habla ya de nuevos asaltos.
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0: Pues por supuesto vamos a seguir hablando de Ceuta, por supuesto vamos a seguir hablando de España, por supuesto vamos a seguir hablando de un traidor y por supuesto vamos a seguir hablando de una traición. ¿A Ceuta? Sí, y a España entera. Vamos a hablar de lo que está ocurriendo. Les daba un pequeño dato, un pequeño detalle. En un momento en el que está cada vez más descontrolada Ceuta, porque así lo ha decidido el gobierno, una de las muestras del cariño, con toda la ironía lo digo, que le tiene Pedro Sánchez a los ceutíes, ha sido decidir que, en vez de reforzar la presencia policial en el espigón, en el punto, que ahora les doy un pequeño detalle sobre esto, un pequeño dato, en ese punto por el cual se colaron infinidad de personas, ha decidido que no la refuerza. No, que baja de 12 a 8 el número de efectivos, el número de policías que van a estar en el puesto fronterizo en el espigón. Decía que les iba a dar un pequeño dato. Miren, Pedro Sánchez, entre toda esa lista incalculable de mentiras a la que nos tiene totalmente acostumbrados, el otro día insistía en que la mayor parte de gente que había cruzado, que había participado en esa invasión, lo había hecho a nado. Es mentira. Es mentira. La policía, la Guardia Civil, lo tiene perfectamente certificado. 3/4 partes entraron por el puesto fronterizo. ¿Y saben por qué? Porque el puesto fronterizo fue abierto. ¿Quién es el jefe del puesto fronterizo? ¿Quién decide si se abre una valla en el puesto fronterizo? El gobierno de Marruecos. Por eso tiene que seguir mintiendo Pedro Sánchez. Porque si admite lo que está diciendo la policía y la Guardia Civil, significa literalmente que se abrió la valla del puesto fronterizo por parte de Marruecos. Hubo una orden. ¿Quién tiene capacidad para dar una orden sobre la policía que organizaba, los agentes que dirigían a los invasores, los responsables del puesto fronterizo y, por tanto, de abrir la valla? ¿Quién tiene capacidad para dar esa orden? Se llama Gobierno de Marruecos. Bien, por eso sigue mintiendo. Pero creo que ha llegado el momento de hacer una pequeña reflexión sobre la forma de pensar a la que nos está llevando este gobierno. No solamente este gobierno, por desgracia ya llevamos muchas décadas en España en la cual se nos lleva a una forma de pensar, a un buenismo ridículo, a un infantilismo, a una falta de madurez absoluta sobre lo que implica tener un país, defenderlo, tener una democracia, defenderla, tener una constitución, defenderla, o la opción por la que han optado algunos, no defender nada de lo que yo he dicho. Mire, quiero que escuchemos a Pedro Sánchez, porque en el momento en el que se invoca algo, que es la defensa, la legítima defensa, él sale con argumentos de este estilo. Vamos a escucharlo.
1: Aquí el señor Feijóo y el señor Abascal han venido a decir que no hemos protegido nuestras fronteras. Claro, ¿qué es lo que habrían ordenado? ¿Habrían ordenado a la Policía Nacional y a la Guardia Civil, que se encontraban en el Tarajal, disparar a la población civil?
0: Esta es su gran reflexión. Miren, déjeme que hablemos de esto. Porque desde hace mucho tiempo se nos está desarmando. Desarmando intelectualmente. A algunos no, pero a muchos sí, ¿eh? Y se está desarmando a la población, haciéndole creer que la gente, las instituciones, las democracias no tienen que defenderse. Que no hay un derecho a la legítima defensa. Es más, que no hay una obligación de defender determinadas instituciones y ni les cuento defender una patria. Defender un país. Vamos a hablar de esto, porque hace mucho tiempo que nos están metiendo en este discurso. Y si resulta que la población de Ceuta decide que hay que retirar determinadas instalaciones, determinados tenderetes, chozas, cosas que debería haber hecho la propia autoridad, y deciden hacerlo o decide hacerlo la población, automáticamente se la criminaliza. ¿Por qué? Porque hay que desarmarnos. Porque hay que dejarnos sin una capacidad de respuesta frente a determinadas violaciones de derechos y libertades que ocurren sistemáticamente. Déjeme que les explique cómo funciona esta dialéctica, porque hace mucho tiempo que se nos ha metido. Y hace mucho tiempo que ya, por ejemplo, el CIS, ahora ya no lo pregunta, claro, ahora tiene que preguntar otras cosas, entre maquinación y entre manipulación y entre invención de las suyas, para upar al Partido Socialista pregunta por si la tortilla de patata la queremos con cebolla o sin cebolla. Esto es literal, ¿eh? Esto es literal. A esto se dedica, en su afán por malversar caudales públicos, el CIS de Tezanos. Bien, pero hace tiempo llegó a preguntar sobre qué parte de la población estaba dispuesta a defender España. Creo recordar que el porcentaje que salía rozaba el 7%. El 7% de españoles estaban dispuestos a defender el país, a arriesgar su vida por defender el país. Miren, en estos momentos Ceuta nos está dando una lección a todos. Dice la gente, por lo que están aguantando, por las ganas que tienen de defender España. En eso es en lo que nos están dando una lección brutal. Y veremos cuánto tiempo permanecen en una, yo no le llamaría pasividad, pobre gente. Yo le llamaría aguante. Y le llamaría aguante porque siguen confiando en unas instituciones que en muchas ocasiones han sido vaciadas. Vaciadas de recursos, vaciadas de funciones, intoxicadas, contaminadas. por este socialismo, por Pedro Sánchez, por esta forma de pensar, por el buenismo, por el wokismo, por el infantilismo, por la falta absoluta de madurez. Los países que representan y que defienden los derechos y libertades tienen que ser defendidos. Los espacios de derechos y libertades tienen que ser defendidos. La regulación que garantiza esos derechos y libertades tiene que ser defendida. Miren, vamos a explicar esa dialéctica. Tiene varios pasos, muy sencillos, cuatro. El primero de los pasos es muy fácil de entender. Primero, se inyecta en la opinión pública el siguiente lema, que el ejercicio legítimo de la fuerza hay que cuestionarlo, que puede no existir. Si una persona decide defender su casa porque le han entrado en la casa y decide que no va a esperar a comprobar a ver si le violan una hija o dos, que no va a esperar a ver si la persona que está entrando, el delincuente que está entrando en su casa, viene con afán de pegarle un tiro, de acuchillarle, o de violar, o de robar, y decide defenderse, automáticamente se criminaliza al defensor. No se criminaliza al criminal. A este nivel de estupidez hemos llegado. No. Se criminaliza al que defiende su casa. Bien, vaya por delante que evidentemente que es una casa, el hogar de una familia. Bien, ¿qué es una familia? La versión más pequeña de una patria. La patria es la unión de una serie de familias. Patria viene de pater. Creo que es fácil de entender el concepto. Bien, sigamos adelante. Claro, si trasladamos este principio de no existe un ejercicio de legítima defensa, cosa que está regulada en nuestra legislación, en todas, desde mi punto de vista de forma deficiente, pero está regulada, claro, resulta que si no existe este ejercicio legítimo de la defensa, si no lo tiene el particular, como para tenerlo la policía, ¿verdad? Y entonces pasamos a devaluar la función de la policía. Y si no la tiene la policía, la Guardia Civil, ya ni les cuento, que es que encima va y resulta que visten de verde. ¡Buf! Malo. Fachosfera, seguro. Golpistas, seguro. Franquistas, todos, seguro. Igual que cualquier persona que se dedique a trabajar, a intentar ahorrar y a sacar adelante su presente, su futuro y el de su familia. Seguro, seguro. Bien, si ninguno de esos tiene capacidad de ejercer la fuerza legítima, perfectamente regulada en cualquier sistema democrático, claro, pasamos automáticamente al segundo de los pasos. En ausencia del ejercicio legítimo de la fuerza, claro, tenemos que asumir que toda aquella persona que venga con ganas de delinquir va a poder delinquir. Es más, tenemos que asumir que ni tan siquiera podemos cuestionarnos si los inmigrantes que están entrando o los invasores que entran en Ceuta vienen a delinquir, aunque ya directamente hayan entrado ilegalmente y hayan entrado violando las fronteras, lo cual ya es una violación constitucional. El artículo 8 de la Constitución exige, obliga a defender las fronteras. Pero ni tan siquiera ya reclamamos esa protección de las fronteras. Algunos sí, evidentemente, pero hay muchos que no. Dicen, ¿y si pasan? ¿Qué hacemos? ¿Cómo que qué hacemos? ¿Echarlos? Si pasan ilegalmente, echarlos. Bien, repito, el artículo 8 habla de la obligación de defender esas fronteras. ¿Y con qué institución? Con las Fuerzas Armadas. ¿Para eso están? ¿Para qué tenemos el ejército? ¿Para qué lo tenemos? ¿Para desfilar? Sí, sí, yo estoy encantado. Anda que no me he tragado yo desfiles. Y aplaudo como un loco. ¿Y por qué les aplaudimos? ¿Por qué ellos se meten en el ejército? Porque tienen claro que quieren defender su patria. Su patria. Un país, España, conformado por distintos territorios, entre ellos, obviamente, Ceuta y Melilla. Bien, pero claro, nos están metiendo en la cabeza que no hay derecho a la legítima defensa, que tenemos que asumir la entrada de estos inmigrantes, que no podemos ni siquiera plantearnos si vienen a delinquir, porque si nos lo planteamos es que somos racistas. Tenemos que asumir su dialéctica. Somos racistas. Nos hemos preguntado, nos hemos planteado, a lo mejor esa persona que ha venido y que la única forma que tiene de ganarse la vida es robar, a lo mejor viene dispuesto a delinquir. No. Si piensas eso, que es obvio, automáticamente te has convertido en un racista. Para el pensamiento woke, te has convertido en un racista, automáticamente. Vamos al paso 3. Una vez impuesta una explicación que permite claramente la violación de derechos, ¿la de quién? La de todos los que vivimos en España. Una vez asumida como legítima esa violación de derechos, ¿qué es lo que ocurre? Pues que, lógicamente, tu instinto de defensa te llevaría a buscar un sistema de defensa. Y en ese momento, ¿qué es lo que te dice este planteamiento? Lo mismo que se le está diciendo a la población de Ceuta. Lo que tenéis que hacer es aguantar. Ni se os ocurra levantaros, ¿eh? Ni se os ocurra ir a desmantelar las chozas que nosotros como administración, estará planteando el gobierno, deberíamos haber retirado. No, hombre. Si van ahí, yo no voy a utilizar la fuerza legítima. ¿Por qué? Porque yo mismo la he desautorizado. Entonces ni se te ocurra a ti hacerlo. Porque como oses defenderte, en ese caso el violento eres tú. Y ya hemos dado el triple salto mortal. El delincuente que entra, el invasor que entra, ha dejado de ser delincuente, ha dejado de ser invasor, es un santo. Es más, tiene derecho a entrar en un sitio en el que entra ilegalmente, en el que nunca debería haber entrado y del que no ha pagado absolutamente nada. Pero además, a ti no se te ocurra reclamar el derecho a utilizar aquello que has pagado. Ni se te ocurra. Lo que tú has pagado, cotizado, pagado en impuestos, tiene que ser para ellos. Porque si no, tú eres un racista, eres una mala persona. Es más, estás violando los derechos. Y dices, ¿pero qué derechos? Si lo que estoy es defendiendo los míos. No. En esta dialéctica, no solamente se te retira la legítima defensa, no solamente se te retiran tus derechos, sino que pasas a estar obligado a asumirlo. Que ni se te ocurra plantear un sistema de defensa. Y llegamos al cuarto punto. Si los ciudadanos, algunos, deciden no arrodillarse, si deciden reclamar sus derechos, entonces has pasado a ser el salvaje. Es decir, a quien hay que retirarte los derechos oficialmente es a ti, que los tienes por ser español. A ellos no, que han entrado ilegalmente. A ellos no, que no han pagado nada. A ellos no, que no han cotizado. A ellos no, que disparan y multiplican por 5 la tasa de violaciones en Ceuta. A ellos no, que están mirando a ver qué es lo que se comen, qué animal arramplan de cualquier parque, o van persiguiendo a determinadas personas, mujeres, niñas, a ver si las consiguen violar. No, además no digas que se está disparando la tasa de violaciones. No, porque entonces vuelves a ser un maldito racista. Miren, nos han desarmado. Nos han desarmado físicamente. El ejército está mutilado. Y digo que está mutilado no porque no tenga efectivos, que los tiene. 130.000 personas. No porque no tenga armamento, que lo tiene. Sino porque da lo mismo. Está disecado. El armamento está fosilizado. ¿Por qué? Porque evidentemente este gobierno nunca, jamás les va a dotar del respaldo legal suficiente como para utilizarlo en defensa de lo que pone en el artículo 8 de la Constitución Española, la defensa obligatoria de nuestras fronteras. Estamos desarmados. Pero además, estamos desarmados no solamente físicamente, estamos desarmados mentalmente. Se nos ha hecho creer que esto es democracia. Se nos ha hecho

obligado a hacerlo ante la Unión Europea, que tenía que pagar esos fondos porque, para poderlos reclamar, tenía que haber exigido o tenía que haber admitido que estábamos en un estado de emergencia. Y con tal de no reconocer que estábamos en un estado de emergencia, ha preferido perder esos 100 millones o llegar tarde a ellos. De momento no los hemos cobrado, ¿eh? Bien. ¿Qué es lo que pasaba si declaraba que había una emergencia? Anda, vuelvo a la Constitución. Ahora va a resultar que quienes defendemos la Constitución somos inconstitucionales. Tócate las narices. En la Constitución aparecen los estados de emergencia. Si tú decretas oficialmente, admites oficialmente la emergencia en una instancia internacional, la tienes que admitir en una instancia nacional. Y si admitías que estábamos en una situación de emergencia, la Constitución te obliga a ir a uno de los tres estados de emergencia. El de alarma, el más suave, el de excepción, el intermedio, el de sitio. El que permite militarizar una zona. Y que sean los militares con su capacidad operativa los que pasen a garantizar el orden público. Yo se lo digo abiertamente. Es evidentemente desde el día uno el que hacía falta. Es evidentemente el que hace falta ahora. La policía y la Guardia Civil, después de haber estado allá, después de haberlo visto, no tiene capacidad para garantizar que nos libramos de la invasión de Marruecos en Ceuta. Pero, como les explicaba antes, se han encargado de eliminarnos esa capacidad legítima defensiva de nuestros cerebros. Nos han dicho que si hacemos eso somos violentos. No, no lo somos. No lo somos. Si utilizamos la fuerza legítima, lo que estamos haciendo es cumplir con la Constitución. Lo que estamos haciendo es utilizar la fuerza legítima para garantizar derechos y libertades. ¿O es que los ceutíes tienen que vivir con un incremento de las violaciones de 1 por 5 sistemáticamente? ¿O es que en estos momentos las mujeres, niños, niñas, tienen que acostumbrarse a que la única forma de ir a comprar una barra de pan en Ceuta sea con un spray de pimienta en el bolsillo? Esto es lo que les estamos diciendo a los ceutíes. En estos momentos, el gobierno, y se lo he dicho antes, no solamente no está reforzando los medios de defensa, lo está reduciendo en determinadas ocasiones. Está reduciendo, por ejemplo, en el puesto fronterizo, de 12 a 8, y lo vemos con normalidad. Miren, ha empezado a salir información sobre un chat de generales marroquíes hablando de que hay que pasar ya directamente a una nueva invasión, que viendo la nula respuesta por parte del gobierno hay que aprovechar esa debilidad, utilizan esa expresión, debilidad. El gobierno, desde sedes totalmente oficiales, no deja de agradecer a Marruecos que nos hayan invadido. Y mientras parece que si reclamas un estado de sitio, si reclamas el uso legítimo de la fuerza, si reclamas defender tu patria, has pasado a ser un violento. Miren, no hay violencia en el uso legítimo de la fuerza. En la defensa de la patria no hay ningún elemento violento. Hay un cumplimiento de la Constitución. Hay una defensa de derechos y libertades. Hay una defensa de los espacios donde se garantizan los derechos y libertades. Les doy más ejemplos. En estos momentos lo que se le está diciendo a la población de Ceuta es que, claro, ¿qué hacemos? La única salida es llevarlos a la península. No, hay muchas otras salidas. Lo primero, efectivamente, una operación militar. Lo segundo, una garantía de la seguridad, del control, del orden público en las calles vía militar. Por supuesto, con refuerzo de policía. Por supuesto, con refuerzo de Guardia Civil. Con lo que haga falta. A partir de ahí, un embolsamiento de los invasores. Llevárselos. La población de Ceuta no aguanta más. No tienen por qué estar ahí. No tienen por qué estar ahí. Es que entonces violamos derechos. ¿De quién? ¿De quién? ¿Del que está violando derechos, para empezar, de toda la patria? ¿De quien ha violado el principal derecho de una patria, que es la integridad territorial? Bueno, como poco estaremos equilibrando, ¿verdad?, la balanza. Bien, se les embolsa. A partir de ahí, hay distintas opciones. Los puedes trasladar a un barco. Los puedes trasladar como pusieron a Meloni, porque decidió alquilar un determinado espacio. ¿Para qué? Para sacar a los inmigrantes que habían entrado ilegalmente. Claro, porque su obligación es defender los derechos y libertades de su población. Y esas personas habían entrado ilegalmente. Y los sacó de ahí. Y se los llevó a otro sitio. Si es muy sencillo. Si no te apetece estar en ese sitio, dices, entregas tu documentación, dices de qué país procedes y te vuelves a tu país. ¿Eso es negar el derecho a asilo y refugio? En absoluto. Pero hasta que se aclare si de veras tienes derecho a ese refugio o asilo, hasta que se pueda comprobar si de veras vienes de una zona en guerra, si de veras tu vida estaba en peligro, si eras un perseguido políticamente, etcétera, etcétera, etcétera, todos los casos que aparecen en derecho internacional sobre asilo y refugio, hasta que se pueda comprobar, no vas a estar violando derechos y libertades de los nacionales, de los españoles. Es muy básico. Y a partir de ahí, por supuesto, o a partir de ahí, o antes de eso, un reforzamiento brutal de nuestras fronteras. ¿Con despliegue militar? Obvio. ¿Qué es lo que ha hecho Marruecos? Invadirnos, que con civiles, todavía no lo creemos. El diseño de la operación es militar. Que hayan utilizado o no hayan utilizado civiles es lo de menos. Es un diseño militar. Están desafiando nuestra integridad territorial. Están atacando España. Es así de sencillo.
y Pedro Sánchez ha tomado la decisión de no defendernos.

0: esta situación nos encontramos. Repito, no sé qué es peor. Si el hecho de que nos hayan desarmado físicamente, lo que tenemos ya no son fuerzas armadas allí, tenemos fuerzas desarmadas, lo siento mucho, pero es así. Cuando paseamos militares, a los que hemos convertido, por desgracia para ellos y para todos nosotros, los hemos convertido en dianas andantes, hoy mismo ha habido un nuevo intento de apuñalamiento militar. ¿Por qué? Porque son inmigrantes, son invasores, han entrado ilegalmente, están delinquiendo, pero no son idiotas. Y se han dado cuenta de que no le hemos dado capacidad al ejército para defenderse. Y a partir de ese momento, ¿qué ocurre? Ahora les atacan ellos. A cuchilladas, con elementos corrosivos, lanzándoles cócteles, atacándoles, a pedradas, con emboscadas, porque se han dado cuenta que no se pueden defender. Eso no son unas fuerzas armadas. Eso son unas fuerzas desarmadas. Tenemos que hacer todos un reseteo de nuestras cabezas y darnos cuenta a qué punto nos han llevado. Si permitimos que Ceuta sea entregada, si permitimos mantenernos en esta tesitura, no solamente nos han desarmado a efectos de defensa física de la integridad territorial, nos han desarmado incluso en la reclamación de nuestros derechos y libertades en cualquier aspecto. Por eso Pedro Sánchez se atreve a ir tomando una institución tras otra. ¿Por qué? Pues por una cosa tan sencilla como que hemos asumido que no tenemos legítima defensa. Y esta es nuestra tesitura. Ya podemos empezar a replantearnos lo que ocurre. Yo no sé si el día 20, 21, 22, 23 que se está hablando ahora va a volver a haber una invasión. Lo que tengo clarísimo es que va a haber más intentos hasta que lo consigan. Y lo que tengo también clarísimo es que con este gobierno no va a haber ningún intento de defensa. Ya podemos ir asumiéndolo.
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0: Sandra León, bienvenida.
2: ¿Qué tal? Muy buenas noches, Carlos.
0: Bueno, pues un día más seguimos muy pendientes de la investigación que gira en torno a la invasión de Ceuta y ojo porque hay novedades importantes.
2: Sí, para empezar porque la Fiscalía ha respaldado este viernes la investigación de la juez Tardón, aprecia al menos 4 graves delitos en la invasión a Ceuta y pide atención declarar secreta la causa. Apunta concretamente a los delitos de favorecimiento de la inmigración irregular, homicidio y lesiones por imprudencia grave y organización criminal. Claro, la clave es quién habría sido el autor de estos delitos. Y cualquiera diría...
0: Si me lo preguntas a mí, te lo digo.
2: No, ya lo sé, pero claro, cualquiera diría juzgar por sus actos que el gobierno, pues de alguna manera, ¿no?, está intentando torpedear la investigación por temor a que la respuesta pues sea la que tú ibas a dar, que es que detrás está el régimen
0: marroquí. Te doy un pequeño detalle jurídico. Uh-huh. La Audiencia Nacional es competente en el momento en el que el delito se comete desde el extranjero, vamos bien, y por una organización extranjera y con autoridad extranjera. Vamos, te lo traduzco. Si la Audiencia Nacional considera que hay indicios de que efectivamente esto ha sido una invasión y que ha sido ordenada o coordinada por el gobierno de Marruecos, a partir de ese momento es competente la Audiencia Nacional. Por eso se ha puesto así de nervioso Fernando Grande Marlaska. Fernando Grande Marlaska es inmensamente malo, pero no es tonto.
2: Hombre, es que es ex juez, eso para mí.
0: Tiene conocimientos jurídicos.
2: Cuando le interesa,
0: y sabe,
2: los utiliza. Cuando
0: sabe,
2: no, no.
0: Claro, sabe perfectamente lo que significa que este caso pase a la Audiencia Nacional. Uh-huh. Y es que la tesis, o por lo menos una de ellas, pero yo estoy convencido de que la tesis principal es que, evidentemente, ni crisis migratoria ni historias, invasión, que evidentemente está organizada desde el exterior, Marruecos, y organizada por una autoridad. El gobierno de Marruecos. ¿O es que hay alguien más que mande en Marruecos?
2: Pues no, la verdad es que no. Y precisamente por eso, por ese nerviosismo al que tú aludías, Carlos, pues lo que están haciendo es atacar, por un lado, a los policías que están investigando y, por otro, a la magistrada que ha ordenado esa investigación. Y vamos por partes. Marlaska, ya saben que ayer envió una queja, incluso al Consejo General del Poder Judicial, por el hecho de que la juez Tardón encargase el informe al CENIF, a la Unidad de Inteligencia de Extranjería, y ordenase a los agentes no compartir la información con sus superiores. Pues bien, si ayer era la presidenta del CGPJ, Isabel Perelló, la que daba un zasca al ministro del Interior a cuenta de esas quejas, hoy es la mismísima Audiencia Nacional la que, de forma unánime, sale a respaldar a Tardón, pide para ella el máximo respeto y le recuerda al exmagistrado Fernando Grande Marlaska, porque yo lo decía antes, pero es que a veces se nos olvida que hasta llegar a la Moncloa era juez, ¿cuál es la función de la justicia? Tardón, dice la audiencia, y abro comillas, no solo no ha interferido en la seguridad nacional con su actuación jurisdiccional, sino que antes, al contrario, está actuando para la preservación y defensa del interés general de España dentro del marco de respeto escrupuloso a sus funciones jurisdiccionales.
0: Anda, fíjate, justo lo contrario a lo que está haciendo Marlaska. O sea, Fernando Grande Marlaska es aquel hombre que se cargó al coronel Pérez de los Cobos, de hecho le impidió uh-huh. llegar a general porque le dio la puñetera gana, y se lo cargó, ¿por qué? Porque se negó a trasladar información secreta judicial porque Fernando Grande Marlaska quería boicotear el juicio por el 8N. Esa es la historia. Ese fue uno de los capítulos más negros, más tristes, más lamentables de este señor que antaño, dicen, yo ya no sé si creérmelo, dicen que era un luchador contra ETA. Yo de verdad que ya no sé ni siquiera si creérmelo. No sé qué estaría buscando.
2: Bueno, precisamente con el tema ETA, seguramente si muchas víctimas nos están escuchando, pues empiezan a poner en duda muchas cosas, ¿no? Después de todo lo que hemos visto también respecto a su actitud con Bildu y, bueno, pues con los terroristas de ETA que ahora mismo están ya consiguiendo numerosos terceros grados. En fin, esto por lo que respecta a la parte judicial, a la parte de los ataques al juez, pero vamos con los policías, si te parece, porque hoy el principal sindicato, Jupol, ha denunciado lo siguiente.
3: Desde Jupol, como sindicato mayoritario de la Policía Nacional, estamos denunciando la persecución y el señalamiento que están sufriendo nuestros compañeros de la Comisaría General de Extranjería y Fronteras, lo que calificamos como una auténtica caza de brujas.
2: Habla Jupol de una situación de acoso gubernamental al más alto nivel, y esto es literal, y pide al gobierno que deje de señalar a los agentes y que se garantice que ningún funcionario va a ser represaliado por elaborar un informe profesional y documentado y que se permita a la audiencia valorar con independencia todos los informes sin injerencias y presiones. Que vamos, que esto es algo que debería ser de cajón, ¿no? Pero en este país pues parece que hay que recordar.
0: Ahora, yo creo que tenemos que hacer, ayer lo comentábamos, pero tenemos que hacer una reflexión sobre qué está ocurriendo con las instituciones en España. Porque hemos asumido como normales cosas que son auténticas aberraciones antidemocráticas. Que una persona, lo decías tú, de formación juez, magistrado, que ha ejercido en la Audiencia Nacional, en los principales o en los principales órganos de esa institución judicial, de la justicia, que ha ejercido, que conoce perfectamente lo que debería ser la separación de poderes, tenga la falta de vergüenza absoluta de osar llamar a un consejo en el Poder Judicial, a Perelló, a la presidenta, llamarla para decirle, oye, quiero que le abronques a la juez Tardón porque está osando impedir que yo manosee políticamente un caso. Está osando impedir que yo frene y boicotee un caso de investigación que afecta a la integridad territorial española, que afecta a la traición de Pedro Sánchez, que afecta a la pobre población de Ceuta. Que tenga las narices de llamar significa mucho. Significa que hemos hecho muchísimas cosas mal. El Consejo General del Poder Judicial no puede ser una institución a la cual llamas y sueltas el eructo, perdón por la expresión, que te dé la gana. No puede serlo, no puede serlo. Es decir, Fernando Grande Marlaska no debería haberse ni atrevido, pero ni osado planteárselo, el haber llamado al Consejo General del Poder Judicial. Si llama, es que algo hemos hecho mal. Y todos sabemos por qué lo hemos hecho mal. Porque el Consejo General del Poder Judicial sigue manteniendo politización. Porque se siguen eligiendo determinados vocales magistrados a través de los partidos políticos. Por eso se considera con derecho a llamar y a tirar de las orejas a una presidenta del Consejo General del Poder Judicial. O sea, lo lógico es que esa llamada hubiese ido aparejada en un país que se creyera la separación de poderes automáticamente de una apertura de una causa contra Fernando Grande Marlaska por prevaricación y por obstrucción a la justicia.
2: Pero es que venimos también, Carlos, de una época en la que el mismo ministro Marlaska también se ha permitido el lujo de atacar a los jueces que osan investigar el entorno de Pedro Sánchez del Partido Socialista. Un ministro del Interior, un exjuez, en fin, como tú dices, desgraciadamente, pues parece que en este país se han normalizado muchas cosas. Pero hablando de informes, ojo, porque la audiencia ya ha recibido también el de la Guardia Civil. ¿Qué es lo que sucede? Pues que llama poderosamente la atención que ese informe apenas tenga, después de más de un mes, 3 páginas frente a las 55 del que ha elaborado Extranjería y en las que no se entra a hablar de la autoría intelectual de la invasión. Y en este sentido, hay quien hoy recuerda que el que lo firma no es ningún agente sobre el terreno, sino un mando de confianza del DAO imputado precisamente por el caso Leire. El contenido íntegro no lo conocemos, pero lo que ya podemos adelantarles es que no entra a valorar la autoría intelectual y se limita a decir que el CNI sí que le avisó de un asalto masivo en Ceuta, pero sin datos concretos. ¿Qué dicen desde Jupol? Pues que cuando el gobierno anunció el otro día que iban a hacer públicos otros informes que exculpaban a Marruecos, ya sabían lo que iba a pasar. Escuchen a su portavoz, Ivonne Domínguez.
3: Desde Jupol ya avisamos que lo que realmente va a hacer público el gobierno y el señor Pedro Sánchez son una serie de oficios policiales e informes solicitados y requeridos muy recientemente por parte del ministro de Interior y del director general de la Policía a altos cargos de la Dirección General de la Policía, cargos de su máxima confianza y de libre designación, a los que precisamente se les solicitó eso, que elaboraran unos oficios policiales y unos informes en los que se descartaría la participación de Marruecos, así como que tenían conocimiento de la posibilidad de una entrada masiva de inmigrantes los días 30 y 31 de julio.
2: Vamos, que podrían ser pues informes pedidos ad hoc, ¿no? Pero precisamente por eso lo que piden desde Jupol es que si el gobierno quiere tirar de informes, pues que haga públicos absolutamente todos, toda la información de las diferentes agencias de inteligencia y, por cierto, también toda la monitorización, dicen, de las fronteras de los días previos y posteriores, porque eso pues nos va a dar por lo menos todos los elementos para que cada uno saque sus propias conclusiones y sobre todo también que las saque, que lo tiene que sacar, que en este caso es la justicia.
0: Que el gobierno estará intentando en estos momentos fabricar pruebas es absolutamente obvio, que estará intentando inventarse cuatro informes para decir no teníamos ni idea. Uh-huh. Yo le pediría a la gente que pase una actitud medianamente crítica. ¿En serio la gente se cree que se puede desplazar un colectivo de 80, 80 y pico mil personas? Sí, sí. Todo Toledo. Levantarse al unísono un buen día, a la misma hora, y desplazarse todos juntos, todos de la mano, que iban cantando. Y no se enteró nadie. No se vio una masa como todo Toledo desplazándose, pasando por Castillejos, llegando a la frontera. No se vio. No se vio juntarse en Castillejos. No se vio cómo se desplazaban los de Sudán. No se vio cómo se desplazaban los de Mali. No se vio cómo se desplazaban los de Senegal. No se vio cómo se juntaban, cómo se embolsaban por parte de las propias autoridades marroquíes. En serio. Me da olímpicamente lo mismo el número de informes que nos presente el Ministerio de Interior de ese enorme mentiroso llamado Fernando Grande Marlaska. ¿Ha dicho alguna vez Fernando Grande Marlaska la verdad? Es la misma persona que nos dijo que no se iba a excarcelar etarras. En estos momentos hay más de 120 etarras, los más sanguinarios, excarcelados. Él dijo que era mentira, que era un bulo. Él dijo que había que garantizar la independencia judicial. Se cargó a Sánchez Corbí como jefe de la UCO. Se cargó a Pérez de los Cobos por mantener la integridad de los procesos judiciales. Han estado atacando sistemáticamente a jueces, a fiscales anticorrupción. Han montado una cloaca para ir contra la UCO. Y nos tenemos que creer los informes que presenta este señor. Yo me creo los informes. Uno, que son lógicos. Dos, los que avalan organismos internacionales o organismos independientes. Se acabó. O sea, yo creerme algo de este señor. ¿Pero por qué me tengo que creer algo de Fernando Grande Marlaska? Que para empezar nos está diciendo que es mentira lo que vimos todos con nuestros ojos. Sí, vimos los camiones llegando con gente convertida en invasores. Vimos cómo los bajaban gendarmes. Vimos cómo los dirigían hacia la frontera y vimos las fotografías de cómo estaba abierta la frontera.
2: Bueno, y es que ese informe está plagado precisamente de imágenes, ¿no? Y yo creo que la verdad es que ayer repasábamos todo lo que dice cuando uno lee ese informe de 55 páginas, por cierto, frente a esas tres del informe hecho por un mando de confianza del DAO imputado en el caso Leire. Vamos, es que no le queda lugar a dudas, ¿no?
0: Y simplemente otra cosa más. Eso lo vimos todos esos días. Y desde entonces hasta ahora hemos visto cómo Marlaska, Pedro Sánchez, Bolaños se han negado a aprobar lo que podría haber librado a los centurios, es decir, a los españoles, lo que les podría haber librado de una invasión. Es que eso lo vemos todos los minutos. Cada minuto que pasa se sigue sin aprobar ni uno solo de los estados de emergencia. Se han negado, repito, a decretar la situación, no el estado, la situación de emergencia ante ojos de la Unión Europea para no tener que aceptar el estado de emergencia dentro de España. Estamos renunciando a cobrar 100 millones que los necesitan los ceutíes, 100 millones pagados por la Unión Europea, con tal de no invocar que hay una situación de emergencia. Pero ¿alguien en su sano juicio se puede pasear por Ceuta y decir que no es una situación de emergencia? ¿En serio? Cada día que pasa, cada segundo que pasa, no se aprueba un estado de sitio, no se militariza la zona, no se expulsa a los inmigrantes, no se les obliga a volver a entrar en Marruecos o se les embolsa, no se hace porque estamos arrodillados ante Marruecos.
2: Y bueno, hablas tú de la situación que hay en Ceuta y tengo que decirte, Carlos, y tengo que contar a nuestros oyentes que los ceutíes siguen manifestándose, porque es verdad que la gran manifestación fue el pasado miércoles, pero ayer y hoy los ciudadanos han vuelto a echarse a las calles de forma espontánea en la ciudad porque no pueden más. Hoy, por ejemplo, protestan por la instalación de un nuevo centro de acogida de inmigrantes al lado de un colegio. Yo cuando leía esto, Carlos, veía a esa niña que el otro día se te acercaba en la manifestación, ¿no?, llorando porque no iba a poder empezar sus clases con normalidad. Bueno, pues imagínate el calvario que tendrán que pasar todas estas personas, todos esos niños y esas familias que van a tener que llevar a sus hijos pasando por delante de ese centro de acogida de inmigrantes. Claro, pues a lo mejor visto desde fuera, visto con distancia, no se ve de la misma forma, no lo sé. Yo sí me pongo en su lugar.
0: Sí, desde Moncloa se ve distinto.
2: Sí, eso sí. En fin,
0: desde bueno. Moncloa, con tu coche oficial, con tu séquito de 12 coches, con tu Falcon, con tus palacios en La Mareta, en Doñana, se ve muy distinto, sí.
2: De vacaciones
0: mirando
2: permanentes.
0: Por el retrovisor a ver si el primo marroquí me saca lo que me descargó del móvil con Pegasus.
2: Y cogiendo refuerzos de la UIP, no para que vayan a patrullar las calles, sino para que me cubran a mí cuando voy a visitar Ceuta, que no, eso también hay que recordarlo, que eso es una de las cosas más vergonzosas de este verano.
0: De la UIP y de la no UIP.
2: Sí.
0: En estos momentos, cada vez que Ángel Víctor Torres pisa Ceuta y se va al hotel.
2: Todos los policías para él.
0: Lo bunkeriza, lo rodea exige la presencia de un vehículo rotulado, lo que la policía llama un vehículo rotulado, los vehículos de toda la santa vida donde pone policía en gigantesco. Sí. ¿Pero saben de dónde sale ese vehículo? Pues evidentemente de no poder patrullar por Ceuta. Y se lo planta delante de la puerta del hotel, porque es que le dan temblorcillos a él.
2: Claro, es que el otro día tú veías las caras de pánico absoluto que tenían Ángel Víctor Torres y Elma Sáez, y yo decía, ¿y no se ponen en la piel de todos los ceutis? Porque ellos están con cara temblorosa, o sea, con el cuerpo tembloroso y con cara de pánico, porque la gente les está gritando de la vergüenza y les está llamando traidores. Pero es que la gente que vive en Ceuta tiene miedo a otras cosas mucho más serias. Sí. Pero bueno, en fin, el caso es que hoy tengo que decirte también que los ministros del gobierno, pues parece que se han quedado mudos y dirán, bueno, a lo mejor es que no han tenido ningún acto y por eso no han hablado de Ceuta. No, no. Sánchez tenía un acto en Madrid esta tarde, Álvarez en Barcelona, Bolaños en Oviedo, Robles en Toledo, y así podríamos seguir con el resto, salvo con Marlaska, al que eso sí, esta semana le han dejado sin agenda. Ya se imaginarán por qué. Pero aún así, nadie en el gobierno ha hablado hoy de Ceuta. El que sí lo ha hecho es Feijóo, que insiste en que la vergüenza es mayúscula, ¿no? La vergüenza que supone la obsesión de Sánchez por exculpar a Marruecos sin ni siquiera ser capaz, además, de esbozar una alternativa plausible.
4: Lo único que tiene claro Sánchez es que Marruecos no tiene nada que ver. A este paso va a tener antes Zapatero una versión de las joyas que Sánchez una versión de la invasión de Ceuta. El CNI y la policía tampoco merecen un gobierno que les usa como un chivo expiatorio. Por lo tanto, si lo sabían, tienen que dimitir por irresponsables. Y si no lo sabían, tienen que dimitir por incapaces.
2: Por cierto, que hablando de Zapatero, Carlos, conviene recordar que ya son 79 los días que han pasado desde que dijo que en una semana o 10 días iba a ofrecer explicaciones sobre las joyas. 79 días y no ha dicho ni mu. Pero ya ha recibido otro varapalo más porque el juez Calama ha rechazado de plano anular la causa contra él, negando además que se vulnerase su derecho a la intimidad con el volcado, entre otras cosas, de su teléfono móvil, que eso es algo que ya sabes que a él le molestó muchísimo. Veremos a ver cómo avanza esta causa, pero de momento no pinta bien para Zapatero.
0: Sí, parece que a Zapatero le molestó menos cuando Álvaro García Ortiz se dedicaba a filtrar conversaciones secretas del novio Isabel Díaz Ayuso. En ese momento consideraba aquello un ejercicio de libertad de expresión.
2: Siempre hay una doble vara de medir. En el capítulo de corrupción, además, hoy tenemos novedades del caso Begoña Gómez, que está a la espera de que se abra juicio oral contra ella. Su defensa ha enviado hoy su escrito al juez Peinado, en el que reitera su inocencia y señala que no usó la condición de mujer del presidente del gobierno para conseguir la cátedra en la Universidad Complutense de Madrid.
0: Para no sigas, que es que ya me entra la risa.
2: Pero, vamos, espera, a ver. Te termino de decir, porque es que dice que no influyó ni ejerció presión moral en el rector, al que citó Moncloa.
0: Moral no sé.
2: Ni en el vicerrector.
0: Mira, moral es posible que no, porque veo una ausencia de moral por parte de todos en este asunto, que es una cosa difícil de explicar. Vamos a ver, que esta persona no tiene ni la más básica titulación universitaria y le regalan la dirección de una cátedra. ¿En serio hay que explicar más? Bueno, vamos a explicar un poquito más. Venga, no contentos con eso, es que ni tan siquiera se cogió un taxi, un Cabify, un Uber, ni tan siquiera cogió el séquito presidencial de vehículos y se plantó ella en la Universidad Complutense. No, no, no. Es que llamó a lo López Vázquez, aquí un siervo, un esclavo, un servidor, llamó al rector Goya de la Complutense, la universidad pública con mayor presupuesto de toda España, le llamó y le dijo, vente que te voy a dar unas órdenes. La persona sin titulación universitaria. Y salió de allí Goyache, cogió el móvil, porque debía ir con unas prisas brutales, el siervo, el esclavo, el servidor, llamó al vicerrector Doadrio y le dijo, literalmente, SIC, letra por letra, tenemos que crear una cátedra para la mujer del presidente. Y se quedaron tan anchos. Repíteme la frase, que no utilizó la condición de mujer de qué.
2: Sí, que no usó su condición de mujer del presidente del gobierno para conseguir la cátedra y que no influyó en ejercicio presión en el rector al que llamó Moncloa.
0: Creo que me ha quedado tan claro como lo que dijo Pedro Sánchez de que él no estaba de vacaciones, que siempre estaba pendiente de todo.
2: Bueno, antes de pasar a otros asuntos, déjame que te cuente también otra noticia que estábamos esperando y que hoy se ha confirmado, porque el Boletín Oficial de Defensa ha publicado este viernes el ascenso a coronel de la Guardia Civil de Antonio Balas, el hombre al que la cloaca quería muerto por ser básicamente pues
0: quería
2: la cabeza visible y quiere efectivamente
0: que se crea que la cloaca está parada es que no se entera de nada.
2: Sí, bueno, pues ha promocionado, pero la buena noticia es que se le va a dejar que continúe en la UCO, él lo solicitó, y va a poder permanecer en comisión de servicio hasta que se cierren las causas que estaba liderando.
0: Aquí hay un pequeño matiz jurídico que yo creo que se salvará, porque además la Guardia Civil ha cerrado filas, bendito sea, la Guardia Civil, por debajo de los cargos, los altos, intoxicados por el gobierno. Pero los guardias, los tenientes coroneles, los coroneles, han cerrado filas. El gobierno está buscando, o sea, de momento, porque lo ha reclamado Leopoldo Puente, magistrado instructor del Tribunal Supremo en su momento, porque lo han reclamado los distintos jueces que están desarrollando instrucciones en los casos de corrupción del PSOE y del gobierno, han reclamado que, aunque ascienda a coronel, Balas continúe llevando la jefatura de la UCO a efectos de la instrucción. Pero eso afecta a los casos que ya están hasta ahora. Y eso significa que se abre la posibilidad de nombrar, y lo está intentando el gobierno, en paralelo otro teniente coronel jefe de la unidad económica de la UCO para los casos que no tenga el teniente coronel Balas. ¿Qué pretende hacer? Meter una cuña. Y pretende meter una cuña para ir empujando al teniente coronel Balas, generar una especie de bicefalia y provocar entre los agentes. Este es el plan actual. Esto se está desarrollando ahora, en este instante. Por eso digo que el que se piense que la cloaca ha parado, la cloaca no ha parado. La cloaca es Sánchez. Mientras siga Sánchez, sigue la cloaca. Están intentando meter esta cuña. La muy buena noticia es que, de momento, todos los cargos, no voy a dar más datos porque si no, no va a ser que alguno de los héroes que tenemos ahí dentro encima sufra. Todos los cargos a los que han consultado han pegado un corte de mangas. Han dicho: conmigo usted no cuente para esta barbaridad ni de coña. Eso, bueno, es lo que, pues, le están contestando.
2: Ojalá sea así, y desde luego que en lo que se refiere a los agentes de la UCO solo podemos mostrar más que confianza después de todo lo que han demostrado en los últimos meses, a pesar de todas las presiones que han recibido. Bueno, y más allá de Ceuta y de la corrupción del PSOE, hoy también hay que hablar de financiación autonómica, porque el gobierno ha aprobado el nuevo modelo que busca, ya saben, cómo no, pues premiar a Cataluña. Lo ha hecho, eso sí, con los únicos apoyos de esta comunidad y de Canarias. Madrid, ya saben, que directamente ha optado por no ir al Consejo de Política Fiscal y Financiera. Y quitando Cataluña y Canarias, el resto de las comunidades que han estado presentes han votado en contra, incluyendo Asturias y Castilla-La Mancha, gobernadas por el Partido Socialista. Escuchen a Emiliano García Page en Antena 3.
5: Es enormemente doloroso que sea un gobierno que se autotitula permanentemente de izquierdas el que pacte el modelo más insolidario, más injusto, más desigual de la democracia española. Trata más y mejor a los que más tienen y mucho peor a los que menos tenemos.
2: Claro, la pregunta es evidente, Carlos. Si nos parece tan mal el modelo de financiación autonómica, si nos parece pésima la gestión de Ceuta y la relación que tenemos con Marruecos, si estamos escandalizados por la corrupción que rodea al Partido Socialista, como es el caso de Page, ¿por qué no hacemos nada? Porque hay que recordar, y lo volvimos a decir ayer aquí en la tertulia, que el señor Page tiene 8 diputados en el Congreso con los que puede hacer lo que quiera.
0: Y previo a eso, antes una reflexión, porque aquí al final vamos a acabar haciendo la apología de la imbecilidad y la apología de haber sido incapaz de gestionar tu comunidad autónoma para elevarla en el nivel de riqueza. Vamos a ver, dice Emiliano García Page, de los que menos tenemos, pues el socialismo lleva comandando tu región, salvo pequeñísimos periodos, salvo pequeñísimos intervalos, toda la santísima vida. Así que empezad por decir por qué, en el momento en el que se instala el socialismo en determinada región, es imposible que pensemos que puede crecer. Esto para empezar. Dice, los que menos tenemos, pues para empezar, lo que de lo que menos tenemos será culpa tuya. Y a partir de ahí la enorme traición. Yo ya estoy de este tipo de mascaradas hasta las narices. No, es que mi partido lo que hace, cómo se entrega al separatismo. Yo no creo en la amnistía, yo no creo en el indulto, yo no creo en escarcelar etarras. No, lo que crees es en mantenerte ahí, con un papo sideral. Tienes 8 diputados. 8 diputados nacionales, 8 que si se suman a una moción de censura, a cualquier tipo de bloqueo, cae Pedro Sánchez. Deja ya de contarnos mentiras, Emiliano García Page. Deja ya de contarnos mentiras. O sea, ya está bien. Estás ahí porque te compensa estar en el Partido Socialista. Es más, te compensa este paripé. Qué bien quedo delante de los míos, de los castellano-manchegos, porque como en el fondo Castilla-La Mancha, claro que es patriótica, les voy engañando. Dios bendito, qué cosa más ridícula. Dele ya la orden a los 8 de que se sumen. Y cae mañana el gobierno. Y si no, deje de tomarnos el pelo, de verdad.
2: Bueno, vamos a la tertulia, Carlos.
0: Vámonos a la tertulia.
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10: Primer apunte, lleva un mes y todavía no se sabe la versión que ha de dar. Si hubo avisos, si no los hubo, si los hubo pero no fueron escritos, si fueron escritos pero no se lo mandaron y que la culpa, por supuesto, ha sido de Trump, de Israel, de Elon Musk. ¡Ah! Y me sorprende. Solamente ha faltado un culpable, Franco. La verdad es que ha perdido facultades el señor Sánchez en este verano.
11: Alberto Núñez Feijóo, hablando de lo que está pasando, sinceramente creo que tenemos respuesta a todas esas supuestas incógnitas. ¿Quién fue Marruecos? ¿Por qué estamos sumisos ante Marruecos? Porque le entraron con Pegasus en el móvil presidencial. ¿Hasta dónde nos tienen cazados? A España por todas partes, porque por desgracia tenemos un presidente que está totalmente atrapado. ¿Hasta dónde va a llevar la traición Pedro Sánchez? Hasta el final. ¿Puede haber negociado ya un compromiso para sentarse a hablar de una cosoberanía de Ceuta y Melilla? No tengo ni la más mínima duda. No tengo ni la más mínima duda. ¿Va a seguir manteniendo maniatadas a las fuerzas y cuerpos de seguridad y a las fuerzas armadas que tendrían que estar en estos momentos defendiendo de verdad Ceuta y que tendría que estar expulsando a los inmigrantes? Respuesta rotunda: sí, lo va a seguir haciendo. Bien, déjenme que les dé algunos titulares muy rápidos. La policía desmonta la versión del gobierno, ¿vale? Titular de Libertad Digital. Se emitieron no una, 8 alertas. 8 alertas antes, durante y después de la invasión de Ceuta. Segundo, el organismo famoso de la policía que ha emitido el polémico informe, polémico a ojos del gobierno. Para el resto, un informe obvio y evidente, porque vimos lo mismo que narra el informe del CENIP, lo vimos con nuestros ojos. Vimos los camiones llevando a los invasores, vimos a los gendarmes franceses organizándolos, vimos la puerta abierta de la frontera. Pero que hay que explicar, pero que hay que investigar. Un colectivo entero como todo Toledo desplazándose y dicen que nuestros servicios de inteligencia son incapaces de verlo. ¿En serio? Esta es la gran versión del presidente del gobierno. Bien, pues el CENIP, ese organismo, envió, no a uno, a otros 5 organismos del gobierno, el aviso del día 29 sobre el riesgo extremo de entrada en Ceuta. El CENIP mantiene todas las semanas una reunión con el secretario de Estado de Seguridad. Uno de los puntos del que siempre se habla es de Ceuta y Melilla. Ni les cuento en verano, que es cuando se dispara este riesgo. Bien, más noticias. Los movimientos del ejército español fueron espiados y comunicados antes de la invasión de Ceuta. ¿Quién tiene capacidad para espiar los movimientos del ejército español? A lo mejor el ejército marroquí, ¿verdad? ¿Y de quién depende? Del rey. Es decir, exactamente lo mismo. Cristina Losada, bienvenida, ¿cómo estás?
2: Muy bien, buenas noches.
11: Pues tú estarás bien, porque yo estoy con un enfado cada día peor.
2: Bueno, todo el mes absolutamente indignante, indignados, angustiados también, porque evidentemente, bueno, esto es una situación peligrosa, amenazadora. Ha sido un asalto en toda regla a la soberanía española y a la integridad territorial de España. Y bueno, y hemos visto un gobierno absolutamente de brazos caídos y bueno, eso es absolutamente insoportable, porque incluso si creyendo que no nos lo creemos nadie, con un mínimo de objetividad en la cabeza, que no supieran o no hubieran sabido la entidad, la magnitud de la invasión que se preparaba, del asalto, que por cierto, leyendo ese informe policial que acabas de citar, Carlos, se ponen algunos de los mensajes que se cruzaron aquellos días o aquel día previo o los días previos, y los que iban a hacerlo hablaban de ataque. Vamos a atacar.
11: Que sí, que sí. Vamos, de hecho, fíjate, Cristina, los mensajes que ahora se están replicando en determinados chats militares en Marruecos incorporan a esas mismas consignas unos nuevos términos, la debilidad. Hablan directamente de vamos a aprovechar la debilidad del gobierno. Fran Carrillo, bienvenido.
9: Buenas noches, Carlos. ¿Cómo estás?
11: ¿Qué tal?
9: Pues yo es que voy a decir incluso la fecha en la que Sánchez sabía y conocía lo que se estaba preparando, 27 de julio. Ese día, y de buenas fuentes lo sé, Sánchez ya sabía que se estaba preparando la invasión y no solo no la impidió, sino que la toleró, la permitió e incluso llegó a tomar medidas contra todos aquellos que informaran sobre la misma. Es decir, esa fue su primera traición a Ceuta. Su segunda traición a Ceuta es cuando ya con la ciudad invadida se va de vacaciones y se dedica a hacer listas musicales y no a tomar medidas para reprimir esa invasión. Esa es la segunda traición que hace. Y la tercera la vimos el otro día en el Congreso, cuando los menosprecia, les insulta a la cara y encima se ríe de ellos diciéndole que les va a ayudar como si fueran pues un país extranjero al que hay que darle cierta solidaridad y no una ciudad propia española. Es decir, hay tres traiciones de Sánchez en un solo mes a los ceutíes.
11: Tres por segundo, dices.
9: Sí, bueno, lo que quiere decir es que tres constatadas. Estamos ante un sociópata acreditado, un señor que no tiene empatía ante el sufrimiento ajeno y que es un juguete inservible. Es decir, que hay que mandarlo al basurero de la historia cuanto antes.
11: Ricardo González Mangas, bienvenido.
12: Buenas noches.
11: Vamos a hacer una recopilación porque en este destrozo, en una demolición totalmente controlada por parte del gobierno de las instituciones, unas veces le toca a la Fiscalía, otras veces le toca al Tribunal Constitucional, se va cargando todas las instituciones, otras veces es el Banco de España, otras veces es el CIS, otras veces es el INE, otras veces le da lo mismo, va pasando por encima con el Panzer y destrozando todas las instituciones. Ahora quien le estorba, quien le sobra es la institución policial y a cargar contra ella. Cuéntanoslo.
12: Sí, porque como bien habéis recordado siempre en este programa, el presidente del gobierno siempre está menospreciando a la policía. Sánchez siempre ha tratado de exculpar a Marruecos en esta crisis, siempre ha cargado contra las mafias, los bulos, la desinformación, la culpa era de Israel, luego de Rusia, pero...
11: De Elon Musk.
12: Y de Elon Musk también.
11: Que no se nos olvide.
12: De los oligarcas. De la,
11: que como todo el mundo sabe, veranea en Ceuta.
12: De las redes sociales, pero ha llegado un informe del CENIF, de esta unidad de inteligencia de la Policía Nacional, para decir lo que, digamos, todo el mundo estaba sospechando. Es decir, que la invasión no fue un fenómeno accidental, sino que los agentes marroquíes guiaron a la masa de inmigrantes hacia la frontera de Ceuta. Incluso, para quitarse del medio, digamos, esa teoría de la conspiración de Rusia y de Israel, el informe lo que dice es que prácticamente la mayoría de prefijos telefónicos eran marroquíes, aquellos que enviaban ese tipo de mensajes alentando la invasión. Bueno, pues Sánchez ayer siguió defendiendo lo contrario.
13: Nadie ha aportado pruebas al gobierno que permitan concluir que esta entrada masiva en la ciudad española de Ceuta fuera diseñada o ejecutada por las autoridades marroquíes.
12: Y aquí aparece el ministro Marlaska, que lleva una semana desaparecido. El ministro del Interior y pidió explicaciones al director de la policía por ese informe del CENIF que ha llegado a manos de la Audiencia Nacional. Un informe que, pese a señalar a Marruecos, pues en Interior siguen insistiendo en que en lo contrario, en que no señala a Marruecos. Incluso lo que hace el gobierno es desacreditar todo el tipo de avisos que recibió, porque el CENIF también mandó un aviso el pasado 29 de julio, un informe en el que alertaba de esa invasión. ¿Qué es lo que dice la Dirección General de la Policía? Pues que era una alerta de frecuente, que casi sin importancia prácticamente. Más tarde, ¿qué es lo que ha hecho Marlaska? Pues no solo cuestionó a la jueza Tardón, que instruye esta causa, sino que cuestionó a los policías por no informar a sus superiores, pese a que ellos, cuando actúan como policía judicial, solo se deben al juez y no se deben a nadie más, ni siquiera a sus propios superiores. Y ahí, en la misma línea de Marlaska, se mostró ayer también el presidente del gobierno.
13: ¿Por qué no se compartió con sus superiores y con el gobierno de España el contenido de un informe que se había encargado, en este caso por parte de una jueza del Poder Judicial, y con potenciales implicaciones para la seguridad del Estado? Esto también tendrá que explicarse, señorías.
12: Vamos con el último dardo de la policía, el último dardo reciente de Pedro Sánchez a la policía. Recordemos que tan solo 6 policías y 6 guardias civiles estaban en la frontera el día de la invasión, el día 30 de julio. Bueno, pues pese a esto, Sánchez, ayer en el Congreso, dijo esto de su actuación.
13: Nuestros agentes tuvieron que elegir o bien entre garantizar momentáneamente la estanqueidad de la frontera o defender la vida humana. Y eligieron defender la vida humana.
12: Bueno, pues los policías contestaron, obviamente, que eso no fue así, que la cuestión es que no tuvieron más remedio. Eran 12 agentes contra unos 80.000 ilegales. Lo grave de todo esto es que la frontera, sigue sin refuerzo policial.
11: No, sin refuerzo
12: y es
11: no.
12: Más,
11: se ha bajado.
12: Según OK Diario, han pasado los efectivos de 12 agentes a 8 solamente.
11: A 8 frente a lo que venga la próxima vez, que decidiera Marruecos, porque nosotros seguimos arrodillados. Cristina, ¿esto tiene solución si permanecemos en esta senda, si permanece Pedro Sánchez? Lo digo porque Marruecos, o las informaciones que llegan desde Marruecos, apuntan a que ya están preparándose para la próxima invasión, precisamente al haber detectado la inmensa debilidad. Yo creo que ni ellos pensaban, debían decir, bueno, por mucho que le tengamos enganchado por Pegasus, en algún momento espabilará. Pues no, va a ser que no.
2: Bueno, el gobierno está, por supuesto, tratando de justificar su absoluta inacción, el consentimiento de ese acto de fuerza que se comete contra Ceuta y, por lo tanto, contra España, y al mismo tiempo está haciendo todo lo que hay que hacer para garantizar que esto pueda volver a ocurrir, que es no tomar, porque lo primero que tienes que hacer, ya que no has querido parar, y hay medios para hacerlo, porque en el Congreso nos estaban enfrentando al falso dilema de o disparamos o los dejamos pasar. No, señores, o sea, un Estado moderno tiene todo tipo de medios, claro, antes de ponerse ahí con una ametralladora para evitar que la gente cruce ilegalmente la frontera. En cualquier caso, el gobierno, con esa inacción, primero ante el asalto y segundo después cuando ya entran frente a los que se quedaron en Ceuta, que bueno, que muchas fuentes policiales establecen en mínimo 15.000 personas que todavía han quedado allí, haciendo lo que les da la gana, sin restricciones, con las ONG atendiéndoles, dándoles tiendas de campaña, llevándoles la comida a los sitios. Bueno, por supuesto que había que retirar de ese circuito a las ONGs, absolutamente.
11: Totalmente,
2: empezando,
11: Cristina,
2: empezando por las extranjeras.
9: Antes,
2: y después
9: además
2: reunir a esas ONGs, yo lo vengo proponiendo todo este mes, Carlos, reunir a esas ONGs, las autoridades españolas, y decirles, mire, ustedes van a convencer, van a colaborar a que esta gente se vuelva a Marruecos. Con lo cual, usted, si no, les quitamos todas,
11: Cristina,
2: las
11: subvenciones. Cristina, fíjate, el miércoles yo vi una escena, pasamos varias veces por la playa del trampolín, y hay una zona intermedia donde hay unas duchas, de improvisadas nada, ¿eh? Les hemos plantado ahí unas duchas, tienen el agua gratis, por supuesto, ahí se lavan ellos, lavan la ropa, montan unos ríos espantosos que acaba todo, evidentemente, en el mar. Bueno, y en esa zona les hemos puesto una carpa, no va a ser que en algún momento llueva y se sientan desvalidos los pobrecitos invasores. Y de pronto, en un momento dado, durante todo el día, yo no había visto prácticamente ni una sola mujer, niñas ya ni contar, por esa zona, no se atrevía a bajar ni una sola mujer, y de pronto empieza un jolgorio, ponen música, altavoces, empiezan todos a bailar allí, los invasores, y de pronto, pa, pa, pa, pa, pa, surge un circuito de mujeres con móviles. ¿Por qué eran mujeres? Pues no lo sé, sería una casualidad, pero de mujeres con móviles. Y le pregunto a un bombero, amigo, de allá de Ceuta, y digo, ¿estas mujeres que han bajado, por qué han bajado? Me imaginaba la respuesta. Y me dice, son de las ONGs. Y dice, todos los días a esta hora montan un jolgorio, ponen ahí comida, hacen una fogata, se les ve a todos felices, y todos y todas ellas, o todas estas ONGs, todas graban lo que ocurre. Y automáticamente empiezan a divulgarlo por todas partes. ¿Para qué? Para multiplicar el efecto llamada.
2: Claro, claro.
11: Literal, todo, la escena era dantesca.
2: No, no, es que todo eso tenía que haberse eliminado y luego haber establecido, articulado un procedimiento de excepcionalidad, puesto que no se trata de la típica entrada de 4, 5, 10 o 20, un procedimiento de excepcionalidad que permitiera las devoluciones sin todo este tramitación absolutamente garantista y proteccionista que tenemos como legislación. Es decir, yo no sé cuál sería el procedimiento jurídico, pero evidentemente puede existir. Oye, Polonia suspendió el derecho de asilo.
11: Pues claro,
2: tú puedes suspender el derecho de asilo.
11: Y Grecia, Italia.
2: Grecia, tú tienes que tomar medidas absolutamente extraordinarias ante un hecho absolutamente extraordinario, ante algo que el propio presidente del gobierno dijo que era un ataque. Claro que luego resultaba que era un ataque sin atacante, y sin atacados, porque por lo visto no hemos sido atacados tampoco.
9: Al hilo.
11: Déjame que tenemos la publicidad, te devuelvo la palabra inmediatamente en cuanto volvamos, pero dejadme simplemente que dé una nota. El otro día, hablando con una persona española, de referencia de la Casa Blanca, no trumpista, pero de referencia de la Casa Blanca, y me confesó que hay informes del Departamento de Defensa que se los están elevando a Trump. Los propios responsables le estaban indicando y le decían, luego vete a saber qué es lo que hace Trump, porque tenemos lo nuestro, ¿vale? Pero esos informes del Departamento de Defensa norteamericano destacaban lo siguiente: estamos dando un carácter de legitimidad, y se refería incluso a la propia administración norteamericana, a un tipo de guerra híbrida que se basa en la exportación o en la utilización de supuestos inmigrantes como un arma. Ese arma de guerra híbrida solamente lo van a tener los países que pueden lanzarte esos supuestos inmigrantes, es decir, esos invasores. Si permitimos este nuevo tipo de guerra híbrida, si auspiciamos, si permitimos que se considere como normal una invasión de un territorio, vamos a tener todo el mundo occidental un problema. Eso viene, lo he visto, lo he leído, en un informe del Departamento de Defensa. Ellos mismos decían, vete a saber luego cuál es el próximo tuit de Donald Trump.
9: Sí. Socios hacia un país que es aliado.
11: Vámonos a publicidad y te doy la palabra.
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11: Bueno, quiero que vean la última demostración de en qué está pendiente nuestro presidente traidor y felón.
28: No necesito saber qué significa farmear aura para saber que dejarse medio sueldo en un alquiler es un problema para muchos de vosotras y vosotros. No necesito saber qué es un NPC para entender que una beca puede pues marcar la diferencia entre poder seguir estudiando o tener que renunciar a hacerlo. Y tampoco necesito saber qué significa eso del 6-7, ¿no? Para comprender que encadenar, como hemos visto en el vídeo, la palabra precario, sobre todo, pues es lo que sucede en muchos de los jóvenes que inician su comienzo laboral.
11: Qué moderno es nuestro traidor. Es felón, es traidor, tiene 15 casos de corrupción alrededor suyo, nos destroza como país, nos humilla, nos ha convertido en una especie de felpudo de Marruecos, pero es muy moderno.
29: Que vaya farmeando ahora por las calles a ver qué pasa. En fin,
9: Salga por las calles a farmear.
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11: Y Naya Pertusa, vamos con los miembros del Club Libertad Digital, que eso sí que es gente buena y no el traidor presidente que tenemos.
31: Buenas noches, Carlos. Terminamos la semana en Zaragoza. Cumple hoy 66 años un socio que se llama Ignacio Sainz de Robredo Clemente y lleva 6 años en la familia del Club de Socios de Libertad Digital. Todo nuestro cariño para Ignacio y desde aquí le enviamos esta felicitación a modo de agradecimiento. Ignacio, el programa de hoy es en su honor. Muchísimas gracias. Y recuerden que pueden informarse sobre qué es eso del club en nuestra página web www.clublibertaddigital.com o en el teléfono 914094002.
11: Vamos a hablar de nuestra próxima excursión.
29: Pues sí, le mandamos un abrazo
11: con la mochila,
29: a Ignacio
11: de jamón.
29: Pero la semana que viene nos vamos a Almería. Vamos a preparar las maletas porque vamos a hacer este programa en directo el próximo viernes día 11, concretamente en el auditorio del Museo de Almería en la carretera de Ronda número 91, entrada por la calle Hermanos Pinzón, con la colaboración de la Consejería de Agricultura, Pesca, Agua y Desarrollo Rural de la Junta de Andalucía. Así que invitamos a todos aquellos que estén en Almería o alrededores a que se desplacen allí para ver el programa, compartir el programa con nosotros desde las 8 de la tarde.
11: Bueno, Ana Rumi, bienvenida.
0: ¿Qué tal? Buenas noches.
11: Vamos a dar entrada en nada a Ana Vázquez, del Partido Popular, también peleona, bendito sea Dios, para que nos explique qué es lo que está pasando con esta humillación a fuerzas y cuerpos de seguridad del Estado, con la pérdida de recursos cuando deberíamos estar blindando el control de Ceuta, con las mentiras con respecto a los informes de la policía, con los ataques a distintas personas dentro de la Guardia Civil, etc., etc., etc. Pero antes, Ana Rumi, haznos un repaso de el desafío que nos mantiene y que es creciente por parte de Marruecos y cómo nos intentan tomar el pelo con esta historia de... Es un capítulo dantesco, lo que les vamos a contar. Dice Pedro Sánchez, dice, no, sí que llamamos a la embajadora. Vamos a ver, buscaron un día que no estaba la embajadora.
9: Mentira.
11: Llamaron haciendo el paripé, lo ocultaron porque se lo guardaron como una coartada por si salía lo que salía o pasaba lo que pasaba, y resulta que con quien hablaron fue con el responsable de negocios. No se les caerá la cara de vergüenza. Dicen, ¿cómo que no llamamos? Pues claro que no llamaste. Si hubieses llamado, lo hubieses hecho público, y aparte de haberlo hecho público, no estaríais todos los días lamiendo las botas de Marruecos y agradeciendo sistemáticamente que nos invadan. Ana Rumi.
0: Sí, pero dicen que hablar con el encargado de negocios, que es con quien hablaron, pues no cambia mucho el cuento, hablar con él que hablar con la embajadora.
11: Mira, en eso tienen toda la razón, porque van a ser traidores toda la vida. Hablen con quien hablen.
9: De hecho, yo hablé el otro día con la Casa Blanca.
11: ¿Ah, sí?
9: Llamé y me atendió una secretaria muy amable. Pero hablé con la Casa Blanca.
11: Te fuiste a un pueblo, buscaste una casa que tuviera cal, que se fuera blanca,
9: pero,
11: y hablaste
9: es que
11: con
9: lo
11: ella.
9: Que ha hecho el gobierno, que es pues eso, llamar y que la atendiera el cual. He hablado ya con la embajada de Marruecos.
0: Pues dicen que llamaron el día 21 porque fue el día en el que el ministro de Justicia marroquí dijo lo siguiente.
1: En cuanto a la cuestión de Ceuta y Melilla, seguirá siendo un tema de diálogo entre nosotros y España. Nos aferraremos a nuestro derecho histórico y a nuestro derecho geográfico, y los medios de diálogo se centrarán en este asunto. Considero que la creación de un espacio o un órgano de diálogo sobre este tema debe estar presente, porque no se puede guardar silencio al respecto, ni por el bien del futuro ni por el del presente.
0: Bueno, pues ya sabes, reclamaban Ceuta y Melilla. ¿Y qué hizo el gobierno? Bueno, según ellos, llamar a la embajadora, que sabían perfectamente que no estaba, porque tienen que avisar cuando se van de viaje, que es el protocolo. Y lo que hicieron, pues, a través de fuentes del Ministerio de Exteriores, decir que rechazaban totalmente esas palabras. Sin embargo, el 24 de agosto, pues el ministro de Asuntos Islámicos, delante además de Mohamed VI, también volvió a reclamar Ceuta y Melilla. En ese momento sí que Robles dijo que rechazaba completamente esas palabras. Y el 3 de septiembre, ayer, el tercer ministro, el de Obras Públicas y Agua, pues decía esto sobre Ceuta y Melilla.
2: Nosotros lo decimos con toda franqueza. España es un socio esencial para nosotros, pero no retrocederemos ni un solo palmo de nuestro territorio nacional.
0: Pues como sabes, el gobierno ha mentido porque dicen que ese día 21 de agosto, cuando primero reclamaron Ceuta y Melilla después de la invasión, dijeron que llamaron a la embajadora, hablaron con el encargado de negocios porque sabían perfectamente que estaba fuera, y dicen que no lo comentaron porque tenían que tener prudencia. Tenían que tener prudencia a la hora de hablar si habían convocado o no. Fíjate, una prudencia que no tuvieron con Italia, porque el mismo día, 30 de julio, bien que les llamaron.
11: Fíjate
0: a consultas.
11: Que pensaba que prudencia era defender tus fronteras para que no te invadieran. Ana Vázquez, bienvenida, ¿cómo estás?
3: Muy buenas noches, Carlos Cuesta.
11: Ana, ¿habrá algo en su vida en la que nos digan una verdad? Digo, ya, no sé, por variar, por romper un poco esta rutina.
3: Carlos, yo creo que ya han nacido con una mentira, seguirán con una mentira. Y la verdad que los episodios que estamos viendo estos días de ver a un gobierno cómo se atrincheró en decir dos cosas, que era Marruecos está colaborando y es un socio fiable y nos está ayudando y no había informes. Es decir, se basaron todo el mes de agosto en esas dos mentiras y resulta que ahora se le desmorona todo y lo que hace es nuevamente, como hicieron con la corrupción, que atacaron a la UCO y empezaron con la UCO política, patriótica, pues ahora atacar a la Policía Nacional, al CENIL y a los que hacen su trabajo. Porque aquí la Policía y la Guardia Civil hicieron su trabajo, pero el gobierno de España no lo hizo. Porque a mí me pasa esto, yo estoy en el gobierno y resulta que tengo una invasión el 30 de julio y cualquiera en su cabeza tiene que saber que tiene que pedir informes y decir, ¿qué ha pasado aquí? ¿Cómo han entrado 80?

0: al día. Tenemos más de 150 llamadas de auxilio todos los días, cada 8 horas. Esto es una auténtica barbaridad lo que está viviendo el pueblo ceutí. Y estos tíos intentaron vendernos una normalidad que no existía. Pero lo que más me duele, Carlos, es que ahora estén persiguiendo a quienes hicieron su trabajo, que es precisamente el CNI que avisó, los servicios de inteligencia de la policía que avisaron, el ejército que avisó. Es decir,
1: oye, Ana, déjame que hablemos de eso, que tú tienes buenas fuentes en policía, en Guardia Civil. Primera pregunta, ¿cómo ha sentado esto? Porque cuando un cuerpo de estos recibe un ataque tan brutal como el que está recibiendo en estos momentos el CNIP, el organismo especializado dentro de la Policía Nacional, hay dos posibilidades. Uno, que alguno se amedrente. Dos, que cierren filas, que es lo que ha hecho la UCO. ¿Cuál es la opción por la que están optando en estos momentos?
0: Pues mira, igual que en la UCO, están todos cerrando filas en torno al comisario general de extranjería, porque ellos dicen que jamás recibieron presiones para hacer el informe, que si el gobierno les hubiera pedido también un informe, se lo hubieran elaborado para el gobierno, que era la obligación, pero resulta que este se lo pidió una juez que está bajo el reglamento el Real Decreto que establece las competencias de Policía Judicial, establece que en el momento en que un juez te hace una encomienda, ya estás amparado por el juez como policía judicial.
1: Bueno, ya estás amparado, Ana, y el único jefe realmente que tienes como policía judicial es el juez. Nadie te puede dar órdenes.
0: Y eso fue lo que hicieron ellos. Y ellos trabajaron con total libertad y por eso hicieron ese gran informe de 55 páginas, en los que efectivamente solo le falta decir si fue el rey, si fue el ministro del Interior o el ministro de Justicia marroquí. Ahora, de que 80.000 personas se han movilizado con la ayuda de los gendarmes marroquíes, que la han gestionado hasta el tráfico, porque no seamos ilusos. El año pasado tuvimos el concierto de Taylor Swift en el Bernabéu, y es el perímetro de seguridad y la gestión del tráfico se ha gestionado un año antes. ¿Me queréis decir que en Marruecos, 80.000 personas, a 23 kilómetros donde estaba el rey de Marruecos celebrando el Día del Trono, no se necesita hacer una gestión de seguridad y de tráfico? Es que quieren que nos creamos eso,
1: Ana,
0: que es lo que quiso el gobierno de Sánchez.
1: ¿Va a haber más aportación de información por parte de este cuerpo de la policía o de otros organismos?
0: Sí.
1: Sí.
0: Porque sí, va a haber, yo creo que Sánchez ha dicho que iba a hacer públicos, pero ojo, le exigimos que desclasifique los que ha ordenado clasificar, Carlos. Ha ordenado clasificar documentos, ha ordenado clasificar imágenes de satélite.
1: Clasificar, vamos a aclararlo, Ana, es censurar.
0: Sí. Efectivamente. Entonces, él ayer dijo que iba a dar un dossier. No, señor presidente, no nos engañe. Denos el dossier también con los documentos que usted ordenó mantener en secreto y darlos como clasificados, ¿vale? Usted las órdenes de todo. Todos tenían avisos, Carlos. Pero si el propio presidente Vivas lo estaba avisando desde el lunes. Desde el lunes hizo 3 llamadas al presidente del gobierno suplicándole ayuda y no le hicieron caso, por favor. Pero si lo estábamos viendo todos, Carlos. ¿Tú te acuerdas que estuvimos en algún programa de tele y veíamos ya lo de Ceuta entrando un martes a la noche?
1: Pero si llevábamos informando de un incremento de entradas, Ana, tú lo sabes perfectamente, desde una semana antes.
0: Ahí está. Esto fue una invasión televisada. Irradiada, todo el mundo lo estábamos viendo y nadie hizo nada. Este gobierno estaba en otras historias. Tú recuerdas que el 29 de julio acababan de imputar al segundo director de la Guardia Civil por el caso Cloacas.
1: Sí, sí.
0: Al que estaba en Estados Unidos. Entonces,
1: a Leonardo Marcos.
0: El 29 el señor Marlaska. Pues el 29 estaba con las imputaciones de las cloacas del PSOE, que venían más imputaciones ese 29. No estaba en esto, en proteger la frontera, en defender la frontera. Pero vale, tú puedes tener una negligencia al principio. Vale, no has tenido una respuesta. Pero después es que no hubo coordinación y la respuesta está siendo bochornosa, que nos están tratando como tontos, que Marlaska viene al Congreso y me dice que entraron todos por el espigón y casi nadie ha nado, es
1: totalmente.
0: Decir, que no fue como consecuencia de la sentencia, y viene Sánchez ayer y dice, entraron todos a nado y casi nadie por el espigón.
1: Ana, sobre todo, y te digo una cosa más, o sea, aparte de la evidente mentira de que no tenían conocimiento de lo que estaba ocurriendo, como para no tenerlo, pero es que además, si hay alguna extrañísima probabilidad de que eso fuese cierto, queda desbaratada en el momento en el que llevamos más de un mes y no han hecho nada por echarlos. Ana, un abrazo muy fuerte y muchísimas gracias.
0: Muchas gracias, Carlos. Y tú sigues peleando, porque tú dices que yo soy peleona, pero el trabajo que tú haces de defensa de las fuerzas y cuerpos de seguridad del Estado, poca gente, pocos periodistas lo hacen como lo haces tú y tan creíble como eres tú.
1: Pues
0: así
1: te lo agradezco.
0: Un abrazo y gracias.
1: Te lo agradezco. Fran.
2: Yo ya empiezo a sospechar y a pensar que todo esto está absolutamente pactado entre Sánchez y Marruecos. no es una cuestión ni siquiera ya de colaboracionismo, complicidad, ni

0: delito de traición, y yo estoy de acuerdo con Feijóo y Abascal esta semana en el Congreso en el que hay que ir ya por la vía penal. O sea, ya no nos vale solamente las urnas. O sea, con Sánchez hay que activar ya la vía PP. Primero mandarlo al paro y después a prisión, ¿vale? Primero ganarle, y porque si no, lo que va a hacer es perpetuarse en 2031 con la ley de nietos. Pero yo para mí que ya incluso esto está pactado entre Sánchez y Marruecos, porque hay cuatro ministros que ya han dicho que no se van a detener, sino que van a reclamar hasta el final Ceuta, Melilla y las islas ocupadas. Ya sabemos a cuál se refieren. Ya hay gente del Congreso de Estados Unidos, socio principal de Marruecos, que ha dicho que son territorios ocupados. Ya se está hablando de cosoberanía, que va a ser el siguiente movimiento de Sánchez. Y en Europa, cuyos eurodiputados, gran parte de ellos los tiene comprado Marruecos, también están sacando ese tema. ¿Por qué digo que esto puede que sea incluso algo pactado entre Sánchez y Marruecos? Si esto escala, Carlos, si el año que viene la invasión se recrudece, si además de Ceuta también se incorpora Melilla a este problema, o incluso Canarias, y se hace, se provoca una inestabilidad importante, constitucionalmente Sánchez está habilitado para no convocar elecciones, porque la situación lo explica. Y en ese escenario, y en una situación de guerra, de invasión, que se pueda alargar lo que Marruecos quiera y lo que Sánchez quiera también, estamos ante una no convocatoria de elecciones.
1: Nos vamos a ir a publicidad, vamos a volver rápidamente y vamos a hablar de la historia de las muy españolas Ceuta y Melilla.
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18: Bueno, pues vamos con nuestra historia patriótica orgullosa de España, llamémosle X.
19: Carlos?
18: Por mucho que Pedro Sánchez se encargue día a día en traicionar a España, su historia, a todo.
19: Yo no lo iba a decir antes.
18: Vamos a hablar de Ceuta. Nuria Richard, bienvenida, ¿cómo estás?
19: ¿Qué tal? ¿Cómo estáis?
18: Alucinando dentro de nuestro patriotismo con el traidor felón este.
19: Sí, desde luego. Yo, vamos, no me lo podía creer. ni los ceutíes, creo que tampoco se lo podían creer.
18: Pobre
19: lo que
18: gente,
19: está pasando.
18: Va a dar una pena.
19: Pero claro, si nosotros, los propios españoles, no valoramos lo que tenemos, o sea, no valoramos lo que supone tener Ceuta, no valoramos lo que supone tener Melilla, no valoramos lo que supone tener el estrecho de Gibraltar, pues entonces nos da igual perderlo.
18: Bueno, para empezar, no valoramos ni nuestra capacidad de respuesta, ni valoramos nuestra libertad. O sea, en estos momentos los ceutíes son una población encarcelada en sus casas.
19: Sí.
18: Y los únicos que son libres en estos momentos son los malditos invasores. O sea, son los únicos que son libres.
19: Sí, es una cosa surrealista. Sí, porque están imponiendo su forma de vivir.
18: Su forma de vivir que es para describirla, ¿eh? O sea, yo no he visto...
19: ¿Tú la has visto?
18: Vamos, es que... No hay... Lo primero que te llama la atención al llegar allá es que no ves una sola mujer, ni una sola niña, ni un solo niño por la calle. Entonces, me encantaría... O todos se han vuelto locos, o evidentemente es porque hay un riesgo brutal de violación. Entonces, a mí estas historias no vienen, pero es que como tienen hambre... O sea, ¿qué tiene que ver el hambre con que seas un violador? Pero no lo puedes decir porque entonces eres racista. Acha, a mí me importa un soberano pimiento, ni el color de la piel, ni el color de los ojos, ni el color de nada. Ni el color absolutamente nada.
19: Claro.
18: Pero si el colectivo que te viene es violador, el colectivo que te viene es violador.
19: Claro.
18: Y se ha disparado las violaciones, se han disparado los delitos sexuales porque son o tienen un germen metido de una anulación por completo de los derechos de la mujer, del respeto por las libertades. Y lo siento mucho, pero su cultura es así. Es así.
19: Y sienten la impunidad.
18: Y el día que asumamos esta realidad, pues habremos avanzado mucho. No se puede tratar de una manera como tratas a una persona de la parte occidental, de la parte de democracias liberales, a la gente que viene con esta cultura. ¿Por qué no? Porque se disparan las tasas de criminalidad por un motivo obvio, porque están educados en la violación sistemática de la libertad. Y están educados en un concepto en el que consideran que una mujer es una especie de mercancía que la puedes coger, violarla y dejarla tirada en la calle. Violarla de 5 en 5, de 6 en 6, es que es así. O sea, el 90% de las mujeres ceutíes, cuando salen, van con el spray pimienta en la calle.
19: A ver, somos un género inferior, desde luego, para este tipo de cultura.
18: Pero bueno, y luego aquí todos alucinando porque han cogido una cría de delfín. Dios bendito la caraja que llevamos encima.
19: Y eso va a mover, sí, eso y el cisne, que ayer se lo llevaban atado de las patas también.
18: O sea, en estos momentos creo que se están investigando 28, 29 casos de violación, pero es que han cogido una cría de cisne. Es que Dios bendito. Bueno, Pedro Fernández Barbadillo, ¿cómo estás?
2: Hola, buenas noches. Pues bien. Estoy tan indignado como vosotros, más viendo cómo el gobierno español, sus sincronizados y, por desgracia, parte de nuestros compatriotas, están tratando a los ceutíes, que son tan españoles como nosotros. Oye, y solo quería añadir a lo que habéis dicho antes, que esto, lo que está pasando en Ceuta, y que puede pasar en cualquier otra parte de España, bueno, en algunos sitios ya está pasando, eso con las niñas que van de vacaciones a África y vuelven luego mutiladas genitalmente. Bueno, esto es la consecuencia de meter el tercer mundo en España. ¿Traes tercer mundo? ¿Traes la selva? Pues acabas teniendo a la selva, los salvajes, en tu calle.
18: Sí, que es que yo de verdad que es una cosa de locos. Bueno, vamos a hablar de qué es Ceuta, de qué supone, de la incorporación a Ceuta, de la incorporación de Melilla. Yo simplemente para los analfabetos que deambulan por ahí como zombies, que los hay cada vez más y se miden por toneladas. Vamos a ver, Melilla se suma a la corona de Castilla antes que Navarra. O sea que vamos a dejarnos ya gilipolleces, perdón por la expresión. Ceuta se incorpora en 1580, es decir, unos poquitos años después, unas poquitas décadas después. Son españolas porque no pueden ser otra cosa. Nunca han sido de Marruecos. Ellos quieren ser españoles más que nadie. Lo digo por tanto nacionalista que hay por ahí, ¿no? El referéndum de autodeterminación. Bueno, pues con esto no hace falta referéndum. O sea, te paseas por la calle y ves la mayor densidad de banderas de España que he visto en mi vida, pero incluido Madrid. Incluido Madrid. Dices, no, pero lo mismo tenemos que negociar la cosoberanía. De tu cerebro habrá que negociarla, que no lo tienes. Mm-hmm. ¿Pero qué vamos a tener que negociar? Que son españoles hasta el tuétano. Pero bueno, Pedro, todo tuyo.
2: Bueno, pues ya que has mencionado Melilla, oye, recordemos que se funda en 1497, como has dicho, antes de la incorporación de Navarra a la corona de Castilla, hecha por Fernando el Católico, ¿eh? No por Isabel la Católica, no por el duque de Medina Sidonia, no por el señor de Benavente, no, por Fernando el Católico, que era aragonés. Y además Melilla, que también merece la pena decirlo, es una de las ciudades con más arquitectura modernista de España. Bueno, pasemos a Ceuta, que está siendo la protagonista en estos días.
18: Bueno, pero fíjate, Melilla, antes de que sigamos, Pedro, Melilla, que hay que recordar, vamos a ver, la toma la corona de Castilla y se asume para España, básicamente porque se había convertido en una zona controlada por piratas berberiscos, o sea, intentar ver ahí la más mínima estructura de civilización era imposible, y se dedicaban a tocarnos las narices en el litoral, en aquel momento lo que era el litoral español, de forma sistemática, a violar, a robar, a saquear. Y se toma. Y se toma así además porque el antiguo reino de Fez había dejado aquello totalmente desolado y destrozado, porque lo único que sabían hacer era liarse a tortazos entre ellos. O sea, esta es la triste historia de Melilla hasta que entra en España. Momento en el que cambia radicalmente para convertirse en una ciudad más española y pasar a tener progreso y pasar a tener cosas normales.
2: A ver, es que para entender la historia de la parte norte de África, la que está enfrente de la península ibérica, bueno, o sea, ¿cuál es el interés de los poderes que se asientan en España por controlar, pues, Tánger, Ceuta, Melilla, los tres peñones, el peñón de Vélez de la Gomera, vamos, las islas Chafarinas me refiero, el peñón de Vélez de la Gomera, Orán, que ya hablamos de Cisneros en este programa? Además, es precisamente evitar la piratería, porque los berberiscos tenían la mala costumbre, pues, de asaltar no solo barcos, sino también asolar las costas. Y como decíais, pues violar, saquear, robar, secuestrar, llevarse a los cristianos a sus guaridas de Argel, de Orán, incluso de lo que se llamó la República de Salé, que está al lado de Rabat, y ahí, pues, convertirlos en esclavos sexuales, que eso tampoco se dice, y no solo las mujeres, también los hombres, se convertían muchos de ellos en esclavos sexuales y en eunucos. Bueno, Trípoli también era uno de esos lugares donde cubiles de piratas. Y por eso está el interés de las coronas, pues, de Castilla y de Aragón, luego de la corona de España, de Portugal, de tener esas posiciones en el norte de África para que sirviesen de cerrojo frente a invasiones que viniesen del norte de África y también a la piratería. A ver, España es uno de los pocos países del mundo que son bicontinentales. Es decir, que están asentados en dos continentes o más. Por ejemplo, tengamos presente, pues, los británicos, que tienen todavía islas, y los franceses tienen islas, archipiélagos, pues, por Oceanía y por el Índico y demás. Bueno, pues, por ejemplo, Dinamarca también es uno de esos países. Tiene Groenlandia en América, que el día menos pensado se queda sin ella, ¿eh? Y también tiene unos estrechos importantísimos que unen el Mar del Norte con el Báltico. España, aparte de ser bicontinental, controla uno de los estrechos más importantes del mundo, que es el de Gibraltar. Estamos hablando del estrecho de Ormuz, incluso del estrecho de Bab el Mandeb en el Mar Rojo, que une el Mar Rojo con el Océano Índico. Bueno, pues son estos estrechos muy importantes por todo el tráfico de petróleo y de mercancías, pero el estrecho de Gibraltar es igualmente importante, porque normalmente los buques que salen de los puertos chinos y de otros puertos asiáticos atraviesan Malaca, otro estrecho, entran en el Mar Rojo, atraviesan Gibraltar y llegan a los puertos de Bélgica y de Holanda, Rotterdam, Ámsterdam, bueno, también puertos británicos, etcétera. O sea, Gibraltar es fundamental. También es importantísimo para que los rusos, con su flota fantasma, atraviesan el Bósforo, los Dardanelos más estrechos, Gibraltar, y por ahí sacan sus barcos, pues, con trigo y otros cereales y con petróleo. Gibraltar ha sido siempre, desde la época de los fenicios, un puerto importantísimo, que el estrecho. Por eso se habla de las dos columnas del estrecho, de las dos columnas de Hércules en el estrecho de Gibraltar. Ceuta y Gibraltar. Y España, durante la época primero de los romanos, la diócesis de Hispania, y luego durante los godos, pues tuvo esas dos orillas controladas. ¿Por dónde entran los invasores musulmanes? Hombre, por Ceuta. El conde Don Julián, del que nosotros, que no somos víctimas de la Loxe, de eso nos hemos librado, gracias a Dios, pues algo sabíamos. Y durante la época de Al-Ándalus, tanto los poderes que hay en Al-Ándalus, como los invasores, almorávides, almohades, nazaríes, los que vienen de África tratan de asentarse en Algeciras, como puerto, como cabeza de puente. Y los omeya y las taifas andalusíes, cuando son poderosas, tratan de hacerse con Ceuta. Ceuta es una manera, como he dicho al principio, pues de poner un pie en África y de cerrar ese acceso a la península, y también pues de comercio y de vigilancia. Para los portugueses era tan importante que ya una vez que concluyen su reconquista a finales del siglo XIV se expanden por la vía naval y se hacen con Ceuta, la conquistan, entran en la ciudad el 2 de septiembre de 1415. Por eso la fiesta, que es la fiesta de Ceuta, y por eso salimos el día 2 a las calles a defendernos. Y Ceuta cae en poder de los portugueses cuando Gibraltar sigue en poder de los nazaríes. O sea, démonos cuenta de cómo las dos piezas están unidas, y cuando una de ellas falla, la otra está tambaleando.
19: Claro, y además Ceuta podría haberse quedado con Portugal, y en cambio no, se quedó en España. Pues, se quedó como territorio español.
18: Sí, sí, además por elección de ellos.
2: Voluntariamente.
18: Sí, sí. Exacto, por elección de ellos, vamos, que lo tenían clarísimo.
2: Sí, señor. Mira, eso, como habéis mencionado, en 1580, pues Felipe II ya pues es jurado por las Cortes de Tomar como rey de Portugal, en un pleito muy largo dinástico del que algún día tenemos que hablar, y además, pero es jurado por las Cortes de Tomar. Y eso incluye pues todos los dominios que tenía la corona portuguesa, que eran inmensos también. Y Felipe II, la verdad, es que trata muy bien a los portugueses, porque solo se reserva el nombramiento de un único cargo en todo el imperio portugués, que es el de virrey. Cuando se produce la secesión de Portugal en 1640, debidamente animada pues por los ingleses, que siempre están por ahí enredando, todos los territorios de soberanía portuguesa, pues Brasil, Angola, Goa en la India, Macao en China, siguen a los rebeldes, a la Casa de Braganza, que de ahí sale la monarquía nueva portuguesa, salvo Ceuta. Ceuta en 1640 decide, por voluntad de los ceutíes, mantenerse bajo pasar a soberanía española. Antes estaba bajo soberanía portuguesa, pero claro, el rey de Portugal era el rey de España. Y desde entonces, de 1640, es parte de España. Y tan pronto, Ceuta se convierte en parte de España, que uno de los que podríamos decir, la dinastía alauita empieza a gobernar Marruecos en 1631, es el primer monarca alauita. Bueno, pues de esa época el principal es un tal Ismail, que sitia Ceuta desde el año 1694 al 1727.
18: O sea, pero Pedro, le estás llamando Marruecos, pero Marruecos como tal, como Marruecos es, de antes de ayer, de 1956.
19: Eso es muy importante.
18: Claro, es que, sí, no, lo digo porque, aquello no era Marruecos. Claro.
2: A ver, ya se empieza a hablar de Marruecos. A ver, decir que Marruecos existe desde el 56, desde que acaba el protectorado de Francia e Inglaterra, hombre, no, me parece la típica exageración que se suele hacer y demás, pero eso no es así. Tú fíjate que...
18: Sí, pero es un reconocimiento oficial. O sea, quiero decir, invocamos derecho internacional.
2: Sí. Pero es que en el acta de Algeciras, que establece el protectorado, también se habla de Marruecos. En el tratado de Ouaz-Ras de 1860 entre España y Marruecos se habla de Marruecos. Hombre, lo que queda, lo que sale en 1956, como lo que sale de la descomposición del Imperio Otomano y de las independencias de las colonias y protectorados europeos sobre países árabes, es un Estado. O sea, lo que reciben, lo que aprenden, sí, los árabes, es a tener, Pedro, un Estado si con no, todos no, los problemas y
18: Pedro,
2: poderes...
18: Que no pongo para nada en duda toda la cronología histórica. Lo que digo es que, a efectos de la reclamación que está haciendo, que es de ciencia ficción Marruecos, las cortes internacionales no se irían a la historia, se irían al derecho internacional. Sí, y lo cierto es que en materia de derecho internacional, lo digo porque si no, recordemos un tal Adolf Hitler que empezó a reclamar supuestos territorios antiguos de Alemania y creo que se montó la parda, y nunca mejor dicho. Es decir, a efectos de reconocimiento o de reclamación de algo, que lo hemos dejado clarísimo, que Ceuta y Melilla nunca jamás fueron ni siquiera de la dinastía Idrisí ni nada de esto. Pero dicho todo eso, es que nunca jamás podría reclamar nada previo al 56, por mucho que históricamente hubiese algo parecido o algo denominable como Marruecos.
2: Hombre, es que la reclamación de Ceuta y de Melilla es una reclamación que carece de base, y por eso mismo Marruecos no la ha planteado en las Naciones Unidas. Claro. En el 75, para presionar con el Sáhara, movieron algo en el comité, se llama el Comité de los 24, que es el comité que se encarga todavía de las descolonizaciones, pero dejaron de caer la solicitud. Nunca han presentado una reclamación formal de descolonización, porque saben que no tienen...
18: Claro, no hay por dónde pillarlo.
2: Ahora bien, si Ceuta y Melilla acaban cayendo, será culpa nuestra.
19: Desde luego.
18: Totalmente de acuerdo, Pedro. Totalmente de acuerdo.
19: Y caerá el estrecho con toda esa importancia, como estamos viendo, geopolítica y económica.
18: Por parte de Pedro Sánchez, él ha tomado ya la decisión de ir dando pasos hacia una cosoberanía. Está cubriéndose las vergüenzas de lo que le descargaron con Pegasus, está metido en lo que está, etc, etc, etc. Ahora mi preocupación son los siguientes. O sea, los siguientes tienen que ser conscientes de que en estos momentos es prioritario. O sea, Ceuta, Melilla, Canarias, etcétera, es prioritario, es prioritario. Es evitar que tengamos un mordisco en la integridad territorial. Es evitar la humillación de España. Es prioritario al 100%. Es una ciudad de 83.000, no es una ciudad de 83.000, es España. Es otra cosa, es muy distinto.
2: Además, es España en un punto esencial del mundo. A ver, primero para Gran Bretaña y luego para Estados Unidos, el estrecho de Gibraltar es fundamental. Es una base que les permite no solo controlar el Mediterráneo, la salida al Mediterráneo, sino también pues la parte occidental del Atlántico Norte.
18: Pedro, ¿no? De nuevo España... no te quito la razón, pero de verdad, como si es en medio del desierto del Gobi, que me da igual, sí. Que es España, si alteras la integridad territorial de España,
19: es lo España. Dices, y ya está, dices, no se trata de esto.
2: Pero, estos, los grandes poderes, o el gran poder, el imperio, lo que quiere es tranquilidad en esta zona del mundo, en el estrecho. Y por eso, tanto España y Marruecos, pues no, ahí los mantiene, no se va a permitir que uno prevalezca mucho, o sea, más poderoso que el otro. Y por eso también se mantiene Gibraltar como colonia británica. Ahora bien, Marruecos está jugando sus cartas desde hace veintitantos años de una manera soberbia, magnífica, pagando lobbies en Estados Unidos, pagando lobbies en Bruselas, comprando políticos, periodistas, empresarios...
18: Repite la segunda palabra, comprando periodistas.
2: Periodistas.
18: Alquilo.
2: Sí. Y yo creo que bastante baratos, ¿sí?
18: Sí, encima. Será porque son cutres, sí.
2: Sí, esto ya sabe, pues una estancia en la Mamunia, en ese hotel que hay en Marrakech, y con eso ya está dicho. O está gastando dinero desde hace años. ¿Qué hace la diplomacia española? ¿Qué hacen los servicios de información? ¿Qué hace el Ministerio de Exteriores español? Pues mejor no contestamos, ¿verdad?
19: Ya. Bueno, hablabas también, Pedro, del siglo XVII, cuando Ceuta resiste 30 años a la invasión de Marruecos y al asedio, pero Ceuta resiste 30 años.
2: Sí.
19: Y además eso cambia la configuración arquitectónica de la ciudad, además.
2: Y encima el sultán marroquí, este Ismail, contó con ayuda de los ingleses que enviaban pues barcos para cañonear los fuertes españoles desde Gibraltar. Bueno, pues es que además Ceuta era en ese momento muy pequeña, era la punta de la península fortificada y separada del resto del territorio pues por un foso que todavía se puede ver y que se recorre en barco. Y entonces, a medida que España va superando estos sitios y obliga a los sultanes de Fez, de Marrakech, a firmar paces, pues se va ampliando el territorio. La última ampliación pues fue en 1860, con este tratado de Huarras, que afecta a Ceuta y a Melilla. Pues mira, una de las cosas de los botines de esa guerra que fue muy popular fueron cañones marroquíes que se fundieron y con los que se esculpieron los leones del Congreso de los Diputados, que ya podían haber gruñido cuando pasaba por ahí Pedro Sánchez.
19: Ya.
2: Y para que se vea la separación que hay entre Ceuta y Melilla, por un lado, y Marruecos, lo que comentaba Carlos, es que durante el protectorado Ceuta y Melilla tienen una administración distinta, una administración peninsular. O sea, no llegan a estar incluidas en el protectorado, nunca, jamás. Ceuta depende de Cádiz y Melilla de Málaga.
19: Eso es también muy importante, claro, es que no entran en el protectorado.
2: Así es, Ceuta y Melilla se separan de Cádiz y de Málaga precisamente con la constitución del Estado de las Autonomías y su consideración de ciudades autónomas y demás, y oye, que no vamos a molestar a Hassan II colocándolas dentro de Andalucía, porque ¿qué va a pensar el sultán? A ver si se enfada el lobby que tiene aquí en España.
18: Lo peor de esto, Pedro, es que encima los que defienden esas majaderías, luego encima dicen, no, pero es que no lo entendéis porque no llegáis al nivel de diplomacia inteligente que tenemos nosotros. Esta es la argumentación, ¿eh? Esta es la argumentación. O sea, ¿que qué va a pensar, que qué pensaría Hassan en su momento y qué piensa Mohamed? Que somos unos cobardes que no nos atrevemos a hacer nada por defender nuestros territorios. ¿Y qué ha ocurrido después de eso? Dos invasiones, una en el 21 y otra en el 26 de Ceuta. Claro. O sea, digo, mensaje patrocinado para todos los de la diplomacia inteligente. Vamos, traducido, para todos los traidores cobardes. Si no quieres desarrollar tu trabajo, si no estás dispuesto a ejercerlo, si no quieres asumir tu responsabilidad, lárgate, vete por ahí a plantar margaritas, yo qué sé, pero ni te hagas diplomático ni tengas una función de representación de España.
19: Y además saben que nos tienen con esto de la crisis migratoria, entonces ya convierten todo el debate.
18: Claro, porque entonces, claro, además es racista.
19: Claro, eso es.
18: Claro, porque es que ya lo veíamos.
19: Todas las barajas las
18: como
19: tienen.
18: No asumías, porque no eras sumiso y no te doblegabas ante la diplomacia inteligente, ya veíamos que eras un bárbaro, que eras un radical. Claro, ¿cómo no ibas a ser un racista?
19: Claro, entonces pues claro, hay que ser pues eso, ayuda humanitaria. Imbécil. En fin.
2: Es que otro de los argumentos que dan estos diplomáticos, esta escuela de alta política, de gente que sabe, de expertos, que hablan idiomas y que han viajado mucho, es el colchón de intereses. Que eso es una expresión que circula mucho desde el abandono del Sáhara. Que para evitar tensiones entre España y Marruecos, lo que tenemos que hacer los españoles es crear un colchón de intereses, o sea, darle pasta al sultán y al magzem, llevar empresas, dar subsidios, ayudarle a construir el mayor estadio del fútbol del mundo, porque entonces los sultanes y los que mandan en el país, la corte, el magzem, estarán tan a gusto, tendrán los bolsillos tan llenos, querrán hacer la digestión y disfrutar de sus fortunas en paz, que entonces no habrá choques entre nosotros.
18: Bueno, todo esto, pues ya vemos todo esto, por cierto, Pedro, sin meter en la balanza, que un día habrá que analizarlo, las históricas relaciones de un montón de gente en el Partido Socialista en Marruecos, de las cuales prefiero no dar ni detalles, ¿vale? De a qué se dedican algunos paseándose sistemáticamente por Marruecos. Y dirá la gente, bueno, lo hará más gente, pero en el volumen en el que lo hacen determinadas personas ligadas al Partido Socialista, va a ser difícil no de superar, sino de igualar ni de acercarse. Que el día que empecemos a destapar las relaciones, contactos, propiedades, disfrute, ocio, divertimento, etc., que tienen los socialistas por Marruecos, el día que se empiece a hablar de eso, evidentemente todas perfectamente puestas a disposición y facilitadas por los servicios de inteligencia marroquíes.
19: El doble rasero moral.
18: No vaya a ser que haya, claro, no vaya a ser que haya un político al que no puedan comprar.
2: Y aparte del PSOE, yo quiero mencionar, queridos Carlos y Nuria, la convergencia de Jordi Pujol.
18: Sí, o sea, totalmente.
2: Jordi Pujol, para no tener que... es que van a venir ecuatorianos y colombianos, y estos no van a aprender catalán y hablan español, qué asco me dan. Bueno, pues la Generalidad de Jordi Pujol abrió en Casablanca una oficina para captar inmigrantes marroquíes, porque preferían marroquíes a peruanos.
18: Vuelvo a lo de la vista. Pedro, vuelvo a lo del ocio de alguno, porque alguno que no era de convergencia, pero por ahí andaba cerca, oye, bien, es una oportunidad, mira qué cantidad de marroquí viene, uy, míralos.
19: Y ahora pakistaníes.
2: Yo creo que estás hablando de un ángel.
18: Sí, del infierno, sí. Bueno,
2: un angelito.
18: Vamos a poner un poco de una historia medianamente feliz a todo esto para terminar. Agustina de Aragón acabó sus años en Ceuta.
2: Cosa sorprendente, ¿verdad?
18: Yo sé que los caballos no necesitan ya más ánimo, pero que se sientan poseídos por lo mejor que hemos tenido.
2: Pues así es, doña Agustina de Aragón. Bueno, llamada Agustina, que se ganó ese apodo durante la Guerra de la Independencia, aunque ella era catalana, pues casó con un oficial del ejército y se mudó a Ceuta. Y ahí es donde falleció y fue enterrada hasta que su cuerpo pues fue trasladado, porque se empeñó en ello el ayuntamiento de Zaragoza, pues fue trasladado ahí a Zaragoza, a la ciudad que defendió ella a cañonazo limpio.
19: Claro, es que la historia de España aparece una y otra vez Ceuta, una y otra vez.
2: Oye, y además, ¿sabes cómo se llamaba la calle en la que falleció Agustina?
18: ¿Cuál?
2: Esto le va a encantar a Carlos.
18: ¿Cuál?
2: La calle de la soberanía nacional.
19: El guión es redondo.
18: Bueno, Pedro, vamos a dejarlo aquí, que a este paso te digo yo que nos reclutan. Que un abrazo muy fuerte, Pedro.
2: Otro para vosotros. Adiós.
18: Bueno, pues vamos a dejarlo aquí, Nuria.
19: De la calle, de la soberanía nacional.
18: Sí, Dios bendito. El detalle de todo. El detalle, o la falta de detalle de tener a un presidente traidor y felón como pocos hemos tenido. Pero bueno, que les dejamos a todos ustedes la semana que viene, por supuesto. Aquí seguiremos hablando de todo lo que está pasando. No se preocupen. Pedro Sánchez nos traicionará 500 veces más. Saldrán 500 casos de corrupción adicionales. Vamos, lo que viene siendo la órbita fétida y pestilente que nos deja el Partido Socialista. Que les esperamos a todos la próxima semana. Viva España y viva la libertad y viva Ceuta.
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0: Bueno, muy buenas noches, señoras y señores. Don José Luis García, bienvenido. Muy buenas noches.
1: Muy buenas
0: noches. Es usted protagonista de muchísimos emails que han llegado en los últimos días.
1: Mal asunto.
0: Casi todos buenos.
1: Bueno, como decía Raúl del Pozo, alguien ha visto los análisis. Y tenía razón.
0: Don Inocente Arias, bienvenido. Muy buenas noches.
1: Hola.
0: Ya podemos decir, ya todo el mundo sabe que grabamos los lunes.
1: Sí.
0: Ya no tenemos ningún tipo de... En fin, antes teníamos una jota de picadillo, Chencho y yo, y decía, eres muy feliz con el Madrid, Chencho, confía en el Madrid, el... No lo veo claro, y al final nos han mandado a freír Monsergas. Don Eduardo, sí, Torres Luce, bienvenido, buenas noches.
2: Aquí estoy, don Luis.
0: Es verdad que Eduardo nunca tuvo demasiada fe tampoco en este equipo.
1: No, ya al fin, yo sí tuve el, después
2: todavía
1: de...
2: tengo que pagarles una cena a ustedes,
0: yo
2: con
0: te
2: la presencia
0: perdono
2: de mi querido amigo Ectoplasma aquí a mi izquierda, de
0: sí,
2: que
0: Ectoplasma todavía tiene
2: presencial.
0: No, pero todavía es un Ectoplasma,
2: bueno,
0: porque no ha sido
2: con
0: presentado.
2: Mucho gusto invitaba a esa cena que pago gustoso, pero en fin.
0: Yo creo que moralmente no estoy en condiciones de cobrártela.
2: No, no, pero yo quiero cenar con ustedes, o sea, qué buena gana. He perdido una y le he invitado a comer a Don Inocencio. Y lo pasamos bien.
0: La ganamos por tres días, acuérdate.
1: La otra podíamos haberla ganado también si esperamos un poco.
0: La apuesta era que se cargaban a Xavi Alonso, que decía
1: que no comía el turrón.
2: Lo dije en octubre, ¿eh?
1: Que no se comía el turrón.
0: Se lo cargaron los primeros días de enero. Yo creo que moralmente
1: se lo cargaron los jugadores,
0: ¿eh? Don Luis Enrique, bienvenido, muy buenas noches.
3: Buenas noches.
1: Pero no es un ectoplasma, es un cowboy.
2: He dicho ectoplasma y luego ya
1: es un cowboy suplente.
2: He dicho, no, ectoplasma no.
3: Esa apuesta es un
2: presencia
3: bochorno.
2: Presencial.
3: Es un bochorno. No es que no la cobréis, se la tenéis que pagar al señor fiscal.
1: Sí.
3: O sea, tres días después de que acabe la Navidad, eso es no comerse el turrón.
0: Tres días tampoco.
1: Bueno, pues sí, es verdad.
2: Ya les invito, queridos.
3: No, no, no,
2: os invito.
3: Bueno, pero faltaría.
1: Qué rico.
3: Un gesto de caballerosidad.
1: Oye, inédito.
2: El señor fiscal es rico.
3: En el Colegio Maravilla somos así.
2: Sí, es lo que es.
1: O no es rico. Tiene tierras. Tiene, o no.
0: Latifundios.
4: Tener tierras no significa.
2: Ahora va a pagar mi familia mis dispendios. Mis dispendios de apuesta.
0: Bueno,
2: hasta ahí podríamos llegar.
0: Tengo que afearte la conducta, García, con todo cariño del mundo. Pues porque yo me entero de los premios y de los homenajes leyendo la prensa. O sea,
1: pues casi al tiempo que yo. Porque
0: es una cosa increíble. O sea, de
2: pero
0: repente...
2: si lo comentó el último día, ¿no?
0: Lo de Barcelona, sí.
2: Lo de Barcelona. Dijo que iba porque le daba...
1: Dije.
2: Y yo le di recuerdos para Adolfo Blanco y su hermana,
1: sí,
2: que
1: señor.
2: Son los organizadores. Pues, está detrás los amigos de A Contracorriente.
1: Y tú en los Cines Verdes, que han cumplido 100 años.
2: Dale,
1: 100 años los Verdes.
2: Dale,
1: vale, bueno.
2: Dales un,
1: o sea,
2: un abrazo.
0: Yo lo del Film Fest no lo entendí, que iba a Barcelona muy bien, pero no que no. Que iba a ser homenajeado.
1: Era el décimo año y entonces me premiaba con un premio que años antes se le han dado a Wim Wenders, Oliver Stone, Jeremy Irons, gente estupenda. Y ahora estaba allí, por cierto, que coincidimos, Daniel Defoe, porque lleva película.
2: Sí.
1: Entonces estaban los que tenían película. Y llevaba también Albert Serra y los que estaban. Y fue fenomenal. Y como yo le dije al alcalde de Barcelona, que estuvo conmigo súper simpático, porque él dijo un discurso en catalán, claro, pero cuando habló de mí, entonces empezó a hablar en castellano y dijo una cosa muy bonita, que tienen la única cabina de teléfonos que queda en España, se han quedado con ella y que puedo ir naturalmente a llamar cuando quiera. Dijo, voy a empezar a buscar
0: con
1: fichas.
0: Todos, con todos mis respetos fichas. Para Barcelona, no es verdad, porque yo te mandé una fotografía
1: sí,
0: de, un pueblo de Castellón hecha en la cabina
1: la
0: que había.
1: La han comprado, la del pueblo de Castellón, y la han puesto allí. Pero
0: o sea,
1: en fin,
0: tengo que, prueba documental, que además te envié en su momento a través del.
1: Qué muy bien, que yo siempre sé, ya se lo dije y lo dije a la gente, es un misterio porque en Barcelona desde hace muchos años me han querido tanto, me han dado premios sin parar, yo bueno, formo parte del Colegio de Directores de Cataluña, yo, o sea que tengo, formo parte, entonces lo hemos pasado muy bien y la única pega es que cómo han cambiado los tiempos, pero a ver si lo cuento bien, al llegar me dicen en el hotel.
2: ¿Y qué fuiste, en nave o en avión?
1: En tren. Fui con Josito, que fuimos los dos para... Bueno, y entonces llego al hotel, el hotel 70, que significa 70, ¿no? Y me dicen que tengo que dejar 150 euros de depósito, y surge, si me paga el festival. No, pero no sé qué, pero no sé cuánto. Y para no ir con líos y tal, dije, bueno, vale, tú, pago lo mío y lo de mi amigo Josito. 300 pavos. Lo más los devuelven. Y cuando me voy, digo, bueno, los 300, dice, no, eso ahora, lo que hemos hecho es que se ha bloqueado su cuenta, lo que pasa es que el banco tardará 5 o 6 días. Digo, hombre, eso es una estafa. O sea, mi dinero se ha quedado, lo tiene.
2: Normalmente hay una tarjeta, ¿no? Por lo
1: sí, claro, bueno, estas, pero es igual. Pero que es igual, yo dije, pero bueno, no entiendo nada. Si yo lo hubiera dejado en billetes, lo tendrían que devolver, ¿no? Pero claro, he dejado esto, claro. Y entonces yo no he hecho ningún gasto, no he hecho nada, me tienen que, yo he cumplido. Se lo dije al festival y me dieron toda la razón. Entonces me dice, no, bueno, otra vez, digo, no, otra vez no volveré por aquí, porque, y entonces me dice, no, es que ahora, digo, oiga, y no os puedo presumir, he estado en muchos hoteles de medio mundo. Es la primera vez que me ocurre que tengo que pagar sin que ustedes sepan nada. Bueno, y luego viene la segunda, que le digo, ¿tienen teléfono en la habitación? Sí, claro, seguro. Que me acompañe uno de sus empleados, porque es que esto lo llevo viviendo hace mucho tiempo. Subí allí y efectivamente, no hay línea, no funciona el teléfono. Bueno, llama, digo, y dice el tipo, que no funciona el teléfono, que no hay línea. Entonces, todo ese mundo que, donde yo ya empiezo a moverme, es un mundo raro, porque tú imagínate que no tengo dinero. ¿Qué hago? Si vengo invitado.
4: Tu tarjeta vale como vale, normalmente. Tu tarjeta a veces la piden los hoteles.
1: No, y el teléfono te piden todo.
5: Sí, pero no te cobran. No te cobran la tarjeta. Pero es que a él le cobran
3: Hay hoteles que te detraen la cantidad y luego te la devuelven. Y hay otros que te bloquean la cantidad sin sacar el dinero de tu cuenta. Eso, o sea, no hacen el cargo. Sí. Y entonces te dejan, o sea, no te quitan el dinero, en el fondo. Pero te dejan bloqueada una hipotética garantía.
1: Entonces, ¿cuándo lo cojo yo?
3: No, porque no te lo llegan a quitar. Pero hay otros que sí te lo quitan.
1: Hay otros que lo cobran, José, y te dijeron que sí. Como era viernes y hasta el fin de semana y tal. Pero José, en 5 días.
4: Yo creo que si tú dices, yo no llevo dinero, le puedo dejar mi tarjeta, pero no llevo dinero. Y voy a hospedarme en este hotel. Traga.
1: No, y haber dicho, pues no, llamen ustedes a la dirección del festival, pero si es que no tienes.
2: Bueno, sentido. ¿Y el aire acondicionado de la habitación qué tal?
1: Nada más llegar lo quité. Pero es igual porque te lo dan. Sí, porque es que hay un aire acondicionado. Hay un aire acondicionado general.
2: ¿Ah, sí?
1: Sí, en todas las partes ya, o sea que no lo puedes quitar. El tren, si es que hoy lo dice en el artículo de ABC que decía Luis Alberto, es que en los trenes hace mucho frío. Dije, no, en los trenes no, en el mundo. Dije, yo hace mucho frío. Pero bueno, aparte de eso, el festival maravilloso, la gente encantadora, todo el mundo fantástico. Y en la parte que te toca a Luis Herrero Tejedor, como... muchas, no quiero decir una cifra, son cowboys, cowgirls, no te puedes imaginar, no, pero eso es la gente marido, que lo oye.
5: Es un mérito vuestro, porque yo no pinto
2: pues
5: mucho.
2: De todos.
1: Que es verdad que el director es Dieter Belasdago, ¿no? Del programa.
5: No había caído. Yo lo único que hago es tratar de ceñiros al guión de hierro, y no me hacéis ni puñetero caso, con lo cual pues...
2: A mí no me ha llegado hoy.
5: Hoy no te ha llegado.
2: Hoy
5: no te ha llegado, pues, porque...
2: Habrá ido a Spal.
5: Seguramente. Me llamo Alejandro y les escribo desde Barcelona, aunque soy de Asturias, dice Alejandro MC, que es el oyente que dice. Antes de nada, me gustaría agradecer la presencia de José Luis García en Barcelona Film Fest, donde recogió un premio honorífico y tras la proyección del Crack, tuvo lugar un coloquio muy ameno y entrañable. Fue un placer escucharle. Le había visto hace tiempo y más allá de lo buena que es la película, y lo bien que se mantiene, no recordaba lo bonita que es la música de Jesús Gluck, que por cierto ha googleado para ver si estaba disponible, para ver si estaba disponible el disco en Spotify, y solamente hay un par de versiones sueltas en YouTube.
1: Sí, yo no vi la película, pero todo el mundo dice que la restauración es fantástica, pero no, o sea, la vi porque
2: la restauración que hicieron para
1: el Crack es fantástica,
2: pero para la película del Crack o para ese,
1: no, yo creo que es que la han hecho para la película y el festival la ha cogido para darle el pase especial.
2: No te digo que la restauraron especialmente para esa colección de películas, sí, que sacó, supongo. Divisa,
1: sí, sí, claro, supongo, claro, que para
2: que
1: eso
2: será probablemente haya tirado.
1: Yo llegué al final de cuando acabó ya la película y entonces tuvimos una charla muy bien, estupenda, ¿no? Ya te digo, y para mí, la experiencia ha sido estupenda. El premio me lo entregó Oti, que quería Oti Rodríguez Marchante, a tal, bueno, y había mucha gente.
5: Oye,
1: estupenda.
5: Y una pregunta, ¿quién decidió sorprendió que la película que yo oí saber fue El Crack, de toda tu filmografía?
1: Yo, para mí fue una sorpresa, o sea, que yo me dijeron, ahora se proyecta El Crack y luego cuando termine hay un coloquio, digo, ay, estupendo, charlas un poco, pero la eligieron, no lo sé.
3: Una elección magnífica, ¿no?
5: Antes hicieron, sí, sin duda.
1: Antes hicieron una especie de clip breve con trozos de películas mías y tal. Pero
3: podían haber hecho el montaje que han hecho de Kill Bill, pero con Crack 1 y 2.
1: Claro.
3: Eso hubiera estado bien.
1: Poner las seguidas. Pero bueno, nada. Y que estupendamente, que fenomenal.
5: Bueno, este oyente, por cierto, Alejandro Mece, el que estuvo en Premio de García en Barcelona, sí, nos pregunta algo. Dice, quería preguntarle si conocen o han leído el libro de Marcos Ordóñez sobre Perico Vidal. Big Time, sí, sí. La gran vida de Perico Vidal.
3: Y lo comentamos en su momento,
1: yo lo tengo además.
3: Sí, es estupendo.
1: Un libro estupendo. Le conocía además, sí, a Pedro Vidal, que era un tipo especial del cine español y era íntimo amigo de David Lynn y su ayudante personal.
2: Y en el libro le dedica alguna parte muy interesante de la hija de Ryan.
1: A mí me parece que cuenta la anécdota que cuando David Lynn tuvo el éxito tan grande con Zhivago, a sus colaboradores más cercanos, 8 o 10 ayudantes, les dio un dineral. Pero un dineral, pero, ¿sí? Pero como $100,000, una cosa a cada uno. Y Perico Vidal le dijo que por supuesto que no. ¿Dónde estás? Y le dijo David, no, estoy en Venecia. Cogió un avión, se fue a Venecia y le devolvió el dinero. Y dijo, no, nosotros somos amigos. Y ella era primer ayudante en la siguiente película, La hija de Ryan, ¿no? Era un tipo especial del cine español. En otra línea, un Enrique Herreros, pero con más vida, como te diría yo, luminosa de estar de vida increíble, ¿no?
2: Era Isla, también viajes a Los Ángeles, sí, con Sinatra,
1: el testigo, sí, o padrino de su boda, sí. Frank Sinatra, o sea, ¿sí? Que, sí, Frank Sinatra era el padrino. Yo le conocí por Gil Parrondo.
4: ¿Se casó allí en Los Ángeles?
1: No, se casó en Las Vegas, creo, o en Los Ángeles o Las Vegas, pero fue el padrino, igual, bueno, tenía mucha relación con estrellas del
2: por
1: cine.
2: Su piso de Príncipe de Vergara, con piscina en la piscina parte de arriba, pasó gran parte de la sociality internacional, vamos, ¿no?
1: O sea, que ves cuando vas hacia como te diría yo, es que se ve muy bien cuando vas camino de María de Molina, hay una casa muy bonita y al final tiene arriba y una piscina preciosa.
4: ¿Pero en María de Molina o en Castellana?
1: Yo creo que...
2: ¿No era Príncipe de Vergara?
1: Puede ser Príncipe de Vergara.
4: Nunca he ido a donde es.
1: Yo le conocí porque él era muy amigo de Julián Mateos y de Gil Parrondo. Y algunas veces, pues, me invitaron a comer. Porque, claro, todos estos eran los de David Lynn, los que hacían Zhivago.
4: ¿Y él fue ayudante en dos o
1: tres? Primer ayudante de dirección.
4: Ya, pero en dos o tres películas.
1: Sí, claro.
4: Pues ¿en Zhivago, en La hija de Ryan?
1: Hablaba inglés maravilloso. No, hay Martín Español, y con Orson Welles, sí, y con todos los que me...
2: El libro de Marcos Ordóñez, Big Time, es estupendo.
1: Precioso.
4: Pero en el puente...
2: Creo que está en Libros del Asteroide.
1: El puente es del año 56 o 57, ¿no? Fíjate, 7 años, ¿no? Bueno, pero el libro es una maravilla de Marcos.
5: Antes de que
1: Ava Gardner que hizo, ¿te acuerdas?
2: Sí.
1: Muy bueno.
5: Antes de que don Eduardo nos diga qué canción le vamos a dedicar a su señora madre, para acabar con el episodio García, sí, es que hay un oyente que debe ser que el hombre está

0: muchas sí, veces.
1: Sí, yo también lo creo.
0: Yo creo en algunas películas mías la gente llora, como en esa escena, como en Canción de Cuna, en La Despedida. Es que yo tengo un alma de portera que no me merezco, que también eso influye en los
2: niños. Es alma de buen melodramista. No,
0: pero sí, pero... Y allí comentaron eso también, de la escena esa de Bódalo y Antonio, que siempre la gente habla de la escena de Pepe Bódalo, y yo creo que es... lo mejor que ha hecho Ferrandis nunca, esa especie de mirada continua que le mantiene cuando le dice, sobre todo hay una frase que le dice, ¿qué pasa? ¿Ya no entiendes el inglés? Porque le ha dado ese, joder, no se puede estar mejor, pero bueno, esperemos que no sea lo de los análisis que decía Raúl del Pozo, porque yo continuamente estoy un poco perplejo y desconcertado con todas estas cosas. Y lo comenté en el coloquio, digo, joder, qué pena que no esté toda la gente que me ha acompañado hasta ahora y que yo sea un modelo del 44 y haya podido resistir, pero nunca nos habían dicho que habíamos hecho unas películas que estaban bien, salvo tres o cuatro personas, críticas malas, nunca ha funcionado, y rejubles ahora que la gente te dice, no, es que es muy buena El Crack, es que es muy buena Tío Vivo, es que es muy buena Canción de Cuna, es que es muy buena
2: El Crack tuvo buenas críticas.
0: No te creas. Ahora,
2: fíjate,
0: no.
2: Tenía yo otra idea.
0: No.
3: ¿Y Tío Vivo tuvo malas críticas?
0: Normales, cortitas.
3: No, alguna buena.
0: La que mejor crítica ha tenido en algún aspecto, curiosamente, fue la de You Are the One, que esa tuvo buenas críticas. Pero porque eran blanco y negro. Y eso,
3: pero yo Tío Vivo, incluso otro día, aún tenía el recorte de una que era bastante buena.
0: Bueno, sería una de un amigo, de Oti, o de Eduardo, pero normalmente no. Creo que no.
4: Yo, el Crack, ahí... para que sepas, El Crack, bajé a alquilar al videoclub hasta 10 veces y siempre estaba cogida.
0: Fíjate.
4: Tardé 11 veces en poder verla.
0: Sí, pero yo me acuerdo que Alfredo y yo lo hablábamos, joder, dijimos, oye, vamos a movernos, hay que ir a la radio tal, porque esto se nos viene abajo en el Coliseum, vamos a luchar por la película y tal, pero bueno... Pero, no sé, que la sensación de ahora es como si hubiera una nueva gente o una nueva generación, o llámalo como quieras, que está descubriendo cosas en las películas, las Verdes Praderas, habla todo el mundo que ahora que es una comedia y tal, y que es curioso porque yo digo, y es verdad, qué pena que no esté aquí Manolo Rojas para que le digan, oye, es una buena... fotografía la que hacías, está muy bien trabajada, le daban como, bueno, menos en un par de ocasiones, ¿no? Pero no lo sé, y te pillas un poco porque dices, pues es la misma que yo he hecho, no sé, yo no cambiaría nada. Y una cosa que me preguntaban era eso, que siempre lo hablo yo con Eduardo, pero tú ahora, después de tanto tiempo y tal, yo nunca he hecho una película del corte del director. La mía siempre es el corte del director. Yo no cambiaría nada. No, porque hay gente que dice, ya lo sé, el corte del director. Yo siempre ha sido el corte mío, nunca he tenido problemas.
2: Únicamente cambiaste en sesión continua, ¿no? Si no recuerdo mal.
0: No, en sesión continua lo que hicimos es que cuando la película fue nominada, aquí no, cuando salió de aquí no, pero al ser nominada yo dije, yo creo que hay cosas que no van a funcionar allí, demasiado locales, y entonces quitamos unas cosas, pero la película es la misma, o sea que está todo igual, o sea que es exacta, pero
4: y contribuyendo al síndrome de Raúl del Pozo y los análisis, Peláez el domingo te hace una contra de ABC, que esa sí que es de llorar.
1: Que por cierto, aclararle a Enríquez, porque me mandó un mensaje Peláez, cuando supongo que estaba escribiendo el artículo, para decirme, oye, dime cuál es el hotel preferido de García en Nueva York. Y entonces, allá a los 5 minutos, ya sabes que es un poco cagaprisas, llama a Enríquez, supongo que después de hablar con el buen Pelado.
4: No, porque me había llamado a mí antes.
1: Y dice, ¿cuál es el...? Y digo, hasta donde yo sé... Hay algunos hoteles que le gustan mucho, el Algonquin por la Tabla Redonda, el Carlyle por a ver si
4: sí,
1: vemos...
4: Sí, yo el Carlyle sí te había escuchado hablar
1: de Woody Allen. Pero cada vez que hemos ido a Nueva York hemos ido a hoteles distintos. Claro. O sea, quiere decir que no tienes uno que yo sepa.
0: Al Waldorf hemos ido, ¿no?
1: Sí, al Waldorf, sí. Hemos ido al...
2: Al Internacional, ¿no?
4: Que no haya penas, ¿eh? Al Waldorf, bien, todo...
0: Oye, esto...
4: Al Plaza.
1: A Hilton.
4: Vamos a no...
0: Es curioso porque yo siempre lo he hablado con don Luis Enríquez, que parece como que yo digo, me tengo que decir que Peláez es bueno. Siempre hemos hablado que Peláez puede coger el título ¿verdad? Que es el, joder, es el premio Gistau, es el premio todo. O sea,
4: bueno,
0: que,
4: pero eso lo pensamos tú, cara, y yo y mucha gente, ¿eh? Sí, que ahora es el mejor columnista de España en este
0: momento. Claro, pero que ahora pueden pensar y dice, hombre, como ha dicho eso, yo tengo que decir eso.

0: Pero desde hace mucho tiempo, tú y yo ya hemos hablado de que Peláez
1: era... ¿Tú dirías el era mejor o uno de los mejores?
2: En este momento, yo creo que es el mejor. Yo creo que es el que está clavándolo más.
3: Hombre, eso es muy bueno.
2: Y lo, y no, eso bueno, lo, obvio, lo pensamos mucho.
1: El mejor, eso, el superativo absoluto.
2: Eso lo piensa también, por ejemplo, Diego Garrocho, que es un extraordinario columnista. Lo piensa Ángel Antonio Herrera. Lo piensa mucho.
0: Oye, ten en cuenta que el título...
2: Que está ejemplo, en un momento...
1: retórico.
2: Sí.
0: Desaparecido Raúl cogió el título de Umbral. Pero desapareció Raúl, que le hemos hablado tú y yo, ¿cuál es el ahora? Pues probablemente es Peláez, claro. Es que Peláez tiene una manera de escribir muy personal. Yo se lo dije el otro día por teléfono. Digo, tú acaparas y atesoras ese mundo vallisoletano que tenía Paco Umbral y Miguel Delibes, como muy descriptivo, muy de domingo, de por la mañana, de misa, y que te fijas en todo. Pero luego tienes un lado canalla que tiene González Rubano y que tenían todos aquellos de los años 30.
2: Sí, y mucho de Gistao también.
0: Claro, sí, bueno, pero Gistao estaba en esta línea. Que Gistao, si no hubiera palmado, estaría disputándole el título a él, ¿no? Pero esa mezcla que tiene Peláez, y luego, como bondad. Que es bueno, que se nota que es bueno, ¿no?
2: No, hay mucha curiosidad. Hace una cosa muy bien que es muy difícil hacer bien, muy difícil. Es, a lo largo de todos mis años en periódico, eso es de lo más difícil que hay, que es crónica parlamentaria. Que Raúl la clavaba, la crónica parlamentaria.
0: Y Cammani, ¿te acuerdas? Ha habido muchos que hacían crónica del Parlamento.
1: Y Fernández Flores.
2: Sí, Fernández Flores era las acusaciones del oyente de ABC, pero Peláez está haciendo una crónica parlamentaria extraordinaria. Hizo una muy divertida, que es que no pudo coger el AVE porque no salió. Entonces no pudo venir a Madrid al Congreso. Y entonces hizo,
0: la leí,
2: hace un par o tres.
0: Pero aparte hay eso, Luis, como bondad. Joder, que como
2: no,
0: que
2: es un tipo extraordinario.
0: Claro, pero que como que cree en el bien.
2: Pero luego le pasa lo que a ti, que le gusta todo. Y lo que no le gusta, lo quiere conocer para que le acabe gustando. Y eso... Eso da mucho gusto leerlo en columnistas que están a favor de la historia y luego además que tienen la curiosidad para averiguar los entresijos de la historia.
4: Bueno, ahora es el momento en el que yo le tendría que decir a Eduardo Torres Luce que cuál es la primera canción de
1: sí,
4: la
1: te estaba
4: semana.
1: Haciendo señas.
4: Pero, sí, ya lo sé, pero es que se nos ha ido.
0: Se ha ido.
4: Bueno, Eduardo, ha sonado el teléfono, es una llamada importante.
1: Bueno, sí, debe ser importante, pues si no la coge, era importante, seguro.
4: Seguro.
1: Pero yo, volviendo a lo que esté diciendo, a mí de todos los que hayan mencionado, el que más me gusta es Fernández Flores. No sé, porque soy muy viejo.
0: Yo he leído
1: pero
0: a todos,
1: tiene una finura, una mordacidad, sí. Un saber relacionar un tema político con un tema literario o costumbrista.
0: Pero González Urbano era fantástico.
1: También muy bueno.
0: Y pero... Julio Camba.
1: También.
0: Y Pemán. Yo he leído a Pemán y Pemán era, y con un sentido del humor, Pemán.
2: Camba también sentido del humor. A mí, fíjate, yo creo que el que más me gusta como columnista es Manolo Alcántara.
0: Y bueno, y te iba a decir eso, me lo estaba reservando. Y Manolo, claro.
4: Don Eduardo Torres Luce, ya con cierto retraso, ¿qué canción vamos a escuchar?
3: Sí, no, pues es para mi señora madre, pero también tengo que decirle que pensé en mi señora madre en esta canción porque el otro día en el Hotel Ritz estuve presentando un libro de un amigo que es de Juan José Daza,
0: séptima entrega.
3: 75 años de cine en Madrid, donde coge los estrenos de cada año y es invaluable, porque es casi una cartografía de nuestra vida.
0: Y los días que ha estado en...
3: Exactamente.
0: ¿Cuántos días estuvo en el estreno tanto?
3: De 1978 a 1983, reunió a mucha gente allí en el Ritz, y fue muy grato, y hubo un interludio muy entrañable en el que su hija, que canta muy bien, por cierto, acompañado de una acordeonista y de un contrabajo, eligió tres canciones que le gustan a él mucho. Una de ellas era un cha-cha-cha, el de Me lo dijo Adela, con Xavier Cugat y Abby Lane. Otra era una canción de Mancini para La Pantera Rosa. Y la tercera, la primera que eligió, es una que le gusta muchísimo a mi madre también. Se aprovecho para... Me vino a la memoria que es Sous le ciel de Paris, que es una canción compuesta por una película de Julien Duvivier, un director ahora mismo muy olvidado, pero que trabajó incluso en Hollywood durante la Segunda Guerra Mundial. Y la versión que más me gusta, por supuesto, hay una versión de Edith Piaf que es conocida, pero a mí, como a Juan José, le gusta mucho la de Juliette Greco, que es la que va a sonar.
0: Esa hazaña que tú presentaste está dedicada a Enrique Herreros.
3: Sí, señor. Efectivamente. Y le dedicamos un gran recuerdo a Enrique, que tenía una gran amistad con Juanjo Daza.
4: Juliette Greco.

0: Bueno, pues una manera un poco tardía de empezar, ¿verdad, Chencho? Porque nos hemos...
1: Sí, pero la canción merecía la pena.
0: Sí, la canción merecía la pena.
2: Y reivindico a Duvivier, que fue de los directores a los que machacó Truffaut y los de famoso artículo alguna, ¿cómo se llama?
3: Una cierta mirada del cine francés, ¿no?
2: Exactamente, y Duvivier, que tiene Pepe Le Moucou, La Bandera, la, ¿cómo se llama? Aquel de
3: el los abrigo, abrigos. El abrigo, después, ¿no?
2: Iba pasando por varios Tales of Manhattan, un director muy, muy potente, muy interesante.
3: Lilian de Vivier lo machocó, ¿eh? Pero a él, a todos,
2: incluso rozó a Clouseau, que era otra persona muy esto, pero sobre todo a estos del cine de calité que decían, etcétera, lo machacó. Luego se arrepintió, ¿eh? De hecho, yo creo que él hacía bastante cine de calité al final de su vida, ¿no?
3: Oye, hay una exposición que aunque hoy es viernes, es lunes, pero es viernes, que para que vaya la gente, que es la que han dedicado a Luis Alberto de Cuenca en el Matadero, ¿no? Es en la sala de
1: y
3: es preciosa, con unos carteles de las películas que le gustan.
1: Algunos carteles son espectaculares.
3: Espectaculares.
1: Y te voy a decir que los carteles de películas españolas en esa exposición no desmerecen con respecto a los italianos,
3: bueno,
1: y todos los americanos, no desmerecen.
3: Maravillas.
1: Hay uno tuyo del crack que es una belleza.
3: Sí. Bueno, y luego están libros, primeras ediciones de Luis Alberto. Bueno, es preciosa la, un recorrido sobre.
1: Y además de esa exposición, que es ni grande ni pequeña, la ves en relativamente.
2: ¿Hasta cuándo va a estar?
3: Pues yo
2: lo
3: creo,
2: digo para la gente.
1: Creo que aún un mes.
3: Por lo menos un mes. Es como muy neoyorquina, decía yo, como una galería de Nueva York. Y además el lugar es tan bonito, el del matadero. Es como
1: es la lonja de la Casa del Reloj, sí.
3: Y hay otra exposición que quiero recomendar, de verdad, porque es una pintora estupenda, que es María Jesús de Frutos.
2: Sí.
3: Susi, para mí.
2: Y yo
3: para
2: iba a decirlo Eduardo, ahora, sí, efectivamente.
3: Pero que está... Yo estuve la penúltima o la última que estuvo en la Casa de Vacas, con unos colores que yo le puse en un catálogo, yo le decía colores rojos.
2: Está en la Scorsese. Está en la exposición, en una cartela completo tu artículo.
3: Bueno, pues,
2: presidiendo esta que yo he estado
3: en Pozuelo.
2: En la Casa Mira en Pozuelo.
3: Para eso te iba a decir, el Teatro Mira, la Casa Mira en Pozuelo de Alarcón.
2: Centro Cultural está, magnífico.
3: Que se llama Celebración, la exposición, y ahí está ella. Que yo creo que es una pintora extraordinaria, pero con un dominio cada vez mayor del color, pero unos colores que te transmiten alegría y de repente con una especie de tristeza y de melancolía, pero increíble, y la maduración que tiene.
1: ¿Y hasta qué fecha va a estar esta? Porque a mí es una pilla realmente
3: extraordinaria.
2: Hasta mayo.
3: Y luego tiene
1: mayo.
3: Sí, y tiene mucho que ver con el cine, ¿sabes?
2: Sí.
3: Porque hay secuencias de películas que ella las mete en unos planos.
1: La Casa Mira hay que seguirla de cerca porque hace cosas muy interesantes. Ahora, si hasta mayo llevamos un poco de cabeza.
3: ¿Sabes una cosa que le viene muy bien del cine? Es la mujer de Enrique Cerezo. Y quizá eso la ha perjudicado un poco, porque la estrella, digamos, que es Enrique. Pero claro, el contacto continuo con el cine hace que haya estudiado muy bien una especie de como de paleta de colores extraordinaria. Yo hablaba de eso. Hay unos rojos de las películas de Scorsese. Cuando sale la sangre en las películas de Scorsese, ahí me lo recuerdan. Y unos amarillos y unos colores estupendos. Porque hay una mezcla del pop también, ¿verdad? Hay como un colorido del pop, de Lichtenstein, de todos estos.
2: Es muy, muy especial, excelente. A mi mujer que entiende de esto, Lourdes, sí, claro. le fascinó. Estuve el día del día de la inauguración, como se decía antes, el vernissage, si no recuerdo mal. Era el término social,
1: sí, sí,
2: del vernissage.
1: Había que ser fino y decir vernissage.
2: Vernissage, efectivamente. Y hay un catálogo magnífico, le han hecho un catálogo magnífico, y tiene una parte de bodegones tan personales ahí, de repente aparecen los colores de Gauguin, por ejemplo, un poco fob, y luego todo ese aspecto que tienes, como tú dices, de un poco del mundo canalla, de los cabarets,
3: las mujeres,
2: hablado de Julián de Vivier,
3: los bailongos,
2: las mujeres,
3: los bailes,
2: ese aspecto
3: apaches, esa cosa de las mujeres.
2: Y luego en las mesas del centro tiene una serie de bocetos, algunos a Carboncillo, algunos a extraordinarios, realmente es una la gente va a pensar, bueno, son amigos y está igual, ¿no?
3: No.
2: Importa decir que soy amigo de María Jesús y de Enrique,
3: sí,
2: pero
3: es muy buena.
2: Y el espacio, yo no había estado en ese espacio, el centro cultural, saludé a la alcaldesa de Pozuelo,
1: está muy
2: pero
1: bien.
2: Está muy bien, tiene un teatro espléndido,
1: pero
2: y
1: todo,
3: me he acordado
2: una obra social
3: como
2: importante.
3: Está en Pozuelo, y Luis Alberto tenía sus veraneos en Pozuelo, cuando era un chaval de 17, 18 años, ahí en Pozuelo Estación, y me he acordado de eso, pero lo de ella no tiene nada de amistad. He recibido llamadas de gente que dice, oye, gracias a lo de la exposición de Hammershoy, que ha ido mucha gente, que es una maravilla lo de Hammershoy, pues igual digo, igual, pues con la misma, no sé, entusiasmo os digo, iros a Pozuelo, los que estén en Madrid o los que vengan, y mirar la exposición centro, celebración de
1: lo conozco
3: de
1: bien porque me he citado con frecuencia para comer al lado del centro con Diego Carcedo, que no había muerto,
3: que se ha ido hace poco,
1: y sí, hace nada, el funeral fue hace 7-8 días, y nos citamos en un restaurante cercano al centro Mira este, y lo he visitado con frecuencia, y hace una labor encomiable.
0: Déjame que aproveche esta oportunidad para hablar muy bien de Chencho, porque fíjate, me conmovió. El otro día estábamos en la tertulia del miércoles por la tarde, y entonces ese era el día del partido de vuelta entre el Madrid y el Bayern. Y entonces le dije, llegas a ver el partido con calma.
3: Te oí yo.
0: Y me dice, no, porque voy al funeral de Diego Carcedo. Sí. Y entonces aquello me conmovió, porque claro, uno solo sacrifica el partido de vuelta de un Madrid-Bayern de Múnich eso sí que es un testimonio de amistad inquebrantable. O sea, que decir que.
1: Mira, un buen amigo es casi como un hermano.
2: Claro.
0: Sí, ¿no?
3: Pero es una hermandad.
1: Y Diego, claro. Te lo conté el otro día.
4: Depende de los hermanos y de los amigos, es más.
1: Claro. Sí. En Lisboa, en plena revolución, Diego estaba destinado allí, yo estaba destinado allí. Jugábamos al póker con tu tío. Nos reuníamos muchas veces en mi casa. Y claro, fíjate el tiempo que hace de eso. De la revolución de los claveles. Y entonces la amistad ha seguido, lo he visto también en Nueva York, en fin, era sí, pero un buen amigo es prácticamente un hermano.
0: Sí, pero las demostraciones prácticas de afecto no son tan comunes. Uno suele hablar muy bien de los amigos, pero sacrificar un Madrid-Bayern por ir al funeral de un amigo, bueno, es un gesto amigo, que no creas que muchas personas...
1: El funeral de un amigo te puede escapar más que de un familiar, te puedes escapar más que de un funeral de un familiar cercano.
2: Ya lo ha dicho Luis, que hay familias y amigos que son de menor entidad afectiva.
1: Pero por convención social...
3: Y no martes, miércoles, hay que poner los funerales, claro, hay que elegir muy bien, hay que mirar, claro. Decir, oye, tenemos la final de la Champions el 30 de mayo.
0: El otro día me llamó mi sobrina Cristina, a la que yo lo conozco muy bien, hija de mi hermano Fernando, que en paz descanse y que Dios guarde, para decirme que se casa el año que viene. Y se casa con un madridista acérrimo. Y entonces Cristina, que es muy lista, le dice, pero antes asegúrate de que la fecha que hemos puesto no coincide con ningún acontecimiento, porque yo no quiero que haya nada que empañe la boda ni distraiga la atención. Y efectivamente se dieron cuenta de que coincidía con la final de la Champions y han cambiado la fecha de la boda. ¿Qué te parece?
3: Eso lo hizo mi hija Norma, a la que tú conoces.
0: Sí.
3: Era el final del Mundial. Y entonces la retrasada era el domingo, lo puso un sábado. La boda, claro, pues es normal.
0: Ya le dije a mi sobrina, claro, que ya me caía muy bien el maromo con el que se va a casar.
3: Hombre, claro, es un tipo sensato.
0: Tiene las ideas claras.
1: En la fecha hay que tener tacto.
0: Sí, sí.
1: Claro, cuando era el secretario, que yo iba a bodas, bautizos y entierros de compañeros, el día que debutaba España en el Mundial, un chaval fijó su boda.
3: Claro.
1: Y entonces iba para allá con el chofer y digo, bueno, este tío se ha vuelto loco. Pero es que se ha vuelto loco. Digo, vamos, que le di un beso a la novia allá en el principio y después me voy. Y así ocurrió.
2: Claro, señor, principio. Ya es el secretario.
4: Os he contado muchas veces mi viaje de novios en Nueva York.
3: La final de la Champions.
4: La final de la Champions, la de Ámsterdam, la de Mijatovic.
2: Además, esa final.
4: Claro, es que tú imagínate la cantidad de tiempo que hacía. Séptima.
3: Pero qué bien se portaron esos italianos.
4: Bueno, y entonces, no estamos hablando de los tiempos de ahora, o sea, en el Hotel Hyatt había que haber, oye, perdón, un sitio donde pongan esto, estuvieron repasándose toda la ciudad, dijeron, un restaurante se llama Gemelli, que está a los pies de las Torres Gemelas, y dije, pues tenemos que ir, era mediodía, fuimos, estaba cerrado el restaurante, todo lleno de banderas de la Juve, todo entero, bufandas, tal, y cerrado, y solo estaban los camareros, y entonces yo llamé y salió un tipo con bigote, y me dijo, está cerrado. Me puse de rodillas, te lo juro. Mira, hace, no me acuerdo cuánto había pasado, 30 años, ¿no? Era la anterior fue el 81, ¿no?
2: No, la anterior fue el 67.
4: No, la final. 81, ¿no? La del Liverpool.
2: Ahí estuve yo en París.
4: Bueno, pues imagina, pues y era el 98, calcula. Y el tío se apiadó, y entonces mi mujer y yo entramos a ver el partido.
2: En territorio enemigo.
4: Y lo vimos. El señor y nosotros dos, y todos los camareros detrás, en la parte de atrás.
2: Ah, nadie más. Nadie más. Que la habían cerrado para italianos.
4: Nadie más. El tipo en una mesa y nosotros en otra. Yo estuve bastante discreto, y, claro, no, nada de gritar, ni nada por el estilo, y al final termina el partido, se me saltaban las lágrimas. Y vino el tipo, me dio la mano, me dijo complimenti y nos invitó a comer.
2: Bueno. una bonita historia.
3: Buena gente, ¿ves?
0: Oye, buena gente. Antes de que Eduardo nos cuente, y Chencho también, que son los más asiduos a las salas de cine, ¿qué han visto de interés? Tengo que deciros que he visto La Gracia.
3: ¿Y qué?
0: Y por lo tanto ya puedo opinar. ¿Tú la has visto, Chencho?
1: No, porque anoche que iba a verla me di cuenta que pasaban los mejores años de nuestra vida. Digo, yo no me la pierdo.
4: Claro. Entonces, bueno, pues yo he visto La vi hace un mes o así.
3: Qué buena.
4: La volví a ver hace un mes o así.
1: Bueno, es que
3: Billy Wilder decía que era la mejor película
1: sí,
3: de la historia.
1: Sí, sí, lo decía.
3: ¿Cómo es esa película?
1: Pero es una cosa increíble, es redonda.
0: Pero esa
1: redonda.
0: Película la puedes ver cuando quieras.
1: ¿Eh? Wow. No, vieron hoy.
3: ¿Cómo es ese despertar de él por primera vez en su casa cuando llega ella? A la vez se levanta, tienes el desayuno. Es impresionante todo ese momento.
1: Es un guión estupendo, una interpretación muy buena. Yo no sé si ese año le dieron del
3: Oscar
1: a Frederick March.
3: Sí, se lo dieron, ¿eh?
1: Se lo dieron. Y al otro, a ella le...
3: El segundo.
2: Pero es que Wilder volvía de la guerra también, claro, ¿eh? Hay que añadir ese aspecto.
4: Porque es el 47, ¿no?
1: Es Oscar del 46.
3: Virginia Mayo. Qué bien Virginia está, Mayo. ¿Cómo está?
1: Bueno, y Patricia Ray, que está espléndida.
2: El chico Russell, ¿eh?
4: Que es de esas que siempre os digo a veces, que con la polémica y tal, que envejecen bien, porque se la recomendé a Luisito, 19, y me dijo, ¿y ahora qué era? ¿Te vas a equivocar? Y la vio hace poco, me dijo, ya la he visto. Impresionante.
3: Me
4: encantó.
3: Chencho, que a ti te gusta tanto. Si hay 100 momentos en la historia del cine, cuando le va a poner el anillo con el garfio,
1: correcto.
3: Sí. Ese es uno de los momentos.
1: Se salta
3: cuando llega
2: Harold Russell. Y ganó el Oscar, ¿eh?
1: Ganó el Oscar. Y muy debutaba, merecido, además.
3: Está estupendo el tío. Qué buena, ¿eh?
1: Bueno, la película, pues, esa película no ha envejecido.
3: Pues no has visto La Gracia, entonces.
1: No, voy a ir hoy, porque es que anoche...
0: Yo tengo que decir, me vais a llamar pastelero, que estoy en un camino intermedio entre Eduardo y Luis.
2: Hemos sentado los graciosos a este lado.
4: Sí, estamos de este lado.
0: Yo creo que García fue muy... Mi opinión personal, que no es la más cualificada del programa.
1: No, pero dila.
0: Yo creo que García fue muy duro con la película, porque la película es mucho mejor de lo que yo esperaba. O sea, yo odio a Sorrentino. O sea, hay que decir... y además cometí el error de leer un post que había publicado Pérez Reverte muy poco antes de que yo entrara.
4: Y de los bostezos, ¿no? Que había jurado desde Partenope no volver a ver una película de este.
0: Un bostezo permanente.
4: No
0: le gustó nada. Y entonces dije, ostras, con lo cual todavía mis prejuicios eran mucho más negativos. Tal vez por eso tenía tan bajas las expectativas que a lo mejor por eso me gustó más de lo que yo esperaba. ¿Ya? Creo que la interpretación es magnífica. Creo que desde el punto de vista de lo que ya sabemos que Sorrentino hace muy bien, que es todo lo que es el tratamiento del color, la fotografía, los encuadres, es una maravilla. O sea, me parece que está muy bien. Coincido con García en que la historia es muy floja, o sea, muy floja. O sea, no lo que plantea como cuestión de fondo, el dilema moral, etcétera, ¿no? No quiero tampoco hacer spoilers. Pero la manera de desarrollarlo me pareció un poco frivolón. No me molestó lo del Papa, que yo creía que tú me dijiste, ya vas a ver cómo te molesta. A mí no, me pareció, pues oye, un Papa negro con rastas, pues eso es perfectamente posible.
4: El planteamiento de ese Papa es el Papa más progresista, por así llamarlo, posible. Imagínate, te dicen, venga, haz un cliché de un papa que se salga de los cánones y que sea un papa modernito. Pues chico, pues es ese. Entonces, aún ese papa, en la confrontación con Servilo como jefe de Estado, lo reprende y le dice, tú verás dónde tienes tu conciencia.
3: Entonces la película no tiene por qué ser tan fría y eso, es una comedia.
2: Es que yo no veo que la película sea
3: tan fría. Joder, anda, ¿cómo habla el padre con la hija? ¿No hablan en frío? A 12 metros sí, de distancia.
0: Sí, bueno, pero porque la relación es una relación muy rara, o sea, quiero decir, es una relación en la que ella al final le dice, yo he sacrificado mi vida por ti y no tengo novio, no tengo vida, todo lo que he hecho ha sido estar a tu lado. Él es una persona muy reflexiva, que no toma decisiones, desde luego, así a bote pronto.
3: ¿Cómo que no? Nada más que llega, llama a la chica de Vogue, que le ha dado eso, sí, que toma decisiones.
4: Pero eso es arrebatado, y sí, ya, pero... no, el terreno de los spoilers me resulta complicado,
3: no se entiende
4: porque,
3: bien así.
4: Pero está arrebatado cuando vuelve a la casa donde vivió con su mujer, toca los vestidos de su mujer, huele los vestidos de su mujer, siente a su mujer y está en una especie de crisis.
0: Lo que pasa es que eso lo hace.
4: No hay nadie porque él vivía en el Palacio del Quirinal.
3: Cuando se va allí no tiene un presidente. Tú te piensas que cuando salgan de la Moncloa los que han ido aquí no hay nadie. Un servicio mínimo. Él tiene que pedir una pizza, pero bueno, cada uno nuestro punto.
0: A eso me refiero. Es decir, si tú quieres buscarle coherencia al desarrollo cotidiano.
3: Pues entonces el papá no es así.
2: Yo creo que a todas las películas empezamos a exigirle coherencia, lógica interna, etcétera, y nos la cargamos. Cualquiera que queráis, hacemos el análisis ahora y lo que sucede es que a José Luis no le ha gustado nada, a nosotros nos ha gustado mucho, lo que nos gusta a nosotros, a ti no te gusta, lo que nosotros encontramos hilación o justificación, a ti no la ves por ninguna parte.
4: Es que justo hace la confesión, hace las confesiones a su hija, que no es solo hija, es que la hija es hija y es colaboradora política, es una subordinada.
0: Entonces, su gran asesor,
2: relación con la madre, es su gran asesor. El problema de la madre.
4: Yo creo que está entre medias, que es el gran trauma de él, ese hombre reflexivo, frío, calculador, culto, lector, académico, tiene un problema en la vida y es que...
0: Pero también puede ser que haya...
4: Esto se puede decir porque te lo cuentan al principio de la película, su mujer le puso los cuernos. Y no lo ha soportado.
3: Yo como afectado, y lo sabía la hija. A mí me gusta. Entonces, a nivel de guión, decirle, el padre tiene ese distanciamiento porque el padre que sabe que la hija lo sabía. Si es que es muy complicado. No,
0: pero hay una escena.
2: Creo que eso está en la película también.
0: Hay una escena que está muy bien, claro. cuando él se lo dice a la hija y la hija se ríe porque es la única vez en su vida que dice un taco. Dice, coño. Ahí yo creo que a la hija, si no lo sabía, le importa un carajo. O sea, que sí, que es que está claro que no...
3: Bueno, son películas en donde vosotros entráis, yo no entro. Por eso me extraña también lo de los... Por ejemplo, cuando se ponen a cantar, eso en la...
0: Y belleza, esa parte... Tiene algunas arranqueadas que son manifiestamente prescindibles.
3: No, pero que ya le pasaba en Parneto... ¿Cómo se llamaba?
0: Parténope. Que era infumable. Pero bueno, a ti te gustó La gran belleza y a mí no me gustó La gran belleza.
3: Es que son incomparables.
4: Pero yo la tengo que volver a ver. La tengo que volver a ver porque a mí sí me gustó Parténope, a mí sí me ha gustado La gracia, a mí me ha vuelto loco La mano de Dios, pero no me gustó La gran belleza y probablemente la he visto una vez y no me gustó. Y que voy a volver a verla porque probablemente algo...
2: Pues mira también, Luis, una de las primeras películas, Las consecuencias del amor, y me lo cuentas.
4: Vale.
0: Tengo que decirte, García, que a Miriam le gustó mucho, cosa que me sorprendió, porque ella no, y mucho, le gustó, y salió diciendo que era una película estupenda y muy bien y tal, y no
1: tengo que verla. El otro día comentaste
0: un programa. A mí me gustó moderadamente,
1: bien, ya están todas las posturas diseñadas. Ahora yo iré hoy probablemente.
2: Es que Luis siempre es de UCD, ¿sabes?
1: El otro día comentaste una serie de televisión, Madison, que yo he visto 3 capítulos y me han empalagado.
0: ¿Ves? ¿Te ha empalagado?
1: Me ha empalagado.
0: Pero hombre, por Dios. Bueno, pues ¿qué le vamos a hacer?
4: Bueno, es que es un poco empalagosa, pero lo que pasa es que... me dan ganas de llorar.
2: ¿Te ha gustado o no, Luis?
4: A mí mucho. Mucho. Me están dando ganas de llorar cada capítulo. El capítulo cuarto me ha hecho polvo. El capítulo cuarto lo he visto 2 veces para recrearme en el daño que me hace.
2: Explicar para el que no lo sepa de qué va... ¿Dónde se ve?
0: O sea, se ve en Sky Showtime, pero ojo con lo que...
2: Si no digo que hagáis... Pero es que todo el mundo... Esto fue del anterior programa y el que lo esté escuchando sin escuchar el anterior programa no sabe de qué estamos hablando.
0: Yo le he recomendado ya
5: efectivamente, es porque serie, a mí me gusta mucho.
3: Tú el otro día dijiste que habías parado después del tercero y que dudabas de si ibas a seguir o no, ¿no?
0: No, yo dije que había llegado hasta...
3: Es que le dije a mi mujer, yo como mi jefe Luis Herrero, yo he visto tres y estoy empalagado, esto es como un polvorón, no puedo más.
4: El cuarto, Chencho, dame un pelín de que dura una hora, el cuarto episodio es desgarrador.
0: El quinto ya se ha estrenado, solo falta uno.
4: El viernes pasado ya lo vi.
0: A mí me gusta mucho, es verdad que es empalagosa, es verdad, pero también es verdad que tiene algunas...
3: Es que tiene algo los paisajes son muy bellos.
4: Bueno, pero eso es de seriedad.
3: La naturalidad de este hombre es a veces un poco remilgada. Es un poco la de este productor director.
4: Sí, Taylor Sheridan. Pero es muy, muy muchos drones en Montana, con unos paisajes increíbles.
0: Pero él no dirige.
4: Hay caballos, gente pescando.
3: Él mira el paisaje de una forma increíble.
0: Él no dirige, Él es el productor ejecutivo, pero lo dirige
2: Si es un productor, tiene mucha influencia.
4: Sí, pero no dirige, pero es un producto suyo, clarísimo.
3: Sí, clarísimo. Hasta la música.
4: Pero bueno, a mí me está gustando mucho porque me está haciendo polvo. O sea, yo estoy sufriendo.
3: Bueno, pero ya ha terminado, son cinco, ¿no?
0: No, son seis.
4: No, el quinto no puede ser que haya terminado porque el quinto lo vi yo el viernes y no...
3: ¿No termina?
4: No.
0: Son seis.
3: Son seis.
0: Acaba el viernes de la semana que
4: viene. Y luego recuperar la pareja de Conexión Tequila, Kurt Russell,
0: Michelle para tu Pfeiffer. Desgracia, Checho,
2: a mí me encantó Tequila Sunrise.
0: Que ya se está filmando la segunda, ya se está rodando la segunda temporada y ya han renovado la tercera.
3: Qué barbaridad.
0: O sea que...
3: Pues yo creo que no.
2: Checho, tienes polvorones para tres años.
3: Tenía que beber agua y... No. Bueno, no sé. Oye, tampoco me parecía apestosa. Digo lo que me pareció.
0: Bueno,
3: yo el otro día volví a ver Río Bravo. Y no hace nadie en el mundo esa película. No la puede hacer nadie en el mundo. Es imposible que la haga nadie. Es algo... increíble. En cambio, por ejemplo,
4: pero
3: por ejemplo, yo digo, la de Sorrentino la pueden hacer 30 o 40, sí, más o menos solemne, más como digo, pero la otra es imposible. Es que dices, no sé.
4: Para empezar, habría que resucitar a Dean Martin.
3: No. ¿En qué sentido es tan perfecta, tan irrepetible? En que respira, en que tiene vida, como la que tú viste de William Wyler. Tienen vida, no hay nada impostado, no te preocupa nada más que sigues. Hay una corriente que pasa y son trozos de vida continuamente pegados uno detrás de otro.
4: A mí me parece que tiene personajes muy complementarios. O sea, que la riqueza de personajes de Río Bravo es bestial.
3: Pero
4: es que
3: Río Bravo, ella y él, tienen una historia de amor como la que tienen Cary Grant y Katharine Hepburn. Igual y divertida y además, pero es que es una historia de amistad tan grande y es un western con tiros y con muertes. Tiene todo.
2: Ya sabes, José, que produjo La Apostasía sobre Howard Hawks a nuestro amigo Guillermo Cabrera Infante. El British Film Institute sacaba unas pequeñas monografías de cada película y entonces le pidió a Guillermo Cabrera Infante, había cuenta de su devoción por Hawks y ese tipo de películas, que escribiera. Entonces Guillermo se puso a escribir y hace una monografía que podía tener 120 páginas, con mucho, un formato muy pequeño, etcétera, con muchas fotografías. Empezó a escribir, y ya el British Film Institute le decía, oiga, no sé qué, pero hubo un momento, y me contó, por ahí debo tener la carta de Guillermo, en que de repente se produjo un apagón, no le gustó nada la película y empezó a apostatar de Howard Hawks, ¿no? Se murió, yo creo que medio año después, y yo tenía interés haber ido a Londres y haberle preguntado qué clic le produjo eso, porque yo no lo entendía, porque es una de mis películas favoritas.
3: Sí, pero
2: ¿no?
3: Ya he hablado,
2: pero le produjo el clic de la apostasía.
3: En La Ancha he cenado yo mucho con él, porque además estuvo en el programa, que era de cine varias veces.
0: ¿Con Guillermo
3: Infante, sí, que cae como firmaba G. Caín.
4: No, y las críticas son fantásticas,
3: pero bueno.
4: Yo creo que
3: las películas de ahora, aparte que le sobran a todas como 20 minutos,
0: muchas.
3: Ahí está también. Tú dices, yo le corto 3 o 4 escenas, pero sin que se note. Sí, lo de la escala de Milán.
0: Sí, lo de la escala de Milán.
3: Córtalo, sigue siendo la misma película. Él está preocupado por
0: lo del baile moderno. Y pone a cantar rap y todas estas historias.
3: Pero pasa. Pero evidentemente, os digo,
4: eso, eso
3: día,
4: yo estoy equivocado. Que el tipo tenga que dar un premio a un rapero y que aprenda la canción del rapero intentando... Eso es, son rasgos del personaje. El tipo es uno que no se niega nada, que pretende comprenderlo todo. Y de yo creo que vas perfilando al personaje.
3: Yo donde me quedé un poco descolgado es cuando... Que me pareció muy bueno de guión decir, señores, muchas gracias, me habéis ayudado durante todo el tiempo y tal... Quiere estar solo, quiere ir a una casa solo, paseando. Pues, joder, yo dije, es una escena, no, es que va con toda la tropa, con todo el mundo, y dice, no tiene sentido. Lo bonito que sería este tío paseando por Roma, joder, entrando en un sitio, entrando en una tienda, y por fin, estáis libre ya de ataduras, joder, soy una persona normal, en mi ciudad, ¿no? ¿No? Y es como todo muy solemne, todo solemne, ¿no? Un poco verbaniana la película.
0: Algo tiene. Yo le agradecí de todas maneras que al final sí que nos dijera cómo acaba, porque yo digo, no vamos a saber si ha firmado o no ha firmado, y vamos a ver a quién indulta, y tal, seguro que lo deja ahí en la... Pero no, o sea, que te da las respuestas adecuadas, no digo más para no hacer spoilers.
3: Sí, eso nada es spoiler.
0: Bueno, vamos a la siguiente canción. El retraso que llevamos es tan brutal, Eduardo, bueno, que lo recuperamos.
2: En este caso ha sido culpa suya.
0: Sí, señor.
3: Por las seguidas.
0: ¿Cuál vamos a escuchar?
2: Pues uno de los grandes cantantes que pasó casi del jazz al, no voy a decir al pop, no, pero a la canción más melódica, más tradicional, que es Mel Tormé. Y la canción es muy bonita, es That Soul. Esto es lo que hay.
0: Pues venga. Bueno.

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11: Para que veáis qué oyentes tenemos, ¿eh? Hola. Mi nombre es Victoria y les escribo desde Copenhague. Soy catedrática de universidad. Respeto. Y quizá por eso a veces me canso del lenguaje tan rebuscado y academicista en algunos de los correos que reciben. Así que voy a ser más coloquial. Quisiera preguntarle su opinión sobre la película Río sin retorno de Otto Preminger. Ayer la vi con mi marido y con mi hijo de 11 años. Ambos la veían por primera vez. A mi hijo le gustó bastante, pero mi marido comentó que los paisajes eran muy bonitos, pero la película era Very Lucy, una patata, vamos. Especialmente por la actuación de Marilyn Monroe. Yo soy aficionada a los westerns y me parece que tiene un planteamiento muy original dentro del género, con cosas poco habituales. El ambiente es húmedo en lugar de seco, los protagonistas no tienen caballo ni rifle, no aparece ningún sheriff, etc. Me gustaría saber qué opinan ustedes. Un saludo cordial, Victoria.
12: Bueno, a mí me parece una película desigual, para que voy a decir lo contrario. No es uno de mis westerns favoritos. Yo creo que la historia efectivamente es original porque es el descenso de un río, en definitiva. Podría ser también otro de los ríos, ¿no? Aunque Río Bravo no es un río, ¿no? Y Río Rojo tampoco. El único donde está un río es de Big Sky, el río de sangre, ¿no? Yo hace mucho tiempo que no la he visto, y sobre todo no la he visto en pantalla grande, porque creo que era Scope, si no recuerdo mal. Yo tengo una idea de haberla visto en cine, muy, aunque había transparencias en lo de los rápidos y las cosas y tal y cual, pero yo tengo una idea, vamos a decir, de una película muy muy normalita, muy sin ir, pero es que no la he vuelto a ver hace mucho tiempo. A mí no me interesó más allá de la presencia de la señora Monroe y de Michu, ¿no?
13: Yo no estoy de acuerdo,
12: ¿no? Pero no la he vuelto a ver,
13: con
12: hace
13: el comentario
12: tiempo, ¿no?
13: Del marido de la catedrática, que dice que la
12: televisión Lucy, es una pero vamos, Very Lucy no Mary es
13: desde que la televisión de Marilyn Monroe, que no, Marilyn Monroe está bien en esa película. Está bien.
12: La Monroe está bien en casi todas las películas.
13: Todo, pero es que en esa película no puedes decir, es que está bien.
14: Rory Calhoun está bien también.
13: Sí,
14: mira. Además de Michu.
15: Al que no me creo en esa película yo es a Robert Mitchum.
13: Bueno, Robert Mitchum es. Robert
15: no me lo creo en ningún momento la película, por eso me desconecta.
13: En Estados Unidos, wooden face, es decir, que no tiene mucha gesticulación, que tiene el nombre, pero. Tampoco lo
14: yo es que yo creo que Preminger no estaba dotado para el western.
13: Sí.
14: Es un western como muy enérgico, como era él. En cambio, esa película con alguien, André de Todd, uno de estos, hace una película.
12: Le falta intimidad, sentimental.
14: Poesía, un poquito de todo, no poético.
13: Épica, incluso, ¿no? Tiene un poco de todo, Tiene la aventura, el deseo del río, sí, los dos caracteres diferentes.
12: Sí, pero la química entre niño, los dos no funciona, con el niño de fondo, ¿no?
13: Bueno, no funciona, ¿tú crees?
14: River,
12: no acaba de funcionar.
14: Y la música muy buena. Muy
12: pero
14: buena,
12: sí, yo ahora que está aquí José Luis, que le dedicó...
13: Ese película debe ser del 55, ¿no?
12: Que sí. Le dedicó un cortometraje. Yo estoy dando el curso en Zayas sobre Billy Wilder. Y me he visto y he repasado varias veces y lo he dicho allí.
16: Debería ir Luis Enríquez.
12: ¿Eh?
16: Debería ir Luis Enríquez.
12: No, no, Luis Enríquez no hace falta que vaya
16: por ti. Para que se reconcilie con Billy Wilder.
12: Ya lo sé.
13: Siempre se aprende, Eduardo, siempre se aprende.
12: No. Pero ya he repasado las películas. He repasado La Tentación Vive Arriba y he repasado Con Falda Hacia lo Loco. Y cuando repasas la película, la paras, etcétera, y dicen, esta señora no se sabía el diálogo, llegaba tarde, etcétera. Es que tiene textos muy largos, con textos muy complicados, y está muy bien. Y lo digo a pesar de que no recuerdo ninguna película mala. Bus Stop de Logan está estupendo. Misfits está estupendo.
14: Todas.
12: Cualquiera que podamos decir. Yo creo que fuera una actriz o no actriz. Pero es que insisto, es que si fuera que estuviera montado, como dice José Luis, pick-up, es decir, porque aprovechas un trocito, el take es completo y tiene un diálogo y lo dice muy bien, y tiene 5 o 6 minutos, caray, eso no es de una sesión en que te ha dado 5 o 10 segundos, como decía Wilder, o como decía cualquiera de los, incluso Hawks, que trabajó con respecto a ella. A mí me parece que es una actriz muy buena.
15: En La Tentación Vive Arriba está muy bien, y la película es una delicia.
13: Pero está convincente en casi todos los papeles. En esta, en La Tentación Vive Arriba, está genial.
15: Está muy bien.
13: Pero en otro está convincente en todo. Esa mezcla que tenía de vulnerabilidad, sexy, ingenua, era muy convincente.
14: A ver si estáis de acuerdo. Billy Wilder fue un magnífico director de cine. Pero sobre todo fue el mejor guionista que ha dado el cine.
12: Sin duda.
14: William Wyler es mejor director que él. John Ford es mejor director. Y Hawks, y Hitchcock, y Murnau, y Friedland. Pero él, para lo que necesitaba, fue genial. Dijo, yo no me voy a cargar nunca un guión que yo escriba por nada del mundo. Y no le falta un plano, ni le sobra una mirada, ni le falta nada. Porque además, tú ahora que has dicho eso, joder, con falta sea lo loco. Pero qué guión, es que es un portento ese guión. Todo. Cómo se han construido los personajes.
13: Piensa en Ninoska, es que era un genio.
15: Claro. Pero ¿por qué decís lo de Marilyn? Porque
14: Marilyn es muy bueno.
13: El marido de...
16: Porque el marido de... esta catedrática dice que...
15: Pero no es, pero se refiere a ella en particular.
13: Sí, a ella, menciona.
12: Sí, sí, porque hay la idea de que era una rubia
13: con explosiva,
12: sin ningún cerebro, no más, etcétera. Luego que si estuvo con Arthur Miller y se perdía, ¿verdad? Que parece ser que tenía a la hija de Lee Strasberg.
14: Que no, era una pesada con el actor estudio y
12: todas esas cosas y tal y cual. Pero cuando las ves en la película, insisto, es que he parado la película, la he analizado en La Tentación Vive Arriba y con Faldas al Loco, y hay takes, hay tomas muy largas. Entonces, tienes que ser muy buena con el texto que te dan para hacerlo lo bien que lo hace Marilyn Monroe. Y lo digo, Luis, porque Wilder y otros directores que han trabajado con ella decían, y probablemente era verdad, que era un desastre. Llegaba tarde, no se sabía el texto, se lo tenían que poner en las paredes, se olvidaba, era conflictiva en ese aspecto totalmente. Es posible, yo eso no lo dudo.
14: Pero La Tentación Vive Arriba...
12: Pero el trabajo que hay ahí en las dos películas esas, sobre todo en La Tentación, es
14: La Tentación Vive Arriba, el guión de Axel Rowley y de Billy Wilder, era lo soñado para Forqué o La Zaga. Hubieran hecho una película maravillosa.
13: Bueno, siguiente canción del programa, ¿no?
12: Sí, yo es que cuando llega la primavera pienso en mis años parisinos y pienso en cómo era París en esos tiempos, y he escogido una canción de Cole Porter, I Love Paris, que para esa gran producción en Broadway que fue Can-Can, casi 900 representaciones, escribió las canciones, ahí está Se Magnifique y algunas otras canciones de Cole Porter, y en este caso la hace una cantante y una orquesta que está muy bien porque utiliza el acordeón y utiliza la guitarra esa de Django Reinhardt, no es Django Reinhardt, pienso que suena tan parisina, que se llama la cantante Tatiana Eva Marie, y la Avalon Jazz Orquesta y I Love Paris.

0: A todo esto no os he preguntado, no sé si os he ido a preguntar, pero no habéis contestado en ningún caso. Si habéis visto algo vosotros, Chencho y Eduardo,
1: sí,
0: que merezca la pena.
1: Yo, siguiendo los pasos de mi querido Chencho Arias, el embajador, fui a ver Incontrolable, la película esta del síndrome de Tourette.
2: La he visto,
1: ya. Habías hablado, etcétera.
3: Que
1: está bien la película.
2: Me sobran 20 minutos también.
1: Por Kirk Jones, sí, el actor este, Robert Aramayo.
3: Muy, muy buen actor.
1: Pues sí, ha ganado el BAFTA, no me extraña que gane el BAFTA. Y como no sabes nada de la situación, la verdad es que utiliza muy bien esas salidas de tono, etcétera, y sí, tal. Y bueno, pasé un rato agradable.
2: Está mal estructurada, porque si la película no empieza como empieza, no vamos a hacer spoilers, cuando llegas a la parte de la hora y cinco, hora y diez, la refuerza y luego ya entra en esa parte donde hace un apostolado sobre ese mundo y tal y no sé qué. Pero si no, hay un peso que está en mitad de la película y
1: sí,
2: abajo, ya sabes, va a ver a la reina y todas estas cosas, pero le sobran 20, pues 20 sí, minutillos, yo creo.
3: Una película que se debe ver, es ideal para
2: Valladolid, el Festival de Valores Religiosos y Humanos,
3: por ejemplo,
2: era ideal. Por cierto, ahora que ha dicho Eduardo eso de la canción I Love Paris, ¿cuál es tu ciudad favorita de cada uno de vosotros en el mundo?
3: Pues quizá New York.
2: New York, ¿y tú París?
1: Yo París. París o Roma.
2: Tu ciudad.
1: Yo, París o Roma.
4: En los últimos tiempos, no sé si te diría Sevilla, fíjate.
2: Sevilla, joder, pero una ciudad. ¿Y tú?
0: Hubiera dicho Nueva York siempre, pero es verdad que Roma cada vez me gusta más. Estoy con Eduardo en eso.
1: O París o Roma, yo depende de los
0: Nueva
1: días.
0: York, Nueva York o Roma.
3: Yo París, que he vivido allí, he vivido como 6 meses, yo no podía aguantar a los parisinos, tan maleducados, tan supremacistas, tan impertinentes, yo no lo podía aguantar.
1: Bueno, yo he encontrado...
3: Ahora, también. la ciudad...
2: Yo, la ciudad más bonita para mí, no para mí, la ciudad más bonita que he visto en mi vida es Florencia. No he visto nada igual, es como un museo al aire libre.
3: Pero que las dos veces que he estado,
2: pero para vivir,
3: no se podía circular.
2: No he estado, pero yo creo que me gustaría ver Manhattan.
3: Pero Florencia, Florencia es como Toledo del Día del Corpus. es que vas ahí con la gente y tal.
2: Tiene todo el río Arno ese por los dos lados. Está lleno de... Es una cosa increíble, la galería de los...
1: Roma tiene todo lo de Florencia y más.
2: Sí, pero Florencia tiene un encanto. A mí también me gusta mucho Roma. Y Sevilla,
0: hay una...
4: Manhattan, imagínate, pero a mí al nivel de Manhattan me gusta Londres.
2: ¿Londres?
4: Sí, porque me pasa que París, que es una ciudad evidente, me parece fría.
2: ¿Pero qué parte?

0: a meterse otra vez en lo que significa, bueno, esa parte de Estados Unidos que intentan olvidar, ahora algo menos, que es la presencia hispana, ¿no? Y ha logrado hacer, es muy brillante como documentalista José Luis López Linares, a la hora de presentar no solamente testimonios, sino paisajes, reflexiones, y la verdad es que está muy bien, y mi enhorabuena a José Luis López Linares por todo ese trabajo extraordinario que está haciendo, no ya contra la leyenda negra, sino decirle, señores, aquí están las cosas, ¿no?
1: Bueno, hay una sección que nosotros queremos apuntalar, que es la de las películas, las muy buenas películas olvidadas. No las películas olvidadas, sino películas olvidadas que sean objetivamente buenas. Entonces, los oyentes sí que quieren que esta sección continúe. De hecho, participan. Entonces,
2: muy
1: voy
2: bien,
1: a leer...
2: Muy bien. Implántalo definitivamente.
1: Voy a leer... No, bueno, pero eso es si vosotros sois dóciles. Sí, porque en el guión de hierro está, pero os lo saltáis.
2: No, ya está. No, si tú dices, claro, queda implantado.
3: Hay que decir una o la
2: yo voto a favor. Claro, no, yo te voto a favor, pero...
4: A favor.
2: Sherman tiene que definirse, queda implantada o no.
1: El Sherman, sí, bueno. De todas maneras, los oyentes hacen sus aportaciones, que me parece bien, pero nosotros siempre las podemos hacer. Y hay un oyente que se llama Jesús Casas Loeches, que dice lo siguiente. La película que a su juicio es maravillosa y no demasiado conocida es Dodsworth, Desengaño, de William Wyler, y yo no la he visto, con lo cual no puedo... Se estrenó en el año 36, habla de un matrimonio entre un recién jubilado y una joven mujer que viaja a Europa, una tierra que contrasta con la idiosincrasia norteamericana y provoca un cisma en el matrimonio. Además, de excelente es un hallazgo de cómo ciertas escenas sortean el filtro establecido por el código Hays.
4: Sí, pero bueno, no es así, exacto. Es la película de William Wyler, que es una maravilla, Desengaño. Walter Huston.
0: ¿Pusiste en qué grande
4: es el padre? El padre de John Huston. Deciden ya dejar de trabajar, tiene unas empresas estupendas y hacen un viaje en transatlántico, como se iba entonces. Y ella es la que no quiere darse cuenta que ha pasado el tiempo y que tiene que aceptar un poco su vida. Y entonces se enrolla ella, no él, con David Diven, por ejemplo, muy jovencito, con gente en el barco. Es preciosa. Hay un momento que llegan los dos y cómo se quitan la ropa, el matrimonio, antes de acostarse. Es preciosa. Y entonces él sí conoce una chica, que es Mary Astor, que es italiana. Y entonces se enamora, pero hay una diferencia, eso estamos el mayo, diciembre de toda la vida. Y al final, pues él no sabe si volver con su mujer, la mujer le dice que quiere cambiar, no sé, más o menos, es la novela estupenda, además, Dodsworth.
0: Y entonces, al ¿Sinclair final, Lewis, la novela? ¿Sinclair
4: sí,
0: Lewis?
4: No, el otro, ¿no? El, o Sinclair Lewis, espérate.
0: Sí, era Sinclair, sí,
4: un Pulitzer, uno de estos, o un premio Nobel. Premio Nobel,
2: Pulitzer,
4: creo,
2: ¿no?
4: No sé. Y al final, sorprendentemente, ella está sola y aparece una barca, un peguete, y ya deja él y acaba con ella, con la chica joven en Italia. Pero Walter Huston, que estaba genial, ahí el padre de John Huston.
0: Está magnífico.
4: Sí, puede ser Sinclair Lewis. Puede ser Sinclair.
0: Ahí me suena Sinclair Lewis.
4: Sí, puede ser. Y es una joya de William Wyler.
0: Sin duda.
4: Una película más de William Wyler extraordinaria.
2: Tiene razón el oyente en que está semi-olvidada.
1: Sí,
2: y
1: sí,
2: está
1: sí.
2: Semi-olvidada.
1: De hecho, yo no la conocía.
2: Yo la vi una vez pero llegué tarde en la televisión en Los Ángeles. Había empezado. Sí, pero
0: yo no la había visto hasta que preparé la sesión de Qué grande es el cine, y me parece una película extraordinaria. Entre comillas, no sé si precoz o no precoz, pero muy moderna a la hora de la franqueza de las relaciones que se produce ese matrimonio. El viaje a Europa produce una crisis.
1: Año 36,
0: ¿no?
1: ¿En qué año? Sí, el código Hays, ¿en qué año se implantó?
0: 33.
1: El oyente dice que encuentra maneras inteligentes de sortearlo.
0: Bueno, es que aparte del código Hays, todos los directores y los escritores procuraban con mucho talento bordear, y a veces él, por ejemplo, por mucho que cortaran, The Big Sleep, pues es muy muy muy muy muy fronteriza, por
4: la que
0: de
4: hizo
0: forma,
4: el propio, ¿no? William Wheeler del lesbianismo,
2: sí,
4: acuérdate, esos tres se llamó, sí, la versión con John Macrea y ellas dos, sí, pero
2: ¿cómo se llamaba?
4: Aquí esos tres. Es la novela de Lillian Hellman, la obra de teatro.
2: ¿De Lillian Hellman?
4: Sí, que luego la hizo otra vez.
2: ¿Se llamaba esos tres?
4: En la primera versión, sí, esos tres. Y en la segunda versión...
2: ¿Y te acuerdas en inglés?
4: Pues en inglés, debe ser como la misma que fue luego, la que hizo con Audrey Hepburn y Shirley MacLaine.
0: La calumnia.
4: la calumnia.
0: Pensé de Children's Hour.
4: The Children's Hour, la Children's obra de teatro.
2: Ah, okay.
4: La obra de los niños. Children's
2: era de, Hour. Era de la
4: obra de teatro de
2: la señora Hellman,
4: obra de teatro.
3: Como
4: chica, la profesora y la amiga.
2: La señora Hellman, que era una fanática cercana al Partido Comunista.

0: comunista, creyendo que algunas cosas que hizo te da vergüenza.
1: Hay una que no sé si está muy olvidada, pero que no tiene la importancia que yo creo que merece, y que además es dificilísimo encontrar en plataformas desde hace muchísimo tiempo, porque nunca la tiene nadie.
2: Como tantas películas.
1: Que es increíble esta, porque nunca la tiene nadie. Es Mi desconfiada esposa.
0: Ah, sí.
1: Que es imposible que la encuentres en algún sitio.
2: La
1: es
2: de una película extraordinaria,
1: la de Minelli. Sí. Gregory Peck, cronista deportivo, sí. y Loren Bacall.
2: Esa es la versión de La costilla de Adán.
3: Que decías que le gustaba el boxeo. Mira, todos leyendo el periódico. Dice,
2: no, la costilla de Adán, no, de La costilla de Adán, no, de ¿cómo se llama? De La mujer del año, ¿no? Me parece que era.
4: La mujer del año. La tengo, y si quieres te la paso.
1: Es que la recomiendo mucho. ¿Pero dónde la puedo ver?
3: Muy buena.
1: Nunca está en ninguna parte.
3: Vicky Saunders,
2: mira, ya
3: mañana boxeo, ¿te acuerdas?
2: Y ya para provecho de Minelli, a mí me gusta mucho.
3: Buen actor, de Sidney Bowman se llama eso, ¿no? Sidney Bowman, sí, se llama la película.
1: Eso es.
2: La de Vicente Minelli, sí. Ya aprovecho para otra de las películas de Vicente Minelli que no se cita nunca y es una comedia deliciosa. En inglés es The Reluctant Debutant, sí. No sé cómo se llamaba aquí, que es.
3: Con Res Harrison.
2: Res Harrison y Kay Kendall, su mujer que está guapísima, y una americana que va a debutar en la season londinense, y es una comedia deliciosa.
4: Oye, me acaba de dar una patada en la espinilla el poeta, el bardo, diciendo que si le vamos a saludar a algún
2: pobre, por supuesto. Pobre bardo.
4: Que no, es que
2: pobre
4: no,
2: bardo. Olvidado.
4: Estaba ahí.
2: Conchita.
4: Estaba ahí haciendo sus cosas y se nos
3: ha olvidado. Hay que ir a su exposición, sí señor, hay que ir.
4: Bueno, el bardo dice que está indignado porque no le hemos dejado participar en el programa de hoy, pero que si lee el poema, digo, por supuesto que
3: sí,
4: lee el poema, pero antes...
2: ¿Tú hablas con el ectoplasma?
4: Antes la última canción de Eduardo, claro.
3: Claro, antes.
2: Bueno, pues ya que ha citado Río Bravo aquí mi amigo, ahí el músico era Dimmy Tiomkin, el gran músico norteamericano, ¿no? Etcétera. Y su letrista habitual era el Paul Francis Webster. Y escribieron una canción muy bonita para una película según Antoine Bazin, aburrió a todo el festival de Cannes, que se llama The Friendly Persuasion. Aquí la gran prueba, la película de los cuáqueros, que tiene toda una historia muy bonita, porque era un guión que encargó Capra a Michael Wilson. Michael Wilson fue uno de los perseguidos por los 10 de Hollywood. Habló precisamente de este guión. Capra se echó para atrás porque estaba siendo también investigado, y al final acabó en las manos de William Wyler, si no recuerdo mal, que rueda la película, que no es precisamente de las mejores, con Gary Cooper, entre otras cosas. Pero esta canción la hace Pat Boone.
3: Es buena película. Es una buena
2: película. Pat Boone, yo ahí discrepo de vosotros. Pat Boone.
0: Uno no puede menospreciar esa película. Está llena de ternura, paro. De humor, paro.
4: Pero paras para que se une la canción, porque estamos fuera de tiempo, don Inocencio.

0: Bueno, reivindícate, reivindícate, bueno. Luis Alberto de Cuenca. Así que donde quiera que estés, aparécete y léenos el poema final.
1: Buenas noches, cowboys. Hoy no puedo estar con vosotros, pero quiero que mi poesía esté presente en el programa. Quiero también advertiros que hay una exposición sobre mi obra, que hemos hablado ya en Cowboys de ella, que el otro día estuvieron Garci y Chencho. Maravillosa tarde, por cierto, que pasamos. Y que está abierta hasta el 30 de abril la exposición. Es en la Torre del Reloj del distrito de Arganzuela, en la lonja que está dentro de la Torre del Reloj. Y es una verdadera maravilla con la colección de carteles de cine de nuestro amigo, el gran coleccionista David García. De modo que ahí lo tenéis hasta el 30 de abril inclusive. Y ahora voy a leer el poema que va a ser de cine, como la exposición que prima el cine sobre todas las cosas, que se titula The Horse Soldiers, 1959, y es un poema dedicado a la película de John Ford, Misión de Audaces, que se llamó así, The Horse Soldiers, en el original. De modo que ahí va para Conchita Gambani, The Horse Soldiers.
2: La guerra era la guerra en aquella película. Los cañones sonaban de verdad. Los heridos sufrían de verdad. El cielo reflejaba el rojo de la sangre mezclado con el fuego de las detonaciones y el terror se extendía por el estremecido paisaje como un ángel oscuro desplegando sus alas de murciélago sobre la inmensidad de la verde planicie salpicada de cuerpos destrozados. La guerra era furia en Misión de Audaces y sonido que estallaba en las sienes, y era un cuento contado por un idiota y todo eso que dice Shakespeare en Macbeth. Pero había grandeza en esa guerra, y John Ford, que no era ningún idiota, supo subrayar ese aspecto hoy tan poco políticamente correcto y dar a la guerra un sentido más allá del vacío, más allá del dolor. La nobleza, el honor, la bravura, el espíritu de sacrificio, la caballerosidad, el coraje y la buena crianza son virtudes que habitan en el pecho de los héroes del norte y también, como no, de los confederados. Mientras van a la guerra y desgranan sus épicas canciones de batalla y mientras sus azules siluetas a caballo se recortan triunfales sobre un alucinante crepúsculo de gloria, mientras van a la muerte como quien va a una cita de amor o de amistad. Un beso para todos.
0: Abrazo, don Luis Alberto de Cuenca, y muchas gracias.
3: Gran abrazo.
0: Abrazos. Bueno, don Luis Enrique, suplente de lujo, bienvenido. Bienvenido no. O sea, ya no. Ahora te tengo que decir adiós.
3: Bien despedido.
0: Gracias, don Eduardo. Gracias, don Inocencio. Gracias, don Luis. Gracias, queridos oyentes. Hasta la semana que viene.
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0: la noche, una hora menos en la Comunidad Canaria. Bienvenidos un día más. Gracias, como siempre os digo, por estar ahí. Ya sabéis que vamos a estar haciéndoos compañía en un día hoy complicado, difícil. Se ha complicado mucho la jornada de hoy, y no me refiero a la derrota del Real Madrid, que ya sabéis que ha perdido en Sevilla 1-0, sino al asunto arbitral, al asunto arbitral. Pues vamos a estar hablando de todo esto hasta las 12:30 de la noche. José Mourinho, bienvenido a la Liga Española. Esto decía, creo que tenemos el sonido ya, esto decía José Mourinho hace unos días a propósito de los árbitros españoles.
1: El árbitro me ha gustado mucho, sí confío en el arbitraje español. Si estás haciendo la pregunta para llegar un poquito a lo que ha sido pasado, y si yo ahora dudo a ese nivel, yo no dudo. Yo no pienso que hay un árbitro en España hoy que va en campo a pensar que es amigo de Negreira o que Negreira le ha pedido un favor años atrás. Yo en este caso no, en este caso estoy totalmente en el lado de la honestidad de los árbitros españoles.
0: Bueno, quizás hoy le cueste más repetir esas palabras. Vamos a escuchar sonido en directo de la rueda de prensa de Mourinho a partir de ahora, pero no os preocupéis porque lo que nos hemos perdido lo vamos a escuchar también, ¿vale? Y ahora doy también saludo a mis compañeros. No os preocupéis, ¿eh? Escuchamos sonido en directo de la rueda de prensa a partir de ahora, 23:32, pero luego vamos a escuchar el resto de la rueda de prensa porque seguro que alguien habrá tenido la ocurrencia de preguntarle por Hernández Hernández. Mourinho en directo.
2: Última pregunta.
3: Hola, Mister Miguel Ángel Toribio, en directo para Radio Marca. Habla de un equipo naif, creo que en español es ingenuo, inocente. Quería preguntarle si cree que va a ser capaz de dotarle de más oficio, de que sepan competir más, y quería saber cómo está Cucurella.
1: No, a lo mejor me expliqué mal. El equipo ha trabajado muchísimo, no tengo nada que reprochar a ningún jugador. Han dado todo.
3: Me refiero a un equipo naif.
1: Naif en el sentido en que por poca cosa los jugadores del Betis intentan condicionar el trabajo del árbitro, y los jugadores del Real Madrid en situaciones que están tipificadas como tarjeta amarilla, por ejemplo step on foot, no sé cómo se dice en español,
3: pisotón,
1: está tipificado que es tarjeta amarilla pura. Primer minuto, step on foot, Fede Valverde se queda en pie. Es digno de un capitán del Real Madrid, es digno, pero para te dar un ejemplo que sea del otro lado, ya está. Este chico que estaba muerto ahí delante de mi banquillo, yo pensaba que venía la ambulancia, al final no había ambulancia. En ese sentido que te digo, y cuando vas a partidos contra equipos que tienen este tipo de cultura, este tipo de mentalidad, es un factor en tu contra, pero muy contento con mis jugadores, todos. Como equipo me gustó mucho, y individualmente no tengo absolutamente nada que reprochar. Y el penalti fallado es, como digo yo, cuando va uno
4: a patear
1: el penalti, vamos todos juntos.
4: Muchas gracias.
1: Gracias.
0: Bueno, se refería a Kylian Mbappé. No se puede arropar más a un futbolista como lo está haciendo en este caso José Mourinho al jugador francés. Esa ha sido, pues, de más a menos, probablemente la jugada más polémica de todas las jugadas polémicas que se han ido acumulando a lo largo de este Betis 1, Real Madrid 0. Primera derrota, primer pinchazo del equipo de José Mourinho. Ahora escuchamos el resto de la rueda de prensa, pero aprovecho. Ah, ¿lo tenemos ya? Pues entonces vais a esperar un pelín más, ¿eh? Escuchamos desde el inicio, desde el arranque, la rueda de prensa de Mourinho. Ahí está.
5: ¿Vamos allí? Hola, mister.
1: Hola.
5: ¿Qué tal? Alberto Pereiro, en directo para el Radio Estadio Noche de Onda Cero. Quería preguntarle por las dos jugadas polémicas. Uno, la no repetición. No sé qué opina usted de la jugada del penalti de Kylian y el gol de Spien, un posible fuera de juego al inicio de la jugada. ¿Qué opina?
1: No he visto en detalle. No he visto en... En vestuario. No te puedo comentar.
4: Adelante, adelante. Sí, ahí.
6: Hola, ¿qué tal, Mister? Javier Arraez, en directo en el larguero de la cadena SER. Una derrota tenía que llegar, lo falla el penalti que lo tira. Quería preguntarle por Spi, que ha tenido una, y aunque ha sido fuera de juego, pero la había metido hacia adentro. No sé si merece más Spi y el partido del futbolista, del Real Madrid.
1: Creo que el equipo ha hecho un gran partido. A veces se pierde y no se sabe por qué. A veces se pierde y no sabes cómo explicar. Muy dominante, centrales imperiales, a controlar en absolutamente todo, muchísimo juego ofensivo, muchísimas oportunidades de gol. Si termina con empate, vamos frustrados porque hemos hecho más. Imagínate con la derrota. Mi pregunta es por Espi. Obviamente que un chico que entra 10, 15 minutos y te hace un fantástico gol, que después, no sé, puede ser que sea fuera de juego o no, pero un jugador importante para nosotros. No hemos sacado puntos como consecuencia de su trabajo, pero ha hecho su trabajo bien, ha hecho su trabajo muy bien. Es un chico con grande potencial y siempre irá a mejor, porque además el potencial es humilde, es trabajador, quiere aprender. No podía estar más contento con el chico.
7: Hola, buenas noches. Hola. Soy el Ángel de la cadena COPE. Tenía una amarilla, pero para muchos el partido de Güler estaba siendo muy muy bueno, el equipo sin ganar. Quería preguntarle si a veces es difícil sustituir a ciertos jugadores, si hay intocables en el equipo que tienen que acabar casi siempre los partidos.
1: Difícil cambiar a Arda, sí. Muy difícil cambiar a Arda, porque estaba jugando muy bien. Los jugadores del Betis son, en ese sentido, son más listos que los del Real Madrid. Los del Real Madrid son puros, son naif. Primera jugada del partido es tarjeta amarilla clara a un jugador que ha golpeado Valverde. Después, un minuto más, otra amarilla para un jugador que ha hecho una falta importante a Vinicius, pero los jugadores del Madrid se levantan inmediatamente. Los jugadores del Betis son más listos, son más listos, y obviamente que con el apoyo de una afición fantástica que empuja, que presiona, consiguen ese tipo de cosas. No sé cómo Arda termina el primer tiempo con una tarjeta amarilla, cuando ha jugado tanto, tanto, tanto, y ha hecho una faltita y tarjeta amarilla. Pero después estaban a cazarlo, obviamente, y he tenido que sacar de campo porque he tenido ese feeling que estaba en situación de riesgo. Difícil, sí, de cambiarlo.
8: ¿Qué tal, Mister? Sergio Rodríguez del diario Marca. Quería preguntarle por los cambios, concretamente por Trent, por Diomandé y por Bernardo. No sé qué les ha pedido antes de entrar y si considera que le han intentado un poco cambiar la cara al equipo, si está contento con ellos.
1: Gracias. Mira, el equipo ha estado siempre bien. El Betis ha tenido algún contraataque, que es normal que lo tenga. Y nada. El partido ha sido Madrid. No he visto data, no he visto estadísticas, no he visto nada, pero puedo imaginar que hemos hecho no solamente posesión, porque posesión muchas veces no significa nada, pero hemos creado muchísimo. Hemos tenido, no lo sé, 10, 15, 18, no lo sé, tiros en portería. Hemos fallado 3, 4 claras, El portero ha hecho también él mismo 3-4 paradas impresionantes, pues los cambios que he hecho no he hecho por no estar contento con el equipo, he hecho con el sentido de sacar de campo los jugadores que tenían tarjeta amarilla. Y después la combinación de Diomandé, que juega abierto, es mejor jugar con Trent, que juega por dentro, que jugar con Dumfries. Y después el último cambio, penúltimo, porque después ha ido Carreras, fue el cambio de Valverde por Espi para entrar definitivamente en estos últimos 10-12 minutos de alta presión contra un bloque bajo, donde era necesario un jugador de referencia para libertar a Kylian un poquito más para posiciones entre líneas.
9: ¿Qué tal, José Iván Martín de Oquí Diario? Fuiste muy sincero después del partido contra el Español, diciendo que te había gustado la actuación del árbitro de campo, no del VAR. Independientemente de las jugadas más polémicas, ¿a ti te ha gustado la actuación de Hernández Hernández? ¿Has terminado tú, por ejemplo, con amarilla?
1: Mira, no sé por qué mi amarilla, pero no pasa nada. Lo acepto, no sé. Me he levantado porque un jugador del Betis parece que estaba muerto ahí delante del banquillo, pero no lo sé. La situación del penalti, de la repetición del penalti, del gol de Espi, no lo sé, no te puedo decir. He visto mucha gente frustrada ahí en banquillo que estaba viendo el iPad con las jugadas. Yo no he visto, no puedo comentar. Me parece que ha dejado jugar, que es una cosa que me gusta. En ese sentido, me gusta siempre un árbitro que deja jugar. El criterio en primer tiempo con tarjetas amarillas, el Betis llegar al intervalo sin tarjetas y el pobre Arda, que solo sabe jugar a fútbol con tarjeta amarilla, no me ha gustado, pero después de perder un partido, decir ahora que es por una tarjeta amarilla que ganamos o perdemos, no lo hago. Puedo cambiar de opinión al ver el partido mañana, pero hoy, con las sensaciones de banquillo, no sé por qué hemos perdido. No consigo justificar, porque colectivamente el equipo ha jugado muy bien en todos los aspectos, ha jugado muy bien. Individualmente también no tengo nada que reprochar a ningún jugador con su actitud. Todo lo contrario, la gente ha dejado todo. Merecemos ganar claramente, pero el merecer no te da puntos. Enhorabuena al Betis que jugó para empatar y le salió el gordo.
0: ¿Ahí qué? Israel Íñiguez, buenas noches, ay, ¿cómo estás?
10: Perdón. Ahí el fuera de juego.
0: Ahí
11: dice que ahí fuera de juego de Spi, que estábamos diciendo, sí. ¿De dónde venía el fuera de juego? Pues ahí, en la primera acción.
0: Buf, tengo que verlo,
10: pero
0: claro.
10: Pero es una jugada diferente, ¿no?
11: No, porque descarga, abre y centra y remata. Que para mí es la misma jugada.
0: Para mí es una jugada diferente, pero bueno, yendo de más gorda a menos gorda, la más gorda sería la de la no repetición del penalti, la segunda claro. Gorda sería la anulación del gol de Spi, que ha sido, por cierto, un golazo.
11: Buenas noches, por cierto.
0: Buenas noches. Buenas noches, María Trisac.
10: Hola, buenas noches, ¿qué tal? ¿Cómo estás?
0: ¿Cómo estás?
10: Pues, hombre, yo un poco regular.
0: ¿Te has... ¿Plof? ¿Estás plof?
10: No, plof no, plof no, porque en algún momento hay que perder, pero es que las maneras, no hay cosas que...
11: Ha habido muchos días que Mourinho, te he notado un tono mejor, ¿eh?
10: Sí, que, hombre, claro, he tenido mejores noches. ¿Está decepcionado Mourinho o no?
0: Alguna dice... los destinos del Señor son inescrutables.
10: Tú los caminos, veces, no los destinos.
0: Los caminos del Señor son, efectivamente. Pues tú dices muchas veces, pues yo no entiendo esto, pero alguna explicación tendrá. Porque quizás piense que es demasiado pronto para empezar a ser Mourinho. Pero...
10: Yo creo que él en su cabeza lo ha hecho esta rueda de prensa como una medida de protección. Es decir, no ha querido cargar la mano porque sabe que todavía queda mucha liga y no quiere ser él el que dé pie a que la gente diga, es que como él ya empezó de una manera tan agresiva.
0: Bueno, de todas formas,
11: un poquito ya enseñó la patita, porque al Betis le ha metido un recorrido interesante. O sea, es decir, el Betis ha jugado para empatar, los jugadores del Betis se dejan caer tal, un jugador que era ex del Real Madrid se estaba muriendo cuando en realidad con Atelia pegó un pisotón de órdago. Las cositas de Mourinho ya van saliendo.
0: Bueno, sí, pero que eso no es para que le enseñen.
11: No con respecto a lo...
0: Mourinho hoy se va 1-0 perdiendo con cartulina amarilla. Vamos a tener que hablar también de la sustitución de Arda Güler, que está siendo muy criticado Mourinho por eso, pero le sustituye, yo creo, Creo. Luego Pellegrini hace un cambio igual en su equipo. Quita un jugador que tiene una amarilla y mete otro que no tiene amarilla. Le sustituye porque tiene una amarilla. Y hay una segunda acción en la que, lógicamente, la gente del Betis empieza a reclamar la segunda. Y ahora vamos a hablar con Rafa Guerrero. A mí me dice que no es ni la primera ni la segunda. Y se va con amarilla. Con derrota. Y no ha entrado.
11: Hombre, en la primera época hubiera sido un incendio, seguro.
0: Bueno, y no ha entrado a matar. Y yo creo que María tiene razón cuando dice que no entra a matar porque dice, ¡buh! Jornada 4. Y porque Mourinho ya es otro. Y yo creo que él ya no va a librar las batallas que él no sepa que puede ganar. Y esta la tiene perdida. Los árbitros mandan en España. Da igual lo que tú digas. Tú puedes denunciar todos los días que van a hacer lo que les salga del níspero. Látigo Serrano, ¿cómo estás, amigo? Bien hallado.
12: ¿Qué tal, Juanma? Gusto escucharte. Bueno,
0: igualmente.
12: Un poco dolido por la derrota, pero con ese caudal de ocasiones el Madrid no va a perder ningún partido como el de hoy. Madrid perderá un día que juegue mal o que no cree ocasiones, pero Madrid ha tenido 10 ocasiones de gol.
0: Sí, claro.
12: Y Madrid ha perdido el partido no porque el VAR se coma o mire para otro lado en la repetición del penalti, que para mí es clamorosa, sino porque Mbappé no puede fallar dos veces la ocasión que falla en el primer tiempo. Vinicius no puede tirar al poste un tiro a 4 metros de la puerta. O sea, porque es que han fallado todos. O sea, creo que Madrid pierde por errores propios,
0: al final,
12: que no creo que se vuelvan a repetir. Es poco probable.
0: Fíjate, que al final yo soy capaz de reconocer que el partido de Vinicius ha sido horrible.
12: Muy malo.
0: Pese a lo cual es el que da la asistencia a Spi en el gol.
12: Magnífica con el exterior, sí.
0: ¿Vale? Y es el que provoca el penalti que luego falla Mbappé y no repiten. Yo creo que
12: lo de Mbappé ha sido imperdonable. Los dos goles, o sea, la doble ocasión del primer tiempo, para mí no la puede fallar. Puede fallar una, pero te cae el rechace y la siguiente no vuelves a tirar contra el defensa.
0: Tú dices, y es verdad, que el Madrid no pierde, tal, pero el Madrid se habría llevado un punto, habría empatado, si el árbitro...
11: No lo sabemos.
0: No, hombre,
11: Porque
12: habría tenido más opciones,
0: o ganado.
11: Me refiero porque creo que igual Juanma iba por el hecho de repetir el penalti. Y dado que el partido de Mbappé de Caragol ha sido nefasto, nadie te dice que esa repetición del penalti lo pudiera haber fallado.
0: De verdad,
11: eso me refiero.
0: Mira, hoy no quiero cargar las tintas contra Mbappé porque no toca. Pero yo le veo out a este chico mentalmente, le veo en otras cosas, de verdad.
12: Es que el día del Español también falló dos ocasiones.
0: Le pillan un comentario con un jugador del Betis, me parece que es con Isco. Y de lo que está hablando es, uff, qué calor hace aquí, ¿no? Chico, tú tienes que estar, tú tienes que estar en lo tuyo.
10: Sí que es verdad que el partido ha sido especialmente caluroso, por lo que comentaba toda la gente que estaba allí. Tampoco me parece un comentario tan grave.
0: Out.
11: Para mí,
10: de acuerdo contigo, pero creo que precisamente ese comentario no sé tampoco. No.
11: Para mí el Madrid juega mal, merece ganar. Los cambios al Madrid no le aportan nada, a excepción de un Carlos Spi, que lo que toca lo cuela. Y creo que el hecho de que esa sobreprotección sobre Mbappé, sobre Vinicius y sobre Bellingham, no sé si ayuda. Bueno. Creo que ahí Mourinho meterá tijera, entiendo.
0: Venía escuchando, yo hago zapping, pero venía escuchando a los amigos de COPE, a los que desde aquí mando un fuerte abrazo, y escuchaba a uno de los comentaristas, a Policarpo Díaz Arévalo, Policarpio Díaz Arévalo Poli, ¿cómo se llama? Poli...
11: Hipólito Rincón.
0: Poli Rincón. Y con todos mis respetos, es un mito del madridismo, Poli Rincón. Estuvo aquí un montón de años y ganó, no sé si son 7 u 8 Copas de Europa. En fin, es una cosa tremenda. Con todos los respetos a Poli, Y dice, bueno, este fue el que dijo, en la cadena COPE, que es la emisora de la Conferencia Episcopal Española, dijo, cuando se prendió Notre Dame, dijo: a mí me recuerda a las fallas de Valencia. Este cerebro español es el que dice en la conferencia, en la emisora de la Iglesia Católica, se prende Notre Dame, que es uno de los símbolos del catolicismo en Europa, y dice, pues a mí me recuerda a las fallas de Valencia. Bueno, pues hoy decía que, claro, que es que José Mourinho, si me dices otro, pues no lo sé, José Mourinho recibe órdenes de arriba, más o menos es lo que has dicho, tú también lo has oído, ¿no, Irra? Más o menos ha sido eso,
11: sí,
0: ¿no?
11: Sí, que entendía
0: que no tenía independencia
11: que para entendía hacerlo. Que Mourinho, bueno, llegaba, en fin, al Madrid para ejercer autoridad.
0: ¿Cuál es el problema?
10: Pero eso es un poco... no sé, como el comentario del discurso que se lleva diciendo desde que llegó Xabi, sí, Alonso, ¿no?
12: Pero no sé
10: que
12: si Xabi
10: Alonso no triunfó porque es que no era libre para tomar sus decisiones.
0: Claro.
10: Que Arbeloa también estaba dirigido, no sé. Yo creo que ya se está intentando montar un relato que no tiene ningún sentido.
12: Yo creo que el debate que vamos a tener en breve...
0: Ya.
12: Y no lo vamos
0: a tenerlo ya porque tengo que hacer una pausa. Porque además está Rafa Guerrero, que hemos interrumpido.
10: Pobre Rafa, el pobre.
0: Hemos interrumpido. Estaba viendo La Odisea de Christopher Nolan. Es verdad que me ha dicho, esto es un peñazo, Juanma. No te importa, incomodarme que yo me salgo fuera del cine. Y entonces, a ver, voy rápidamente contigo, Rafa, pero ¿qué querías decir, Látigo?
12: No, que el debate que vamos a tener es por qué Mourinho nunca quita a ninguno de los tres de Bellingham, Vinicius y Mbappé. A Mbappé no le ha quitado ni un minuto en cuatro partidos, a Vinicius solo el día para que le aplaudieran contra la Real, y a Bellingham en el primer partido que estaba muerto ante el Español, y
0: bueno, pues
12: el día
0: de
12: Málaga para que aplaudieran.
0: Pues
12: esto...
0: Ya les ha quitado. Es que yo creo que lo que considera Mourinho, me parece que con buen criterio, es que esos tres son muy buenos.
12: Sí, son muy buenos, pero hay veces que hay que quitarlo. Claro. Hoy, por ejemplo, Vini en el minuto 60 estaba de cambio. Luego ha mejorado, eso es cierto.
11: La segunda parte de Bellingham, látigo, es muy mala.
12: Bueno,
0: conexión pecera, Pajarito López. Madre mía de mi vida.
13: ¿Me has echado de menos?
0: No, la verdad es que no.
11: ¿Y tú a Juanma?
0: Es más.
13: Yo poco sí.
0: Es más, si no hubieras vuelto, yo no ni habría preguntado por ti. Bueno, estás recuperado y estás bien ya, ¿no?
13: Tengo un hombro nuevo, casi.
0: Bueno, perfecto, el hombre biónico. Dani Burgueño, buenas noches.
14: Buenas noches.
0: Y saludo a Rafa Guerrero. ¿Me vas a aguantar, Rafa? ¿Te importa un segundo ahí? Vamos con las jugadas polémicas, ¿te parece?
15: Ok, perfecto.
0: Ok, todo ok, José Luis. Ahí estamos.
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0: Bueno, aquí seguimos. Vamos a ver. Rafa, sigues ahí, ¿verdad?
1: Sí, sí, sí. Por
0: perfecto, favor. Vamos a ver. Aquí o no tiene ni puñetera idea nadie, o todo el mundo está en lo cierto. Pero yo tengo aquí el reglamento. He llamado a Rafa Guerrero antes de que entrara aquí. Me refiero a la última, a la jugada del penalti no repetido, ¿vale? Porque veo a muchos colegas míos que están diciendo que eso está bien arbitrado. Ahora te preguntaré a ti, ¿vale? Y lo que dicen estos colegas, que son algunos de ellos expertos arbitrales, es que como el jugador, que me parece que es Bartra, del Betis, no tiene el pie, tiene el pie en el aire,
1: no ha pisado,
0: pues entonces está bien no repetido el penalti. Pero veo aquí el reglamento arbitral y dice el penalti solo se repite. ¿Cuándo se repite solo un penalti? Pues el penalti solo se repite en la situación en la que ha pasado hoy, precisamente. Dicen, penalti solo se repite si un jugador que invade el área influye de forma clara en la jugada, por ejemplo, despejando el rechace o impidiendo una acción, y el balón termina entrando o no según quien cometa la infracción. Bartra influye definitivamente en la acción porque es el jugador que va a pelear el rechace con Kylian Mbappé. Y luego está aquí el manual del CTA, el manual de los árbitros. El manual del CTA de esta temporada, aquí está. Me imagino que lo tendrán en el VAR. El manual del CTA lo tendrán en el VAR, ¿no? Dice, el manual del CTA, dice, si un defensor saltara en el aire previamente al lanzamiento, porque claro, aquí, quien hace la ley hace la trampa, y se introdujera en el área de penal, se le proyectará su imagen al suelo, y en caso de que esa proyección resulte dentro de dicha área, es evidente que la proyección del cuerpo de Bartra está dentro del área, se le tendrá por adelantado y será penalizado en caso de participar activamente en la acción. Es decir, el manual del CTA se está refiriendo a esta jugada en concreto que se ha producido hoy en Sevilla. ¿Vale? Bueno, de hecho, me comentaba fuera de micrófono Irra que hay una jugada de Eguiluz, defensa central del Mirandés.
2: Sí, la temporada pasada, no, la anterior, en la fase de ascenso Mirandés-Oviedo, partido en Anduba, penalti que lanza el Oviedo, y Eguiluz lo que hace es saltar.
0: Sí, he visto el vídeo.
2: Saltar para no pisar el área.
0: Claro.
2: Y esa jugada, según que me perdone el compañero de COPE, que también lo he escuchado viniendo aquí para acá, dice que esa jugada precisamente la pusieron como ejemplo en el seminario del Comité Técnico de Árbitros.
0: De repetición de penalti.
2: Que esa jugada se repetiría el penalti. Entonces, bueno, ya uno no entiende nada. Bueno, pero lo que dices tú, que es que lo que ha hecho también, escuchar o leer a ex-árbitros, analistas en diferentes medios, dicen que la acción está bien arbitrada. Yo ya alucino.
0: Pero ¿cómo van a estar bien arbitradas si tengo aquí el manual?
2: Pues chico, yo se lo escucho a dos o tres analistas arbitrales y me deja alucinado.
0: No vamos a ir cronológicamente, sino de la más gorda a la menos gorda. La no repetición del penalti, para ti, Rafa Guerrero, ¿está bien pitada?
1: Bueno, pues aquí es una interpretación del reglamento, porque tú has leído ahora algo muy, muy, muy importante, la proyección. Y yo creo que la palabra proyección es la que define la jugada. Si se proyecta estando el futbolista en el aire hacia abajo, está dentro del área, ¿no?
0: Uh-huh.
1: Entonces, sí. Si está dentro del área, interfiere en el juego de alguna manera, se debe de repetir.
0: Que interfiere.
1: Entiendo, ¿eh?
0: Que interfiere, clarísimamente.
1: Entiendo. Interfiere porque lo despeja. Bueno, claro que interfiere directamente. Pero que la proyección, lo que tú has leído, esa de la proyección, es donde está el quid de la cuestión. Porque la FIFA contempla que estando en el aire no se considera que ha pisado el área. Entonces, es un galimatías. Que se pongan de acuerdo. Bueno. Y la jugada de Anduba, efectivamente, que el compañero que lo ha dicho tiene toda la razón, porque la utilizaron como... Y pues Irra tiene razón, porque así, tal cual lo ha dicho, lo dijeron en el seminario, que era una de las jugadas que era cuando se tenía que repetir.
0: Echa la ley, echa la trampa, y tenemos algún amigo...
1: Entonces, eso es muy difícil así, poder digerir un partido, ¿eh?
3: Sí, sí. Hay jugadores difícil, de Primera Federación que tuvieron esta semana una charla y con un árbitro profesional, y les explicó que precisamente cuando se da esta situación hay que repetir el penalti, porque se considera que aunque no esté con el pie apoyado, está invadiendo.
4: Sacar ventaja, si es que el espíritu de la norma dice que no saca ventaja.
1: Claro, es que ha sacado ventaja en el momento que está dentro pisando o no, claro. Porque le saca dos metros, metro y medio mínimo al siguiente. Claro. Entonces, yo entiendo que esto es una cuestión de fe ya, porque vamos, yo entiendo que se ha aprovechado de esta circunstancia.
4: Claro,
0: pues totalmente.
4: Y está más avanzado, está más cerca para cubrir al rechace. Total, y el espíritu de la norma es ese.
0: Es que si no se impulsa hacia adelante, no llega. Claro,
1: porque siempre, siempre estamos con el espíritu famoso. Pues el espíritu, aquí más que nunca, el espíritu. Está más adelantado, está beneficiándose de una posición.
0: Bueno, el gol anulado a Espi, bueno, yo no sé dónde está.
1: No, el anulado es una cuestión de fe, yo creo.
0: O sea, también es una cuestión de fe.
1: No, es verdad, es una cuestión de fe. Porque...
0: Yo soy cristiano, yo soy católico y creo en Dios. Se acabó.
1: Sí, yo también.
0: Se acabó, no creo en nada más. Si tú me dices, si tú me dices que tengo que creer en Dios y en Hernández, te digo no. Yo creo en Dios, en Hernández no creo, porque ya me ha dado a lo largo de estos años síntomas claros de por dónde va la vaina.
1: No ha estado mal en el partido en general, y además hasta Mourinho lo ha reconocido.
0: ¿Cómo? Pero lo que reconozca
1: Mourinho... Que ha dejado jugar, que...
0: Escucha, no, pero ha dejado jugar, me parece muy bien.
1: Hay condicionantes... A mí la rueda de prensa de Mourinho es para enmarcar, ¿eh?
0: Sí, sí.
1: Arbitralmente hablando, ¿eh? La tenían que poner el CTA como ejemplo.
0: Ya.
1: Porque cuando expulsamos a los entrenadores vamos muy bien de gallito, pero cuando hay que decirles ole que perdiendo has hecho estas declaraciones, hay que aplaudirle.
0: Bueno, pero
1: y el comité era el que le tenía que aplaudir.
0: A ver, rápidamente, que tengo que hacer otra pausa porque tenemos un poco de programa en la publicidad.
1: El fuera de juego, sí. Hoy se han cambiado el balón 4 veces, lo sabéis, ¿no? En la
0: sí,
1: primera
0: sí, bueno,
1: parte,
0: eso
1: 3 veces.
0: Eso es impresionante.
1: Se ha sustituido.
0: Eso es
1: sí, porque es el balón que tiene el chip.
3: Claro.
1: Es el balón que tiene el chip. Entonces, la presión, pues bueno, parece que con el chip dentro, pues varía, los jugadores lo notan. Entonces el chip es el que ha mandado que el pie izquierdo de Spin está en posición ilegal antes de rematar. Nada más, aquí es una cuestión de fe.
0: Vale. Y luego,
2: pero una cosa simplemente a Rafa.
1: Sí.
2: Rafa, el fuera de juego, yo creo que es en la acción previa donde Spin sale a recibir, sale a hacer esa descarga. Y está, y para mí sí que está en fuera de juego.
1: Correcto.
2: Vale.
1: Correcto. Vale. Ahí es. Cuando él va hacia atrás a descargar.
0: Vale. Esta te las he preguntado fuera de antena, pero me interesa que se lo digas a la gente, ¿no? A mí también me interesa mucho, pero primera tarjeta amarilla.
1: No es amarilla nunca. La primera no es amarilla de ninguna de las maneras.
0: No es amarilla. Y luego, claro.
1: No es amarilla.
0: ¿Y la segunda?
1: Después, otra, bueno, es interpretable. Vale, puede ser. Para mí tampoco, ¿eh?
3: Para mí sí que es amarilla.
0: Para ti sí.
1: Puede ser amarilla. Vale, pues ponemos que puede ser amarilla. Perfecto. Pero la primera nunca puede ser.
0: Uh-huh. No.
3: Vamos, entonces, que ha compensado una por otra.
0: Efectivamente. Que es lo que no
1: yo creo que la segunda que no se la ha sacado pensando en la primera.
2: Claro. Al final, cometes dos errores.
1: Al final cometer
3: dos errores. Pitan mal la primera y pitan mal la segunda. No has acertado ninguna y ya está.
0: Pero me estaba enseñando.
1: Sí, es cierto.
0: Me estaba enseñando Irra Iñiguez. Voy a ver si lo encuentro aquí.
1: Irra es un hombre documentado.
0: Ah, que lo tiene aquí. A ver, espérate un momentito. Simplemente como tono. Nota de humor, ¿vale? A estas horas de la noche dice Marsal Lorente. Dice.
1: Bien.
0: Marsal Lorente, que es de los que están razonablemente bien de la cabeza allí, ¿eh?
1: No me digas que ahora no.
0: Bueno, no, yo te leo el tuit y tú me dices qué te parece.
1: Vale. Si
0: debemos llamar al 112 para que le ingresen. Dice. No ganan ni con la expulsión perdonada a Güler y el penalti regalado a Vinicius. Y encima estarán toda la semana llorando y Real Madrid Televisión quejándose, desviando la atención para que no se sepa que le sigue faltando fútbol. En fin.
1: Nah, es faque. Es faque.
0: Es faque, no. Lo peor de todo es que no es faque.
1: No puede ser. Es faque. No tiene que ser. Juan, míralo bien. Si no es faque, tiene que quitar la cuenta.
0: Escúchame, que tiene la verificada, hombre, que no es faque.
1: Que no puede ser, que tiene que quitarla y encima paga por poner eso.
0: Que...
1: Por favor.
0: Que entres otra vez en el cine, que te he sacado de Troya.
1: No, pero merecía la pena, Juan. Y bienvenido, porque os echábamos de menos muchos.
0: Muchas gracias, muy amable.
1: Un abrazo a todos, compañeros.
0: Mátala, mamá.
3: Adiós, Rafa.
0: Mátala, mamá.
1: ¡Mátala, mamá!
0: Ahí estamos, correcto. Venga, pausa y ahora a ver si nos podemos meter ya en el debate, que nos quedan solo 3 minutos de programa.
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0: Pensaba, Látigo, que ibas a venir con a incendiarlo esto y te he visto súper relajado, muy tranquilo.
4: Sí, no, estoy tranquilo porque estamos en la jornada 4, pero incendiarlo por la cosa arbitral, dices.
0: No, por la derrota, porque no te
3: yo
0: había...
3: Yo creía que Látigo iba a empezar a cargar ya con el planteamiento de juego.
4: A mí Mourinho me parece que es la única solución para el equipo. O sea, otra cosa es que a Mourinho pues le faltan cosas en la plantilla que a lo mejor se lo arreglan en enero. Pero me parece que Mourinho no tiene la culpa de que Vinicius falle un gol tirando al poste a 4 metros de la portería. No tiene la culpa de que Mbappé falle un gol de, sin portero dos veces seguidas, estrellándose contra los defensas. No tiene la culpa de que Mbappé falle un penalti. Es decir, hay cosas que él no tiene la culpa. Y de momento, a mí me parece que el equipo a estas alturas es mejor de lo que era, tanto con Xavi como sobre todo con Arbeloa. No, no creo que sea culpa de Mourinho, de verdad.
2: Pero a lo mejor sí tiene la culpa, y puede ser también tema de planificación, que el centro del campo del Real Madrid sea Valverde Camavinga. A mí me cuesta muchísimo creer que un Real Madrid, que evidentemente luego se recuperará Tchouaméni, etcétera, etcétera, pero un Madrid...
4: Y será Tchouaméni y Valverde.
2: Claro, entonces, y un centro del campo así se me hace muy difícil que pueda ganar títulos. Dicho esto, es fútbol y todo puede pasar. Y estoy de acuerdo en que este Madrid de Mourinho es competitivo. A mí las tres primeras jornadas, no los partidos al completo, pero ha habido momentos que me ha gustado, francamente, el Madrid. Pero yo sigo pensando que le falta fútbol. Eso que decía Marçal Llorente.
4: Irra, pero sin fútbol el Madrid hoy ha tenido 8 ocasiones claras de gol.
2: Está claro. Ya mereció
4: porque el Madrid
2: ganar.
4: Juega a saltarse. O sea, los dos pivotes los usa para recuperar la pelota y que la pelota llegue a Bellingham y a Müller, que son los que aclaran la jugada.
2: Claro, pero va a haber partidos que vas a necesitar un jugador en la zona de creación, porque es que si no, no te va a valer. Y eso el Madrid a día de hoy no lo tiene, porque para mí no lo es Müller, porque tiene que jugar en tres cuartos y está siendo el mejor del Madrid, y Bernardo Silva para mí también es de esa zona del campo. Entonces yo creo que hay ese déficit, sí es importante, y no digo que la culpa sea de Mourinho en el sentido
4: pero
2: de poner
4: hoy
2: estos
4: Madrid
2: dos, que igual no tienes
4: eso,
2: más, sino en haber intentado fichar a alguien, yo creo.
3: Es que yo creo que no se le puede sacar ese déficit, estando de acuerdo contigo, que yo estoy convencida de que cuando lleguen otro tipo de partidos van a necesitar a ese tipo de futbolista, y es un problema de planificación. Pero el centro del campo del Real Madrid hoy, yo creo que todos han estado a la altura, incluso Camavinga, que ha sido muy cuestionado. Sí. Es que por estar a la altura está hasta Hausen, que la temporada pasada estaba horrible.
0: Muy bien, hasta
3: horrible.
0: Para mí,
3: hoy, entonces,
2: y lleva unos,
3: dice Mourinho,
2: unos cuatro partidos muy buenos.
3: No sabemos por qué hemos perdido. Pues estoy de acuerdo, y no, porque evidentemente él sí sabe por qué ha perdido. Ha perdido porque tienen un problema de definición, porque Mbappé no puede ser o ponerse los galones de ser el mejor jugador del mundo para muchas personas y fallar lo que falla. Y porque Vinicius tampoco puede fallar las ocasiones que ha tenido. Es que es surrealista que futbolistas del Real Madrid, que están a ese nivel, a esa altura, que para mucha gente son estrellas y referentes, lleguen hoy y hagan el partido que han hecho. Es absolutamente injustificable.
4: Yo creo
3: que
4: nos ha puesto hoy el foco en la actitud de los jugadores del Betis, que esto lo hacen los del Betis, lo hacen todos, como es normal, ¿no? Exagerar en las acciones y tal. Para no decir, miren, señores, es que no podemos fallar los goles que hemos fallado.
0: Pero es compatible el látigo, lo que
4: sí,
0: dice,
4: pero...
0: lo que dice Mourinho, y yo no es del partido de hoy, sino creo que estamos ante un prototipo de futbolista en la plantilla del Real Madrid, me refiero, que abunda el prototipo de buen tío. No quiero decir que el que finja o engañe o tal sea mala persona, pero ese es el otro fútbol al que se refería Luis Aragonés.
4: Claro.
0: Y en el fútbol de élite y competitivo, ese otro fútbol existe. Entonces, lo que está diciendo Mourinho es, primero, me ha parecido muy bien que arrope a Mbappé. Este partido con Cristiano lo gana el Madrid.
4: Sí, hombre, sí.
0: Lo gana
4: y yo
0: de
4: creo
0: calle.
4: Que si lo juegan mañana lo gana el Madrid.
0: Lo gana de calle.
2: El Betis gana uno.
0: Entonces,
2: de 100.
0: Primero eso, ha arropado a Mbappé. Solo puede, ha venido a decir, solo puede fallarlo el que lo tira. Está muy bien, pero Mbappé es el jugador franquicia de este equipo y no puede fallar tanto. No puede fallar tanto como ha fallado hoy, porque si el Madrid se adelanta 0-1 al Madrid, no se le escapa este partido.
4: Vamos.
0: Eso está más claro que el agua. Y luego, no sé lo que quería decir. Así me parece que Hausen ha estado, fíjate, te quiero decir, yo que soy muy crítico con Hausen, creo que la confianza que le está dando al chaval, a pesar, tú decías que había tenido tres partidos buenos, para mí el más redondo ha sido el de hoy.
4: Le está saliendo barba, va a la anticipación,
2: sí,
4: mete
2: sí.
4: pierna
2: choca,
4: fuerte.
2: Choca.
4: Sí, le está saliendo barba por Mourinho. O sea, Mourinho le ha dicho, tío, lo primero defender y luego ten confianza. Si tú sacas la pelota mejor que en mi medio centro, sácala tú. Y hoy ya está. A mí me ha gustado mucho Hausen.
0: Ah, no, lo que quería decir, sí. El tema es Pi. Claro, te lo va a poner muy complicado este chaval,
4: Vamos.
0: Te lo van a poner muy complicado.
2: Sí, entre ratos ha hecho tres goles.
0: Claro, porque, chico...
3: Y había gente que se mofaba del fichaje,
0: Bueno, porque no conocían a Carlos Espí.
2: También te digo una cosa.
3: No, como yo, mucha gente se mofa de Van Dijk.
2: Yo conocía a Carlos Espí, no me mofaba del fichaje, pero tampoco esperaba un rendimiento así.
0: Claro.
2: Igual, o sea, igual lo
3: que no, pero es que es lícito no pensarlo, Isra, porque hay jugadores con mucha más trayectoria, como puede ser a lo mejor el caso de Hausen, y con más experiencia, que le temblaron las piernas en el Santiago Bernabéu muchísimas veces. Que no es normal tampoco lo rápido que se ha adaptado y
4: lleva cinco goles en cuatro ratos. Yo cuento el de hoy, que se lo han anulado por media pierna, que es verdad que en el inicio de una jugada están fuera de juego, y otro que le anulan el Teresa Herrera, ¿vale? Ha tenido tres goles legales y dos, pero tiene una capacidad para rematar a puerta todo lo que le llega,
0: sí, sí,
4: que poco a poco
2: Mourinho tiene el remate de hoy, Látigo, es brutal,
0: es increíble.

0: izquierda a Bellingham en el medio, ¿no?
1: Por ejemplo.
0: Claro, ahí tienes que sentar de salida a Güler, a Diomandé, y cuando esté Tchouaméni, entre Fede Valverde y Bernardo Silva, otro. O sea, está bien, pero yo creo que es una solución que Mourinho va a utilizar, pero no como dentro de lo que sería un once de gala.
1: Yo para mí... Perdón un segundo nada más, y ya te dejo, Irra. Lo que un poco le afeo y a Mou es que no saque a Spi antes.
0: Sí.
1: Antes. Fíjate que le ha sacado 10 minutos y ha marcado un gol, aunque no se
2: lo ha... Pero en general ha jugado muy poco y está aguantando mucho los cambios.
0: Pero, por ejemplo, Juanma, para sacar a Spi en el minuto 60, al que tenía que quitar era Vinicius y mandar a Mbappé a la izquierda.
2: Claro.
0: Porque con 0-0 a Mbappé no le puedes quitar del campo, es el jugador que tiene más gol, a pesar de que ha fallado la del primer tiempo.
2: Yo hay otra cosa que sí le ha achacado, y se ha visto un momento en estos mapas de calor que se pone con las estadísticas, que la banda derecha del Madrid era inexistente, pero inexistente. Y encima, para colmo, cuando saca a Diomandé, lo hace meterse por dentro para que el que profundice sea
0: Trent.
2: Entonces, ni los laterales profundizan y encima metes un extremo que tiene desborde, que tiene velocidad, y tampoco lo utilizas ahí. Creo que para mí ahí se ha equivocado Mourinho, no abrir el campo totalmente.
1: Hay muchas veces que aficionados madridistas nos afean que, habiendo ganado el Real Madrid, se trasluzca de nuestros comentarios que parece que ha perdido. Y es verdad. Es verdad que muchas veces el Madrid gana y parece que ha perdido. Y hoy, si yo escuchara el programa sin saber el resultado y lo que ha pasado, sacaría la conclusión de que el Madrid ha ganado en Sevilla.
0: Es porque... que ha hecho todo para ganar menos meter gol, Juanma. Claro, todo para ganar menos acertar.
1: Estamos diciendo muchas cosas en un día malo para el Real Madrid.
2: Otra cosa importante que le hemos comentado fuera de micro, la acción del gol de Parrot. La defensa del Madrid se queda congelada.
1: Total, ahí
2: tienes. O sea, no hay nadie que vaya al rechace. Hay dos jugadores del Betis que dicen, si no la metes tú, la meto yo.
1: Ahí tienes que arropar a tu portero, que es un poco por lo que yo creo que, entre otras cosas, también ha hablado Mou, ha utilizado ese término naif, queriendo decir, por no decir, somos muy blanditos.
0: Sí, ya blandengues. Está,
1: somos muy blanditos. Pues aquí hay un señor que se tira al suelo, parece que le han matado y no le han tocado. O si le han tocado, pues finge, porque todo el mundo finge. Fingid vosotros también.
3: Sí, no, pero también te digo una cosa. Hay que tener en cuenta quién te está pitando y los arbitrajes hacia el Real Madrid. Porque también, lo mismo si lo hace un jugador del Real Madrid, lo amonestan por fingir. Claro, es que dicho aquí nos parece muy fácil. Pero luego respira Vinicius un poco más fuerte de la cuenta
1: y le sacan amarilla.
3: Ya está ahí encima. Ha visto una tarjeta amarilla.
1: De hecho, ya ha sacado amarilla. Y hay una jugada, en la jugada en la que Mbappé falla el penalti, el portero del Betis, que ha estado extraordinario,
2: muy mal.
1: Se va por él. Pero escucha, le toca, porque sí, le toca encima. Y Mbappé,
0: una provocación,
1: y Mbappé,
0: eso es una tarjeta amarilla.
1: Y Mbappé le mira como si estuviera delante de una tienda de esto, ¿cómo se llama? Estos pastelitos franceses, ¿estos cómo se llaman? ¿Los crillons se llaman o los...? De croissant, no me voy a complicar la vida. No me voy a complicar la vida. Mira así como si estuviera delante de una tienda de croissant, se inmuta.
2: También, casi mejor. Casi mejor, porque a lo mejor si entras al trapo, el que se lleva la expulsión es él. O sea, quiere decir que...
1: En fin. Bueno, o sea, ¿que veis brotes verdes o brotes...? No, no los veis.
2: No, yo el Madrid ha tenido ratos buenos en este inicio de temporada. Yo sigo pensando lo mismo, que tiene un déficit, tú decías, del 9. Para mí no está el déficit en el 9, el déficit está en la zona de creación. Y aunque entiendo lo que dice el Látigo, que el Madrid es más de transiciones, va a haber muchos partidos que van a necesitar eso, porque va a haber un juego posicional donde el equipo contrario te va a esperar atrás.
1: Sí, bueno.
2: Vas a necesitar ese tipo de creación y no lo tienes. Y no lo tienes, y eso es importante.
1: Bueno, el Madrid se va a encontrar en ese escenario en la inmensa mayoría de los partidos.
2: Claro.
1: En España, por supuesto, porque habrá dicho Mourinho, no sé lo que ha dicho sobre el Betis, pero bueno, el Betis ha jugado su partido, coño, claro.
2: Y yo no estoy muy de acuerdo en lo que ha dicho Mourinho, de lo de que se tiran. Yo he visto el partido y, a no ser que se me haya escapado alguna jugada, no he visto ningún piscinazo, y la que hace referencia a un jugador del Betis es Fran García, al que le da un pisetón con AT, que con AT, con Fran García, lo puede mandar
1: ya
2: a Parla, ¿sabes?
1: Mis amigos de Real Madrid Televisión ya están buscando el árbol genealógico de Hernández Hernández. Bueno, vamos a hacer una pausa, la última ya, ¿verdad, pajarito? Tenemos mucha publicidad en este programa.
3: Y quedarte fin.
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1: de la Radio Deportiva Española. Es un programa con mucha publicidad. ¿Sabes lo que te digo? Que he notado que se ha incrementado la publicidad desde que está María en el programa.
3: ¿Sí?
0: Normal.
3: Pues yo pide
2: comisión.
3: Pues yo no he notado nada. Me gustaría.
0: La nómina la ves igual, ¿no? Esto no.
1: Bueno, no, pero eso, pero. nuestros amigos anunciantes ayudan a mantenernos a todos.
3: Claro, muy bien.
1: A este,
3: hay que compartir.
2: Hay que compartir.
1: Amplio equipo de profesionales. Venga.
3: Muy bien.
1: Última pausa y cerramos.

0: Ramos, en realidad va a ser un monográfico Real Madrid. Bueno, ha estado hoy, han estado Louzán y tu amigo de la Fuente en Ceuta.
1: ¿Eh? Oye, el gesto muy bonito.
0: Muy bonito. Muy
1: Pipi
0: bonito.
1: Le ha dado la matrícula de honor de la Fuente. En
0: ¿quién?
1: Su nota. Pipi le ha dado la matrícula de honor de la Fuente en sus ya notas estoy, de la semana.
0: Ya estoy más tranquilo. Le pregunté una cosa, el otro día me respondió y iba a responderle a su vez, pero yo estaba preocupado. Digo, debí perder el wifi porque en un tuit dijo que el Real Madrid había dicho que la rodilla de Rodri no estaba bien y yo le pregunté, ¿quién ha dicho eso en el Real Madrid? Y se hizo el silencio, con los grillos. Cri, cri, cri, cri, cri, cri.
1: Bueno, te pero metas con Pipi que no está.
0: Pero el otro día me respondió y digo, ¿qué hago? Le digo, me alegro de que estés bien de salud, porque claro, había desaparecido. Bueno, pausa y casi nos tenemos que despedir, venga.
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0: Bueno, entonces otra liga para el Barça, ¿hemos quedado en eso? No, látigo, no, todavía no, ¿no?
9: Todavía no, pero el camino va, ¿eh?
0: Joder, macho, pero de repente, ahora no eres optimista.
9: Sigo siendo optimista, pero al final, o sea, para ganar esta liga va a haber que pasar de los 94 a 95 puntos, eso sí. Está claro. Y creo que tanto el Madrid como el Barça van a pasarlo.
0: Hoy es un paso atrás gordo, porque el Barça yo le veo ahora mismo, ¿eh? Es que luego las temporadas son de picos, vas, vienes, pero ahora mismo... No le veo perdiendo,
10: hombre,
0: sinceramente.
10: Es un equipo más rodado, es un equipo, sí, que bueno, lleva con el mismo entrenador 3 años. Es que
1: contra el Valencia no es dudoso, ¿no? Le pondrá la alfombra roja, que pasen, tal.
0: Sí.
1: Claro, también hay que ver qué partido tiene cada
0: naturalmente,
1: uno.
0: Naturalmente.
10: Bueno, pero todos jugamos contra todos, tío.
1: Sí, pero que contra Valencia ya sabemos cómo es contra el Barça y veremos a ver el Barça contra otros rivales que yo creo que tiene un problema gordo en defensa, pero bueno, el tiempo lo dirá.
0: Ahí estaba mi amigo Ramis, ¿eh? Sí, señor.
1: Ay, es majísimo, ¿eh?
0: Muy buen tío.
1: ¿A que sí? Me
0: muy
1: encanta.
0: Muy buen tío. Bueno, Artifin, vamos a hacer la versión breve, ¿vale? Pajarito, porque no tenemos tiempo. Artifin, ¿qué tiene Artifin? Tiene condroitin sulfato.
1: Condroitin sulfato.
0: Glucosamina.
1: Glucosamina. Samina.
0: Bueno, mi amigo Ramis y mi amigo Bordalas también. Es que los dos son amigos.
1: Ah, ahora elige uno. Que ya te han metido en el charco tú solo. ¿Había pasado desapercibido?
0: Bordalás.
1: Yo me quedo
0: con Bordalás. Bordalás es de man, indudablemente.
1: A mí me dicen que cuando entrenaba el Alcorcón era duro, ¿eh? Tenía un carácter complicado. No me cogió. así que no lo sé.
0: Te prometo que en las distancias cortas gana ¿no? mucho, sí. ¿Qué había dicho? ¡Cúrcuma!
11: ¡Glucosamina! ¡Glucosamina!
0: Pero se lo habíamos metido ya, ¿no?
1: No.
11: Claro que era el que
10: era para que retomaras.
0: Ah, glucosamina. Cúrcuma, ¿no?
11: ¡Cúrcuma!
0: Pimienta negra.
11: ¡Pimienta negra!
0: Y vitamina C.
11: Con vitamina C.
0: ¿Y dónde encontramos Artifin? En farmacias, en...
10: ¿Herbolarios?
1: ¡Onda!
11: Y en herbolarios.
0: Y en...
1: ¿Para farmacias?
12: Y para farmacias.
0: Y en...
9: Mundo Natural.
4: Mundo Natural. Perfecto.
0: No metemos el trenecito porque el trenecito... Este ya es...
9: No estamos para trenecitos.
0: Escúchame, es el Orient Express. Ahí ya es una cosa tremenda. ¿Eh? El otro día hice un comentario que no voy a hacer en antena. Porque claro, me decían, es que en el tren hay gente que ya no está. Y entonces hice un comentario.
1: Pero sí que está en la vida, no está.
0: En la vida aquí. Sí, pero ¿y qué di? No.
1: Sí.
0: Me voy a callar.
1: Tú dijiste que querías que ese tren se hiciese largo.
0: No, quita.
1: Y que aquí saliese gente que tú querías que cuando sonase el tren.
0: Pero bueno,
1: se mantuviese gente que a lo mejor ya se había ido de este mundo. Que no estaba de cuerpo, pero sí de alma y en nuestro recuerdo y que siguiese sonando en el tren.
0: Mira, a esta mujer no se la puede contar nada porque lo suelta todo. Es una cosa de verdad.
1: Pero eso es una manera de homenajear.
0: Te digo una cosa. Sí, claro. Te digo una cosa. A mí todos los años tengo que aguantar los 1 de enero aparecer en las necroporras del año. Yo aparezco en las necroporras. Necroporras del 2026. Aparezco yo. Pero bueno, me queréis dejar en paz, tío.
9: Sí, pero las esquivas.
0: Hasta ahora sí.
9: Realmente, sí.
1: Oye, por favor, no.
0: Hasta ahora sí. Bueno, pues nada, chicos, ha sido monográfico porque yo creo que la ocasión lo merecía. ¿Eh? Muy bien.
10: Tranquilo, queda mucho.
0: Sí, yo estoy ya más tranquilo con ocho. Yo, ¿sabes lo que digo? ¿Sabes lo que digo yo ya? Digo,
1: ¿qué dices?
0: Yo digo. ¿Sabéis lo que digo? Digo lo siguiente.
1: Pues yo me acuerdo.
0: No. Digo.
9: Venga, va, seguido.
0: Seguido, eso es. Digo, un día más cotizado.
1: Muy bien.
0: Eso es lo que digo.
1: Lo has dejado en alto. No digas nada más que no lo hagas.
0: Bueno, Irra, gracias. María, gracias.
10: Un placer.
0: Látigo, gracias.
9: Dios, guapo.
0: Muy bien. Pues nada, David, gracias. Dani, gracias.
11: Adiós.
0: Gracias, España. Volvemos el lunes a las 11 de la noche. A ver si tenemos suerte y pierde el Barça.
10: Vamos a ver.
9: Empata.
0: Lo contaremos aquí, en cualquiera de los casos. Gracias. Buen fin de semana. Hasta el lunes.

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0: Hola amigos, bienvenidos una semana más a Escine. Una semana un tanto extraña, porque como la semana ha comenzado con día de agosto, 31 de agosto, todavía hay mucha gente de vacaciones. Algunos colaboradores están de hecho de vacaciones, así que ya vamos a dar comienzo de forma totalmente oficial a la nueva temporada aquí en Escine la semana que viene. Este programa, evidentemente, vamos a traeros todos los estrenos, todas las plataformas. Y dato importante, vamos a resolver el concurso que hemos mantenido durante todo el verano, que habéis participado muchos y lo avisábamos. No copiéis, porque en las redes sociales hubo una persona que lo puso públicamente y automáticamente muchos le siguieron y lo avisábamos. No está bien el resultado, escuchar el audio bien, porque os estáis equivocando. Vamos a resolver luego, después de los estrenos, como es habitual, ese concurso. Vamos también a, bueno, hacernos eco de una triste noticia que hemos sabido estos últimos días, ¿no? Como ha sido la muerte repentina del actor francés Garrido, que nos ha pillado a todos por sorpresa, evidentemente. Un abrazo muy fuerte a sus familiares, a sus amigos. En este programa lo escuchábamos este mismo verano, a principios de verano, con la película El anfitrión, que compartía reparto con Carlos Cuevas, con el actor internacional William Dafoe, y que pues Francesc Garrido nos ha dejado todo un abrazo enorme a su familia. Y el abrazo esta vez telemático se lo voy a mandar a Alma Espinosa, porque está al otro lado del hilo telefónico. Alma, muy buenas noches.
1: Buenas noches, Sergio. ¿Qué tal estás?
0: Pues mira, en esta final ya de verano, ya la semana que viene, como decíamos, estaremos al 100% ya con todos los colaboradores habituales del programa. Tengo que reconocer que no estoy yo muy católico en este final de verano.
1: Bueno, es que las vacaciones no nos sientan bien. Esas supuestas vacaciones que hemos tenido, que en realidad no, porque hemos estado ahí al pie del cañón.
0: Bueno, alguna escapadita, ¿no? Nos hemos hecho entre programa y programa, te relajas, se te bajan las defensas y ahí es donde viene luego todo. Pero bueno, tenemos un programa por delante y tenemos un estreno ya en el punto de mira. Estamos hablando del 18 de septiembre, que se va a estrenar en los cines de toda España, en La zona gris, película importante protagonizada por Jake Gyllenhaal y por Henry Cavill.
1: Sí, una película donde, bueno, pues después de que un dictador se haya embolsado una fortuna de miles de millones, pues se encarga a un equipo de tres especialistas que, bueno, pues recupere ese dinero. Tenemos por un lado al fanfarrón estadounidense, Bronco, al británico Sid, que es mucho más sensato, que ambos lo reducen pues todo a cenizas con un gran potencial de fuego. Sí. Y destrucción realmente. Lo que pasa es que también cuentan con la ayuda de su intermediaria. Pero incluso para estos tres, esta nueva misión pues parece casi imposible. Y además se dan cuenta pronto que todo degenera y es una auténtica guerra lo que se pueden encontrar.
0: Isa González es esa tercera en discordia en este equipo un tanto disparatado, pero que tienen una misión en común. Película muy recomendable, 18 de septiembre en los cines de toda España. Vamos a sortear 5 entradas dobles, 4 en el mail, contestando correctamente a la siguiente pregunta.
1: Pues, ¿a qué distancia está el helicóptero al que disparan?
0: En el tráiler lo podéis descubrir, aquí tendrá la doble en nuestra red social X. Ya sabéis, tenéis que seguirnos si todavía no lo hacéis, compartir el concurso y citar a dos amigos. Nos vamos, Alma, si te parece, directamente a los estrenos. Hay un director que me gusta mucho, como es Fernando González Molina, un director que tiene una larguísima trayectoria, pese a que es joven, es un director joven, pero tiene una larguísima trayectoria. Se hizo muy famoso por películas como A tres metros sobre el cielo, que luego hizo Palmeras en la nieve, que ha hecho series, que ha hecho muchísimo cine. Este mismo año estrenaba la película de Netflix Mi querida señorita, ¿no? Que es ese remake que han hecho, o producido mejor dicho, los Javis, de aquella famosísima película protagonizada por López Vázquez. Y en este caso nos presenta Cronos. Cronos es la operación que en Cataluña tenía la operación policial para establecer una jaula en torno a Barcelona en el caso de que pasase pues un suceso importante para poder dar captura a los delincuentes o a los terroristas, como es el caso. Estamos hablando del atentado de la Rambla, de las Ramblas, que tuvo lugar el 17 de agosto de 2017, que costó la vida a numerosas personas, que dejó más de 100 heridos y todos lo recordaréis, unos terroristas islamistas a bordo de una furgoneta irrumpieron en la parte peatonal de las Ramblas, llevándose a todos los que se encontraban por delante, intentando hacer además el mayor daño posible. Llegó un momento en el que la furgoneta ya no podía seguir avanzando, la abandonaron y ahí se estableció la operación Cronos para darles captura. Fue una operación muy criticada en el sentido de que todos los terroristas fueron abatidos, no fue capturado ninguno con vida para que pudiese haber sido interrogado, para que pudiese haber dado información sobre la célula islamista a la que pertenecía en Cataluña y que podría volver a atentar. Y en esta película, que está muy bien dirigida, porque Fernando González Molina, otra cosa no, pero sabe dirigir muy, muy bien, con a veces muy pocos recursos que le dan, hace películas que parecen que son de un grandísimo estudio de Hollywood, pues está muy bien rodada, está muy bien interpretada también por personajes como Enrique Auker, pero se me queda un poco coja en cuanto a la crítica que sobre aquella operación. De hecho, se remarca una y otra vez como buen trabajo, que los Mossos de Escuadra han hecho buen trabajo, y de una forma muy tímida se establece como que hubo una disputa entre los Mossos de Escuadra y el gobierno central, presidido en aquel entonces por Mariano Rajoy, para ver quién llevaba la voz cantante en el relato y en la comunicación a la sociedad española. Me parece una muy buena película, pero siempre que hablamos de un film que se basa en hechos reales, pues evidentemente ahí es donde puede entrar más la crítica de decir esto no fue exactamente así, o aquí falta un poco de autocrítica. No obstante, la película se ve bastante bien. Así suena Cronos.
2: Acaba de pasar algo en las Ramblas, 5 ambulancias.
3: Y juntar 4-0, ¿qué ha pasado en las Ramblas?
4: ¿Qué cojones está pasando?
5: Juntar 4-0, que los pedax vayan a la furgoneta y la revisen. Buscamos al conductor.
6: ¿Qué pensamos?
7: De momento lo único que tenemos es caos.
8: Se ha activado la operación Cronos. Tiene como objetivo cerrar todas las vías de salida de Barcelona.
9: Realmente lo que nos imaginamos, les tenemos que coger evidentemente por lo que han hecho, pero sobre todo lo que pueden llegar a hacer aún.
10: Hay unos terroristas que atrapar.
11: Si es verdad eso que dices, todo esto que estamos haciendo aquí no habrá servido de nada.
12: Ha sido una masacre, es terrible, Dani.
13: ¿Dónde está la segunda furgoneta? ¿Cuál es el objetivo?
14: No puede escaparse eternamente.
15: ¿Qué estabais haciendo en este chalet?
16: No fue mi idea, de verdad, lo juro.
17: ¡No me disparéis! ¡No estoy yo! ¡No estoy yo!
18: ¡Policía, su recocha!
19: La gente no va a entender que Madrid y Gobierno se piquen en su guerra mientras hay terroristas sueltos.
20: ¡Al suelo!
21: ¡Calma, calma, calma! ¡Mi marido!
22: ¡Calma, tranquilo!
23: Calma.
0: El siguiente estreno llega desde Canadá, es película de terror, en este caso lleva por título Dulce Sabor a Muerte. Estamos hablando de que durante un verano, aparentemente tranquilo, en una pequeña localidad que se ve arrastrada a una espiral de horror, de locura, cuando un inquietante vendedor de helados comienza a repartir sus dulces por las calles del pueblo. Lo que al principio parece una inocente, pues evidentemente golosina, postre, para los más pequeños, pronto se va a convertir, o se va a revelar, mejor dicho, unas consecuencias totalmente devastadoras. Los niños que prueban sus helados se transforman en unas criaturas absolutamente violentas, dominadas por un irresistible impulso asesino. A medida que el número de afectados aumenta, el caos y el terror se va a extender por toda la comunidad. Para que os hagáis una idea, es una película, es un slasher con muchísima sangre, con muchísimas vísceras, con momentos que pueden incluso incomodar a los estómagos más sensibles, porque estamos hablando de que con la cuchara esta para sacar las bolas de helados se rebanan las cabezas y se saca directamente el cerebro. Así que os podéis imaginar entonces el tono que tiene Dulce Sabor a Muerte.
24: ¿Qué ha pasado?
25: Alguien le ha hecho daño a mi mamá.
24: ¿Quién?
4: Dios.
0: Frank.
6: ¡Hostia puta! ¡Bestia!
4: ¿Habéis visto ese ladero tan chungo?
14: ¿Cómo que raro?
4: Lo he visto todo el rato, como si me siguiera. ¿Está todo el mundo malo o qué? ¡Marcela! ¡Marcela!
20: ¡Volved a las clases! ¿Qué está pasando aquí?
22: ¡No tiene gracia! ¡Jesús bendito! ¿Qué habéis hecho?
23: Es un helado maldito. No quieren matarnos. Quieren convertirnos.
4: Tenemos que correr.
0: Ya escuchabais ahí las vísceras, cómo suenan, imaginaros ya también verlas. De Italia llega 5 segundos, estamos hablando de la historia de un abogado que está consumido por el dolor, por la culpa, que decide retirarse por completo, aislarse, huyendo de un mundo que lo juzga tanto legal como por otro lado moralmente. El motivo de su tormento es la muerte accidental de su hija, quien padecía una enfermedad terminal y que un trágico suceso lo va a situar en el centro de un profundo debate sobre la ética al final de la vida. Su aparente camino sin salida hacia el remordimiento da un vuelco inesperado tras un encuentro fortuito con una joven condesa de espíritu un tanto idealista. La arrolladora presencia de esta mujer lo va a obligar a confrontar directamente su propia arrogancia profesional y asumir el doloroso peso de sus fallos como padre. 5 segundos, película italiana, película dramática, película en este caso para coger un pañuelo y un Kleenex en el cine.
24: Buenos días, cielo. Buenas noches, cariño.
25: Usted me garantizó que en Villa Güelfi no habría nadie. De lo contrario, no habría alquilado este sitio.
4: ¿Cómo te llamas?
26: Yo, Matilde.
25: Un placer.
26: Ha germinado todo, ven a verlo.
25: ¿Pero hay un padre o esta barriguita ha germinado sola?
26: De todas formas, no hace falta un padre.
4: Pero si eres un abogado que hace cosas buenas, ¿por qué te has escondido y estás tan triste?
22: Cuenta tu historia, por favor.
24: Elena ha sido lo más precioso que he tenido en mi vida.
26: Por la noche sueño con correr, con ser ligera y oler bien, pero por la mañana al despertar se me hace un nudo en la garganta.
25: Bájate de ahí, por favor. Tú, ven aquí.
27: Lo sé, iba a ir, pero dice.
25: ¿Qué dice? ¿Qué dice?
27: Que es patriarcado.
25: Anda, venga, vete ya.
0: En este caso, vamos a afrontar una película de estas que nos meten el miedo en el cuerpo. Black Box, vuelo 298. Ya por el título os podéis imaginar dónde va a residir ese terror. Estamos hablando de un vuelo nacional con destino a Seattle, vuelo nacional en Estados Unidos, evidentemente, que se va a convertir en una pesadilla para los pasajeros. Una serie de sucesos inexplicables a bordo provocan una creciente sensación de inseguridad y ponen a prueba la percepción de los viajeros, mientras que una serie de acontecimientos surrealistas difuminan los límites entre la realidad y el sueño. Se van a multiplicar las misteriosas averías técnicas. Con cada nuevo giro de los acontecimientos va a aumentar todavía más el peligro que corren las personas a bordo, y ante la amenazante situación los pasajeros van a luchar por sobrevivir e intentar desentrañar las causas de estos sucesos extraordinarios, que al parecer también están marcados por influencias sobrenaturales y extraterrestres. Si veis el tráiler, veréis que la nave está siendo atacada tanto desde fuera como desde dentro por una serie de criaturas un tanto extrañas. Así suena Black Box, vuelo 298.
28: Me llamo Jeremy Durham. Era pasajero del vuelo Vero 298. Lo que voy a enseñaros está pasando ahora mismo.
29: Es real.
30: Les habla el capitán. Hemos alcanzado la altura de crucero. Pónganse cómodos y disfruten del vuelo.
28: Sé que parece una locura, pero he visto unas luces en las nubes. Y se movían. Se le habrá reventado el tímpano.
4: Tú también sangras.
28: ¿Qué le pasa en el ojo?
1: Si hay algún pasajero que haya empezado a sentirse mal desde el despegue, por favor pulse el botón de aviso. Tenemos interferencias eléctricas.
2: Los pilotos no responden.
3: ¿No hay nadie pilotando el avión?
2: Tú las ves, ¿verdad?
0: Nos llega una película de animación que se estrena en versión original, subtitulada solamente en España. Lleva por título Jin Queen. Es una película de animación, en este caso para adultos, y que sin lugar a dudas es una de las películas de que van a dar mucho que hablar, que van a pasar por diferentes festivales y que seguramente esté nominada en los premios. Es una película francesa en la que el protagonista es Jim, es un cotizado influencer de la escena gay de París, y que ve cómo su vida va a cambiar radicalmente cuando contrae heterosis. Efectivamente, es un extraño virus que transforma a los hombres homosexuales en heterosexuales. Tras su diagnóstico, prácticamente todo su entorno le va a dar la espalda, ya no lo consideran, ya no es gay, por tanto ya no le apoyan, y solamente le va a permanecer fiel un seguidor que Lucien, que es un chico joven y que además tiene dificultades para adaptarse y relacionarse socialmente con otros. Entre los dos se van a embarcar en una aventura bastante disparatada para encontrar, bueno, cura a este virus o como lo queráis llamar, que va a poner en peligro de extinción la homosexualidad. Como veis, es una película bastante peculiar, que pasó por el Festival de Cannes, donde dio, como digo, la sorpresa, y que sin lugar a dudas va a estar muy presente en toda la temporada de premios. Así suena, recordamos, en versión original subtitulada, Jin Queen.
5: Salut, moi c'est Jim.
7: Qu'est-ce qu'il est beau!
5: Hey, salut sexy! Salut, ça va?
7: Ah! Jim parfait a embrassé une fille!
2: Qu'est-ce qui m'arrive?
7: Ils arrivent tous les jours.
0: Como escuchábamos, estaba saludando a diferentes chicos gays hasta que llega y le da un beso a una chica. Cambiamos radicalmente de género, nos venimos a España porque se estrena Enjambre, que es un thriller rural que está dirigido por Óscar Bernácer, que nos sumerge en la historia de Yuc, un hombre que llega a Malpas tras haberlo perdido todo. En esta aldea totalmente aislada se va a encontrar con un grupo de desheredados que convive en lo que parece una comunidad bastante utópica. Sin embargo, se va a descubrir muy pronto que su situación puede todavía empeorar y que está en riesgo de perder lo único que le queda, que es su libertad. En la penumbra de esta colmena humana, las reglas son tan completamente inflexibles como las de las abejas. De ahí el título de la película. Todos trabajan para todos, cada uno tiene asignada una función específica y la ayuda mutua es obligatoria para proteger al ente superior. Película que nos hace replantear lo de la vida en sociedad y esto de las comunas, ¿no? Que son muy utópicas, son muy bonitas, pero claro, cuando tú quieras ejercer tu libertad, ahí es donde te la vas a ver con el resto del grupo. Así suena Enjambre.

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2: Uno de los estrenos, sin lugar a dudas, de esta semana es El Nido. Es de esas películas que me gustan porque empiezan de una forma y van evolucionando, van tocando diferentes géneros y va transformando propiamente la película conforme avanza el metraje. Vamos a empezar en una casa, en mitad del bosque. Una madre, a priori vemos que es muy sobreprotectora, tiene encerrados literalmente en la casa a su propia madre y a su hijo. A la madre la tiene directamente encadenada y al hijo le tiene prohibido salir al exterior de la casa, y eso que viven en mitad de un bosque. ¿Por qué? Porque ahí acecha la maldad. Forma parte de la paranoia de esta mujer. Realmente hay un peligro latente que puede acabar con su modo de vida, con su hijo, que es lo que más ansía proteger en esta vida. Todo va a cambiar cuando llegue una persona a esa casa y lo ponga todo directamente patas arriba. Esta mujer va a centrar toda su atención en este hombre. ¿Qué es lo que busca? Y si alberga realmente esa maldad que tanto teme y que puede contaminar a su hijo, que es, como digo, lo que más quiere y lo que más quiere proteger. Una película, como digo, que se va transformando conforme avanza el metraje.
3: ¿Qué pasa si te coge la maldad?
4: Te va consumiendo poco a poco hasta que te mata.
3: A nosotros la casa nos protegerá, ¿verdad?
4: Y también la noche.
3: Porque de noche la maldad duerme.
4: Nunca te quitaré esa cadena, ni saldrás de esta casa. No me vuelvas a pedir que te libere delante del niño.
5: Me tienes encadenada sin motivo.
4: Sin motivo.
6: ¿Qué has hecho, madre?
2: Si queréis escuchar más, pues en una sala de cine. Ya veis que la tensión va creciendo y ya solamente estamos escuchando el tráiler. Tengo aquí el placer de tener en el estudio a su máximo responsable, a Hugo Estuve. Muy buenas noches.
7: ¿Qué tal? ¿Cómo estamos?
2: Y a su protagonista, Michelle Jenner. Muchas gracias, Michelle.
1: Hola, un placer.
2: Una película que te trastoca, una película que, como decía en la presentación, empieza de una forma más o menos tranquila, una mujer dentro de la tranquilidad, que es tener a tu propia madre encadenada, y se va transformando todo. Hugo, ¿de dónde surge esta idea?
7: Bueno, pues surge un poco de todo lo que nosotros vemos, ¿no?, durante nuestra vida. O sea, mis referentes o directores, historias, películas, todo nos ha marcado. Todo lo que vemos, todo lo que oímos, todo al final nos va construyendo. Y esto nace, fíjate, de una idea muy básica que yo junté a Santiago Layana, que es el co-guionista mío de Solo, y a César de Nicolás, que es el co-guionista y co-creador de Dime tu nombre, de la serie que tenemos en Prime Video, Terror. Teníamos una idea muy sencillita de una mujer que tenía a su madre encadenada con unos raíles que recorrían toda la casa, pero que no podía salir la madre. Y a partir de ahí empezamos a tirar un poco del hilo y a ver por dónde podíamos marcar una historia así, que te tenga atrapada a la butaca, que quieras saber más, que tenga ese punto de cierre psicológico. Yo creo que lo que has dicho antes es un poco lo que viene siendo un thriller, ¿no? Que te tenga atrapado y que quieras saber más y más y más hacia dónde lleva esto.
2: Un thriller que en algún momento se convierte en drama, que también toca el terror. Es decir, por eso decía que es una película muy completa, y eso me gusta, cómo se va transformando la propia película. Cuentas de nuevo, lo mencionabas en Dime tu nombre, con una gran actriz como es Michelle Jenner. Michelle, te hemos visto en todos los géneros prácticamente, desde la comedia al drama, a la serie histórica, pero sin embargo en este caso creo que es uno de los personajes que más matices te he visto interpretar, porque interpretas todo, desde la mujer dura que saca adelante a su hijo, a la vulnerable, a incluso en algún momento una chispa de esperanza en su mirada.
1: Es un personaje muy complejo, con muchísimos matices. Yo recuerdo precisamente rodando Dime tu nombre que Hugo me habló de esta historia y yo me quedé enamorada y dije, ¡guau! Quiero hacer esto. Y luego me ofreció el personaje, casi no lo pude hacer porque tenía que rodar la segunda temporada de Berlín y por tiempos no iba a poder ser. Finalmente Filmax pues apostó por esperarme y la pude hacer. Y la verdad es que ha sido todo un reto. Es un personaje, como tú dices, muy complejo porque abarca muchas cosas en ella. Hay momentos donde tiene oscuridad, hay momentos donde es una niña vulnerable, hay momentos donde tiene culpa, donde tiene miedo, y y al principio pues no la comprendes, es algo que vas comprendiendo según avanza la historia y te das cuenta de todo el bagaje que tiene detrás y por qué hace las cosas como las hace.
2: Fíjate que yo con el personaje empatizo prácticamente desde el principio, y eso que ya desde primera hora la estamos viendo, oye, tiene a su madre encadenada.
1: Sí.
2: Pero intuyes que hay algo turbio detrás, que no se justifica absolutamente nunca la violencia, ¿no? Pero sí es verdad que empatizas con ella, yo creo que por todo eso que decías, ¿no? De toda esa mirada que tiene, hay una escena muy, muy bonita, en la que ella está bañando sí. a su hijo, en el que yo creo que es de los pocos momentos que ríe en la película.
1: Correcto.
2: y que tiene luz en la mirada, porque es un personaje muy oscuro en algunos
1: sí.
2: momentos.
1: Esa secuencia, lo hemos hablado muchas veces, es como un respiro dentro de esa película, porque el niño es la luz y es la inocencia y le recuerda su propia luz y su propia inocencia que hace mucho tiempo que no tiene, ¿no? Pero cuando está con el niño, pues eso le surge, y esa secuencia es de las que más nos gustan a todos.
2: Mm. Hay una cosa, el apartado técnico, Hugo, es totalmente brillante. Es decir, tienes planos desde arriba, aéreos, el plano que hay en esa caja, el cómo sale, me parece dificilísimo a la hora de rodarlo.
7: Fue de las secuencias más complejas de rodar, sí, sí. No quiero hacer ningún spoiler, uh-huh. pero es verdad que un plano secuencia de 5 minutos muy complicado. Además, ya no técnicamente, que se utilizó todo... mecanismos reales, o sea, que pues, no hay nada digital, sino tener a una actriz como Michelle que esté en el punto exacto constantemente durante esos 5 minutos para que funcione, porque si ella no está en el punto exacto, pues esa plano secuencia no funciona, ¿no?
1: Fue una, pero, coreografía,
7: una coreografía
1: entre
7: increíble,
1: la cámara,
7: sí, sí.
1: los movimientos de esa caja, yo
7: sí,
1: misma.
7: Sí, porque todo se movía, ella se tenía que mover, la cámara ocupa, o sea, no es la de IMAX de
2: Nolan, de la Odisea.
7: Pero meter una caja así, o sea, una cámara así en un lugar así es complejo. Entonces, técnicamente fue un reto. Y técnicamente es un reto lo que es la casa en sí, porque rodar una película... Pues como se rodaba el estilo de películas de John Carpenter, ¿no? De la cosa, que es todo el mundo encerrado en un sitio y la amenaza parece que viene de fuera, aunque en este caso viene de fuera y viene de dentro, que da más miedo todavía. Teníamos un rail, por ejemplo, construido real en la casa, de hierro, y no se podía quitar. Entonces, claro, teníamos que, al final nos dábamos muchos tropezones y terminábamos caminando en el borde del rail como el niño en la película muchas veces.
2: Fede, has dicho una cosa que me gusta mucho, y es el miedo, ¿no? Viene de fuera, pero también viene de dentro, y de dentro no solamente de la casa, sino de nosotros mismos. Es claro. decir, nosotros mismos muchas veces somos los que nos ponemos la tirita, creamos una propia paranoia, y luego ya veremos si realmente hay motivos para
1: claro. ese... Y el poder de las creencias, que yo creo que aquí es algo muy importante, no solo religiosas, sino de todo tipo, ¿no? Y como a veces las propias creencias pueden ser más limitantes todavía que un grillete en el tobillo.
7: Claro, además nosotros mismos creo que nos generamos nuestros propios nidos, incluso nos tapiamos dentro de nuestra propia celda, o sea, vivimos en ahora mismo un mundo en el que hay exceso de información, exceso de desinformación, hay un barullo de todo. Entonces, este miedo que tiene Marta, por ejemplo, en la historia, ya pasándolo a la película, es no saber gestionar todo ese miedo que tiene, y porque la película habla básicamente de las herencias familiares, patrones familiares que no quieres repetir y que inconscientemente repites, o comportamientos que normalizas y no deberías normalizar, ¿no?
2: Eso justo es lo que te iba a preguntar, Michelle, que muchas veces repetimos los patrones que hemos aprendido, es decir, intuimos que los padres de tu personaje, de Marta, no lo han debido hacer muy bien, y eso puede ser la justificación de por qué la tiene encadenada,
1: sí.
2: Pero claro, hay momentos en los que yo creo que ella se para en seco de decir, bueno, ¿cómo estoy educando yo a mi hijo? Es decir, hay un momento clave, que es cuando siente que su hijo tiene miedo hacia ella.
1: Correcto. A ver, ella no tiene un referente externo en el que del que aprender, ¿no? Y con el que compararse. Entonces, claro, es muy difícil. Por eso digo que ella hace lo que puede con lo que tiene. Y obviamente hay cosas que siente que no están bien, pero hay otras que es lo único que ella ha conocido y que es lo único que ella sabe hacer. Y por encima de todo, pues está, como digo, esa protección. Pero sí, hay un momento dado en el que se da cuenta de que al final se le está volviendo en su contra y que puede perder precisamente aquello que más quiere proteger, entonces entra en pánico.
2: Antes hablábamos de la inocencia del niño, del hijo de Marta, pero decías que Marta también ha perdido esa inocencia, pero fíjate que yo veo todavía que hay mucha inocencia en ella.
1: Sí,
2: es decir, se le ha curtido el corazón a base de mucho dolor y de mucho trauma en el pasado, pero ella sigue siendo bastante inocente, con unos ojos muy inocentes al mundo.
1: Pues yo creo que también a veces ve en el niño, ve su propio reflejo, y de esa niña que al final final, no quiero hacer spoilers, de esa niña que a lo mejor no ha podido ser, ¿no? Uh-huh. No ha podido terminar de ser y por eso encuentra esa inocencia y esa luz que tanto anhela.
7: Y todo es por culpa de la maldad que está más allá del bosque.
1: Exacto.
2: Más allá del bosque, en la mirada, como insiste la madre de Marta, ¿no? En decir que en la mirada se puede ver la maldad. ¿Consideráis que en la mirada se puede ver la maldad?
7: Yo creo que sí.
1: Es un buen espejo del alma, ¿no?
7: Un espejo del alma, total. Sí, sí, sí.
2: Hugo, has decidido hacer la película anacrónica, en cierto sentido, es decir, cuando empieza la película, yo personalmente pensaba que estábamos en otro tiempo y cuando avanza la trama nos damos cuenta que no es un tiempo a lo mejor tan pasado.
7: Jugamos con el tiempo, digamos así, como si fuéramos nolianos. Jugamos con el tiempo porque es una especie como de sorpresa también en la historia. O sea, ya no solo tenemos giros o spoilers que podemos hacer sin querer y tal, que estamos aquí como mordiéndonos la lengua.
2: Bordeando todo el rato.
7: Bordeando todo el rato la línea, pero sí es verdad que jugamos con los tiempos en la peli.
2: Pero es algo que me gusta mucho precisamente, el no saber nunca ubicar ese tiempo. ¿Cómo ha sido, en tu caso, Michelle, construir un personaje que me parece un personaje... Me gustaría hablar tanto, pero que no puedo hablar de determinadas cosas. Es decir, me parece que es un personaje tan difícil de construir y que con muy poco, porque no es precisamente un personaje de muchas palabras, transmitas tanto a través de la mirada, a través del comportamiento propio del personaje al espectador.
1: Ha sido un trabajo de varias facetas. Ha habido un trabajo físico, ¿no? De cómo sería ella físicamente, cómo se movería, cómo la endurece la vida en el campo, todo lo que ella tiene que sostener, incluso como esa mochila imaginaria de esa carga emocional que tiene, eso fue una parte. Y luego, por supuesto, el trabajo emocional y el trabajo mental de comprender a este personaje, imaginar cómo fue todo su pasado y cómo ha llegado a ser como es, y luego transmitirlo en estas secuencias. Y muchas veces son más importantes también los silencios que las palabras y cómo puedes contar cosas sin decir nada.
2: Y eso es lo difícil, eso te lo hace un guión muy inteligente, sí. y luego una buena, claro, interpretación, como no puede ser de otra forma, porque lo decías, ¿no? La carga emocional, y es que desde el primer momento sabemos a este personaje le pasa algo, luego lo vamos a saber todo, vamos a ir recogiendo las miguitas de pan, vamos a ir cogiendo las piezas y las vamos a poner, pero me parece sorprendente, y por eso te quiero dar la enhorabuena, porque lo transmites al espectador desde el principio de... ¿Qué le pasa a esta mujer? Necesito entenderla, sí. del todo. Hugo, eso supongo que es muy difícil a la hora de escribir el guión, ¿no? De hasta dónde doy la información. Es decir, claro. Tampoco quiero hacer eso de el malo es el que apareció dos segundos en este vodevil, ¿no? Pero en este caso es ir dando las pistas para que el espectador vaya construyendo.
7: Claro, fíjate. O sea, esto con mis compañeros guionistas era lo que tú dices. ¿Dónde ponemos la información para que el espectador vaya haciendo un puzzle? Porque al final es una película para que el espectador esté involucrado en ella. O sea, no es una película en la que, bueno, la sensación es que te vas y se te olvida. Y, no, es que se te quede y que empieces a hilar como piezas del puzzle, ¿no? Pero bueno, al final es un poco el género, ¿no? De thriller psicológico que tiene eso. A mí, por ejemplo, me marcó mucho en su momento Misery, tanto la novela como la película. Y como con tan poco, o sea, una fan número uno de un escritor se monta en esa historia y te tiene aterrorizado y te tiene como todo el rato en vilo la película, ¿no? Entonces, ese tipo de historias a mí me gustan mucho. Entonces, es como disgregar toda la información. Y luego hay una cosa muy importante también que parece que no está, pero está, que por ejemplo, tanto en vestuario como en arte, hablamos mucho del código de los colores. Entonces, si tú ves la película por primera vez, a lo mejor no te das cuenta, pero está ahí, y la segunda vez que la ves sabiéndolo, dices, ah, mira, usamos el rojo y el amarillo, por ejemplo. El rojo es la maldad, de hecho la película arranca con un color rojo, y si te vas dando cuenta de los rojos en la película, tiene un significado, y si te vas dando cuenta del amarillo, tiene otro significado, ¿no? Y eso está impregnado. Entonces, eso es otra manera de contar al espectador, igual que con la música y con la luz, y con la interpretación es ir contando la historia a través de ciertas cosas, ¿no? De colores, paleta de colores y cosas un poco más subliminal.
2: El Nido es un thriller psicológico que como decía, que me ha gustado mucho, pero hay momentos de auténtico terror. Es decir, hay momentos
7: de la vida es muy terrorífica.
2: De, de un pasillo y al final una mujer en camisón, ya eso te dices, bueno, ¿qué va a pasar ahora aquí? Y ahí en ese personaje de esa mujer con esa niebla en la mente, impresionante también el trabajo de Luisa Gavassa.
1: Sí.
7: A Luisa es increíble.
1: Maravillosa, grandísima compañera. Yo tenía muchas ganas de trabajar con ella y ha sido una gozada. Una gozada porque lo decíamos hoy en una de las entrevistas, que al final este trabajo... Aunque tú tienes que hacer todo tu trabajo previo de creación del personaje, pero esto no es jugar al frontón, esto es un partido de tenis. Entonces importa muchísimo la persona que tienes delante y cómo te tira la bola y que tú estés preparada para recogerla de una manera o de otra y estar un poco abierta a esas cosas que suceden en una secuencia que por mucho que tú hayas preparado, hay un punto donde hay que soltar y dejar el control y que suceda la magia. Y con compañeras como Luisa, que es tan generosa y tan maravillosa, pues es una gozada.
2: Y que no solamente te lo den cuando están en su plano, sino que cuando se está haciendo el contraplano también.
1: Efectivamente.
2: Y te están en ese momento enfocando a ti, que también te dé la misma réplica, ¿no?
1: Y también el niño, cuidado, ¿eh? O sea, qué pedazo de actor, tan pequeño y tan grande, y tan grande al mismo tiempo. Sí. Eso ha sido un descubrimiento descomunal y obviamente todo se adaptó a su edad y el conocimiento que él tenía de esta historia y a sus horarios de rodaje, pero qué compañero tan generoso también y qué fácil ha sido hacer estas secuencias. Yo estaba un poco asustada porque a momentos decía, no le quiero asustar. Entonces yo con lo que decía, dile, aquí te voy a gritar, pero yo te quiero mucho, ¿vale? Y él me miraba en plan, ya lo sé, ¿sabes? ¿Qué me estás contando?
7: Es que es un niño increíble. O sea, de hecho, no tuvo un mal día. O sea, el niño no tuvo un mal día. El niño venía muy ilusionado, era su primera película. Es verdad que hicimos un casting muy, muy grande y en cuanto le vimos dijimos... Este es, o sea, es que este niño es increíble. Ya su familia es una familia maravillosa. Tiene un hermano que ya es actor, que haya hecho algo. Es su primera peli, la de Dylan. Y es verdad que le, por ejemplo, se me ocurrió como darle informe, o sea, le dimos el guión entero para que se lo leyera, pero había muchas secuencias que no estaban. Y su madre sí se había leído el guión entero. Entonces había partes que no le contábamos hasta llegado un punto en el rodaje que creía yo que ahí había que empezar a darle más información al niño, o sea, que le trataba un poco como un espectador. Sí. Entonces, a partir de aquí quiero que ya sepas esto para que actúes de esta manera y por lo menos lo llevemos de otro lado, ¿no? Entonces el niño flipaba cuando le contaba ciertos giros, se quedaba mirándome en plan... Lo sabía, claro, yo estaba pensando que, claro, porque había visto... Entonces, bueno, había que ocultar cosas para que el niño no cayera, que están muy listos.
2: Pero eso es bonito, ¿no? Porque esa naturalidad luego, claro, realmente, claro, en el set de rodaje la puedes captar. Yo creo, Michelle, que tuviste esa generosidad además con el niño, porque tú empezaste tan joven también.
1: Claro.
2: Tú empezaste como una niña que yo creo que en ese momento empatizabas totalmente con
1: sí,
2: él.
1: Sí, de hecho recuerdo que la mamá de Dylan me preguntaba también bastante sobre esto, ¿no? Pero yo a él le he visto con, pues eso, con esa ilusión que el que lo lleva dentro lo lleva... da igual los años que tenga, y con esa ilusión y esas ganas de jugar y de aprender, y como decía Hugo, es que no tuvo ni un mal día, él venía ilusionado cuando le tocaba rodar, y es que nos ha enseñado también mucho a los demás.
7: Nos ponía chuches en los sitios, hacía manualidades, o sea, estábamos todo el día, o sea, dentro que es una película que es un thriller y que te tiene tensión constantemente, nos hemos reído un montón.
1: Sí.
2: Antes hablabas de un rodaje muy físico en tu personaje, que no solamente lo vemos en el movimiento, sino que luego hay una escena que nos sobrecoge, que te cortas literalmente tu pelo. Yo cuando estaba viendo estaba pensando, digo, ¿será peruca? No será peruca, pero...
1: Yo tenía el pelo no tan largo como el personaje, pero lo tenía largo. Obviamente ya pues para dar ese look lo alargamos un poco más. Pero sí, es mi propio pelo, es con navaja antigua además, o sea que no es de estas de hoy en día que tienen seguridad, sino que existía también de cierto riesgo.
2: Cierto.
1: Y luego pues fue una toma única, evidentemente, la única que hemos hecho con dos cámaras al mismo tiempo. Fueron 8 minutos en los que a mí me dejaron volar y atravesar todas esas emociones, ese momento catártico que vive Marta, donde la vemos, pues eso, toda la ira, toda la tristeza, toda la vulnerabilidad, todo el miedo a ser algo que no quiere ser, que ella conoce pero que no quiere convertirse en eso. O sea, es un momento catártico absolutamente, y como actriz pues es una gozada vivir estas experiencias que uno en su vida no va a vivir, ¿no? Y sentir que no hay vuelta atrás, que ya has empezado, que no hay vuelta atrás, y sentir todo el respeto y el cariño del resto del equipo, que yo siempre me acordaré cuando ya cortamos y se acabó, el aplauso que hubo, los lloros de gente del equipo, estaban todos como ahí metidos conmigo en ese cuarto de baño, y fue una pasada, la verdad.
2: Siempre me ha resultado muy curioso cómo se prepara un actor cuando le dicen esto es toma única, y en este caso tenía que ser toma única porque te estás cortando, como decíamos, tu propio pelo. Es decir, ¿te lo preparas mucho mentalmente? ¿Dejas que sea la improvisación de ese momento lo que te surja el cuerpo?
1: Yo creo que a veces, o sea, que hay que tener las cosas preparadas hasta cierto punto. Yo, por ejemplo, creo mucho en eso, la preparación del personaje previo al rodaje, pero que llega un momento en el que si piensas demasiado, la cagas. Hay un momento en el que tienes que tirar de tu propio instinto, confiar en ti, meterte dentro de ese diálogo interno del personaje y de esas emociones y dejar que fluyan y que afloren.
7: Bueno, instinto y su talento descomunal, obviamente, porque ahí sale un talento que es descomunal. Que tengo que decir que la idea del corte pelo fue de ella.
2: En
7: la película había otra cosa, había otro momento catártico muy chulo y tal, y de repente ella me dijo, yo tenía pensado también que se cortara un poco el pelo, pero vamos, lo típico, que vas al peluquero y dices, córtame dos dedos y te cortas cuatro. Y dijo, oye, si me rapo, y digo, guau, me voló la cabeza un poco como un giro así, Shyamalan, dije, espera, digo, vale, me parece un ideón, pero no te puedes rapar el pelo, no tenemos
1: no hay maquinilla.
7: No hay maquinilla, no hay electricidad, no sé. Y claro, tenía una navaja con el que cortaba el pelo al niño y digo, con la navaja. Pero claro, es una secuencia de riesgo, o sea, sí. Todo el mundo está con los ojos muy abiertos porque además la iluminación era, pues eso, de velas, un espejo como muy sucio, un baño
1: oscuro.
7: Yo no
1: veía
7: oscuro.
1: Un carajo, básicamente.
7: Era interior noche, no veía nada y claro, al final lo hizo increíble, o sea...
2: Porque la casa es otro personaje en sí mismo, sí. Es decir, la casa transmite tanto simplemente las maderas, el crujido del andar por la casa, es decir, ¿fue difícil encontrar la localización?
7: Pues mira, fue tan difícil que no la encontramos.
2: Es decorado.
7: Nosotros buscamos y buscamos y buscamos y encontramos una casa en un bosque, pero le faltaba el 70% de la casa, no estaba, era muy pequeña, y al final decidimos construir la casa. Entonces, Ana Álvar González, que es la directora de arte maravillosa, primera mujer en ganar un Goya como directora de arte, diseñó la casa por fuera y se basó en unos diseños que yo tenía iniciales, que yo, pues para escribir el guión con mis compañeros, escribí un boceto de cómo me imaginaba la casa, y cuando lo vio dijo, oye, a mí me funciona, o sea, si a ti te funciona, a mí me gusta. Entonces, lo que es el interior es plató y lo que es exterior es bosque y nuestra casa real, o sea que también... Es un nivel de producción, un agradecimiento a Filmas, porque al final apuestas por hacer una peli más grande y hacer una casa, construirla tú y que sea tuya y como tú quieres.
2: Fíjate, has conseguido en este engaño del cine, ¿no? Engañar completamente. Pensaba que era una casa, real también en el interior.
1: Pero vamos, cuando estabas dentro lo era, ¿eh?
7: Eso no, cuando o sea, tú entrabas era una
1: absolutamente.
7: Casa.
1: Absolutamente.
7: Porque el nivel de decorado interior de los detalles, matices de las paredes, de hecho, lo que hablamos del código de colores, hablaba mucho con Ana de pintar las paredes o de
1: papel pintado
7: que fuera de color verde, pues como si fuera como que el bosque está dentro de la casa. O sea, todo tenía un porqué. Y eso es gracias al arte que tiene aquí mi amiga Ana Álvar González.
1: Sí.
2: Me da la sensación, Michelle, de que no es como a veces los decorados de cartón piedra, sino que era una casa que te metía, te ayudaba a meterte en el personaje.
1: Yo recuerdo que la primera vez que vi el decorado estaban terminando todavía algunas cosas, pero ya vi ese rail y ya me acuerdo que además aproveché un rato que no había mucha gente y entré y estuve un rato porque dije yo... Llevo mucho tiempo viviendo en esta casa. El rail tiene que ser parte de mi vida. Todo esto, me tengo que conocer cada centímetro de este sitio, ¿no? Y estuve un rato paseándome y la verdad es que gracias al trabajo tan increíble que ha hecho Ana y su equipo, ayuda a que te creas que estás en ese sitio, que esa casa existe. O sea, es que era cruzar esa puerta y estabas ahí.
7: Claro, porque yo fui a los previos y veía cómo cogían las maderas, las pasaban por arena, las pasaban por agua, las envejecían, no sé qué, las ponían las vetas y al final tienes una casa de madera de verdad, o sea, no es cartón piedra, claro. Entonces era increíble, todo pesaba, el rail ahí estaba, que no había manera de quitarlo y se quedó allí, entonces teníamos que sortear el rail todo el rato, o sea, la verdad es que el decorado fue increíble. Y eso no funciona si de repente tenemos una luz que no funciona o tenemos un vestuario que no funciona, entonces es toda una conjunción del equipo, ¿no? Del director de fotografía Ángel Iguacel, con todo el equipo de cámara que me acompaña desde solo. Tanto el foquista, el maquinista, las auxiliares, que me conocen muy bien todos y cómo trabajo, y vestuario con Olga Rodal, que fue también maravilloso.
2: No, la ambientación es totalmente sobresaliente. Y normalmente, fíjate, nombrabas ahora la película Solo, que la presentabas en Málaga con Alan Hernández. No se lo pone fácil a tus actores protagonistas normalmente.
7: Bueno, pero ella no la ha colgado de un acantilado.
1: Gracias.
7: De momento. Bueno, me gustan los personajes llevados un poco al límite, la verdad.
1: Y en realidad los actores nos va la marcha, también te lo digo. Y cuando nos ofrecen personajes así es cuando decimos, bien.
2: Sí, hombre, siempre es mucho más rico, ¿no? Que un personaje claro. plano que al final. Michelle, fíjate que tú has hecho muchos personajes muy icónicos. Ha sido nada más y nada menos que Isabel, sí. la católica. Es decir, este año creo que cumples 40 años, sí. un número muy redondo. No sé si eres de las que mira atrás.
1: Sí, pero tampoco mucho. O sea, quiero decir, yo miro atrás y digo, qué bonito, qué suerte. O sea, si pudiese hablar conmigo misma con 18 años cuando estaba empezando los meses de pago y todo esto, y pues me diría, ojo, qué suerte vas a tener, no vas a parar de trabajar en esto que te gusta tanto, disfrútalo. Y me siento muy afortunada porque me dedico a algo que me llena, que me gusta y de lo que no dejo de aprender. Yo creo que este oficio no tiene techo y no tiene fin, y cada proyecto es un nuevo reto, un nuevo aprendizaje y una nueva aventura, y lo agradezco muchísimo porque a mí eso me hace muy feliz.
2: Fíjate que siendo tan joven como eres, has vivido los dos mundos en cuanto a ficción, es decir, los hombres de pago que decías, por ejemplo, que era cuando esperábamos a un día concreto de
1: Correcto,
2: la semana para
1: sí.
2: verla, o ahora antes también lo mencionabas al principio, ¿no? La serie Berlín, el sí. spin-off de La Casa de Papel, que ahora es otro modo de consumo, te lo consumes a veces en una tarde, pero
1: Correcto.
2: También es cierto que te lo hace mundial la audiencia.
1: Tardas 8 meses en rodar y te lo ves en una tarde y a veces duele un poco, pero es así y hay que asumir. No pasa nada. Sí, sí, obviamente, pues si miras atrás y dices, jo, qué tiempos aquellos cuando eso quedabas, jo, es que no, el miércoles no puedo hacer un plan porque van a poner compañeros, yo me acuerdo, ¿sabes? Era como sagrado. Había algo muy bonito en eso, ¿no? Pero es verdad que hoy en día, pues que haya tantas plataformas también permite que haya más cabida para más proyectos y efectivamente más visibilidad.
2: Y bueno, el consumo ha cambiado y al final lo queremos todo de una forma más inmediata.
1: Sí.
2: Hugo, en ese sentido, como creador, ¿cómo sienta esto que comentaba Michelle de que algo que has trabajado no solamente los meses de rodaje, sino los meses de escritura, los meses de preproducción, postproducción, y una serie como Dime tu nombre, de repente luego te dice alguien, me la vi en una tarde?
7: Sí, sí. Por un lado es bueno, porque dices, bueno, eso es que te ha gustado, si te la has visto en una tarde, pero sí, o sea, es algo que tienes que asumir y es como, bueno, pues es la manera de ver, ¿no?, la ficción ahora. Pero, por ejemplo, El Nido es una película que se estrena en cines. Entonces, yo soy muy defensor de ir a ver el cine en el cine, porque es una experiencia totalmente distinta, ¿no? O sea, siempre pienso en ver una tormenta de verano desde tu casa en una ventana, o salir fuera y sentir la lluvia, el viento, los truenos, el césped, el olor. No tiene nada que ver. Y llevándolo un poco a la historia del Nido, es como estar encerrado en

0: que te absorbe y te atrapa, ¿no?
1: Y hay algo que me encanta de la experiencia de la sala de cine, y es que una película como El Nido, esos giros de guión que de repente de al lado te reacciona, ¿no? Sí. Y eso me parece que es súper bonito.
0: Bueno,
1: eso
0: no se puede perder. La comunión de estar con gente que no conoces de nada y de repente estáis conectados, como, bueno, eso es muy bonito. Al final, eso no lo consiguen muchas cosas, ¿no? Pero yo creo que el arte tiene eso, ¿no? De unir a las personas de diferentes ideas y diferentes lugares y de repente estar conectados una hora y media, dos horas, salir y debatir, no a lo mejor con alguien que no conoces, pero sí escuchar el susto o escuchar la risa o escuchar el llanto de dos filas más abajo, ¿no?
1: Antes hablábamos de cómo has preparado el personaje, Michelle. Yo creo que hay una cosa una faceta de tu personaje que no has tenido que preparar mucho, que es el de cuando está con el huerto, ¿no? Porque ya te he escuchado en alguna entrevista que tienes tu propio, y eso me sorprendió mucho, te lo tengo que reconocer.
2: ¿Por qué?
1: Que no te veía yo plantando tomates, fíjate.
2: Pues no sabes lo bien que se me dan. O sea, de hecho yo creo que en esta promoción tengo que llevar una bolsa con tomates porque cada año me salen mejor. Sí, o sea, a mí me gusta mucho el contacto con la naturaleza, el campo y el huerto, es que me hace muy feliz, me parece un proceso mágico y muy gratificante de ir un ratito al día como un retiro, es como una pequeña meditación, estar ahí con mis plantitas y que encima te dé frutos y los disfrutes, pues oye.
1: Y encima creo que eres generoso y lo repartes en los rodajes.
2: Es que me sobran a veces muchos.
1: ¿Cómo recomendaríais El Nido al público para que vaya a las salas de cine esta misma semana?
0: Bueno, yo diría que vayan a verla porque al final te va a tener atrapada y atrapado a la butaca. Y yo creo que es una película que te hace pensar y eso es bueno. O sea, me refiero que es para mí el medio el género, por ejemplo, en este caso, el cine psicológico es un medio para contar otras cosas. Y creo que es uno de los medios como más honestos para contar otras cosas. Que ahora mismo estamos como que el género es un cine menor o el terror psicológico parece un cine menor. Bueno, no, o sea, yo creo que es un género para contar otras cosas mucho más profundas. Y en el caso del Nido, aparte de contar otras cosas, creo que te tiene atrapado y que te tiene pensando por dónde puede tirar la trama, por dónde no, y creo que eso es muy interesante. Son las películas que a mí me gustan, ¿no? Ver esas películas que hacía Shyamalan o que hacía Hitchcock, estos thrillers y tal que te tienen atrapado constantemente. Entonces,
1: este mismo verano, es decir, este mismo verano 2026 que hemos dejado atrás, Backrooms o Obsession,
2: sí, claro,
1: han roto literalmente las taquillas dos películas de género. Es decir, yo creo que el público cada vez más respalda este tipo de...
2: Y en los Oscars que estuvo...
0: En los Oscars estuvo Sinner, tiene que volver. Sí. O sea, porque España le debe mucho al cine de género. O sea, Chicho... Alex de la Iglesia, con el que yo empecé mi vida en el cine, fue con Alex de la Iglesia, con quien me frecuento de meritorio y dirección. Paco Plaza, Alejandro Amenábar, con el que yo casi me dedico al cine por Spielberg y por Amenábar. Hay muchos directores españoles de género que, Bayona, que han tenido el género en España como, y además que lo han exportado fuera muy bien. Entonces, al final, España le debe mucho al cine de género y yo creo que no debemos abandonarlo, ¿no?
1: ¿A ti te gusta, Michelle?
2: A mí me encanta. Sí, como actriz y como espectadora, las dos cosas. Sí, sí, muchísimo.
1: Estrenabas hace muy poquito el spin-off, la segunda parte del spin-off de La Casa de Papel, segunda parte de Berlín. ¿En qué te vamos a ver próximamente? Porque creo, bueno, te hemos escuchado, hace unas semanas en Tadeo Jones y
2: la
1: Lámpara Maravillosa, sí. Porque eres una gran actriz de doblaje, lo llevas en las venas. Por otro lado, ¿algún proyecto del que puedas hablar?
2: Sí, claro. Estoy justo ahora empezando uno que todavía no puedo contar mucho, pero también una historia increíble y un personaje muy duro y muy potente y pues ya iré contando cuando pueda.
1: Las cláusulas no se pueden
2: cumplir. Y también estamos escribiendo Hugo y yo juntos.
0: Este es mi nuevo proyecto.
1: Te iba a preguntar, Hugo, si ya tenías la siguiente idea.
0: Sí, ya una película de terror psicológico que estamos escribiendo juntos y la verdad es que muy contentos, está quedando muy potente.
2: Sí.
1: Bueno, no hay dos sin tres en colaboraciones.
0: Claro, claro. Total.
1: Y a la tercera para mentir, en este caso, con Michelle, bueno, trabajando detrás de las cámaras, que es algo, una espinita que tenías, ¿no?
2: Bueno, me apetece, yo lo siento como una parte natural, porque a veces, o sea, obviamente el trabajo como actriz es muy creativo cuando estás en un proyecto, pero cuando estás entre uno y otro en ese paréntesis, a veces parece que lo único que haces es un poco esperar a que llamen, ¿no? Esperar a que las cosas ocurran. Y me parece una manera de ser proactiva y también de contar historias que a mí me apetece contar, que me gustaría ver y que me gustaría contar. Y lo estoy disfrutando muchísimo. Mucho, mucho.
1: Y que a nosotros nos apetece además ver.
2: Qué
1: así
2: bien.
1: Que eso ya te lo digo. Pues llevamos media hora, así que me quedo sin tiempo.

0: tengo que despedir. Solamente me queda daros las gracias, desearos toda la mierda del mundo para el nido, para ese proyecto que estáis ahí ya escribiendo, pero sobre todo, bueno, muchísimas gracias, chicos.
1: A ti, un placer, ti. Siempre.
0: Y sobre todo vosotros, ir al cine porque es una experiencia única y sobre todo para ver una película como es, en este caso, El Nido.
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0: 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Vamos a escuchar qué le pareció a Andrés Arconada y luego un pequeño corte precisamente del Mejor Regalo.
5: Pues sí, Sergio, muy buenas. 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Hay dos estrenos estupendos, por un lado, porque no se ve mucho una película que en su momento gustó en todo el mundo. Hablo del Pequeño Vampiro, un vampiro que en algunos momentos da un poquito de pena y que luego, por otro lado, es muy, muy, muy entrañable. Una película a no perderse y a recuperarla para aquellos que la vieron, además, con distinta edad a la que a lo mejor tienen ahora. Y Javier Aguirre, uno de los directores más prolíficos del cine español, nos trae una película inmejorable. Se llama El Mejor Regalo. Tiene sus añitos, pero también tiene sus cosas buenas, como digo yo, porque me gusta mucho la película y sobre todo la interpretación de Jorge Rivero. 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
6: Primero, usted iba a casarse esta mañana.
7: Sí.
6: Segundo, se presenta este chico diciendo que es hijo suyo.
7: Pero no lo es.
8: ¡Sí lo soy!
6: ¡Silencio! Martínez, lo de silencio no lo ponga. Y cogeremos otro camino, ¿eh? ¿Cuántos años tiene este niño?
7: No sé, 6 o 7, no sé, por ahí.
8: No, papá, el 18 del mes pasado cumplí 5.
0: Cambiamos de plataforma, Alma, nos vamos a Apple TV porque estrena película, en este caso comedia, pero con mucha acción, como es Mayday, con dos grandes estrellas como son Kenneth Branagh y Ryan Reynolds.
4: Sí, donde nos vamos a centrar en una misión de reconocimiento del teniente Troy en territorio soviético, que se ve comprometida cuando derriban su avión y lo obligan a realizar un aterrizaje de emergencia. Así que se encuentra aislado en esa hostil selva rusa y tiene que sobrevivir con pocos recursos al mismo tiempo que va esquivando patrullas enemigas que lo buscan para atraparlo y para capturarlo realmente. Así que tendrá que ingeniárselas para poder salir de ahí Y bueno, salir sobre todo vivo, Sergio.
0: Sobre todo vivo, y se va a encontrar ahí con el otro personaje que precisamente no sabemos si le va a ayudar o no, no lo quiero revelar demasiado, pero es una película muy divertida y que está muy bien hecha y muy bien interpretada, con un grandísimo, en este caso, Kenneth Branagh. Así suena Mayday en Apple TV.
1: Estáis cruzando el espacio aéreo soviético.
9: Me alegra que no hayas muerto.
10: ¿Quién eres? ¿Por qué estoy atado a la cama?
9: Para que no te movieras durante la cirugía.
10: ¿De qué cirugía hablas?
9: En tu pierna reparé una arteria y gritaste mucho, pero eso fue culpa mía porque no tengo anestesia de verdad.
10: De acuerdo. ¿Y qué es todas esas cosas de Estados Unidos?
9: Esto quizá te choque. Yo admiro mucho tu país, vuestra democracia, vuestra cultura y vuestra comida. Nunca he comido en McDonald's, pero sospecho que me encantaría.
10: ¿En serio? Como puedes imaginar, me urge salir de aquí. Estoy tras la línea enemiga.
11: Americano.
10: ¿Vas a ayudarme?
9: No, no, no, no, no, no.
0: De esta forma, pues el soviético que admira Estados Unidos va a terminar, pues evidentemente que es Kenneth Branagh, va a terminar ayudando a Ryan Reynolds. Nos vamos a Movistar Plus Alma porque estrena una película con Marisa Tomei como es Manual para detectar narcisistas.
4: Sí, donde la historia pues se centra en una psicóloga con una gran seguridad en sí misma que, tras enterarse de la inminente boda de su hija, viaja de urgencia a Los Ángeles junto a su mejor amiga. ¿Qué es lo que pretende? Bueno, pues que está absolutamente convencida de que la joven está cegada por el enamoramiento y a punto de cometer un error irreversible. Y es que la madre sospecha que el futuro marido de su hija tiene rasgos narcisistas. Así que, decidida a impedir ese matrimonio a toda costa, se embarca en una cruzada personal para analizar pues minuciosamente a ese prometido y encontrar pruebas que confirmen pues esos temores que tiene. Así que podemos ver esta película en Movistar Plus y se llama Manual para detectar narcisistas.
12: Les llamáis conquistadores y mujeriegos, pero en realidad son narcisistas. Cuando los conoces, parecen maravillosos.
13: ¿Estás flirteando conmigo?
10: ¿Qué? ¿Yo? No.
12: Se les detecta fácilmente. Van lanzados.
10: Somos almas gemelas.
12: Bombardeo de amor.
10: Te quiero, Eva.
12: He creado este curso para que aprendáis a reconocer a un amante narcisista antes de que sea tarde. Hola, cariño. ¿Qué tal?
14: Mamá, no vas a creértelo. Me he prometido.
15: Hola.
14: Hola.
12: ¿Prometidos en 6 semanas? Señal de alarma.
14: Eva es una chica muy lista. No te preocupes.
12: Narcisista.
15: Judy, bienvenida.
0: Esta semana hay variedad, nos vamos en este caso a Filmin porque estrena American Star, que, ojo, está ubicada en nuestras maravillosas Islas Canarias.
4: Sí, en las Islas Canarias, con un thriller así un tanto crepuscular, donde Ian McShane se pone en la piel de un asesino profesional, que tiene un encargo y es matar a un hombre que nunca ha visto. Pero ese objetivo se retrasa un poco, así que en lugar de seguir el protocolo del sicario, ¿no?, decide pues quedarse atraído por, evidentemente, las Islas Canarias. Así que, sobre todo por la gente y los restos fantasmales de un barco que encuentra allí hundido. Así que cuando ese objetivo regresa, el mundo ha cambiado y antes todo era sencillo para matar, pero ahora, ¿qué es lo que pasa, Sergio? Pues que no lo es.
0: Evidentemente no lo es. En Filmin podemos encontrar American Star, que así se llama esta película británica que tiene como escenario las Islas Canarias. Nos vamos a Netflix porque estrena la película india, que ya sabéis que yo soy un apasionado, entiéndase la ironía, lleva por título Gandhari.
4: Bueno, pues en este caso, Sergio, no sabemos si te va a gustar o no, pero
0: esta película
4: Gandhari trata a una madre que pierde la vista y a su hija en un secuestro y, evidentemente, decide tomar cartas en el asunto para dar caza pues a los responsables, evidentemente.
0: Nos volvemos a Movistar Plus porque estrena De verdad estoy bien.
4: De verdad estoy bien es la película que estrena Movistar Plus, donde Emma bueno, pues está segura de ser feliz, es una chica que está segura de ser feliz, tiene una carrera exitosa, un novio cariñoso y unos padres que también son bastante cariñosos, hasta que termina, sorprendentemente, la sala psiquiátrica de un hospital, pero todo esto debe, evidentemente, tratarse de un grave error, así que después de todo, ella es una persona perfectamente normal, ¿verdad? Pues no lo sabemos y tendremos que descubrirlo en Movistar Plus viendo De verdad estoy bien.
11: Me tengo que ir. Creo que sería buena idea que te quedaras en psiquiatría.
13: Ni. UPA. Unidad Psiquiátrica para Adultos. ¿Y qué pasa si no quiero?
11: Si quiero, puedo ingresarte a la fuerza.
16: Pero si no le pasa absolutamente nada.
13: Si es totalmente necesario, puedo quedarme una noche.
11: Me parece un buen comienzo.
17: Chicos, ella es Emma. Emma, estos son los chicos.
18: ¿Qué haces aquí?
13: Si de verdad me pasara algo, tú te habrías dado cuenta, ¿no?
18: Por supuesto.
13: ¿Ves?
18: Emma.
13: Sí.
18: ¿Hay algo que quieras compartir con el grupo?
13: No, estoy bien. Estoy bien. ¿Partida de ping-pong?
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0: Pues Alma, ha llegado el momento de resolver el concurso que hemos mantenido durante todo este mes de agosto, que hemos puesto a prueba la cinefilia de los oyentes.
4: Sí, la verdad que sí, ¿eh? Porque, como decíamos, no habías puesto las cosas demasiado fáciles, ¿eh? Habíamos puesto un concurso para los más expertos, y esos son nuestros oyentes, evidentemente.
0: Luego diremos si ha habido acierto o no por alguno, vamos a ir resolviendo. Era difícil, pero también tenía sus pequeñas pistas cada uno de los cortes para poder identificar cuál era la película. Mira, si te parece, vamos a escuchar el primer corte.
4: Venga.
20: Oíd, tengo buenas noticias y tengo malas noticias.
21: ¡Vamos, canta!
22: ¿Cuáles son?
20: La buena es que encontré tu sombrero, Woody.
21: ¡Mi sombrero! ¡Oh, Slink! ¡Gracias, chico, gracias! ¿No te pareció?
0: Bueno, pues era Toy Story 2. Era fácil porque las voces eran muy reconocibles, además dice el nombre de Woody. La dificultad era identificar cuál de la saga de Toy Story era, pero bueno, pues en este caso era Toy Story 2. En este caso, el segundo corte tiene unas voces también muy características que yo creo era más o menos fácil. Lo más difícil a lo mejor era lo mismo, ubicar cuál de las entregas de las secuelas era de este corte.
23: Pero no se puede mentir.
24: No pienses que mientes, piensa que estás interpretando un papel.
23: Pues no pienso hacerlo.
24: Es una mentirijilla de nada.
23: No.
24: Agnes, soy tu padre y te ordeno que mientas.
23: No.
0: Habíamos incluido el nombre de Agnes para identificar rápidamente que era de la saga de Gru, y en este caso es Gru 4, mi villano favorito. Lo decíamos al principio del programa, hubo personas que participaron públicamente, porque hay algunos que prefieren mandar sus respuestas anónimamente, en secreto, a través del mail. Otros sí han querido participar haciendo, bueno, pues partícipes al resto, y claro, identificaban la película como Ratatouille, como de revés, y muchos han ido copiando esas respuestas y ahí ha habido esa confusión. Era muy fácil, creo.
4: Es lo que tiene, Sergio, el copiar. Copiar está muy mal ahora que empieza el cole nuevamente. Está muy mal.
0: Ahora que estamos con la vuelta al cole, no se copia.
4: No se copia.
0: Porque en este caso, pues evidentemente, si la primera persona se equivocó, pues todos han ido de cabeza en ese sentido. El tercer corte, sí es verdad que no es el diálogo más reconocible de la película, pero si afináis el oído, metimos porque se escucha un poquito de la banda sonora.
25: No acostumbro a salir del manicomio en plena noche, pero él me ha dicho que usted me lo compensaría. Hable, le escucho.
0: Es evidentemente La Bella y la Bestia, es el momento en el que Gastón está pues con el del manicomio, ¿no? Pactando el internamiento del padre de Bella, y se escuchaba de fondo esa banda sonora tan reconocible de La Bella y la Bestia. En el corte número 4, Alma, aquí subíamos un poquito el listón, película muy conocida, pero no quizás de las más vistas de Disney.
26: Sí.
2: Claro que lo he oído. ¿Qué miráis, pasmarotes?
0: O sea, en este caso estamos hablando de Tiara y el sapo. Metíamos esa palabra pasmarotes porque evidentemente no se dice en todas las películas. Esta era una de las que habíamos metido ahí complicadillas.
4: Sí, esta era complicadita. Yo creo que en esta muchos de nuestros oyentes y seguidores han patinado porque era una de las complicadas. Pero es que no podemos ponerlo tan fácil, Sergio.
0: Claro, claro. Vamos a la quinta. Aquí la voz es totalmente reconocible. La dificultad, una vez más, es acertar con la entrega.
3: Hello, Peanut.
5: Ah, sí, por favor.
3: Peanut. Peanut.
6: Ok, vamos.
0: Son las voces de los Minions, son muy reconocibles, en el que está ofreciendo cacahuetes. Y este sentido era una pista, ¿no? Porque es cuando está haciendo de azafata, uno de los Minions está ofreciendo los cacahuetes y, por tanto, para que pudieseis identificar que se trataba de Minions, el origen de Gru. En este caso, en el siguiente corte, nos íbamos a una de las grandes películas del cine de animación de todos los tiempos, y esta, que curiosamente yo pensaba, digo, puede ser que sea un poquito más difícil, los que sí os lo habéis tomado en serio, los que no habéis copiado, esta la había acertado prácticamente todos.
7: ¿Y si cuando esté delante de ellos no reconozco a mis padres? Espero que papá no haya engordado mucho.
4: Preciosa esta película, Sergio, realmente. Es uno de los clásicos y estoy muy contenta de que haya oyentes que la hayan acertado, porque significa que son fieles de esta gran película, realmente.
0: Sí, estamos hablando del Viaje de Chihiro, ¿no? Una película que, como digo, es una de las mejores consideradas del cine de animación de todos los tiempos. Evidentemente queríamos poner un poco de todo, no íbamos a poner solamente DreamWorks y Pixar. De hecho, la siguiente película también era un poquito más difícil, película que tiene unos añitos, no es clásica, pero tiene unos añitos, y que poníamos a prueba la cinefilia, pero muchos la han sacado también, ¿eh?
22: Al cabo de algunos años y con una reducción de condena por buena conducta, me dieron la oportunidad de mejorar como persona mediante un aprendizaje en un extraño lugar al que llamaban colegio.
0: Ahí estaba la pista, colegio.
4: El colegio.
0: ¿No? Efectivamente. Estamos hablando de Megamind, película que, como digo, tiene unos añitos, pero que tuvo mucho éxito en taquilla en su momento. La siguiente película yo pensaba que era más fácil, no era nuestra intención ponerlo más difícil, sin embargo, muchos en esta han errado el tiro.
26: Pareces un pet globo.
27: Sí, ¿verdad? Hoy ha tocado brazos, me estoy poniendo muy tocho.
0: La voz.
4: Estas es de las que engañan, Sergio.
0: Sí, pero la voz, bueno, yo pensaba que iba a ser más fácil, ¿no? Porque se reconoce rápidamente la voz de Joaquín Reyes. En esta película estamos hablando de Los Tipos Malos, y concretamente este corte es de Los Tipos Malos 2, cuando Mermelada está en la cárcel y bueno, pues la detective de policía va a visitarle. Pensaba que era más fácil. Es verdad que ha habido aciertos, ¿eh? Es decir, curiosamente, todas las películas las han acertado. Veremos a ver si ha habido alguno que ha hecho el pleno al 10. Vamos con el puesto número 9.
28: La vida es dura aquí, muy dura. ¿Y sabe cómo consiguen sobrevivir? Creyendo. Creyendo que las cosas van a mejorar. Creyendo que el agua acabará llegando.
0: Pues ahí metíamos la pista, ¿verdad, Alma? En ese
4: sí,
0: agua.
4: Sí, sí, sí. Además, si eres gran amante del cine de animación, solo con la musiquilla, esa musiquilla así un poco del oeste ya que hay de fondo, ya identificas perfectamente la película.
0: Efectivamente, estamos hablando de Rango, película de animación, o considerada también de animación, porque son diferentes técnicas, pero esta película sí reconocemos que sí era uno de los, bueno, de los momentos más difíciles del concurso, pero también ha habido quien la ha sacado. Y la que también poníamos ya muy a prueba vuestra cinefilia, porque tiene sus añitos y no fue precisamente una película que haya tenido secuelas sido repuesta muchas veces, y decíamos, bueno, ¿la sacarán? Pues ha habido quien la ha sacado, ¿eh? Ojo a este corte.
29: Este es el aspecto que se tiene cuando se ha combatido en mil batallas. No es glorioso, ni bello, ni siquiera heroico. Es el del que hace lo que tiene que hacer, una y otra vez. Aunque al final acabe así.
4: ¿Cómo se notan los doblajes, Sergio, cuando las películas no son tan recientes? Yo, que soy una auténtica enamorada de esos doblajes que teníamos antes, que eran auténticas maravillas.
0: Sí, pero fíjate, esta película, si no recuerdo mal, tendrá unos 15 años más o menos.
4: Sí, no es muy antigua.
0: O sea, no es demasiado antigua. Estamos hablando de Gahul, la leyenda de los guardianes, y que esta es la que menos han acertado. Mira, del año 2010, estamos hablando justo 16 años, y esta es de las que menos han acertado. ¿Tú crees que ha habido alguien que ha acertado los 10 títulos de las películas de animación?
4: Yo creo que sí, ¿no? No nos hemos portado tan mal, Sergio. Alguno seguro que ha estudiado mucho, ha trabajado mucho durante este mes de agosto y seguro que lo ha acertado, ¿no?
0: Pues fíjate que no, el concurso queda desierto porque
4: no.
0: Sí es cierto que, sobre todo los que se lo han tomado en serio, los que no han copiado, porque ya digo, es decir, en ningún momento se identifica Ratatouille ni De Revés y es la respuesta que más han dado porque pues alguien lo puso públicamente en las redes sociales y todos copiaron una y otra vez, pero los que sí se lo han tomado en serio, sí han sacado títulos de los difíciles como Megamind, como Rango, como Gahul, pero no han sacado todos en la misma. Tenemos que seguir revisando porque tengo que decir que habéis participado muchísimo.
4: Muchísimo.
0: Muchísimas gracias porque ha sido muchísimo los mails, muchísimo los mensajes privados en redes sociales y públicamente. Y hemos hecho una revisión, pero quiero hacer una revisión mucho más exhaustiva para asegurarme de que efectivamente nadie los ha acertado todos. Si lo habéis acertado todos, reenviarnos el mail para que lo podamos ver. Pero vamos, durante esta semana nuestros deberes, precisamente, de vuelta al cole va a ser revisar uno por uno para asegurarnos que ninguno ha acertado los 10, así que
4: esperemos que haya alguno y que se nos haya pasado, Sergio.
0: Efectivamente, que se nos haya pasado, si es así, lo diremos la semana que viene. Pero bueno, pues nos gusta poner a prueba vuestra cinefilia y yo creo que a vosotros os gusta que juguemos también, porque evidentemente la muestra es cómo habéis participado. Muchísimas gracias de corazón por volver a participar en el concurso mensual del mes de agosto. Nos vamos ahora, Alma, si te parece, a ver cómo ha sido precisamente las taquillas, porque ojo los movimientos que ha habido. Empezamos, Alma, en la taquilla norteamericana, en el puesto número 5, la película de Ridley Scott no está convenciendo en absoluto. Estamos hablando de La constelación del perro. Ojo al estreno bastante flojito que ha tenido no solamente en Estados Unidos.
4: Sí, en Estados Unidos esta primera semana $7,700,000, es decir, una cifra pues no muy alta para ser Estados Unidos, y a nivel mundial supera los $21,000,000. La verdad que una cifra pues cuanto menos curiosa.
0: Con nombres sobre la mesa como Ridley Scott o Jacopo de Lordi, que es el protagonista. Es una...
4: Eso es.
0: La verdad que de esos títulos que no me alegro que fracasen en taquilla, porque el director, ya octogenario, él sigue trabajando, ¿no?, a sus 80 y pico años para brindarnos películas, y en este caso pues ha tenido un tropiezo bastante grande. No es así, el cine de terror suele funcionar bastante bien, y en este caso esta saga, que yo pensaba ya que estaba más que agotada, pues evidentemente no. Estamos hablando de Insidious, Fuera del Más Allá, ocupa el puesto número 4, segunda semana, cae un 59%.
4: En un 59%, eso sí, este fin de semana ha hecho $10,000,000, pero lleva $43,000,000 en total en Estados Unidos y supera los $112,000,000 a nivel mundial.
0: Fijaros la diferencia, ¿no? La de Ridley Scott, que en una semana ha hecho $21,000,000 a nivel mundial, y Insidious en dos semanas ha hecho 112. Es decir, si lo extrapolamos, evidentemente no va a alcanzar las mismas cifras. La Odisea, la nueva película de Christopher Nolan, evidentemente estaba llamada a ser todo un bombazo en taquilla, y así lo está haciendo. Séptima semana, ocupa el puesto número 3 y cae solo un 27%.
4: Es increíble el éxito de La Odisea. De La Odisea que está en el cine, no La Odisea que hay en plataformas, que ha habido mucho revuelo con con esa película, que también está teniendo unas cifras maravillosas, porque la gente yo creo que está un poco confundida. ¿Sí?
0: Claro, porque las plataformas son listas, tienen un título que se llama La Odisea en su catálogo, pues lo vamos a poner porque algún despistado pillamos.
4: Pues alguno que otro han pillado, pero no, los que han ido al cine a ver la Odisea son muchos. Este fin de semana 14 millones en Estados Unidos, llevan un total de 563 millones de dólares allí en América, y nada más y nada menos que a nivel mundial superan los 1.559 millones de dólares.
0: La película fue muy costosa, pero evidentemente, vamos, no llegaba ni a los 500 millones, o sea, eran 300 uh-huh. y pico millones de presupuesto, más lo que le añadésemos de marketing, ganancias de sobra para su estudio, 1.559 millones, me alegro, porque Christopher Nolan es un director, es un cineasta que me gusta. En el puesto número 2, Coyote contra Acme, película que todavía no se ha estrenado en muchos mercados, por ejemplo el español, que va a llegar próximamente.
4: Sí, no se ha estrenado en muchos mercados y eso se nota. Bueno, 15 millones, casi 16 millones este fin de semana en Estados Unidos, y a nivel mundial supera los 24. Ahí nos da la cifra de que evidentemente faltan todavía muchos mercados.
0: Efectivamente, y las comparaciones son odiosas, pero sirven muchas veces para explicar lo que decíamos. Película Ridley Scott, La constelación del perro, se estrena con 7.700.000 dólares. Coyote uh-huh. contra Acme, película de animación, se estrena con casi 16 millones de dólares. Creo que está todo dicho. Y lo que no está todo dicho, porque no para de sumar y es una auténtica barbaridad lo que está haciendo, lo decíamos en el programa, que era una de las películas que más nos había gustado de superhéroes. Estamos hablando uh-huh. de Spider-Man Brand New Day, esta nueva entrega con Tom Holland, con Zendaya. Quinta semana, cae un 42%, pero claro, es que ya es una auténtica barbaridad lo que lleva a nivel, a todos los niveles.
4: Sí, es una locura realmente lo de Tom Holland y Zendaya que han conseguido con este Spider-Man. Pues nada, este fin de semana, solo este fin de semana, ya después de 5 semanas, superan los 22 millones y medio de dólares. A nivel total en Estados Unidos están ya superando la barrera de los 890 mil dólares. Y a nivel mundial...
0: No, 890.000, no, 891 millones.
4: Bueno, 891 millones, perdón, sí, claro, evidentemente, 891 millones.
0: Es
4: claro,
0: que nos mareamos con las cifras.
4: No, es que son unas cifras que van a llegar a los números que se nos van a salir, claro, de la pantalla.
0: Estamos hablando de que en Estados Unidos está rozando los 1.000 millones, es decir, está en 891 millones.
4: No, es una auténtica locura, y nada más y nada menos que a nivel mundial 2.339 millones de dólares para esta película de superhéroes, para Spider-Man, en su quinta semana.
0: Ese anonimato de Spider-Man, la verdad que es una auténtica barbaridad. Si cuesta muchísimo superar la barrera de los 1.000 millones, imaginaros ya las poquísimas películas que superan los 2.000 millones. Nos venimos a España en el puesto número 6, y la verdad que esperaba más taquilla. Lo que pasa también es verdad que es una película de un público muy adulto, como es El ser querido. Ocupa el puesto número 6 la nueva película de Rodrigo Sorogoyen.
4: Una película que a mí me ha gustado personalmente mucho, pero que, bueno, pues evidentemente contra los blockbusters es complicado realmente pelear. Este fin de semana recauda 600.000 euros, y a nivel total, porque, bueno, pues...
0: Se estrenó varios días antes, se han vendido entradas en muchos certámenes y festivales.
4: Sí, justamente, pues rozando el millón de euros, 900.000 euros para la película de Sorogoyen.
0: Es cierto, yo siempre lo pensé, que El ser querido no era la fecha más adecuada, el 28 de agosto, haciendo la competida además con una película familiar que ocupa el primer puesto. Ahora vamos a hablar uh-huh. de ella. Creo que se han equivocado en la fecha, y de ahí puede ser esta cifra, que no es nada desdeniable. Estamos hablando de que está rozando el millón de euros en su primera semana en los cines. En el puesto número 5, Insidious, Fuera del Más Allá, en España, pues también funciona. Segunda semana, cae un 46%.
4: Cae un 46%, pero evidentemente, y en las cifras de cine se nota que todavía no ha empezado el cole, que hay mucha gente todavía a lo mejor de vacaciones, que está yendo al cine. 769.000 euros este fin de semana, y ya supera los 3.300.000 euros en total.
0: Pues evidentemente esta saga de terror, que a mí no me termina de convencer mucho, pero sigue dando sus frutos. Y es increíble que 25 años después siga dando todavía tanto dinero como es Harry Potter y la Piedra Filosofal. Yo soy muy fan de esta saga, me encantó. Tengo que reconocer que esta primera película la vi cuando estaba estudiando en la universidad. No era precisamente un niño y sin embargo me atrapó completamente esta historia, que luego me fue enganchando todavía más en las siguientes entregas porque iba creciendo en madurez, evidentemente. Pues por el 25 aniversario han vuelto a reestrenar Harry Potter y la Piedra Filosofal, y ojo a las cifras.
4: Bueno, son unas cifras alucinantes realmente. Es que muchos pues niños, adolescentes que a lo mejor no se han metido todavía en el mundo de Harry Potter y que han, pues esos padres o demás, o ellos mismos han aprovechado y han dicho, bueno, pues vamos a acercarnos a Harry Potter. Pues 911.000 euros para la película del mago.
0: O que han visto toda la saga, pero la han visto en casa y evidentemente en una pantalla
4: quieren
0: grande.
4: Verla en cine.
0: Es totalmente diferente. En España, Spider-Man Brand New Day ya ha bajado al puesto número 3, quinta semana, cae un 37%, pero vamos, una cifra totalmente abultadísima.
4: 928.000 euros este fin de semana, es decir, rozando también el millón de euros. Y nada más y nada menos que más de 37 millones de euros para Spider-Man aquí en España. Una auténtica locura.
0: El mercado español, desde luego, es digno de estudio. Fijaros que Spider-Man sigue en Estados Unidos en el puesto número 1 en su quinta semana, y la Odisea en el puesto número 3. Y en España, sin embargo, Spider-Man está en el puesto número 3. ¿Y quién está en el puesto número 2? La Odisea. O Christopher Nolan está haciendo más en cuanto al fin de semana, pero no en el acumulado.
4: Sí, sí que es verdad que las cifras son muy parecidas, pero oye, la Odisea se ha impuesto a Spider-Man en esta semana. 932.000 euros este fin de semana y en total, eso sí, ha recaudado más de 35 millones de euros.
0: Que es también una auténtica barbaridad para el mercado español. Y lo que sigue funcionando muy bien es nuestra gran saga del cine de animación, que no solamente se estrena en España, sino que luego se estrena en muchísimos mercados internacionales. Es la saga de Tadeo Jones. La semana pasada teníamos a Enrique Gato y a uno de sus dobladores, como es Carlos Latre, en el programa. Tadeo Jones y la lámpara maravillosa ha entrado por todo lo alto.
4: Estoy muy contenta de este número uno, porque me parece una película y una saga maravillosa, y hay que reconocer y hay que darle valor a lo que tenemos aquí, que tenemos muy buena animación, Sergio. 1,5 millones, supera el 1,5 millones este fin de semana, pero como decíamos, se han vendido entradas y se ha estrenado antes. 3 millones, supera 3 millones, 3 millones de euros para la película de Tadeo Jones y la lámpara maravillosa. Muy
0: sí, en este caso tuvo estreno anticipado a mitad de semana, y eso ha hecho que, fijaros, 3 millones, más de 3 millones, 3,029,000 euros ha hecho Tadeo Jones y la lámpara maravillosa. Una entrega muy divertida en la que Tadeo Jones ya es padre y por tanto ha entrado en una nueva etapa el personaje, y sin lugar a dudas ha capturado precisamente a todo el público, Alma.
4: Sí, la verdad que es una cosa a valorar realmente, como decíamos, la animación española, y es que Tadeo Jones es un personaje de esos tan entrañables que ya los forman parte de tu familia.
0: Bueno, pues ¿sabes lo que forma parte de nuestra familia?
4: Dime.
0: Vamos a otra historia.
4: A ver, a ver.

0: Toy Story, la saga de Toy Story, que ha protagonizado el arranque del concurso mensual del mes de agosto, también es parte de nuestra familia, ¿verdad, Alma?
1: Evidentemente, bueno, es que ¿quién no adora a Woody y a sus amigos y quién no adora a Toy Story? Y incluso, bueno, pues yo creo que también, como decíamos, de Tadeo John forma parte de nuestra infancia o ya de nuestra madurez, realmente.
0: también de nuestra madurez. Pues evidentemente, hasta aquí ha sido ya el cine de esta semana. ¿Por qué hemos elegido el Hay un amigo en mí, tan famoso de Toy Story? Porque la vuelta al cole, la vuelta al trabajo, la vuelta siempre es dura. Y aquí, en este programa, tanto con Alma como conmigo, con el resto de colaboradores, vais a tener siempre a un amigo, ¿no? Siempre vamos a intentar orientaros para que elijáis bien, ya sea en el cine, evidentemente ir al cine, por favor, pero también en las plataformas y en todo lo que tenga que ver con el mundo del cine. Así que, Alma, ha sido un auténtico placer. La semana que viene ya sí será en persona y daremos, nos vestiremos de gala, ¿no? Para el arranque oficial de la nueva temporada de cine.
1: Desenrollaremos, desempolvaremos también nuestras alfombras y nos veremos en, como bien me gusta a mí decir, Sergio, en los estudios centrales de radio y para bueno, darnos un abrazo muy fuerte y para empezar con ganas pues esta nueva temporada rodeada de amigos, como bien dices, porque nosotros estamos a disposición de los oyentes, pero tenemos una comunidad de gente que realmente nos escucha y que nos sigue en redes y que nos apoya y que están pendientes, que es, bueno, pues para darles un abrazo así a través de las ondas a todos y darles muchas gracias.
0: Efectivamente. Muchísimas gracias, Alma. Nos vemos la semana que viene. Muchísimas gracias a Marta Pérez, que ha estado ahí a los mandos técnicos durante todo el programa. Muchísimas gracias a todos los que han hecho posible este cine, como también a Andrés Arconada. Y siempre gracias más inmenso, en cursiva, subrayado, en mayúscula, es para todos vosotros, los que estáis ahí al otro lado, ya sea en directo o en las versiones de podcast de este cine. Sin vosotros, pues evidentemente no seríamos nada. Así que gracias, amigos. Aquí tenéis, desde luego, a un grupo de amigos que hace este programa semana a semana. Id al cine, es la fábrica de los sueños. ¿Qué hay más bonito que soñar despiertos, amigos?

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1: Bienvenidos a una hora contigo. Gracias por estar ahí. Yo tengo la fortuna inmensa de tener a una actriz soberbia en todos los sentidos, una actriz de tripas y corazón, fundamentalmente. Yo no sé si su trabajo pasa mucho por la cabeza, pero yo creo que no sabe interpretar si no tiene tripas. Y si no tiene tripa, como decimos en España, no arranca. Y a mí me conmueve mucho el trabajo de nuestra protagonista de hoy. Tanto como el que hacen una película muy especial, porque estamos haciendo este programa desde el Festival de Cine en Español de Málaga, que a mí me ha trastocado también. Y es curioso porque a veces las películas no se te van de la cabeza. ¿Por qué? No lo sé. Pero esta no se me va. Desde la primera secuencia de una historia en la que en un convento perdido, casi arruinado, una orden que está a punto de desaparecer con tres monjas, una monja tiene sueños extraños. Vamos a dejarlo ahí. Y va a iniciar un camino hacia un pueblo en el que se puede encontrar con el arzobispo, donde se puede de alguna forma contar lo que le pasa y a ver qué sucede. Pero en ese camino vamos a encontrar a distintos personajes paralelos. Por un lado, a un grupo de campesinos realmente. Por otro lado, a un piloto que no quiere ir porque le van a obligar a ir. Y por otro lado, a una mujer muy enigmática. Una mujer que va en un coche. Una mujer nada empática, absolutamente nada, que tiene una relación durísima con el conductor, que la va a conducir también hacia ese destino. ¿Qué hay en ese destino? Pues lo siento, pero no os lo voy a contar porque tenéis que descubrir.